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0: 20:03. Somos Cooperativa Deportes, trabajan los equipos en la cancha, en la Bombonera, trabajo Higgins, lo hace también el equipo Xeneize, Boca Juniors con nuevo entrenador, el vasco Rodolfo Arruabarrena, quien ya estuvo en el equipo Xeneize años atrás, ganó un título, además está de vuelta para dirigir al equipo de Boca de cara a este segundo semestre, torneo de clausura que ya comenzó en Argentina y que tiene a Boca enfrentando inusualmente esta instancia de la Copa Sudamericana, buscando meterse a octavos de final tras quedar tercero en su grupo donde clasificó la Universidad Católica, octavos de la Copa Libertadores. O'Higgins terminó segundo en su grupo, grupo que ganó Sao Paulo, recordemos. Nos metemos en lo nuestro. Mañana comienza la segunda rueda del Campeonato Nacional. Estaremos en el Monumental con Colo Colo Limache. El fin de semana con la Católica y la U. Saludamos a nuestra voz vendedora, el señor Andrés Solar. ¿Cómo le va?
1: ¿Qué tal? ¿Cómo le va, mi querido Rodrigo? ¿Cómo está usted?
0: Todo muy bien.
1: Qué gusto de saludarlo, como siempre. 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
0: Es Andrés Solar en Cooperativa. 20:30, comienza a rodar la pelota en la Bombonera. Decíamos, trabajan ya los equipos en la cancha, trabajo precompetitivo. Este es el partido de ida. La próxima semana se va a jugar la revancha en el Teniente de Rancagua, que finalmente fue aprobado por Conmebol para recibir ese partido. Maximiliano Videla también está con nosotros para repasar lo que ha sido esta jornada de Copa Sudamericana, que tenía un partido en marcha en La Paz y que va a tener otro duelo en simultáneo a este que se va a jugar entre Boca y O'Higgins. ¿Cómo te va, Maxi?
2: ¿Qué tal, Rodrigo Contreras? Así es, volvió la acción del continente, volvimos a lo nuestro, volvimos a la Copa Sudamericana, que tuvo ya, como tú decías, un partido en esta día jueves, fue en Bolivia. Bolívar se hizo respetar en la altura, le ganó 3-2 en La Paz a Gremio de Porto Alegre en el partido de ida por estos playoffs de Copa Sudamericana. Hoy, como ya lo sabes, 20:30, te lo va a contar el relato de RCL, Boca O'Higgins, y a la misma hora, en Colombia, Santa Fe va a enfrentar a Caracas.
0: Estaremos repasando también los resultados del fútbol argentino con chilenos en la cancha. Comienza el torneo de clausura del torneo trasandino, o sea, el segundo torneo. Recordemos que son dos torneos en el año. Ya ganó Belgrano el primero. Comienza hoy el segundo, Maximiliano Videla, con varios partidos en marcha con chilenos en la cancha, en el campo de juego.
2: Justamente están jugando Belgrano y Rosario Central. Está ganando 1-0 el conjunto de Córdoba sobre el equipo de Ángel Di María, que tiene a Vicente Pizarro en cancha, ahí en la dupla de volantes centrales junto a Franco Ibarra. También está Ángel Di María, por supuesto, como titular en ese equipo. Gol de Ubita Fernández, ¿eh?, del hermano de Leandro, para Belgrano, que le está ganando 1-0 a Rosario Central. El héroe del título, justamente. Están jugando Sarmiento y Argentinos Juniors. También están empatando 2-2 para Sarmiento. Gol de Junior Marabel, del ex palestino, en los 30. Se están jugando ambos partidos entonces en su segundo tiempo. Para Argentinos Juniors, ataja Brian Cortés, y en delantera fue amonestado y ya sustituido Iván Morales.
0: Eso en el fútbol argentino, que ha comenzado su torneo de clausura, que va a tener el fin de semana enfrentando a River. También estará jugando Boca el próximo domingo, después de este partido que va a enfrentar ante O'Higgins de Rancagua. Somos Cooperativa Deportes, ya se conecta la gente a nuestro chat, nuestro canal de YouTube, Cooperativa FM. A Javier desde Arica, vamos O'Higgins, buenas noches. Mariana Carola, hola, siempre presente. Gonzalo también, hola, hola, gente, ¿qué tal? Y atentos a la transmisión de Cooperativa. Vamos con todo nomás. O'Higgins de Rancagua, el equipo celeste que va en busca de avanzar en la Copa Sudamericana. Andrés Solar.
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0: Trabaja los equipos, 20:30 el kickoff. ¿Te parece, Maximiliano? Repasemos las formaciones de los equipos. ¿Qué manda la cancha, O'Higgins de Rancagua?
2: Partimos por el capo de provincia, va con todo, no se guarda nada. Lucas Boaglio, tres hombres en ataque. Este es el once de O'Higgins

0: Gabriel Omar Carabalí. Cuatro hombres en el fondo por la derecha, número 33 para Miguel Brizuela, centralizado el capitán, tiene la 22, Alan Robledo, que va a estar acompañado por el número 6, Luis Pavés Muñoz, para dejar por el costado izquierdo, número 3 para Felipe Faúndez. En mitad de cancha, número 11 para Juan Leiva, que va a estar acompañado por el número 8, Felipe Ogás. Más adelantado, labores de enganche para el número 10, para Brian Ravelo. En delantera, por la derecha, se empieza a despedir. Llega la hora de decir adiós para el mejor jugador del primer semestre en Rancagua. Es el número 24, Francisco González. Centralizado, número 9, Arnaldo Castillo. Cierra este 11 por la izquierda, número 7 para Martín Sarrafiore. El 11 de Lucas Boaglio, que quiere dar el campanazo en la Bombonera.
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2: Va con equipo completo Lucas Boaglio para enfrentar a Boca en la Bombonera, y el equipo cenense con un par de novedades. Estará el finalista el pasado domingo en el Mundial. Hablamos de Leandro Paredes, Maximiliano Videla.
0: Hay refuerzos, hay novedades mundialistas en el 11 del Vasco Arroba Arena. Este es el 11 de Boca.

4, Nicolás Figal, acompañado del número 32, Ayrton Costa, para dejar por el costado izquierdo, número 3, para Lautaro Blanco. Tres hombres en mitad de cancha, delante de la línea de 4, con la número 5 va a estar el hombre que viene de ser finalista del mundo, que dio la vuelta al globo con sus reacciones después de la final. Viene de los combos frente a España, ahora juega frente a O'Higgins en la Bombonera. 4 días después, saludamos al capitán de Boca, el 5, Leandro Paredes, que va a estar acompañado en el medio campo por el 18, Milton Delgado, y por el número 10, Tomás Aranda. Tres hombres en delantera, dejó a varios maravillados en el primer partido de Boca en este semestre. Es el número 19, Leonel Flores, por la derecha, centralizado con la 16, Merienda, Miguel Merentiel. Cierra este 11, quizás el refuerzo más polémico en esta ventana del Xeneize.

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1: Ahí están las formaciones de los equipos. En la cancha, Leandro Paredes. En la cancha, el retorno de Sebastián Villa en Boca Juniors. O'Higgins, lo decíamos, va con lo mejor. Saludamos a Igor Ochoa, nuestro comentarista de esta noche. Igor, ¿qué tal?

0: que Paredes tiene este gesto, porque perfectamente podría haberse dado algunos días de descanso. Entonces, Boca Juniors esta noche se juega mucho. Es una reivindicación cercana después de la eliminación ante Universidad Católica y el inicio de un ciclo que para ellos es de alta obligación. O'Higgins en el tránsito nacional ha enfrentado diversos escenarios, ha jugado muchos partidos, por tanto no es un equipo que carezca de la experiencia, pero como siempre la Bombonera, y eso se ratificó en el partido contra la Católica, tiene que estar muy firme en la zona defensiva. Boca contra otros equipos chilenos muchas veces hizo la diferencia temprano. Te envuelven en un ritmo acelerado al comienzo y te hacen un gol y ahí ya el asunto queda muy lejos. Entonces, muy importante que O'Higgins tenga esta estructura que evidentemente lo pone a prueba, porque además será los últimos partidos de González, que ha sido un jugador muy importante y que probablemente cueste reemplazar. Pero el funcionamiento de O'Higgins ya está dado. Partido, insisto, de alta tensión para todos. Para el local, para la visita y para toda la opinión deportiva argentina que pone los ojos sobre este Boca de Arruabarrena que inicia un nuevo ciclo.
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2: Tenemos en Cooperativa FM en YouTube, Jorge Cáceres. En cama, dice, pero escuchándolos. Buenas noches, muchachos. Razet también, saludos al equipo ganador. Éxito al equipo de Rancagua. 20:30, comienza a rodar la pelota. A las 20:30 comienza la acción en la Bombonera, que ya se ve repleto y mucha presencia de hinchas de O'Higgins de Rancagua en la bandeja superior del estadio Senelse. Si mira la pantalla, hacia la derecha. En esa bandeja superior están los hinchas de O'Higgins de Rancagua. 20 buses iban camino de un sector de Buenos Aires hacia el estadio.
3: 2000 hinchas aproximadamente, sí, iban a llegar del capo de provincia.
2: Exactamente. Y se ve repleta esa zona de hinchas celestes. La próxima semana, recordemos, se va a jugar la revancha de este partido. Será transmisión de Cooperativa Deportes. Don Andrés.
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2: Mañana estaremos en el Monumental, lo va a relatar Ernesto Díaz Correa. Colocó los Deportes Limache, el duelo que abre la segunda rueda del Campeonato Nacional. Últimas novedades del cacique Maximiliano.
3: Que tiene algunos suspendidos para el encuentro de mañana frente a los Tomateros y por lo mismo hace algunos cambios el Tano Ortiz. Recordamos, no va a estar Joaquín Sosa, tampoco va a estar Javier Correa, que aún cumplen con sus fechas de suspensión y por lo tanto el equipo queda con Gabriel Maureira en el arco, Jonathan Villagra, Arturo Vidal, Eric Bimberg en defensa, Jason Rojas, Tomás Alarcón, Álvaro Madrid, Diego Ulloa y Víctor Felipe Méndez en el medio campo para dejar en delantera a Leandro Hernández y Maximiliano Romero. Quizás lo más llamativo de este equipo es Eric Bimberg en la línea de tres como stopper por la izquierda, misión que ya le ha tocado tener antes al ex Unión La Calera. De hecho, en los Cementeros ocupó también esa posición alguna vez, también lo hizo en el Cacique. Habló sobre aquello hoy en conferencia de prensa Eric Bimberg.
4: Bueno, el hecho de jugar en línea de tres como stopper me acomoda bastante, fue una posición que la desempeñé bastante tiempo en otros lugares, también acá, así que algo que me acomoda mucho, no me disgusta para nada, así que en ese sentido súper bien. Y con el tema de los entrenamientos, esta semana si bien ha costado mucho por el tema de las lluvias y de todo lo que está pasando, creo que estamos bien preparados y tenemos una base sólida que podemos construir en el extranjero cuando fuimos a Colombia, así que estamos muy bien preparados para lo que es el partido de mañana.
3: Ahí está la palabra de Eric Bimberg, entonces, que para mañana se avisora como titular en el Estadio Monumental, duelo que se va a jugar a las 20:30 horas, arbitraje de Diego Flores, lo decíamos, no va a contar con Joaquín Sosa, tampoco con Javier Correa, tampoco con Javier Méndez, que están cumpliendo su fecha.

0: de suspensión, Correa por sus dichos después del partido con Huachipato, Méndez y Sosa por lo sucedido después del partido en el Claro Arena frente a la Universidad Católica, ambos defensores cumpliendo su segundo partido de castigo y último, mientras que Javier Correa está en el primer encuentro recién de castigo. Fernando De Poli, Marcos Volado, ya lo sabemos, lesiones de larga data, y Lautaro Pastrán, que tiene un esguince de rodilla, también afuera de este encuentro en Macul.
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2: Somos Cooperativa Deportes MGL, volvemos a lo nuestro, que hoy sea una gran noche para O'Higgins y para el fútbol chileno. Saludos a todos, muchachos, vamos O'Higgins. Vesker también dice, una lástima lo de Panchito González, lejos, el mejor de los celestes y de uno de los mejores del torneo. Difícil tarea para O'Higgins buscarle reemplazo. Habló sobre eso Lucas Bobaglio, sobre el adiós de Panchito.
0: Justamente, Francisco González, que va a partir al fútbol mexicano después de esta serie frente a Boca Juniors, los partidos en la Bombonera y luego en Rancagua la próxima semana. Se le va quizás su mejor jugador. ¿Qué dice Lucas Bobaglio?
3: Por el calendario apretado que teníamos que graduar cargas y darle descanso a algunos jugadores. Había un jugador que nos pedía jugar todos los partidos y era él. Y estos partidos, que son los últimos de él en la institución, los quiere jugar. Y seguramente va a tratar de hacer el mejor papel posible. Él, sabiendo que tenía muchas chances de irse, en ningún momento vimos que él haya modificado nada en su conducta. Jamás sacó la pierna, jamás se bajó de un entrenamiento, jamás se cuidó. Siempre dio el máximo y eso es digno de valorar, y lo tenemos dos partidos más. Ojalá que pueda brindarnos su mejor versión, ojalá que sea con un resultado positivo por el equipo, por sobre todas las cosas, y lo vamos a extrañar.
0: Lo vamos a extrañar, dice Lucas Bobaglio, este jugador que se va al Cholos de Tijuana y que después de esta serie Rodrigo Contreras ya no será más parte del equipo de la sexta región.
2: Va a ser una dura tarea para O'Higgins reemplazarlo, Igor. Hoy en el plantel, si uno va a mirar, a analizar, Godoy podría jugar por la derecha.
4: No, pero él representa, digamos, un cupo de jugadores, sí, extranjeros.
2: Se refiere a función, pero sí, va a tener que buscar un reemplazo a ese nivel.
4: Bueno, los dirigentes de O'Higgins dirán que así como trajeron a Francisco González, podrán traer a otro. Vaya uno a saber cuál es el balance de ellos, digamos. Porque este jugador no llegó hace tanto tiempo y asomó junto con Romero en el O'Higgins de Paqui Meneghini. Y bueno, cumplió una gran campaña. Así que es una prueba para la dirigencia actual de O'Higgins, que es la que ahora decide todo este tipo de negociaciones. Pero si nos remitimos al partido de esta sudamericana, bueno, evidentemente, al menos se quedó para estos juegos, porque es un jugador fundamental. El punto es que, como es una doble instancia, tampoco es que hoy se tenga que definir todo. Entonces, O'Higgins no es un equipo muy conservador, al revés, a veces como que exagera el énfasis del riesgo, pero bueno, igual este es el primer partido y después tiene la vuelta en casa. Tampoco hay que, digamos, perder el sentido de las proporciones y entender que cualquier resultado interesante de visita en la Bombonera te habilita para después. Digo esto porque jugar mano a mano allá no se da, no es así el asunto, no lo fue ni siquiera en el último partido de la Católica, que tuvo éxito, que consiguió el objetivo. Por eso vamos a observar a O'Higgins, vamos a observar la conducta, y como siempre en este tipo de visitas, muy importante el arquero, que esté bien, que esté seguro, que esté firme, porque de seguro que lo van a apurar desde el comienzo.
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2: Las bancas son... largas, Maximiliano Videla, pero te pregunto, en O'Higgins de Rancagua aparece Tomás Avilés, el único refuerzo que tiene el equipo celeste, el argentino-chileno.
0: Número 17, Rodrigo Contreras, para Tomás Agustín Avilés, que está, por supuesto, en la banca y en la bombonera.
2: Buen refuerzo trajo O'Higgins allí, pertenece al Inter Miami, es chileno-argentino, o sea, no ocupa lugar de extranjero. Jugó la selección sub-20 de Chile, jugó el Mundial sub-20 por Argentina y Gorochoa.
4: Está bien, pero te llega un jugador de esta característica, que es de medio campo hacia atrás, y se te va uno arriba. O sea, tú tienes que hacer luego la equivalencia, ¿no? De pronto los equipos, no digo que se bajen, pero que traen jugadores en zonas en las que no tienen tanto déficit como en otras. Y entonces después los entrenadores tienen que armar el mosaico. Pero claro, es un jugador que ya tiene experiencia y, bueno, te ha jugado en el fondo, también te ha jugado, te juega de volante contención, así que luego va a tener que aparecer en las formaciones.
2: Bien, me cuenta que ya está nuestra transmisión Boca O'Higgins en YouTube, así que váyanse para allá para comentar con nosotros este partido. Ya está Cristian Quintanilla, más guaso que O'Higgins, dice Juan Reus, que vamos a O'Higgins, Francisco Videla, se conectan todos. Estamos ya con nuestra transmisión Boca O'Higgins en nuestro canal de YouTube Cooperativa FM. Luego lo estaremos leyendo a todos ustedes cuando los equipos van a la cancha. Ya viene Boca, ya viene O'Higgins de Rancagua rumbo al campo de juego. Ambos equipos con vestuarios tradicionales. Pensé que O'Higgins cambiaba indumentaria, pero no. Va completamente de celeste el equipo rancagüino, encabezado por su capitán, por Alan Robledo. Los de Boca, lo propio, encabezados por el finalista, el subcampeón del mundo, Leandro Paredes, campeón del mundo en Qatar 2022. Boca también con vestuario tradicional, Maximiliano Videla.
0: Yo sé que últimamente a nuestros amigos del YouTube les gusta comentar estas cosas, así que les vamos a contar. Homenajeado Leandro Paredes, y bueno, Ochoa en la bombonera, se le entregó ahí un marco homenaje al subcampeón del mundo, seguramente por su campaña allá en Norteamérica.
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4: Ay, porque además, ya te digo, él se puso a disposición del equipo en algo que sorprendió. Venía recién llegando, si la final fue el domingo, ¿no?
0: Un poquito más de 72 horas han pasado.
4: Pero él dijo que las vacaciones no eran en este tiempo, así que ahí está.
2: Es así. Vendrá el saludo de ambos elencos, los de O'Higgins saludando a los de Boca. Ambos equipos con vestuarios tradicionales en la bombonera. Es la Copa Sudamericana por Cooperativa Deportes. Primera vez que se enfrentan ambos en la historia. No registran enfrentamientos oficiales en su historia. Debut absoluto en el historial entre ambos equipos. Partido de ida de esta instancia, los playoffs de octavos de final de la Copa Sudamericana. Recoleta de Paraguay está esperando rival. El que gane esta llave el próximo jueves se estará enfrentando a los paraguayos. Boca domina ampliamente el historial contra equipos chilenos en copas internacionales. 24 victorias, 5 empates y 7 derrotas. Primera vez que se va a enfrentar ante O'Higgins. Ya enfrentó a la Católica, recordemos, en Copa Libertadores. Ahora es el turno del equipo celeste, que ya posa para los reporteros gráficos, repleto como es habitual el estadio Alberto J. Armando en Buenos Aires, en el barrio La Boca. Andrés Solar.
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2: Rafael Castillo dice, gracias por la transmisión, ando en ruta, vamos Capo, Racer, vamos Celeste, Marianela Olivares siempre conectada también, vamos por el Capo, dice ella. Saludos para todos quienes nos escuchan a esta hora en Cooperativa, en todas sus plataformas, Cooperativa en YouTube, Cooperativa FM, también en nuestra app, descarga la app de Cooperativa para escuchar en cualquier lugar del planeta. Cooperativa, vendrá el sorteo de los capitanes. Leandro Paredes, el 5 de Boca. Y el zaguero central, Alan Robledo, el número 22. Tendremos jueces uruguayos, que ya estaremos repasando. Andrés Solar.
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2: Deseamos homenajeado a Leandro Paredes también. Exhibieron un lienzo los jugadores de Boca, gracias a Selección Argentina. Una iniciativa que está llevando a cabo la AFA, lo vi también en los partidos que se están desarrollando en el torneo clausura argentino. Ya estaremos actualizando marcadores. Los árbitros, decíamos, son uruguayos, Maximiliano.
0: Pitos uruguayos para esta noche de jueves. Andrés Matontes, el árbitro central. Primer asistente, Martín Sopi. Segundo asistente, Horacio Ferreiro. Cuarto árbitro, José Burgos en el VAR. Cristian Ferreira, también de Uruguay. Y Richard Trinidad en la asistencia, también Charrúa.
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2: Demasiados marcadores en Argentina. Comienza el torneo de clausura, a Maximiliano.
0: Y lo terminó ganando 2-1 el conjunto de Belgrano. Francisco González en los 88 le dio el triunfo al conjunto de Córdoba. Lo había empatado en los 77. ¿Sabe quién?
2: ¿Quién?
0: Julián Fernández. Sí, señor.
2: Se fue a préstamo. Sí.
0: El ex palestino entonces empataba para Rosario Central. Y después Francisco González en los 88 le dio el triunfo al pirata cordobés. Vicente Pizarro fue sustituido justamente por Julián Fernández.
4: O sea, gol de Julián Fernández y gol de Junior Maravel, ¿sí?
0: Exacto.
4: Claro, Maravel estaba hace un tiempo allá.
2: Sí, el semestre anterior.
4: Claro, pero bueno, igual, vale lo mismo. Jugadores, sí. Ex palestino.
2: ¿Y Sarmiento con Argentinos?
0: Lo va ganando Argentinos Juniors 3-2. Diego Porcel en los 90. Se está jugando el quinto minuto de agregado. Vieron 6 en los 90 clavados. Diego Porcel puso el 3-2 para el equipo que tiene a Brian Cortés como titular. Está en el arco, por supuesto, el ex Colo Colo. Ya fue sustituido. Fue titular y amonestado Iván Morales.
1: 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Señoras y señores, va a comenzar la emoción del fútbol. Aquí ya está el vibrante relato de RCL. Rodrigo Contreras Lineros.
2: Comienza a rodar la pelota en la Bombonera. Se juega por la Copa Sudamericana. Suerte para O'Higgins. Ya juegan Celestes y Ceneices en el Estadio de la Bombonera. 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Es la Copa Sudamericana. Instancia de repechaje de playoff. Buscando un octavo finalista. Espera Recoleta de Paraguay. Rival. Será el ganador de esta llave que se va a definir la próxima semana en Rancagua. La pelota está en territorio Ceneice. Pelea la pelota González. El balón se la arranca la pelota Panchito González. El lateral será para Boca Juniors. Recién comenzado el fútbol en la Bombonera.
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2: La pelota es recuperada por O'Higgins. Al remate que intentaba Brian Ravelo. La pelota es recuperada por Montero, el portero de Boca, que hace su estreno con la camiseta Ceneice. Salida por el sector izquierdo de Boca. Viene Villa al centro pasado. Sale Carabalí, se queda con la pelota. Ataque rápido, transición rápida de Boca. Con Villa por el sector izquierdo. Sale jugando Carabalí. Primer minuto de juego en la Bombonera.
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2: Ganando la pelota O'Higgins, intentaba el pase de primera Brian Ravelo, recuperando el balón Figal en el fondo, tocando Boca por el sector derecho. Intenta la salida por ese lado Dylan Gorosito, centraliza el balón para Paredes, tocando Paredes para Villa, otra para Paredes, el capitán de Boca, tocando el balón hacia el costado izquierdo, abre la pelota Costa, tocando el balón para Lautaro Blanco, atrás jugando la pelota el equipo Ceneice con Leandro Paredes.
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2: Sale jugando Figal con la pelota, tocando Figal, salida con Ayrton Costa, tocando el balón, pase corto para Lautaro Blanco, lateral izquierdo de Boca, retrocede el balón Blanco, tocando Blanco el balón, buscando salida Boca, a través de Delgado, tocando Delgado, balón para Figal, otra para Gorosito, largo pase para que corra el juvenil, Leonel Flores, gana última línea, la pelota se va por la última línea, será saque de fondo para la escuadra de O'Higgins de Rancagua. 2 minutos en este primer tiempo, 0-0.
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2: 19 años para Leonel Flores, el extremo por el sector derecho de Boca, quien dejó una buena actuación en la Copa Argentina la semana pasada, Igor.
4: Qué curiosa la, cómo se ve la franja de pasto ahí en un costado, ¿eh? Sí. Como que estuviera con otra iluminación, pero en rigor parece que es otro corte.
2: Es así.
4: Muy bien.
1: 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Está relatando el fútbol RCL, Rodrigo Contreras, Lineros.
2: Es como si hubiesen cambiado toda esa línea de pasto, como si fuese nueva y estaría, exacto, recién sembrada, claro.
4: Claro.
2: Bien curioso ver.
4: La el... muestran ahí algunos. Sí. Claro, ¿no?
2: Es alto el contraste, hay una champa ahí.
4: Extraña, claro. la perspectiva.
2: Es así. 3 minutos en este primer tiempo, se juega en la Bombonera, Copa Sudamericana por Cooperativa, 0 para Boca, 0 para O'Higgins.
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2: La pelota es recuperada por Boca desde el fondo, salida de Figal. Figal a tranco lento, Figal tocando el balón para Dylan Gorosito. Intenta la salida Gorosito, lo va a presionar Serrafiore. Le comete falta, hay falta en ataque, falta frenos GTX, el tiro libre será para Boca.
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2: Será tiro libre para Boca, sector derecho. Vendrá el lanzamiento de Rincón, que será para Boca. Lo juega por ese lado el equipo Xeneize. Salida desde el fondo de Figal. Figal con la pelota, Figal inicia la salida para Boca, el central derecho tocando el balón para Ayrton Costa. Costa con la pelota, el zurdo tocando corto el balón, pase de Costa, buscando salida Costa con Aranda, tocando el balón hacia el costado derecho. Aquí viene Figal, se lanza el ataque, rompe línea. Figal va a trabar la pelota con Juanito Leiva, ganando Merentiel. Merentiel lo traba Robledo, manda la pelota fuera de la cancha por la última línea. Tiro de esquina, será córner para Boca.
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2: Lanzamiento de Rincón, que será para Boca, sector derecho. Vendrá el lanzamiento de esquina. Espera Figal, espera Costa, espera Merentiel. Vendrá el lanzamiento de esquina. Acomoda la pelota Leandro Paredes, el capitán de Boca. El domingo jugó la final del mundo. Hoy está jugando la Copa Sudamericana con su equipo. No hay descanso para el 5 de Boca. Aquí en el centro de Paredes. Muy pasado el centro. La pelota me parece que se va así. Se va por la última línea. Traspasa la última línea. Saque de fondo. Que será para O'Higgins de Rancagua. 5 minutos del primer tiempo. Somos Cooperativa. 0-0 Boca y O'Higgins.
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0: Y justo en ese sector donde ejecutó el córner está lo que marcaba Igor. O'Higgins.
2: O'Higgins, atención, intenta. Intentaba Panchito González el sombrerito. Pillaron mal parada la saga de Boca. Sombrerito de González, un picotón y la pelota por el techo de la portería. Casi sorprende O'Higgins de Rancagua con 3 toques, Maximiliano.
0: Y qué regalito de despedida hubiese dejado el Pancho González después de esa salida larga en 3 toques de O'Higgins. El pelotazo para Arnaldo Castillo, que pivotea hacia su izquierda. Ahí estaba, sector derecho del ataque del campo de provincia. Aparece el vendido al Cholos de Tijuana. Borde interno del pie izquierdo. Lo mete bien abajo de la pelota para hacerle el sombrerito al nuevo arquero de Boca Juniors. Era buena la intentona. El globito pegó en el techo del arco.
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2: Ahora ataca Boca por el sector derecho, viene Flores, 12 la marca, intenta el centro, la pelota que rebota Lucho Pavés, intenta recuperar Dylan Gorosito, cabezazo que se va por la última línea, con 3 toques. Llegó Higgins al otro lado, Igor Ochoa, pelotazo desde el fondo, pivoteo de Arnaldo y casi Panchito González.
4: Claro, yo creo que él intentó la definición adecuada, pero le faltó el último trayecto al balón. Interesante, porque ganó con cierta facilidad Castillo de arriba. Entonces, eso te revela que hay ahí una posible derecha. Muy extraña la situación de la cancha, porque el efecto visual es como que el sector más amplio estuviese con menos iluminación que ese costado, cosa que no debe ser así, pero bueno, en fin, son situaciones inesperadas, me parece a mí, para un estadio que no se ocupaba hace rato.
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0: Antes de la gran llegada de O'Higgins, veíamos el córner de Leandro Paredes, que le pegó tan mal que ni siquiera alcanzó a llegar al área. La pelota salió antes por el fondo, dada la comba que le dio el seleccionado argentino. Bueno, fue justo en el sector que marcaba Igor Ochoa, esa parte de la cancha que está de otro color, que pareciera estar en mal estado. Miró y le echó la culpa justamente Paredes a aquello.
2: Tiro libre para O'Higgins, muy largo el pelotazo para buscar la aparición de Alan Robledo por el sector derecho. Pelotazo de Ravelo, la pelota se va por la última línea, será saque de fondo para Boca. 8 minutos en este primer tiempo, se juega por la Copa Sudamericana, repechaje a octavos de final, 0-0 el marcador.
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2: Llegamos al minuto 8 en este primer tiempo. Recupera muy bien la pelota Higgins. Viene Sarrafiore, qué lindo pase metió. Atención para buscar a Pancho González. Tocaba la pelota Arnaldo Castillo en el camino, quería buscar entre líneas, muy larga. El portero Montero se queda con la pelota, pero presiona bien O'Higgins, recuperando la pelota ante la salida de Boca. Viene a auxiliar Milton Delgado, ahora comete falta en ataque Sarrafiore, falta. Frenos GTX, el tiro libre será para Boca.
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2: Jugando Dylan Gorosito como titular, Maximiliano Videla, a este lo vimos el año pasado acá en canchas chilenas.
0: Justamente, y como lateral derecho de esa sub-20 argentina que fue subcampeona también, perdió con Marruecos en la final, no tiene nada que ver con el tipo de Gorosito, por si acaso.
2: Y sale jugando Boca desde el fondo con Figal, tocando Figal por el centro, atención que viene Boca, viene el remate, que intentaba de larga distancia Merentiel, insiste Flores, se mete al área Flores, un buscapié, rebota la pelota en Lucho Pavés, el balón se va por un costado lateral que será para Boca.
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2: Intentaba Boca con el saque de costado, pero no resulta la jugada entre Gorosito y Flores. Lateral, saque de costado, que no resulta, será saque de fondo para O'Higgins de Rancagua, llegando a los 10 minutos en este primer tiempo, no iguales 0-0.
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2: Largo pelotazo desde el fondo, buscaban el pivoteo de Sarrafiore, recupera la pelota Ravelo, conduce la pelota Brian Ravelo, quería abrir hacia el costado derecho para Faúndez, interrumpe todo Boca, vuelve a recuperar Ravelo en la mitad de la cancha, atrás rebobinando, buscando salir Ravelo con Robledo, tocando la pelota Leiva, apertura, lateraliza, sector izquierdo, buscando a Pavés, otro pase para Robledo, se equivoca en la salida Higgins, el lateral, el saque de costado, será para Boca.
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2: Ahora se equivoca Boca, el lateral será para O'Higgins de Rancagua, cuando Bobaglio se acerca para conversar con Sarrafiore, Maximiliano.
0: Justamente pasó por el costado del banco, el jugador que se mueve por el costado izquierdo del ataque de los celestes, y Bobaglio le alcanzó a decir un par de cosas. No es muy buen tono.
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2: Atención, que intentaba O'Higgins, recuperando la pelota Boca a través de Lautaro Blanco, tocando el balón Aranda hacia atrás para buscar salida con Blanco. Otro pase para Ayrton Costa, sacando desde el fondo, rompe desde el fondo, buscando mitad de terreno, recuperando la pelota O'Higgins de Rancagua. La pelota se disputa en terreno de Boca, la baja muy bien Aranda, y toque profundo para Villa. Atención, que viene Villa, el desequilibrio de Villa, tocando para Merentiel, el cruce oportuno de Lucho Pavés, manda la pelota fuera de la cancha, lateral que será para Boca en ataque, Igor Ochoa.
4: Hay que tener cuidado con ese sector derecho porque ellos te dejan venir, que suba Faúndez, porque ahí está la búsqueda de Villa, que la primera que tiene, bueno, ya generó algo inquietud.
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0: Elige mal el colombiano en esa, porque tenía solo por el segundo palo a Leonel Flores. Prefirió jugar con Merentiel, que tenía encima la marca de los dos centrales de O'Higgins.
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2: Tocando Boca en mitad de terreno, 12 minutos en este primer tiempo, 0-0 el marcador por la Copa Sudamericana. Somos Cooperativa, sale jugando Boca desde el fondo, costado derecho, aquí viene Nicolás Figal, centraliza Figal, tocando para Milton, Delgado con el balón, Delgado se la va pidiendo Paredes, atrás tocando el balón, Delgado buscando salida con Ayrton Costa, otro pase para Nicolás Figal, pasando a la mitad de la cancha Figal, Figal con la pelota, sigue Figal, cambio de frente, banda izquierda, aparece por ese lado Villa, el colombiano Villa, Villa con la pelota, sigue Villa, encarando a Faunde, centro de Villa, centro pasado para Flores, el cruce oportuno, oportuno es el cruce de Brizuela, sacando el peligro para O'Higgins, insiste Boca, pelota al área, recupera el balón Juan Leiva y sale jugando Lucho Pavés, largo pelotazo, recupera Paredes, interrumpe la trayectoria de ese pase largo, intenta Boca, vuelve a ganar la pelota O'Higgins, se traba la pelota en terreno celeste, desenreda todo Juan Leiva, ahora vuelve a ganar Sarrafiore, no puede salir Ravelo, pierde la pelota en la salida, recupera Boca.
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2: Aquí viene Villa, atrás, se equivoca en el pase, Villa recupera O'Higgins de Rancagua, hay salida por el costado derecho con Faundes. Faundes con el balón, Faundes ante la marca de Villa, tiene que retroceder jugando hacia el centro, salida con Ogas, toque para Leiva, otro pase hacia atrás, buscando salida con Robledo, el capitán, pelotazo, círculo central, recuperando la pelota Boca.
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2: Sale jugando Leiva, qué linda jugada hermosa, Sarrafiore pisa la pelota, salida por el centro de Sarrafiore, pase para buscar a Panchito, aquí viene O'Higgins de Rancagua, Ravelo para Panchito, aquí viene Pancho González, sector derecho, se va hacia el centro, se acomoda para la zurda, remató la pelota que rebota en Costa y se va por arriba del arco, tiro de esquina, será córner para O'Higgins.
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2: Minuto 14 en este primer tiempo, 0 para Boca, 0 para O'Higgins, Copa Sudamericana por Cooperativa. Mañana estaremos en el Monumental con el relato de Ernesto Díaz Correa, el superlíder Colo Colo enfrentando a Limache. Comienza la segunda rueda, comienza la segunda parte del campeonato nacional.
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2: Tiro de esquina, aquí viene el centro, pivoteo, llega Marrobledo por el segundo palo, cabezazo que intentaba Pavés, aparecía por el sector izquierdo solito en el área y el cabezazo se fue desviado. Maximiliano Videla,
5: la más clara son de O'Higgins de Rancagua, el centro al primer palo y es Pavés justamente quien aparece en el primer cabezazo que va a dar al segundo palo, ahí estaba su compañero en la saga, Alan Robledo, que mete la pelota nuevamente al segundo palo, hicieron una pared en el área los centrales de O'Higgins, trató de definir de cabeza Luis Pavés, en área chica la pelota se le fue por arriba, las dos más claras del partido, se las contamos a O'Higgins de Rancagua.
2: Iba Boca al otro lado, intentaba Gorosito por el sector derecho, vuelve a recuperar O'Higgins que otra vez tuvo una chance clara en el área, largo pelotazo de Leiva para que corra Panchito González, ojo que se equivoca en el fondo, Figal no se rehace, hay falta el ataque, el tiro libre será para Boca y Gorochoa, llegó Higgins en el balón detenido.
4: Sí, una circunstancia muy extraña porque no pudo la gente de Boca intervenir casi en la maniobra, bueno, le quedó muy incómodo así a Pavés, era bastante complejo su posibilidad de hacer el gol. Bueno, en definitiva esto le permite a O'Higgins respirar un poco y me llama la atención que Boca todavía no se activa por el lado de Villa, yo creo que es la gran esperanza del equipo local. Bueno, pero son todavía recién 15 minutos, así que veremos cómo le va a Villa juntándose con el lateral por ese lado.
2: Aquí viene Boca, atención Blanco, centra media altura sacando la pelota desde el fondo, Robledo recupera Sebastián Villa, Villa con el balón, juega hacia atrás Villa, tocando Villa para Aranda más atrás, por el centro la deja pasar Paredes, se la deja Figal, recupera Paredes, lo van a presionar a Paredes recuperando la pelota, gana el balón el capitán de Boca, queda un celeste en el piso, largo pelotazo hacia la derecha para que corra Gorosito, centro de la carrera, última línea, centro, no aparece nadie de Boca, no se complica Faundes, manda la pelota por el costado, la pelota no se va, vuelve a recuperar Boca a través de Blanco, pasó Blanco, túnel a Faundes, sigue Blanco, pasa atrás de Blanco, la pelota picando, se le perdió la pelota, Merentiel Carabalí se queda con el balón Maxi.
5: En el duelo de laterales, Lautaro Blanco sale ganando, el jugador de Boca Juniors le mete una delicadeza, un caño a Felipe Faundes, se mete al área, mete el centro rasante, el buscapié para Miguel Merentiel, que lo alcanzó a desviar, pero la pelota llegó blandita a manos de Gabriel Omar Carabalí,
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2: El balón está fuera de la cancha, será lateral para O'Higgins de Rancagua, minuto 17. En este primer tiempo, la Bombonera 0-0 el marcador. Boca y O'Higgins, la próxima semana, en una semana más, se juega en el Teniente en Rancagua la revancha de este partido y será transmisión de Cooperativa Deportes.
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5: Quien gane esta llave enfrentará el 12 de agosto en esta semana a Deportes Recoleta de Paraguay en el partido de ida.
2: Y va Boca, atención, pase profundo, atención, mano a mano con Carabalí, Merentiel, retrocede Merentiel, le queda Flores, se cruza Brizuela y hay falta en ataque, se salva O'Higgins de Rancagua, lo tuvo Flores, Merentiel entró mano a mano, Maximiliano Videla.
5: El pase en profundidad es muy bueno para Merentiel, en la pelota que, claro, pillaba en la misma línea al delantero uruguayo de Boca Juniors, que trata de sacarse a Carabalí, pero se queda sin ángulo, descarga el Leonel Flores, que define de primera con Carabalí desparramado, pero se encontró con los pies de uno de los centrales de O'Higgins, la más clara del Ceneice, llegó en 18 del primer tiempo.
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4: Claro, porque encontraron el pase frontal que no habían sido fabricados todavía.
2: Y va Boca, atención, intenta Boca, no hay falta, dice Matón, te recupera la pelota O'Higgins, salida de Ravelo, lateraliza, sector izquierdo, derecho, perdón, aparece González, tocando el balón González, centraliza González para Ogasa, equivoca en el pase, recupera Boca, la viene a buscar a Sebastián Villa, atrás tocando el balón, buscando salida con Figal.
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2: Figal tocando el balón para Leandro Paredes, tocando Paredes, el balón para Aranda, otra para Paredes, tocando corto para Figal, inicia la salida Boca, pasa a la mitad de la cancha el zaguero central, tocando el balón, abre el balón para Gorosito, aquí viene el lateral, Gorosito busca pie por abajo, sacando el balón Brizuela, vuelve a recuperar la pelota Gorosito, tocando hacia atrás Gorosito, pase para Delgado, intenta Delgado, pasa atrás, tocando el balón Boca, atención, le queda Paredes, remató al arco, absolutamente desviado el remate del capitán, será saque de fondo para O'Higgins de Rancagua.
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2: Se está jugando por la Copa Sudamericana, somos Cooperativa Deportes, saliendo por abajo O'Higgins con Carabalí. Robledo con un largo pelotazo buscando la mitad de la cancha, la baja Sarrafiore, tocando hacia el sector izquierdo, hay salida por esa banda con Pavés, tocando para Sarrafiore, media vuelta de Sarrafiore, conduce la pelota con Zurda, atrás tocando con Leiva, para Ogas, otra para Leiva, tocando Higgins a mitad de terreno, 20 minutos en este primer tiempo en la Bombonera 0-0.
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2: O'Higgins, atención, abren hacia la derecha para González, aquí viene Panchito, viene el centro de González, centro pasado, cabezazo de Castillo, que se va desviado, saque de fondo que será para Boca Juniors.
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5: Buen centro del número 24 de O'Higgins de Rancagua, que encontraba a Castillo entre dos torres de Boca Juniors, estaba Nicolás Figal entre los jugadores que lo defendían, también se encontraba Dylan Gorosito, ahí preciso cayó el centro a la cabeza de Arnaldo Castillo, que no le pudo dar dirección, tenía dos marcas encima, la pelota se fue por arriba.
2: A ver, en esta aquí viene González, González con la pelota, sigue González tocando hacia atrás, el centro de Faúndez, centro pasado Arnaldo Castillo, se la baja Sarrafiore, remate bajo, Montero, sensacional, era el primero de O'Higgins de Rancagua para la zurda de Sarrafiore, la entrada del área, la agarró llenita y Montero manda la pelota, el tiro de esquina, corner para O'Higgins.
5: Dos.
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5: Y es realmente un problema para la defensa de Boca, Arnaldo Castillo, que otra vez logra pivotear, gana en área Ceneice, ahora encuentra a Martín Sarrafiore en la media luna del área, en peine del pie izquierdo, como venía, le pegó esa pelota abajo, excelente reacción de Montero.
2: En el tiro de esquina, saca Boca, recupera la pelota el equipo celeste que cuida el balón atrás, la tocan para Ogas, largo pelotazo de Ogas, el balón se va por la última línea, será saque de fondo para Boca, llegó Higgins otra vez, Igor Ochoa, pivoteo de Castillo, remate de Sarrafiore.
4: Claro, es resaltante cómo Castillo a veces entre dos rivales logra predominar el juego aéreo. Quizás no le salió tan esquinado el remate a Sarrafiore, ¿eh? Eso permitió la buena reacción del arquero, no hay que tampoco desestimarla. Bueno, ha tenido dos al menos O'Higgins para llegar por lo menos a zona rival, y en las dos, bueno, participación intermedia de Castillo, que ha sido un buen valor.
5: Llegó para quedarse, parece, Rodrigo Contreras.
4: Ah, está.
5: Sí, señor, así es, Igor Ochoa. 22 minutos, 30 segundos, y sí, auditor de Cooperativa. Su peor enemigo, la pausa de hidratación, llegó a la Bombonera.
4: Bueno, siempre se ha especulado a quién de pronto ayuda más. Yo creo que si el local no encuentra los caminos, si está pasando incluso por alguna zozobra en su área, bueno, una pausa viene bien para reacomodar ciertas cosas. Eso es lo muy teórico, porque después a lo mejor no pasa nada.
5: La gran intervención de Álvaro Montero, arquero de Boca, que llega desde Vélez Sarsfield. 4 millones de dólares pagó el conjunto Xeneize por la carta del arquero colombiano formado en Millonarios. Fue vendido desde los colombianos al conjunto de Liniers por 1,3 millones de dólares. Así que subió su valor en casi 3 millones en su temporada allá en Vélez.
2: Recordemos que en esta temporada de los torneos Conmebol está esta pausa de hidratación. Ya desde enero que Libertadores y Sudamericana tienen esta pausa, una por tiempo en el minuto 22. Así que no es tampoco de extrañar.
4: Que venga el Mundial, no.
2: No.
4: Pero evidentemente me ha llamado la atención en Boca el trabajo de Aranda, pero no por el lucimiento, sino porque ha influido poco.
5: Pase en profundidad, Merentiel.
4: Está bien, es el pase frontal, es la jugada de su sello. Pero en definitiva, yo creo, para la gente que está en el estadio, es poco todavía el trabajo ofensivo de Boca. Ojalá que se mantuviera eso, pero en fin.
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2: 2 minutos de pausa nomás. Se reanudan las acciones en la Bombonera. Minuto 24. No hay goles. 0-0 Boca y O'Higgins. Ha tenido 3 posibilidades el equipo celeste en este primer tiempo. Lateral saque de costado que será para Boca. Lo va a jugar Lautaro Blanco.
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2: Ahí salía de Boca con Paredes, tocando con Figal, rompe línea Figal, abre el balón, lateraliza hacia la derecha para Gorosito. Gorosito con el balón, se lo va pidiendo Flores, prefiere tocar el balón para buscar a Delgado, recuperando la pelota Higgins de Rancagua. Ahí salido con Sarrafiore, intenta el pelotazo largo hacia la izquierda, interrumpe todo Gorosito, vuelve a recuperar O'Higgins, inicia la salida por esa banda, sector izquierdo, no podía Leiva, lateral saque de costado que será para Boca.
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2: La pelota es de Boca, abriendo el balón Aranda, tocando a Aranda el balón para Lautaro Blanco, le va pasando Villa, se barre muy bien por ese lado, Faúndez, el lateral será para Boca en ataque, sector izquierdo, 25 en esta primera parte.
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2: Lautaro Blanco para el saque de costado, lo juega al área Merentiel, el pivoteo de Merentiel, aparecía Aranda desde atrás, logra sacar la pelota Ugaz, intenta recuperar la pelota Boca, no lo consigue Ayrton Costa, inicia la salida O'Higgins desde el fondo, a través de Ogas, comete falta de Ogas, falta Frenos GTX, el tiro libre será para Boca.
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2: Lanzamiento libre que será para Boca Juniors, está Leandro Paredes, pasadita a la mitad de la cancha, bien lejos de la portería. Un pelotazo largo, abre el balón para Sebastián Villa, va el colombiano, a ver qué inventa Villa, sigue Villa busca pie, sacando la pelota, Brizuela, complementa Ogas, rompe desde el fondo, intenta Arnaldo Castillo, pivoteo de Castillo, se la baja Ravelo la quiere acomodar, pase de cabeza de Ravelo para González, interrumpe todo Blanco, no podía Villa, tampoco puede Ravelo, el balón se va por un costado, no se va la pelota, recupera la pelota Higgins, ganando en mitad de terreno, Gorosito para Boca.
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2: Iván Higgins, atención, está abierto Boca en el fondo. No podía cerrar Fiore recuperando el balón Delgado. Y hay salida de Boca. Aquí viene Villa. Villa con la pelota. Sigue Villa. Pero detiene todo Andrés Matonte porque estaba adelantado el colombiano. Tiro libre para Higgins, arrancado en su territorio.
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0: En paralelo se juega en Colombia, Santa Fe, Caracas, 0 a 0, minuto 27 del primer tiempo.
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2: Más temprano jugó Bolívar y Gremio en La Paz, en la altura, Maximiliano.
0: Justamente fue triunfo del local, fue triunfo de Bolívar por 3-2. El que gane esa llave va contra Sao Paulo.
2: Y va Boca, atención, largo pelotazo para Merentiel. Aquí viene la bestia, viene Merentiel, el centro. Carabalí descuelga, se queda con la pelota el portero de O'Higgins, 28 minutos. En este primer tiempo, 0-0 Boca y O'Higgins juegan en la Bombonera.
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2: Sale por abajo O'Higgins a través de Ocas, tocando el balón para Leiva. Leiva con el balón, abre la pelota Leiva para Pavés. Pavés retrocede buscando salida con Brizuela. Alex Vélez se equivoca en la salida, recupera Boca en la mitad de la cancha, la tiene Leandro Paredes. Paredes con el balón, sacando el balón ahora Ocas, detiene todo Matonte. Algo pasó en territorio Zeneise. Jugará por abajo Boca, hubo falta en ataque. El tiro libre será para el equipo argentino.
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2: A Boca, atención, sector derecho. Aquí viene Flores, el juvenil, deja dos en el camino, se mete al área. Flores, el remate de Zurda, se cruza Brizuela y Carabalí. Uy, se le arrancó la pelota a Carabalí. Casi aparece un Cereice, menos mal que estaba Faúndez, Maximiliano.
0: Aparece por el costado derecho primero Leonel Flores, que ya había dejado maravillados a los hinchas de Boca luego del partido con Sarmiento el fin de semana por Copa Argentina. Se saca dos jugadores en poco, en 2 metros, el puntero derecho juvenil de Boca. Busca el segundo palo de Carabalí, que reaccionaba bien, pero después, cuando tuvo que embolsar una pelota tranquila que venía de arriba, se le pasó entre las manos, le pegó en los pies, se fue a cualquier lado. Pero como dice usted, Rodrigo Contreras, menos mal que estaba Faúndez y no un jugador de Boca.
4: No, a ver, bueno, la primera reacción, pero después fabrica él el problema. No,
0: claro.
4: No, Carabalí le estaba dando una chance ahí.
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2: Robledo, largo pelotazo para buscar en ofensiva Sarrafiore, retrocede Boca, sacando Montero, el colombiano, el ex portero de Vélez, buscando la mitad de la cancha, cabezazo de Faúndez, vuelve a sacar la pelota Boca, inicia la salida del equipo Cereice con Paredes, tocando el balón para buscar a Delgado, abre el balón para Villa. Aquí viene Villa, sector izquierdo, Villa en Caravilla, por dentro, por fuera, engancha Villa, busca pie, la pelota se va ancha, se va esa pelota de Villa, saque de fondo y respiro para O'Higgins de Rancagua.
0: Hay gol en Colombia.
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0: Un histórico, Hugo Rodallega pone el 1-0 para Santa Fe sobre Caracas. El que gane esa llave va contra River.
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4: Claro, está volviendo rápido la pelota a la zona de O'Higgins y se empieza a activar Villa. Ahí puede haber algún problema, pero lo arranca Winos.
2: Y va O'Higgins, atención, sector izquierdo, va atacando O'Higgins, arrancado, atención, centraliza el balón para González. González con la pelota, sigue González, va pasando Faúndez por la derecha. Aquí viene Faúndez, pase corto de Faúndez, buscando a Ravelo. Está tocando Ravelo para González, otra para Ravelo. Ravelo se equivoca, la dejó muy corta para Panchito. González recupera Blanco, saca la pelota Blanco, rompe desde el fondo, saliendo Boca.
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2: No puede llegar Merentiel por el otro lado. El balón se va por un costado. El lateral, el saque de costado será para O'Higgins de Rancagua. Llegamos al minuto 31 en este primer tiempo. 0 para Boca, 0 para O'Higgins de Rancagua.
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2: Lateral que juega Faunde, saca la pelota desde el fondo, lateral derecho de O'Higgins. La va a pelear Serrafiore, me parece que comete falta de José Guillermo más. Matonte recupera O'Higgins, sale jugando con nadie porque detiene. Ahora sí las acciones, Matonte quedaba en el piso, el hombre de O'Higgins, el que cometía la falta en ataque. Me parece que cae muy mal, cae de espaldas. El hombre Serrafiore. Celeste, Serrafiore, sí.
0: Sí, Martín Serrafiore que caía de espaldas luego de ir a pelear esa pelota arriba con el número 24 de Boca Juniors, que de hecho es amonestado por la acción. Claro, en esa pelea cayó muy mal Serrafiore, que sigue en el piso. El número 7 de O'Higgins de Rancagua, Dylan Gorosito, entonces la primera amarilla en el partido.
4: Claro, porque está la disputa de herida, después hay un movimiento del jugador de Boca. En un momento del partido en el que O'Higgins tiene que retomar un poco lo que estaba haciendo antes. Desgraciadamente no hemos visto tan seguro a Ravelo en esa conducción de balón para complementar lo de Serrafiore. Y vimos recién también otra jugada de Villa. De a poco va anunciando el colombiano.
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2: Serrafiore se va de la cancha. Debe estar afuera un minuto. Serrafiore, como indica el nuevo reglamento, se va a quedar con Dios O'Higgins de Rancagua. 33 minutos en esta primera parte. Habrá balón a tierra para reanudar las acciones. La posesión la tenía el equipo celeste. Va a reanudar O'Higgins.
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2: Ya se fue de la cancha Serrafiore, deberá esperar un rato para volver a la cancha. Sale jugando el equipo celeste con Pavés. Largo pelotazo de Pavés que no resulta, sacando el balón Paredes. Vuelve a recuperar la pelota Boca Juniors. Conduce el balón Milton. Delgado, tocando Delgado el balón hacia la derecha. Salida con Gorosito. Aquí viene Gorosito, se junta con el juvenil Flores. Atrás tocando la pelota Boca con Delgado. Más atrás buscando salida con Nicolás Figal, tocando Boca en su terreno.
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2: Cuando Paredes, ya vuelve Serrafiore. Aquí viene el centro, Lautaro Blanco sacando el balón. Robledo la quiere recuperar por arriba, ganando Juanito Leiva. Vuelve a ganar la pelota Paredes para Boca. No puede Villa, sacando el balón Ogas. No puede Ogas, no puede salir O'Higgins. Vuelve a recuperar la pelota Boca. Aquí viene Lautaro Blanco. Blanco en cara, sector izquierdo. Blanco, última línea, centro de Blanco. Cabezazo abajo de Flores, sacando el peligro O'Higgins. Intenta Paredes con un contrarremate que no resulta. Salida de Serrafiore. Inicia la salida para O'Higgins. Serrafiore, sigue Serrafiore. Pisa la pelota. Serrafiore la aguanta. No la puede perder ahí Serrafiore. Centraliza el balón para Ogas. Ogas tocando el balón para Ravelo. Ravelo, sigue Ravelo. Ravelo quiere tocar el balón hacia la izquierda. No resulta. A ver, complicado está Brizuela. Tiene que sacar la pelota fuera de la cancha. Lateral para Boca, Igor.
4: Claro, está bien el preciosismo de Serrafiore, pero después alguien tiene que tirar la larga, porque se lo van a presionar ahí, no es imposible seguir armando la jugada cortita, pero bueno, al menos no fue de gran consecuencia.
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0: Remate de Sebastián Villa, borde interno del pie derecho, la media luna del área del Capo de Provincia. La pelota se fue por arriba, no pudo salir O'Higgins, perdió la pelota de inmediato.
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2: Sale jugando O'Higgins desde el fondo, sector izquierdo, Pavés, Serrafiore, que no la puede conectar. La viene a buscar Arnaldo Castillo. Me parece que cometía falta, dejó seguir nomás Matonte. Sigue Armas, tocando la pelota Castillo. Abre el balón para Serrafiore. Quiere pasar Serrafiore ante la marca de Gorosito. El picotón para buscar a Arnaldo Castillo, que no alcanza a llegar. Primero llega Milton Delgado, sacando el peligro para Boca.
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5: ese rectángulo de pasto que marcábamos en el comienzo de la transmisión, que no está en buen estado para nada, y se nota su diferencia de color en la transmisión, no está resistiendo para nada el partido. Cada intervención que hay por ahí, salta ahí un pedazo de pasto.
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4: Claro, y si tú te fijas, en avances profundos por esa franja no se contabilizan muchos. Ni Boca busca demasiado por ahí, bueno, y O'Higgins en menos, porque Pavés está en su zona y Sarrafiore se tiende a irse al medio.
1: En Cooperativa Deportes está comentando el fútbol y Coro Ochoa, relata RCL, Rodrigo Contreras Lineros.
2: Tiro libre que será para O'Higgins de Rancagua en su territorio, lo juega Brizuela, largo pelotazo de Brizuela para buscar el pivoteo de Castillo, ganando por arriba Figal, manda la pelota fuera de la cancha, por un costado lateral, saque, lateral que será para O'Higgins de Rancagua en ataque, sector izquierdo, 37, en esta primera parte no hay goles en la Bombonera.
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2: Lateral que va a jugar Pavés, costado izquierdo. Pavés, cuando el saque de costado, la venía a buscar Ravelo, la pierde Ravelo, sale jugando Boca, largo pelotazo de Gorosito, sacando a Brizuela, vuelve a recuperar O'Higgins en la mitad de la cancha con Robledo, tocando Robledo el balón, buscando a Leiva, Leiva abriendo el balón para Pavés, el balón se va fuera de la cancha, lateral que será para O'Higgins.
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2: Recupera la pelota Boca Juniors, hay salida de Boca, sector izquierdo, aquí viene Blanco, pasando a la mitad de la cancha, viene el lateral de Boca, viene Blanco, tres cuartos de terreno, pisa la pelota, se frena, tocando hacia atrás el balón para Paredes, otra para Blanco, Blanco tocando corto el balón, Blanco, Blanco para Villa, otra para Blanco, Blanco con el balón, se la va pidiendo Delgado, prefiere tocar con Villa, otra para Blanco, Blanco con el balón, se la va pidiendo Leandro Paredes, aquí viene Paredes atrás, tocando la pelota Paredes, buscando salida Paredes con Ayrton Costa, otra con Paredes, tocando Boca en la mitad de la cancha.
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2: Sale jugando Boca, atención con Figal, se lanza en ataque Figal, llega a tres cuartos de terreno, mete y pase filtrado, atención, llegaba Flores por el sector derecho, cruce oportuno, no, era Gorosito, cruce oportuno de Pavés, manda la pelota fuera de la cancha, tiro de esquina, córner para Boca.
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2: Pero complicado Pavés, Maximiliano.
5: Sí, complicado Pavés, que llegó antes que Gorosito en esa, pero le dejó ahí un recadito, una firma, el lateral derecho también, subcampeón del mundo con la sub-20 en Argentina, acá en Chile, y todavía se toma esa pierna izquierda, cercano al tobillo, claro. Luis Pavés.
4: Que a poco del primer tiempo, bueno, tampoco hay que agregar tiempo, pero ya el cero en el arco O'Higgins es primordial para irse al descanso.
2: Viene el tiro de esquina, viene el centro, sacando la pelota al fondo de O'Higgins, no resulta la segunda jugada de Boca, balón que se va por la última línea. Será saque de fondo para O'Higgins de Rancagua, llegando a 40. En esta primera parte somos Cooperativa Deportes, 0-0 Boca y O'Higgins.
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2: Está jugando O'Higgins a través de Ogas, tocando el balón Ogas para Robledo. Robledo para Juanito Leiva, más atrás con Carabalí, sale del área Carabalí, tocando para buscar a Brizuela, ahí salida del argentino, Brizuela tocando el balón para Pavés, otra para Sarrafiore, se junta a los zurdos, Sarrafiore, otra para Pavés, se equivoca en el pase para Arnaldo Castillo, se cruza Figal, recuperando la pelota para el equipo, se le dice Figal, intenta Boca con Villa, sigue Villa, tocando el balón Villa, atención que viene Boca, atención, viene Flores, se mete al área, cruce oportunísimo de Ogas, robando la pelota porque aparecían libre, dos de Boca, Maximiliano Videla.
5: Y otra vez problemas en la salida de O'Higgins de Rancagua, que pierde la pelota y quizás con el menos indicado, con Sebastián Villa, que encaró unos buenos metros hasta que descargó en Flores a la derecha. Muy bien Ogas, que lo aguantó al gambetero, al puntero derecho que tiene el conjunto de Boca, y cuando intentó ir a su derecha estaba atento el número 8 de O'Higgins para meter la pierna y sacarle limpio esa pelota. Extraordinario Ogas en esta.
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2: Y atención que iba Boca, Blanco se mete al área interna, sigue Blanco. Se cruzó Gas, manda la pelota fuera de la cancha. Tiro de esquina, será córner para Boca.
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2: Lanzamiento de rincón que será para el equipo Xeneize, sector izquierdo. Epílogo de la primera parte es la Copa Sudamericana por Cooperativa Deportes. Recordemos que la Católica y Coquimbo Unido están en octavos de final de la Copa Libertadores. En la semana del 12 de agosto van a la cancha los Cruzados contra Estudiantes, los Piratas contra el Calamar, contra Platense. Vendrá el tiro de esquina para Boca, lo jugó corto Paredes, Paredes esperando la devolución de Aranda, Paredes, el centro de Blanco que no, se arrepiente, se la juega, atención, aquí viene Aranda, intenta el remate desde fuera del área, intentaba desde fuera del área, no sé quién era, era Delgado me parece, sí, era Delgado, era Milton Delgado, la pelota finalmente se va fuera de la cancha, no resulta la jugada de Boca, saque de fondo que ya juega Carabalí.
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0: Sí, hay que terminar la jugada, como sea.
1: Aquí viene Panchito González, el centro al área, sacando a Ayrton Costa con un cabezazo y agárrate que viene Boca, aquí viene Villa, sector izquierdo, Villa con la pelota, Villa con la pelota, quiere cambiar de frente, se arrepiente. Tocando corto Villa, centraliza la pelota Villa, ahí salida de Villa con Milton Delgado. Delgado, viene Leandro Paredes, pasando la mitad de la cancha, qué lindo pase, metió Paredes, atención, viene Merentiel, Merentiel, Merentiel, Merentiel, gol. Gol de Boca, gol de Boca, gol de Boca. ¡Qué pase metió Leandro Paredes! Extraordinario, sensacional. Apareció desde atrás, pasó la mitad de la cancha y el pase que mete es sensacional para dejar solito a Miguel Merentiel mano a mano con Carabalí. Definió con clase también. Toquecito abajo para vencer el pórtico de O'Higgins. Rancagua, golazo de Boca, 44 en esta primera parte. La bestia Miguel Merentiel, 1 para Boca, 0 para O'Higgins de Rancagua.
2: Gol, gol, gol, gol, gol, gol, gol, gol, Bese.
3: Excelente el pase, excelente el pase de Leandro Paredes, que ve ahí solito entre los centrales a Merentiel. Tres dedos el pase por arriba de la línea de O'Higgins. Vamos a ver en qué posición, vamos a ver si es que el VAR dice algo para la posición del uruguayo, que controló, avanzó solo, solo, solo, como lo dejó el pase de Leandro Paredes, borde interno del pie derecho, abrió la cara y la puso pegadita al palo de la mano izquierda de Carabalí para darle el 1-0 al Xeneize. A uno le puede caer bien o mal Paredes, pero estas cosas casi con la pelota y el profesor.
0: Sí, pero acá hay algo que es fundamental. ¿De dónde venían los centrales? Si tú estás de visita, estás empatando a cero, tienen que estar de frente los centrales. ¿Por qué va a estar tan abierto Higgins? Claro, maravilloso el pase, pero es porque era un equipo que ofrecía brecha. No se entiende, yo te lo marqué. Si tú estás ahí y tienes el cero, tienes que llevártelo al descanso. Y te hacen el gol cuando te pillan abierto, esa es la realidad. Ya, gran pase, gran gol, pero no, muy ingenuo en esta jugada.
1: Sí, yo estaba habilitadísimo Merentiel. Creo que arranca casi un metro detrás del último zaguero, que incluso se estiraba y dejaba un poquito más habilitado a Merentiel. Por eso, o sea, fue rápida la revisión del VAR.
0: Escúchame, si tú has hecho este partido en el primer tiempo, nunca te pillaron así.
1: No.
0: Entonces, ¿por qué te van a en el minuto 45 te ubican esta jugada? No entiendo la conducta que tuvo Higgins en esos minutos.
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1: Bien, está ganando Boca, hay que decirlo, golazo de Boca por el pase de Paredes. Pillaron muy mal parada la saga de O'Higgins de Rancagua en el epílogo de esta primera parte. Ya estamos en 45, ¿cuánto más se va a jugar?
3: 3 minutos más, ya llevamos 1-3.
2: Sí. 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Está relatando RCL Rodrigo Contreras Lineros.
1: Está ganando Boca por la cuenta mínima. Sacará desde el fondo Álvaro Montero.
0: Claro, porque en definitiva, más allá de una jugada por la derecha, el mismo Merentiel, nunca Carabalí había enfrentado en solitario un delantero de Boca. Y más aún, le había costado a Boca encontrar ese pase. Lo había tenido anteriormente solo una vez. Pero bueno, si tú le das los metros necesarios a Paredes y después a Merentiel, hay poco que decir porque es gol.
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1: Ya estamos en el minuto 47 en esta primera parte. Está perdiendo Higgins en la bombonera. Ahora hay falta. Nada, dice Batonte, solo lateral que será para Boca Juniors.
3: No se enoje, don Igor, dice Marisol Ojea en el chat.
0: No, es que me enojo porque sobre todo en estos partidos de Copa Sudamericana, Libertadores, tú eres visita, siempre el cero es la inquietud para el adversario, no para ti. Entonces, ¿por qué te van a pillar así? Si goles te pueden hacer en cualquier momento, pero en definitiva no tienes por qué concederle una ventaja respecto a tu propio comportamiento en el partido, porque nunca había dejado de ser un equipo compacto. Bueno, ahí está. Ahora, ¿qué importa que me enoje yo o no? El gol vale igual.
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3: La gente lo quiere ver.

0: feliz, acá están todos diciendo, no se enoje, Olivo.
1: No, a mí cuando se quedan esos forados, no.
2: Es imperdonable. Bien, tiro libre que será para Boca. Con esta se acaba la primera parte. Tiro libre que ya está listo y preparado. Paredes, viene el tiro libre, viene el centro, sacando la pelota Brizuela, intenta el contrarremate desde atrás. Milton Delgado sacando el balón, Brizuela con golpe de cabeza, complementa Juanito Leiva, otro cabezazo de González, no podía salir desde el fondo. Arnaldo Castillo rompe desde atrás, aparecía Figal, la pelota se va por la última línea, se la saque de fondo para O'Higgins de Rancagua, se baja el telón de la primera parte en la Bombonera. Está ganando Boca por 1-0 sobre O'Higgins de Rancagua en los 44. Miguel Merentiel abrió la cuenta para el equipo Xeneize. 1 para Boca, 0 para O'Higgins. Muestran la repetición del VAR, estaba claramente habilitado.
1: Por uno O'Higgins, ¿no?
2: Sí, era Faúndez el que quedaba ahí.
1: Pero él enganchado y los zagueros centrales 2 metros por sobre la referencia de Faúndez. Merentiel, solitario. Bueno. Así fue,
2: como dice la canción. Gana Boca por 1-0 sobre O'Higgins de Rancagua. En el otro partido, Maximiliano Videla, de esta Copa Sudamericana, jornada de jueves.
3: Santa Fe 1, Caracas 0. Hugo Rodallega hizo el gol de los colombianos. El que gane esa serie va con River Plate.
2: Bien, está ganando Boca entonces por la cuenta mínima sobre O'Higgins. Es la Copa Sudamericana por Cooperativa. Playoff, repechaje, buscando a los octavos finalistas de este certamen. Recoleta esperando al ganador de esta llave. Igor, un concepto para este primer tiempo más allá del gol en contra.
1: Es que yo digo que los equipos argentinos siempre tienen esto de la persistencia. O sea, tú los puedes ver 15, 20 minutos, no están luciendo en el partido. Pero tú sabes que a la larga los volantes van a estar siempre en actividad, siempre te van a presionar. Y creo que O'Higgins, que contó con 2 posibilidades de gol, fue mermando en eso y cayó la tentación de creer que hay que ir a todas las pelotas detenidas al otro lado. Y bueno, Boca, que no había encontrado muchos espacios en su ataque, bueno, encontró la jugada justa. La jugada precisa siempre tiene una calidad por sobre el estándar del partido, pero evidentemente yo creo que ahí hay un desorden, un desajuste en la saga O'Higgins, porque al fin y al cabo Merentiel entró absolutamente solo.
2: Con gol de Merentiel lo está ganando Boca por 1-0 sobre O'Higgins de Rancagua. Nos vamos al descanso, Andrés Solar.
4: Así es, usted ya lo escuchó. Fueron los primeros 45 minutos, pero usted no se mueva de la sintonía de Cooperativa Deportes, porque ya volvemos con el segundo tiempo y el relato de RCL, Rodrigo Contreras Lineros. 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
5: 10 grados. 10 grados en Santiago. Cooperativa. 9, 25 minutos. 9, 25 minutos.
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6: Para comenzar con información respecto de un incendio en un recinto industrial en Lampa con químicos involucrados. Brian Galvez, buenas noches.
7: Buenas noches, Álvaro. Claro, un gran incendio afectó durante esta jornada un complejo industrial en la comuna de Lampa, específicamente en las dependencias de Laboratorio Ducay, lo que obligó a desplegar un amplio operativo de emergencia debido al riesgo que representaba la presencia de sustancias químicas. En un primer momento existía preocupación por la eventual presencia de ácido sulfúrico, sin embargo, posteriormente la delegación presidencial provincial de Chacabuco confirmó que el producto almacenado era ácido sulfónico utilizado en la fabricación de detergentes y que la emergencia pudo ser controlada sin personas lesionadas ni afectadas. Así lo explicó el delegado provincial Cristóbal Saavedra.
8: Se está investigando el producto de que se generó este incendio, un incendio que afectó a una bodega de la empresa Ducay. No hay personas afectadas, el solo daño material. La empresa no indicó y los protocolos indican que es ácido sulfónico que se ocupa para crear y hacer detergentes, así que no hay personas afectadas, que es lo importante. Concurrimos a esta alarma de bomberos, donde ya está completamente controlado el incendio y gracias a Dios no tenemos víctimas que lamentar.
7: Claro, a esta hora equipos de bomberos continúan trabajando en las labores de ventilación del recinto y en las pericias para determinar el origen y la causa de este incendio, Álvaro.
6: Gracias, Brian. Buenas noches.
7: Buenas noches.
6: Contarles también del balance que se está desarrollando a esta hora en Senapred. Escuchamos al subsecretario Interior, Máximo Páez.
9: Forma de operar la Ruta 5. Entre las 8 y las 12 y las 2 de la tarde, entre las 8 y las 14 horas, se va a habilitar el tránsito de La Serena al norte para todo tipo de vehículos con una escolta de carabineros. Eso significa que en torno a las 2 de la tarde se va a suspender el tránsito desde La Serena hacia el norte por la Ruta 5. A su vez, desde las 4 de la tarde a las 19 horas, va a haber tránsito de norte a sur para todo tipo de vehículos. Hacemos un llamado a colaborar con la autoridad policial para efectos de que este tránsito sea lo más expedito posible. Respecto del agua potable, fundamentalmente en la región de Coquimbo quisiéramos dar cuenta de lo siguiente. En la comuna de Andacollo aún permanece cortado el suministro. Sin embargo, hay 8 estanques a los cuales se van a sumar 8 estanques más, redoblando la posibilidad de entregar agua potable con el apoyo de 3 camiones aljibe. En la conurbación Serena-Coquimbo hay una buena noticia. Si bien es cierto, respecto de la mañana, de 25 a 45% de abastecimiento de agua potable en la ciudad. Esperamos esta noche llegar al 52% del servicio de agua potable en red, lo que significa que la ciudad ya está retomando la normalidad. En algún minuto esperábamos que esto empezara a suceder a partir del sábado. Bueno, los organismos vinculados a esta tarea, la Superintendencia de Servicios Sanitarios, con la empresa concesionaria y con el apoyo de toda la institucionalidad a cargo de la emergencia, han podido ir paulatinamente reponiendo el servicio, y esperamos a la brevedad que poder tener mejores noticias el día de mañana. El plan de contingencia
6: palabras,
9: se va a mantener.
6: Entonces, del subsecretario Interior, Máximo Pavés, ahí en la sede de Senapred, entregando el balance respecto del estado de catástrofe. Entregaba antecedentes respecto de regulación del tránsito que se va a realizar por tramos horarios en la ruta 5 Norte y respecto del abastecimiento de agua potable en la región de Coquimbo, particularmente en la conurbación Serena Coquimbo. Dice que ya se ha recuperado el suministro de agua potable en un 45% y se espera llegar a un 52% durante esta noche. Antecedentes que traíamos para compartir en nuestra síntesis informativa. 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
5: Cooperativa, 9:30 minutos. 9:30 minutos.
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2: Estamos de vuelta en Cooperativa Deportes. Lo está ganando Boca por 1-0 sobre O'Higgins de Rancagua, minuto 44. Miguel Merentiel abre la cuenta para el equipo argentino. Este es el partido de ida del repechaje a octavos de final de la Copa Sudamericana. Maximiliano Videla, le damos a la gente que está conectada a Cooperativa FM en YouTube.
3: Manuel Matus dice, vamos O'Higgins, quizás el OIOI tiene a Miquel Merino Castillo o Miquel Merino Fernández, y no lo sabíamos. Dice, una teoría, idea que dejó el Mundial. Gonzalo Rojas, vamos O'Higgins. También saludamos a Sepsi. Hay mejores laterales derechos que Faunde, Arancibia, Jason Rojas son mejores. Hay acá toda una discusión de los laterales derechos que tiene el fútbol chileno. Villa nunca fue mal jugador, fue incluso seleccionado colombiano. Su problema es fuera de la cancha, dice Mariana Carola. Tenemos ya casi 200 conectados. Los saludamos a todos acá en el YouTube de Cooperativa. Le estamos llevando Boca O'Higgins. Mariana Carola, Gonzalo Jara, Sepsi, conectado. Marisol Ojeda, su felicidad es nuestra felicidad, don Igor, dice Marisol.
1: Bueno, a ver, puntualizar el asunto en una sola jugada puede parecer desmedido, porque hubo también un periodo entero en el que Higgins creo que resolvió cosas interesantes, no se abrió, no le permitió al mediocampo de Boca progresar mucho en el terreno, tampoco Carabalí fue tan exigido, o sea, todos síntomas de un partido que equilibraba O'Higgins con un par de ocasiones de gol. Pero claro, el gol a los 44 no hay una relación de coherencia defensiva, porque por ahí por donde está Merentiel tienen que estar los centrales o bien el volante defensivo. Tiene que haber una cierta cobertura. Claro, termina habilitando Faúndez, que está por más abiertos, que no tiene mucho sentido su posición. Yo creo que un equipo como Boca, con un jugador como Paredes, si tú te desordenas, si tú pierdes la noción de cómo tienes que defender en los últimos minutos de un partido de visita en el primer tiempo, te puede pasar esto. Y te pasa, desgraciadamente. No diré que Boca haya establecido una batería de argumentos tan superior a las dos Higgins, no. Si el empate estaba bien, no le daba a ninguno un margen mayor de lamento. Pero bueno, por eso digo, los partidos contra equipos argentinos son de persistencia. No te alcanza con 20 minutos buenos, otros 20 de correcto trabajo defensivo, porque si en 5 te abre, te vas perdiendo. Y entonces ahora el cero, que era una inquietud para Boca llegando al descanso, ahora les permite acomodarse de otra manera y le deja a O'Higgins la tarea de tener que buscar algo que probablemente en el segundo tiempo iba más bien proteger y tratar de hacerlo de contraataque. Pero en fin, veremos qué mueve Bobaglio. Dentro de un primer tiempo en que me parecía correcto el trabajo, bien, pero no te puedes equivocar en esto, como hicieron en el Mundial tantas veces, en el bloque bajo, le dicen ahora. Cuando los equipos se metían atrás en el Mundial, ponían los 10, a veces estaban defendiendo, los 10 de campo, y decían, en el bloque bajo. Bueno, en el bloque bajo Higgins abrió todas las ventanas y se fue perdiendo.
3: Vuelve O'Higgins, veo a Carabalí, veo a Brizuela, veo a Arnaldo Castillo, veo a Sarrafiore también, pareciera no tener cambios el campo de provincia, lo vamos a confirmar, veo a Juan Leiva también, pareciera que vienen los mismos, Luis Pavés, Ogás, están todos en el campo de provincia, ahora vuelve Boca, con los mismos 11 al parecer.
1: No, porque a lo mejor Boca movía algo si se iba 0-0, pero ya está ganando. Entonces el entrenador debe pensar, con toda lógica, que va a tener más campo abierto Villa, que los volantes de O'Higgins van a bajar su capacidad de presión, porque en el primer tiempo Leiva y Ogás tuvieron que trabajar bastante. Entonces está aliviado. El gol de Merentiel para Robabarrena fue un alivio, y bueno, y ahora sí se escuchan los cantos y todo lo demás.
2: Bien, los equipos ya están en la cancha. Al parecer no hay cambios en ninguno de los dos equipos. Es la Copa Sudamericana por Cooperativa Deportes. Mañana desde las 20 estaremos en el Monumental con el relato de Ernesto Díaz Correa para Colo-Colo Deportes Limache. Comienza la segunda rueda del Campeonato Nacional. El sábado estaremos en el Claro Arena con la Católica. El domingo en la Florida con la U. Se reinicia el fútbol chileno, se reinicia el fútbol en la Bombonera por la Sudamericana, Andrés Solar.
10: 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Segundos 45 minutos en marcha. Aquí está RCL, Rodrigo Contreras Lineros.
2: Comienza a rodar la pelota en esta segunda parte. Está ganando Boca con gol de Miguel Merentiel. Es la Copa Sudamericana por Cooperativa. Está ganando Boca sobre O'Higgins por la cuenta mínima. Lateral, saque de costado que será para el equipo celeste, que va a jugar desde el costado izquierdo.
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2: Quiere ganar la pelota Boca en la mitad de la cancha. Aquí viene Paredes con el balón, abriendo Paredes, va pasando Lautaro Blanco. Aquí viene Blanco, lanzado en ataque, lateral de Boca. Aquí viene Blanco, sigue Blanco, el busca medio de Blanco para Merentiel. Se cruza Robledo sacando el peligro para O'Higgins de Rancagua, lateral. Saca de costado que será para Boca Juniors.
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2: Lateral sector izquierdo, vendrá Lautaro Blanco a jugar el saque de costado. Se la va pidiendo Merentiel, muy larga para Merentiel. Recupera Leiva, hacia atrás jugando Leiva el balón, sacando largo Brizuela, buscando la mitad de la cancha. La quiere ganar Arnaldo Castillo, no se puede acomodar, ahora sí se acomoda, tocando para Leiva, otra para Sarrafiore, va pasando la mitad de la cancha, conduce con zurda, pone primera, pone segunda, aquí viene Sarrafiore, se la pide Lucho Pavés tocando hacia atrás, el pase para Leiva centraliza el balón, pase de Leiva, tocando para Ogás, abre el balón hacia la derecha para Faúndez tocando con Francisco, Panchito González, aquí viene González, sigue González, gana última línea González, sigue González, no puede ante la marca, Lautaro Blanco lo aguantó, lo esperó, balón que se va por la última línea, saque de fondo para Boca.
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2: Recordemos, Maximiliano, hoy comenzó la primera fecha del torneo clausura de Argentina con chilenos en cancha.
3: Justamente, Belgrano le ganó 2-1 a Rosario Central, que tuvo a Vicente Pizarro casi todo el partido. Sarmiento 2, Argentinos Juniors 3, Iván Morales y Brian Cortés fueron titulares en el bicho. Están jugando Defensa y Justicia y Aldo Sigue, están empatando 1-1 entre tiempo allá en Varela.
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2: No podía O'Higgins en la salida, recupera la pelota Boca. Sector derecho, aquí viene Merentiel tocando corto, Merentiel, el pase de Merentiel para Flores, aquí viene Leonel Flores, no puede pasar ante la marca celeste, recupera el balón, Sarrafiore, la hace rebotar en Aranda, lateral, saque de costado que será para O'Higgins de Rancagua en su territorio.
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2: Lateral que va a jugar O'Higgins con Pavés. El pivoteo de Arnaldo Castillo. No la podía recuperar Ravelo. Ganando el balón desde el fondo Figal. Tocando para Paredes. Abriendo Paredes el balón. Va pasando por el sector derecho. Gorosito. Gorosito para buscar a Flores. Flores con el balón. Se junta a la cantera de Boca. Tocando Flores el balón. Pasa atrás de Flores para Milton Delgado. Otra. Otra para Aranda. Otra para Delgado. Otra para Paredes. Atrás tocando Aranda. Buscando salida para Boca. Toca el equipo sanense.
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2: Aquí viene Boca, sector derecho, tocando el balón. Flores, buscando a Flores. A Delgado, centraliza la pelota Boca, tocando el balón Aranda para Delgado, otra sector izquierdo para Blanco, Blanco tocando el balón para Villa, va a encarar Villa ante la marca de Faunde, sigue Villa por aquí, por allá, por dentro, por fuera, el buscapié de Villa, se cruza Robledo, el capitán celeste, sale jugando para O'Higgins.
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2: Intentaba salir O'Higgins desde el fondo, lo consigue Sarrafiore, recupera la pelota, falta, dice Matonte, falta el ataque de Sarrafiore, aunque lo venían tomando de la camiseta el argentino Maximiliano.
3: Se agarra la cabeza el 7 de O'Higgins, dice que no cometió falta, no le cree nada Matonte, por supuesto, y Corocho.
1: La complicó Ravelo con el pase a media altura, no sé, no, para mí Ravelo es mucho más que esta versión, como que no ha podido clarificar en cierta situación. Bueno, pero le queda un tiempo para mejorar.
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2: Salida de Boca con Paredes, qué lindo pase metió. Lindo pase, tres dedos, atención, buscando a Villa. La pelota se va por la última línea, la saca Robledo al córner, que será para Boca.
3: ¡Cuatro!
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3: Otra vez los tres dedos de Paredes, complicando la saga de O'Higgins. Antes generó un gol, ahora genera un tiro de esquina.
2: Lanzamiento de rincón que será para la escuadra de Boca. Le pegará Paredes al balón, sí, acomoda la pelota el capitán Zeneise, que el domingo jugó la final del Mundial. Le va a pegar Paredes, de vuelta a la realidad, Paredes, el capitán Zeneise, jugando corto, Paredes, para Delgado, Paredes, el centro muy pasado, buscando el segundo palo, saque de fondo. ¿Qué será para O'Higgins de Rancagua?
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2: Saque de fondo, va a sacar el balón Carabalí por abajo. Salida de Carabalí, tocando Carabalí, salida con Ogas. Ogas tocando el balón para Faundes, sigue Faundes, centraliza para Juanito Leiva, aquí viene Leiva, conduce con zurda Leiva, pase para Sarrafiore, otro zurdo, Sarrafiore, cambio de frente, buscando a otro zurdo, Panchito González, conduce la pelota González, sector derecho, centraliza el balón, la deja pasar Ogas, se la deja Sarrafiore, prueba el arco, remate de zurda de Sarrafiore, Montero se queda con la pelota, Maxi.
3: Segundo duelo entre el delantero de O'Higgins y el arquero de Boca, el primero obligó una reacción extraordinaria del colombiano, ahora remate de 35 metros de Sarrafiore. Reacción mucho más tranquila del ex Vélez Sarsfield.
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2: La pelota la tiene Boca, Gorosito rompe desde el fondo, Figal buscando el pivoteo de Merentiel, ganando el balón Boca. Tocando Aranda, el balón. Aranda buscando salida con Lautaro Blanco. Safrina Blanco, tocando atrás Blanco para Ayrton Costa. Otra para Figal. Ya estamos en el minuto 7 en este segundo tiempo. Está ganando Boca por 1-0 sobre O'Higgins. Gol de Miguel Merentiel.
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2: 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Atención que va Boca Juniors. Merentiel descarga con Gorosito, sector derecho. Gorosito tocando el balón para Merentiel. Merentiel devolución para Gorosito. El centro a la carrera. La pelota va rebotada. Se va fuera de la cancha. Lateral que será para Boca.
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2: Tocando Paredes el balón, Paredes jugando hacia el centro, Paredes, el pase de Paredes para Delgado, Delgado para Blanco, Blanco tocando para Villa, Villa con el balón, se la va pidiendo Leandro Paredes, salida obligada de Boca, Paredes, tocando el balón, Paredes con Aranda, otra para Figal, el cambio de frente de Figal, buscando banda izquierda, para acá aparece Lautaro Blanco ante la marca de Faunde, sigue Lautaro, sigue Blanco, Blanco con la pelota, sigue Blanco, quiere pasar ante la marca de Faunde, Faunde, aguanta, aguanta, aguanta Faunde, aguantó Faunde, la pelota se va por la última línea, saque de fondo para los celestes.
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2: A ver, en esta viene O'Higgins. Atención, sector izquierdo. Jugando la pelota, Pavés hacia el centro. Le queda Ravelo. Ravelo, Ravelo no puede, no puede ante la marca de Paredes. Le sacó la pelota el capitán de Boca. Recupera el balón el equipo argentino. Igor.
1: Ahí está. No, no. Quizá viene volviendo, parece una lesión. Está como sin ese arranque inicial, Ravelo, que le permite sacar ventaja. A ver.
2: Viene Villa, al centro de Villa. Atención, pelota en el área. Merentiel. Se enredó Merentiel con Leonel Flores. Finalmente, el de la cantera Ceney se remató. Y la pelota se va desviada, saque de fondo que será para O'Higgins de Rancagua.
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2: Fue córner al final, pensé que no había rebotado ningún jugador celeste.
3: Pero se quedaron todos mirando ya la bombonera, nadie sabía bien qué había cobrado el árbitro Matonte. Es córner, el 5. Andrés Solar.
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2: Tiro de esquina que será para Boca. Le va a pegar Paredes, sector derecho. Se arman las parejas en el área. Aquí viene Paredes, el centro de Paredes, área chica. Sacando Robledo, le quedaba Villa. Sacando la pelota desde el fondo. Ogasa recupera Boca en su territorio. Solo contra el mundo aparece Milton Delgado. 10 minutos en este segundo tiempo. 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
2: Cuando la pelota Paredes hacia el centro, Paredes, se la deja Gorosito a Paredes, el pase para buscar a Merentiel por el pasillo central, sacando la pelota Robledo desde el fondo, recupera Ravelo, Ravelo tocando para Leiva, otra para Ogas, Ogas con el balón, Ogas tiene la pelota, Ogas se la va pidiendo Leiva, prefiere seguir Ogas, Ogas atrás, tocando la pelota Ogas, buscando salida con Brizuela, aquí viene el argentino, viene Brizuela, abre el balón, lateraliza con Pavés, Pavés con la pelota, sigue Pavés, se frena, tocando corto para Serrafiore, toca Higgins en la mitad de la cancha.
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2: Brizuela tiene el balón. Tocando Brizuela. Pase para Serrafiore. Quería abrir con Pavés. Recupera la pelota Boca, pero el balón se va. Se va, se va por un costado. Lateral, saque de costado que será para O'Higgins de Rancagua en su terreno.
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2: Somos cooperativas, la Copa Sudamericana, duelo de ida, playoff. En esta Copa Sudamericana, buscando al rival de Recoleta de Paraguay en los octavos de final de este certamen. Está ganando Boca por 1-0 sobre O'Higgins de Rancagua.
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2: Ganando la pelota Boca, pero con falta, falta, frenos GTX, el tiro libre será para O'Higgins de Rancagua, falta sobre Ravelo.
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2: El tiro libre será para la escuadra de Lucas Bobaglio, el equipo de O'Higgins de Rancagua. Que le va a pegar al balón, está Ravelo, también está Panchito González. Acá van? Tiene que aprovechar O'Higgins.
1: Sí, pero ¿cuántos van al área?
3: De Arnaldo Castillo. Son mira, cinco.
1: Todo.
2: Viene el centro. Saliendo Montero con un puñetazo. Ahora segunda jugada. Le queda a Faunde, sector derecho ante la marca de Villa. Villa protege la pelota muy bien el colombiano Igor.
1: Claro. pelotas paradas a favor, cuántos van y cuántos vuelven. Pero en este caso no pudimos hacer la cuenta porque se cortó antes.
3: Recibe instrucciones Igor Ochoa en la banca del Ceneice. Un ex Hamburgo, ex Estudiantes de La Plata, el ruso Ascacíbar.
1: Bueno, porque ahí en el medio quiere renovar el aire para seguir la batalla fundamental con los toques de distinción de Paredes. Yo creo que él siente que el mediocampo de O'Higgins, respecto al primer tiempo, está un poquito menos presionante.
2: Iba Boca, intentaba Gorosito, busca pie, la aparición de Villa, pero primero aparece Robledo mandando la pelota fuera de la cancha lateral, que será para el equipo argentino desde la derecha. Ya estamos en el minuto 13 en este segundo tiempo, está ganando Boca por 1-0.
10: 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Está relatando RCL, Rodrigo Contreras. Lineros.
2: Paredes, un pase exigido para Villa, la pelota no se va, pero se la deja, se la acomoda a Faúndez por el sector derecho. Faúndez sigue, Faúndez, quien se encuentra con un tremendo agujero en la cancha y no pudo avanzar, se quedó la pelota frenada. Lateral, saque de costado que será para O'Higgins de Rancagua. Finalmente, tremendo agujero que hay ahí en ese sector, banda derecha del equipo rancagüino. Momento de cambio en Boca Juniors.
3: Tomás Aranda, que no tuvo el mejor partido, se retira de la cancha, ingresa el número 25, Santiago Ascacíbar.
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1: Bueno, es cierto que Ascacíbar pisa área rival porque se desengancha, pero menos volante ofensivo que Aranda, sin duda. Ahí está, por eso digo, Paredes, Delgado, Ascacíbar. Medio campo que se dio también en el primer semestre, no es que esté inventando nada a Robarren, pero Higgins va a tener un poquito más de batalla ahí en el medio. Hasta ahora Ogasi le iba, han respondido, pero queda mucho.
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2: Gorosito, retrocede Gorosito para Figal, llegando al minuto 15 en este segundo tiempo, está ganando Boca. Gol de Miguel Berentiel para la única cifra de este partido por la Copa Sudamericana. Se juega en la Bombonera la próxima semana, se juega en Rancagua, en el Teniente. 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Intentaba salir por el costado derecho Flores, no lo conseguía, recuperando Higgins en su terreno, salida de Pavés, tocando Pavés el balón, tocando Higgins hacia la derecha con Faúndez. Ojo que se equivoca en la salida Faúndez y recupera Boca, que viene Villa, se limpia el camino Villa, sigue Villa, falta del Cematonte, falta de Faúndez, falta.
3: ¿Cómo la pierde? ¿Cómo la pierde Higgins de Rancagua? Salida Faúndez, la pierde con Paredes, que toca con Villa. Y el 3 de O'Higgins vuelve desesperado. Y por atrás le pega el empujón a Villa. Igor Ochoa.
1: Es que por eso digo, ya empieza a aflojar O'Higgins en eso. Están recuperando la pelota muy de frente. Y no le quedó más a Faúndez que bajarlo. Y es un tiro libre prometedor.
10: 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Está relatando, señoras y señores, RCB.
3: Toma la pelota Leandro Paredes.
2: Bien, tiro libre peligroso que favorece a Boca Juniors, que está buscando el segundo. Está Paredes frente a la pelota y cayó la amarilla para Fauntes.
3: Sí, señor, primer amonestado en el capo de provincia. Es su lateral por la derecha, el número 3, Felipe Fauntes.
1: Claro, pero acá no. Es de urgencia, digo. Si no lo bajaba, bueno.
3: Urgencia por el condoro que se mandó él también.
1: Bueno, sí. Claro, bueno, una por otra.
2: Y viene Paredes, atención, perfil para un diestro. Para la derecha de Paredes, mirada atenta, concentrada de Paredes. Hay 1, 2, 3, 4 en la barrera. Hay contrabarrera también de Boca. Viene Paredes por arriba del arco, no pasó nada. Saque de fondo que será para O'Higgins de Rancagua.
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2: Sale jugando desde el fondo O'Higgins de Rancagua, largo pelotazo de Lucho Pavés, sacando la pelota Figal, vuelve a recuperar el balón O'Higgins con Ogas, tocándose atrás Ogas con Robledo, otra con Leiva, Leiva con la pelota, otra para Robledo, Robledo tocando para Brizuela, salida de O'Higgins de Rancagua, todavía no pasa la mitad de la cancha, centralizan para buscar Ogas, el cambio de frente hacia el costado derecho, no lo consigue, sacando la pelota Boca con Blanco, Blanco se la deja Villa, Villa a correr Blanco con mucho espacio, viene Blanco, sigue Blanco, atención, viene Blanco, se frena, última línea, centro de Blanco, a Casíbar, cabezazo abajo, la sacaba un celeste, contrarremate que intentaba desde fuera del área. Leandro Paredes y la pelota se va por arriba, casi Boca, Maximiliano.
3: Otra jugada que llega a línea de fondo, Boca Juniors, el centro desde la izquierda que encuentra solo en el punto penal al recién ingresado Santiago Ascacíbar. Buena pelota de Lautaro Blanco, Ascacíbar solo, cabecea, busca el segundo palo de Carabalí, que me parece la tenía complicada para llegar. Lo cierto es que la alcanza a sacar uno de los centrales del capo de provincia y salva al conjunto chileno.
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2: Evidentemente está teniendo problemas O'Higgins por esa banda derecha, Igor.
1: No, en general yo creo que en el medio campo ya no tiene la misma capacidad de presión. Tú para jugar en un equipo argentino tienes en esa zona que resistir, tienes que dar la talla siempre. Y bueno, le está costando salir. No, el primer tiempo O'Higgins mucho mejor que este. Y es claro, también Boca tiene sus necesidades y Bodaglio modelo banca, Maximiliano.
2: Sí, hay un hombre en el piso ahí tirado en O'Higgins de Rancagua. Entra el cambio, ya lo estaremos ratificando. Estamos en el minuto 19 en este segundo tiempo, gana Boca por 1-0.
3: Justamente, minuto 19, vamos a ver el cambio que realiza Lucas Bobaglio allá en la Bombonera. Recordemos, no ha realizado cambios el conjunto de O'Higgins, que tiene aún amonestado nada más al número 3, a Felipe Faúndez. Viene Boca.
2: Atención, viene el centro al área. Carabalí se queda con el balón cuando intentaba Blanco por el sector izquierdo. Gana Boca por 1-0 sobre O'Higgins.
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2: Al final serán dos los cambios en O'Higgins. Veo a dos preparándose ahí un costado de la cancha, muy cerca de los palcos de la Bombonera. Está ganando Boca por la mínima sobre O'Higgins, Copa Sudamericana.
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3: Tres cambios.
2: ¿Tres al final?
3: Sí, vienen en O'Higgins de Rancagua.
2: Bien, mueve la banca Lucas Bobaglio para tratar de reaccionar. Está ganando Boca por la mínima y salida del equipo Zeneise, tocando el balón. Lautaro Blanco tocando el balón para Costa. Otra para Paredes. Retrocede para Figal. Salida del equipo Zeneise.
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2: Tocando a Figal, el balón pase para Costa, otra para Figal, atrás, rebobinando con Montero, el colombiano, saliendo con un pelotazo largo, el ruso Ascacíbar con un cabezazo, se junta Ascacíbar con Flores, tocando la pelota Flores para Gorosito, otra para Flores, aquí viene el pibe, viene Flores tocando el balón para Gorosito, avanza por el sector derecho, aquí viene Gorosito con el balón, se frena Gorosito, pisa la pelota Dylan, Gorosito, quien se la pide, tocando corto el balón, pase corto, para buscar salida con Boca, aquí viene Flores, Flores con el balón, centraliza para Paredes, otra con Flores, Flores, tocando Flores con Delgado, abriendo con Lautaro Blanco abriendo con Villa, ahora por la izquierda juega Boca, aquí viene Villa con el balón, ante la marca de Faúndez, sigue Villa, se frena Villa, un puntazo que no resulta, quiere sacar la pelota Higgins, lo consigue a través de Ogas, vuelve a recuperar Boca por el costado izquierdo de ataque.
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2: Las pelotas de Carabalí, Igor.
1: Ya viene el minuto de...
3: Sí, claro, estamos cerquita. Cerquita, yo creo que los cambios van a tener que esperar a esa pausa.
1: Le vendría bien O'Higgins, ¿eh? Porque está en un momento muy confuso el partido, no logra salir, tampoco es tan seguro resistiendo. En fin, esperemos. Por los cambios, vamos a detectar la lectura de Boaglio. Amor, le queda una más O'Higgins. Yo creo que va a salir Ravelo, muy probable. Y quizás jugaste, porque ha hecho un desgaste. O Castillo no puede ser.
11: Yo creo que va a entrar el vecino.
1: ¿Ah?
11: Yo creo que va a entrar Thiago Vecino. Quizás me equivoco.
1: Usted no está para creer, está para informar.
11: Exacto.
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2: Viene Villa, va encarando Villa ante la marca de Faúndez. Villa centraliza Villa, atención, aquí viene Boca, Merentiel, Villa, se cruza Brizuela oportunamente cuando se aprestaba, cuando gatillaba. Villa, Brizuela, se cruza oportunamente Maximiliano Videla.
3: Aparece con peligrosidad nuevamente el colombiano. Pared con Merentiel, se metía al área, alcanza a cruzar la defensa ojiguiniana, pero llegaba hasta el fondo Sebastián Villa. Después rechaza en segunda instancia el conjunto del capo de provincia, otra vez cerquita. Llega a línea de fondo, pero no logra completar Boca. Se está salvando Higgins, que pide por la pausa de hidratación, de rehidratación, como decimos acá en Conmebol.
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3: Llega finalmente la pausa.
1: Ya, pero todos le conversan a Boaglio, ¿eh? Es una conferencia, ¿eh? En definitiva.
3: Boaglio, claro, conversa con Leiva, sobre todo con Sarrafiore. También con Castillo, Brizuela, ellos están en la primera línea junto a Ravelo. También le da instrucciones a Faúndez.
1: El típico dilema que tú ya estás perdiendo. Entonces, bueno, tienes que ir a buscar algo más, pero también es cierto que el 1-0 no es un resultado que te castigue tanto si tienes la revancha. Y ahí viene el pensamiento de los visitantes. Pero así como está el partido hasta ahora, hasta este minuto de pausa, o sea, está nada más muy cerca del gol Boca.
3: Por su parte, el campeón con Universidad Católica en 2010, Arruabarrena, aprovecha de decirle, dale, vamos, a sus jugadores en esta pausa de rehidratación.
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1: Claro, y el primer tiempo había algo que sí alcanzó a hacer O'Higgins, en buena parte, que era tapar a Paredes, o al menos cortarle un poco el pasillo de los pases. Ahora ya no hay Paredes. Pase que tira, ese para avanzar.
3: Cambios en O'Higgins. No tenía razón, usted tiene razón, estoy para informar. No entró Thiago Vecino. Sí entraron en el conjunto del capo de provincias Bastián Yáñez y debuta el ex Inter Miami Tomás Avilés. Se retiraron Juan Leiva y Brian Ravelo.
2: Iba Boca, atención, viene Flores, el centro, con mucha fuerza el centro, la pelota cruza todo el área y se va por un costado lateral que será para O'Higgins de Rancagua. Me contaba Ricardo Bando que Bobalio quiere de volante a Tomás Avilés, lo ve como un volante de contención.
1: Bueno, por eso entra y sale Leiva, pero sería partido para sacar el aire, ¿no? Queda mucho fragor ahí en el medio. Bueno, pero tenía que jugar sus cartas y son estas, así veremos si el equipo mejora.
2: Recordemos Tomás Avilés, seleccionado chileno sub-20, un sudamericano, pero después jugó el Mundial sub-20 por Argentina. Es chileno-argentino Tomás Avilés, por lo tanto no cuenta como extranjero. Viene del Inter Miami, fue enviado a préstamo a O'Higgins de Rancagua, al chileno-argentino.
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2: Si quisiera jugar por Chile, podría, porque fue en categorías juveniles. El cambio que hizo de Chile a Argentina, podría volver a jugar por Chile a nivel adulto. Aquí viene Flores tocando el balón. Flores para Merentiel, otra para Flores. Flores con el balón, sigue Flores tocando corto el balón. Flores, Flores atrás con Delgado. Delgado para Villa. Villa, atención, va pasando Blanco. Casi Boca, casi Merentiel. Por abajo la jugó Blanco y Merentiel llegó tarde. Maximiliano Videla.
3: Aparece Villa en todos los ataques de Boca. Ahora para juntarse con el lateral que va por su costado, con Lautaro Blanco. Buena pared, centro atrás del número 3 de Boca Juniors y Merentiel Por poquito no lo alcanzó a tocar en área chica, lo tuvo Boca, podría estar esto perfectamente 2-0.
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3: Desde Yumbel, desde Champa, desde todos lados llegan saludos a Cooperativa Deportes. Y a Igor Ochoa, por supuesto.
1: Bueno, gracias. Lo que pasa es que Boca, al incorporar a Villa y hacerlo jugar sobre la izquierda, evidentemente el más blanco van a ser una problemática para los rivales. En el primer tiempo no tanto, pero ahora sí. Pasa Blanco o Villa, se queda uno o los dos. En fin, está complicado para sostenerlo ese sector solo con Faunde. Ahí tiene que haber una cobertura más notoria.
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2: Ahora detiene todo Matonte, el juez uruguayo se enoja Sarrafiore. Estamos en el minuto 28 en este segundo tiempo en la Bombonera. 1 para Boca, 0 para O'Higgins. Crece el aliento para el equipo local. Merentiel, en los 44 de la primera parte, puso el único gol de este partido. Mañana estaremos en el Monumental. Colo Colo Deportes y Limache en la antena de Cooperativa.
3: Ganaba la pelota en la salida de Boca Sarrafiore, pero le cobran mano, por eso protesta el número 7 de O'Higgins. Lo cierto es que fue tiro libre desde el fondo para el Cereice.
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2: Atención que va O'Higgins Sarrafiore. Abría la pelota para González, pero dos de Boca se cruzaron oportunamente. Figal y Gorosito, si no, aparecía por el sector izquierdo el hombre de O'Higgins de Rancagua. Pelota que se va al tiro de esquina, corner para O'Higgins.
3: Tres.
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2: Le va a pegar Bastián Yáñez, viene el centro de Yáñez, el cabezazo que se va por arriba del arco de Robledo. Ganaba por arriba el capitán de O'Higgins, el balón se va alto, Maximiliano.
3: Gran centro del ex Unión Española al segundo palo. Ahí aparece Robledo en área chica. Solo metió el cabezazo después de un gran centro. Frentazo con potencia que lamentablemente se le fue muy, muy elevado al número 22 de O'Higgins de Rancagua.
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1: Claro, el jugador de O'Higgins se queda ahí para que lo atiendan. Más bien creo yo que tiene la esperanza tenue de que le pueden dar un foul en el área. Ni menos que eso, porque además la jugada terminó con otro cabezazo. A ver. No. No, no me da.
2: Casi le sacan la camiseta a unos. Creo que era Brizuela.
3: Bueno, sí, Brizuela con la marca Ascacíbar. Caía el jugador de O'Higgins, pero el árbitro hace caso omiso. Va a venir un cambio en Boca, también va a venir un cambio en O'Higgins de Rancagua. Ya te los ratifico. RCN.
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1: Lo ideal es que esto no sea ningún problema real, digamos, de jugador de O'Higgins, ¿no? Que haya estado esperando cualquier cosa. No, parece que está bien. Porque no te puedes desarmar por lesión en estos minutos. El resultado no es bueno si estás perdiendo, pero todavía no tiene visos de catastrófico. Entonces, minutos cruciales para O'Higgins en esta tarea que lo ha visto mucho menos sólido en el segundo tiempo. Obviamente.
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2: Sale jugando Boca desde el fondo. Gorosito se junta con Flores. Pasó muy bien Flores. Se limpia el camino Flores. Deja en el camino Pavés. Sigue Flores. Flores tocando a ras de piso para Casíbar. Sacando la pelota a Brizuela. En 7 Flores. Le saca la pelota a Flores. En 7 Boca. Sector derecho. Por allá. Por allá aparece Villa. No puede. Se quería juntar Villa con Paredes. Recupera la pelota Higgins de Rancagua. Estamos en el minuto 32 en esta segunda parte. 1 para Boca. 0 para O'Higgins.
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3: Dos cambios en Boca, se viene el número 20 Alan Velasco y el 27 Malcolm Braida, se van a retirar de la cancha. Número 24 Dylan Gorosito en el conjunto de Boca, también se retira. El número 19, los pibes se van de la cancha. Leonel Flores también para afuera.
1: Sí, se fue Flores haciendo una buena jugada. Bueno, Velasco lo cedió, es un gol a Sarmiento, es un jugador muy discutido, porque bueno, pagaron mucho por su pase, tiene por ahí un par de incidencias en las que no estuvo muy, muy feliz, pero bueno, eso es lo que tiene Boca, y O'Higgins también, pues. Lo suyo.
3: Sí, Alan Robledo y Martín Sarrafiore van a dejar la cancha en el campo de provincia. Maturana y Garrido con la 14 y 21 se vienen al campo.
1: O sea, Robledo sí tenía un problema.
3: Efectivamente lo tenía.
1: Claro. Entonces, es tema, pues, se lesiona uno de los centrales, está aguantando el partido. Ahí está, complicado.
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2: Momento de cambios en ambos equipos. Una ventana le queda a ambos en este partido, Igor.
1: Después me dice con quién juegan los dos el fin de semana.
3: Ya. A ver, partamos por Boca. El conjunto de Boca Juniors que va a estar jugando el fin de semana justamente contra Boca Juniors.
2: Con Riestra, creo, ¿no?
3: Con Riestra, de visitante, va a jugar el domingo 18:30 horas. Deportivo Riestra.
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3: El capo de provincia también va a estar jugando el domingo 20:30 en Collao. Se jugará ese partido, es con Deportes Concepción.
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2: Hay salida por el costado derecho de Boca. Intentaba salir por ese lado Malcolm Braida, Alexa Lorenzo, lateral. Que será para Boca Juniors. Entramos en la recta final del partido. Minuto 35 en este segundo tiempo. Gana Boca por la mínima.
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2: Ojo que recupera Casíbar, sector derecho, centro de Casíbar, centro. No puede Merentiel. Atención que por el otro lado, viene el remate. Carabalí con un manotazo presuroso. Cuando parecía Villa, por el otro lado, saca la pelota al tiro de esquina, córner para Boca.
3: 6.
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3: Ahora es Ogas quien pierde la pelota por la derecha con Ascasíbar, que mete el centro, que cruza todo el área. La pelota le llega a caer a Blanco, que engancha hacia adentro. A Alan Velasco, que mete el remate. Borde interno del pie derecho. Se debió en un jugador de O'Higgins. A mano cambiada la saca Carabalí.
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2: Tiro de esquina. Que va a jugar Paredes desde el costado derecho. Figal y Brizuela, que se estaban tomando. Advertencia de Matonte, el juez uruguayo de este partido. Le va a pegar Paredes, viene el centro de Paredes, centro, la pelota cruza todo el área, sacando la pelota O'Higgins, la quiere recuperar Villa con la pelota, sigue Villa, sector derecho, Villa, el centro, rebote Maturana, tiro de esquina, córner para Boca.
3: 7.
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2: Lanzamiento de rincón, misma zona. Ese era para Boca Juniors. Leandro Paredes, el capitán, le va a pegar el balón desde el costado derecho. Se arman las parejas en el área. Hay 5 de Boca buscando el juego aéreo. Viene el centro de Paredes, centro, sacando el fondo de O'Higgins. Habrá segunda jugada. Tocando el balón Figal hacia el costado derecho para Velasco. Viene el centro de Velasco, centro para Casíbar, sacando el fondo celeste. Falta en ataque. Dejo seguir más Matonte, porque la pelota la controla O'Higgins. La pierde en la salida, pero ahora sí retrotrae Matonte. Falta, frenos GTX, el tiro libre será para O'Higgins.
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3: Ahora sí. Se retira Arnaldo Castillo con la 9.
1: Usted lo anunció. 4
3: cambios. Sí, pero como yo pensé que era 15 minutos antes. Y ahora viene Thiago Vecino a los 32. Con él 32 a los 36 del segundo tiempo.
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1: Bueno, se fue Castillo, buen primer tiempo, él con dos pivoteos generó dos posibilidades de gol para O'Higgins, pero después ya no le llegó la pelota a su zona.
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2: Intentaba O'Higgins en ataque, sacando el balón desde el fondo. Braida complementa, Figal rompe desde el fondo. Balón que llega a círculo central. Intentaba sacar Ogas, vuelve a recuperar la pelota. Boca, Velasco con la pelota, la pierde. Recupera, se barre, vuelve a ganar O'Higgins el balón. Avanzando por el centro. Tocando la pelota O'Higgins, va Turana. Atrás el pase para Ogas. Ogas deja uno en el camino, sigue Ogas. De vuelta de Ogas, se va hacia atrás. Tocando el balón Ogas, pase, buscando a Maturana. Abriendo el balón para Bastián Yañez. Centro de Yañez, centro, sacando la pelota desde el fondo. Boca, insiste O'Higgins de Rancagua, atención, mira el centro de Pavés, la pelota va rebotada, saca el ruso a Casíbar con golpe de cabeza, no la puede recuperar.

0: Mineros.
1: Cambio de frente para Lucho Pavés. Ataca O'Higgins, sector izquierdo. Centraliza el balón para Ogas. Ogas se la va pidiendo a Vilés. Prefiere hacerla personal Felipe Ogas. Ogas tocando corto el balón para Bastián Yáñez. Retrocede Yáñez. Buscando salida O'Higgins. Tocando Brizuela para Pavés. Pavés que centraliza el balón. Toque para Maturana. Qué lindo pase metió para Yáñez. Yáñez jugó el pase. Yáñez aparecía Thiago Vecino, pero el cruce es oportuno de Nicolás Figalo. Si no, aparecía Thiago Vecino, ya gatillaba Maximiliano Videla.
2: Otra vez Bastián Yáñez generando peligro por el costado izquierdo. El centro al punto penal, estaba solo Thiago Vecino y la alcanza a tocar a Ayrton Costa, me parece, para evitar que la toque el ex Huachipato, que defina, y era inminentemente el 1-1 de O'Higgins y Boro Ochoa.
3: Sí, yo creo que hay que buscarlo Yáñez, entró bastante bien y está encontrando pasada con esos centros. Aquí por poco no logra habilitar a un compañero. El tema de O'Higgins es que en este impulso necesario que está perdiendo, no se desordene. Eso es básico en este tipo de competencia, donde te queda todavía la vuelta en casa.
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1: Maturana centraliza para Felipe Ogas. Ogas con el balón. Ogas tocando corto el balón. Ogas para Tomás Avilés, el chileno argentino, tocando corto el balón. Pase para Brizuela. Abre el balón Brizuela. Tocando para Lucho Pavés. Otra para Maturana. Devolución para Pavés. Aquí viene Pavés. Última línea. Centro de la carrera. Se cruza y saca la pelota desde el fondo Leandro Paredes. Ojo con la contra de Boca Juniors. Intentaba Villa, se juntaba Villa con Merentiel, logra pase para Villa, pero la barrida es de Brizuela y manda la pelota fuera de la cancha, lateral para Boca.
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3: Bueno, el curso de Paredes, porque estamos a la altura de este partido, jugó el domingo, pero llegó bien a cortar ahí algo que prometía en O'Higgins.
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1: Está sintiendo el partido Villa, ya estaba sintiendo molestias el colombiano. Todavía le queda una ventana a Boca y dos cambios al equipo Cerrillo. Ya con todo ventanas de cambios, Lucas Bobaglio y O'Higgins arrancamos. La próxima semana se juega en la ciudad histórica, en el Teniente La Revancha. 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
3: Como que quedan lejos esas dos jugadas cuando Francisco González enfrentó al arquero. La quiso poner por arriba y se equivocó, y después el remate bajo de Sarrafiore cuando pivotea Castillo y saca muy bien el arquero. Quedan lejos en el partido, por eso sí. Digo, si no te da para ir por más arriba, quédate así nomás. 0-1.
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1: Tocando Higgins el balón con Maturana. Ojo que la pierde Faúndez, agárrate que viene Boca, que viene Velasco, Velasco, sigue Velasco, tocando el balón hacia el costado izquierdo para Villa, Villa, devolución para Velasco, muy larga para Velasco, alcanza a llegar, pero sale del área, retrocede el balón, atención, mira el centro, se cruza Brizuela y el portero Carabalí se queda con el balón, otra vez Faúndez.
3: Basta que uno exprese cierto deseo y pasa lo contrario, le llegaron hasta adentro, Gil.
2: Se lleva todas las críticas de nuestro chat de YouTube. Felipe Faúndez, se nota que es limitado, dice Cristian López Martínez. Raúl Lagos tiene un poquito más de confianza. Acá se puede dar vuelta, dice don Raúl.
3: Sí, sí, sí, sí, queda así el asunto. Sería mejor.
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1: Tocando Boca con calma en su territorio, Figal. Figal para el ruso Ascacíbar, ahí se cruza con Avilés, lo empuja Ascacíbar y lo cobra Matonte. Le cobra, le pide calma a Tomás Avilés, falta frenos GTX, falta en ataque, tiro libre para los ceneices.
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2: No se le ve conforme a Martín Arruabarrena con el actuar de sus dirigidos, pese a que iba ganando por la mínima en la bombonera.
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3: Aquí claro, viene, ¿sí? Es que tampoco él el domingo puede guardar, porque todo es importante para Boca este año. Bueno, y pensará que así como están 1-0, bueno, no es

0: inversión para la vuelta, pero queda todavía mucho. ¿Cuánto queda?
1: Queda uno para el tiempo reglamentario.
0: Uno más siete.
1: Puede ser, sí.
2: Dijo siete.
0: No sé, el árbitro pensará así. Ojalá piense menos.
3: Yo le cuento por mientras cae gol en Colombia, Gorocho.
0: A ver.
1: CUBSI.
3: Franco Fagundes, minuto 84, 39 del segundo tiempo, dice que Santa Fe le gana 2-0 a Caracas y está cerquita de convertirse en el próximo rival de River Plate. Yeah.
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1: River y Boca jugando Copa Sudamericana. ¿Qué
3: se
1: lo diría?
3: Se podrían enfrentar en semifinales.
1: 2014 creo que fue la última vez que se toparon en Copa Sudamericana, en una semifinal.
3: Triunfo de River.
1: Bueno, en esa época se podía jugar los torneos en un año, claro, la Libertadores bueno. Y la Sudamericana.
0: Pero hay que ver, ¿no? ¿No ha pasado Boca todavía?
1: No. Intentaba Pavés, un pase largo para Bastián Yáñez. Y vendrá el último cambio en el equipo Ceneice. Sevilla, quien estaba ya agotadísimo, Maximiliano.
3: Sí, aplausos para el colombiano que deja la cancha. Lo reemplaza el número 21, Kevin Zenón.
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0: Aparentemente más aplausos que otra cosa, ¿eh? Para Villa.
3: Sí. Fichaje polémico el de
0: Villa. Sí. Mostró algunas cosas no tan explosivo como se le vio no hace tanto en el equipo donde estaba.
1: En la Lepra Mendocina, donde tuvo una gran Copa Libertadores. Sebastián Villa invirtió $7 millones Boca para recomprar al colombiano. Aquí viene Boca, atención, tocando Braida hacia atrás para Casíbar, pase de primera para Merentiel, el taco para Casíbar, alcanza a cruzarse, Brizuela rompe desde el fondo, solo contra el mundo Thiago Vecino, contra tres de Boca, ganando finalmente la defensa Ceneice. ¿Cuánto más se va a jugar en la Bombonera?
3: Cinco más.
0: Me equivoqué.
2: Se equivocó, eran cinco, ¿no?
0: Para mejor.
2: Usted dijo siete, ¿no?
0: Sí, claro, lo que diga yo no tiene
3: para mejor.
0: Claro. Entonces, Cinco.
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1: Lateral saque de costado. Le juega Boca Juniors. Ahora es para O'Higgins, sector derecho de ataque. El lateral que será para el equipo celeste. Ya estamos en el minuto 46 en este segundo tiempo. Gana Boca por la mínima. Se va a jugar hasta el minuto 50.
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3: Mariana Carola concuerda con usted, Gorochoa. Dice, creo que es un buen resultado de visita y los celestes son fuertes de local. Boca podría sacar más ventaja en planilla, pero no así en cancha. Comente en el chat de YouTube con Cooperativa Deportes.
0: Por fin una mujer que me encuentra la razón.
2: Eso es difícil.
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1: Saliendo Boca a través de Álvaro Montero, que ha tenido poquita actividad en el segundo tiempo. Ha llegado prácticamente nada. Higgins arrancaba el pórtico del colombiano. Ya estamos en el minuto 47. Desde el fondo intenta Ugaz. El pase para Thiago Vecino, pero se cruza a Ayrton Costa. El ruso a Casíbar. Tocando corto el balón a Casíbar. Buscando salida Boca Juniors a través de Kevin Zenón. Tocando la pelota Boca en su territorio.
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0: Claro, el resultado no. Sigamos.
1: Indicó falta el juez del partido, pero no aprovechó Yáñez por el sector izquierdo, recuperando la pelota Boca. A ver si salida del equipo Ceneice con Malcolm Braida. Pase largo de Braida, atención que viene Merentiel. Sigue Merentiel, conduce la pelota Merentiel fuera del área, pasillo central. Merentiel se la pide Velasco, Atención, va Boca. Velasco, sigue Velasco. Menos mal que lo taparon a Velasco.
0: Dios, otra vez lo mismo. Está terminando la etapa. Están desordenados, pero ¿qué pasa?
3: 3-3, pillaron a la defensa de O'Higgins, Velasco y Merentiel comandando ese ataque de Boca. El uruguayo que abre hacia la izquierda, engancha hacia adentro para su pierna hábil, Velasco le pega de derecha, rebota en un jugador de O'Higgins, contiene tranquilito Carabalíbor.
0: Afortunadamente, Merentiel se demoró mucho en habilitarlo, lo quiso dejar demasiado cómodo y bueno, permitió el regreso a O'Higgins, pero ya está, de visita con 0-1, ¿cómo te...? No te pueden pillar abierto otra vez.
1: Y va O'Higgins Pavés, tocando el balón, Pavés centraliza para Ugaz, ahora se protege Boca, Ugaz con el balón, sigue Ugaz, retrocede Ugaz, jugando el balón para Nicolás Garrido, Garrido tocando para Ugaz, Ugaz con la pelota, círculo central, tocando Ugaz el balón, el pase para buscar a Garrido otra vez, hay salida para la escuadra de O'Higgins de Rancagua, Brizuela tocando para Pavés, otra para Brizuela, centraliza Brizuela para Tomás Áviles, Áviles para Brizuela, sigue Brizuela, pelotazo largo para Thiago Vecino, sacando la pelota Ayrton Costa con la pierna muda, con la pierna derecha, balón que se va hacia la mitad de la cancha, vuelve a recuperar O'Higgins, último minuto.
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1: Pelotazo largo que no resulta, recupera O'Higgins, pero Garrido lo tiene que mandar fuera de la cancha, no se complica.
0: La dejan vivo, como es.
1: Sí. Lateral que será para Boca, 30 segundos y se nos va el partido en la Bombonera, gana Boca por la mínima.
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1: La próxima semana se va a jugar la revancha en el Teniente de Rancagua, que estará repleto. 20:30 del próximo jueves, transmite Cooperativa Deportes, falta, dice Matonte, falta, falta, infracción de Panchito González, falta Frenos GTX.
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1: Pero se había acabado el tiempo, no se juega el tiro libre, se baja el telón de este partido, ventaja mínima para Boca de cara a la revancha en Rancagua, 1 para Boca. 0 para O'Higgins de Rancagua, Miguel Merentiel. En los 44 de la primera parte, el único gol de este partido, la Bombonera, lo ganó Boca. Pero O'Higgins llega con vida, la revancha, Igor Ochoa.
0: Claro, O'Higgins salió a hacer su trabajo, no es que haya pretendido ser conservador. Hizo un buen primer tiempo, para mi gusto, aceptable, sobre todo los primeros 25 minutos. Recibió un gol que encuentro que en esa jugada estuvieron muy desajustados. En el segundo le costó mucho llegar al otro lado y Boca, al menos en tres posibilidades de gol, podría haberse llevado algo más. Entonces, ahí está el resultado. Si tú vas de visita y pierdes por la mínima, está dentro de una cierta lógica, porque te obliga a la revancha, pero te deja absolutamente vigente. En cambio, Boca, ahí por la lectura de los rostros, evidentemente ellos querían otra cosa, más espectacular, más amplia, pero en definitiva no les alcanzó. Lo mejor de O'Higgins, yo creo, la primera media hora con Sarrafiore, con Castillo, con algunas cosas de Francisco González, y con Leiva y Ugaz muy bien en el medio campo. Después se fue diluyendo y evidentemente Boca tiene jugadores importantes como Paredes, como Villa, que te fueron también empujando.
3: Muy amistosa la despedida de los jugadores en la cancha, Rodrigo. Me parece que algunos ahí fueron con Leandro Paredes, varios a pedir la camiseta. Me parece que se la gana Martín Sarrafiore. Va a intercambiar con el número 5 de Boca. William Alarcón, que estaba en la banca del Xeneize, fue a la cancha y se quedó conversando con varios jugadores de O'Higgins.
1: Bien, se despiden los jugadores de Boca de su hinchada de las 12, los propios los celestes, cerca de 2.000. Hinchas viajaron desde Rancagua, desde nuestro país, para ver a O'Higgins de Rancagua, que perdió por la mínima en su visita a la Bombonera, playoff de la Copa Sudamericana, la próxima semana, próximo jueves 20:30 en Rancagua, la revancha entre O'Higgins y el equipo argentino. Pero O'Higgins el domingo va a la cancha Maximiliano Videla por la segunda rueda del torneo nacional.
3: Frente a Deportes Concepción va a jugar el capo de provincia. 20:30 horas ese partido allá en el Esterro Rebolledo, en la avenida Collao.
1: Y Boca va a enfrentar a Riestra por el inicio del torneo clausura de Argentina.
3: 18:30 horas ese partido, también el domingo, para cerrar la primera fecha del clausura trasandino.
0: ¿De visita o local, Boca?
3: De visita. Ajá. Ahí al lado de la cancha de San Lorenzo.
0: Ahí. Esa cancha complicada, sí, para todo. Pero bueno, partido de raspado permanente.
1: Bien, estamos esperando por voces de la transmisión televisiva tras esta victoria. Escuchamos a Arnaldo Castillo.
5: Escuchamos a Arnaldo Castillo.
6: El peor error que se puede cometer contra Boca, porque jugaron un muy buen primer tiempo, pero le perdonaron la vida.
7: Sí, buenas noches. Bueno, obviamente con un equipo así de jerarquía, los errores mínimos pueden cortar caro y es lo que nos pasó. Pero la verdad que jugamos un partido bastante aplicado. El equipo demostró que puede jugar de igual a igual. Y nada, obviamente el equipo rival aprovechó su momento y pudo marcar el gol.
6: Está claro que en el segundo tiempo con el 1-0 quizás se dedicaron más a conservar ese 1-0 en contra, porque la vuelta se juega ya en el Teniente.
7: Sí, o sea, obviamente uno trata de buscar el partido, por ahí si no se da, tratar de jugar, tratar de buscar, y obviamente la llave está abierta, ahora nos toca en casa, entonces obviamente uno va a tratar de trabajar de la mejor manera para poder enfrentar ese partido.
6: Muchas gracias.
7: No, gracias a ti.
1: Arnaldo Castillo, delantero de O'Higgins de Rancagua, en conversación con la transmisión televisiva internacional. Veremos, hay más voces tras este partido que fue transmisión de Cooperativa. Martín se refiere, lo escuchamos.
5: Contra,
8: era una buena opción.
5: La llave parece que queda abierta y ustedes tienen la opción de definir en Rancagua.
9: Sí, obvio, obvio. Nos vamos con la bronca de que nos convirtieron el gol, que se llevaron la victoria, pero sabemos que la serie es larga, es abierta y bueno, tenemos la posibilidad de revertirlo en casa con nuestra gente.
5: Gracias, Martín. Buen retorno.
1: Cortita con Martín se refiere allí. Gentileza de Día Sports. La palabra de Castillo y de Sarrafiore para analizar esta derrota de O'Higgins por la mínima, Igor Ochoa.
0: Sí, es cierto, O'Higgins tiene derecho a decir que en el primer tiempo dejó pasar al menos dos situaciones de gol, pero a ver, en el rigor del partido entero también hay que decir que Boca dejó pasar a lo menos tres en el segundo lapso. Entonces, por ahí se va equilibrando el balance. Ahora, un equipo argentino como Boca, en condición de visita igualmente potente, pero la lógica es que O'Higgins acá va a ejercer mayor presión. Hay ciertas cosas de O'Higgins que no funcionaron del todo. Sarrafiore viene en el primer tiempo, Castillo igual, Ravelo no tanto, y Francisco González empezó bien y después quedó atrapado ahí en la marcación rival. Y sostuvieron el partido, para mi gusto, Gas y Leiva, porque era una zona de tránsito complicado ante los argentinos. El tema es que en el gol estaban muy mal distribuidos, y no es que en el primer tiempo Carabalí ha sido el gran protagonista y O'Higgins lo haya sufrido, entonces por eso te duele más el gol, porque en definitiva si el rival te llegó, no sé, cinco veces y no hizo el gol, era, es como por decantación te puede hacer en la sexta llegada, pero acá no era el caso. Bueno, en el segundo tiempo le costó, creo que el ingreso a Cacier terminó por fortalecer el mediocampo de Boca, le dio mayor capacidad de presión y bueno, y fueron apareciendo ciertas cosas en ataque, algunas de Villa. Esa es la franja de Boca, Villa más Blanco, pero no tuvo finiquito, entonces también Boca se queda con un saldo intermedio como para que el debut de Barrabarrena sea positivo en cuanto a la victoria, que eso es lo elemental, pero deja la puerta abierta para la revancha, evidentemente, si es que O'Higgins cumple con todos los requerimientos para vencer a un equipo como Boca.
1: Lo está comentando Igor Ochoa en Cooperativa Deportes, con gol de Miguel Merentiel en el minuto 44 del primer tiempo. Boca derrotó por 1-0 a O'Higgins de Rancagua. A ver, leamos opiniones de la gente acá en el chat de Cooperativa. Cooperativa FM en YouTube, en nuestra transmisión. Ravelo juega un cambio menos que sus compañeros, dice Andrés Díaz. Cristian López Martínez, que Ravelo juega un cambio menos, a veces no es tan malo.
0: Sí, porque él tiene, a ver, es interesante eso, porque él, claro, tiene esa pausa, pero cuando él está bien, a esa pausa le agrega una capacidad de arranque, y eso no lo tuvo hoy día. Probablemente no esté en su mejor punto, pero era la elección del entrenador, porque o lo ponía él o lo ponía Yañez desde el comienzo, y claro, eso significaba quedar con un mediocampo menos compacto, seguramente para el criterio del entrenador. Hay que decir que la primera media hora me pareció bien de O'Higgins en ese sector. Después, claro, empezaron a imponer términos Paredes y, bueno, ya dije, es casi.
1: Bien, saludamos a la gente que nos escuchó, a Boutros, a Sepsi, a Mariana Carola, a Cristian Ponce también conectado, a Patricio Salinas desde San Antonio, nos está escuchando. Saludos para el puerto. El señor Litoris también apareció por acá. Saludos para él. Carlos también. Saludos a todos, a Raúl Lagos, a la gente que estuvo ahí conectada durante esta transmisión de Cooperativa Deportes. Marcos dice acá, Bastián Yáñez necesita más minutos, Igor Ochoa. Hoy entró en el segundo tiempo.
0: Sí, entró bien, pero es una cuestión de sistema, digamos. Yáñez juega abierto, va y viene por la izquierda, Ravelo es un jugador más de por el interior, entonces es según la decisión, pero sí fue fue peligroso en un momento en el que, claro, no es que O'Higgins haya creado tantas situaciones, pero necesitaba esa sensación de poder salir por algún sector, y salió más por la izquierda que por la derecha con Yáñez.
1: Ha caído Higgins, la próxima semana se va a jugar la revancha en el estadio del Teniente de Rancagua, 20:30 horas. Próximo jueves recibe a Boca con la misión de revertir este marcador, ventaja mínima para el elenco argentino. Recordemos que el que gane esta llave avanza a octavos de final de la Copa Sudamericana, allí se encontrará con Recoleta de Paraguay. 22:34, hacemos el alto, la pausa y a la vuelta la parte final de esta transmisión de Cooperativa Deportes, transmisión internacional de Copa Sudamericana.
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8: 8 grados. 8 grados en Santiago. Cooperativa. 10:38 minutos. 10:38 minutos.
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1: Ya en la parte final de esta transmisión de Cooperativa Deportes, recordemos que Boca derrotó por 1-0 Higgins en la Copa Sudamericana, que tuvo otros 2 partidos en esta jornada. Bolívar le ganó en La Paz 3-2 a Gremio. Y en Colombia finalmente ganó 2-0 Independiente Santa Fe frente al Caracas. La próxima semana se van a jugar las revanchas en esta instancia de la Copa Sudamericana. Recordemos que son playoffs de octavos de final. Los que ganen enfrentarán a rivales que ya están determinados en octavos de final de este certamen. El que pase entre Boca y O'Higgins va a enfrentar a Recoleta de Paraguay. Por ejemplo, River está esperando al ganador de Santa Fe y Caracas en esa instancia de octavos de final en esta Copa Sudamericana, que además tuvo el 2-2 de Independiente Medellín con Vasco, triunfo de Lanús 2-0 sobre Cienciano, con presencia de Matías Sepúlveda en el segundo tiempo para el triunfo del actual campeón de la Copa Sudamericana, y Sporting Cristal empató sin goles ante Bragantino. La jornada de martes, Tigre derrotó 3-0 Nacional de Montevideo en Uruguay, victoria expresiva del equipo argentino, y también victoria amplia del Santos 4-1 sobre la Universidad Central de Venezuela, eso en Valencia, en calidad de visitante.
0: Claro, esos dos, Tigre y Santos, son los que, digamos, pueden girar más a cuenta del primer resultado. Los otros, en general, van a tener que ir a pelearla en la revancha, como suele pasar en esta Copa Sudamericana. Bueno, un partido en el que O'Higgins, en el primer tiempo hasta el final, mostró algo, o buena parte de su repertorio, un equipo que sabe pelear en el medio campo, que tiene juego aéreo con Castillo, que, bueno, se gestó al menos dos posibilidades de gol no aprovechadas. Pero, para mi gusto, se despistó en el último minuto de ese lapso, y bueno, le hicieron un gol que tiene muy buen decorado, porque hay un gran pase de Paredes y una definición tranquila de Merentiel, pero evidentemente no, la estructuración de la saga O'Higgins no era la que se requería, ni menos en relación a todo lo que había hecho en el primer tiempo. Después apareció más Boca, ya dije, buena presencia de Ascasibarí. Bueno, esto que va a ser una temática de los rivales, la franja izquierda con Blanco y Villa, o sea, ahí los rivales, no solo Higgins, tienen que gastar no solo el lateral, sino alguien más, porque son dos jugadores que se van a ir sumando de manera muy, muy potente en la parte ofensiva. ¿Pudo llegar a más Boca? Sí, ciertamente, porque encontró los caminos, e incluso al final, faltando dos minutos en una salida de contraataque, bueno, Merentiel demoró mucho el pase a Velasco, que al final se terminó enredando, pero también era jugada de gol. Afortunadamente no fue así, porque habría sido no solo un problema para O'Higgins, sino un castigo demasiado severo respecto a la globalidad del partido.
1: Lo está comentando Igor Ochoa en Cooperativa. Recordemos que también comenzó el torneo clausura argentino. Belgrano derrotó 2-1 a Rosario Central, el campeón vigente, con presencia de Vicente Pizarro como titular en el equipo rosarino, en el Canalla. También victoria de Argentinos Juniors como visitante 3-2 sobre Sarmiento de Junín. Esto en el inicio del torneo trasandino, en su segunda parte. Mire, desde Ecuador están informando de que un ex técnico de la U está a detalles de sellar su vínculo con la Liga Deportiva Universitaria. Gustavo Álvarez llegará seguramente al equipo ecuatoriano para el segundo semestre, después de la salida de Thiago Núñez.
0: Buena institución y, bueno, con recursos, así que sería una buena chance para este entrenador que se fue de la U, circunstancias nunca muy precisadas, que por supuesto dejó una tarea hecha que no ha sido emparentada por todo lo que sucedió después, y pero que en San Lorenzo no tampoco tuvo terreno fértil, porque quedó eliminada por la Sudamericana por Recoleta.
1: Exactamente.
0: El último partido. Eso lo dejó un poquito desestabilizado, y después, bueno, problemas directivos lo llevaron a renunciar.
1: Es así. Liga de Quito, que está sexto en su campeonato, está a 23 puntos del líder, Independiente del Valle, lejos. Pero en el plano internacional está en octavos de final de la Copa Libertadores. Va a enfrentar a Mirasol de Brasil en esa instancia. Así que Gustavo Álvarez,
0: perdón, ¿a
1: llegaría a 23 puntos del líder Independiente del Valle?
0: ¿Y quinto? ¿Y quinto está?
1: Va a sexto en la tabla.
0: La tabla estirada.
1: Sí.
3: Mire, Independiente del Valle primero 52, Universidad Católica segunda 35, o sea, ya el segundo está a 17, 35 también para el Aucas, 34 para el Barcelona de Guayaquil, quinto Macará 32, y ahí recién aparece con 29, como decía Rodrigo Contreras, la Liga Deportiva Universitaria de Quito, campeona de Copa Libertadores.
10: ¿Está en esta competencia sudamericana?
1: ¿La Liga? No, Libertadores, va a jugar con Mirasol.
10: Libertadores, ciertamente, claro.
3: Mirasol.
10: Ahí tiene tú. Si es que va don Gustavo.
1: Sí, todo indica que sí, que en las próximas horas será ratificado con nuevo técnico del equipo ecuatoriano, donde está Fernando Cornejo, un chileno allí presente. Recordemos que mañana estaremos con la presencia de Colo Colo en el Monumental. Escuchamos a Lucas Bobalio en directo desde Buenos Aires.
11: Viene acarreando 39 partidos con el de hoy, un promedio de 7, 8 partidos por mes. Es un calendario salvaje que a nosotros nos permite, sí, llegar a este partido con Boca con más rodaje, pero con un desgaste fuera de lo normal. Mientras estuvimos medianamente frescos, el equipo lo hizo muy bien y respetó el plan de juego y jugó de igual, que era lo que nosotros habíamos hablado en la previa. Y nos vamos con la sensación de que en casa se puede. Nosotros hemos construido una localidad muy fuerte. Obviamente que tenemos enfrente un rival muy complejo, pero lo vamos a intentar. Son 90 minutos en Rancagua y este grupo de jugadores lo va a intentar.
10: Bien, continuamos con
1: Lucas Bobaglio hablando a esta hora en la Bombonera tras la derrota por la mínima de O'Higgins ante Boca.
12: Profesor, ¿qué tal? Buenas noches, gusto de saludarlo. Profe, quizás el 1-0 podríamos decir que es un buen resultado para cómo se vio O'Higgins en el segundo tiempo, un equipo más cansado, fatigado, como usted lo decía, y que en ese sentido también como se vio a Boca, ¿es bastante abordable la llave que se venga en el Teniente? Gracias.
11: Buenas noches. Sí, yo creo que se notó la merma que el equipo tuvo en el segundo tiempo. La mayoría de los cambios que tuvimos que hacer eran por jugadores o acalambrados o extenuados que ya no podían más. Y para sostener la competitividad del equipo tuvimos que hacer cambios que conspiraron tal vez con un cierre de partido distinto que hubiésemos intentado si no hubiésemos agotado los cambios. Pero las circunstancias fueron estas y bueno, nosotros entendemos, porque ya nos hemos medido con Boca hoy, que se puede. Lógicamente que no va a ser sencillo, lo tenemos súper claro que en esta serie hay uno de los dos que tiene la probabilidad más alta de acceder a la otra instancia, pero es fútbol y hoy siento que el equipo en algún momento se pudo parar de igual y lo atacó y fue agresivo y lo presionó cada vez que podía presionar, pero bueno, lamentablemente las piernas en algún momento empezaron a flaquear y eso nos impidió poder en el segundo tiempo intentar algo distinto a lo que pudimos hacer.
1: Lucas Bobaglio hablando hasta ahora desde la Bombonera, analizando la derrota de O'Higgins ante Boca por la cuenta mínima. Somos Cooperativa Deportes.
13: Teniendo en cuenta lo que significa venir a jugar a un estadio como la Bombonera, ¿a qué vino O'Higgins? ¿A ganar? ¿A empatar? ¿O a ver qué pasaba? Muchas gracias.
11: Buenas noches. No, a ver lo que pasaba no, a empatar tampoco. Vinimos a jugar de igual. La premisa, y se hizo mucho énfasis en el mensaje los días previos, inclusive hoy en la charla técnica, era que si nosotros veníamos acá a especular, a ser el partener de Boca, a cumplir, porque ellos son superiores en teoría, era muy probable que nos vayamos con una derrota. Si nos tocaba perder, que seamos nosotros, que seamos el equipo que intenta, que presiona, que puede sostener más tiempo la pelota que el rival. Lo que pasa es que hoy fue difícil. Nos empezamos a apagar de a poquito, había jugadores que se sentía que físicamente empezaron a tener una baja y bueno, de repente nos encontramos defendiendo más cerca de nuestro arco de lo que nos hubiese gustado. No pudimos tener punch como para que Boca se sienta incómodo, porque tuvimos situaciones de una calidad en el primer tiempo que en el segundo tiempo no tuvimos. Pero bueno, nos vamos con vida y nos vamos con sensaciones de que se puede. Entonces, Tendremos que jugar este fin de semana por el torneo local y después el jueves en Rancagua cerrar una llave que, insisto, va a ser muy difícil. Pero nosotros hemos hecho una localidad muy fuerte en casa y hace pocos días atrás dimos vuelta a una serie y nos permitió llegar a la final de Copa de la Liga en Chile. Así que, independientemente del rival de turno, vamos a tratar de ir por la épica.
1: La palabra de Lucas Bobalio, el técnico de O'Higgins. Escuchemos esta última.
14: ¿Qué tal, profesor? Muy buenas noches. Estamos en vivo para O'Higgins Total, la página del hincha celeste. Bueno, usted sabe, estamos en todos lados, estuvimos en todos lados. La consulta en este caso es técnica, táctica. Nosotros durante el partido nos percatamos de que la mitad de la cancha O'Higgins de Rancagua le estaba quedando muy grande a Ogas con Leiva, digamos Boca Juniors estaba controlando muy bien esa parte del campo de juego. Y cuando ingresa Tomás Avilés, nosotros pensamos que era Tomás Avilés con Ogas y con Leiva, pero no por Leiva, y queríamos saber un poco cuál fue su interpretación de ese cambio y si cree que le dio fruto. Buenas noches, y la llave está abierta, profe, en Rancagua lo ganamos.
11: Buenas noches, sí. Cuando decidimos modificar en el segundo tiempo fue porque Boca ya había quedado parado 4-3-3. Creíamos que necesitamos un jugador que nos permita ser un poquito más duro en el medio, y el ingreso de Tomás Avilés nos dio, junto a Felipe Ogas, agarrar a los dos internos de Boca, sobre todo Ascacíbar, que recién había ingresado, y por características, que es un jugador que pisa permanentemente el área rival, necesitábamos un jugador que pueda darle batalla a ese jugador, y ese jugador era Felipe Ogas. Tomás Avilés nos iba a dar equilibrio y mantuvimos a Martín Sarrafiore sobre Paredes para que Paredes no juegue tan cómodo y con un jugador de características ofensivas nuestras. No queríamos poner jugadores de características defensivas, no queríamos cerrar el partido con jugadores que no sientan el deseo de ir al arco rival. Lamentablemente Martín se empezó a calambrar y lo tuvimos que sacar, y ahí ingresa Martín Maturana. Pero nosotros, cuando Boca quedó 4-3-3, quedamos 4-2-3-1, sistemas espejos, uno con uno en el medio, y bueno, en algún momento nos complicaron, pero el rival estaba necesitado de aumentar la ventaja, y siento que nosotros también necesitamos ser un poquitito más duros con gente fresca.
1: Lo dejamos hasta ahí, la palabra de Lucas Bobalio en directo desde la Bombonera. Igor, para cerrar.
0: Ahí no alcanzamos a escucharla entera, a lo mejor él se refería, porque... ¿Por qué el segundo tiempo es de más alto desgaste? Porque es que te fuiste perdiendo terminando el primero. Entonces, tu postura para el segundo tenía que ser más exigente, metros más arriba. Y bueno, la interrogante. Yo pensé lo mismo. Cuando entraba Vilés, que se iba a quedar con Ogas y Leiva. Pero bueno, él ha dado la explicación y todo queda para el próximo jueves.
1: Donde O'Higgins estará recibiendo a Boca Juniors con transmisión de Cooperativa
0: sí,
1: Deportes.
0: Digamos, ¿sí? que para el hincha rancagüino y todos los que empujamos desde cualquier lado, y queda esa jugada de Francisco González, claro, porque el partido recién amanecía y aparece él frente al arquero y después de un pivoteo de Castillo, claro, es lo ideal. Primera llegada neta, tú haces el gol. Bueno, no pudo ser y después hubo que batallar, pero... evidentemente O'Higgins este año sabe de estos desafíos.
1: Comentario final de Igor Ochoa para esta derrota de O'Higgins, que el domingo vuelve a la cancha para el torneo local, inicio de la segunda rueda, enfrentando Deportes Concepción, el equipo del Nano Díaz. Igor, nos vemos.
0: Muy bien.
1: Mañana lo seguimos analizando en la edición de las 14 horas de Cooperativa Deporte. Mañana, recuerde, estaremos en el Monumental desde las 20 horas. Colo Colo Deportes Limache estará en la antena de Cooperativa con Ernesto Díaz, el Pato Muñoz, el Toño Prieto. El trabajo de Cooperativa Deportes el sábado. Estaremos en el Claro Arena para Universidad Católica Deportes La Serena. Y el domingo estaremos en la Florida con Audax y la Universidad de Chile. Todo eso... En la antena de Cooperativa Deportes, gracias a la gente que se conectó a nuestro canal de YouTube Cooperativa FM. Por supuesto, los esperamos mañana a las 14 horas para la edición estelar de Cooperativa Deportes. Dejamos hasta acá esta transmisión internacional de la Copa Sudamericana. Perdió Higgins, pero sigue con vida de cara a la revancha la próxima semana. Vienen las noticias a última hora en Cooperativa. Diego Loncuanao estuvo en la puesta al aire, el trabajo de Maxi Videla, de Andrés Solar. Nos vemos. Hasta la próxima.
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20: Cooperativa, 10:57. 10:57.
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21: Para comenzar con noticia de esta noche a nivel de gobierno, se produjo un cambio en Hacienda. Mariano Reyes, te escuchamos, buenas noches.
22: Hola, ¿qué tal? Muy buenas noches. Claro, se confirma hasta ahora que el presidente José Antonio Kast aceptó la renuncia del hasta ahora subsecretario de Hacienda Juan Pablo Rodríguez, y el comunicado que confirmó esta situación emitido desde la oficina del presidente de la República no entregó mayores antecedentes, ni siquiera un agradecimiento por su gestión, como es habitual en este tipo de comunicaciones. Pero hace unos minutos atrás, aquí en La Moneda, el viceministro del Interior y la vocería, Claudio Alvarado, explicó los motivos por el cual se decide dejarlo fuera del gobierno, y se trata de un examen, un test de drogas al cual él dio positivo. Según explicó el ministro Alvarado, en un primer examen que se desarrolló en abril, el ahora ex subsecretario Juan Pablo Rodríguez dio negativo, pero esa misma muestra en el mes de junio dio positivo, y según dicen en el gobierno, como una forma de ser consecuente con este estándar autoimpuesto, se decide aceptar su renuncia. Vamos a escuchar las explicaciones, los motivos que entregó el jefe del gabinete de Palacio, el viceministro Claudio Alvarado.
23: El fundamento de la renuncia es que, si bien en un primer examen de detección de drogas, el ex subsecretario en el mes de abril había dado negativo, en el análisis de la primera muestra de un segundo test en el mes de junio, ha dado positivo. Todavía queda pendiente el análisis de la contramuestra. Y el ex subsecretario, además, nos ha comunicado, se realizará exámenes adicionales en otros laboratorios para descartar cualquier tipo de consumo.
22: Bueno, en su declaración, el ministro Alvarado no respondió preguntas. Le consultamos si es que el ahora ex subsecretario Juan Pablo Rodríguez reconoció en su momento el consumo de drogas y no respondió al respecto. Lo que sí, el ministro Alvarado sí agradeció su gestión, que estuvo marcada por el alza en el precio de las bencinas primeramente y también en la tramitación de la mega reforma de reconstrucción, siempre acompañando al ministro de Hacienda, Jorge Quirós, un rol bastante protagónico en los primeros meses del Ejecutivo. Otro caso parecido ocurrió en Arica hace unas semanas atrás, con la salida del Seremi de Agricultura, que también dio positivo al test de droga periódico que está realizando el gobierno a sus equipos. En reemplazo de Juan Pablo Rodríguez, va a asumir en calidad de subrogante el actual coordinador de regulación económica y jefe de asesores en el Ministerio de Hacienda, Tomás Bunster Bustamante. Él va a asumir entonces la subsecretaría de Hacienda luego de esta renuncia de Juan Pablo Rodríguez.
21: Sobre el mismo tema, hace minutos se conoce una declaración pública de Juan Pablo Rodríguez en la que señala que hoy he presentado mi renuncia al presidente de la República, al cargo de subsecretario de Hacienda, y agrega en un segundo párrafo que esta decisión se funda en que tras haber obtenido un resultado negativo en un examen de drogas realizado en abril, un examen posterior efectuado en junio arrojó un resultado positivo que no refleja mi realidad, dice. No consumo drogas y ejerceré todas las acciones necesarias para esclarecer lo ocurrido y defender mi honra, parte del comunicado entonces que hace llegar hace minutos nada más, declaración pública de Juan Pablo Rodríguez. Otro tema, tenemos más antecedentes respecto de lo que fue el balance en Senapred entregado esta noche sobre el estado de catástrofe, así que escuchamos también a su directora nacional, Alicia Cebrián.
2: Se mantienen 13 personas fallecidas, lamentablemente, producto de este evento, contabilidad que se hace entre la región de Atacama y la región de la Araucanía. Aumentó a 18 personas desaparecidas, ello por cuanto Carabineros ha recibido 14 presuntas desgracias en estas últimas horas, concentradas entonces 11 personas con presuntas desgracias en la región de Coquimbo y 7 en la región de Atacama. 18.254 personas damnificadas, 1.748 albergados, cuya mayor concentración es en la región de Coquimbo, 45.108 aislados concentrados en la región de Atacama y Coquimbo.
21: Se mantiene entonces en 13 el número de víctimas fatales, pero se cifra en 18 los desaparecidos, y aquí es notorio el aumento en este punto, el de los desaparecidos, que ayer en la noche solo se cifraba en 4, y ahora, en palabras de la directora nacional de Senapred, Alicia Cebrián, sube a 18. Les contamos por último de información que aportó esta tarde el Servicio Nacional de Consumidor, en el que indica que el CERNAC ha iniciado un procedimiento extrajudicial con las compañías eléctricas en busca de compensaciones para las familias afectadas por los cortes del servicio. Indica que el objetivo es que las empresas entreguen propuestas compensatorias que beneficien a los clientes afectados por la suspensión del servicio eléctrico. El CERNAC valoró la disposición pública mostrada por las compañías a compensar a todos los consumidores más allá de la ley sectorial, pero estas propuestas deben ser formalizadas y cumplir también con las exigencias que establece la ley del consumidor. Tenemos 8 grados de temperatura en este minuto en la capital, cubierto, chubascos, y para este viernes 24 aquí en la región metropolitana, las extremas proyectadas son de 7 y 17 grados, va a estar nublado todo el día. Cerramos nuestra síntesis.
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7: Cooperativa, 11, 3 minutos. 11, 3 minutos.
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20: Los
21: quedan aún algunas canciones, un puñado de canciones para llegar hasta la medianoche en la buena compañía de nuestras amistades musicales. Para comenzar, ni más ni menos que un himno del cancionero rock nacional, son Los Prisioneros, esto es We Are Sudamerican Rockers.

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4: 8 grados. 8 grados en Santiago. Cooperativa. 11:32 minutos. 11:32 minutos.
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6: 11:32 minutos a última hora en Cooperativa en este jueves con chubascos. Por lo menos acá en la zona central del país. Y en que ha ido de a poco, ya en retirada, porque con intensidad se dejó sentir hace algún rato, pero ya eso va a cambiar. De hecho, para este viernes se esperan precipitaciones entre Temuco y Puerto Montt. Las máximas no van a superar los 12 grados en la zona. Y gran parte del territorio nacional para este viernes tendrá cielos parciales. Las máximas de 17 grados, por ejemplo, en Valparaíso, acá en Santiago, de 18 en La Serena y Coquimbo, a ver, al interior de La Serena y Coquimbo también, en Ovalle esperan 20 grados con cielos parciales, 20 para Illapel, toda la región de Coquimbo también con esta misma condición, cielos parciales y las máximas entre los 17, 20, la máxima llegará a los 23, por ejemplo, en Vicuña, no más que eso. En otras zonas del país, en Copiapó, por ejemplo, se esperan 30 de máxima con cielos parciales. En Vallenar esperan 28. Cielos parciales también, lo mismo en Freirina, espera 30. También en Huasco esperan 26. Así va a estar la situación para este viernes. ¿Qué más? También cielos parciales en Juan Fernández, espera una máxima de 14, al igual que en Chillán. 15 para Talca, nublado en Arica, espera 21, 20 para Iquique, 22 en Antofagasta, 4 de máxima habrá en Coyhaique, luego de la máxima bajo cero que hubo durante esta semana, y chubascos de agua nieve en Punta Arenas, la máxima será de solo 1 grado, la mínima será de menos 2, así va a estar lo que se viene en Magallanes para este viernes. Hay que sumar también Rapa Nui con chubascos y viento, espera una máxima de 20 para esta jornada que se avecina. Bueno, a propósito, adelantemos los contenidos, luego el diario de Cooperativa, con el balance de las autoridades. Ya lo contaba Álvaro Lozano más temprano, en la síntesis de las 23 horas a 18, aumentaron los desaparecidos por el sistema frontal. La mayoría de las denuncias por presuntas desgracias se concentran en la región de Coquimbo. Se mantienen en 13 las personas fallecidas, pero es considerable el aumento, porque en el balance anterior, que fue de ayer en la noche, ya no se están realizando en la mañana, era de 4 presuntas desgracias y aumentaron en 14 en 24 horas. Un tema que vamos a contar también luego a las 12. Otro tema relacionado con el balance. Atención en la ruta 5 Norte a la altura de La Serena. Modificaciones en el tránsito para este viernes. Entre las 8 de la mañana y las 2 de la tarde, la ruta 5 Norte a la altura de La Serena estará habilitada hacia el norte. Todo el tránsito hacia el norte escoltado por carabineros. Mientras que entre las 4 y las 7 de la tarde el tránsito se habilitará hacia el sur. Para tener en cuenta eso, lo vamos a escuchar luego con el detalle del subsecretario Máximo Pavés. Otro tema. El agua sanitaria volvió a Ovalle, pero no el agua potable. solo el agua sanitaria, es decir, para descarga de WC y otros. Se reforzó el abastecimiento a los estanques de emergencia, repartidos principalmente en La Serena, Coquimbo, Ovalle, a raíz de esta emergencia, todo cuando en la Araucanía hay fuertes ráfagas de viento que deja un nuevo sistema frontal en la zona y que se van a mantener también para este viernes. Y relacionado con eso, acá en la región metropolitana ya sabemos de este rescate famoso que se iba a conocer en la última jornada de tres personas en el cajón del Maipo. Ahora, hay actualización en torno a aquello porque si bien el operativo fue todo un éxito con el rescate con vida de estas tres personas, desde la Delegación Presidencial Metropolitana van a solicitar al Consejo de Defensa del Estado evaluar acciones para recuperar los recursos públicos que se utilizaron en ese operativo. De hecho, lo que se maneja de manera preliminar es que costó cerca de 100 millones el operativo, en el traslado de helicóptero, todo el personal que se utilizó, etcétera. Lo vamos a desmenuzar luego a las 12. Otro tema, ya lo contaba oportunamente Mariano Reyes desde La Moneda, el gobierno le pidió la renuncia al subsecretario de Hacienda, Juan Pablo Rodríguez, tras dar positivo a un test de droga. Vamos a tener luego eso a las 12. Trump, de Estados Unidos y la economía, a propósito de aranceles, anunció nuevamente hasta un 12,5% para 60 países, incluido Chile, por, dice Estados Unidos, no combatir el trabajo forzoso. Respuesta desde Cancillería, la vamos a contar luego a las 12. Del día después del bochorno en el Congreso, con la postergación de la mega reforma en el Senado por falta de votos del oficialismo, vamos a tener eso también. Y en el fútbol, fue transmisión de Cooperativa Deportes, O'Higgins cayó por la cuenta mínima ante Boca en la Bombonera, esto por los playoffs de la Copa Sudamericana. Este viernes vuelve a rodar la pelotita en la Liga de Primera, juega Colo-Colo con Limache, va a transmitir Cooperativa, y ojo, está esta información en la web y el app de Cooperativa. Alexis Sánchez por el momento le dio un portazo a la U a propósito de informaciones que decían de acercamiento con el entorno de Alexis para la U. Bueno, respondió una publicación en Instagram Alexis en las últimas horas despejando todas esas dudas. Luego detalles a las 12. Vamos con la música, con Nina Simone, To Love Somebody, es lo que suena a las 11:38, a última hora en Cooperativa.

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10: A 18 aumentaron los desaparecidos por el sistema frontal. La mayoría de las denuncias por presuntas desgracias se concentran en la región de Coquimbo. Se mantienen en 13 los fallecidos. Entre las 8 de la mañana y las 2 de la tarde, la ruta 5 Norte a la altura de La Serena estará habilitada hacia el norte. Entre las 4 y 7 de la tarde, el tránsito será hacia el sur. El agua sanitaria volvió a Ovalle, más no el agua potable. Se reforzó el abastecimiento de los estanques de emergencia. Fuertes ráfagas de viento deja un nuevo sistema frontal en la Araucanía. En paralelo, delegado Codina pedirá al Consejo de Defensa del Estado evaluar acciones para recuperar los recursos públicos destinados al operativo en que fueron hallados con vida 3 personas en el cajón del Maipo. Gobierno le pidió la renuncia al subsecretario de Hacienda Juan Pablo Rodríguez tras dar positivo a un test de drogas. No consumo drogas y ejerceré todas las acciones necesarias para esclarecer lo ocurrido, dijo el ahora exfuncionario. Trump anunció aranceles de hasta 12,5% para 60 países por no combatir el trabajo forzoso, incluido Chile. Cancillería defendió la institucionalidad laboral. Ministro Quirós describió como un tropiezo la postergación de la mega reforma en el Senado por falta de votos del oficialismo. Se retomará en agosto. Juzgado rebajó la medida cautelar a ex subsecretario Monsalve y quedó con arresto domiciliario nocturno en medio de la investigación en su contra por abuso sexual y violación. En el mundo, expresidenta Bachelet expuso en la ONU como parte de su candidatura a la Secretaría General. Trump afirmó que la decisión sobre un ataque masivo contra Irán está cerca. Y en el fútbol, O'Higgins cayó por la cuenta mínima ante Boca en la Bombonera por la Sudamericana. Hoy vuelve la Liga de Primera, juega Colo-Colo, también se retoma la Primera B. Alexis le dio un portazo a la U.
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10: ¿Cómo están? Buenas noches, bienvenidas y bienvenidos a esta edición del diario de Cooperativa que hacemos desde un Santiago post lluvia, cielos nublados, 8,2 grados actualmente, se espera una mínima de 7, la máxima llegará a los 17 con cielos parciales, dice Meteorología, para este viernes que arranca. Chubascos durante esta jornada entre Temuco y Puerto Montt. Las máximas no superarán los 12 grados. Hay que sumar eso sí, Punta Arenas también en Magallanes. La máxima será de un solo grado, la mínima de menos 2. El resto del territorio prácticamente con cielos parciales desde Antofagasta hasta Rancagua. De hecho, en Copiapó, por ejemplo, en Atacama se espera incluso una máxima de 30 grados. De 18 será la máxima en La Serena y Coquimbo, de 17 en Valparaíso, de 14 en Juan Fernández. Nubosidad, también con cielos parciales en Talca, espera una máxima de 15, 14 para Chillán, 16 en Rancagua, 10 se esperan en Puerto Montt, 11 grados en Valdivia, chubascos para Rapa Nui, espera una máxima de 20. 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
10: Varias informaciones, a esta hora de la noche, vamos a comenzar en La Moneda. De hecho, en las últimas horas el gobierno le pidió la renuncia al subsecretario de Hacienda, Juan Pablo Rodríguez, tras dar positivo a un test de drogas. Mariano Reyes nos cuenta. Mariano, buenas noches.
11: Hola, ¿qué tal? Muy buenas noches. Claro, se confirma hasta ahora que el presidente José Antonio Kast aceptó la renuncia del hasta ahora subsecretario de Hacienda Juan Pablo Rodríguez, y el comunicado que confirmó esta situación emitido desde la oficina del presidente de la República no entregó mayores antecedentes, ni siquiera un agradecimiento por su gestión, como es habitual en este tipo de comunicaciones. Pero el viceministro del Interior y la vocería, Claudio Alvarado, explicó los motivos por el cual se decide dejarlo fuera del gobierno, y se trata de un examen, un test de drogas al cual él dio positivo. Según explicó el ministro Alvarado, en un primer examen que se desarrolló en abril, el ahora ex subsecretario Juan Pablo Rodríguez dio negativo, pero esa misma muestra en el mes de junio dio positivo, y según dicen en el gobierno, como una forma de ser consecuente con este estándar autoimpuesto, se decide aceptar su renuncia. Vamos a escuchar las explicaciones, los motivos que entregó el jefe del gabinete de Palacio, el viceministro Claudio Alvarado.
12: El fundamento de la renuncia es que, si bien en un primer examen de detección de drogas, el ex subsecretario en el mes de abril había dado negativo, en el análisis de la primera muestra de un segundo test en el mes de junio ha dado positivo. Todavía queda pendiente el análisis de la contramuestra. Y el ex subsecretario, además, nos ha comunicado se realizará exámenes adicionales en otros laboratorios para descartar cualquier tipo de consumo.
11: Bueno, en su declaración el ministro Alvarado no respondió preguntas. Le consultamos si es que el ahora ex subsecretario Juan Pablo Rodríguez reconoció en su momento el consumo de drogas y no respondió al respecto. Lo que sí, el ministro Alvarado sí agradeció su gestión, que estuvo marcada por el alza en el precio de las bencinas primeramente y también en la tramitación de la mega reforma de reconstrucción, siempre acompañando al ministro de Hacienda Jorge Quirós, un rol bastante protagónico en los primeros meses del Ejecutivo. Otro caso parecido ocurrió en Arica hace unas semanas atrás, con la salida del Seremi de Agricultura, que también dio positivo al test de droga, periódico que está realizando el gobierno a sus equipos. En reemplazo de Juan Pablo Rodríguez, va a asumir en calidad de subrogante el actual coordinador de regulación económica y jefe de asesores en el Ministerio de Hacienda, Tomás Bunster Bustamante. Él va a asumir entonces la subsecretaría de Hacienda luego de esta renuncia de Juan Pablo Rodríguez.
13: Ya, una situación que va, por cierto, a generar varias reacciones a nivel político durante este viernes, así que vamos a seguir atentos con aquello. Gracias, Mariano.
11: Buenas noches.
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13: Entregamos los detalles ahora de un nuevo balance de las autoridades en dependencia de Senapred a propósito del sistema frontal. Se informó que los fallecidos se mantienen en 13, pero ojo que durante las últimas horas aumentó de manera considerable el número de personas desaparecidas. De 4 en el balance de este miércoles por la noche, aumentó a 18. Principalmente en las regiones de Coquimbo y Atacama. Según el reporte, 11 de los desaparecidos corresponden a la región de Coquimbo y 7 a la región de Atacama. Además, el balance da cuenta de más de 18.000 damnificados, sobre 45.000 personas aisladas, 1.679 viviendas destruidas y más de 8.400 de ellas con daño mayor. Al respecto se refirió la directora nacional de Senapred, Alicia Cebrián.
14: Se mantienen 13 personas fallecidas, lamentablemente, producto de este evento, contabilidad que se hace entre la región de Atacama y la región de la Araucanía. Aumentó a 18 personas desaparecidas, ello por cuanto Carabineros ha recibido 14 presuntas desgracias en estas últimas horas, concentradas entonces 11 personas con presuntas desgracias en la región de Coquimbo y 7 en la región de Atacama. 18.254 personas damnificadas, 1.748 cuya mayor concentración es en la región de Coquimbo, 45.108 aislados concentrados en la región de Atacama y Coquimbo.
13: Ya, el balance de Senapred en torno a esta situación. En paralelo, el gobierno informó que se va a implementar un plan especial para recuperar la conectividad en la Ruta 5 Norte, entre La Serena y Vallenar, con horarios definidos y convoyes escoltados por carabineros para permitir el desplazamiento de vehículos y así garantizar el abastecimiento de las zonas afectadas. Así lo explicó el subsecretario del Interior, Máximo Pávez.
15: Se ha diseñado la siguiente forma de operar la Ruta 5. Entre las 8 y las 14 horas se va a habilitar el tránsito de La Serena al norte para todo tipo de vehículos con una escolta de carabineros. Eso significa que en torno a las 2 de la tarde se va a suspender el tránsito desde La Serena hacia el norte por la Ruta 5. A su vez, desde las 4 de la tarde a las 19 horas va a haber tránsito de norte a sur para todo tipo de vehículos. Hacemos un llamado a colaborar con la autoridad policial para efectos de que este tránsito sea lo más expedito posible.
13: La palabra del subsecretario del Interior, Máximo Pavés. En cuanto a los servicios básicos, las autoridades informaron que el suministro de agua potable continúa recuperándose en la conurbación de La Serena y Coquimbo, mientras que en Andacollo se mantiene el abastecimiento mediante camiones aljibe. En Ovalle ya se recuperaron fuentes de agua y solo resta la autorización sanitaria para su consumo. Finalmente, Senapred advirtió que la emergencia aún no ha terminado. Hay altas temperaturas pronosticadas para los próximos días que podrían provocar deshielos, aumentar el caudal de los ríos. También se suma el ingreso de un nuevo sistema frontal previsto para este viernes que afectará entre Los Ríos y Valparaíso, hasta Valparaíso, es lo que menciona las autoridades. De hecho, acá dice Meteorología que se prevén algunos chubascos aislados acá en la región metropolitana para este sábado, un sistema frontal que ya deja fuertes ráfagas de viento, por ejemplo, en la Araucanía. Vamos a la región de Coquimbo, donde algunos sectores ya comienza el suministro de agua potable a restablecerse tras las intensas lluvias. Carlos Ruiz tiene el informe.
16: Pese a que en la comuna de Ovalle ya se logró restablecer el suministro de agua potable tras las fuertes lluvias, aún persisten miles de personas en La Serena y Coquimbo que deben dirigirse a los estanques que la empresa Aguas del Valle ha dispuesto en diversos puntos de esta conurbación.
17: Es terrible, porque imagínate uno que tiene personas de tercera edad, una niña menor de edad. Entonces para nosotros es algo, pero insólito.
18: Igual es incómodo en cuanto al tema de repente los niños chicos, que igual hay que ir más chicos, entonces hay que tener agua siempre para ir lavando cosas. Igual antes ha pasado, pero nunca se había demorado tanto.
16: Sin duda el tema del suministro de agua potable se ha tornado en uno de los puntos más críticos desde el punto de vista sanitario. La alcaldesa de La Serena, Daniela Norambuena, fue crítica del manejo de la emergencia por parte de Aguas del Valle y agregó un dato preocupante respecto a que el corte de agua ya está generando problemas en la salud de los habitantes.
19: Creo que lamentablemente la empresa sanitaria no dio el ancho, no tuvo la planificación correspondiente. Esto no es una novedad porque la planta sabemos que está en un lugar de riesgo, sabemos que cuando viene el río Turbio se cierran las bocatomas, nos dijeron, nos proyectaron que el día domingo iba a ser el día más complicado, así fue. Entonces, claramente la gente no está muy contenta, nosotros hemos hecho lo que humanamente hemos podido, estamos con bidones de agua potable, agua embotellada, primero para que la gente no se enferme. Yo hoy día vengo, como le contaba, de Quilacán, ya personas tenían problemas gastrointestinales porque sacaban agua de la lluvia para poder tomar. Entonces, fue una situación grave.
16: La afectación además tiene un componente económico importante. La industria pisquera de Atacama y Coquimbo, por ejemplo, han sufrido millonarios daños en cultivos, plantas de procesado, sistemas de regadío y en producción que estaba a punto de ser comercializada. Esto ha golpeado duramente a la cooperativa Capel, según explica su gerente Claudio Escobar.
20: Con pérdidas en sus cultivos, parrones, sistemas de riego y todo lo que conlleva la producción del agua pisquera de nuestros socios cooperados. Por otra parte, tenemos 4 plantas de producción afectadas, las principales, Vicuña en primer lugar, la Casa Matriz, y que es donde nosotros embotellamos, envasamos y distribuimos.
16: Se calcula que son cerca de 200 cooperados los que sufrieron daños en hectáreas productivas, producto de inundaciones y anegamientos, así como imposibilidad de continuar con su actividad económica debido al corte de las rutas de acceso a sus plantaciones. Pese a que el catastro aún es preliminar, los daños son cuantiosos y mantienen paralizada la producción de pisco y otros mostos.
13: Una situación también que ocurre allá en la región de Coquimbo. Vamos a la región de Atacama, hay mejoras en la conectividad en la zona. De hecho, habían pasajeros aislados en el terminal de buses de Copiapó que ya abandonaron el recinto a raíz de la conectividad en la ruta. Carlos Opaso, periodista en la zona, nos entrega los detalles para Cooperativa.
21: Luego de intensas jornadas de arduo trabajo en el sector cordillerano de Alto del Carmen, personal de emergencia y equipos especializados del GOPE de Carabineros y equipos técnicos de vialidad lograron despejar la ruta y llegar hasta la localidad de Junta de Valeriano en Alto del Carmen, que se encontraba aislada producto del sistema frontal que afectó la provincia del Huasco. El cierre de la ruta se debió a la cantidad de nieve acumulada que en algunos sectores alcanzó casi 3 metros de altura, trabajando con condiciones climáticas adversas con temperaturas que alcanzaron los 3 grados bajo cero. En el lugar se logró trasladar a 45 personas que estaban aisladas hasta un albergue en la localidad del Tránsito, donde se le brindaron las primeras atenciones. El alcalde de la comuna, Cristian Olivares, agradeció el trabajo coordinado y el desafío logístico que implicó esta labor.
22: Hemos podido avanzar a localidades tratando de dejar conectividad vía terrestre por los valles. Nosotros, la comuna de Alto del Carmen, tiene alrededor de 42 localidades, con una expansión más o menos de unos 140 kilómetros en toda la dimensión que tiene. Logramos llegar por el Valle del Carmen con conectividad de camino, así como alternativo, hasta localidad del Corral. Y por el Valle del Tránsito, anoche con un esfuerzo enorme, con mucha maquinaria, pudimos llegar a la localidad más asociada pasada, que era la localidad de Juntas de Valeriano, donde falleció la criancera, a poder rescatar adultos mayores que estaban en una situación un poco crítica, muchos niños menores que estaban en esa situación, así que por lo tanto se logró evacuar a la mayor parte de las personas con personal del ejército tipo 5 o 6 de la mañana.
21: Asimismo, en la capital regional de Atacama se logró restablecer las condiciones que permitieron que cerca de 1.500 pasajeros que se encontraban en tránsito en el terminal de buses pudiesen retomar su traslado hacia destinos del

0: de los traslados entre las comunas de Vallenar, Freirina y Huasco, permitiendo así retomar la conectividad en todo el Valle del Huasco.
1: Bueno, eso con los efectos que se mantienen en la región de Atacama. Ahora, acá en la región metropolitana se conoció lo que ocurrió con el rescate de tres personas extraviadas en el cajón del Maipo. Y ahora, la delegación presidencial anunció que va a pedir al Consejo de Defensa del Estado evaluar acciones para recuperar parte de esos recursos públicos, o la totalidad. Se estima que fueron 100 millones lo que se ocuparon en ese operativo. Brian Galvez.
2: Un millonario costo habría tenido el amplio operativo desplegado para rescatar a las tres personas que permanecieron extraviadas durante 6 días en el cajón del Maipo. Aunque todavía no existe una cifra oficial, estimaciones basadas en operativos similares apuntan a que el castigo podría superar los 100 millones de pesos. Incluso en rescates anteriores, los costos han bordeado los 600 millones y en algunos casos han llegado a cerca de los 1,000 millones de pesos. Así lo explicó el director de Seguridad Pública de la Municipalidad de San José de Maipo, Felipe Armijo.
3: Yo estimo sobre los 100 millones. No te puedo dar una cifra exacta, pero yo estimo que está sobre los 100 millones. Participaron, como te digo, personal de ejército, del GOPE, municipal, de bomberos, de otras comunas, toda la delegación presidencial, y un amplio despliegue acá. Todo esto fue por una imprudencia. No fue por respetar las restricciones que mantenía la autoridad.
2: El despliegue consideró la participación del ejército, bomberos, carabineros, el GOPE, equipo especializado y decenas de voluntarios, lo que explica la magnitud de los recursos destinados a la búsqueda. Por lo mismo, la delegación presidencial metropolitana anunció que oficiará al Consejo de Defensa del Estado para que evalúe eventuales acciones destinadas a resguardar el interés fiscal y determinar si corresponde exigir la reposición de los recursos públicos empleados en este operativo. El delegado presidencial metropolitano, Germán Codina, señaló que es necesario investigar las circunstancias que originaron esta emergencia y analizar la posibilidad de recuperar los gastos asumidos por el Estado.
4: Hemos presentado al Consejo de Defensa del Estado un oficio para que se investigue primero eventuales responsabilidades de las tres personas que de manera totalmente irresponsable, temeraria, violaron todas las prevenciones, toda la información de riesgo que se entregó y también las indicaciones de la delegación presidencial para no sobrepasar la barrera del retén San Gabriel en San José de Maipo. Lo que estamos requiriendo al Consejo de Defensa del Estado es investigar esta situación y también establecer la posibilidad de acciones legales. Primero, para recuperar lo que significa la inversión, el daño patrimonial, lo que ha debido gastar el Estado para concurrir a salvar a tres personas que se encontraban en ese minuto, al parecer más de jarana, en estas termas de Colina.
2: Por ahora, el Consejo de Defensa del Estado deberá analizar los antecedentes que remita la delegación presidencial para determinar si existen méritos para ejercer acciones legales y, eventualmente, perseguir el reembolso de los recursos públicos utilizados en este rescate.
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1: Vamos con los deportes. O'Higgins cayó por la cuenta mínima ante Boca en la Bombonera. Esto por los playoffs de la Copa Sudamericana. Arranca la segunda rueda del campeonato, la Liga de Primera. También se retoma la Primera B. Maximiliano Videla lo cuenta en Cooperativa Deportes.
6: O'Higgins no pudo dar la sorpresa en la Bombonera y perdió ante Boca Juniors por 1-0. El gol de los Xeneizes fue obra del delantero uruguayo Miguel Berentiel en los 44 minutos del primer tiempo. Tras el encuentro, este fue el análisis del centro delantero de los rancagüinos, Arnaldo Castillo.
7: Bueno, obviamente con un equipo así de jerarquía, los errores mínimos pueden costar caro y es lo que nos pasó, pero la verdad que jugamos un partido bastante aplicado, el equipo demostró que puede jugar de igual a igual. Y nada, obviamente el equipo rival aprovechó su momento y pudo marcar el gol. Ya, obviamente uno trata de buscar el partido, por ahí si no se da, tratar de jugar, tratar de buscar y obviamente la llave está abierta, ahora nos toca en casa, entonces obviamente uno va a tratar de trabajar de la mejor manera para poder enfrentar ese partido.
6: El partido de vuelta se jugará el próximo jueves a las 20:30 horas en el Teniente de Rancagua. Por otra parte, este viernes se reanuda el campeonato nacional con Colo Colo recibiendo a Deportes Limache con transmisión de Cooperativa a partir de las 20 horas. Fernando Ortiz no podrá contar con los suspendidos Javier Correa, Javier Méndez y Joaquín Sosa. Tampoco con el lesionado Lautaro Pastrán. Ante las bajas,

0: prepara algunas novedades en la formación del cacique, entre ellas la inclusión de Eric Bimberg en la defensa. Justamente el ex Unión La Calera adelantó el encuentro con los tomateros y la función que le tocará cumplir.
1: Bueno, el hecho de jugar en línea 3 como stopper me acomoda bastante, fue una posición que la desempeñé bastante tiempo en otros lugares, también acá, así que algo que me acomoda mucho, no me disgusta para nada, así que en ese sentido súper bien. Y con el tema de los entrenamientos, esta semana, si bien ha costado mucho por el tema de las lluvias y de todo lo que está pasando, creo que estamos bien preparados y tenemos una base sólida que podemos construir en el extranjero cuando fuimos a Colombia, así que estamos muy bien preparados para lo que es el partido de mañana.
0: Por último, este viernes también retorna el campeonato de Primera B. Por la fecha 17, Deportes Iquique recibirá a Temuco a partir de las 20:30 horas. Fue la información del deporte en el diario de Cooperativa.
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3: Vamos con información económica con carácter internacional, porque a la luz de una investigación relativa al combate del trabajo forzoso que habla de esfuerzos insuficientes, la Casa Blanca anunció una aplicación de nuevos aranceles contra 60 países, incluido Chile. Y también hablamos del petróleo, que volvió a superar los $100 el barril. Gonzalo Aguirre lo cuenta.
4: Una vez más, el gobierno de Donald Trump en Estados Unidos arremete contra parte de las economías del mundo con la imposición de aranceles, esta vez luego de una investigación que habla de esfuerzos insuficientes para combatir el trabajo forzoso, lo que se traducirá en cobros adicionales de entre el 10 y el 12,5% de las importaciones de 60 países, incluido Chile. Por parte del gobierno reaccionó la Subsecretaría de Relaciones Económicas Internacionales, que a través de una declaración pública aseguró que Chile cuenta con una sólida institucionalidad laboral, un marco regulatorio robusto y un firme compromiso con la prevención y erradicación del trabajo forzoso, respaldado por el cumplimiento de los convenios internacionales suscritos por el país en esta materia. El gobierno manifestó además que la aplicación de esta medida a nuestro país no se condice con estos estándares ni con los antecedentes técnicos, políticos y jurídicos presentados durante todo el proceso de esta investigación, habla la titular de la Subrey, Paula Esteves.
5: La resolución no sostiene que Chile exporte bienes producidos con trabajo forzoso, ni tampoco identifica productos chilenos específicos bajo esta condición. La decisión responde a diferencias en la evaluación de los mecanismos regulatorios reconocidos como efectivos por la autoridad estadounidense. El gobierno de Chile continuará resguardando los intereses del país y de sus exportadores, manteniendo el diálogo y negociaciones con las autoridades estadounidenses a través de los canales institucionales existentes y desplegando las gestiones políticas y técnicas necesarias para seguir avanzando en mejores condiciones de acceso.
4: Y en otra información que se relaciona con Estados Unidos, el precio del petróleo Brent tuvo un alza de 7% y llegó hasta los $100.69 el barril por nuevos ataques en Medio Oriente y la preocupación en torno al Estrecho de Hormuz. Se trata de un rango de precios que no se registraba desde hace casi 2 meses, a fines de mayo pasado. Fue una situación que se produce los días previos a una nueva actualización de precios de los combustibles en nuestro país, que los especialistas ya venían anticipando al alza. Frente a estas nuevas presiones, desde Hacienda han precisado que será un esfuerzo para contener aquello, así habló el ministro Jorge Quirós.
6: Nosotros no podemos independizarnos de los precios internacionales, eso está claro, pero vamos a hacer un esfuerzo porque ese ajuste vaya a ser más paulatino, y para eso lo podemos hacer en este minuto porque ha ido avanzando bien el proceso de racionalización de gastos, y entonces podemos hoy día contar con algunos márgenes mayores que nos permitan tener algún grado de gradualidad mayor. Y además que como se hizo ya un ajuste importante, estamos más cerca de los precios internacionales de lo que estábamos hace 3 meses atrás.
4: La actualización de la próxima semana será poco más de 4 meses después del alza histórica del 26 de marzo, en que los combustibles subieron hasta 580 pesos por litro en el caso del diésel. Luego vino otra alza y 4 bajas consecutivas, pero que no alcanzaron a borrar la variación mencionada.
3: Cerramos con información política relacionada a la mega reforma, el día después de que no se pudo avanzar en el Senado debido a que faltaron votos del oficialismo. Finalmente, el ministro de Hacienda salió desafiante a advertir a los detractores, si no aceptan la propuesta de compensación a los municipios, estos se quedarán sin nada. Jorge Espinosa Cuellar.
7: Ya quedó oficialmente en la tabla del martes 4. 4 de agosto. Ese día, tras el receso regional, el Pleno del Senado votará la propuesta del gobierno para compensar a los municipios el dinero que dejarán de recibir por contribuciones. Esto después del traspié del oficialismo el miércoles pasado, cuando no tenía los votos. Hablaron al respecto los diputados Andrés Celis, de RN, y Agustín Romero, del Partido Republicano.
8: Hubo un fuego amigo de la UDI, en el caso del senador Sangüesa, porque no estaba de acuerdo en el tema del fondo común municipal, y el del senador Reisenberger, porque por razones supuestamente personales, no estaba.
9: Lo que ocurrió en el Senado es algo que es incomprensible para la población, y lo que está hoy día en discusión y posiblemente en peligro es la compensación que el gobierno se ha abierto del 100% de los ingresos que dejan de percibir los municipios por el pago de contribuciones para los adultos mayores.
7: El problema de fondo es que buena parte de los alcaldes del país rechaza la fórmula propuesta por el gobierno y muchos de ellos analizan salirse de la Asociación Chilena de Municipalidades por el acuerdo que aceptó la directiva. Tomás Bodanovich, de Maipú, explicó lo regresiva e injusta de la propuesta.
10: Lo que básicamente nos está proponiendo el gobierno es que vecinos de comunas populares, que muchas veces viven en contexto de pobreza, con sus impuestos generales que pagan todos los días, tengan que estar financiando un subsidio de más de 30.000 millones de pesos al año a las tres comunas más ricas de Santiago.
7: Pese al traspié político del miércoles en el Senado, el ministro de Hacienda, Jorge Quirós, se mostró desafiante ante los críticos, y el senador de la Democracia Cristiana, Iván Flores, advirtió sobre una posible rebelión municipal.
11: Muy sencillo, aquí hay una propuesta de compensar todos los ingresos municipales. Si los alcaldes prefieren que no los compensen, no se compensa, lo sacó.
12: Para variar, el ministro Quiroz, tan hábil en política, que lo que hace es apagar un incendio con un camión de bencina. O sea, y van a tener que resolverlo a través de un veto, yo creo que no queda otra. Porque si vuelven a insistir en esa votación, van a tener más de la mitad de los municipios encabritados.
7: Hasta ahora, el único veto confirmado por el gobierno apunta a suprimir la norma que impide la aplicación del interés compuesto o el anatocismo. Reaccionaron el senador independiente Karim Bianchi y el diputado del Frente Amplio Jorge Brito.
13: El gobierno tuvo que elegir entre proteger a las personas o proteger un privilegio del sistema financiero, y ha optado por lo segundo.
14: Una posibilidad sería poder aplicar intereses sobre intereses a quienes ahorran y no así a aquellos que hoy están endeudados, pudiendo distinguir deudas que son de primera necesidad como aquellas que no. Además, un sistema bancario que genera ganancias exorbitantes.
7: La presentación del veto ya anunciado o de otros que eventualmente decida el gobierno se concretará una vez que termine la tramitación regular de la mega reforma, que, contrario a la meta del Ejecutivo, ya quedó para agosto.
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3: A 18 aumentaron los desaparecidos por el sistema frontal. La mayoría de las denuncias por presuntas desgracias se concentran en la región de Coquimbo. Se mantienen en 13 los fallecidos. El agua sanitaria volvió a Ovalle, más no el agua potable. Se reforzó el abastecimiento a los estanques de emergencia. Fuertes ráfagas de viento deja un nuevo sistema frontal en la Araucanía. En paralelo, delegado Codina pedirá al Consejo de Defensa del Estado evaluar acciones para recuperar los recursos públicos destinados al operativo en que fueron hallados con vida 3 personas en el cajón del Maipo. Gobierno le pidió la renuncia al subsecretario de Hacienda, Juan Pablo Rodríguez, tras dar positivo a un test de drogas. No consumo drogas, ejerceré todas las acciones necesarias para esclarecer lo ocurrido, dijo el exfuncionario. Y en el fútbol, O'Higgins cayó por la cuenta mínima ante Boca en la Bombonera por la Sudamericana. Hoy vuelve la Liga de Primera, juega Colo-Colo, Alexis le dio un portazo a la U.
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3: 12:30 de la noche, nos vamos. Tenemos 8 grados acá en Santiago, cielo nublado después de la lluvia que fue con mayor intensidad durante la tarde. Se espera una mínima de 7, máxima de 17 grados con cielos parciales para esta jornada. Chubascos entre Temuco y Puerto Montt para este viernes. Hay que sumar Rapa Nui también. Gracias por la sintonía. Ya llega lo mejor del día. Que estén bien. Chao.
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17: 8 grados. 8 grados en Santiago. Cooperativa. 12:32 minutos. 12:32 minutos.
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0: como argentinas, algunas brasileñas, editaron los discos más populares de sus carreras, las que traen los hits más exitosos de sus trayectorias. Y esto sirvió para expandir el rock en español, ¿no es cierto? 40 años entonces se están cumpliendo de toda esa generación. ¿Cuáles son esos discos que marcaron esa era? Es lo que nos trae Claudio Vergara hoy día. ¿Cómo te va, Claudio? Buen día.
1: Hola Cecilia, hola Sebastián, ¿qué tal? ¿Cómo les va? ¿Cómo
2: están? Bien,
0: acá haciendo recuerdos.
2: Haciendo recuerdos, los auditores engancharon mucho, acá haciendo muchos recuerdos. Ahora, era bien cierto eso, ¿eh? La tele, la radio, los cassettes en esa época, el Festival de Viña, todo se tapó de estas bandas de muchachos jóvenes, quizás sin tanta historia y trayectoria, que fueron íconos de esa época.
1: Sí, eso pasó efectivamente hace 40 años. Venía un poco antes, por supuesto, antecedentes como los de Charly García, los del grupo Virus, los propios Prisioneros habían editado La Voz de los 80 a fines del año 84, pero la explosión masiva cuando se consolida el fenómeno es el año 86, donde las bandas lanzan sus discos esenciales y donde se genera algo que en Latinoamérica no había sucedido tanto. Quizás podía un poco uno semejarlo a la nueva ola, a que los ídolos de los jóvenes fueran gente que cantaba y que hablaba en su idioma, que cantaban en español finalmente. Eso no era algo tan común y pasó con el rock latino, que finalmente los pósters de las piezas de muchos jóvenes empezaron a ser Jorge González, Gustavo Cerati, Federico Moura de Virus, Charly García, Pedro Aznar, la gente que estaba en el barrio finalmente. Y eso fue súper revolucionario porque además lo hicieron con una música de mucha calidad. Los discos que salieron del año 86, y los vamos a ir repasando, son discos no solamente de grandes éxitos, sino que también discos de mucha calidad, muy bien hechos, muy bien producidos, con grandes letras. Son un fenómeno de época, yo consideraría casi irrepetible. Por algo la gente es tan nostálgica con ese momento. Después no se volvió nunca más a generar algo tan parecido. Por ahí en los 90 hubo algunos atisbos, pero me parece que el rock latino de ese año 86, que siguió el año 87, muy presente en el Festival de Viña, en los programas de televisión, vivió un momento totalmente icónico durante esos días.
2: Es bien curioso el fenómeno, y de hecho la Cecilia me preguntaba, ¿Sui Generis entra? No, es antes, pero yo creo que ahí esa influencia que se dio con el fenómeno del rock nacional, como se conoció en Argentina, termina siendo un germen para todo esto, porque por motivos de la dictadura que prohibió la música en inglés, sí, en Argentina salieron muchas bandas y eso hizo que la música en español se empezara a posicionar en Argentina y luego en todo el continente.
1: Claro, o sea, fue a partir de la Guerra de las Malvinas que la dictadura en Argentina, de alguna forma, y los propios organismos que tenían que ver con el manejo de la radio y de los medios de comunicación, impiden pasar música en inglés, que era la música más popular en ese momento en Argentina. La música de Queen, de Electric Light Orchestra, de Supertramp, eran grupos que sonaban muchísimo, y a partir de ahí empieza a sonar otro tipo de música a partir del año 82.
2: Había que llenar esas parrillas musicales.
1: Imagínate con Serú Girán, con Nito Mestre, con Juan Carlos Baglietto, con Virus, con los Twist, con todo ese grupillo, y empiezan a sonar de alguna forma muy presente y empieza a contagiar a lo que es Chile también. Chile, que por supuesto vivía también una dictadura absolutamente opaca en términos culturales, empiezan a surgir grupos que tenían que ver con responderle a esa dictadura, como Los Prisioneros, Viena, que nombraba ahí el auditor también, Aterrizaje Forzoso, etcétera. Todos grupos que marcaron una época y hasta el día de hoy lo recordamos.
0: Ahora, tú decías, ¿cuáles son los discos, no es cierto?, que marcaron esa era? Era lo que nos proponías revisar, ¿no? Y partamos por la banda que quizás decíamos recién, la más representativa de esa onda del rock latino en Chile, Los Prisioneros. Eso.

0: que tiene el elemento adicional, Claudio, que se las arreglaban para sonar de todos modos, pese a todos los palos y censuras que hubo de por medio.
1: Claro, bueno, habían sido, recuerdan esa anécdota, fueron sacados del aire en la Teletón del año 85, por TVN en particular, cuando no decidió emitirlos, porque bueno, era una banda que por supuesto era súper incómoda, pero con el disco Pateando Piedras, que sale el año 86, hace 4 décadas, Los Prisioneros se consolidan como la mayor fuerza musical de Chile. Ya no había mucho que hacer con ellos en términos de prohibirlos, censurarlos, porque la gente los escuchaba, los seguía, pasaron de ser un grupo que tocaba en lugares más pequeños, en circuitos universitarios incluso, a tocar en el Estadio Chile, a tocar en recintos más grandes, a sonar ya definitivamente en algunas radios que se permitían tocar a Los Prisioneros, a aparecer en los grandes diarios, en los medios más establishment de esa época, y con este disco que es Pateando Piedras, donde está El Baile de los que Sobran, Muevan las Industrias, ¿Por qué no se van? También ¿Por qué los ricos? Los Prisioneros eran masivos, sonaban de otra manera distinta a la voz de los 80, que fue el primer disco, sonaban de una manera un poquito más sintética, usando teclados, máquinas de ritmo, pero no, en ningún caso dejaban de lado su perfil más social, seguían hablando de los marginados, seguían hablando de la gente sin oportunidades propias de ese tiempo, su ética de alguna forma no la traicionaban, pese a que estilísticamente empezaban a dar señales de ser un grupo ya distinto en términos creativos. Pero este disco, Pateando Piedras, donde viene esta canción, El Baile de los que Sobran, es absolutamente emblemático, y El Baile de los que Sobran es un himno latinoamericano a esta altura, que suena en todas partes como símbolo de cierta resistencia juvenil.
2: Ahora, la otra banda que decíamos que marcó tanto esa explosión es, sin lugar a dudas, Soda Stereo.

0: Ahí está Gustavo Cerati con este disco que es Signos, que es el disco del año 86, el disco que también consolida a Soda Stereo como un grupo masivo y como un grupo referente de la cultura latinoamericana, con canciones como Prófugo, Cerrito, por supuesto Persiana Americana también, y de alguna manera los confirma porque son un grupo que Soda Stereo siempre abrazó la masividad, siempre quisieron ser masivos, ser conocidos, ser una banda que sonara en radio. De hecho, después, en el año 87, están en el Festival de Viña del Mar, muy por supuesto, a pesar de Los Prisioneros era la banda que debería haber estado en ese año en el Festival de Viña del Mar. No está finalmente, está en otros grupos chilenos, está Soda Stereo, pero finalmente Soda Stereo es la banda que, con su estética, con su discurso, con su manera de cantar, con sus canciones, copa los medios en Chile, la radio, la televisión, venía mucha televisión, venían a estelares como Martes 13, y se pasearon sin ninguna clase de problema por nuestros medios, con una muy buena obra además. La obra de Gustavo Cerati, Charlie Alberti y Zeta Bosio es una obra muy rica en términos creativos, así que por ese lado, Signos, que dicho sea paso, Signos, que salió el 86, es el primer CD de la historia de Argentina, es el primer disco compacto que aparece en Argentina, y eso también tenía que ver con cómo sonaba, lo bien que sonaba.
1: Fíjense qué divertido que hablamos del disco compacto que ya desapareció también.
0: Y ya en esa época el disco compacto era futurista, era vanguardista. Claro. Decir disco compacto del año 86,
1: wow.
0: Una cosa así ya, pero de otro planeta, increíble cómo sonaba, no era el cassette, no había que dar vuelta a la cinta finalmente.
1: Oye, es así llamativo que... todo el signo, porque claro, aquí ya se define además una sonoridad y un estilo por parte de Soda Stereo, que ya venía antes. Uno se acuerda del primer disco, el Soda Stereo, que fue de antes, del 84, y ahí todavía hay una búsqueda, porque ahí hay canciones como Trátame Suavemente, que uno dice, wow, que es de Daniel Melero, pero también está Mi Novia Tiene Bíceps, que era como un poquito más de chunga, era como que todavía no había un estilo, pero ya en este periodo posterior ya empiezan a definir un poco la sonoridad y lo que iba a hacer Soda Stereo, y después Gustavo Cerati para adelante.
0: Sí, de hecho es como el disco que instala el sonido de Soda Stereo, Signos, No Existes, son canciones que de alguna manera están en el imaginario y en la genética creativa de Soda Stereo, y también en cómo creaba Gustavo Cerati. Fíjense, Gustavo Cerati siempre decía que este disco había sido producto de los excesos, de un periodo muy excesivo en su vida, muy vinculado a las drogas, y por ende dormía poco, se levantaba a hacer letras de un momento a otro, se levantaba en la madrugada, y este disco prácticamente lo escribió de un solo tirón, o sea, lo escribió despertándose y escribió las letras de un momento a otro, y así le resultó muy fácil. Soda Stereo era un grupo que venía del mundo de la publicidad, habían sido estudiantes de publicidad, por tanto sabían mucho cómo enganchar con ciertas frases y ciertas palabras muy llamativas en sus canciones, pero Gustavo Cerati hizo este disco muy rápido y fue uno de los discos, junto con Canción Animal, junto con algunos los más ilustrados en Soda Stereo, consideran que es uno de sus discos más emblemáticos y de los mejores también, ¿no?
1: Acá sí. se dio eso, que en Argentina, que en Soda Stereo en Argentina era el grupo de los chetos, era el grupo de cuicos.
0: Totalmente cheto, sí.
1: Acá en Chile también se dio un poco eso con Los Prisioneros y Soda Stereo, ¿no?
0: Un poco porque, al sentido de que, de hecho yo he conversado con muchos periodistas de esa época que trabajaban en ciertas revistas, Super Rock y revistas de la época de los 80, y cuando tenían pauta y decían, ¿a quién ponemos en portada? ¿A Soda Stereo o a Los Prisioneros? Bueno, se inclinaban por Soda Stereo porque estéticamente se veían un poco mejores, se veían un poco más sofisticados, más vanguardistas, más conectados con el mundo europeo. Y claro, lo otro era mucho más chileno, pero era distinto de alguna forma. Entonces se daba esa rivalidad que también siempre asusó gente como Los propios Prisioneros, Jorge González también, que después con el tiempo fue reculando un poco Jorge González y terminó reconociendo que no solamente, y lo decía Jorge González, lo decía en tono de broma, no solamente ellos eran más bonitos, Gustavo Cerati y Los propios Soda Stereo, sino que también eran una gran banda, sonaban increíble, y eso Jorge González lo ha reconocido y lo reconoció con el tiempo, pero en su tiempo se daba esa rivalidad entre los que le gustaban Los Prisioneros, que eran un público bastante más popular, bastante más crítico, si se quiere, y la gente le gustaba Soda Stereo, que era el grupo que aparecía en la tele, en el Festival de Viña, que era el grupo que perseguían las niñas de esa época, era otra dinámica, otro código.
2: Vamos a Brasil, Os Paralamas de Suceso.
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1: Qué gran banda era Paralamas de Suceso, que fue la génesis de Paralamas después.
0: Sí, pues qué temazo, Halagados ahí, que es un tema que también contó con su traducción, por supuesto, del portugués al español. Eran una suerte de banda que quería mucho emular a The Police, sonar con ese reggae, con esa variante más cadenciosa de la música. Y este disco que saca en el 86, Selvagen, que es un disco donde viene halagados, es un álbum que de alguna manera mezcla el ritmo más, más profundo de Brasil, el ritmo negro, el ritmo bailable, con el ritmo más pop. Y también abre la música de Brasil, que es una música tan ombliguista, si se quiere, que se mira tanto a sí mismo, que no necesita, es autosuficiente, no necesita tanto otros mercados para rendir. Abre los años 80 el rock de Brasil hacia otros, hacia otras latitudes, en particular Argentina. Para Lamas en Argentina es una banda tremendamente popular, es una banda muy muy popular, muy exitosa. En Chile también lo fueron, han estado varias veces en Chile, han seguido viniendo a Chile. De hecho, bueno, su cantante Herbert Viana hace un par de años, hacía bastante tiempo, sufrió un accidente, recordemos que lo dejó en silla de ruedas. Vino un momento la Teletón también en su momento el cantante, pero es una banda que siguió dando que hablar, y el año 86 es el momento donde explotan también en toda Latinoamérica y se da a conocer una canción como esta que acerca la música de Brasil hacia el Cono Sur.
2: Seguimos y vamos de nuevo a Argentina con una banda que ya la nombramos varias veces desde la mañana, y hablo de Sumo.

0: personaje total.
1: Por un personaje que
2: nace. Que excede a la música, Luca.
0: Sí.
1: Sí, además, pues, nace en Roma, se va a vivir a Escocia, es compañero del príncipe Carlos en el colegio, un tipo adinerado, un tipo privilegiado, hijo de diplomáticos, y se viene a Argentina a vivir una vida totalmente desarrapada, una vida totalmente en otra órbita, y se transforma en ícono de ese rock arrabalero, callejero, contestario. Es un grupo totalmente único, Sumo, uno lo escucha hasta el día de hoy, uno no encuentra nada que pueda sonar como Sumo, yo creo que por eso la gente tiene hasta el día de hoy un recuerdo de Sumo súper fuerte, además por ser una banda que sus conciertos eran muy intensos. Se presentaron a principios del año 87 en la Quinta Vergara, en un concierto donde también estuvieron compartiendo con otros artistas latinoamericanos y chilenos. Por ahí cuenta la anécdota que Luca Prodan se fue a pescar al puerto y no lo encontraban nunca, tenía que empezar el concierto y Luca Prodan andaba pescando y llegó después totalmente sucio y con cualquier ropa. Y bueno, Luca Prodan es un tipo que le dio esta impronta a Sumo con el disco Llegando los Monos, este disco del 86, donde vienen Los Viejos Vinagres, que es un disco emblemático. Fíjense que Llegando los Monos, que es un nombre que caracterizó la carrera de Sumo, es como ellos anunciaban los conciertos. Cuando Sumo era una banda muy underground, muy alternativa, no tenía mucho plata para poder pegar afiches y hacer grandes campañas publicitarias. Y ellos simplemente hacían un cono con el diario, hacían un cono como si estuvieran llamando a una reunión. Iban por los balnearios de Argentina diciendo llegando los monos, y eso era el aviso de que llegaba Sumo a ese balneario y de que finalmente iba a haber un concierto de Sumo. De ahí nace esta frase, Llegando los Monos, que bautiza este disco del año 86, donde vienen canciones como Viejos Vinagres y como otras también.
0: ¿Sabes cuál recuerdo mucho? No sé de qué álbum es, La Rubia Tarada.
2: También, sí. Bronceada, aburrida.
0: Aburrida, bronceada.
1: Sí. O Estallando desde el Océano, que muchos dicen que la mejor canción de Sumo, si la podemos escuchar un poquitito, que también viene de esta. Ahí está.

0: Es cierto que este rock and roll aquí, es cierto que la sonoridad es totalmente distinta al resto.
1: Totalmente, sí. Mientras los otros querían sonar muy sofisticado, porque claro, las bandas argentinas tenían como faro el rock inglés, grababan en Nueva York, Charly García se fue a grabar a Nueva York a hacer un disco con Pedro Aznar, que después vamos a hablar de él. Lo de Sumo sonaba muy... Tenía un sonido muy rudo, tenía un sonido post-punk, pero era también muy latinoamericano, era muy argentino también, era muy bonaerense, era muy urbano, era muy rabioso. Entonces, por ese lado, gracias al bajo de Diego Arnedo, la presencia de Roberto Pettinato también en el saxo, era una banda muy particular que mezclaba muchas cosas, pero sobre todo la personalidad de Luca Prodan, que, bueno, murió, todos sabemos, tan tempranamente a los 34 años.
0: O sea, murió en pleno fenómeno.
1: Claro, absolutamente. En su pico absoluto, con Sumo pudiendo dar mucho más, pero murió en el momento absoluto del año 87, en el momento absoluto de fenómeno, de Sumo, de éxito, y nada, deja este legado de una banda que después se divide en Divididos, en Las Pelotas, en otras bandas argentinas que también dieron mucho que hablar, sobre todo en el rock de allá de Argentina.
2: Divididos me gustaba mucho a mí. Bueno, sigamos.
1: Divididos, buena banda.
2: Volvemos a Chile con UPA.

0: Si no estaban los prisioneros, Claudio, este era el número uno del fenómeno, ¿no?
1: Bueno, de hecho hay una gran historia que se cuenta en un reciente libro que apareció de UPA, de cómo cuando el año 87 el clamor popular pedía a los prisioneros en Viña, por supuesto que el Festival de Viña en manos de TVN no quiso que los prisioneros estuvieran en el Festival de Viña por el eventual peligro que podía simbolizar que la banda estuviese ahí. Entonces la lista del sello EMI empezó a correr y lo siguiente en la lista era UPA, y se invitó a UPA al Festival de Viña, pero la gente del Festival de Viña no creía que a UPA le iba a ir bien, creía que era un grupito más bien universitario, más bien de tocatas más acotadas. De hecho, Eduardo Rabani, que era el director del Festival de Viña, un hombre todopoderoso en esa época en términos de televisivo, en una reunión les dice: ustedes no sé por qué vienen a Viña, lo único que les recomiendo es tocar dos temas e irse. Les va a ir como las... y ahí lanza un improperio, digamos, y hagan la corta, por favor, para que no los pifien. Ese fue el consejo de Rabani cuando UPA se presenta en el Festival de Viña del 87, que fue una presentación súper accidentada porque históricamente la gente de UPA ha reclamado que no los trataron muy bien, los pusieron un poco de relleno, los empujaron prácticamente al escenario, las condiciones técnicas no eran las mejores, los sacaron a sacrificio, no los pifiaron, pero sí finalmente fue una respuesta tibia la que obtuvo UPA en ese Festival de Viña del 87, donde de alguna manera se ven empujados a participar ante la ausencia de los prisioneros, que debería haber sido el gran grupo que había estado, en términos populares, porque UPA también era un muy buen grupo. UPA es un excelente grupo. Su disco UPA del 86, que es el que estamos revisando, es un gran disco de new wave, de música pop un poquito más sofisticada y sintética. Fíjense que, tanto así que el disco de UPA, el primero, el que estamos ahora comentando, llamó la atención de Robert Smith, de The Cure. Pablo Ugarte, uno de los líderes de UPA, enterado de que Robert Smith iba a estar en Argentina a fines de los 80, viaja a ver un show de The Cure, el show en el Estadio de Ferro, de The Cure en Argentina, y en una conferencia de prensa le entrega el cassette de UPA, el primer cassette de UPA, a Robert Smith. Y Robert Smith lo recibe muy gentilmente. De hecho, toda la conferencia de prensa, Robert Smith deja el cassette de UPA en un costado del micrófono y habla, y el cassette de UPA se ve en ese momento. Y después, mucho tiempo después, a las oficinas de EMI Chile, que es el sello de UPA, llega una carta de Robert Smith firmada por el propio Robert Smith de The Cure, agradeciendo el cassette de UPA y diciendo que le había gustado mucho escucharlo y que le había parecido una canción y un disco muy muy divertido, sobre todo una canción que se llama Las masas son gente, que es parte de ese disco y ese cassette.

0: Esa fue la canción que le gustó a Robert Smith de The Cure.
1: Es que es muy buena esa canción.
0: Y sí, quedó flechado con ella y le agradeció a UPA este regalo. Y eso, bueno, tiene hasta el día de hoy trascendencia de un grupo como UPA, que cuyos miembros siguen muy activos, que es un grupo que aún se recuerda mucho y es un grupo que, claro, el fenómeno de los prisioneros es tan apabullante que queda un poco opacado, pero me parece que UPA es un grupo que merece un gran lugar en la historia del pop chileno de esos años. Muy, muy buenos.
1: Seguimos, Claudio, ¿te parece? Revisando estos fenómenos del rock latino, recordemos la explosión del rock latino que comienza en el 86, más o menos, casi 40 años atrás. Seguimos con otros argentinos, los Enanitos Verdes.

0: los enanitos verdes, junto con GIT, que también los vamos a revisar, por supuesto, son esos fenómenos que en Chile pegaron mucho, son esos fenómenos que en Argentina tuvieron resonancia, pero en Chile fueron realmente increíbles. Sí, en Chile se escuchó muchísimo Los Enanitos Verdes, son una banda que hasta el día de hoy se recuerda mucho, con mucho, mucho cariño. Bueno, su líder, su cantante, Marciano Cantero, falleció hace un par de años y eso ha impedido que la banda de alguna forma siga vigente. Han fallecido algunos integrantes del grupo y eso ha mutilado de alguna forma su posibilidad de proyección en el presente. Pero es una banda que en un principio era muy quitada de bulla. Los Enanitos Verdes tenían una pinta, un look que distaba mucho, por ejemplo, de Soda Stereo, de Virus, que decir, de Luca Prodani.
1: Podríamos definirlo como
0: mateitos.
1: Podríamos definirlo que eran como más ñoños.
0: Eran como mateitos, sí. Eran como un poquito ñoño, eran como con lente, bien peinado.
2: Uno solo tenía lente, no exagero.
0: Tranquilito, claro. Marciano Cantero, sí.
1: Sí, no, pero la propuesta en general era así. No eran los locos, eran de Mendoza, se nota que eran de Mendoza.
0: Eran de Mendoza, exactamente, claro. Se notaba. Y por algo también pegaron acá en Chile. Pero los Enanitos Verdes también, siempre los periodistas argentinos dicen que ocupan un lugar un poco más humilde dentro de esa camada de bandas como Soda, etcétera. Pero acá en Chile me parece que son dentro de los que están en lugares de avanzada del impacto que genera el rock latino con el disco Contrarreloj, que es el disco del año 86, donde viene La Muralla Verde, Tus Viejas Cartas, Simulacro de Tensión, y es un disco que produjo Andrés Calamaro. Ojo, Andrés Calamaro tuvo un ojo ahí también para, en ese momento Andrés Calamaro participaba muy activamente de la escena rockera argentina, tuvo un ojo para trabajar con ellos y encaminarlos hacia un éxito que explotó en toda Latinoamérica.
1: Es así. Estos otros, fíjate que yo creo que en Argentina no fueron tanto como acá, pero acá en Chile pegaron muchísimo. GIT.
0: Sí.
1: Que básicamente son los músicos de Charly García, ¿no?
0: Los músicos de Charly García, que ya habían venido con Charly García las primeras visitas de Charly a Chile en los años 80, a principios de los 80. Y es un grupo, claro, que en Argentina siempre fue mirado como el grupo que salió del riñón creativo de Charly García, sesionista, que de alguna forma hicieron una música como para aprovechar el vuelo del boom latino. En Argentina se mira a GIT siempre con cierta distancia. Con el tiempo se ha ido recuperando un poco el amor más por GIT, pero siempre se le miró con cierta distancia. Pero en Chile sonaron mucho, tuvieron una vocación radial muy amplia. Este disco, que es el disco GIT volumen 3, que por supuesto es el tercer disco del año 86, es un disco que produce Gustavo Santaolalla. O sea, fíjense que tenían la batuta de un productor que después se transforma en ganador de Oscar y un tipo tremendamente consular dentro del rock en español. Pero es una banda que, claro, que emulaba mucho a la New Wave, a The Police, a los grandes artistas del mundo anglo, pero tuvo en este año 86 con Es por Amor, con este tipo de canciones, un gran año donde sonó por todos lados, también en particular en Chile, donde siguen tocando, siguen viniendo, van a venir a fin de año, de hecho, en un proyecto solamente con Alfredo Toti y Pablo Guyot, que los va a unir en una nueva vida. Y de GIT,
1: como,
0: y GIT sigue por acá.
1: Son como GT ahora.
0: Sí. GIT. Sí. Guyot y Tot. GIT.
1: Guiliturri
0: no está. Guiliturri no está en ese.
2: Sí. Vamos, que nos quedan poquitos minutos. Sigamos poquito, con Aterrizaje Forzoso.
1: Estos sureños me encantaron.
0: Sí, ahí el podríamos haber elegido también a Viena, que ahí lo mencionaba el auditor al principio en el contacto por WhatsApp. Pero Aterrizaje Forzoso es una banda interesante, porque claro, muchas universidades en Chile fueron semilleros de artistas y músicos que surgieron en esa época. Y en este caso, en la Universidad Austral, surge el núcleo fundador de Aterrizaje Forzoso con Germán Céspedes, con Jaime Feinberg. Y es un grupo que surge de el amor por el rock progresivo, por vanguardias un poquito más complejas en términos sonoros, pero hacen una música también, un pop muy sofisticado y un pop que dentro del nuevo pop chileno de esa época destacó mucho, con canciones como Son un Sueño, por ejemplo, que les permitió salir de gira por todos lados, tocar en todas partes. Son una banda que destacó mucho con esas canciones, Despertar Sin Ti, Chica Caribeña, también canciones que fueron hit de esa época, y junto con Cinema, los propios Viena, Valija Diplomática, forman un tándem súper interesante de bandas que tuvieron su momento en esos años, después muchas han intentado recuperarse, pero son bandas muy epocales, muy de ese periodo, y suenan como esos veranos de los 80 propios de ese deseo.
2: Ya, y vamos cerrando con Charly García y Pedro Aznar.

0: teníamos que por supuesto cerrar con Charlie, que es como finalmente como un poco el padre de toda esta camada. Aunque Jorge González nunca le compró mucho a Charlie García, ¿no?
1: Increíble eso,
0: ¿eh? Sí, nunca le compró mucho. Hay entrevistas míticas de Jorge González en los 80 donde lo trataba de que se creía gringo, de que quería copiarle a los griegos, de que era un tipo detestable. O sea, Jorge González nunca le compró a Charlie. Contraba que se subía a todas las modas y que no era valioso en términos creativos. Pero este disco Tango con Pedro Aznar, que lo hacen en Nueva York, mientras ellos están en Nueva York, hacen este disco de manera muy rápida, lo graban en apenas una semana, y es todo finalmente el tándem creativo de sintetizadores, percusiones, cajas de ritmo, programaciones, guitarras, bajos, baterías, todo lo que finalmente sabían tocar como multiinstrumentistas. Ambos lo plasman en este disco que tiene esta canción Hablando a tu corazón, que muchos han asociado a la figura de Maradona, de hecho, porque sale justo el año 86, el año en que Maradona y Argentina ganan el Mundial de Fútbol en México. Han asociado mucho a la figura también de Maradona y de alguna manera está vinculada a él, Hablando a tu corazón.
2: Bueno, hemos hecho un muy interesante, entretenido y buenísimo recorrido por el rock latino, que está cumpliendo, digamos, 40 años de su momento de explosión, como dice Claudio. Ya me quedan en el tintero un montón de otras.
1: Ya nos están escribiendo y dicen otra.
2: No, y que, bueno, claro, y no, y que como no pusiste dividido. Bueno, ya vamos.
1: Están reclamando por Miguel Mateos por
0: también.
1: Acá.
0: Miguel Mateos, sí, sí, por ejemplo. Mira, incluso hasta te diría Los Fabulosos Cadillacs.
2: También.
0: Lanzó su primer disco en 86. Sí. También nos quedamos en deuda con los Cadillacs.
2: Bueno.
0: Así que Virus, que lanzó el 85.
2: Sí, su disco de
1: no, no pusiste a Virus. Mucho. Esta columna no existe porque no estuvo Virus.
2: Claro.
0: Sí,
2: Claudio, bueno, no va a faltar la oportunidad. Gracias.
0: Sí. Un abrazo.
2: Un abrazo. Chao.

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1: Bien, es momento de hablar de ginecología y particularmente de... ¡Qué difícil esto! Adolescencia y cambios corporales. ¿Cómo se habla de esta cuestión? A mí nunca me hablaron de esto, por ejemplo. Yo me tuve que enterar porque te pasa nomás, po. Pero nadie hace algunos años atrás, varios ya, nadie te decía nada. Hoy día espero que las cosas hayan cambiado. ¿Qué crees tú, Andrea Funjovlin, ginecóloga pediátrica, integrante de las sociedades de ginecología y obstetricia y de ginecología infantil de Chile, además parte de la Asociación Ginecólogas de Chile? Bienvenida.
2: Hola, muy buena y fría tarde.
1: Sí, tal cual, muy fría. Oye, Andrea, te decía yo, ¿ha cambiado eso? ¿Se habla más de este tema? ¿Se les dice más a los niños y niñas qué es lo que va a pasar con su cuerpo? A los jóvenes, en realidad, ya a esas alturas, en tu experiencia.
2: Sí, a ver, para partir con la parte optimista, sí. Sí, después viene el pero sí, la verdad es que se habla más, como tú dices, la tónica solía ser, y lamentablemente en algunas partes sigue siendo, el no hablar, el como ya, como... dejar que ocurra, y si tiene dudas me vendrá a preguntar, si él sabe, eso te lo dicen mucho los papás, y sabe que cualquier cosa me puede preguntar, pero resulta que es una edad en la que habitualmente aparece más pudor, las cosas se viven más para callado, entonces tenemos que, como adultos, anteponernos un poco a las dudas que puedan surgir, y siempre cuando uno habla, por ejemplo, de dudas sobre corporalidad o educación sexual, uno siempre termina pensando como en el sexo propiamente tal, y resulta que los cambios corporales, las alteraciones físicas que se dan durante la pubertad, es decir, al final de la infancia, principio de la adolescencia, conllevan una ansiedad enorme y es parte de los programas serios, digamos, y adecuados de educación sexual integral, es poder educar en eso a los niños. Y lo típico que se dice, ¿cierto? No, déjenselo a los papás. Pero ¿qué pasa? Que muchas mamás y muchos papás que no les enseñaron nada, que no saben cómo hablar con los hijos, que no saben cuáles son las dudas de los hijos, entonces... yo te diría que hay mucho más interés que antes, muchos papás que se apoyan en profesionales, en libros, etcétera, pero todavía falta mucho, mucho, mucho, mucho más aún para que puedan vivir esta etapa de manera con mayor tranquilidad.
1: ¿Cuáles son las preguntas más frecuentes que tienen las y los adolescentes respecto a esta etapa? Y cuando has tenido, bueno, en este caso, la posibilidad de vivir o de acompañar esta etapa con niñas, ¿no? Con jóvenes, ¿tienen la confianza suficiente para hacer esas preguntas en una consulta médica, por ejemplo?
2: Depende mucho como el tenor de personalidad de cada niño y cada niña, y por eso que aquí la salud y la educación debieran trabajar súper de la mano, porque obviamente yo, si vivo esto sola, me van a llamar la atención cosas que me pasen a mí, y punto. En cambio, si a mí me han tomado como grupo con mis compañeros de toda la vida y nos han enseñado esto es la pubertad, esto es normal... ya sé qué preguntar, porque ya sé más o menos la normalidad. Entonces, por ejemplo, te voy a poner un ejemplo que tal vez no es el más frecuente, pero tiene cierta frecuencia. Hay muchas niñas que están muy nerviosas porque cuando se le empieza a desarrollar el botón mamario tienen una mama un poco más grande que la otra.
1: Tipo.
2: Entonces, a veces pasan meses o años de angustia sin atreverse a preguntarlo porque dicen, chuta, tal vez la pregunta es tonta o tal vez soy tan deforme que preguntar esto me va a dejar en evidencia. Entonces, el solo hecho de que ella se acuerde que una vez, en una clase de segundo o tercero básico se lo dijeron, ya le va a bajar la ansiedad y ella va a poder preguntar, pero ya esto un poco más elaborado. Oye, yo sé que esto es normal, pero ¿en qué momento se pasa? ¿Hasta qué punto es normal? Entonces, ahí la idea es que nos antepongamos a las preguntas. Yo te diría que las preguntas más frecuentes y también más angustiantes, porque a veces las frecuentes dan como lo mismo, pero hay unas que son más angustiantes respecto a la pubertad. En niños varones, digamos, es el tema del desarrollo y el tamaño peniano, y también que hay un porcentaje más o menos de un tercio de los varones que tienen algún grado de desarrollo mamario, que es transitorio. Entonces, a veces notan que se les está desarrollando la glándula mamaria y se angustian mucho y no se atreven, obviamente, a preguntarlo. Y en niñas suele haber muchísima ansiedad respecto a cómo va a ser la primera regla. Si se van a manchar y no se van a dar cuenta, si es que les va a entorpecer, por ejemplo, hacer sus extraprogramáticas favoritas. Entonces, de repente sentarse y decir qué es lo que te preocupa de cuando te llegue la regla, con cosas tan sencillas como armar el kit de emergencia para llevar al colegio, ya se puede bajar mucho, mucho la angustia. Y esa yo te diría que eso... Ah, y la otra que es muy frecuente, a veces más de los papás que de los niños, es cuánto van a medir. O sea, ahora que ya estoy en la pubertad, me voy a quedar de este tamaño, o voy a llegar a este tal tamaño, o cuál es la estatura que me toca. Esas son como las cosas más frecuentes.
1: Ya, y al final son dudas que sobre las que uno podría trabajar sin entrar tanto a lo mejor en cosas complejas para los padres o madres, y en realidad lo que ocurre es solamente como esta distancia que tenemos con el tema.
2: Absolutamente, es que como nos han acostumbrado, porque yo creo que es un tema meramente cultural, a que todo esto lleva como al tema sexo, nos hemos desacostumbrado de hablar de cosas tan cotidianas como el cuerpo humano. O sea, la menstruación no tiene por qué ser un tema tabú, a las mamas no tenemos por qué no nombrar la mama, al pene no tenemos por qué nombrarlo de otra manera, para qué hablar de la vulva, ni siquiera la nombramos,
1: nadie,
2: ¿cierto?
1: Nadie
2: como
1: habla,
2: ahí,
1: claro.
2: eso de ahí, digamos. Y lo que pasa es que con esto hemos ido perdiendo capacidad de diálogo, y de repente tenemos que caer en cosas tan, yo encantada de acompañar, pero también me da mucha pena que una mamá tenga que pagarme a mí una consulta para a su vez poder acompañar a su hija, porque son cosas que con el conocimiento general, con tal vez de repente alguna ayuda de familiares, de amigos, de alguna lectura, pudiéramos nosotros hacerlo. Pero también es súper positivo reconocer que no se tiene las herramientas, que uno necesita alguna ayudita más concreta, y ahí definitivamente uno ve un cambio generacional de bueno, yo lo que más veo son mamás que quieren acompañar a sus hijas así, absolutamente. Y muchas te dicen, yo no quiero que viva lo que yo viví, porque yo no sabía nada, cuando me llegó la regla me asusté, usaba tres poleras juntas porque nadie me compraba sostenes, así realmente un ocultamiento activo de todo lo que fuera el desarrollo.
1: Sí, que heavy, que en el fondo fuimos tantas las que pasamos por cosas así.

0: generalmente la conversación y el pensamiento, recordemos que es mucho más concreto.
1: Claro.
0: Entonces, yo a una persona que no tiene una neurodivergencia, le puedo, por decirte algo muy absurdo, le puedo mostrar un dibujo y decirle, esta es la vulva, y el dibujo puede ser verde con amarillo, con rojo, pero la persona va a entender que es un diagrama de una vulva. En cambio, en una de esas, un adolescente con una neurodivergencia no va a entender, porque yo le estoy mostrando en estricto rigor un dibujo de colores.
1: Claro.
0: Entonces no es ninguna parte del cuerpo. Entonces, efectivamente, con las personas con neurodivergencia hay que simplemente volver a la cosa más concreta. Entonces, por ejemplo, usar modelos en 3D que sean de color piel, o usar dibujos, pero dibujos anatómicos, de un atlas, por ejemplo, de anatomía médica.
1: Ajá.
0: Pasa mucho que lamentablemente a las partes privadas se les ponen nombres medio soeces, ¿cierto? Entonces, si yo le digo vulva, ¿sabes lo que es la vulva? No. ¿Cómo le dices tú a esta parte de acá? Y me contesta un improperio, digamos que no voy a decir acá. Yo decirle, a esta parte tú le dices así, pero lo correcto es decirle vulva. ¿Te parece que ahora hablemos de vulva? O sea, traerlo como a mi lado,
1: claro,
0: de la cancha,
1: claro.
0: Pero siempre desde lo más concreto. Y también es súper, súper importante con personas neurodivergentes abordar más aún, porque debería abordarse siempre con todo el mundo, pero más aún el tema del consentimiento muy explícito, porque son más susceptibles a sufrir abusos, por ejemplo, por engaño, así como, oye, te invito ahí solo los dos a la punta del cerro a, no tengo idea, a mirar una planta, y no leer entre líneas, digamos, de que pueden estar invitándolo o invitándola a una situación riesgosa. Entonces también es importante ir abordando el tema de ir conversando sobre cómo suelen darse los avances en una relación de tipo erótico-sexual.
1: Qué importante ese punto, y qué poco conversado, ¿no? Porque, claro, uno habla, cuando habla de abuso sexual, por ejemplo, se habla de una generalidad, pero aquí estamos hablando desde, a lo mejor, una vulnerabilidad incluso más expuesta en este sentido. Desde ahí, sabemos que hoy día no hay, como quisiéramos, ¿no?, educación sexual integral en los colegios, pero ¿cuánto debiesen hacer las comunidades educativas, pensando en digamos, apoderados, profesores, estudiantes, en fin, para poder poner estos temas, a lo mejor, aun cuando no esté dentro de la agenda?
0: Mira, la aproximación más adecuada en todo sentido, en el sentido de que es respetuoso, de que es progresivo, de que es adecuado, en todos los currículum, es la aproximación a la educación sexual desde el autocuidado. El autocuidado, que tiene que ver con cuidar tu propio cuerpo, cuidar tu propia intimidad y también respetar ese propio cuerpo y esa intimidad propia de un otro o de una otra, si tú la tomas desde que el niño o niña es muy chiquitito y eso lo vas haciendo crecer y le vas incorporando elementos, jamás te vas a equivocar. Pongo un ejemplo. Si yo a un niño jamás le he dicho que lavarse los dientes o ponerse bloqueadores por cuidar su cuerpo, o que si Juanito no tiene ganas de jugar con ella, lo deje a Juanito, porque no hay por qué obligar a Juanito a jugar con ella. Y esto se va complejizando en la vida. Obviamente hay un continuo. En cambio, si yo nunca enseño esas cosas, y a los 15 años les digo, oigan, acuérdense de usar condón cuando tengan relaciones sexuales, estoy hablando en la nada. No he sembrado, por decirlo así, la tierra para ir generando ciertas percepciones, incluso deducciones que puedan tener los y las adolescentes. En cambio, si yo a un niño, desde que es pequeñito, al momento de bañarlo, nombro las partes del cuerpo, le digo que estamos lavándolo para que esté limpio, para que esté cómodo, para que no se enferme, que estamos lavándonos los dientes para no tener caries, que no sé por qué nos revisamos el pelo por si tenemos piojos, todo lo que uno haga cotidianamente, uno lo va expresando explícitamente como parte de un autocuidado, y eso también llevarlo a que el otro es un otro, tan respetable como yo, y por lo tanto tenemos que garantizar que tenga su espacio y que tenga la posibilidad de ejercer su propio autocuidado. Si a eso yo más adelante le voy sumando, por ejemplo, sabes que estas partes son privadas y eso significa que nadie te las puede mostrar, tocar ni ver. Y, súper importante, darles también la salida. O sea, si alguien te las toca, te las muestra o te las ve, cuéntame. O cuéntale a un adulto responsable, porque si no, para los niños puede ser como una prohibición, como no hay ni PlayStation ni se muestran las partes privadas, digamos. Si eso llega a pasar, cuéntale a un adulto de confianza. Después a eso le voy integrando la libre asociación sexual cuando corresponda, por supuesto, la edad, el consentimiento, las señales de alerta de abuso, ojo, de sufrir abuso y también de ejercer abuso. Porque somos súper buenos para decirle a nuestras hijas que se cuiden.

0: Pero no somos tan buenos como sociedad para decirle a nuestros hijos o hermanos, primos, lo que sea, que no caigan en conductas abusivas porque lamentablemente están tan naturalizadas dentro de nuestra sociedad que no las vemos como abusivas. Entonces, yo te diría que cualquiera de nosotros que tenga algún rol con un niño o una niña, ya sea a nivel familiar, a nivel profesional, tomar que lo que yo converso con ese niño, niña, adolescente, en ese momento, si le doy el énfasis del autocuidado y del respeto propio y ajeno, estamos ahí arando un poquitito esa tierra para que cuando tenga ya que instalar conocimientos un poco más concretos, quede bien sembrado.
1: Oye, importante, importante ese punto, porque es también entender que no es solamente una responsabilidad de los padres o de los profesores. O sea, aquí hay una comunidad en el fondo que vive en torno a un niño, niña o niña que también puede ser parte de esta educación. Y finalmente, Andrea,
0: Somos la tribu.
1: somos una tribu, pues sí, pues vivimos
0: Somos
1: además
0: la tribu que cría a los niños,
1: en
0: ¿sí?
1: comunidad.
0: Y ojo, y yo creo que no tiene que ver directamente tal vez con educación sexual, pero es tremendamente relevante. Nunca nos olvidemos que los niños nos ven y nos escuchan.
1: Sí, pues.
0: Entonces, cuando nosotros tiramos una talla sobre un homosexual o tiramos una talla, contamos un chiste que en el fondo de manera a veces bastante poco disimulada hace alusión a una agresión sexual, cuando tenemos actitudes muy machistas, cuando tenemos estas microviolencias domésticas, los niños nos ven, y si nosotros somos sus modelos, van a entender que eso es normal, van a entender que a ellos los pueden tratar así o que ellos pueden tratar así a otra persona. Entonces, el ejemplo, digamos, el ser el ejemplo también es una responsabilidad súper grande.
1: Claro, y tiene que ver, pues tiene que ver con educar en estas materias, así que es súper pertinente el punto.
0: Completamente.
1: Por último, Andrea, ¿cuáles son esos consejos que les dejas, esos como consejos claves que le dejas a padres o madres cuando vienen con estas dudas sobre cómo hablar del tema de la adolescencia y los cambios corporales?
0: Mira, yo principalmente hay dos cosas. Una, para las personas que tienen la posibilidad económica, hay libros y juegos de cartas súper buenos. Hay un sitio que se llama Tera Ideas, como de terapia. Ideas, Tera Ideas. Juro que no soy accionista ni nada, es solo porque tienen materiales muy buenos. Y ahí tienen varios, uno se puede meter por rango de edad. Y hay unos libros y hay también unas cartas de preguntas y respuestas. Entonces, como a los niños en general, a esa edad, tipo 10 años, le empieza a dar un poco de pudor leerlo en conjunto, no proponerlo como una actividad, sino que dejarlo así estratégicamente en un lugar donde los miembros más chicos de la familia se puedan acercar a leerlo. Y lo otro es ser súper explícito en cuanto a: hijo, hija, tú puedes hablar conmigo de cualquier cosa. Porque esa es una frase que si se dice en el aire no significa nada. Es demasiado abstracto. En cambio, contar, por ejemplo, sin sobrecoger, o sea, sin llenarlos de información, pero contar: oye, sí, sabes que a mí cuando me empezaron a salir las pechugas yo lo pasé súper mal por esta cosa. Y me sirvió mucho esta otra cosa. Si tú cuentas algunas de tus experiencias, no tienen para qué ser todas, eso lo va acercando. Y si es que ellos te preguntan algo, sea lo que sea, jamás reírse, jamás poner cara de espanto, jamás dejar la conversación para otro momento. O sea, si tenemos un niño, niña o adolescente que quiere hablar de algo que tenga que ver con su corporalidad, que pare el mundo, porque pueden ser esas las pocas circunstancias en que ellos están tanteando si es que efectivamente estamos disponibles o no. Así que ahí se sigue la conversa. Si estamos andando en auto, nos damos otra vuelta a la manzana. Si estamos comiendo, extendemos la sobremesa, lo que sea, pero ahí en esos minutos hay que invertir todo lo que se puede.
1: Oye, súper buenos consejos entonces que nos deja Andrea von Hövelin, ginecóloga pediátrica, integrante de las Sociedades de Ginecología y Obstetricia y de Ginecología Infantil de Chile, además miembro de la Asociación Ginecólogas Chile. Andrea, como siempre, muchas gracias por la conversación.
0: Chao, Amelia, gracias a ti.
1: Que estés muy bien, chau, chau.
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4: 8 grados en Santiago. 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Una, 26 minutos. Una, 26 minutos.
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1: ¿Cómo están? ¿Cómo les va? Bienvenidos y bienvenidas a este nuevo capítulo, primero de la... ¿Qué temporada? ¿Esta tercera ya? Bueno, en fin, de el podcast Blanco del Rock. Este podcast que hacemos con los editores de El Libro Blanco del Rock, que en su segunda edición sigue estando disponible en librerías. Es un manual para entender o para conocer finalmente las historias que hay detrás de los grandes músicos, que además han sido ampliado y corregido con además con mucha música chilena adentro. Así es que vale la pena tenerlo ahí como un libro de referencia. Y aquí lo que nosotros hacemos es profundizar en algunos temas y por cierto, lo usamos como excusa para hablar de algo que nos encanta, que es la música y que es el rock. Estamos con María Los Ángeles Cerda, que es periodista, que es una de las editoras del libro. ¿Cómo estás, Ángeles?
2: Muy bien, ¿y tú? Feliz de volver.
1: Muy bien. Sí, por cierto que sí. Y Pablo Padilla, que es el otro cerebro de El Libro Blanco del Rock, que también está con nosotros. Él es periodista, es escritor también, es académico. Pablo, ¿cómo estás?
3: Muy bien, Jorge.
1: Qué bueno.
3: También feliz de estar de vuelta en estas conversaciones.
1: Gracias por estar aquí con nosotros y gracias a ustedes también por acompañarnos en el momento que sea, ¿no? Porque finalmente esa es la gracia del podcast. Y como siempre ponemos temas que nos permiten conversar digamos, disfrutar de estas conversaciones, ¿no? Hoy queremos hablar de el rock como exportación no tradicional. ¿A qué me refiero con esto? A que cuando la música, cuando un movimiento que nace en un país determinado se convierte en vehículo de, primero, promoción y difusión de los valores de ese país o de cierta parte de la sociedad de ese país. Y por otro lado, incluso se convierte en algo así como fuente de ingresos, ¿no? Y
2: exacto,
1: bueno, y, sí. el lado ideológico también, que muchas veces está incluido. Pero partamos por ahí, partamos por estos fenómenos que ocurren. Bueno, el rock finalmente es algo que cruza el Atlántico entre Estados Unidos y Gran Bretaña, ¿no? O viceversa. Y que va, de alguna forma, a través de ese intercambio, asentándose en ambas latitudes y va estableciendo su propio camino. Parto por Ángeles. Cuéntame, primero, ¿cómo es que cómo entendemos esto de la exportación no tradicional?
2: Yo creo, considero que cuando hay un cierto impulso, ya sea desde la industria, como en Estados Unidos, o desde el mismo Estado, como en Inglaterra, a que la música sea un bien cultural que sea conocido alrededor del mundo. Ambos países potenciaron eso como para darse a conocer como países, como cultura, para dar a conocer su propia idiosincrasia, para, entre comillas, como imponer también sus ideas. Y al final y al cabo, lo que nosotros conocemos como rock es lo que nos llegó de Inglaterra y Estados Unidos, tanto por la parte tecnológica, porque uh-huh. ellos también construyeron las vitrolas, los cassettes, los vinilos, etcétera, como también los medios de difusión, que también ellos fueron como los principales en dar a conocer la música a través de la radio, luego, bueno, hasta ahora en streaming. Entonces, y los sellos discográficos también, uh-huh. la parte de la industria, que fueron sellos discográficos tanto en Estados Unidos como en Inglaterra. Así que yo creo que entre los dos países se construyeron las potencias que construyeron la industria musical tal como la conocemos ahora.
1: Dos países que son hermanos, Pablo, si al final...
3: O sea, sí, son
1: uno fundó al otro y finalmente,
3: claro,
1: hoy día son hermanos. Son primos, son hermanos.
3: Claro, exactamente, son familiares directos, digamos, uh-huh. son carnales, diríamos en mexicano. Uh-huh. Pero claro, y bueno, yo creo que en el camino vamos a ir viendo un poco las diferencias y las similitudes. Y pensando en el mercado norteamericano, pasó otra cosa interesante que fue un poco la base de lo que dice Ángeles de la expansión simbólicamente y también como producto del rock and roll, que el rock and roll contribuyó a instalar al adolescente como un nuevo consumidor. O sea, hasta antes de que existiera el rock and roll, los jóvenes y los adolescentes no eran un mercado en sí, o sea, claro, eran marginalmente beneficiados, entre comillas, por las decisiones económicas de los mayores. En cambio, con el rock and roll empiezan los adolescentes a ser ya un sujeto de mercado, y eso motorizó la industria también. Y esto es muy clave también en Estados Unidos, porque Estados Unidos, después de la guerra, no se combatió prácticamente su territorio, solamente Hawái, diría yo, ¿cierto? Por Pearl Harbor, pero emergen de la guerra intactos, viene un bienestar económico, y este bienestar económico también viene el baby boom, empiezan a nacer muchas nuevas generaciones. Entonces el bienestar económico encontró que había un nuevo mercado, y eso creo que fue un impulso súper grande para esta industria del rock and roll que no para de crecer.
1: Claro, lo interesante ahí, bueno, siempre hay un montón de como teorías que sugieren dónde inicia todo esto, ¿no? Se habla mucho de Semilla de Maldad, se habla de Bill Haley y los Comets, uno por el lado del cine y otro por el lado de instalar el concepto este del rock y de este sonido. Más lo que estaba haciendo Chuck Berry y mientras eso pasaba en el otro lado, bueno, ahí estaba Little Richard, en fin, y en el otro lado es todo ese cruce había llegado a Inglaterra y allá se estaba gestando lo que sabemos, digamos, los Beatles, los Stones, los Kings, en fin. Al final uno siente que esto es como casi como una consecuencia natural, ¿no? O sea, como que, o sea, uno tiende a pensar que hay una maquinación detrás, como de hagamos, tenemos que encontrar un nuevo consumidor, como decía Pablo, tenemos que, pero al final es como decía la Ángela al comienzo, con la descripción que hace, es como una consecuencia natural, porque inventaron todo, pues inventaron la industria, ¿o no?
2: Sí, pues, y aparte, o sea, el fenómeno de Beatles tal como lo conocemos, que también así como que se piensa que lo construyeron, como las bandas de pop de hoy, en que construyen estas boy bands y todo eso, que les hacen bailar y aprender y todas esas cosas primero antes de salir, como The Beatles son lo opuesto de eso, o sea, perfectamente conocemos la historia, se conocieron en la micro, que
1: todo orgánico, todo muy orgánico, todo muy mágico.
2: Claro. Pero también existe como la idiosincrasia de Inglaterra de dar impulso y de dar a conocer la música que estaba surgiendo en ese momento, a pesar de que a ellos también les costó un poquito, al principio no tanto como a otros que le costó un poco más surgir, pero existía ese apoyo de atrás de parte como de la idiosincrasia de los músicos, que era algo como bien visto, no era algo mal visto, como que en algunas culturas todavía como que se cae músico, ¿no? Uh-huh. Qué atroz. Si no hubiese existido ese respaldo de atrás, quizás no hubiésemos tenido a los Beatles como los tenemos ahora, creo.
1: Es interesante, Pablo, porque al comienzo, claro, está esta crítica, en el caso de los gringos, digamos, también como un poquito en Inglaterra, no tanto, pero sí en el caso de los gringos, como esta crítica social a que y este tipo de música, cuando Frank Sinatra decía los Beatles van a durar 3 meses... Y de pronto la industria, la política, qué sé yo, se da cuenta de que, bueno, esta es la bandera que tenemos y la gente nos mira bien por eso. O sea, y ahí es donde ya entra esta otra fuerza que es como la ideológica política que empieza a empujar este asunto, ¿no?
3: Mira, y esto creo que, digamos, si bien el rock and roll nace como una cosa orgánica, hay un momento, especialmente en Inglaterra, donde encuentro un impulso un poquito inesperado, porque yo creo que no era la idea, pero a nivel estatal, desde el año 44, Inglaterra hace una reforma educacional bien importante y democratizó el acceso a lo que eran las escuelas de arte, escuelas técnicas de arte, donde estudiaron un montón de personas que fueron súper relevantes después para el rock and roll. Entonces,
1: entre otras John Lennon.
3: Claro, entre otras John Lennon, Pink Floyd completo, claro. y fuera de la música, no sé, pues, la diseñadora que inventó la minifalda, Mary Quant, por ejemplo, uh-huh. ¿Cierto? Entonces, encontraron este impulso porque había una legión de jóvenes que se estaban educando en esta escuela, entendiendo que la industria creativa, que todo lo creativo sí era una opción laboral para ellos. O sea, no era solo escuelas técnicas que uh-huh. te formaban gente de trabajos manuales, sino que hubo una apuesta. Entonces se encontraron con eso, se juntaron, porque no es que cuando el 44 fundaron este tipo de colegios, claro. No es que con esto van a hacer el rock and roll. No, pero fue una suma de factores que son súper interesantes y que a día de hoy, si uno ve las cifras, yo creo que más adelante podemos verla, pero tuvo impacto y sigue teniendo impacto económico gigante.
1: Uh-huh. Sí, igual, Ángel, es interesante y es súper envidiable porque, por un lado, primero desarrollan internamente su industria y después de eso, cuando ya está sólida, también de manera orgánica, todo esto de manera orgánica, creo yo, la exportan o se autoexporta, digamos, porque finalmente las comunicaciones también van ayudando a que esto se vaya difundiendo. O sea, primero fueron los barcos y la gente que venía a los puertos, el rock siempre entró por los puertos. Qué sé yo, después fueron las radios, o sea, los discos, en fin, después fueron las radios, etcétera, y hoy día que hay internet, o sea, ya hoy día es como que es una, realmente una aldea global. Pero es envidiable eso que decía Pablo, como de darse cuenta de que hay una industria que se puede desarrollar, se intenta y se logra, ¿no? Cuestión que aquí no ha ocurrido nunca.
2: No. Estaba tratándose como hacer una comparación del sistema chileno versus lo que sea.
1: El mundo desarrollado.
2: Claro. Nosotros siempre hemos sido principalmente importadores de música más que claro. Como cultivadores de música, no como idiosincrasia y como Estado tampoco fomentamos mucho la creación. La música surgió siempre de un lado muy orgánico y muy pese a todo. Acá en Chile hace como que es todo así, pese, no sé, a las radios, pese a que hay pocos recintos donde tocar. Y no lo digo solamente ahora, que a pesar que hay muchos más recintos que, no sé, en los años 80 durante la dictadura, pero aún así son pocos, sí, claro. Considerando el nivel de banda y la cantidad de bandas uh-huh. que hay ahora. Qué sé yo, o sea, no hay sello discográfico fuerte en Chile. O sea, pese a todo, la industria o el ecosistema musical en Chile ha logrado sobrevivir y tenemos muy buenas muestras de eso. Desde, por ejemplo, Candelabro, Niños del Cerro, ahora uh-huh. Hace Falso, y qué sé yo, Electrodomésticos, Los Prisioneros, que salieron adelante a pesar de todo. Pero si los comparamos con Inglaterra, Estados Unidos, o sea, entre comillas, mucho más fácil surgir en ese ambiente donde puedes tener un sello discográfico, tienes el apoyo de una industria de atrás que tiene la infraestructura para salir de gira, uh-huh. Hay recintos, o sea, nuestra pequeña industria es mucho más precaria versus los grandes sistemas de Inglaterra, Estados Unidos.
1: Y también, Pablo, hay una no solamente está la infraestructura o la estructura que hay detrás, por ejemplo, para sostener una industria como la de la música o la industria cultural, si ustedes quieren, pero también hay un público, hay una audiencia que requiere de eso, que busca eso y que paga por ver eso. ¿Ah? En cambio aquí como que eso se ha ido, según en mi teoría es que eso ha ido como retrocediendo en el tiempo, me refiero a la audiencia. Estoy pensando en todo lo mal que le han hecho a la industria, los tributos, los karaoke y toda esa cuestión, que le están restando escenario a la música original.
3: Mira, puede ser. Ahora, yo creo que con respecto a los tributos, bueno, un poco, yo creo que estamos enfrentados a un momento en el que muchos grupos históricos ya desaparecieron o están de salida. Entonces, yo creo que la industria de alguna manera se está sosteniendo en buena parte, primero por tributos de calidad, que los hay. O sea, no solo saberse canciones, sino que tocarlos, recrear espectáculos, uh-huh. como el caso de, no sé, pues, Genetics, que son esta banda argentina que revisita literalmente a Genesis. Todo este invento que hay con lo que vimos, la experiencia de los hologramas.
1: ¿Ya? Ah, sí,
3: ¿cierto? Claro, entonces más allá de tributo, no, yo creo que el problema es otro. Yo creo que el problema es cómo la industria a lo mejor no le está dando cabida, por lo menos en Chile, no sé en otros lados, a las nuevas generaciones con el mismo entusiasmo, con la misma inversión, digamos, porque en el fondo están invirtiendo en los valores seguros, que son los clásicos, que son, qué sé yo, desde Frank Zappa, holograma, sí. Que fue una de las primeras experiencias, hasta Cerati, holograma, y a lo mejor le está faltando darle el mismo apoyo a levantar nuevas figuras que sean los nuevos clásicos, porque de hecho esto es tan así que piénsale la venta de los catálogos, desde que Bob Dylan, Springsteen han vendido sus catálogos, esto es una señal del mercado que indica que consideran a esos catálogos como activos seguros de inversión, claro. Más seguros que muchas cosas, pero se están creando, digamos, ¿quién va a comprar nuevos catálogos? No sabemos eso, ¿ya? Entonces, claro, son fondos refugio, por decirlo así. Entonces, a mí me llama la atención, más allá de tributo, ¿no?, que la industria, escondiéndose en los catálogos de los consagrados, van a la segura, parece que tampoco están apoyando mucho al refrescar estos catálogos con voces nuevas.
2: Yo creo también de que acá en Chile todavía existe la idea de que los músicos tienen que ser pobres.
1: Eso no es un trabajo, un hobby.
2: Es un hobby. Claro. Entonces, cuando existe esto como parte de nuestra idiosincrasia, entonces, ¿cómo podéis validar que la carrera de un músico, un artista que sea, es tan relevante como la de un profesor, como la de un político, como la de un médico, etcétera? Entonces, cuando ya tenemos esa base que ya dice como que los artistas estamos perdidos.
1: Es un desprecio, es finalmente un desprecio a esa profesión, a ese mundo.
2: Sí. Pero también, no sé si es así, Pablo, corrígeme, pero por ejemplo, en Inglaterra existen estos números, o Corea del Sur también, que es una potencia musical mundial ahora, existen los números de cuánta plata entra a sus países, a su PIB, solamente por la música.
1: Ah, sí, pues bueno, es que Corea del Sur es el ejemplo más nuevo de un estado que decide instalarse en el mundo a partir de su, porque de pronto ellos perciben Corea decide instalarse en el mundo más allá de el conocimiento que hay acerca de por lo que hacen con la tecnología, y de pronto están las series, las películas, la comida, el maquillaje, bla bla bla, y por el lado va el pop y todo hoy día es coreano. Es bien impresionante, porque eso es como una política de Estado.
2: Sí, si existiera ese número, veríamos que en verdad, por ejemplo, Chile genera mucha plata en torno a los conciertos que vienen. O sea, Chile es un país que es obligado en las giras de muchas bandas. Y si consideráramos esa cifra, veríamos que la industria musical en realidad es mucho más poderosa de lo que se ve y lo que se percibe. No sé, ¿qué crees tú?
3: Yo tengo las cifras, por lo menos no las voy a dar todas, pero de uno de los casos que estamos hablando es Reino Unido. O sea, Reino Unido a 2024, el aporte de las industrias creativas es mayor que la industria automotriz.
1: ¿En Chile?
3: En Reino Unido, en Gran Bretaña. Es bien impresionante, o sea, es más grande que la industria automotriz, la cantidad de empleos que genera, es bien importante. Y eso que hubo un quiebre en los 90, porque las escuelas públicas pasaron a ser escuelas privadas, cambió un poco el modelo, ¿cierto? Pero aún así, esto sigue siendo importante con... a lo mejor con mucho con 20 catálogos y también mucho con temas en vivo, pero independientemente de eso, las industrias creativas y el rock en especial siguen siendo relevantes ahí. Y por eso el ejemplo de Corea del Sur, que ellos se dan cuenta de esto.
1: Claro.
3: Se dan cuenta de esto y lo empiezan a impulsar hace mucho tiempo. Entonces, o sea, la vuelta de BTS a los escenarios y a los discos fue una noticia mundial. O sea, en algún momento están todos preocupados de eso. Entonces, y Chile.
1: Incluso puede ser el servicio militar.
2: Claro.
3: Bueno, ese el tema del servicio militar en Corea, que es una cosa.
1: Pero es heavy, porque al final lo usan también como una herramienta de marketing. Decir, oye. Sí. Claro. Van a cumplir con su deber y van a volver mejores.
3: Exactamente, claro. Y creo que, o sea, todas estas señales son así como, o sea, por favor, gente que está en la línea de toma de decisiones que se den cuenta de esto, o sea, porque estamos preocupados del litio, del cobre, lo cual está bien, y de la exportación de fruta, pero la exportación cultural, musical, inmaterial, pues, tiene un potencial gigante.
1: Yo creo que viste en un punto que es bien interesante, porque hace tiempo venimos escuchando desde la estrategia nacional del litio, la estrategia nacional minera, la estrategia nacional, que es cuando el Estado, la cabeza, en este caso el gobierno de turno, dice, okay, vamos a hacer un plan o como lo hacen los chinos, a 5 años, vamos a hacer un plan a los próximos 20 años donde vamos a trabajar en este tema específico, en por ejemplo el litio, donde vamos a establecer una industria que va a tener ciertos márgenes de crecimiento, en fin, y que va a generar tanto empleo, bla bla bla, y todas estas son las condiciones para los que quieren venir a invertir y todo, y para que esto funcione, además vamos a hacerlo con Codelco, que son los que saben. Ok, dicho y hecho, hay una estrategia nacional también respecto de, qué sé yo, la industria alimentaria, etcétera, y claro, uno esperaría o uno pensaría que sería perfecto que un ministro de Cultura fuera tan insistente para sentarse en Consejo de Ministros o en gabinete, lo que fuera, o ir a hablar con el presidente y decir, ¿sabe qué? Nos haría muy bien hacer una estrategia nacional cultural.
2: Sí.
1: ¿Cachai? Porque el tango lo conocen en todos lados, pero la cueca no la conocen en todos lados. ¿Cachai? O sea, Colombia tiene artistas globales y nosotros no tenemos ningún artista global. Mon Laferte se tuvo que ir de Chile para convertirse en lo que es hoy. Eso es bien interesante y en realidad no estamos hablando nosotros y no lo están hablando ellos, que son los que deberían estar hablando, ¿no?
2: Claro.
1: ¿Sí?
2: Hace poco vi un video sobre la cuestión de la industria cultural en Corea del Sur. Uh-huh. Ellos sacaron como el número, lo calcularon, que si hacían una película al año como Jurassic Park, iban a ganar más plata que con la industria automotriz, que ya es potente en Corea.
1: Sí, pues sí.
2: Entonces, a partir de eso, empezaron a fomentar la música y a darse cuenta que si era un producto que valía la pena y está generando más plata que su propia industria. Uh-huh. Me ha pasado a mí cuando he viajado a Estados Unidos y busco discos chilenos, que son muy pocos, y la mayoría de los discos chilenos que encuentro son de artistas como Inti Illimani, como
1: Jaime.
2: Claro, o de Lucho Gatica. Uh-huh. Como que nuestro producto cultural, como que se lamentablemente para afuera se quedó un poco en los años 70, y como que ahí como que no ha logrado mucho salir, como darse a conocer. Salvo por ejemplo Javiera Mena, que es muy conocida en España, en Europa, no sé, Mon Laferte obviamente, pero creo que tenemos el potencial, o sea, como más que suficiente como para no conocer como industria musical. O sea,
1: el cine ha dado prueba de eso, porque se organizaron entre ellos, digamos. El cine ha dado prueba de eso cuando porque alguien decía, me acuerdo yo, ¿por qué Almodóvar ganó, ponte tuvo una mejor película extranjera? Porque era una buena película, evidentemente, pero había toda una inversión atrás del Estado español para... Entonces aquí cuando alguien se dio cuenta de eso, ok, empezaron como a hacer esta selección de películas que se eligen, ya esta es la que va a participar en Goya, esta es la que vamos a apoyar aquí, no sé qué, hasta que se logró, se han logrado dos Oscar, uno por el lado de los documentales, de la animación, con La Historia del Oso, y por otro lado, Una Mujer Fantástica. Y se ha logrado estar también, ya antiguamente con La Frontera, pero después... en estos casos ya de manera más sistemática, o por lo menos con intentos sistemáticos, con La Mujer Fantástica, en fin, Maite Alberdi, etcétera. Entonces, eso es algo que podría perfectamente replicarse hacia el resto. Ahora, no quiero pensar cómo podría ser la estrategia liderada por un gobierno que adhiere a los valores muy tradicionales, digamos. Pero bueno, esa es una discusión que tendrán que tener ellos. Lo que sí hay que pensar que lo que estamos diciendo nosotros es lo que piensa mucha gente que está metida en este tema.
3: Pero mira, yo no quiero ser optimista al respecto de lo que tú dijiste, pero sí creo que tenemos argumentos para hacerlo, no solo argumentos de calidad artística que pueden ser opinables, por último. Uh-huh. A lo mejor a cierto tipo de personaje de la política nacional no le van a gustar bandas como Adelaida o, ¿cierto? O le ponen atención a las letras de algunos otros grupos como, no sé, Tenemos Explosivos, y va a decir no quiero apoyarlo, ¿cierto? Pero yo creo que mi moderado optimismo va por el lado de que uno podría empezar a hablar de cifras con respecto a casos de éxito que muchas veces se enfocan en eso, un enfoque economicista. Entonces, hablar de casos de éxito como Inglaterra, con un Estado que está detrás apoyando, o Estados Unidos, que es un caso en el cual el mercado de alguna manera con sus bemoles reaccionó y pudo generar una industria, o Corea del Sur. Uh-huh. O Suecia, bueno, vamos a seguir hablando después en otro capítulo de los casos específicos.
2: Paréntesis, ahora yo creo que también Colombia se está transformando en una potencia muy grande a nivel musical.
3: Claro, entonces de repente yo creo que nosotros que estamos interesados en esto, a lo mejor también nuestro pequeño aporte es justamente hacer esta conversación, generar este debate y decir, mira, o sea, no es solo que estas bandas me gustan y quiero que todos las conozcan, sino que estas son bandas que dan empleo, o sea, detrás de un recital trabaja mucha gente, detrás de una grabación de un disco trabaja mucha gente.
1: Una estrategia puede obligar a profesionalizar también a quienes hoy día no lo son tanto porque se decepcionan a cada paso que dan, ¿cachai? Como que, oye, me tratan mal, no me pescan, tengo que pagarle al local para tocar, ¿cachai? Tengo que pedirle a un amigo que me haga un favor. Si existiera una industria desarrollada, eso generaría, si es todo muy circular. Si la industria fuera desarrollada, los componentes de la industria se verían obligados a ser más profesionales, incluso de lo que ya son algunos, para generar ese empleo. Finalmente. Para la pandemia quedó al descubierto la cantidad de gente que trabajaba en esto que...
3: Y fíjate que hay un detalle que por ejemplo, porque uno piensa esto ya, ¿qué es lo que tiene que ser? Subsidio, qué sé yo. Ya, y empezáis así como a, que tenéis que ser como un zángano que toca la guitarra y el Estado le paga. No necesariamente.
2: No, no, o sea, es así.
3: Claro,
2: no.
3: O sea, hay modelos en los cuales la inversión del Estado ni siquiera consiste en generar más estudios de grabación o locales. Yo creo que en Chile estamos bien de locales. Han habido muchas cosas, muchos lugares nuevos municipales que son maravillosos, como, no sé, el Teatro de la Pintana, San Joaquín, son súper bonitos. Pero a veces también el Estado puede involucrarse con una inversión menor, pero que para los artistas es significativa, que puede ser promoción y publicidad. Comprar publicidad de eventos. No te estoy pidiendo que financie una antena para transmitir la cuestión, pero compra publicidad para el evento, y a lo mejor los privados lo están haciendo, conozco experiencia. Por eso te digo, entonces no, bueno. Creo que hay que ver que quienes estamos en el mundo artístico, en cualquiera de sus fases, tanto como creadores, como difusores, profesionales de la prensa, somos flexibles, y yo creo que esa es la señal. O sea, nos podemos adaptar a muchas cosas. Apoyen.
1: ¿Algo que agregar, Ángeles?
2: No, pero está muy interesante la conversación, podríamos seguir hablando, pero
1: lo que pasa es que este es uno de los temas que uno dice, oye, podríamos hablar 3 horas.
2: Sí, es verdad.
1: Podríamos hablar 4 días de este asunto, sin parar. Pero lo vamos a dejar hasta aquí. Yo solamente voy a cerrar con mi mensaje tradicional de llamado a las municipalidades de provincia de que hay que cobrar entrada, amigo. ¿Por qué? Porque el festival municipal ayuda mucho, que la gente se divierte, todo lo que tú quieras, y es gratis, bla, bla, bla. Pero después ese artista quiere volver a mostrar su disco nuevo en un lugar específico y nadie quiere pagar una entrada por verlo, porque total, ya vino o va a venir en el próximo 3 verano. ¿Cachai? Aunque sean 2 lucas, queridos alcaldes y alcaldesas de Chile.
2: Sobre y la todo plata que cobra no es solamente para la banda.
1: Sí.
2: También es para los técnicos, sí. Para el transporte, sí. O sea, que no piensen, que no se espanten, que hay mucha plata.
1: Exactamente.
2: Pero que vean que suene un grupo que, o sea, tienen que pagar como 10 sueldos al menos.
1: Y una mirada estratégica también tiene que ver con que los alcaldes tengan esa mirada de convertir invertir en no solamente centros culturales, sino que también en salas. ¿Cachai? Porque eso también falta mucho en provincias, salas acondicionadas, digamos. Entonces al final, el que invierte es al que mejor le va, pero no se gana con tener una sala velada. Necesitáis tener una inversión constante en técnica y tal. Se puede hacer, lo digo porque algo estoy conociendo de algunos casos en el norte, pero se puede hacer, ojalá que funcione. Ya, vamos a seguir adelante. Esta es una nueva temporada del Podcast Blanco del Rock, junto a María Los Ángeles Cerda y Pablo Padilla, que son los editores del libro Blanco del Rock, que puedes encontrar en librerías, del cual nosotros tenemos temas para conversar aquí y estar como pendientes y también desarrollar temas que nos interesan, que muchas veces no están tan desarrollados como este que acabamos de hablar. Pero habrá muchos otros que ustedes pueden encontrar en cooperativapodcast.cl y en Spotify también y en YouTube además. Así es que atentos con eso. Ángeles, Pablo, nos vemos.
2: Nos vemos.
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1: Topito Caneo, ¿tú hoy día ha tenido que madrugar, muchachos?
2: Sí.
1: En un algo no tan propio para él. No, 6 de la mañana ya en el aeropuerto, con lo que implica llegar. No, durísima la jornada para Caneo, durísima. Así que bien, pero habló Gautier Topito, eso es lo importante. Está todos los videos en cooperativa.cl, se hizo las pruebas médicas por 1 año y medio, el uruguayo Gautier. ¿Cómo estás, Topito? Partamos por ahí, luego nos metemos al fango.
3: Ernesto Panel, ¿qué digo? ¿Cómo están?
1: ¿Cómo estás?
3: Buenas tardes, aquí estamos, después de 6 de la mañana. Muy bien. Paso a las 7:30, Gautier, ya a nuestro país, luego se fue a hacer exámenes médicos y ya está en el Centro Deportivo Azul afinando detalles del contrato. Te veo con risa, Josep.
2: Te veo en el YouTube. Me gustó tu entrada.
1: Claro, es que mira, Caneo madrugando le provoca. Gracias, José Antonio Prieto.
2: No,
1: en realidad.
2: Me provoca sonrisa la manera de entrar, como tú has dicho.
1: Sí, es una persona que siempre nos saca una sonrisa. Topito, bueno, llegó Gautier, habló, segundo refuerzo azul, y bueno, tú nos cuentas más, po.
3: Escuchémoslo. Vamos. Ayer que llegó eso de la mañana, esto es lo que pudimos recoger tanto en el aeropuerto como en la clínica Mets, en el sector de Providencia, donde también se estuvo haciendo exámenes médicos. Como les contaba, ya está en el Centro Deportivo Azul para firmar su contrato, se va a oficializar un reto más esta llegada del uruguayo. Esto es lo que dice el propio Gautier.
4: No, muy bien, la verdad que, bueno, no puedo hablar mucho porque todavía no está del todo cerrado. Sí estoy contento de llegar al país, de llegar a un club grande como la UCI, si se llega a dar, entonces contento con eso.
3: ¿Cómo está tu presente? ¿Jugaste el rol de 15 partidos León? ¿Cómo tomas este presente?
4: Bien, yo llego muy bien, me vengo preparando. Bueno, hice toda la pretemporada allá en León, me vengo preparando como si fuera a jugar mañana, así que desde ese lado físicamente estoy muy bien.
5: ¿Qué conoces de la Liga Chilena, de la Universidad de Chile en específico?
4: Es un equipo muy grande, un equipo muy lindo y que merece trabajar.
1: Ahí está entonces la palabra de Valentín Gautier. No sé si alguien tiene alguna referencia de Gautier, pero es joven, 1.91 m, Igor, no es zurdo como se buscaba. Básicamente reemplaza a Calderón, yo creo.
6: Pero Topo, no. Llega Gautier.
1: Está Topito. Es que está. Dele no.
6: Llega Gautier y supone que llega por Calderón, ¿no? O llega a sumarse.
3: No. La idea más la U es poder sacar algún dinero con Calderón. Es un jugador que va a llegar a préstamo por 1 año y medio con una opción de compra.
6: ¿Ya?
3: Al igual que Reina, esa idea, poder bajar costos y poder tener algún dinero para traer a otro jugador.
6: Pero por eso digo, porque llega a una zona donde hay un zaguero que en su primera presentación, en su 1 año y medio, 2 años, estuvo bien, digamos. Ahora no lo consideran. Al nuevo entrenador no le gusta y aparentemente, porque por los hechos. Y él también ha bajado su rendimiento, pero si llega Gutiérrez, la vara mínima es que él sea como el Calderón cuando llegó, digamos, en esa dupla con Saldívar, en fin, en ese esquema. Pero si se mantuviera Calderón, evidentemente queda con muchos zagueros. A lo mejor es lo que busca el entrenador, no sé.
1: Va a tener superávit ahí.
6: Porque volvió, o sea, este año está, juega Tamayo también, o aparece Tamayo.
3: Son 5 centrales que tiene, 5 centrales que uno podría decir, no es que tenga juveniles, ni jugadores que estén sean de proyección. A ver, hagamos el conteo: Calderón, Saldivia, Ramírez, Tamayo, y ahora se suma Gautier. O sea, son 5 jugadores. Bueno, extranjero Calderón y Gautier, 2 cupos que se ocupan en esa zona. Un Saldivia que debería recuperar su puesto en las próximas semanas. Ramírez, que también viene siendo titular, Tamayo en un buen momento. Entonces, bueno, ahí por eso la opción cae en que Calderón pueda salir del club. Entiendo que él está buscando alternativas para poder salir. No le gustó, bueno, su primer semestre en términos futbolísticos, ni en tema de espacio tampoco. O sea, desde que llegó Gago, a no ser por una lesión de Saldivia o por algún percance de compañeros, Calderón no ha sido titular desde un punto de vista futbolístico, peleando mano a mano con sus compañeros.
1: No, y ahora que llega Gautier, Toño, Polaco, menos uno cree. ¿En qué condición llegará Gautier a ser titular al tiro? Bueno, está lesionado a Saldivia.
2: Bueno, él lo dice que viene de hacer la pretemporada, o sea, está en plenitud, jugador de 22 años, que debe estar buscando un lugar, un espacio donde crecer, como lo hizo Sosa, por ejemplo, en Colo-Colo. He preguntado a algunos colegas en Uruguay sobre Gautier.
1: ¿Qué te dicen?
2: Bueno, él juega con el perfil de derecho por aquella zona. Buen juego aéreo en las dos áreas, 1,91 m, los hace sentir. Es un jugador agresivo para la marca. Pero digamos, no es un jugador, digamos, que te va a salir jugando y te va a armar una jugada. Me dicen que es correcto, que no es un jugador bien centrado en el
6: hay
2: juego.
6: Hay que ver cómo en el mano a mano, porque evidentemente
2: fuerte. Evidentemente.
1: ¿Rápido?
2: Evidentemente. Bueno, ahí está. Cuando
1: es que Toño, Toño lo trae totalmente analizado.
6: No, está bien, pero es que.
2: Cuentan los que, sí, que lo conocen.
6: Porque la U, dentro de todo, igual es un equipo que de pronto juega a campo abierto en el sector defensivo. O sea, el zaguero tiene que...
1: O sea, los zagueros de los equipos grandes
6: tienen que tener que ser rápidos. Por eso estaba hablando específicamente. Entonces,
2: pero yo no podemos imaginar que Gago, si dio el visto bueno de alguna forma,
6: por eso te
2: entenderá,
6: digo,
2: que estará para eso.
6: Sí, lógico. Yo calculo. Sí.
1: Bueno, Reina, Gautier, Topito. ¿Cuándo sería presentado Gautier? ¿Mañana quizás? ¿O pronto?
3: No, la próxima semana. Mañana es Gago.
1: Mañana es Gago, la U juega el domingo, ¿verdad? Y
3: sí, llegan a tercer interesante punto. Escuchar al técnico, que hace rato no se escucha. Volante central, sí, o puntero. Ahí está. No, bueno, le quedan dos cupos a la U, porque Reina no es que utilice un cubo por su edad, tiene 19 años. No aparece dentro de estos jugadores que ocupen estas plazas que tienen los equipos a mitad de temporada. Le quedan dos plazas a la U. El primero es Gautier, de manera oficial.
1: ¿Qué es lo que más le falta a la U en este momento? Ya llegó Reina, Polaco, ya llegó Gautier. Para ti, si de ti dependiera.
6: Para gusto del entrenador le falta un volante.
1: Como él, que juega un poquito como él. Con un poquito más de.
7: Yo creo que se está jugando mucho la opción por recuperar a sus goleadores.
1: Claro, ahí apuesta mucho la U, yo creo.
7: Yo creo que está. Él está reforzando o tratando de rearmar esa línea media. Con la esperanza que lleguen los goles. Está como el ministro Quiroz. Que hacer una cosa esperando que el país crece. Sí. Yo creo que Gago va por ahí. Está como que dice, puedo rearmar con un volante central, con salidas o con interiores incluso, pero eso va a quedar supeditado a que los de arriba hagan goles.
1: Rivero, porque como si un refuerzo, no, quizás. ¿Ah? Rivero, cuando
7: Rivero, puede ser un claro, refuerzo. Yo creo que sí. Claro, Rivero recuperado ya sin el problema en la rodilla. Yo creo que efectivamente puede ser un refuerzo.
6: Pero esquemáticamente, este entrenador, para poner 2-9.
7: No, yo no creo que lo vaya a poner.
6: Sí. No, por eso, porque si
7: yo no creo que lo vaya
6: a poner. Porque cuando esté recuperado Rivero, van a ser. Están todos bien.
1: 3-9.
6: Sí, claro. Que esa es la temática que claro, viene. Comienza.
7: Yo creo yo, sin conocer tanto a Gago, sin conocerlo tanto, pero tengo la impresión de que si los tienen los tres, yo creo que puede poner 2. Podría, entre comillas, flexibilizarse un poco y
1: Vargas
7: poner 2.
1: Vargas y uno más, quizás. Pensando claro, que Vargas se puede recortar un poco, sí, más.
7: Exacto.
1: Un poco más.
7: Pero así de buenas a primeras, hoy no tiene necesidad, porque los tiene afuera. Entonces, como que le queda cómodo jugar con uno.
6: No un problema hoy.
1: Yo claro, sé que un tema bien manido, Toño, pero Lucas Azay puede ser también, dicen que lo están recuperando y no tiene a Caneo en una de esas, tiene otro jugador que puede ser refuerzo.
2: Pero volviendo a tu pregunta inicial, ¿qué necesita la U? O sea, la U hoy necesita goles, por ejemplo, porque es el cuarto equipo que menos goles ha hecho en el torneo. Pero tiene los 9 en el equipo, ya hizo la contratación. El tema está en el rendimiento.
1: Que no se lesiona.
2: Y en la llegada al gol de esos 9. Claro, o sea, por lo tanto, si miran el plantel y dicen, a ver, ya, nos falta gol. A ver, ¿qué tenemos? Tenemos los jugadores más caros, los más caros que contratamos están ahí, pero bueno, no han podido jugar, están lesionados, tienen problemas. Bueno, pero entonces, ¿contratamos otro 9? Necesitamos más 8 en otra zona. Y la U, entonces, por eso va por un extremo, va por un zaguero central y seguramente irá por un volante. Seguramente irá por un volante.
3: Yo, ante todo, le pondría la oportunidad de mercado si la U. Porque,
2: si te aparece un 9, si te aparece.
3: A la U le falta plata, primero que todo.
1: Claro, pero a ver, eso es importante lo que dice el Toño, porque.
2: Si te aparece un 9 de oportunidad.
1: Claro. ¿Qué oportunidad de mercado? Si es un arquero, oportunidad de mercado, no creo que lo quieran. O sea, oportunidad de mercado en las posiciones que
6: buscan. No, está bien, pero es que ahí no hay análisis posible. Porque Toño dice con razón, mira, los números hacia arriba son estos, hacia atrás no son tan
2: son los negativos. Mejores, el equipo menos vencido del torneo.
6: Bueno, entonces tú dices, bueno, pero trajiste un central, entonces tú, si Topo aparece con esta frase, como tenía marcado, bueno, ahí ya, bueno, el entrenador verá, pues, si le gusta la oportunidad de mercado.
2: Yo quiero imaginar, que como Gago llegó ya con el plantel armado, los retoques están siendo con su ideario futbolístico, o sea, con su visto bueno. O sea, si viene este central Gautier, es porque tiene las características que yo quiero, si tengo que jugar adelantado, si tengo que jugar
1: a Calderón, que no era su ideario.
2: Si quiero a este extremo izquierdo joven argentino, bueno, es porque yo quiero eso. Ahora, bien, tú hablabas lo de Asadi. Yo creo que el caso Asadi es un caso, es un tremendo caso, no solo por todo lo que ha insinuado que puede ser como futbolista Asadi, sino que también por una respuesta y solución en la cancha. El año pasado Asadi dio respuestas y fue solución. Este año todavía no juega, todavía no llega. ¿Lo esperará Gago? ¿Le dará una nueva oportunidad? ¿Bastará con que se muestre en las redes sociales, con el preparador físico, el histórico?
1: Bueno, lo mantuvo al menos, pues dijo que lo quería recuperar.
2: O sea, lo mantiene azul, porque es su patrimonio, pero ¿lo mantendrá o lo seguirá teniendo sentado en la tribuna? Porque así terminó la temporada, antes del Mundial.
6: Ni citado.
2: Estaba sentado en una por allá.
3: ¿Lo mantienen porque no hay ofertas tampoco?
2: No lleva nada. No, claro, azul lo mantiene, pero la pregunta, Topo, es... ¿Habrá tiene una nueva oportunidad con Gago o Gago ya lo sentenció?
3: No, va dependiendo del técnico. El técnico habló de que lo quería recuperar, que era parte de ese plan del segundo semestre, pero a diferencia de otros mercados, yo siento que la U, aunque no se ha visto, la U está muy deseosa de poder vender jugadores en este mercado y así poder cumplir con alguno de los requisitos de Gago, que este volante, que este otro puntero. Entonces ahí, bueno, también cae la conclusión de qué quiere el gerente deportivo y qué quiere el entrenador, porque ya el director le dijo, y la presidenta y el vicepresidente le dijeron, mira, la plata está gastada en enero, tiene que salir a vender. Y ahí, bueno, no han rendido tampoco los frutos de un equipo que en este primer semestre tampoco han rendido tanto como el año pasado. Entonces, más complejo.
6: No. Bueno, el asunto es que es cuando empieza el la segunda rueda ya no hay más margen, digamos. No es que estamos viendo después de la pretemporada y esas cosas, ¿no? Acá... Si la U no tiene un rendimiento consistente, bueno, va que hay ahí enredada.
1: Topito, ¿te parece darle una vuelta al partido el domingo y nos metemos al fango, como te dije hace un rato? Porque habló la presidenta azul.
3: Sí, a ver, sí. Lo de Aránguiz, que sigue entrenando con balón, vamos a ver si es que se da. Se mostró ayer una imagen de Rivero también practicando con pelota. le falta harto. Yo les daba una fecha aproximada
1: del 23
3: de agosto.
1: Dos semanas más, por lo menos, dijiste el otro día.
3: Diría un mes más.
1: Un mes más.
3: Ya, un mes más, porque en un mes más se juega el superclásico, el fútbol chileno. Y ahí se puede dar ese retorno de Octavio Rivero. Así que vamos a ver cómo se va dando, porque está entrenando ya recién con sus compañeros, pero le falta fuerza en su rodilla y están haciendo ejercicio.

0: Paso sin mucha pena ni gloria en el Mundial, la verdad.
1: Juan Lara también va a tener partido.
0: Mira, Juan Lara sí, pues, tuvo más de 12 en el bar. Vamos a la segunda parte y acá me interesa porque está Igor, está el Toño, que no estuvieron ayer, bueno, está Polaco obviamente, pero hay aristas nuevas, Topito, habló la presidenta Azul Azul, la otra semana la formalización para Michael Clark y 10 personas más ligadas a Sartor, todo esto a puertas del arranque de la segunda rueda.
1: Es verdad, escuchamos a Cecilia Pérez que hoy día tuvo una entrevista con CNN Chile, le preguntaron sobre Michael Clark, la situación del ex presidente, actual controlador máximo de Azul Azul, que la próxima semana va a comenzar su formalización como imputado de corte económico. ¿Qué es lo que dice Cecilia Pérez?
2: La formalización no es sinónimo de condena, aun cuando públicamente en nuestro país siempre se ha entendido así. Pero en lo humano, yo sigo confiando en Michael Clark. Desde mi rol, desde mi experiencia, que llevo casi 4 años en el club, lo puedo asegurar porque jamás. Jamás, ni Victoriano Cerda, ni nadie me ha dado instrucciones de cómo llevar adelante el club, ni cuando era vicepresidenta, ni ahora que soy presidenta. Ni siquiera llamados telefónicos. Se han dicho tantas cosas, que era dueño, que no tengo idea. Resulta que ahora ya no es dueño. Resulta que ahora dio un préstamo para que otros pudiesen comprar. ¿Qué sabe qué? Yo creo que no vale la pena y no corresponde que yo me refiera a eso.
1: Recordemos que todo esto fue nuevamente puesto en la palestra debido a que se conoció la declaración de Alfredo Harz Castro, imputado en este delito, socio de Sartor, también parte del 18% de este grupo, y que dentro de esta declaración, recordemos, hablaba de la incidencia de Victoriano Cerda en la compra primero de parte del grupo Sarto Azul Azul y después de la venta de Sartor al Tumalal para que esta no fuera dentro del paquete accionario de Sartor al BCI. Términos de una posible venta de acciones o quedarse con estas acciones por lo que había ocurrido en el caso SART.
0: Ya, Igor, me falta escucharlo usted, pero acá dice Cecilia Pérez, no es mi tema, sino de la presidenta Lau, el tema no sé de quién es, y bueno, ella no creo que sea tan simple como que Victoriano Cerda llame y le diga qué hacer, obviamente no se manejan así en este caso.
3: La presidenta, cuando se refiere a este caso, siempre hace un ejercicio de sus lealtades, sus amistades, lo que está muy bien, pero eso no está en juicio, digamos. ¿Sí? Y es más, obviamente cuando alguien es imputado, que se llevó al tribunal, no es que sea culpable. Pero ella debería entender, quizás, que hay mucha gente, no sé si toda, pero muchos los que estamos afuera, que cada día recibimos más indicios, porque no son pruebas, evidentemente, pero son indicios, tampoco es que las cosas pasen por casualidad, de que esta concesionaria fue cayendo en manos de una maraña de trapecistas financieros que, bueno, hicieron sus cosas, mal, bien, legal o no, no tengo idea, pero fueron evidentemente consecuentes con su interés, que es una cuestión económica, en fin, otras actividades. ¿Qué tienen que ver con el sentido profundo de estar en la concesionaria de un club que tiene una raíz histórica, nada que ver con estas cosas, con estos negocios laterales o no laterales, da lo mismo? Entonces, esa es la sensación que tenemos desde afuera. Y la verdad es que cada vez que aparecen declaraciones, uno dice, bueno, parece que así es la cosa. Esta fue la fiesta de todos los que querían hacer su experimento económico acá. Entonces, la situación es complicada, digamos, porque la gente, y yo tampoco, no somos expertos, no estamos para el tecnicismo legal. Por tanto, no podemos adelantar juicios tampoco. Pero vemos, sabemos de fútbol, sí, vemos transferencias que son a la vista, están que son extrañas. Entonces, y vamos sumando, ya hay tanta gente que tiene presentaciones judiciales y por eso van a ser sometidos a este escrutinio personeros de esa entidad, de Sartor. Entonces, no es que los de afuera seamos distraídos, no estamos imaginando cosas. No, la verdad es que desde que llegaron estos señores, bueno, al principio mirábamos y teníamos dudas. Y el tiempo ha ido.

0: acrecentando la duda, lo voy a poner duda, porque y entonces no es por eso que se habla del tema. Ella está en su derecho de ser amigo de quien quiera y de defender incluso la inocencia de cualquier persona si así lo estima conveniente, pero respecto exactamente de Azul Azul como una entidad concesionaria de este club, yo creo que los indicios son cada día peores. O sea, hemos estado, según mi correcto entender, en manos de unos aventureros que van por otra cosa, digamos. Llegaron a la U para otra cosa. Mal, bien, legal o no, eso tendrá que verse. Pero no, a mí no me convence que todo sea una confusión que tenemos los de afuera.
1: O sea, Antonio, va avanzando la investigación por los caminos formales en un país con Estado de Derecho, donde es la justicia y los órganos del Estado como la CMF. Está claro que Michael Clark era el presidente, por lo tanto, quien lideraba todo esto. Por lo tanto, esa responsabilidad mayoritariamente va a recaer sobre él. Porque las otras transacciones, que son las que siempre se sospecharon, esas van a entrar en otro ángulo.
0: No, perdona, porque... pero Sartor fue la entidad que compró inicialmente las acciones.
1: Sí, claro.
0: O con el nombre que sea, porque no, claro, Sartor tiene un nombre de fantasía para todo.
1: Lo lideraba Michael Clark como representante de Sartor, y después ahora Michael Clark hizo el traspaso de las acciones para sí mismo. Por lo tanto,
0: está bien, pero...
1: Ahora, el punto acá, para mí, deja dos... Para mí aquí quedan dos situaciones muy claras, muy claras. Comparto contigo que la presidencia de Michael Clark permitió todo esto, ya sea representando a Sartor o representándose a sí mismo en el directorio, lo permitió. Punto. Eso es uno. Y los que participaron en toda esta, como dices tú, maraña de situaciones, va a ser muy difícil. Yo creo que los anexos, los que vienen del ámbito de Huachipato, tengan alguna condena judicial. ¿Por qué? Porque si entre nosotros yo digo, oye, Igor, te compro los anteojos, tú me dices, te los vendo en 3 millones de dólares, ya yo te los pago, listo, no hay problema. Yo decidí pagarte 3 millones de dólares por tu anteojo, problema mío.
2: Bueno.
1: Y segundo,
2: ¿quién le prestó la plata?
1: No tengas duda que esos fondos van a operar en la ley, te van a mostrar el documento de la legalidad. Pero el segundo punto, que a mí me parece que es el más trascendente y que es el que ha pasado muchos años asociado al fútbol y que arrastra al Estado chileno, es la falta de fiscalización sobre determinadas situaciones que por ley están prohibidas, como por ejemplo la ley de las sociedades anónimas deportivas, que era muy claro sobre las propiedades de los clubes, y ahí no, el Estado nunca llegó al fondo de intervenir y encontrar quiénes eran.
2: Ya muy tarde, ahora en teoría no se puede.
1: Tarde nunca es, porque ya
2: el
1: está
2: daño quedó hecho,
1: porque está en la justicia, y la justicia hoy día tendrá que determinar. Lo repito una y mil veces, a mí me consta que durante el periodo de Arturo Salá intentó, a través de la superintendencia en ese minuto, que era de la sociedad anónima, llegar más al fondo, pero ni correos le respondían desde la superintendencia.
0: Lo que hay que precisar en este caso lo es que, porque y lo tengo muy claro, la primera entrevista grande que yo vi en el cuerpo económico del Mercurio, que una especie de puerta de entrada, digamos, a este tipo de definiciones, aparecían otros personajes, ¿no? Claro, como...
1: no aparecían los...
0: como ejes de la inversión.
1: Claro, exacto.
0: Ya, esa fue. Entonces,
1: compañía.
0: Ahí empieza la historia. Después el caballero que compra o no compra su porcentaje, ya esa es la segunda etapa. Por eso digo, yo le diría a la presidenta que ella, aparte de expresar con toda legitimidad sus apoyos afectivos y su confianza en Michael Clark, tiene que decirnos ahora, por ejemplo, cuál es la visión general, cómo está funcionando esta estructura de Azul Azul, porque nosotros no sabemos, más allá de los números del último periodo, digamos, pero desde afuera, si alguien mira esto y dice, bueno, pero este club, a ver, ¿en qué condición está? ¿Puede resolver deportivamente sus inquietudes cuando tiene esta situación que está ahí, está al lado. No sé, ella tendría que ser bastante más puntual en eso.
2: Sí. Polaquito, ¿quiere?
3: Sí, pues, y lo que pasa es que ella, conozco a Cecilia Pérez, sé recientemente su el gran amor que tiene por la U. Y efectivamente, capaz que en estos tiempos ella haya tomado una posición de liderazgo distinta a otras y que efectivamente nos pudiesen dar a entender que ella es la que toma las decisiones. No tengo por qué dudar de eso, pero que en el pasado más próximo fue otra persona la que estaba detrás, es, me parece que indudable. Bueno, no hay, por más que uno pueda soslayar ciertos puntos, como por ejemplo cuando, porque ella dice, en un momento dice, resulta que no era el dueño, que dio unos préstamos. Sí, pero no dio cualquier préstamo. Y la U no le compró jugadores a cualquier club, le compró a ese club. Y a precio, y con sobreprecio.
2: Sí.
3: Entonces no es tan. No es tan antojadizo, no es que no lo que sospechamos de todo esto, que lo he dicho hace muchos años, no es que un día me levanté en la mañana y ¿sabes qué voy a
2: esto? No. Pero lo confirmó un ex socio de Salvador ayer.
0: Los indicios se van acumulando en ese sentido.
3: Eso te digo, yo teniéndole todo el respeto y cariño, incluso a Cecilia, insisto, su sé de su gran amor por la U. Pero lo que pasó antes, al menos, está bastante en evidencia.
2: Tupito Caneo, para cerrar la U, que tengo a Ivo Bay en el estudio, hablaremos de O'Higgins antes de cerrar este bloque. Saca aplausos siempre que está Ivo Bay en el estudio.
4: Eso con la universidad.
2: Tupito.
4: ¿Ah? ¿No? Sí. Para cerrar. Eso con la U. ¿Listo? Oye, ¿me permiten? Es que hoy día
2: sí, pues,
4: me saluda un amigo colectivero, Claudio Cerda.
2: Ya.
4: Amigo que escucha siempre Cooperativa de Deporte ahí en la línea por Pedro Valdivia. Lo encontré, me saludó. Le mando un saludo de vuelta.
2: Un saludo, pues. No, pagó pasaje, no, como siempre,
4: Gerardo. Me ofreció, es que hoy día fui a usar el transporte público, me ofreció llevarme. Le dije, no, amigo, muchas gracias. Y le dije, no, pero un saludito sí que va. Así que no me aprovecho como otros.
2: ¿Como otros? ¿Como quién está acá? Nadie se aprovecha.
4: No en esta mesa.
2: ¿Cuándo relata esa persona? El domingo. El domingo, mañana parece. Ya, Tupito, te queremos mucho. Un abrazo. A descansar si se puede, ya.
4: Se escucha, bueno. No se escuchaba al principio, decían que estaba en un refugio.
2: Acá la gente, eso, gracias por recordarme, porque la gente quería saber si estabas en el cajón del Maipo, con el asiento.
4: No, para nada.
3: ¿Es cierto, no. ¿Es cierto que eras tú, el cuarto personaje?
4: Epa, el único chino que conocí fue el Navarrete, un gran humorista.
2: Qué grande.
4: Un abrazo al cielo.
2: Claro, obviamente. Ya, pues, Tupito, no me gusta cuando hablamos de chino y cosas acá, porque sepa dónde van, dónde terminan todos. Gracias, Tupito.
4: Sí. Chao.
2: Y el oftalmólogo, bueno, a veces.
0: De todas maneras, para cerrar el punto, Igor, por ahora, la entrevista de Cooperativa, digamos, ayer fue
2: con Juan Pablo Páez.
0: Claro, de amplia repercusión, porque evidentemente no es que alguien que iba pasando y se le ocurrieron las cosas. Bueno, ahí ya hay, como digo yo, más indicios ya. Entonces veremos cómo sigue esto, que nos remite en realidad a un momento muy complicado, muy complejo, porque alguien decía, mira, pero tuvieron peor cuando quebraron. Claro, cuando quebró, tú decías, ya podías entrar incluso a discutir los fundamentos de la quiebra si querías, pero bueno, cuando tú quiebras hay un síndico y ahí está el camino, digamos. Hay una
2: ruta, al menos.
0: Pero acá, perdón, no. Digamos, una maraña.
2: Me gustó el concepto trapecista financiero.
0: No,
2: me encantó.
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6: 8 grados. 8 grados en Santiago. Cooperativa. 2:32 minutos.
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0: Esto se dijo en Cooperativa Deportes y ahora lo revisamos en Lo Mejor del Día.
1: Maxi Videla, Colo Colo no tiene refuerzos, ¿no?
2: No, pues.
1: Por ahora.
2: ¿Qué tal, Ernesto?
1: Bienvenido,
2: Contreras. ¿Cómo le va?
1: ¿Cómo estás?
2: Sí, qué feo abrir así el despacho diciendo no, Colo Colo no tiene refuerzo. Prefiero saludarlo antes. ¿Qué tal? ¿Cómo estás?
1: Estoy acostumbrado a que me digan no, apenas hago una pregunta. Muchas veces me
2: no,
1: pasa.
2: No, los no se acabaron en su vida hace rato.
1: Vale, ya, entonces, vale. No hay refuerzos. Por ahora.
2: Por ahora no hay refuerzos. Pero por ahora no hay refuerzos.
1: ¿Qué crees tú?
2: Es la idea del Tano Ortiz, y lo dejó entrever hoy día en la conferencia de prensa, conferencia telemática junto a Eric Bimberg, también junto a Hugo Martínez, refuerzo de Deportes Limache, y Víctor Rivero, el técnico de los Tomateros. Esta conferencia conjunta que se hace por el partido de la fecha y que organiza la ANFP. Ahí estuvo el Tano Ortiz, donde fue consultado por el tema arquero, por supuesto, lo que se ha llevado, digamos, los días en Colo Colo, los días informativos, finalmente de Santiago Mele, que recala en Independiente y deja a Colo Colo con los crespos hechos, porque no llegó finalmente el arquero que quería, Fernando Ortiz. Le preguntaron sobre esa negociación fallida, cómo tomó la noticia, esto dijo el técnico de Colo Colo.
3: No deja de ser una negociación. Cuando hay una negociación siempre de por medio, obviamente que puede haber beneficios y dificultades. Yo como entrenador siempre voy a insistir en que se pueda hacer lo más rápido posible y contar con ello, pero entiendo perfectamente la situación que genera poder negociar con Colo Colo y lo que significa a nivel nacional, internacional. Entonces hay que ser un poco paciente. De mi parte, sé y estoy tranquilo que están trabajando sobre la situación. Incluso el presidente el día de ayer dijo unas palabras muy claras donde incorporar por incorporar lo analizaremos de la mejor manera. Entonces, en ese sentido, concuerdo totalmente con el presidente y veremos en el transcurso de estas horas o estos días a ver qué pues, sucede con los refuerzos que podemos sumar.
2: Hay la palabra de Fernando Ortiz respecto a la negociación fallida por Santiago Mele. Y claro, ayer lo decía Rodrigo Gómez, hay una lista larga de arqueros en el Estadio Monumental para cumplir con el deseo de Ortiz de contar con un guardameta de cara al segundo semestre. Bueno, hay una lista que tiene nombres que llaman la atención, por ejemplo, el caso de Sergio Rochet, arquero uruguayo, recordemos, estuvo en la cita mundialista, entró por Muslera en el partido con España.
1: Va por el segundo arquero, ya que el tercero no le funcionó.
2: exacto. Andrés Salazar, arquero colombiano de 32 años, que juega en las Águilas Doradas de Colombia. También está el caso de Franco Petroli, otro arquero que está en la órbita del Estadio Monumental, 28 años, argentino, él juega en Lanús. Guillermo de Amores, otro uruguayo, subcampeón mundial sub-20 con el conjunto de Uruguay en 2003. Hoy por hoy en Millonarios de Colombia es otro de los nombres que está en la lista de Colo Colo, además del ya mencionado el Lorenz Biburux. Ayer, claro, decían, bueno, se quedará con Maureira. Ojo con Gabriel Maureira, que viene en los Juegos de Sur en septiembre, y la proyección dice que al menos por 6 semanas va a estar fuera, ya sea por concentración o en competencia ahí en los Juegos de Sur el arquero de Colo Colo, y es por lo mismo que Fernando Ortiz, más allá de estar medianamente conforme con el juvenil de Colo Colo, quiere traer un arquero, porque durante un mes y medio de este segundo semestre muy probablemente su arquero titular por ahora no esté.
4: ¿En qué fechas son
1: esas? ¿Qué dato ese, eh?
2: En septiembre.
4: Ah, bueno, tampoco es que hay tantas fechas ahí, pero igual el partido. ¿Pero
1: dijiste 6 semanas máximo?
2: Sí, entre la concentración, la citación, la competencia, serían alrededor de 6 semanas.
1: Esto en Argentina, Santa Fe, Rosario, Rafaela, sí. Polaco, 12 al 26.
5: No, yéndome al lado de lo que dijo Ortiz, qué increíble cómo cambian las situaciones, los tiempos, las personas en general, porque Y sobre todo cuando tú con tus palabras de una u otra manera revelas el peso que tienes al interior de la institución. Tú te hubiese, alguien de aquí o de nuestro amigo en el chat, se hubiese imaginado, por ejemplo, a Quintero decir, sí, mira, en realidad está difícil el mercado y vamos a...
1: Quintero, no era de eso Quintero.
5: Quintero demanda al frente.
1: Te pedía un reemplazante y un refuerzo.
5: No, claro, claro, exactamente. Entonces, ¿pero por qué? Había salido campeón, un gallo que tenía mucha ascendencia, el equipo jugaba bien. Entonces, como que aquí tengo la impresión que el técnico como sabe que no está, sabe que no golpea la mesa, no es un tipo que te vaya a pasar por encima. no probablemente no tiene el poder y siente que no tiene el poder como para llegar a hacerlo. Entonces por eso se va tranquilo, se va buscando ese consenso, que a mí me parece fantástico en todo caso. Esto a mí, de hecho, la actitud de Quintero no me gustaba mucho. Pero ¿cómo van cambiando esos matices? Estamos hablando del mismo club, y las diferencias que se ven en la gestión y sobre todo en las formas. Las formas para mí son... Algunos dicen que no importan, para mí importan mucho.
1: Sí, el arquero Toño, sí, pero hay alguien dando vuelta, ¿traes por traer ahora? Pensando en todo lo que está hablando Maxi, que tiene que irse Moreira un tiempo,
6: O sea, evidentemente que la no llegada del que tenían casi amarrado genera de nuevo este movimiento. Una búsqueda, la decisión. Yo creo que Moreira, digamos, ya tienen, o sea, si está ahí, lo tienen claro que es un arquero que tiene condiciones y él tendrá que ir marcando su carrera con sus rendimientos. Pero está claro que va a llegar un arquero para ser titular. Moreira va a tener que pelear desde ahí o aprender desde el que venga. Pero claro, esto será una turbulencia de un rato, porque el arquero que parecían tener, y seguramente tienen un presupuesto para ese arquero, ahora se correrá para otro y tendrán que entrar a un consenso. Será cosa de tiempo hasta que lo decidan. El punto está en por qué lo perdiste cuando en la meta, claro. Si ya lo tenía ahí, aparentemente en la meta, y se te fue.
4: Bueno, pero estamos hablando de negociaciones, le habrá faltado algo, o al que se lo llevó le habrá sobrado.
6: Por eso te digo.
4: Ahora, si tuviese... Venía Mele, y ahora, ¿cuál? Tú dices que van por Rochet, entre otros, digamos.
2: Hay varios, sí, Rochet, bueno, está de Amores, Franco Petroli, el arquero de Lanús, hay una lista ahí, no, de arqueros, sí. También está Lones Viburú.
5: Lo hay Viburú, yo creo que no hay ninguna posibilidad.
1: Es un humillito, creo yo, que no, salió de algún lado.
5: O sea, cambiar, con todo respeto, pero cambiar la Inglaterra, la Championship.
1: Este arquero titular de la selección, ¿no?
5: Sí,
6: eso es neblina, ni siquiera.
4: Ay, pero pongámonos la corona. Si iban a traer un arquero y falló por las razones que sea, es lógico que sigan buscando otro.
1: Claro, después de lo que nos contó Maxi de lo de Sur, va a necesitar un arquero.
4: Vamos a ver.
1: Porque Moreira, si uno va a lo del principio de año, Maxi, él era el tercer arquero de Colo-Colo. Ortiz se la juega con él en el Centenario, por sobre Villanueva, y ahí comienza hasta quedarse con el arco por circunstancias también de lesiones.
2: De hecho, Eduardo Villanueva se queda en Colo-Colo porque, y no va a buscar un club para ir a préstamo, porque lo que le dice la gerencia técnica y también por los planes del cuerpo técnico, él iba a ser el segundo arquero de Colo-Colo en esta temporada, y Gabriel Moreira, por lo tanto, iba a ser el tercero. Ahora, según el devenir de los entrenamientos y los rendimientos que fue viendo Ortiz, se dio vuelta a la tortilla y quedó Villanueva como tercero, pero claro, él a comienzos de año, Gabriel Moreira estaba pronosticado como el tercer arquero.
1: Oye, ya, entonces, para mañana nos metemos ahí porque lo decíamos en los títulos. Cambios, una defensa muy inédita. La hablábamos con los muchachos el día martes. Tú la reiteras ahora, Maxi. Y bueno, Moreira obviamente va a atajar, pero mañana Colo Colo vuelve con 10 puntos de ventaja. Nadie tiene partidos menos. O sea, la ventaja de Colo Colo es limpia, limpia.
2: Sí, justamente, nadie tiene partidos menos, ventaja de 10 puntos, ventaja limpia, y Colo-Colo que tiene algunas bajas, por ejemplo la del suspendido Joaquín Sosa, también el caso de Javier Correa, y por lo tanto va con Moreira en el arco, Villagra, Vidal y Wimberg en el fondo, Rojas a la derecha, Alarcón Madrid en la contención, Ulloa a la izquierda, Víctor Felipe Méndez un poco más adelantado, Leandro Hernández y Maximiliano Romero, el equipo que hoy entrenó en el Estadio Monumental y que uno imagina va a ser el que entre mañana en Macula a jugar frente a Deportes Limache.
1: Maxi, una más mía y después viene otra vez la mesa.
2: Dale.
1: ¿Cuánto tiene De Paul? Porque Rodrigo Codoseo, lo saludo, dice, si no llega arquero, que siga jugando Moreira y De Paul a la banca. Pero entiendo que De Paul tiene parto rato, por eso sí, están buscando también.
2: De hecho, ya para la época de septiembre, justamente cuando Moreira esté en los Juegos Ode Sur, debería estar terminando su recuperación Fernando De Paul, y en el escenario actual Moreira tendría que volver a la concentración de Colo Colo después de representar a Chile a pelear el puesto con el Tuto De Paul, si es que no llega ahora el arquero que tanto busca el Tano Ortiz.
1: El tema es que De Paul tiene que renovar a fin de año, entonces quizás por ahí están los tiros, que no hay...
4: Habían dado 8 fechas, bueno.
1: No, entiendo que era, bueno, decía Rodrigo, si no me equivoco, que renovaba a fin de año De Paul y que por eso no seguiría.
5: Claro.
1: Terminaba contrato.
5: Está difícil, viene de una lesión.
1: Ah, por eso buscan otro arquero.
5: Buscando.
1: Sí, eso es lo que nos decía Rodrigo. ¿Igor?
4: Bueno, pero el sector posterior es el que presenta, digamos, modificaciones. Pero Villagra, decían que estaba lesionado, ahora es titular, ¿no?
2: Sí, ya, entrenó como titular.
4: Ya, entonces, ahí está, digamos. Sería el central izquierdo nomás, que el resto del equipo es lo que se viene mostrando, sin contar a Correa,
6: claro, obviamente.
4: Pero bueno, igual se la arreglarán, digamos, con esta situación de juego ante un rival, eso sí que...
1: Es un rival siempre enredado, ¿no? Enredado, para ellos,
4: pero que muchachos. No, pero que no, tuvo una primera rueda muy...
1: Desde que perdió a Pinares y al central, al volante central, Ramón Martínez, no volvió a tener
5: ni la exclusividad ni la profundidad que tenía. Sí. Yo creo que una de las grandes características que tenía ese equipo era que te agarraba firme en el, digamos, en el, cuando te defendía bien, defendía en bloque, salía rápido con Pinares y hacía correr a los rápidos de arriba y era difícil agarrarlo. Como el partido que le hizo Colo Colo, precisamente.
1: ¿No le ha ganado Colo Colo a Limache todavía? ¿Se acuerdan que está ese registro de que...
2: No lo ha podido ganar.
1: Cierto que no, el único invicto con Colo Colo era Limache. Bueno, mañana otra historia, en el Monumental, otros equipos también.
6: Sí, otra historia, una cancha, habrá que ver cómo sigue la lluvia, cómo está esa cancha, Colo Colo, recordemos, se fue a entrenar a otros lugares, porque nos decía Rodrigo Gómez que hasta las de entrenamiento estaban difíciles. Anoche llovió, seguramente hoy vamos a tener lluvia. Va a ser una cancha distinta, no creo que mala, pero va a ser una cancha blanda, a lo mejor rápida. Ahora, sí, Limache se enredó con la salida de Pinares, para mi gusto, no solo en la cancha.
1: Es que le hizo un ruido externo.
6: Yo creo que el episodio de cómo sale Pinares y el motivo. Desde ahí fue otro equipo. O sea, antes tenía un equipo, tenía una mística, un equipo veloz, rapidísimo por los costados, un equipo muy cohesionado, muy enchufado, como se dice, le resultaba casi todo bien. Y de ahí la seguidilla de derrota, y cómo le cuesta ganar. Así que es otro rival, pero ojo, vamos a Colo Colo, un Colo Colo que tiene una distancia amplia, muy amplia. Yo creo que el inicio de esta rueda es importante, el triunfo, dar el paso adelante, decir,
1: aparte juegas primero que todo.
6: Sigo acá sigo con el acelerador a fondo, así que tranquilito los que me quieren descontar. Ahora, un traspié,
1: bueno,
6: los colmillos de los que vienen detrás,
1: claro,
6: se van a ganar.
1: Han estado muy irregulares todos los
6: por
1: que
6: supuesto,
1: van detrás de Colo-Colo,
6: si te da la chance en la primera fecha de la segunda rueda es distinto.
4: No, es que decía Pinares, pero ha llegado Valencia, ¿no?
1: Valencia llegó, sí. Pues, llegó Valencia, llegó Vicente Cárcamo de la Católica, hablamos de Limache, obviamente, Dylan Escobar.
4: Por eso digo que también ellos se han reforzado interesantemente ahora.
1: Viene de Libertad de Paraguay Hugo Martínez, volante también, probablemente va a reemplazar al lesionado Martínez. Y sumó también a Javier Rojas, lateral izquierdo de Deportes Concepción, y a Thiago Galleto. Buen nombre, Thiago Galleto. Él juega de mediocampista, es uruguayo, Galleto, y viene de River Plate, no, perdón, de Cerro Largo.
6: Cerro Largo.
1: No, estuvo ahí y después fue a Portugal. Aves FC de Portugal, de ahí viene.
4: Quiere decir que es un equipo remozado, digamos.
1: Ha tenido muy
6: bien. O sea, han querido reaccionar ante esas falencias que mostraron después de esa salida. Futbolísticamente fue notorio. Sí. Pero bueno, Colo-Colo también con su propia interna, pero siendo puntero, con una ventaja muy amplia. Sí, a Colo-Colo recordemos cuando hubo un momento que tenía también una ventaja amplia y perdió dos partidos y ahí ya no importaban los puntos ni que le sacaron el juego. Yo creo que Colo-Colo sí tiene una forma de jugar. Tiene una forma de jugar, ya encontró el clásico cuando tiene una necesidad, saca el líbero y mete un jugador más de ataque. Siempre entra, yo siento, restándose uno más de ataque por jugar con la línea de tres con Vidal de líbero. Pero ya sabemos, cuando hay algún problema en el partido, se necesita, hay cambios, juegan con línea de cuatro y crecen un jugador para adelante.
1: Se fue, me apunta Litoris.
4: Trueque.
1: Sí, se fue Joaquín Montesino a Deportes Concepción, ahí me aclara bien.
4: Y Leo Valencia.
1: Así es, el Leo Valencia.
6: Que no jugó bien en
1: Concepto Piloder, me cuenta que Limache anduvo mejor en la Copa Chile. Y Víctor Arturo Pérez, dice con Bimberg, reemplazando a Sosa, tal vez nos bailen por esa zona, es lo que cree él y es el temor. ¿Te parece reiterar la formación de Colo-Colo antes del corte, Maxi, y algo más que podamos contar del cacique?
2: Dale, la formación de Colo-Colo entonces sería con Maureira en el arco, con Villagra, Vidal y Bimberg en la línea del fondo, más adelantado a la derecha Rojas, Madrid y Alarcón en la contención, a la izquierda Ulloa, más adelantado Víctor Felipe Méndez y en delantera Leandro Hernández junto a Maxi Romero. Para este encuentro de mañana 20:30 horas, Diego Flores será el árbitro.
1: El gendarme. El gendarme. No se le da con chica al gendarme. Carácter fuerte el del hombre que dirigirá mañana Colo Colo. Sí, era que no. Gracias, querido Maxi. Cuídate mucho.
2: Abrazo, que estén bien.
1: Chao, chao. Ahora vamos a hablar de la Católica con don Sebastián Aguilar, que hoy día estuvo en la Precordillera porque habló Daniel Garnero. Medio resignado, Garnero, ¿no? Tú nos vas a contar todo, Sabita, en este bloque íntegramente de la UC.
7: Así es, Ernesto, compañeros, ¿cómo están? Claro, preparándose para el regreso a la Liga de Primera a la Universidad Católica, que este fin de semana enfrentará a Deportes La Serena, sin nombres nuevos, básicamente. En este mercado no se ha movido mucho el plantel de la Universidad Católica, ni para llegadas ni tampoco para salidas, a pesar de que se han hecho los intentos, y así por lo menos lo ha confesado tanto el técnico de la Universidad Católica como su dirigencia, que han ido en la búsqueda de algún jugador para jerarquizar el plantel. Ese es el término básicamente que se ha ocupado, para jerarquizar el plantel y dar a entender de que iban en busca de nombres importantes para reforzar a la Universidad Católica, pero la situación no ha rendido frutos, básicamente pensando en lo que será tanto la segunda rueda del Campeonato Nacional como también los octavos de final de la Copa Libertadores. Es por eso que le preguntaron a Daniel Garnero en la jornada de hoy en la conferencia de prensa en el complejo Raimundo Tupper, si es que esta situación de los refuerzos ha cambiado durante las últimas semanas, porque hace un par de semanas atrás Garnero decía, la verdad, no soy muy optimista respecto a si se va a poder mejorar el plantel de cara al segundo semestre. Esto fue lo que dijo hoy Garnero respecto a la posibilidad de refuerzos para la Católica.
8: Está difícil. Queremos jerarquizarlo el plantel y no es sencillo. No es sencillo por un montón de aspectos. Cuando buscas un futbolista con un cierto nombre, a veces no interesa mucho el mercado, a veces no se dan los números, a veces sí, siempre son todas cosas muy difíciles de poder destrabar. Entonces no soy muy optimista, ojalá que se pueda dar, pero no soy muy optimista.
7: Ya, no es muy optimista entonces. Oye, Daniel, sí, pero respecto a eso.
4: Igor, específicamente, ¿qué puesto a él le gustaría reforzar, digamos?
7: Los extremos, en delantera.
4: Ah, un extremo le gusta.
7: Sí, eso es lo que le gustaría.
1: ¿Pero como una suerte de reemplazo de Montes, Seba, o complemento? ¿O esto estaba pensado así antes de la lesión de Montes?
7: Estaba pensado antes de la lesión de Montes, entiendo yo, y que era una opción para, claro, ser complemento de la delantera de la Católica. Ya.
6: Sí, porque al entrar en este tema, si es además de Montes, está bien, a mí me parece, y puedo compartir esa visión. ¿Por qué? Porque Gianni no es extremo. No es extremo.
1: ¿Qué es Gianni?
6: Es un delantero, es un 9.5, puede ser un 9. Pero no es un extremo, no es un tipo que agacha la cabeza y te va a encarar cegado a un lateral y al central que te cruce y va a llegar a la línea de fondo y te va a tirar un centro a la carrera. No, Gianni controla y va generando juego hacia adentro y tira diagonal y aparece inteligente, aparece por detrás de San Pedri, porque Monte juega a la derecha, Monte hace esa pega, Monte va hasta el fondo, Monte y Miranda hacen esa pega, llegan a líneas de fondo, tiran centro desde derecha. Si no es San Pedri, por detrás llega Gianni. Y si alguien más tiene que llegar por detrás, es el Simbi Cuevas o Mena. O sea, pero no es un extremo. Por lo tanto, si él quiere reforzar, pensando en partidos que a lo mejor a veces necesitan los dos extremos para dar vuelta a un partido más, bueno, pero más apurado.
4: Siguiendo ese razonamiento, uno piensa, bueno, pero si hay un club chileno que está en condiciones de traer jugadores de la Universidad
1: eso
4: Católica.
1: Extraña, porque hizo buena caja a principio de año. Entiendo que Zapata no ha llegado, siempre lo dice, pero
6: a veces, pero lo que dice Garnero, yo creo que aquí está el otro punto, dice, siempre y cuando sea para sumar, o sea, dice, no me traiga uno para rellenar, porque sí, dice, no, te trajimos un punterito por ahí está. ¿Cómo? No sé, muchos clubes cuando son a mitad de año de repente traen jugadores y dicen, sí, oferta.
4: Bueno, pero
6: mercado,
4: eso cuesta más.
6: No, o sea, yo siento que Garnero, mi interpretación es que Garnero dice, ok, si voy a traer a alguien, o si me van a traer a alguien, es alguien que tenga actualidad y comprobado rendimiento, no una apuesta,
7: no cualquier oportunidad,
6: una oportunidad de mercado, ahí hay un puntero y ahí te lo dejamos. No, yo siento que Garnero está apostando a eso, algo más potente, más hacia arriba.
1: Seba, sigamos con la Católica, porque hace rato no hablábamos harto de la Católica y habló Garnero y juegan el sábado. Ese partido se juega, ¿cierto? No hay problema ya con la Serena.
7: No hay problemas con la Serena, que nunca manifestó, en todo caso, y hay que dejarlo bien claro y destacarlo incluso, nunca intentó ni siquiera una suspensión del partido. Sí. Siempre se mostraron abiertos a cumplir con la programación, a planificar el viaje, y en ningún caso solicitaron la reprogramación. Así que el partido va sí o sí este fin de semana. Recordemos que la Católica tiene algunas bajas importantes para ese partido, como es el caso, partiendo por Vicente Bernedo, que sigue cumpliendo su sanción por los incidentes tras el partido con Colo-Colo. Recordemos que tuvo tres fechas de sanción, de las cuales solo ha cumplido una frente a la Universidad de Concepción en el cierre de la primera rueda, por lo que Darío Melo va a estar en la portería de la Universidad Católica. También está fuera Branco Ampuero por acumulación de tarjetas amarillas, y todavía no está a disposición, por ejemplo, Gary Medel, que ya se le ve entrenando junto al plantel, se han subido incluso algunas imágenes a redes sociales, pero todavía está en proceso de recuperación y aún no va a estar en la consideración de Daniel Garnero, que recupera a Socia Sebastián Arancibia y a Juan Ignacio Díaz. Le preguntamos a Garnero sobre esta reinserción en la Liga de Primera. 10 puntos de distancia es la que tiene la Universidad Católica con Colo-Colo. El objetivo sigue siendo ser campeón, pero ¿cómo lo va a sobrellevar el elenco cruzado? Lo responde el técnico de Luce.
8: Son muchos puntos, pero esto es fútbol. He pasado por distintas situaciones en mi carrera de entrenador. He estado 10 puntos arriba. He estado, vi torneos donde equipos con 10 puntos abajo logran salir campeón. Pasa, pero obviamente que estamos con un rival muy fuerte, con esa desventaja numérica. Pero bueno, nosotros lo único que tenemos que hacer es ganar el fin de semana, hacer las cosas bien, como para ganar seguridad, confianza. Esto es fútbol. Mau, fíjate, si vos ganás dos partidos y el rival empata dos partidos, descontás cuatro, es un montón.
7: Tiene que jugar en contra todavía. Tiene que jugar en contra, claro. Y dice que ha visto diferencias de 10 puntos que han sido remontadas, así que no pierde para nada la esperanza en lograr ese título. Además, también Garnero, entre la conferencia, destacó que también la Copa Chile es objetivo para la Universidad Católica, que algunos la minimizan, uh-huh. Entre ellos los mismos organizadores, porque apunta que no encuentra explicación a que no tenga VAR la Copa Chile, todo esto lógicamente después de lo sucedido ante San Luis, y asegura que la Copa Chile es minimizada principalmente por sus propios organizadores al no contar con este tipo de tecnología, sabiendo que es un torneo importante y que también es un objetivo para la Católica.
1: Sí, lo primero, creo que lo más urgente es poner VAR en la primera B y sí, luego ya ver, digamos, pero si es Copa Chile con equipos de primera,
4: siempre la Copa Chile tendrá su importancia, pero no es equivalente a lo otro, creo yo.
1: ¿A qué, perdón?
4: Bueno, al título.
1: Ah, no, claro, obviamente. No. Aparte que la Católica, bueno, es un camino más corto, que ni siquiera, entiendo que ya ni siquiera es directo a la Copa Libertadores, no. El ser campeón de la Copa Chile.
6: Perdió esa importancia la
1: con
6: Copa
1: Chile. La Copa de la Liga.
6: La Copa de la Liga, se llegó ese gran premio, que eran pocos partidos, a mitad, en el primer semestre, te puedes asegurar, digamos, la llegada a la Libertadores. Pero también, o sea, poder, digamos, pensar o plantear de que todos los torneos tengan el máximo, digamos,
4: de la relevancia, obvio, de lo que te da. Lo organiza, tiene que hacerlo bien.
6: Exactamente. Porque básicamente hoy día yo siento que la decisión es más importante en el arbitraje, lo está dando el VAR y no lo está dando el árbitro en cancha. O sea, todo se define con el VAR. Es ahí donde se está definiendo hoy día el fútbol. Todas las expulsiones, goles, penales, todo eso se está definiendo en el VAR.
1: Sevita Aguilar, ¿te parece reiterar la posible formación de la Católica antes del corte?
7: Sí, con Darío Melo en el arco, Sebastián Arancibia que vuelve de su lesión, junto a Daniel González y Juan Ignacio Díaz como defensores centrales y Eugenio Mena por el sector izquierdo. En la mitad de la cancha aparecería Johan Valencia junto a Fernando Zucchi y Cristian Cuevas, dejando en ataque a Diego Corral, Fernando Sampedri y Justo Gianni. La probable formación de la Católica para jugar el sábado frente a Deportes de La Serena en el reenganche, en la segunda rueda ya de la Liga de Perú.
1: Gracias, Seba, cuídate.
7: Abrazo grande, que estén bien.
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0: Hola Santiago, hola Chile, hola al mundo que nos sigue a través de cooperativa.cl. Este primer café de jueves 23 de julio, como todos los jueves, dedicado a los temas económicos. Por lo tanto, estamos con cuatro economistas. Macarena García, que es economista senior de Libertad y Desarrollo, con Luis Eduardo Escobar, director de la Fundación Fundación Chile 21, consultor independiente, con Álvaro García Marín, que es decano de la Facultad de Ciencia Económica de la Universidad de los Andes, y con Rodrigo Echecopar, investigador de Rumbo Colectivo, centro de pensamiento de la izquierda Frente Amplista. Con ellos, con ella, entonces, compartimos el primer café de hoy. Seguimos hablando de la mega reforma. Recordemos que ya fue prácticamente aprobada en el 99%, tanto en la Cámara de Diputados, en el Senado, pero quedó pendiente, ¿no es cierto?, una indicación que tiene que ver con el tema de las contribuciones y la compensación a los municipios por el hecho de que se dejarán de recibir estos aportes, ¿no? El fin de las contribuciones a los mayores de 65 años, sin focalizar a todos por igual, los que tienen las posibilidades de pagar y los que no tienen también. Por supuesto, los que no tienen, sobre todo, es el objetivo, ¿no? Bueno, ¿qué pasó? Estaba todo listo, pero faltaba un senador, en fin, algunas cositas ahí en el Senado, y no se aprobó ayer, se posterga para agosto. Pero, ¿cuál es el punto de que todavía genera un poco de debate? Es que la compensación de lo que se dejará de recibir para reponerle al fondo municipal van a venir de los ingresos de impuestos generales, o sea, va a ser cubierto mediante las transferencias de la Tesorería General de la República con algunos requisitos. ¿Creen ustedes el resultado? Algunos alcaldes dicen, no, esto es sumamente injusto, porque al final todos los chilenos vamos a tener que estar financiando lo que dejan de pagar personas que sí tienen los recursos para pagar contribuciones. Bueno, en fin, ustedes ya saben, y nuestros auditores también, dónde está el problema. A ver, ¿cuál es la opinión, Rodrigo Echecopar, que tienes tú respecto a esto, teniendo en cuenta, por ejemplo, que el alcalde de Maipú ha dicho que esto es una muestra más que de desigualdad? Esto es una medida que genera desigualdad social. Rodrigo.
1: Buenos días. Buenos días, Cecilia, sí. Y a todos mis colegas, felices de la invitación. Entrando directamente en materia respecto al tema de las contribuciones, porque me imagino que hablaremos un poco después de la reforma más en general y qué es lo que se viene hacia el futuro. Pero respecto a las contribuciones, yo plantearía dos cosas. Primero, creo que es lamentable que se haya legislado de esta manera respecto a esta materia. ¿Por qué? Porque durante las últimas semanas el Ejecutivo ha planteado que este proyecto de ley ha sido particularmente relevante por la necesidad de fortalecer y potenciar el crecimiento. Este, yo diría, es de las únicas medidas o iniciativas dentro de ese proyecto de ley que ni siquiera había discusión sobre su impacto en crecimiento. Todos tenían la certeza de que no iba a tener ningún impacto en crecimiento. Era algo que estaba en el programa del actual presidente Kast, pero que no tenía ningún impacto en crecimiento. Entonces, en vez de tener un debate a fondo sobre cómo queremos abordar materia de esa naturaleza, se metió en un proyecto de ley que busca fortalecer el crecimiento, y eso creo,
0: Rodrigo, que está, o sea, pero ya están, bueno, dadas las cosas, ¿sabes? Ya está dada. Entonces, el punto, quiero tu opinión, el mecanismo de compensación, ¿qué opinas? Que sea financiado por impuestos generales y los requisitos que deben cumplir las municipalidades para recibir esos recursos.
1: El mecanismo de compensación, como se mandó a que fuera votado a la sala de la Cámara y del Senado, básicamente lo que hace es que con impuestos generales se va a compensar tanto lo que se ingresaba al fondo como municipal, pero no solo eso, sino, y esta es la parte más polémica, se va a compensar lo que recibían los municipios y se quedaban los municipios de la porción que cobraban de las contribuciones a los adultos mayores. ¿Qué significa eso? Que si uno suma lo que va a recibir Lo Barnechea, Vitacura, Las Condes y Providencia, son alrededor de 30.000 millones de pesos al año que vamos a tener que financiar con impuestos de chilenos y chilenas de todo el país, del IVA que se paga en Coquimbo, del impuesto de primera categoría que puede pagar una pyme en la Araucanía. Con esos fondos se va a suplementar lo que dejan de pagar las personas de mayores recursos en Lo Barnechea, Vitacura, Las Condes y Providencia. Y solo quiero hacer una mención al orden de magnitud de esto. Hace pocas semanas se planteaba que no habían recursos para costear una ciclovía que iba a pasar por alguna de las comunas más populares de Santiago, por Estación Central, Lo Prado, Maipú, que era parte de un proceso de conectividad de largo plazo de la Alameda en Santiago. Esa ciclovía costaba 6.000 millones y el gobierno dijo: no hay estos recursos para una ciclovía para las comunas más populares. Pero hoy día lo que está diciendo es: hay 30.000 millones, 5 veces ese monto, todos los años, para las 4 comunas más ricas de Chile.
0: Ahora, yo les pido que no empecemos de cero en el tema, porque ya todo lo de la mega reforma lo hemos conversado y estamos ya en el punto, los tramos finales. Estamos en este caso, por ejemplo, respecto a los requisitos que deberán cumplir las municipalidades. Deberán mantener actualizada la información que exige la ley y acreditar una disminución de al menos 30% en los tiempos promedios de tramitación de permisos municipales respecto al periodo 23-25. Y también fortalece las facultades de la Tesorería General de la República en el cobro de patentes municipales y derechos de aseo impagos, entre otros requisitos. A ver, Macarena García, la opinión sobre el punto esto.
2: Bueno, buenos días, gracias por la invitación. A ver, yo quiero solo aclarar una cosa. Hoy día lo que el proyecto compensa, si es que entiendo bien, son las partes que se pierde del Fondo Común Municipal. Las comunas mencionadas recién por Rodrigo no reciben nada del Fondo Común Municipal. Ellas ponen en el Fondo Común. Entonces ellas no reciben compensación. Solamente porque en el fondo aquí lo que se está poniendo, lo que dijo el gobierno, era que se iba a asegurar de que todas aquellas comunas, que son justamente las de menos ingresos, que reciben plata del fondo, se les va a dar la plata que recibían del fondo. Y Macarena, esas 4 comunas no reciben plata del fondo. Ellas ponen, de hecho, las comunas que más se han quejado, porque en el fondo son las que van a perder, principalmente son justamente las comunas que se acaban de mencionar.
0: Macarena, un alcance. El acuerdo alcanzado establece que esa merma de ingresos será cubierta mediante transferencias, ¿no es cierto?, con el objetivo de que tanto los municipios como el Fondo Común Municipal reciban los recursos que habrían percibido si la franquicia tributaria no existiera.
2: Sí, pero es respecto de la plata que se recibe del Fondo Común Municipal. Cuidado con eso. Yo creo que aquí hay una letra.
1: ¿Puedo comentarlo si quieren? Aquí aparece explícitamente. El Ejecutivo presentó una fórmula que permitirá a la Tesorería entregar 110 mil millones de pesos al Fondo Común Municipal y otros 80 mil millones a los municipios directamente para compensar la rebaja del impuesto territorial.
0: Eso, claro. Por eso le quería aclarar a Macarena.
2: Ya, pero yo tengo claro que no son de las comunas. A yo esos 80 mil habrá que ver a cuáles, porque no tengo claro a qué comunas son.
0: A las que dejan de recibir.
2: Las comunas que más se están quejando son justamente aquellas, y de hecho lo que justamente el alcalde Sichel ha estado, quiero repetir lo que él ha mencionado todo este tiempo, y es que en el fondo muchos de los municipios, justamente estos que reciben más ingresos, como reciben ingresos seguros por las patentes, porque esos ingresos seguros se los cobra Tesorería, le llegan sin moverse a su escritorio, han dejado de recibir otros ingresos que sí requieren un esfuerzo de la municipalidad, como son los que tú mencionabas, Cecilia, que son las patentes, varios derechos. En el fondo, claro, ahí hay un problema de que hay que gestionar la recepción de esos ingresos. Y por ejemplo, lo que decía justamente el alcalde Sichel es que incluso en su comuna se habían dado cuenta de que toda aquella plata que habían perdido por estos conceptos, que no hacían los esfuerzos necesarios para recibirlo, estaban compensados por las patentes, y que incluso era hasta más plata la que perdían por no pago de esto que por lo que perdían por las patentes. Y por lo tanto, si en serio se ponían de nuevo y hacían la gestión para recibir estos recursos, entonces el tema de las patentes, el tema de las contribuciones no era un tema. Entonces yo creo que esto hay que mirarlo un poco más en su conjunto. No es solamente lo que se deja de recibir o no, y de nuevo, y para no tener que para no comentar algo que ya comentamos antes, aquí hay una medida que tiene, se beneficia a algunos, y o sea, hay que mirar la medida en su conjunto. Y aquí en su conjunto se está analizando qué se hace con aquellas personas que después entran en su pensión y, ojo, algunas pueden pagar, sí. Además, yo tengo...
0: No, eso lo hemos comentado varias veces, ¿no es cierto? Entonces, el objetivo es que personas de mayores de 65 años que viven en comunas cuyos los inmuebles, ¿no es cierto?, tienen un alto precio, por lo tanto las contribuciones son altas, pero esas personas ya no están en condiciones económicas de poder abordarlo porque las pensiones son bajas, porque ya no trabajan, etcétera, etcétera. Entonces, para ellos estaba... La discusión era si se focalizaba o no para que las personas que sí pueden pagarlo, lo pagaran. Finalmente se hizo ¿no es cierto? No se focalizó. Ya está así y es así. Y ahora la discusión es la compensación.
2: ¿Ya? La compensación. Eso. Hay que compensar, sí, hay que compensar. Pero es cierto que las municipalidades tienen que hacer un esfuerzo porque claramente hay recursos que deben recibir, podrían recibir, pero requiere un esfuerzo de recibir. También hay que ver esa parte. Yo en temas municipales no soy experta, pero yo me imagino que si el alcalde Sichel dice que hay recursos que en el fondo se han dejado de buscar, dado que están las patentes, el royalty que le asegura recursos a las municipalidades, y por

0: Arena, ¿no es cierto? Se les pide a las municipalidades que gestionen bien sus fondos, algo así, ¿no? A ver, Luis Eduardo Escobar, ¿cómo lo ves tú? ¿Cómo lo entendiste esto? Que parece no lo tenemos muy claro, si las comunas, además del fondo común, las municipalidades van a recibir lo que dejaron de, como decía Rodrigo Echecopar. ¿Cuánto dijiste, Rodrigo, la suma?
1: 80.000 de ingresos propios de las comunas que cobran esta contribución, y 30.000 son de estas cuatro comunas que sí van a recibir la compensación.
0: Ok, ya. Luis Eduardo.
2: A ver, yo tenía la... Bueno, primero que nada, buenos días a todos.
0: Sí, buenos días.
2: Yo tenía la misma interpretación que Rodrigo, de que aquí se compensaban los ingresos. Y en consecuencia eran 80.000 millones que se iban a devolver a las municipalidades que habían cobrado en el pasado o que están cobrando actualmente la parte que les corresponde a las contribuciones.
0: Además del fondo común.
2: Además del fondo común, sí. Claro, lo que pasa es que en las comunas de más bajos ingresos o más alejadas, la proporción de viviendas que pagan contribuciones es muy baja. Así que básicamente ellos viven de la parte que viene del fondo común.
0: Claro.
2: Ese no es el caso de las municipalidades más ricas. Entonces, ahora, yo me imagino, yo he escuchado a los alcaldes de Providencia, de Vitacura, especialmente, que han dicho de que esto les puede costar a ellos, dependía de la municipalidad, pero unos hablaron de 13.000 y otros hablaron de 16.000 millones que dejarían de recibir y que cómo iban a financiar los gastos que estaban haciendo. Entonces, va a haber que aclarar ese punto. Yo creo que es un punto fundamental y tiene consecuencias, como dicen Rodrigo y Macarena, tiene consecuencias sobre el presupuesto nacional dependiendo de cómo esto opere. A mí me parece que la ley es lamentable, pero es lo que hay. Ahora va a haber que aclarar cómo se hace nomás.
0: Claro, por eso le digo, la ley ya está, solo queda esto. ¿Qué es lo peor que, claro. O sea, lo peor, lo más para el gobierno que podría pasar es que no en el Senado se termine cayendo esto y bueno, la ley avanza sin este artículo, ¿no? A ver, ¿cómo lo ves tú, Álvaro García Marín?
3: Bueno, gracias Cecilia, gracias por la invitación y buenos días a todos. Mira, yo creo que me gusta tu enfoque de, bueno, esto ya está dado, así que pensemos un poco en los mecanismos de compensación.
0: Claro.
3: Me parece nefasto que no se haya aprobado, porque la verdad es que si es que esto no pasa en agosto, que uno pensaría que tiene que pasar, no va a haber compensación, lo cual es tremendo para las finanzas de las municipalidades. Ahora, mirando un poco, yo sé que esto es súper reciente y todos estamos un poco tratando de entender el diseño de lo que se está proponiendo. A mí en general me parece que veo que el proyecto ha ido mejorando en varios aspectos. Yo creo que atar, digamos, la recepción de compensaciones a resultado de eficiencia es como la receta económica que uno trata de diseñar para conseguir objetivos adicionales, ¿no? O sea, dado que vamos a compensar, por lo menos tratemos que las municipalidades sean más eficientes en la recaudación de recursos, también en la tramitación de permisos, y eso podría tener un efecto en crecimiento. Yo creo que podría ser bien marginal, es difícil hacer una estimación, pero de alguna forma yo creo que apunta a esas mejoras que digamos, creo que el gobierno pareciera que está tratando de... Yo no veo una gran medida, bueno, la baja del impuesto corporativo, la inviabilidad, creo que van a tener efectos que se van a percibir, pero yo creo que es la suma de muchas pequeñas medidas lo que puede apuntalar, y yo creo que hay un diagnóstico que las municipalidades pueden hacer distintas cosas para mejorar un poco la gestión municipal, valga la redundancia. Yo lo veo de buena forma el mecanismo. Uh-huh. Así que bueno, esperemos que en un par de semanas impere la cordura y digamos no se deje de lado la compensación más allá de la negociación política, ¿no?
0: Claro, Rodrigo Echecopar, esto que dice Álvaro García Marín, también es verdad, si se deja fuera la compensación, igual pasa el hecho de que se terminan las contribuciones sin compensación, ¿eso sería el peor de los mundos?
1: O sea, lo primero que yo diría es, creo que se escuche, que yo creo que estamos en una de las radios.

0: partidos más importantes de los últimos 40 años en Chile, con un panel de gente que se dedica a temas económicos y a revisar la política pública. Y en esto yo no responsabilizo al panel, pero creo que sí es responsabilidad del Ejecutivo que una indicación, un mecanismo que cambia de fondo el mecanismo de contribuciones a la propiedad, no lo conozcamos en detalle porque se legisló entre gallo y medianoche a matacaballo, tratando de apurar la aprobación del proyecto en vez de diseñar una buena política pública. Y que hoy día no tengamos, que no haya claridad en este panel al respecto, es un síntoma de una manera de legislar que me parece que es errónea. Ahora, solo para reforzar, la compensación que viene en el proyecto de ley compensa ambas bolsas de recursos. Primero, lo que no va a llegar al Fondo Común Municipal, que son estos 110 mil millones, y segundo, los ingresos propios de cada uno de los municipios, que suman a nivel nacional 80 mil millones. En la discusión ha estado en que de esos 80 mil millones, 30 mil, es decir, casi la mitad de esos recursos, son a estas cuatro comunas que son las comunas más ricas de Chile y que se van a pagar con los impuestos generales de todo el país. Ahora, respecto a si tenemos mecanismos para modernizar los municipios y mejorar su capacidad de cumplir con la normativa que entrega los permisos, las autorizaciones, la información necesaria para el desarrollo y la inversión, yo creo que nadie va a estar en contra de eso. Todo este panel va a estar a favor, y esas son precisamente las políticas públicas que uno esperaría que el Congreso llevara adelante, pero lo que estamos viendo en estos últimos días, mi impresión, no es un reflejo de eso, sino es un reflejo más bien de una agenda más ideológica y que va a tener impactos que aún no se prevén, pero que van a ser negativo en muchos casos para el país.
1: Bueno, dicho eso, recordemos, efectivamente no se alcanzó a votar anoche en el Senado, ¿verdad? Por, bueno, descoordinación, en fin, o dos senadores que no estaban ante el riesgo de que no se aprobara, el gobierno le quita la urgencia y se suspende la sesión y queda la votación final por reconstrucción, se posterga hasta inicios de agosto, o sea, después de la semana distrital. Pero con un sentido de realidad, Macarena, la reforma, tú puedes decir la mega reforma, que es la reforma estrella del gobierno, ya está, listo, lo lograron. Macarena.
2: Sí, yo creo que esta reforma, y también lo hemos conversado otras veces, es una reforma grande, sí, la primera también, pero yo espero que después de esto vengan una serie de otras medidas, más que no todo es vía ley. Yo me imagino que tiene que haber aquí también vía decreto, reglamento, modernización del Estado, lo que se pueda modernizar independiente de las partes legales. O sea, queda mucho por hacer, esto es un inicio. Si uno pensara que esta ley va a arreglar todos los problemas que tenemos, yo creo que es ponerle demasiadas esperanzas a esto. Esto había que hacerlo. Parte importante sí, pero claramente queda muchísimo. Cuando uno quiere ver por qué Chile está como está, con bajo crecimiento, con la tasa de desempleo elevada como la tiene, trabajo informal de entre el 25 y el 30%, claramente se debe a un montón de factores, no es un solo factor. Yo creo que hay mucho, mucho más por hacer todavía. Partimos bien, por lo menos es lo que yo pienso, yo sé que varios de aquí no comparten conmigo, pero falta mucho todavía por hacer, este es un inicio. Uh-huh. Así que aquí todavía no hay que cantar victoria respecto de que con esto hemos arreglado todos los problemas que tenemos.
1: Uh-huh. Ayer hubo una exposición del director de presupuesto ante el Senado, ¿no es cierto? Y este informe de finanzas públicas, el gobierno dijo que proyecta menor crecimiento, pero anticipa efectos positivos de la mega reforma. Como dices tú, la esperanza, ¿no es cierto? Porque ya lo hemos hablado en otras oportunidades, la proyección de crecimiento es menor para lo que resta de este año. También dice que habrá holguras negativas entre el 2027 y 2030, pero eso se va a compensar con el mayor crecimiento, ¿verdad? Que como que la torta crece y de ahí va a venir. Esta exposición del director de presupuestos ayer en este contexto, ¿qué te parece, Luis Eduardo?
3: Mira, a mí me parece realista de parte del director de presupuesto. El público en general, incluyendo varios los organismos internacionales, las agencias de rating y todo lo demás, hace rato que vienen diciendo de que las proyecciones que tenía el gobierno eran poco realistas, que la economía probablemente no iba a aumentar el crecimiento como ellos se habían imaginado, y que en consecuencia esto de esta expresión a mí de las holguras negativas es una de las expresiones que más mal me cae en castellano, porque lo que en realidad es una manera muy hipócrita de decir de que los déficits fiscales se van a mantener. Entonces un gobierno que proponía de que se iban a eliminar los déficits fiscales, que íbamos a tener equilibrio, por lo menos equilibrio estructural, cuando ellos se fueran, resulta de que ahora no es así. Y dicho todo eso, el director de presupuesto también señala de que es necesario buscar los mecanismos de financiamiento para ese déficit, y que esos tienen básicamente dos fuentes: o que se aumenten los ingresos, cosa que queda descartada con todo lo que está haciendo este gobierno, o que se reduzcan los gastos. Entonces, el problema, volvemos a foja cero en este tema, porque el gobierno, desde la época de la campaña, es que nunca ha explicado en qué se van a reducir los gastos. Y lo que uno observa actualmente es que lo que se está reduciendo son los presupuestos hospitalarios. Ya eso ha aparecido públicamente varias veces, y esto es lo que digo a continuación, ha salido menos, porque se nota menos, es que se está reduciendo la inversión pública, y eso tiene efectos de crecimiento sobre el crecimiento de mediano y largo plazo, que son bien importantes.
1: Ahora, pero el director de presupuesto dijo: el crecimiento de la economía es lo que va a mover la aguja, porque la torta del PIB crece, las tasas son más bajas y va a permitir recuperar ingresos fiscales gracias a una economía de mayor tamaño. Entonces,
3: a mí me encantaría Cecilia y el resto de la audiencia, y lo digo bien en serio, a mí me encantaría de que tuvieran razón. Pero la evidencia internacional demuestra que eso no es así. Y lo que es más grave es que actualmente lo que está proyectando el gobierno es que va a mantener un déficit fiscal que va a tener que buscar cómo financiar. Y en consecuencia vamos a tener que, las proyecciones del Fondo Monetario son que lo más probable es que pasemos del 50% de deuda pública, cuando el nivel prudencial que se ha acordado, con el cual yo tengo serias dudas por lo demás, pero por lo menos de que no se va a respetar el límite del 45%.
1: Bueno, ese es el tema respecto. ¿Sí?
0: Sí, no, solo sí. Para comentar lo de la edición de presupuesto. Que en el último informe de finanzas públicas, que era lo que estaba presentando el director de presupuesto ayer, me parece que es importante identificar dos datos que llegan a una conclusión que yo creo que es importante tener sobre la mesa. El primer dato es que bajo esta administración los ingresos estructurales proyectados para el 2026 ya son mayores a los que había proyectado el gobierno anterior. ¿Ya? No estoy hablando de ingresos efectivos, estoy hablando de ingresos estructurales, es decir, los que en general están protegidos de la variación de los precios de los commodities en el corto plazo. Es decir, el argumento que existía o que estaba utilizando el Ejecutivo de hablar de sobreestimación de ingresos en el pasado es algo que aparentemente queda despejado, porque ellos mismos están proyectando ingresos estructurales mayores a los que había proyectado el gobierno anterior. Y segundo, el Consejo Fiscal Autónomo le solicitó al Ministerio de Hacienda que incorporaran proyecciones hacia el futuro con dos escenarios: con la aprobación de la mega reforma y sin la aprobación de la mega reforma. Y ahí se muestra algo que el Consejo Fiscal Autónomo también ha planteado con mucha preocupación: que los costos de la reforma, es decir, la menor recaudación, es certera, y los posibles beneficios de mayor crecimiento es incierta. Y los costos certeros son de alrededor de 8 billones de pesos de aquí al 2030. Entonces tenemos estos dos elementos que desde mi punto de vista nos llevan a una conclusión muy concreta, y que es que cualquier nuevo recorte que impulse el Ejecutivo es responsabilidad de sus propias políticas públicas, y ya no puede ser que sigan buscando culpar a la administración anterior. Y las consecuencias de esto son súper concretas. O sea, lo decía Luis Eduardo, en que sí, aquí el gobierno va a tener que hacer más recortes. ¿Por qué? Porque ellos mismos reconocen en el informe de finanzas públicas que para alcanzar sus propias metas de déficit, ni siquiera las metas de balance cero, superávit hacia el futuro, sino sus propias metas de déficit que mandaron en su decreto de política fiscal, van a tener que hacer nuevos recortes. Uh-huh. Y ahí yo quisiera llamar la atención, hoy día salió una columna en el Mercurio de Alejandro Weber, que es el subsecretario de Hacienda del gobierno de Sebastián Piñera, que también participa
1: panelista en nuestro, sí.
0: Y él llama la atención a un punto y dice, mira, acá tenemos algo que nos puede ayudar a mover la aguja en temas de empleo, de crecimiento en el corto plazo, y es el gasto en capital, es decir, la inversión pública que puede hacer el Estado. Y siempre se reconoce así, cuando se invierte en carreteras, en edificios, en vivienda, ahí se echa a andar la construcción, se crea empleo, hay mayor actividad económica. ¿Sabes cuáles son los datos de lo que llevamos dentro de esta del 2026? Una reducción del 15% del gasto en capital respecto al año pasado. Es decir, ¿dónde se está haciendo? ¿Dónde se están expresando estos recortes? Se están expresando precisamente en las materias que nos permitirían crecer más.
1: Bueno, vamos a ir a comerciales, a la vuelta, por supuesto, Macarena García, Álvaro también, para los otros argumentos, porque me imagino que argumentos a favor siempre hay, los conocemos también, y también a ver si alcanzamos, sí vamos a alcanzar, tenemos que alcanzar a hablar de estos dos aspectos que el gobierno va a poner, parece indicar, veto, ¿no es cierto? Es lo que se aprobó, que tiene que ver con terminar con esto de obligarlo a los bancos y al retail, eliminar de sus registros las deudas de personas naturales ya pagadas, lo que se llama la ley del olvido financiero, y el famoso anatocismo, que es el cálculo de interés sobre interés, que incluso Luis Eduardo Escobar también dice que por favor se vete aquello. Así que vamos a comerciales, a la vuelta seguimos, ya volvemos.
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5: 8 grados. 8 grados en Santiago. Cooperativa. 3:36 minutos. 3:36 minutos.
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1: Seguimos entonces hablando de economía con economistas. Estamos con Rodrigo Echecopar, Álvaro García Marín, Luis Eduardo Escobar, Macarena García. Hemos conversado ya sobre el tema de la reforma, el punto de las contribuciones, la compensación, también con lo informado ayer por el director de presupuesto, y el diagnóstico que hacía tanto Luis Eduardo Escobar como Rodrigo Echecopar, Macarena, bastante pesimista, digamos. Me imagino que tú tienes argumentos en otra dirección.
2: Respecto de, a ver, yo quiero aclarar dar más ingredientes respecto a lo que dijo Rodrigo.
1: Sí.
2: Yo creo que evaluar las finanzas públicas ahora, como si hubieran partido recién este año, es un poco injusto, porque las finanzas públicas tienen una dinámica y es como un tren, digamos, que cuesta bastante parar. Y la pregunta que uno tiene que hacerse para evaluar las finanzas públicas del 2026 es respecto de, incluyendo el proyecto de reconstrucción, es como hubieran sido esas mismas finanzas públicas, pero sin el proyecto de reconstrucción. Y ahí es donde uno le queda claro que, claro, uno dice, mira, vamos a tener un mayor, menores ingresos, por lo tanto vamos a tener un déficit quizá más alto, sí, pero ojo, eso es los primeros años, hay que ver lo que viene después, porque sin proyecto, les recuerdo que todas las estimaciones, Fondo Monetario, el Consejo Fiscal, lo que sea, igual dicen que íbamos a pasar el límite de la deuda, si no era el 2027 iba a ser el 2028, o sea, el escenario sin reforma ya venía bastante malo. La pregunta es si esta reforma, que es cierto que puede empeorar la situación en el corto plazo, si mejora la situación de largo plazo, que al final es la que más nos tiene que preocupar. Nosotros no sacamos nada con tener un excelente par de años fiscales y el resto en largo plazo, al final del día vamos a seguir con un tremendo déficit y aumentando la deuda. Entonces la visión aquí tiene que ser un poquito más de largo plazo, no de principio. Y ahí donde quizá, obviamente, podemos tener más diferencia. Y ahí yo digo, el proyecto de reconstrucción ayuda, pero no es lo único. Efectivamente hay que hacer muchas más cosas para que el crecimiento parta de nuevo, porque ni el 1, que hoy día se habla, ni el 2,5 que podríamos alcanzar a tener, no puede ser a lo que podamos aspirar. Si seguir creciendo un 2,5, la verdad es que no, fiscalmente es insostenible, más allá de los efectos secundarios. Fiscalmente crecer al 2,5 con todas las necesidades sociales es insostenible. En el escenario base, sin proyecto de reconstrucción, igual había que hacer un recorte gigantesco. Piensen que el gobierno pasado, que Rodrigo no quiere que uno le siga echando la culpa. Es cierto que hace ya más de 10 años, van a ser 18 años, si no me equivoco, o 15 años, con déficit. Esto viene arrastrándose hace muchos gobiernos atrás. Pero el gobierno pasado se fue dejando un déficit de 3,7. Así partimos. Entonces, cerrar esa brecha, si son 3.500, ya son más de 10.000 millones de brecha, de dólares. Eso había que cerrarlo igual. Entonces, no es que estuviéramos de fiesta y ahora vamos a estar en problemas. Veníamos de tremendos problemas, que si no hacemos algo, iban a implicar un recorte de gasto en torno a 6.000 o 10.000 millones de dólares igual. Entonces, como que no entiendo por qué el escenario base igual era muy malo y con recortes importantes. Y además de eso, solo aclarar otro tema, que Rodrigo dice que este gobierno partió con una caída en la inversión. Es cierto, pero hay que reconocer una cosa, si uno lo mira en un contexto un poquito más amplio, yo les cuento que desde el 2011, o sea, muchos gobiernos atrás, todos los gobiernos han subejecutado el gasto en inversión pública. Y estoy hablando de una subejecución importantísima. O sea, de cada 100 pesos que se comprometieron en el presupuesto a gastar, gastaron menos de 90. O sea, hubo más de 10 pesos que se fueron a gasto corriente o a otras cosas. Y respecto del gobierno previo, y aquí hay que tener cuidado, tiene bastante techo de vidrio en esto. Fue el que más subejecutó el gasto en inversión pública. Ojo, y ya no estábamos hablando ni de pandemia, que obviamente no se podía ejecutar. El gobierno pasado subejecutó 14% promedio. De cada 100 pesos que prometió gastar en la ley de presupuesto, solo gastó en 86 pesos. ¿Y por qué el resto se fue a gasto corriente? Fue el gobierno que más sobreejecutó gasto corriente, que es el que más cuesta parar, que es el que más se compromete en leyes, que es el que más llega a la gente y por lo tanto después no se puede tocar y nos tiene hoy día en que estamos con dificultad de cortar. Entonces, cierto, ¿hay un problema en este gobierno con el gasto en inversión? Sí, está recién entrando, por lo tanto, echar a andar la máquina de la inversión no se echa a andar de un día para otro. Si uno quiere hacer bien las cosas en inversión pública, tiene que licitar, tiene que abrir licitación, hay un tiempo. Pero yo también espero que este gobierno sea responsable en eso y acelere el tema de la inversión. Pero si lo comparamos con el gobierno pasado tiene bastante techo de vidrio en esto, así que hay que hacer más justo en las comparaciones, pero insisto, el problema viene ya también desde el 2011 en adelante.
1: Rodrigo Chocopar, ahí te están contradiciendo lo que decías recién.
0: O sea, feliz de abordarlo también.
1: Cortito, vamos.
2: Perdón, no estoy contradiciendo. Estoy complementando, diciendo que esta es una visión mucho más amplia. No, sí, porque la caída es efectiva, la caída en la inversión del primer mes es cierta.
1: No, pero tú le dices tiene techo de vidrio, a propósito de lo que decía recién Rodrigo Chocopar, por eso le pregunto.
0: No, es que es un buen punto el que hace Macarena, pero yo creo que es importante mirarlo de una manera un poco más general. ¿Por qué? Porque ¿cuál es una de las principales razones por las que el gobierno anterior logró aumentar de manera sustantiva el gasto en capital, a pesar de tener una subejecución en algunas de sus partidas? Bueno, porque fue de los gobiernos en que más aumentó los recursos para dos ministerios que concentran gran parte de sus recursos en gasto en capital, que es el MOP y el MIM, el Ministerio de Obras Públicas y el Ministerio de Vivienda, que son como los principales ministerios que su gasto está en esa medida. Entonces, cuando se aumenta el presupuesto total de esos ministerios en esa magnitud, se puede tener una subejecución en capital, que es cierto lo que dice Macarena, sin que eso signifique que haya habido menor gasto en capital. Y por eso, cuando uno ve los datos respecto al gasto capital del gobierno anterior, ha sido mucho mejor que los gobiernos anteriores.
1: A ver.
0: Y hace un punto respecto a los ingresos más generales de las finanzas públicas, porque se pregunta, bueno, ¿cuál es la diferencia con o sin proyecto de reconstrucción? Y eso es precisamente el ejercicio que le solicitó el Consejo Fiscal Autónomo a la Dirección de Presupuestos para el último informe de finanzas públicas. Y la diferencia es clara. 8 billones de pesos en menores recursos ciertos, con certeza. Y ahí es donde hay que mirar las recomendaciones del CFA. ¿Cómo se aborda el estrés fiscal? Ellos hablan de los gastos, sí, es cierto. ¿Qué es lo que se ha hecho respecto a los gastos? Hubo una comisión para revisar qué gastos se podían reducir, y durante el gobierno anterior fue el gobierno que menos aumentó el gasto de las últimas décadas en Chile. Es lo que quedaba por ver los ingresos. Y eso es lo que yo creo que ahí se genera una contradicción en el gobierno actual. Porque las contribuciones son 200.000 millones de pesos menos en ingresos todos los años, que no van a tener ningún impacto en crecimiento y que simplemente van a empeorar nuestra situación fiscal. Y a mí ahí me sorprende que no haya habido mayor defensa de economistas del mundo de Chile Vamos, que dijeron, oye, esto es profundamente ideológico y no aporta en nada ni a nuestros desafíos fiscales ni a nuestros desafíos de crecimiento.
1: A ver, en esta encuentro de análisis, Álvaro García Marín, ¿qué dirías tú?
6: Gracias, Cecilia. Oye, mira, yo creo que acá hay un tema que a mí siempre me ha llamado mucho la atención, y esta, bueno, la tensión que tenemos entre el crecimiento bajo y la austeridad, ¿no? O sea, es que uno ve la experiencia de distintos países cada vez que están estos planes de austeridad fiscal, que normalmente son impulsados por el Fondo Monetario Internacional, y a la embarrada, porque la verdad es que cuando la austeridad significa que hay que recortar gastos, significa que también eso genera normalmente caídas en la actividad económica. Y entonces acá tenemos un gobierno que entra con dos promesas que para mí son muy difíciles de cumplir al mismo tiempo, ¿no? O sea, uno es ordenar las finanzas públicas, el otro es volver a crecer al 4%, como decían ellos, ahora se están quedando cortos, y para, digamos, aumentar el problema, viene como el otro shock de oferta que viene por la guerra entre Estados Unidos y Irán. Entonces, al final del día, la pregunta es cómo uno hace esto, ¿verdad? Y yo creo que, claro, acá hay una visión, es decir, mira, digamos, necesitamos impulsar crecimiento. El gobierno llegó con esta promesa de reducir 6.000 millones el gasto en distintos ministerios. En principio, esa reducción del gasto, digamos, con el cobre un poquito mejor de lo que se esperaba, estábamos, digamos, reduciendo la brecha de 3.6 a 1%, algo así, del PIB. Entonces, aún quedaba algo. Y este proyecto, eso es con el proyecto original de reconstrucción, ¿no? Y lo que yo veo es que por lo menos hay algunos elementos que eran muy deficitarios que se han reducido. Por ejemplo, el mayor era el subsidio al empleo, que antes era para todos los sectores y ahora es solamente para la economía del conocimiento, que tuve que ayer meterme a ver cómo efectivamente lo definían, y eso la verdad es que va a reducir, o sea, reduce un poco el impacto deficitario. Yo por lo menos lo que recuerdo del proyecto de ley original, esa era la partida más deficitaria de todo lo que existía dentro del proyecto de reconstrucción. Es cierto que las contribuciones efectivamente generan un estrés fiscal que hay que mejorar, y bueno, lo que yo en verdad echo de menos es el crecimiento. O sea, la verdad es que acá lo que necesitamos es todo este impulso a la inversión. Es algo que en principio podría ocurrir y podría apuntalar el crecimiento de largo plazo, que es lo que necesitamos. Hay otras medidas que son más de corto plazo, y bueno, con respecto a la columna de Alejandro, efectivamente yo también creo que la inversión pública, la infraestructura, es un sector que genera muchos empleos, o sea, tenemos un problema de empleo, y también reactiva la economía. Entonces, efectivamente, es un lugar donde uno quisiera más esfuerzo, pero tenemos un gobierno tensionado porque más gasto en infraestructura también significa que vamos a tener más déficit. Entonces, yo creo que en algún momento tenemos que ponernos de acuerdo y decir, bueno, mira, si tenemos un crecimiento del 5%, digamos, el gobierno puede soportar un mayor gasto. Y yo creo que por ahí va un poco el tema. O sea, tenemos que volver a instalar cómo logramos impulsar esas medidas que yo, de hecho, extraño en el proyecto de reconstrucción. Veo poca estrategia para volver a apuntalar el crecimiento más allá de este impulso que viene por la reducción de impuestos, que existe. O sea, yo creo que podemos discutir entre todos en el panel si en efecto el crecimiento es 0,2, 0,7, como dice el gobierno. Algo entre medio es, ¿verdad? Hay un impulso que va a reducir el efecto fiscal, pero yo creo que la clave es como pensar en esas otras medidas.
1: Bueno, vamos al tema, un tema que es bien ciudadano, si lo entendemos bien, ¿no?
3: Oye, perdón, Cecilia.
1: Sí, Eduardo, sí, por supuesto.
3: A ver, yo creo que Macarena incurre en un error al comparar los presupuestos con la ejecución. Como decía Rodrigo, efectivamente, si uno mira las estadísticas de inversión a lo largo de los años, la inversión ha aumentado prácticamente, la inversión pública me refiero, ha aumentado prácticamente todos los años, y es efectivo que ha habido una subejecución respecto del presupuesto, particularmente en el caso del MOP. Y en el caso del MOP lo que estaba ocurriendo es que yo tengo la hipótesis, es muy difícil de comprobar esto, pero básicamente de que el MOP no cuenta con la cantidad de gente necesaria para poder procesar lo que los presupuestos le piden. En consecuencia, si uno mira la ejecución de inversiones por dividido por el número de personas del MOP, ha aumentado bastante en los últimos años. O sea, el MOP no ha sido ineficiente en ese sentido, pero se le ha pedido que haga cosas que no son, que simplemente no dan abasto, no son factibles. Así es que yo coincido también con lo que acaba de decir Álvaro, en el sentido de que la inversión pública es bien importante. No es muy grande respecto del PIB, pero tiene un efecto sobre el resto de la economía que es notable. O sea, la inversión pública es un poco más de 2 puntos del PIB, 10% de lo que invierte el sector privado, pero tiene un efecto sobre empleo, sobre reactivación económica en las regiones donde ocurre, que es bastante importante, y por lo tanto, cuando uno quiere recortar el gasto público, recortarlo en inversiones es lo que se hace habitualmente porque es lo más fácil, pero es dispararse en los pies desde el punto de vista del crecimiento. Y en eso tiene toda la razón Álvaro, de que hay una contradicción entre la austeridad a la que aspira el gobierno y las tasas de crecimiento que le gustaría alcanzar.
1: Bueno, oigan, pasemos a otro tema. Ayer, que está dentro del tema también de la mega reforma, por supuesto. Ayer la presidenta de la Comisión para el Mercado Financiero, Catherine Tornell, se quejó amargamente en un seminario hecho ahí en Libertad y Desarrollo, Macarena, ¿no? Respecto a que, a propósito que se aprobó en el Congreso esta norma que prohíbe el pago de interés sobre interés y también lo del olvido financiero. Esto que se llama, tiene ese nombre raro, anatocismo. ¿Cierto? Luis Eduardo, tú mismo dijiste que esto es. Por favor, el gobierno haría bien en vetar la prohibición del anatocismo, ¿no? A ver, ¿por qué primero creen ustedes que se llega a aprobar esto? Si bien tal vez fue una propuesta de la oposición, no lo tengo muy claro, pero se aprueba. ¿Por qué va a ser tan malo para la ciudadanía, como dice la presidenta de la Comisión del Mercado Financiero? Que son las personas las que se van a sentir, se van a ver más perjudicadas, Luis Eduardo. Cortito.
3: A ver, voy a tratar, es un tema que tal vez no es fácil de entender, pero lo que ocurre es lo siguiente: cuando alguien hace un depósito en el banco, di tú, la gente que tiene capacidad de ahorro hace un depósito a plazo en un banco. Lo que hace es que deja esos recursos ahí, y entonces el banco le paga intereses sobre el depósito.
1: Claro.
3: Digamos que hizo un depósito a 3 meses plazo, y a los 3 meses le tiene que pagar los intereses.
1: Pero si pues, persona... porque el banco ganó plata con esos depósitos.
3: No, bueno, pero espérate, pues, hablemos del lado de acá primero, después hablamos del otro lado.
1: Okay.
3: Ya. Entonces, lo que ocurre es que el banco entonces le paga intereses a este depositante por su depósito a 3 meses plazo, y al cabo de ese, y entonces el depositante decide que en realidad no necesita la plata todavía y la deja ahí. Entonces, los intereses que le pagó el banco se capitalizan, pasan a ser parte del depósito.
1: Claro.
3: Ya. Y entonces, y se pacta un nuevo periodo de 3 meses a una cierta tasa de interés, entonces le van a pagar intereses sobre los intereses, que es lo que corresponde. A nadie le parecería de que eso es ilógico, ¿no? Entonces, ¿qué pasa por el otro lado, como planteas tú? ¿Qué pasa desde el punto de vista de la persona que pide recursos prestados, ¿no? Si yo no pago todos los intereses en la línea de crédito, en la tarjeta de crédito, qué sé yo, cuando me piden que pague mensualmente, si no pago todos los intereses que no pagué, lógicamente se incluyen como parte del crédito que el banco me dio, porque esos eran ingresos que el banco tenía programado. Entonces, si acaso no le permiten al banco que en el próximo mes digan, bueno, mire, usted me debía 100 pesos, pero además me debía 3% de interés, del cual me pagó uno, así que ahora me debe 102 pesos, porque no me pagó 2 pesos de interés, le estarían diciendo al banco que no puede cobrar intereses sobre esos 2 pesos adicionales. Entonces, esa es una manera en la cual uno hace que el banco no pueda financiar su operación, porque él está obligado a pagarle al depositante los otros intereses. Entonces, el anatocismo, como se ha usado la palabra,
1: sí,
3: que es la primera vez que la escuchaba por lo demás, el anatocismo lleva a una tensión en el sistema financiero, en el cual se reducen la gente dispuesta a hacer depósitos financieros, y también se reduce la posibilidad de dar crédito, porque como banco me tengo que asegurar de que las personas me van a pagar los intereses puntualmente, por lo menos los intereses.
1: Pero Luis Eduardo, perdón por la ignorancia, pero si yo es intereses sobre intereses cuando es una deuda, pero cuando es un depósito en el cual yo voy a ir generando ganancia, ¿por qué no voy a dejar, por qué voy a dejar de ahorrar? Si solo aplica para la deuda, no para el depósito de ahorro.
3: No aplica solo para la deuda.
1: Ah, okay.
3: No aplica solo para
1: los dos.
3: Entonces, si yo soy una persona que tiene excedentes y que puedo ahorrar, en vez de ahorrar en el sistema financiero, voy a comprar cosas. Y lo más probable es que compre oro, compre divisas, compre divisas y me vaya al extranjero y las deposite en un banco donde sí me paguen.
1: O sea, para todas las operaciones financieras, el cálculo de interés sobre interés, ese es el tema, ¿no es cierto? Para todas las operaciones financieras. No, era para que quedara bien clarito para la audiencia, para todos nosotros.
3: Por lo menos eso es lo que entendí yo del proyecto que se está discutiendo.
1: Ah, ya.
3: Que se prohíbe.
2: Sí,
3: que
2: está bien.
3: Se prohíbe,
1: está bien.
3: Se prohíbe.
1: ¿Es así, Macarena?
2: Sí, es así. Es para todo.
1: Para todo. Ya. Sí. Entonces, ¿cómo es que el gobierno dejó pasar esto, siendo que tienen mayoría? ¿Cómo se explica esto, Macarena? Y si lo van a vetar, parece, ¿no? Eso sí.
2: Sí, no es, yo aquí diferenciaría el gobierno con los parlamentarios. Son cosas distintas. El gobierno nunca estuvo de acuerdo con esto. De hecho, el gobierno invitó justamente...
1: Perdón, el oficialismo, eso quizás.
2: Ah, ya. Porque el gobierno fue el que invitó a la CMF a la exposición, y el Banco Central, que no fue invitado, mandó una nota, una minuta también, en el mismo tenor que la CMF, pero esto ya fue en el Senado, ya se había sido aprobado en la Cámara de Diputados. Porque, bueno, como hemos visto en tantas cosas nomás, porque es muy difícil que un parlamentario se oponga a que a alguien se le reduzca la deuda y es un tema político, claramente un tema político. No fueron, no quisieron escuchar, porque los argumentos técnicos eran muy contundentes. No quisieron escuchar. De hecho, fíjense que del 2006 hasta ahora se han hecho más, se han hecho en torno a 10 intentos para eliminar o restringir de alguna forma el anatocismo, y siempre fue eliminado por razones técnicas. Hasta ahora. Porque la técnica no entró, sino que no hubo ni que discutir, sino que entró claramente la política. Y ahí, obviamente, oficialismo o no oficialismo, no quisieron escuchar las razones técnicas.
1: Claro, esto es una indicación impulsada originalmente desde el PPD, lo que me estoy estoy leyendo. ¿Eh? Sí. Pena no tener ahora alguien de el PPD que pueda explicar por qué, por qué propone esto. Argumentos tendrán que tener, supongo, obviamente, y también por qué el resto de parlamentarios, senadores votaron a favor y pasa. Bueno, pero está el gobierno tiene la herramienta del veto. Seguimos a la vuelta y al último bloque. Que para que vayan preparando brevemente las intervenciones, porque nos queda también esto de la ley del olvido financiero. Ya volvemos.
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0: con Luis Eduardo Escobar, Álvaro García Marín, Macarena García, Rodrigo Echecopar, economistas, como todos los jueves, analizando la economía del país. Estábamos con lo del anatocismo. Brevemente les comento. Esta idea del diputado Ulloa, del PPD, dice, son muchas las familias que están empantanadas en pagos que no logran terminar con deudas de su crédito de consumo. O sea, es el objetivo era ese, ¿no es cierto? De hecho, después el diputado Manucheri dice, no está de acuerdo. Claro, que lo serio sería, dijo él, que el gobierno vetara esto, pero enviaría el gobierno un proyecto de ley para abordar la situación injusta, porque él dice, ¿no es cierto?, la gente compra una plancha en 50.000 pesos, no la paga y no se dio cuenta que el interés sobre el interés sobre el interés y termina pagando 1.000.000 de pesos o termina con todo rematado. O sea, que era para lo ideal sería para las personas que están, que deben, no para las que invierten. Entonces, ese es ahí, para que quede claro cuál era la intención, que como dice la presidenta de la Comisión del Mercado Financiero, pueden tener muy buenas intenciones, pero terminan provocando un perjuicio para muchas personas que las que ahorran, tal como está ahora. A ver, tu opinión, Macarena.
1: Lo que pasa es que, a ver, si yo soy un banco, que alguien me presta plata, a la cual yo tengo que reponerle, entregarle intereses todos los meses, y si esa plata después, ese fondo se queda, no hace retiro de la plata que me presta, y yo tengo que volver a pagarle más intereses respecto de eso, o sea, de la plata que ya me está prestando. Si me presta 100 y después los intereses los mantiene adentro, yo tengo que darle, sí o sí, tengo que remunerarle ese aumento de plata que me pasa en el fondo. Si yo como banco le presto a alguien que no me paga, me genera un problema, porque no me paga, porque dejo de... Si hay un tema con los morosos, el fondo, no pagan una deuda, no pagan una plata que no es del banco, es de otro a la cual el banco tiene que remunerarle por pasarle la plata. Entonces, ¿qué es lo que vamos a terminar? Yo creo que aquí hay algo de miopía, y es que si los bancos, en el fondo, le prohíben cobrar, porque esto es por justamente la gente que deja de pagar, entra en incumplimiento. Los que son morosos, o sea, que aquí ya hay un tema más judicial, a esos la ley no tiene prohibido cobrar intereses sobre intereses cuando son morosos. Para ser moroso es porque ya estoy en un tema judicial. Pero el que incumple,
0: sí,
1: no que, impacta
0: queda
1: al banco.
0: Claro, pero entonces no hay...
1: Entonces, ¿qué es lo que va a hacer el banco? Si es que un poco es no entender. ¿Qué es lo que va a hacer el banco frente a esta eventualidad? Porque va a haber gente que va a dejar de pagar. Bueno, entonces va a subir las tasas porque tiene que cubrirse de que tiene que pagar, por otro lado, a los ahorrantes en algún minuto. Entonces, al final del día, el banco, si no puede, si hay gente que no le paga y ese no pago no tiene un costo adicional, el banco lo que va a hacer entonces va a cobrar más caro.
0: Claro.
1: Las deudas. Si al final tiene que cobrarlas igual. Si eso es lo que es no entender cómo funciona, digamos, el sistema financiero. Y por otro lado, yo ahorrante, si a mí el banco, porque ¿qué es lo que además el problema? ¿Cuál es el problema del ahorrante? Que el ahorrante ahora ya no le van a pagar intereses cuando no retire los intereses de la plata que tiene ahorrada. ¿Qué incentivos tiene a dejarla? Ninguno.
0: Claro, el diputado ya dice, la prohibición no encarece el crédito, sino que solo obliga a mostrar el costo real en la tasa, en vez de esconderlo en la capitalización de intereses.
1: No, pero hoy día los bancos están obligados, cuando entregan la información respecto del costo del crédito, el famoso CAE, la CAE en este caso, está toda la información incluso de la capitalización de los intereses. Esa información está. Lo que pasa es que yo creo que la gente en general, financieramente, es un tema complejo. La gente, yo creo que no entiende bien en qué se está metiendo. Yo creo, ahí, ¿dónde la falencia? ¿Dónde está? Porque hoy día hay resguardo de varios tipos en la legislación chilena. Lo que pasa es que la gente a veces no entiende lo que está haciendo y en qué se está metiendo. Y eso es porque, finalmente, como ya se ha discutido y se ha sabido, ¿cierto?, hace harto rato, que Chile no tiene buena educación financiera.
0: O sea, que acá el problema que pareciera, si hago, ¿no es cierto?, crédito a lo que dice Macarena, Luis Eduardo Escobar, en fin, y lo analizan muchos. Entonces, los que no tienen educación financiera parecieran ser los parlamentarios, Macarena.
2: También.
1: Yo no voy a comentar eso.
0: ¿Pero por qué no?
1: Pero el silencio otorga.
2: Yo quisiera...
0: A ver, Rodrigo Echecopar, vamos, rapidito, vamos.
2: No, porque yo pensé, primero, acá hay un problema en Chile, ¿ya? Y tenemos una solución, discutamos sobre la solución que están planteando los parlamentarios, pero de que tenemos un desafío en Chile en donde entiendo que las últimas encuestas muestran casi la mitad de los chilenos no llegan a fin de mes y se tienen que endeudar para poder llegar. Y eso evidentemente se va agudizando entre quienes tienen menores ingresos, y eso hay que abordarlo de alguna manera. Hay gente que no llega a fin de mes, está acogotada por sus deudas y tenemos que buscar soluciones. Y eso tiene distintas vertientes. Hay gente que se endeuda para estudiar, para pagar las cuentas para llegar a fin de mes y nos debemos discusión de política pública en la materia.
0: Sí.
2: Y hay otros casos en donde la relación con instituciones financieras a veces adolece de asimetrías de información, desigualdad de poder contractual, y es importante revisar. En este caso en particular del anatocismo, conversemos, o sea, veamos bien cómo está funcionando la regulación. Si estos parlamentarios no hubiesen puesto esta indicación sobre la mesa, no habríamos estado teniendo esta conversación. Hay países en donde funciona de otra manera. Es verdad que la manera en que está redactada esta indicación hace parecer que afecta tanto a los depósitos a plazo como los créditos de consumo. En otros países está regulado de manera distinta. En Alemania, yo entiendo, al menos la CMF sacó un estudio como un poco del tema más general, mostraban distinciones entre un tipo de instrumento financiero y otro. En Chile se capitalizan los intereses adeudados cada 30 días. En Francia es una vez al año. Quizás ahí también hay espacios para regular que sea de una manera en donde el ejemplo que da este diputado, que uno se endeuda en un momento y pocos meses después eso explotó a un nivel que era difícil de prever previamente. Bueno, quizás sí están sucediendo esos casos. Entonces,
0: o sea, claro que sucede, y mucho.
2: Estando de acuerdo en que no, que la redacción de esta norma, como dice Luis Eduardo, puede tener efectos nocivos respecto a los mismos objetivos que perseguía. Mi impresión es que tenemos un problema de deuda y poder mejorar la regulación en torno a ella, como sucede en otros países del mundo que tienen una regulación más precisa o hasta a veces más pro consumidor que Chile en la materia, podemos incorporar también de esos aprendizajes.
0: A ver, Álvaro García Marín, tal vez aporta otro ingrediente.
3: Gracias. No, Cecilia, mira, interesante, porque acá lo que hay es que se detectan problemas y se proponen soluciones que no abordan el problema. O sea, por ejemplo, si los salarios, si la gente no llega a final de mes, un problema de salarios, y los salarios crecen más cuando las economías crecen más. Entonces, digamos, introducir distorsión al sistema financiero para solucionar eso me parece que no es una receta que vaya a resultado, o sea, genera otros problemas. Ahora, el sistema financiero lo que tiene es que mientras mayor sea la capacidad de poder cobrar el costo de la deuda a quien corresponda, significa que las personas que tienen buenos perfiles de riesgo van a obtener mejores condiciones financieras. Esto quiere decir, y con esto, si tú no puedes cobrar interés compuesto sobre personas que tienen mayor riesgo, lo que va a terminar pasando es que esas personas o bien no le van a otorgar crédito, o bien van a tener que traspasar el costo a mayores tasas de interés en promedio. Entonces, eso es algo que evidentemente nadie quiere, porque lo que necesitamos, y esto es la experiencia de los 80, es que necesitamos un sistema financiero más profundo. Y digamos, con la retiro de los fondos de pensiones, el sistema chileno el sistema financiero chileno es menos profundo. Y esto también apunta a lo mismo, o sea, esta norma lo que hace es un poco ir destruyendo a poco el sistema financiero, que dentro de los países para nuestro nivel de desarrollo es muy avanzado, pero se ha ido destruyendo a poco con cada una cosas con buenas intenciones. Y ojo que acá el problema es un problema de educación financiera, y en eso estoy plenamente de acuerdo con Macarena. Acá las universidades, yo creo que estamos un poco al debe, sobre todo las escuelas de negocio, en poder entregar mayor educación financiera, digamos, partiendo de las personas más jóvenes, pero también yendo a los políticos. Creo que en verdad yo estoy plenamente de acuerdo que acá es algo que es insólito, que no podamos entender esto.
0: A ver, pero pongámonos en la situación de una familia, de una persona jefe de hogar, que tiene una deuda de la electricidad. No ha pagado la cuenta de la luz y porque no tiene, porque no le alcanza, etcétera, y empieza a subir intereses. ¿Cómo ayudar en casos como eso? ¿Qué se puede hacer? ¿O esos intereses o la manera en que se cobran esos intereses son abusivas? ¿Qué creen ustedes?
3: Lo que pasa, perdón, déjame terminar, con respecto a eso, Cecilia, pero la forma en que los gobiernos normalmente hacen eso es que hay subsidios para familias con escasos recursos, y lo otro es la planificación familiar. Recuerda que hace pocas semanas se aprobó y se empezó a implementar la revisión de las tasas del pago mínimo en las tarjetas de crédito, y eso apunta un poco a que nos demos cuenta de cuánto es el costo, cuánto es nuestra deuda, y nos hagamos cargo de esa deuda cuando tomamos decisiones financieras.
0: Y también, ¿creen ustedes que las entidades que dan crédito deberían ser más transparentes y dar mejor información a las personas que se endeudan?
4: Sin duda.
3: Bueno, la CMF, hace grandes esfuerzos. La normativa de las tarjetas de crédito apunta a eso. Yo creo que hay apertura en eso.
0: Pero, por ejemplo, uno va a una tienda de retail, una gran tienda de retail, y te dan la tarjeta así como así y nadie te explica nada.
4: Sí, claro. Bueno,
0: pero es verdad, me ha pasado. Sí, nadie me ha dicho, mire, su tarjeta.
3: Tiene que pagar la deuda, si después lo que compre, pues tiene que pagarlo. Igual son un poco. Bueno, uno podría ser.
0: Podría decir, acá hay un interés, si usted paga todo el mínimo, sí. Si usted no paga el mínimo, va a pasar esto, si paga todo, va a pagar tal.
3: Eso es la educación financiera, eso es algo que todos deberíamos tener súper claro.
0: Claro,
3: lo que se consume hay que pagarlo, pensarlo de otra forma.
0: Pero el tema de los intereses, a eso me refiero, a tener que te entreguen más información de cómo va a funcionar. Porque por algo ocurre, ¿no?
3: Sí, yo creo que la educación financiera es multi, uno lo puede atacar por distintas partes, claro. Y yo estoy de acuerdo que uno podría implementar medidas que apunten a eso, a que la gente está más informada. Más información siempre va a ser mejor.
0: Claro, porque las personas que entregan crédito en las casas del retail de alguna manera un beneficio. Cuanto más tarjetas logran, ¿no es cierto?, entregar, hay, bonos y todo aquello. Pero bueno.

0: ya estaban consiguiendo crédito para comprarse un auto y se podían restablecer. El problema que tiene esto de hacerlo para siempre, y que si alguna vez tuviste problemas financieros y no lograste pagar tus deudas, es un poco como la discusión que tenemos sobre poner a los niños chicos en estas listas de vándalos, y entonces quedas clasificado como vándalo para siempre. Entonces, yo creo que ahí hay algo que vale la pena discutir, bajo qué condiciones, claro, y en qué plazo.
1: La CMF también está en contra de esto. Recordemos, rapidito, el derecho al olvido financiero significa eliminación de registro, ¿no es cierto?, que se extingue una vez que transcurrido los 5 años, prescriben y ya no estoy más, el fin de las listas negras y transparencia que obligue a la institución financiera a fundamentar por escrito las razones objetivas de por qué te negó un producto o un crédito. Ya, sí, sigan.
0: Yo creo que el problema de la transparencia en el sistema financiero existe. Digamos, cuando uno le llega al estado, el estado, por ejemplo, de la tarjeta de crédito todos los meses, en los bancos con que a mí me ha tocado operar, todos tienen una frase que dice que esto no se ajusta a los criterios de transparencia del CERNAC, creo que. Y la presentación de la liquidación de la tarjeta de crédito mensualmente es muy distinta, por ejemplo, a la que existe en Estados Unidos, donde cualquier cristiano puede entenderla. La de Chile es un enredo. Entonces, yo creo que hay cosas que a las cuales, mira, alguna vez se dijo en Chile de que el prepago de las deudas hipotecarias era imposible, que era una cosa que no se podía hacer, que era muy malo, que perjudicaba el sistema financiero y todo lo demás. Y la verdad es que hoy día, una vez que se discutió en serio, pudimos llegar a un acuerdo y hoy día se puede prepagar, no hay ningún problema. Entonces hay cosas como estas que yo creo que vale la pena discutirlas.
1: A ver, ¿qué opinas tú?
0: No en 24 horas, creo que vale la pena tener una discusión bien fundada.
1: Macarena, ¿estás de acuerdo o no con esto, el derecho al olvido financiero?
2: A ver, yo creo que es... Yo estoy de acuerdo con Luis Eduardo, yo creo que es un tema que hay que discutir. Yo creo que no se puede prohibir o aprobar, o sea, aquí hay distintas situaciones, se generan los impagos, se generan por distintos motivos. Yo creo que hay que ver qué es lo que dice la economía internacional, la evidencia internacional respecto a este tema, pero lo que sí me preocupa es que, de nuevo, si dejamos... tratamos, porque yo no sé si al final del día va a funcionar, pero si tratamos de dejar ciegos a aquellos que prestan plata respecto de la capacidad de pago de la gente a la cual le presta, si el problema no lo va a tener el banco, porque el banco se va a resguardar, y si se le pone muy riesgosa la cartera, porque no sabe a quién le está prestando...
1: No va a prestar más.
2: No, va a prestar más caro. Sí,
1: o es va que a prestar más caro, porque claro.
2: El perjudicado vamos a volver a ser nosotros de nuevo, entonces... Yo creo que, como yo estoy completamente de acuerdo con Luis Eduardo, aquí si quieren hacer un cambio, que puede ser cierto que se necesita, bueno, pero veamos bien qué lo quieren hacer en otros países y hagámoslo bien.
1: Ya, cortito, Rodrigo Checopar, sobre el derecho al olvido financiero.
3: Sí, no, muy, muy corto. Tengamos una conversación en serio sobre esto. Lo que decía Luis Eduardo es bien cierto. En regulaciones anteriores siempre sale la... a veces la banca, a veces otros sectores intermedios, hacen críticas a que se legisla al respecto. Y si mal no recuerdo, por ejemplo, la legislación sobre portabilidad financiera fue aprobado durante uno de los gobiernos del presidente Piñera, y que también tuvo mucha resistencia inicialmente por los bancos. Entonces, una crítica de parte del mundo financiero no es algo que haga cerrar ese debate. Y yo quiero recordar algo también, porque le decía Álvaro García, que la mejor política pública que podemos tener para reducir el endeudamiento es el crecimiento de los salarios. Y entonces, bueno, hagamos algo al respecto. Y mi impresión es que este gobierno ha sido cauto, por ejemplo, con lo del sueldo mínimo, cuando había espacio para crecer.
4: Pero Rodrigo, yo dije que era por crecimiento, no con los salarios mínimos.
3: Sí, que, pero bueno, yo lo que creo es que el salario mínimo también es un mecanismo que tenemos para hacer crecer los salarios, sobre todo de los sectores más populares.
1: Bueno, de ahí
3: y eso
1: ya
3: es algo que se hizo, que se estudió.

0: Yo, sí. Por parte del BID para ver el impacto del empleo, y fue marginal el impacto del empleo, y eso le cambia la vida a las personas.
1: Tú dices que fue entonces, marginal, sin estamos... embargo, todo el mundo no, pero muchísimas opiniones de que elevó el costo del empleo y que es por culpa de eso el desempleo que tenemos.
0: Pero esas son opiniones que no se condicen en los datos. Hay un estudio que se mandó a hacer de parte del Estado, que fue mandatado por el Congreso de Chile, y que se revisaron las mejores herramientas econométricas para ver el impacto sobre el empleo, que tomó algunas de las cosas que había hecho el Banco Central y corrigió muchos de los errores que le habían planteado distintos economistas, y encontraron que el impacto había sido marginal. Entonces, bueno, tenemos herramientas que nos permiten mejorar los ingresos de los sectores más populares del país y las estamos dejando de lado. Solamente bueno, como recordatorio,
1: ya, es sobre...
0: durante el gobierno anterior se crearon 700.000 empleos. Hoy día, cuando hablamos de la tasa de desempleo, decimos, bueno, hay alrededor de 1 millón de personas sin empleo. Son órdenes de magnitud más o menos similares y se lograron a pesar de las críticas en esta materia.
1: Bueno, ahí abriríamos, ¿no es cierto?, otro debate, ¿eh? Se nos terminó el primer café, así que gracias Macarena García, Luis Eduardo Escobar, Álvaro García Marín, Rodrigo Echecopar. Hasta la próxima, que estén muy bien.
2: Hasta la próxima.
3: Gracias. Muchas gracias. Chao.
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2: 8 grados. 8 grados en Santiago. Cooperativa. 4:29 minutos. 4:29 minutos.
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1: Oye, la mayoría de las personas no entendemos realmente qué contienen los alimentos que vamos metiendo en el carrito del supermercado. Digamos la verdad. Y aunque tratemos de leer la etiqueta, queda muy igual. Eso es lo cierto. Pero esta cosa se complica más si es que tienes, por ejemplo, alergias alimentarias o alguna opción, digamos, de alimentación distintas, como los vegetarianos o los veganos, en fin. Bueno, el asunto es que OK2Shop es una app que ayuda a saber qué contienen realmente los alimentos. Lo hace a través de una base de datos nutricional verificada por nutricionistas y soluciona las restricciones alimentarias. De eso queremos conversar con Sebastián Wilson, que es el CEO de OK2Shop y que está hoy día aquí con nosotros. ¿Cómo estás, Sebastián? Bienvenido.
2: Muchas gracias, Emilia. ¿Sube bien y tú?
1: Bien. Oye, ¿cómo se te ocurrió hacer esto?
2: Bueno, fue un poco por accidente, pero un accidente que si le hubiera pasado a cualquier persona quizás no habría ocurrido lo mismo.
1: ¿Ya?
2: Yo soy programador desde los 14 años y también soy vegano.
1: ¿Programador desde los 14 años?
2: Sí.
1: Ah, ya.
2: Sí, es una larga historia, pero era asmático y básicamente lo único que podía hacer era estar adentro de la casa, frente al computador. Me aburrí de jugar videojuegos, quería aprender a hacer mis propios juegos. Y ahí nace un poco estas ganas de aprender a cómo funcionan estas máquinas.
1: ¿Ya?
2: Así que programador de los 14 años, pero obviamente no programador profesional.
1: No, claro, pero...
2: De hecho, todavía no sé si soy programador profesional, pero he mejorado.
1: Pero mira, la cosa va bien.
2: Va bien, sí. Claro. Entonces, esta mezcla de programador con vegano hizo que se produjera este accidente. Y es que en general los programadores no tenemos ni muy buenos hábitos de sueño ni muy buenos hábitos de alimentación. No lo digo con orgullo, sino que es un dato para la causa nomás. Yeah. Y tenía que entregar un proyecto, estaba medio atrasado y por lo tanto dije ya, no voy a demorarme mucho a almorzar, voy a ir a comprar una sopa o cualquier cosa que encuentre rápido a un mini market cerca. Entonces había una sopa que decía que era de verduras y dije, ah, solución. Y cuando ya me la estaba comiendo le sentí un sabor súper extraño. Y dije, no, esto me tenga que estar vencido porque no puede ser que tenga este sabor tan raro. Buscando la fecha de vencimiento me di cuenta que ese no era el problema, sino que dentro de los ingredientes aparecía que tenía caldo de pollo. Y ahí fue como un momento de incertidumbre, impotencia, como que decía, no puede ser, si acá dice que es de verdura, pero tiene caldo de pollo y al lado había otra que era de pollo, entonces como que... No puede ser que en pleno siglo XXI esto siga pasando. Debería haber alguien que invente una aplicación que me permita saber de inmediato si un producto es vegano o no es vegano. Y de repente fue como, oye, espérate, ese alguien puedo ser yo. Y esto no solamente puede servir para veganos, puede servir para personas con alergia, con intolerancia, etcétera. Porque si yo fuese alérgico al pollo, quizá me habría muerto.
1: Sí, po.
2: Y ahí sí que hubiera sido grave. Así que es un poco la génesis de OK2Shop.
1: Oye, ya, o sea, la idea es muy buena porque en el fondo viene de algo que te pasa a ti y que dices, bueno, ojalá alguien lo inventara. ¿Y qué pasó entonces? Que dijiste, bueno, lo invento yo, pues, yo lo hago, yo lo desarrollo.
2: Claro, bueno, fueron dos cosas. Uno, dije ya, no es primera vez que emprendo, así que me sentí en el fondo con la confianza de decir, oye, podría hacer esto yo. Y segundo, que antes de lanzarme a la piscina y decir, ya voy a hacer esto para vegano, dije, ya, a ver, voy a investigar un poco el mercado. ¿Cuánta gente tiene alergias o restricciones que en el fondo los están llevando a tener que leer las etiquetas? Porque al final eso es lo que tenemos en común todas las personas que tenemos alguna restricción o alergia alimentaria. Y haciendo esa búsqueda me di cuenta que más de un tercio de la población en Chile y en el mundo tiene algún tipo de restricción alimentaria y se espera que en unos 10 años sea la mitad de la población. Entonces es un tema que está creciendo aceleradamente, que todavía no había una solución, digamos... que fuera realmente aplicable fácilmente, y las pocas soluciones que habían o no eran para el mercado chileno o eran de pago. Entonces en realidad había una oportunidad muy grande de darle una solución a este gran público que iba creciendo cada vez más y que lamentablemente cometer un error puede llegar incluso a tener consecuencias fatales.
1: Sí. ¿Qué implica que una aplicación como esta sea para el mercado chileno? Es decir, ¿qué es todo lo que hay que mapear para poder tener la información para entregarla claramente a través de la app?
2: Ya, esa es una tremenda pregunta y que ni yo lo tenía muy claro al momento de partir esto. Bueno, la verdad es que cuando tú tienes alguna alergia, en general lo que te causa el daño es la presencia de ese alérgeno, ¿ya? Que muchas veces puede ser como ingrediente, por ejemplo, algo tiene trigo y por lo tanto tiene gluten, o una traza, es decir, como restitos que quedaron de ese ingrediente al haberse procesado otros alimentos. Pero hay algunas alergias o condiciones alimentarias, perdón, no alergias, sino que solamente otras condiciones alimentarias o enfermedades crónicas no transmisibles, en las que no solamente importa que tenga ese alérgeno o ese componente, sino que también cuánto tiene, o si es que tiene muchos carbohidratos, si tiene muchos lípidos, etcétera. Entonces, al final es una mezcla entre lo que está en la tabla nutricional y en la lista de ingredientes y traza. Entonces, partí diciéndole a mi hermano, que es publicista, oye, busca en Google todos los ingredientes que hay, como que fuera súper fácil.
1: Y para cada ingrediente... Y lo quiero para la tarde.
2: Más o menos. Y para cada ingrediente dime si esto es apto para vegano, intolerante a lactosa. Bueno, esa ignorancia, yo creo que al final le agradezco, porque si hubiera sabido a priori todo lo que había que hacer, no me habría atrevido. Hubiera dicho, no, esto me queda grande. Pero como ya me había lanzado, de repente nos dimos cuenta, oye, no, sabéis que esto es mucho más grande de lo que pensamos, necesitamos una nutricionista. Y así empezó a crecer el equipo y nos dimos cuenta que en realidad el área de nutrición era fundamental en esto. Y ahí empezamos a darnos cuenta que no solamente había que analizar el producto en sus ingredientes, sino que ese mismo producto podría no ser apto en otro mercado, porque las leyes de lo que se considera, por ejemplo, sin gluten o sin frutos secos, etcétera, es distinto en cada país.
1: Claro.
2: Y a veces el proceso de fabricación de un producto que se envasó en una botella de vidrio o en un Tetra Pak o en un Ondoy Pak es diferente y se contamina de trazas al momento de envasarse.
1: Wow.
2: Entonces, las trazas pueden ser diferentes para un producto que aparentemente es el mismo sabor, la misma marca, y en mercado diferente. Entonces, había que hacer un análisis muy detallado, y por eso entonces el tener una versión local de esta base de datos de productos es muy necesario para poder informar correctamente a la gente si ese producto lo puede comer o no.
1: Y una pega gigantesca en el fondo la que hicieron en crear la base de datos, porque yo me imagino la cantidad de alimentos que tienen que haber mapeado y digamos, dispuesto en esta base de datos para poder crear la app. Porque ustedes llevan 7 años trabajando, desde que comenzaron a lo que es OK to Chop hoy. ¿Cuánto han avanzado? ¿Cuántas cosas han cambiado? ¿En cuánto se han equivocado también? Porque uno, evidentemente, en un proceso así también va a cometer errores.
2: Sí. A ver, yo creo, y para dejar tranquila también a la audiencia, hay errores que no hemos cometido, afortunadamente, como equivocarnos en lo que estamos informando.
1: No, claro.
2: Pero sí hemos cometido quizás algunos errores desde el punto de vista del negocio, del emprendimiento. Al principio quizás fuimos demasiado ambiciosos, crecimos más rápido de lo que deberíamos, después nos dimos cuenta que no había que ir por ahí. También nos equivocamos, creo, en... O no sé si equivocar, también hay cosas que han ido evolucionando a medida que nos hemos ido dando cuenta de lo que necesita el mercado. Al principio informábamos muy poquitas cosas, después nos dimos cuenta que también los sellos eran importantes o ciertas certificaciones. Entonces ha sido una constante evolución del producto, y yo diría que uno de los principales aprendizajes es que cada persona es un universo. O sea, lo que a una persona le puede hacer bien, a otra no. Entonces, decir, por ejemplo, que tal producto es más saludable que el otro, era un error. Ya. Porque, por ejemplo, si eres alérgico al tomate, yo te puedo decir, ay, pero si el tomate le hace bien a todo el mundo, pucha, es que a mí no. Entonces, por eso hicimos la aplicación súper personalizada, para que tú definas cuáles son los alimentos que quieres evitar, ya sea incluso por una maña,
1: claro.
2: O los alimentos que definitivamente te caen mal, aunque no haya una explicación, tú sabes que eso te cae mal. Entonces, al final, es súper personalizable lo que tú puedes poner en la aplicación. Entonces, no nos regimos ni por un tema de qué es más saludable o un Nutri-Score, sino, mira, esto es lo que puedes o no puedes consumir en función de lo que tú misma nos dijiste que podías comer.
1: Entonces, si yo voy a la app, OK to Chop, ¿qué es lo primero que me voy a encontrar y qué es lo que voy a poder hacer con la app?
2: Ya, mira, la aplicación es muy sencilla de ocupar, de verdad viene de cerca la recomendación, pero es muy sencillo. Tú la descargas de cualquier tienda, ya sea de Android o de iOS, luego te va a pedir si tienes alguna preferencia o restricción alimentaria, porque hay gente que no tiene ninguna y solamente quiere ocupar la aplicación como un informativo. Y después tú puedes buscar los productos por su nombre, buscarlos por una lista de categorías o escanear su código de barra. Pero en ningún momento te pedimos ni tu nombre real, ni tu root, ni tu mail. Es una aplicación anónima, porque claro, estamos tratando con datos sensibles, es información médica. Muchas veces la gente agrega las restricciones de sus hijos, por lo tanto estamos hablando de información de menores de edad. Entonces, para no lidiar con ningún tipo de riesgo, incluso si nos hackean, la aplicación no va a poder entregar ninguna información confidencial de nadie, porque nunca tuvimos esa información. Entonces, es muy sencilla. Simplemente, ¿cuáles son tus preferencias? Y después, lanzarte a buscar productos para que sepas de inmediato si lo vas a poder comer o no, con una guía visual que te da la aplicación. Verde es que lo puedes comer, rojo es que no lo puedes comer, y amarillo es que tenemos ciertas dudas porque ese componente podría ser de un origen no apto para ti, o porque no está muy claro si eso tuvo el tratamiento adecuado. Por ejemplo, hay productos que para ser certificados el proceso productivo tiene que haber sido verificado por una entidad certificadora. Entonces, cuando tenemos esas dudas, te ponemos el amarillo. Es como, mira, eso queda a tu juicio. Pero en la mayoría de los casos sí tenemos muy claro si esto es rojo o verde para ti.
1: Oye, Sebastián, bueno, algo del, muy interesante lo que dijiste, que en el fondo esto no existía acá, y por lo tanto tuvieron que mapear lo que había en el país, y en el fondo tiene esa bajada, ¿no? Como muy local, y ustedes fueron parte de la innovación Made in Chile. ¿Cómo fue para ustedes esta posibilidad, esta ventana, de alguna manera, de visibilización de lo que estaban haciendo para poder seguir creciendo?
2: Bueno, fue súper importante, la verdad. Por un lado, yo no tenía muy claro lo que hacía la Cámara de Comercio de Santiago, no tenía muy claro el beneficio de pertenecer a ella. Y uno de los beneficios justamente de participar en este programa era incorporarse a la Cámara con ciertos beneficios y también una vitrina que te da y también un endorsement de que, oye, si la Cámara de Comercio nos premió con esto, es por algo. O sea, de alguna manera te da una cierta autoridad. Entonces creo que fue súper positivo y de hecho fue tanto el involucramiento en la Cámara de Comercio que hoy en día soy director de la mesa de startups de la Cámara, porque la verdad es que es una plataforma súper buena para hacer negocios, para adquirir buenas prácticas, nuevos conocimientos, vender más. O sea, de verdad que ha sido súper positivo para nosotros.
1: Oye, estamos justo en esta campaña, ¿no? Para que más personas puedan participar también de esta innovación Made in Chile. ¿Por qué le dirías a otras personas que están haciendo innovación, que están levantando sus emprendimientos, que es una buena idea participar?
2: Sí, a ver, bueno, primero un tema más testimonial. O sea, a nosotros nos ha resultado súper bien y lo estoy diciendo con conocimiento de causa, no es como una cosa teórica. Pero también quisiera emplear no solamente emprendedores, la verdad es que la innovación puede estar presente en una gran corporación o a veces en el mundo de la academia. Entonces creo que cualquier persona que tiene un proyecto de innovación o un nuevo producto completo, un nuevo servicio, esto le puede servir, por un lado, para generar redes, para obtener visibilidad, que muchas veces es tan necesaria como el desarrollo del producto o servicio en sí, y estar en el fondo en una comunidad de empresas que es la Cámara de Comercio, que te permite aumentar tus ventas, poder intercambiar experiencias. O sea, de verdad que es algo donde uno se nutre mucho.
1: Oye, Sebastián, por último, en este programa siempre tenemos un minutito para un pitch. Y como tú sabes de eso y has participado en distintas instancias, te invitamos a que invites a la gente a conocer OK2Shop, por qué es una buena idea descargar esta app y tener esta información ahí al alcance del teléfono. Así que este es tu minuto de pitch aquí en Esa es la Idea.
2: Buenísimo. Bueno, hace algunos años conocer a alguien con alguna preferencia o restricción alimentaria como vegetariano, celíaco, era algo raro. Hoy en día es súper común y si no tenemos a alguien en nuestra familia o en nuestra red de amistades que tenga alguna condición, probablemente sí nosotros la padecemos. O sea, hoy en día no a más de un grado de distancia tenemos a alguien con esas necesidades y encontrar productos aptos no siempre es tan sencillo. Leer las etiquetas puede tener complicaciones. Los invito a descargar OK2Shop, es una aplicación gratuita, es anónima, cuida tu privacidad. Tú simplemente ingresas las preferencias o restricciones alimentarias de la persona y luego entonces con un solo escaneo, en menos de un segundo vas a saber si el producto es apto para ti, qué ingredientes tiene, su tabla nutricional, dónde encontrarlo, a qué precio está y productos alternativos en caso que ese producto no sea apto para ti. Entonces es la solución completa para quienes necesitan abrirse a un mundo de posibilidades de compra.
1: Ahí está, la conversación con Sebastián Wilson, CEO de OK2Shop, quienes participaron además de la innovación Made in Chile, así que nos cuenta su experiencia también como parte de esa iniciativa. Sebastián, muchas gracias por esta conversación.
2: Gracias a ti, Emilia.
1: Que estés muy bien.

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1: Seguimos en Cooperativa y hemos estado escuchando la voz de nuestros corresponsales, las entrevistas con las autoridades municipales, con el jefe de la defensa, esta mañana en el diario de Cooperativa, cómo va evolucionando la situación en el Norte Chico. Y hubo mucho testimonio que ha llegado desde el norte en el trabajo que hicieron también periodistas de canales, distintos integrantes de la prensa que se desplazaron hasta esas zonas. Incluso equipos que quedaron aislados con las comunidades que estaban cubriendo durante este temporal. Fue el caso de la periodista Catherine Ibáñez. Ella estuvo 3 días aislada con su equipo junto a la comunidad en Andacollo, que ha pasado muchísimas horas sin agua potable. Catherine Ibáñez está al teléfono de Cooperativa de lo que queda del día para contarnos parte de esa experiencia y lo que vivió en esos días y lo que han vivido y están viviendo los vecinos de Andacollo en su reporteo. ¿Cómo estás, Catherine? Muy buenas tardes.
2: ¿Cómo estás, querida Paula? Buenas tardes, un gusto conversar contigo.
1: Muchísimas gracias por estar con nosotros en Cooperativa. Yo leía tu mensaje en redes sociales en cuanto pudiste salir de Andacollo y tú decías a mí, yo me comprometí con esa comunidad, con esos vecinos a contar parte de lo que ellos estaban pasando, que habías sido además testigo de lo difícil que ha sido para ellos todo este desastre allí en la cuarta región. ¿Has seguido en contacto con ellos y en qué momento se quedan desconectados ustedes? ¿Cómo fueron esos 3 días?
2: Sí, seguimos en contacto. La verdad es que nosotros llegamos el martes con el equipo de Mega en la región de Coquimbo y estuvimos recorriendo varios lugares. Tú sabes que el sistema frontal, bueno, todos sabemos, fue súper extenso y comenzó como en increchendo, hasta que el domingo hubo una especie de tregua y nos trasladamos hasta Andacollo. Andacollo, para los que no lo conocen, queda más o menos a 56 kilómetros de La Serena, es cerca. La única particularidad es que tiene solo un camino. Un camino y es el único porque los otros son caminos rurales que tienen mucha montaña, rodados, habituales, incluso cuando no llueve. Entonces nos fuimos para allá para ver qué es lo que había pasado, nos fuimos por tierra, logramos pasar, habían quebradas activas, pero no habían pasado por la zona de la carretera. Llegamos hasta arriba y era impresionante el flujo que había con el tema de la quebrada, que en Andacollo hay una quebrada que divide en dos la ciudad, por decirlo así. Es una ciudad que tiene una iglesia muy bonita, ¿no es cierto?, que tiene varias cosas y que tiene una zona bien poblada. Estando ahí, cuando estábamos despachando, ellos estaban súper agradecidos porque nos decían que nunca habían salido mucho de televisión, porque estaban como ahí a la pasada y que nunca los tomaban muy en cuenta. El tema es que mientras estábamos ahí, Bombero nos reporta que se había cortado el camino y que no podíamos pasar. Entonces, okay, dijimos, nos quedamos acá, como subió el agua, mañana, como va a haber una brecha o una tregua de lluvia, bajamos en el auto y todo. El tema es que nos ayudaron a conseguirnos un alojamiento y cuando llegamos ahí, ese día fue muchísima lluvia, muchísimo viento, se cortó la luz. Al otro día amanecimos sin internet, llegamos al municipio que era el centro de operaciones y ahí nos encontramos con que había un socavón. Y no había ni una posibilidad de salir porque no hay otro camino sencillamente para salir de Andacollo. Y para los vecinos, Paula, a mí me impresionó, para ellos es súper normal porque a ellos les ha pasado esto por otras causas, pero nunca habían quedado aislados de esta manera estando tan cerca además de algo urbano. Y ahí empezaron las complicaciones porque primero no teníamos cómo cargar los equipos, no podíamos despachar ni reportar lo que pasaba ahí, se empezó a cortar la luz, se empezó a cortar el agua, no había internet, no había señal de telefonía, la municipalidad en ese momento no contaba ni siquiera con un teléfono satelital, no tenían internet, entonces estábamos totalmente descomunicados, todos bien, muy protegidos, el municipio trabajando activamente, pero no estábamos comunicados con nadie. Y ahí uno empieza como un poco con la creatividad de cómo avisar y cómo decir qué es lo que pasaba, porque también había incertidumbre de saber qué había pasado en ese lugar si no tienes ningún tipo de comunicación. Y lo particular que no es una zona rural, tiene partes que son rurales, pero Andacollo es una ciudad.
1: Es una ciudad, está muy cerca de La Serena, y tú decías, claro, al principio hay, la posibilidad de contar a través de los medios lo que estaba ocurriendo, pero tú dices, muy luego, quedan cortados, es solo un camino, los demás son rurales, no se puede pasar, y cambia el ánimo de la ciudad. Andacollo es pequeño, pero no es un caserío, es una ciudad, como tú dices. Me imagino que todo esto son precipitaciones históricas, por lo tanto, esto no se había visto antes, pero ¿cuáles eran las reacciones de la comunidad? ¿Cuáles eran sus temores? Porque esto empieza a extenderse y se empieza a ver complicado también, como siempre, ¿no es cierto? Ya no se puede cargar teléfonos, se corta el agua potable, o sea, empieza a complicarse harto la situación allí, muy rápidamente además.
2: Claro, la medida que pasa la hora se va poniendo más complejo. Lo primero, yo te diría que era el miedo a que se desbordara la quebrada que estaba activa. El agua era impresionante, el flujo era impactante y afortunadamente pudo ser contenida, pero no traspasó y no arrasó con casa. Después, lo siguiente, estaban muy preocupados porque se empezó a cortar la luz, entonces no había ni una posibilidad, la ciudad estaba oscura, o sea, era una boca de lobo realmente toda la ciudad, no había ningún punto luz. Después se cortó el agua y eso genera obviamente dificultades porque ya te vas poniendo como de mal humor, las personas como que se complican con los adultos mayores, con los niños, por razones obvias, y no había ni internet ni celular, y creo que esa era la mayor angustia. A mí me parecía súper impresionante que en un lugar que estaba tan cerca de La Serena y con los elementos de conectividad que hoy día tenemos, que van de la mano de la modernidad, no tuviéramos ningún tipo de conectividad. Fíjate que ahí es donde surge, Paula, como la necesidad de comunicarse, porque empezamos a literal pasar el dato por aquí y por allá, hasta que un vecino descubrió que había un punto exacto en un lugar específico sobre una calle de tierra donde llegaba un pedazo de señal, y empezamos a ir a probar, y las autoridades tenían que ir a probar ahí para poder dar el reporte a la dirección de la delegación de lo que necesitaban y de lo que pasaba, y mi necesidad era mucho de informar, y ellos me pedían mucho que tratáramos de buscar cómo conectarnos. Lamentablemente nadie tenía Starlink ahí en esa comuna, que es este sistema satelital, y yo lo que quería era tratar de poder comunicar y expresar lo que ellos tenían, porque decían, después se van a ir todos, nos van a dejar acá y no vamos a poder contar lo que está pasando. Y ellos tenían la necesidad de trasladar a sus pacientes, adultos mayores dializados, que ya se les estaba pasando el tiempo, la gente que se hace diálisis tiene que hacerlo regularmente con cierta periodicidad. Tienen un hospital de baja complejidad, o sea, tenían personas que podían estar en parto, personas que tenían problemas de probable apendicitis, de hecho, que fueron trasladados en las horas posteriores, pero esa era la angustia, las razones de salud, más que cualquier otra cosa, y el no poder comunicarse y decir lo que estaba pasando. Y la incertidumbre también, Paula, porque uno no sabe cuándo va a cambiar o cuándo va a haber una ventana como para que se abriera el camino. El camino tenía un socavón profundo, o sea, era, por decirlo de manera coloquial, un orificio gigante que dividía el camino en dos, así de complejo era.
1: Y es muy rápido cómo se genera toda esta desconexión. Tú dices, se corta el camino, luego se corta la luz, luego se corta el agua, luego no hay donde buscar punto de conexión de internet más que en una esquina, en un cerro. O sea, muy rápidamente toda la situación se vuelve muy, muy complicada, y esto a muy poca distancia de La Serena. Y sabemos que la ciudad más grande allí, La Serena, también está afectada, lo mismo Coquimbo. O sea, este es un desastre que alcanzó a todas las poblaciones, los caseríos, los sectores más pequeñitos, pero también estas distintas ciudades y localidades. Finalmente, Catherine, tú logras salir de allí. ¿Qué es lo que te han contado quienes quedaron en Andacollo y que, como tú decías, tenían este susto de, bueno, se va a ir la tele y aquí nadie más se va a preocupar de nosotros?
2: Mira, yo logré salir porque se hizo una coordinación. Ellos me ayudaron mucho, yo los ayudé mucho, para ellos es importante que yo lo contara. Y logré salir porque se realizaron una serie de vuelos para llevar combustible y para trasladar a las personas dializadas. Cuando se trasladó a todas las personas que ya se requerían en el último viaje, que fue la tripulación de la FACH, que ya llevaba de vuelta como insumos médicos, ropa que había salido del hospital y todo, ahí viajamos y ahí salimos, y el compromiso que yo hice con todos ellos, con todos los funcionarios municipales, me encantaría que me estuvieran escuchando, pero con todos los que estuvieron ahí, nos ayudaron desde lo humano, desde lo afectivo, desde las facilidades para el trabajo, es que ellos querían que se insistiera para que pudiesen volver los servicios básicos. El estado que tienen ahora, yo seguía hablando con la gente de allá, porque ahora en la municipalidad al menos lograron tener internet, internet. Fue la ministra de Ciencia después de que yo logré salir y les expuso les dio un equipo satelital. Les volvió la luz, las comunicaciones todavía están algo inciertas, por eso es que era importante para ellos dar a conocer y que yo le contara a todo el mundo que Andacollo estaba bien, solamente que estaba incomunicado. El petróleo se resolvió porque hicieron un camino provisorio, pero hay proyección de más lluvias, por lo tanto también les interesa que Vialidad pueda hacer un camino más definitivo, porque lo que están haciendo ahora es pasar solo vehículos de emergencia, que son las cuadrillas del agua, las cuadrillas de la luz y las cuadrillas que arreglan los servicios de telefonía. Pero el agua es un problema tal cual. Imagínate, Paula, cómo está La Serena con el tema del agua, con mayor razón Andacollo, donde prácticamente ni siquiera pasa el camión y donde esos vecinos llevan fácil unos 6 días sin ningún servicio básico. La luz les volvió las últimas horas, el internet está intermitente en la municipalidad, yo logro comunicarme con ellos y para ellos es importante eso. Y lo otro es que los apoyen mucho con el tema de los enfermos. Ellos tienen pacientes dializados, esos pacientes tienen que viajar a La Serena, los estaban trasladando, y que eso siga así, porque a ellos les complica que una vez que, por ejemplo, se terminen las operaciones de emergencia y si la ruta no está habilitada, ¿cómo van a pasar? Son una población tremenda, cariñosa, resistente, resiliente. Me saco el sombrero por ellos y les mando un abrazo gigante si alguna vez logran escribir esto, y he tratado de decir todo lo que me dijeron que dijera para poder ayudarlos.
1: Ahí está Catherine Ibáñez, periodista con larga trayectoria de trabajo en terreno, en notas, en televisión, en Mega, y contando, claro, cómo se vivió, porque este desastre se ha vivido en distintas localidades, pequeñas, grandes, más pequeñas, más conectadas, menos conectadas, pero está la línea común del momento en el que se genera la incertidumbre, los servicios básicos que no han sido repuestos en su totalidad y las necesidades que todavía tienen esas comunidades, Catherine. Nosotros aquí en Cooperativa lo que hemos querido y es de nuestra labor, ¿no es cierto?

0: sí es bueno, se comparte. Ya seguimos con lo mejor del día en Cooperativa. 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
1: 7 grados. 7 grados en Santiago. 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
2: Revisamos los titulares que mueven al mundo para este 23 de julio del 2026. Y comenzamos con la voz de Marco Rubio.
3: I mean, honestly, that's what it's going to be. I mean, they will pay a very heavy price.
2: El encargado de las relaciones exteriores del gobierno de Donald Trump apunta a que las respuestas de Estados Unidos serán una cabeza por ojo. Esto después de que Teherán advirtiera que ellos responderían ojo por ojo. Y esa es la escalada en la retórica entre Irán y Estados Unidos, pero no solo en la retórica, también continúan los ataques. Ya son 12 noches de ataques de Estados Unidos a distintos objetivos de Irán. Y en el intertanto, el petróleo llega a $100 por primera vez desde mayo. Y además se abre la posibilidad de un nuevo bloqueo para el petróleo internacional, esta vez con las amenazas de los rebeldes hutíes que atacaron dos petroleros de Arabia Saudita en el Mar Rojo. Así que el estrecho de Bab el Mandeb, otra ruta petrolera, se podría sumar al estrecho de Hormuz, la primera ruta petrolera que quedó bloqueada en este conflicto. Podrían ser dos, no una, y así sigue al alza el precio de los combustibles.
4: Va a haber una audiencia donde podremos seguir expresando la verdad. La verdad de quién es.
2: Esta es la voz de Nicolás Maduro Guerra, que es hijo de Nicolás Maduro, es diputado en la Asamblea Nacional Venezolana, y él denuncia que su padre ha sido secuestrado hace 200 días y ensalza la figura política de su progenitor. Esto a medida que se va acercando la fecha del juicio que va a enfrentar Nicolás Maduro padre en Estados Unidos. Enfrenta cargos por narcoterrorismo, narcotráfico, conspiración para importar cocaína a Estados Unidos y otros delitos relacionados con armas. El juicio lo enfrentan Maduro y su esposa, y ambos se han declarado no culpables. Permanecen detenidos en una cárcel federal en Brooklyn y el juicio comenzará el 1 de junio del 2027.
5: Google has just been fined 890 million euro for two breaches of the Digital Markets Act.
2: Y esta está la voz de Thomas Reiner, portavoz de la Unión Europea, anunciando una multa de 890 millones de euros contra la compañía Google. ¿Por qué? Por incumplir las nuevas reglas de competencia digital. La Unión Europea concluye que Google dio ventaja a sus propios servicios a la hora de las búsquedas de Internet y que puso trabas para que otras aplicaciones pudieran ofrecer a los usuarios otras formas más baratas, más convenientes eventualmente. Google tendrá 60 días para cambiar sus prácticas o tendrá que enfrentar nuevas sanciones. Y es una de las decisiones más importantes que se ha tomado ahora desde la Unión Europea para regular a las grandes empresas tecnológicas.
6: Well, I think that first of all, the Secretary should try to prevent and anticipate this.
2: Esta es la voz de la expresidenta de Chile, Michelle Bachelet, ante Naciones Unidas en el plenario. Ella es una de las seis candidaturas a la dirección de Naciones Unidas que se encontraron en el Town Hall que tuvo lugar allí en la sede de Naciones Unidas, donde respondieron preguntas de personal diplomático y de la prensa. Uno de los centros de la conversación fue cómo enfrentará a Naciones Unidas un escenario marcado por guerras, crisis humanitarias y un multilateralismo cada vez más en tensión.
6: He has to insist and try and try and seek it.
2: Es el capital del fuego en los incendios al sur oeste de Francia, en una de las zonas turísticas más importantes del país, donde se tuvo que evacuar a 12.000 personas. El fuego ha consumido más de 2.000 hectáreas, hay 500 bomberos movilizados y el temor es que alcancen nuevas zonas habitadas. Todo esto en medio de una nueva ola de calor en Europa. Y este sonido, esta es la sorpresa de quienes estaban registrando con cámaras submarinas una orca embistiendo a un pez luna. Se escucha cómo estalla el pez luna por la embestida de la orca. Lo hace explotar, literalmente. Esto se registró en el Golfo de California. De acuerdo a los equipos de investigación de la organización sin fines de lucro Beneath the Waves, se podría tratar de una forma de conseguir comida por parte de las orcas. O quizás solo una forma de juego.
7: Hola,
2: el sonido de Rosalía, que tuvo que entregar disculpas públicas a sus seguidores en Argentina tras haber compartido un video que estaba celebrando con ironía la victoria de España sobre la albiceleste en la final del Mundial. El reposteo se interpretó como una burla contra la selección argentina y se llamó incluso a boicotear los próximos conciertos de Rosalía en Buenos Aires. Rosalía borró el mensaje, dijo que solo lo había compartido porque sonaba su canción La Perla, pero que no había leído el mensaje que lo acompañaba. Mala mía, perdón, escribió. Son titulares que mueven al mundo.

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2: Hola, hola, ¿cómo están? Buenos días, buen viernes. Qué bueno que es viernes, ¿cierto? Se hizo larga esta semana, terrible, con lo de las inundaciones, el temporal. Las noticias, el diario de Cooperativa en el aire, como siempre, 6 de la mañana, desde el barrio Yungay para el mundo. Estamos en nuestra app, usted sabe que la cooperativa se escucha online en todo el planeta, y tal vez más allá, no lo sabemos, vaya a saber uno, si hay algún otro ser que nos pueda estar escuchando. Hay 6 grados de temperatura en Santiago, llovió anoche, no sé hasta qué hora, porque yo, uno, acá nosotros en el turno con Ricardo, Verónica y compañeros que dormimos temprano, digamos. Entonces no sé hasta qué hora llovió, pero todavía el pavimento está bastante húmedo, ¿sí? Mojado. Hoy día se supone que no llueve, mañana tal vez alguna precipitación, día sábado, pero hoy día no. Y por la tarde vamos a tener, yo diría, agradable 17 para el frío que ha hecho. Igual no han habido heladas matinales, estoy hablando aquí de la capital, porque sé que para el sur han sufrido con el frío. Hoy día en Coyhaique, mire, menos uno de mínima. El otro día tenían menos 10. O sea, sigue haciendo frío, pero no tanto. Y la máxima chiquitita, de 4, con suerte, allá en el Lago General Carrera. Lluvias hoy para Valdivia, para Puerto Montt, para la Araucanía. Harto viento, decía ayer Claudio Arévalo, en la Araucanía, y eso complica la vida porque se caen las antenas, los cables, cortes de luz, cortes de las telecomunicaciones. Va a llover todo el fin de semana en la Araucanía, eso dice el pronóstico. Hacia la zona de la emergencia hoy, el sur de la región de Atacama, más bien despejado. Hoy día se esperan 30 grados en Copiapó. Ojo que hay que despejar el barro, porque si no, eso se va a secar y después más difícil todavía. Y en La Serena, Coquimbo, lo mismo, aunque claro, con una temperatura máxima mucho más propia de este tiempo, ¿no? 18, ahí en La Serena, Coquimbo, hoy, en medio de esta contingencia. Y en día viernes, Verónica Franco, se acaba esta semana y se viene el fin de ¿qué tal? Buen día.
1: ¿Cómo estás, Rodrigo? Muy buenos días. Si uno mira la aplicación del teléfono, que es AccuWeather, el pronóstico dice que vamos a tener chubascos los próximos 10 días aquí en la capital. A prepararse, estamos en medio del invierno, los meteorólogos de todas maneras dicen que los sistemas frontales que se vienen no van a ser tan duros como el que recién pasó, que van a estar más bien dentro de los cánones de normalidad para el invierno mediterráneo que tenemos en el país.
2: Y aquí la capital, hay que decir que resistió bastante bien la gran cantidad de agua que cayó. Claro, hay otros lugares como La Serena, Coquimbo, Ovalle, el sur de Atacama, que están menos preparados, lamentablemente, y menos acostumbrados, incluso que nosotros. Pero la ciudad capital resistió bastante bien. Ojalá que sea por las obras que se han hecho en algunos lugares que ayudaron bastante.
1: A esta hora, decías tú, nubosidad parcial en Santiago, 6 grados 3 décimas, la humedad 96%, esperamos 17 grados para esta tarde. Así partimos el diario de Cooperativa.
3: 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Y aquí hay WOM, y no vamos a parar.
2: Primer mensaje de la mañana. Acuérdate que la isoterma se portó bien.
1: Ah, claro, fue bajita.
2: Claro, nevó donde tenía que nevar.
1: Exacto.
2: Y llovió donde tenía que llover, claro. Porque si no hubiera sido así, a lo mejor nosotros seríamos los que tenemos problemas o tendríamos problemas con lo del agua potable y con más inundaciones y anegamientos. Es verdad, o sea, estamos así un poquito al descampado con lo del tiempo, digamos, en medio de un año del Super Niño, pero efectivamente la isoterma fue más benevolente de lo que se podría haber esperado.
1: Y ya que hablamos de los efectos de los sistemas frontales, aumenta el número de desaparecidos. La mayoría de las denuncias por presuntas desgracias se concentran en la región de Coquimbo, todo cuando se reforzó el abastecimiento de los estanques de agua de emergencia. Francisco Becerra, con el avance.
4: En un nuevo balance entregado por las autoridades a raíz de los efectos del sistema frontal en la zona centro-norte del país, se informó que la cifra de fallecidos se mantiene en 13, mientras que a 18 aumentaron las personas desaparecidas. Según el reporte, 11 de los casos corresponden a la región de Coquimbo y 7 a Atacama, todo cuando volvió el agua sanitaria a Ovalle en la región de Coquimbo, más no el agua potable. Y además se reforzó el abastecimiento a los estanques de emergencia en la conurbación La Serena y Coquimbo. Todos los detalles más adelante aquí en el diario de Cooperativa.
2: Se va el subsecretario de Hacienda, lo sacan a Juan Pablo Rodríguez, el segundo hombre de Quirós ahí en Teatino 120, porque esto lo confirma oficialmente el Ejecutivo, no es que estemos rompiendo nosotros la privacidad de esta persona, dio positivo a un test de drogas. Entiendo que en abril le habían hecho uno y esa primera muestra salió negativa, pero ahora una segunda muestra salió positiva. No sé qué droga, desconozco. ¿Serán estos exámenes de pelo o de sangre? No lo sé. Bueno, no consumo droga y ejerceré todas las acciones necesarias para esclarecer lo ocurrido, ha dicho él, ahora exfuncionario, a través de una declaración pública, atribuyendo esto a un error del test, a un falso positivo. Bueno, como sea, lo sacan del cargo al subsecretario de Hacienda. O trabaja en el gobierno de Kast.
1: El oficialismo busca dejarse atrás sus tensiones luego de una cena compartida con el presidente Kast en La Moneda. Según afirman los presidentes de partidos, el foco está en cuál será la agenda del gobierno después de la aprobación de la mega reforma, ahora a principios de agosto, algo que está prácticamente listo. Mariano Reyes con el avance.
5: Una tregua están teniendo los presidentes de los partidos del oficialismo tras varias tensiones en la dinámica interna del sector. Una cena compartieron anoche con el presidente Kast en La Moneda, donde el foco, según dicen, estaba puesto en cuál debería ser la agenda del gobierno una vez se cierre el capítulo de la mega reforma de reconstrucción. Iniciativas en materia de seguridad y una reforma al mercado de capitales son parte de las solicitudes del oficialismo. Todo cuando también existe una inquietud en las filas de las derechas. El rol protagónico que está teniendo el partido de la gente. La tienda liderada por Franco Parisi responde asegurando que la dinámica política ya cambió. Todo el detalle lo comentamos más adelante aquí en el diario de Cooperativa.
2: La presidenta Bachelet estuvo en el debate previsto ahí en Naciones Unidas por o en busca, sí, en la carrera por la próxima Secretaría General. Dice la mandataria: yo soy una líder probada. Paula Kelly con el avance.
6: Destacando su experiencia como presidenta de Chile y la neutralidad, imparcialidad e independencia como parte de su ADN, es que Michelle Bachelet participó en el debate en Naciones Unidas. Una instancia muy importante para la exmandataria, ya que allí expuso su visión sobre la ONU y destacó las cualidades con las que aspira a llegar a liderar la organización internacional. Soy una líder probada, dijo, aludiendo a su capacidad de diálogo y manejo en distintos gobiernos, así como en su labor como alta comisionada de derechos humanos. En el debate se hicieron preguntas sobre la guerra, el cambio climático, la IA y el rol de la ONU. ¿Qué respondieron Bachelet y los otros candidatos? Todo el detalle lo revisamos luego en el diario de Cooperativa.
1: Sabremos también del millonario operativo para rescatar a los 3 extraviados en el cajón del Maipo, que podría tener consecuencias más allá de la emergencia. La delegación presidencial anunció que pedirá al Consejo de Defensa del Estado evaluar acciones para recuperar los recursos públicos destinados a su búsqueda.
2: Buen debate, me parece.
1: Muy bueno. Sí. A lo mejor para plantearlo un ratito más ahí en el WhatsApp cooperativa, claro. El más 569-78-880770. Entendiendo buen que debate. Fueron como 100 millones de pesos lo que costó bajar a estas 3 personas desde el refugio donde se habían instalado durante 6 días.
2: Sí,
1: no. Además de la movilización de personal de carabineros.
2: O sea, todo suma, es plata. Y no es que no supiéramos que iba a venir un temporal.
1: Que no se podía subir. Claro, hay que recordar que ellos lo hicieron. Claro. Exprofeso, que subieron la noche del miércoles al jueves antes de que empezara el temporal en la capital.
2: Se ha hablado tanto de esto estos días.
1: Mucho, de la mucho. Historia de
2: nosotros
1: Chile
2: no podemos decir todo lo que se ha dicho, pero ya hay. Vamos a conversar. Hoy en Europa, una nueva ola de calor y el drama de los incendios forestales. Solo en la conurbación de Madrid, en la capital española, hay más de 10.000 evacuados. Se ha declarado emergencia nacional en la Comunidad de Madrid y en la región de Ávila, en España. Además, se está pidiendo ayuda a Bruselas, es decir, a la Comunidad Europea, ayuda para luchar contra el fuego desde el aire, por ejemplo, en material aéreo, aviones, cisternas, etcétera. Y no solo en España, en Francia han debido evacuar, por ejemplo, la península de Cap Ferret por la amenaza de los incendios, una zona además muy turística. La propagación del fuego además se habilita, o las condiciones climáticas habilitan que esto sea más rápido de lo que en Europa están preparados para contener. La situación es muy, muy delicada. Y bueno, qué decir de lo que está pasando en Medio Oriente, que tiene el petróleo de nuevo por las nubes.
1: Y en el deporte, O'Higgins cayó por la cuenta mínima ante Boca en la Bombonera por los playoffs de la Copa Sudamericana. Hoy se retoma la Primera B y la Liga de Primera. Esta noche juega Colo-Colo con Limache desde las 20 horas por Cooperativa Deportes.
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2: La noticia económica de la jornada, los aranceles de Trump. Se confirma la alza de aranceles, finalmente impuesto a las exportaciones, a 60 países, entre ellos algunos de los socios históricos de Estados Unidos, pero también Chile. Nosotros tenemos hace rato un tratado de libre comercio, que ya fue difícil firmarlo en su momento, gobierno de Ricardo Lagos y de George Bush, hijo. Bueno, pero a la larga, eso se firmó, hay arancel cero en la práctica, pero ahora de manera unilateral, Trump, pues se salta esos acuerdos, y esto puede ser bien delicado para, sobre todo, algunos sectores a los que están más afectos, porque hay algunos que se van a desligar de esto, que no están en ese paquete. Lo vamos a estar revisando durante la programación de Cooperativa, mala cosa. Y lo otro, bueno, es la salida del subsecretario de Hacienda por este lío con el test de drogas. Y las cifras, perdón. El euro, 1077 hoy día. El dólar, 9.45. La UF, 40.844.79 centavos. Y el petróleo, cerca de la gamba, a $100 el barril ayer. Picó en 100, después bajó un poquito, pero anda por ahí en los 99, lo voy a mirar.
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2: Todo esto de la inestabilidad en Medio Oriente es lo que tenía el petróleo muy nervioso. Bajó un poco en las últimas horas, en buena hora, pero igual está muy alto, digamos. Cuando, antes de que partiera todo esto, en el verano estaba en 70, ahora está en 97. Pero ayer, claro, picó en 100 dólares el barril en los precios de referencia en los mercados internacionales, incluyendo Chile.
1: Vamos a las calles de Santiago, tomamos contacto el primero de la mañana con Felipe Cofré para dar un primer vistazo a la información policial. ¿Cómo estás, Felipe? Buen día.
12: Hola, Vero, muy buen día. Claro, información policial, como siempre, esta tiene que ver con una importante detención por parte de la Policía de Investigaciones de la VIP Antisecuestros, que en la comuna de La Florida detuvo a dos personas, un hombre y una mujer, 24 y 18 años respectivamente, en la comuna de La Florida, en donde se les incautó gran cantidad de armas, una pistola, un subfusil, un arma tipo Glock, y también en varias municiones. Estas personas fueron detenidas y puestas a disposición de la justicia por infracción a la ley de armas, luego de tener, como decíamos, subfusiles y pistolas al interior de este domicilio. Vamos a hablar también de un incendio, una segunda alarma que fue declarada en la comuna de Lampa, en calle Cacique Colina, en donde se encuentra un laboratorio químico que se dedica a la fabricación de cosméticos y artículos de aseo. Ahí, en una bodega en donde se almacenaba ácido sulfídrico, se desarrolló esta emergencia que generó alarma entre los voluntarios y también en la comunidad, que temía que la emergencia pasara a una emergencia química y afectara, por supuesto, la salud de ellos mismos. De eso vamos a hablar, por supuesto, más adelante acá en el diario de Cooperativa.
1: Volvemos contigo en unos minutos, Felipe Cofré. Gracias, buen día.
12: Buen día.
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2: Ya, decíamos hace un momento que esto lo hacemos con ustedes en el WhatsApp de Cooperativa, más 569-78-880770. ¿Cómo están con esto del temporal? Si es que hay algún problema en el tránsito a propósito de las inundaciones, de la lluvia de anoche aquí en la zona central, en la región metropolitana en particular, cuéntenos, esperamos su nota de voz. Y lo otro es, ¿quién paga? ¿Quién paga los rescates en la zona precordillerana o cordillerana en emergencias como la que vivimos? Cuestiones que se sabían. Sin embargo, se encontraron tres personas en un carrete y dijeron, ¿por qué no seguimos carreteando en las termas allá arriba en el cajón del Maipo? Y nos vamos los tres, vámonos los tres nomás, ya. ¿Están seguros? Sí, estamos seguros, sí, ok. Se supone que esto fue todo consentido.
1: Que se lo preguntaron entre ellos.
2: Me imagino, y bueno, se fueron. Y todo indicaba que venía la lluvia, que venía la nieve, que no se podía subir. O sea, nadie puede acusar que no había información de esto, porque de hecho a los medios, algunas personas las acusaban de estar exagerando, de agrandar esto, de levantar cortinas de humo por cuestiones políticas. Sí, bueno, llovió, nevó y se quedaron atrapados 6 días y se gastaron como 100 millones de pesos, entiendo, en sacarlo. El gobierno fue al Consejo de Defensa del Estado para que evalúe acciones legales para recuperar esos recursos públicos que se gastaron. O sea, que esa gente finalmente se haga responsable de sus actos y tal vez no haya pagar todo lo que costó el procedimiento, pero que se pongan con algo, al menos alguna multa, alguna sanción a beneficio fiscal que compense al menos en parte esa farra.

0: responsables, dice la autoridad, temeraria, violaron todas las prevenciones. Y estábamos revisando, y hay un proyecto de ley que presentó hace un tiempo el diputado Cristian Araya, y que busca sancionar con multas a los excursionistas cuya imprudencia temeraria obligue a desplegar costosos operativos de búsqueda y rescate como el de esta semana. Las multas propuestas entre 1 y 70 unidades tributarias, o sea, entre 70.000 y 700.000 pesos, bien por debajo de los 100 millones que costó rescatar a estas personas, a beneficio de las instituciones de emergencia que participen en el rescate. Las conductas sancionadas: no registrarse en protocolos de acceso, no llevar ropa o calzado adecuado, ignorar alertas meteorológicas o restricciones de la autoridad, que es donde caerían estas personas, y subir a la montaña bajo los efectos del alcohol o las drogas. ¿Estamos de acuerdo con que estas personas deberían pagar? Es distinta la situación de quienes quedaron atrapados, por ejemplo, en Alto del Carmen, que viven en la zona, que allí tienen su casa, que son crianceros, por ejemplo. Uno entiende que la situación es distinta, ¿no? Que llegar y partir a la montaña, porque veamos cómo está. A lo mejor habría que ampliarlo y mirar con la gente que en vez de ir a la montaña se va a la playa a mirar cómo rompe el mar en las rocas, porque es muy bonito el espectáculo y van a sacar fotos, y se arriesgan también a que una ola los agarre, se los lleve, y se arme también todo un operativo para ese rescate.
1: Sí, o sea, se movilizan recursos, efectivamente. Lo hemos dicho, la imprudencia en la costa durante episodios de marejada es reiterada en algunos momentos y en algunos lugares en particular, porque es donde se ven las olas mejor y donde, qué sé yo. Ahora, entiendo que en este caso una de las personas, ¿para qué identificarlo? Si al final este ha sido tema en todo Chile estos días. Una ya conocía el lugar, sabía que ahí se podía encontrar incluso con alcohol gratis, calefacción gratis, comida gratis y cama gratis.
0: Sí, claro. Y ya le había ocurrido una vez, ya había sido rescatado. Entonces, entiendo que desde el mismo refugio,
1: digo yo,
0: hace algunos años.
1: Peor todavía.
0: Ustedes pueden opinar, ¿eh? El WhatsApp cooperativo, el de siempre, el más 569-78-880770.
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0: O'Higgins cayó por la cuenta mínima ante Boca en la Bombonera por los playoffs de la Copa Sudamericana. Tiene la revancha la próxima semana. Hoy arranca la segunda rueda de la Liga de Primera. También se retoma la Primera B. Maximiliano Videla.
5: O'Higgins no pudo dar la sorpresa en la Bombonera y perdió ante Boca Juniors por 1-0. El gol de los ceneices fue obra del delantero uruguayo Miguel Berentiel en los 44 minutos del primer tiempo. Tras el encuentro, este fue el análisis del centro delantero de los rancagüinos, Arnaldo Castillo.
6: Bueno, obviamente con un equipo así de jerarquía, los errores mínimos pueden costar caro y es lo que nos pasó, pero la verdad que jugamos un partido bastante aplicado. El equipo demostró que puede jugar de igual a igual. Y nada, obviamente el equipo rival aprovechó su momento y pudo marcar el gol. Ya, obviamente uno trata de buscar el partido, por ahí si no se da, tratar de jugar, tratar de buscar, y obviamente la llave está abierta, ahora nos toca en casa, entonces obviamente uno va a tratar de trabajar de la mejor manera para poder afrontar ese partido.
5: El partido de vuelta se jugará el próximo jueves a las 20:30 horas en el Teniente de Rancagua. Por otra parte, este viernes se reanuda el campeonato nacional con Colo Colo recibiendo a Deportes Limache con transmisión de cooperativa a partir de las 20 horas. Fernando Ortiz no podrá contar con los suspendidos Javier Correa, Javier Méndez y Joaquín Sosa, tampoco con el lesionado Lautaro Pastrán. Ante las bajas, el Tano prepara algunas novedades en la formación del cacique, entre ellas la inclusión de Eric Bimberg en la defensa.

0: Justamente el ex Unión La Calera adelantó el encuentro con los tomateros y la función que le tocará cumplir.
1: Bueno, el hecho de jugar en línea 3 como stopper me acomoda bastante, fue una posición que la desempeñé bastante tiempo en otros lugares, también acá, así que algo que me acomoda mucho, no me disgusta para nada, así que en ese sentido súper bien. Y con el tema de los entrenamientos, esta semana si bien ha costado mucho por el tema de las lluvias y de todo lo que está pasando, creo que estamos bien preparados y tenemos una base sólida que podemos construir en el extranjero cuando fuimos a Colombia, así que estamos muy bien preparados para lo que es el partido de mañana.
0: Por último, este viernes también retorna el campeonato de Primera B. Por la fecha 17, Deportes Iquique recibirá a Temuco a partir de las 20:30 horas. Fue la información del deporte en el Diario de Cooperativa.
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0: 6 grados. 6 grados en Santiago. Cooperativa. 6:31 minutos. 6:31 minutos.
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2: Nubosidad parcial en Santiago, 6 grados 3 décimas a esta hora. Esperamos una máxima de 17 grados. Chubascos hoy, dice Meteorología, desde la zona del Biobío. No, en el Biobío también estará solo nublado. Mañana vuelve la lluvia al Biobío, desde la zona de Temuco hasta Los Lagos. Después, Coyhaique, solo con cielos parciales. En Torres del Paine se esperan nevadas, al igual que en Punta Arenas hoy.
3: ¿Quién paga los rescates en la precordillera? El gobierno le está pidiendo al Consejo de Defensa del Estado que recupere de alguna manera las lucas que se gastaron para llegar al refugio ahí en las Termas de Colina, en el Cajón del Maipo. Usted sabe que hubo que bajar a 3 personas de allí, que se fueron a carretear y después se quedaron atrapados. Pero todo eso cuesta plata. Hay un proyecto de ley que aspira a sancionar esa imprudencia, al menos a recuperar parte de las lucas que en este caso se gastaron, por ejemplo, en el municipio de San José de Maipo. Opinen ustedes, estamos en el WhatsApp, más 569-78-880770. Si es que les parece que hay que al menos cobrarle un poquito por el mal rato, digamos, y por la plata que se gastó.
2: A los imprudentes, sí. Esa es la base, ¿no?
3: Estamos dando por hecho que esas personas sabían al riesgo que se exponían, digamos.
2: Tal cual.
3: Y que finalmente llegó.
2: Otro tema, las familias del caso Bruma revelaron que encargaron una nueva diligencia en el extranjero para recuperar las imágenes del PAM Cobra. Todo en la previa de una reformalización de la causa. Christopher Espinosa.
24: Las familias de los 7 pescadores artesanales de la embarcación Bruma no se rinden y confirmaron que solicitaron una nueva diligencia a la denominada Caja Naranja del pesquero de alta mar Cobra, de propiedad de Blumar. Esto con el fin de recuperar las imágenes de la cabina de mando la noche del abordaje. Lo explica el abogado Rafael Poblete.
25: Respecto a pericias de la Caja Naranja, nosotros no hemos quedado conforme con que no se hayan podido rescatar imágenes de la Caja Naranja por Gendarmería Francesa. Y puedo decirle ahora que hemos encargado una pericia a un experto internacional extranjero, quien está sometiendo a nuevas pericias a la Caja Naranja, y esperamos poder rescatar la información que allí está. Y estamos pidiendo nuevamente que se lleve a efecto el rescate de la incautación del gerente de recursos humanos de Blumar, señor Hermosilla, que no entregó la clave de su celular y por lo tanto nunca se pudo rescatar las imágenes.
24: Soledad Sepúlveda, madre y esposa de 2 tripulantes de la embarcación artesanal Bruma, dice que esperan ahora tener resultados de esta nueva pericia internacional para poder acreditar el dolo eventual.
26: Nos falta bastante información, nunca quedamos conformes con que el día 29 y 30 no haya una grabación en la Cámara Naranja. No hace mucho eco de por qué justo esos días, por qué no tuvo problema antes, por qué no hubo la Caja Naranja, por qué no tiene un sonido y que emita que el disco duro está lleno. ¿Por qué no tiene una luz como en el caso del posicionador de las lanchas artesanales? Entonces hay muchas dudas que todavía tenemos y confiamos en que las pruebas que estamos realizando hoy en día, tanto nosotros como parte creyente y también la fiscalía, nos den las luces de que esto todo lo...
24: Antecedente nuevo que se conoce luego de que el Ministerio Público solicitara una reformalización de la causa. Ahora incluyendo a la persona jurídica de Blumar en el delito de homicidio culposo, cargo que pesa solo sobre 3 de los tripulantes del pesquero de alta mar Cobra. La opinión de esta solicitud por parte de Blumar la entregó el abogado Alejandro Espinosa.
4: Desde la formalización original no existen diligencias relevantes que ameriten nuevas imputaciones de cargo, de manera tal que nos parece que esto más bien obedece a la necesidad del Ministerio Público de enmendar o corregir deficiencias de la formalización original.
24: Esa audiencia de reformalización está programada para el próximo 1 de octubre y estará a cargo del nuevo fiscal regional del Biobío, Roberto Garrido.
3: ¿Qué más? ¿Vamos con Francisco Becerra? ¿Sí? Lo de la hora. Ex subsecretario del Interior Manuel Monsalve, que quedó con arresto domiciliario nocturno, le rebajaron la cautelar. ¿Qué pasa con el caso Monsalve? ¿Cómo que avanza poco, no? Da esa impresión. La investigación, digo. Francisco Becerra.
5: En el séptimo juzgado de garantía de Santiago se realizó la revisión de medidas cautelares del ex subsecretario del Interior Manuel Monsalve, imputado por los delitos de violación y abuso sexual. Monsalve cumplía arresto domiciliario total desde mayo del año pasado, algo que se expuso como antecedente en la solicitud. La audiencia se desarrolló de forma telemática y el juez Patricio Álvarez determinó rebajar la medida cautelar a arresto domiciliario nocturno, que el imputado seguirá cumpliendo en su domicilio de Viña del Mar. Los argumentos entregados para esta modificación de cautelares lo mencionó el abogado defensor Víctor Providel.
6: En primer lugar, lo que es el transcurso del tiempo como un elemento central que el tribunal recoge en su resolución. En segundo lugar, la conducta que ha tenido don Manuel Monsalve durante la investigación, el hecho de que él haya entregado vestimentas, el hecho de que haya entregado sus celulares, su clave, el hecho de que haya prestado declaración. También el tribunal tiene en consideración de que desde que se denuncia los hechos en el mes de octubre hasta que don Manuel Monsalve es detenido en el mes de noviembre, no hubo ninguna conducta o algún tipo de maniobra de don Manuel Monsalve para ocultarse, fugarse, sino por el contrario, ha estado vinculado a la investigación. No ha existido ningún incumplimiento de las medidas cautelares.
5: Por parte del Ministerio Público, no quedaron conformes con el cambio de las medidas cautelares y están evaluando presentar un recurso ante la Corte de Apelaciones. Así lo mencionó el fiscal adjunto Marcelo Bolvarán de la Fiscalía Metropolitana Centro Norte.
7: La postura del Ministerio Público es que lo que correspondía era mantener la medida de arresto domiciliario total. El tribunal dispuso finalmente sustituirla por arresto de carácter nocturno, parcial, sin que se haya realizado cuestionamiento alguno a todos los antecedentes que establecen presunciones fundadas respecto de la existencia del hecho y de la participación del imputado, que antes ha sido tenido en consideración previamente tanto por el Tribunal de Garantía como por la Excelentísima Corte Suprema, atendido lo que ha manifestado el Ministerio Público en las audiencias anteriores. Lo que corresponde ahora es evaluar la posibilidad de recurrir de esta resolución ante la Ilustrísima Corte de Apelaciones por la vía de apelación.
5: A mediados de enero de este año, el mismo juzgado acogió la solicitud de la defensa para la reapertura de la investigación, etapa que se había cerrado en diciembre del año pasado.
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2: Queremos escuchar lo que ustedes nos tienen que contar esta mañana en el WhatsApp Cooperativa, el más 569-78-880770. Estamos hablando particularmente de la situación en que se vieron envueltas 3 personas que debieron ser rescatadas desde un refugio ahí en San José de Maipo, movilizando una cantidad de recursos públicos, helicóptero, personal especializado del GOPE, carabineros, efectivos del ejército, bomberos, SAMO, equipos municipales. Se calcula que todo eso costó más de 100 millones de pesos cuando ellos debieron haber tenido clarito el miércoles por la noche cuando subieron al refugio que podría haber problemas en esa zona. ¿Qué dicen ustedes sobre la posibilidad de multarlos? Porque las autoridades están pasando el caso al Consejo de Defensa del Estado para evaluar acciones legales. Opinen.
9: Amigo de Cooperativa, Elmo de la ciudad de Chillán, respecto al caso del chino y las dos tías. Yo creo que los recursos públicos están para eso, para salvar gente y para actuar en caso de emergencia, pero hay que hacer una diferencia cuando las personas que van a un trekking o van a una cabaña o se van a aislar en una parte determinada y no avisan, no avisan dónde van a estar a carabineros o no toman las medidas correspondientes. Cuando se trata de un comportamiento negligente, la justicia debería asignar una multa, pero no cobrarle todo lo que gastó el Estado, porque eso, para eso están.
2: Y porque además es más difícil sacar del bolsillo 100 millones de pesos, sí, estamos de acuerdo. El proyecto de ley que presentó el diputado Araya y que ahora está en segundo trámite en el Senado, y él dice que tiene que reactivarse, considera multas de entre 1 y 10 UTM, o sea, entre 70 y 700 mil pesos más o menos. Eso es harto menos de lo que se gasta en el rescate de las personas. Pueden seguir opinando. El WhatsApp, más 569-78-880770.
3: Por último, que no te salga tan gratis, ¿no? Ahora es difícil que le salga gratis a la gente que vimos rescatada ahí en el cajón del Maipo. Está complejo. Mega reforma del Ejecutivo. Quirós, que se enfrenta a los alcaldes, después del bochorno ahí en el Senado. Jorge Espinosa Cuellar.
10: Ya quedó oficialmente en la tabla del martes 4 de agosto. Ese día, tras el receso regional, el Pleno del Senado votará la propuesta del gobierno para compensar a los municipios el dinero que dejarán de recibir por contribuciones. Esto después del traspié del oficialismo el miércoles pasado, cuando no tenía los votos. Hablaron al respecto los diputados Andrés Celis, de RN, y Agustín Romero, del Partido Republicano.
11: Hubo un fuego amigo de la UDI, en el caso del senador Sangüesa, porque no estaba de acuerdo en el tema del fondo común municipal, y el del senador Reisenberger, porque por razones supuestamente personales no estaba.
12: Lo que ocurrió en el Senado es algo que es incomprensible para la población, y lo que está hoy día en discusión y posiblemente en peligro es la compensación que el gobierno se ha abierto del 100% de los ingresos que dejan de percibir los municipios por el pago de contribuciones para los adultos mayores.
10: El problema de fondo es que buena parte de los alcaldes del país rechaza la fórmula propuesta por el gobierno y muchos de ellos analizan salirse de la Asociación Chilena de Municipalidades por el acuerdo que aceptó la directiva. Tomás Vodanovich, de Maipú, explicó lo regresiva e injusta de la propuesta.
13: Lo que básicamente nos está proponiendo el gobierno es que vecinos de comunas populares, que muchas veces viven en contexto de pobreza, con sus impuestos generales que pagan todos los días, tengan que estar financiando un subsidio de más de 30 mil millones de pesos al año a las tres comunas más ricas de Santiago.
10: Pese al traspié político del miércoles en el Senado, el ministro de Hacienda, Jorge Quirós, se mostró desafiante ante los críticos, y el senador de la Democracia Cristiana, Iván Flores, advirtió sobre una posible rebelión municipal.
14: Muy sencillo, aquí hay una propuesta de compensar todos los ingresos municipales. Si los alcaldes prefieren que no los compensen, no se compensa, lo sacó.
15: Para variar, el ministro Quirós, tan hábil en política, que lo que hace es apagar un incendio con un camión de benzina. O sea, y van a tener que resolverlo a través de un veto, yo creo que no queda otra. Porque si vuelven a insistir en esa votación, van a tener más de la mitad de los municipios encabritados.
10: Hasta ahora, el único veto confirmado por el gobierno apunta a suprimir la norma que impide la aplicación del interés compuesto o el anatocismo. Reaccionaron el senador independiente Karim Bianchi y el diputado del Frente Amplio Jorge Brito.
16: El gobierno tuvo que elegir entre proteger a las personas o proteger un privilegio del sistema financiero, y ha optado por lo segundo.
27: Una posibilidad sería poder aplicar intereses sobre intereses a quienes ahorran y no así a aquellos que hoy están endeudados, pudiendo distinguir deudas que son de primera necesidad como aquellas que no. Además, un sistema bancario que genera ganancias exorbitantes.
10: La presentación del veto ya anunciado o de otros que eventualmente decida el gobierno se concretará una vez que termine la tramitación regular de la mega reforma, que, contrario a la meta del Ejecutivo, ya quedó para agosto.
2: A la luz de una investigación sobre el combate del trabajo forzoso que habla de esfuerzos insuficientes en esta materia, la Casa Blanca anunció la aplicación de nuevos aranceles contra 60 países, incluidos Chile. Además, luego de casi dos meses, el barril del petróleo Brent volvió a superar los $100 en medio del recrudecimiento del conflicto en Medio Oriente. Todo lo cuenta Gonzalo Aguirre.
0: Una vez más, el gobierno de Donald Trump en Estados Unidos arremete contra parte de las economías del mundo con la imposición de aranceles, esta vez luego de una investigación que habla de esfuerzos insuficientes para combatir el trabajo forzoso, lo que se traducirá en cobros adicionales de entre el 10 y el 12,5% de las importaciones de 60 países, incluido Chile. Por parte del gobierno reaccionó la Subsecretaría de Relaciones Económicas Internacionales, que a través de una declaración pública aseguró que Chile cuenta con una sólida institucionalidad laboral, un marco regulatorio robusto y un firme compromiso con la prevención y erradicación del trabajo forzoso, respaldado por el cumplimiento de los convenios internacionales suscritos por el país en esta materia. El gobierno manifestó además que la aplicación de esta medida a nuestro país no se condice con estos estándares ni con los antecedentes técnicos, políticos y jurídicos presentados durante todo el proceso de esta investigación, habla la titular de la Subray, Paula Esteves.
17: La resolución no sostiene que Chile exporte bienes producidos con trabajo forzoso, ni tampoco identifica productos chilenos específicos bajo esta condición. La decisión responde a diferencias en la evaluación de los mecanismos regulatorios reconocidos como efectivos por la autoridad estadounidense. El gobierno de Chile continuará resguardando los intereses del país y de sus exportadores, manteniendo el diálogo y negociaciones con las autoridades estadounidenses a través de los canales institucionales existentes y desplegando las gestiones políticas y técnicas necesarias para seguir avanzando en mejores condiciones de acceso.
0: Y en otra información que se relaciona con Estados Unidos, el precio del petróleo Brent tuvo un alza de 7% y llegó hasta los $100.69 el barril por nuevos ataques en Medio Oriente y la preocupación en torno al Estrecho de Hormuz. Se trata de un rango de precios que no se registraba desde hace casi dos meses, a fines de mayo pasado. Fue una situación que se produce los días previos a una nueva actualización de precios de los combustibles en nuestro país, que los especialistas ya venían anticipando al alza. Frente a estas nuevas presiones, desde Hacienda han precisado que se hará un esfuerzo para contener aquello, así habló el ministro Jorge Quirós.
18: Nosotros no podemos independizarnos de los precios internacionales, eso está claro, pero vamos a hacer un esfuerzo porque ese ajuste vaya a ser más paulatino y para eso lo podemos hacer en este minuto porque ha ido avanzando bien el proceso de racionalización de gastos y entonces podemos hoy día contar con algunos márgenes mayores que nos permitan tener algún grado de gradualidad mayor. Y además que como se hizo ya un ajuste importante, estamos más cerca de los precios internacionales de lo que estábamos hace tres meses atrás.
0: La actualización de la próxima semana será poco más de cuatro meses después del alza histórica del 26 de marzo, en que los combustibles subieron hasta 580 pesos por litro en el caso del diésel. Luego vino otra alza y cuatro bajas consecutivas, pero que no alcanzaron a borrar la variación mencionada.
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19: Hola, buenos días, cooperativa.
3: Hola.
19: Jorge, acá, los Nichea.
3: ¿Qué tal, Jorge?
19: No, más que la plata, yo creo que el riesgo de todas las personas que intervinieron en su rescate.
3: Además.
19: Por un carrete y que haya sido reincidente el tipo, no me parece. O sea, pero hay que hacerles pagar como sea, con cárcel, con plata, y que pongan fotos reales, ¿no? No superestrella. Chao, gracias.
3: Se ha prestado para todo tipo de comentarios, pero estamos hablando de las lucas comprometidas en rescates como el del Cajón del Maipo el otro día, y el caballero ahí en el sector alto de Santiago dan el clavo, ¿eh? Suma otro factor, el riesgo que significa para quienes participan de esos rescates. ¿Y qué pasa si el helicóptero que lo fue a rescatar se cae y se mueren un par de personas?
4: Claro. Hay riesgo personal también, para los rescatistas.
3: Es un gran tema. Estamos en el WhatsApp, más 569-7888-0770.
4: Sepamos del nuevo sistema frontal que ingresaba a la Araucanía, Claudio Arévalo.
20: Un nuevo evento meteorológico complicó el panorama en la zona sur del país tras el ingreso de un sistema frontal a la región de la Araucanía, situación que generó cortes de energía eléctrica y que afectaron a más de 18.000 hogares en las provincias de Cautín y Malleco, con mayor severidad en la zona precordillerana y también en la costa. Se registraron cortes de energía eléctrica en comunas como Curacautín, Lonquimay, Pucón, Villarrica, Temuco y Padre Las Casas. Respecto a las labores desarrolladas por el municipio de la capital de la Araucanía, se refirió el alcalde Roberto Neira, confirmando que una vivienda debió ser evacuada ante el riesgo de la caída de un árbol.
21: Trabajando
6: por este frente de mal tiempo, un frente meteorológico bastante complejo, pero hay que decir que es bastante menor en lo que son la velocidad de los vientos del jueves pasado, principalmente en árboles que quedaron un poco dañados y que de alguna u otra forma pueden generar un peligro. Tenemos una vivienda evacuada en el sector poniente, producto de un árbol que este frente meteorológico va a continuar. Hoy día la ciudadanía está en sus lugares de trabajo, hay mayor movilidad en la ciudad, eso significa que hay que tener mucho cuidado, sobre todo cuando se camina y hay árboles o puede haber alguna situación compleja como propaganda, que ya tuvimos la caída de alguna en la vía pública.
20: El jefe comunal agregó que equipos municipales se desplegaron durante toda la última jornada para despejar las calles que presentaron dificultades. En la cordillera de Nahuel Buta la situación también fue compleja. En el sector de Vegas Blancas, en Angol, vecinos sufrieron cortes de energía eléctrica que se prolongaron por más de 7 días. Lo ilustra la señora Adriana, quien también da cuenta de los cables que quedaron en el suelo producto del último sistema frontal.
7: Sí, luz tenemos. Ya llegó la luz hacia la cordillera. Espero que no se vuelva a cortar o si viene algún temporal no sea tan fuerte como el que hubo. Y yo entiendo de que por acá, por el Cerro Pelado, Frontel, no ha... ahí yo creo que ese sector del Cerro Pelado, la gente que habita en la parte más alta, yo creo que no debe tener luz porque los postes están todos botados.
20: Las compañías distribuidoras desplegaron brigadas de emergencia para evaluar los daños en el tendido eléctrico y trabajar para la reposición. Desde la delegación presidencial de la Araucanía informaron que las condiciones climáticas seguirán igual durante las próximas horas, de allí que se actualizará la alerta temprana preventiva para la región.
3: Del sur, a la zona de la emergencia y a la provincia del Huasco, en Atacama, Carlos Opaso.
21: Luego de intensas jornadas de arduo trabajo en el sector cordillerano de Alto del Carmen, personal de emergencia y equipos especializados del GOPE de Carabineros y equipos técnicos de vialidad lograron despejar la ruta y llegar hasta la localidad de Junta de Valeriano en Alto del Carmen, que se encontraba aislada producto del sistema frontal que afectó la provincia del Huasco. El cierre de la ruta se debió a la cantidad de nieve acumulada que en algunos sectores alcanzó casi 3 metros de altura, trabajando con condiciones climáticas adversas con temperaturas que alcanzaron los 3 grados bajo cero. En el lugar se logró trasladar a 45 personas que estaban aisladas hasta un albergue en la localidad del Tránsito, donde se le brindaron las primeras atenciones. El alcalde de la comuna, Cristian Olivares, agradeció el trabajo coordinado y el desafío logístico que implicó esta labor.
22: Hemos podido avanzar a localidades tratando de dejar conectividad vía terrestre por los valles. Nosotros, la comuna de Alto del Carmen, tiene alrededor de 42 localidades, con una expansión más o menos de unos 140 kilómetros en toda la dimensión que tiene. Logramos llegar por el Valle del Carmen con conectividad de camino, así como alternativo, hasta localidad del Corral. Y por el Valle del Tránsito, anoche con un esfuerzo enorme, con mucha maquinaria, pudimos llegar a la localidad más asociada, que era la localidad de Juntas de Valeriano, donde falleció la criancera, a poder rescatar adultos mayores que estaban en una situación un poco crítica, muchos niños menores que estaban en esa situación, así que por lo tanto se logró evacuar a la mayor parte de las personas con personal del ejército tipo 5 o 6 de la mañana.
21: Asimismo, en la capital regional de Atacama se logró restablecer las condiciones que permitieron que cerca de 1.500 pasajeros que se encontraban en tránsito en el terminal de buses pudiesen retomar su traslado hacia destinos del sur de nuestro país. Una caravana de cerca de 40 buses escoltadas por personal policial y militar se coordinó para acompañar el traslado de los pasajeros a sus destinos iniciales.
23: Respecto a la salida de estos buses desde el terminal rodoviario de Copiapó, la Seremi del Deporte Isis Martínez señaló lo siguiente.
24: Desde el terrapuerto, donde estamos muy contentos porque por fin alrededor de 1.500 personas van a poder salir a sus lugares de destino gracias al trabajo que ha hecho el presidente José Antonio Kast, nuestra delegada Sofía Cid, el Seremi de Transporte. Realidad es que hemos estado consiguiendo que por fin todos estos buses salgan a su destino. Agradecemos todas las gestiones que se han realizado.
21: Por su parte, en la provincia del Huasco, diversas empresas de transporte público anunciaron que este viernes retomarán paulatinamente los traslados entre las comunas de Vallenar, Freirín y Huasco, permitiendo así retomar la conectividad en todo el Valle del Huasco.
2: Estamos hablando en el WhatsApp del millonario operativo para rescatar a los 3 extraviados en el cajón del Maipo, que podría tener consecuencias más allá de la emergencia. El WhatsApp, el +569788800770.
5: Hola, buenos días, cooperativa. Mira, deberían pagar porque fue negligencia de ellos, pero deberían pagar en cuotas, así como pagaron las ISAPRES.
8: Hola, cooperativa, muy buenos días, Jorge por acá. Hola. Dos cosas. Lo primero, felicitar al Estado, al gobierno, porque ha estado a la altura. Y en segundo lugar, con respecto al cobro para estos jóvenes, como dijo un auditor, están siempre los recursos para ellos. Sin embargo, la irresponsabilidad tiene que tener un precio, y ese precio se tiene que asignar a estas personas. Ojalá se legisle sobre esto.
2: Se gastaron más de 100 millones de pesos en su rescate. Hay un proyecto de ley que establece multas de entre 70 y 700 mil pesos. De este tema nos viene a contar Brian Gálvez.
9: Un millonario costo habría tenido el amplio operativo desplegado para rescatar a las tres personas que permanecieron extraviadas durante 6 días en el cajón del Maipo. Aunque todavía no existe una cifra oficial, estimaciones basadas en operativos similares apuntan a que el castigo podría superar los 100 millones de pesos. Incluso en rescates anteriores, los costos han bordeado los 600 millones y en algunos casos han llegado a cerca de los 1.000 millones de pesos. Así lo explicó el director de Seguridad Pública de la Municipalidad de San José de Maipo, Felipe Armijo.
11: Yo estimo sobre los 100 millones. No te puedo dar una cifra exacta, pero yo estimo que está sobre los 100 millones. Participaron, como te digo, personal de ejército, del GOPE, municipal, de bomberos, de otras comunas, toda la delegación presidencial, y un amplio despliegue acá. Todo esto fue por una imprudencia. No fue por respetar las restricciones que mantenía la autoridad.
9: El despliegue consideró la participación del ejército, bomberos, carabineros, el GOPE, equipo especializado y decenas de voluntarios, lo que explica la magnitud de los recursos destinados a la búsqueda. Por lo mismo, la Delegación Presidencial Metropolitana anunció que oficiará al Consejo de Defensa del Estado para que evalúe eventuales acciones destinadas a resguardar el interés fiscal y determinar si corresponde exigir la reposición de los recursos públicos empleados en este operativo. El delegado presidencial metropolitano Germán Codina señaló que es necesario investigar las circunstancias que originaron esta emergencia y analizar la posibilidad de recuperar los gastos asumidos por el Estado.
12: Hemos presentado al Consejo de Defensa del Estado un oficio para que se investigue primero eventuales responsabilidades de las tres personas que de manera totalmente irresponsable, temeraria, violaron todas las prevenciones, toda la información de riesgo que se entregó y también las indicaciones de la delegación presidencial para no sobrepasar la barrera del retén San Gabriel en San José de Maipo. Lo que estamos requiriendo al Consejo de Defensa del Estado es investigar esta situación y también establecer la posibilidad de acciones legales. Primero, para recuperar lo que significa la inversión, el daño patrimonial, lo que ha debido gastar el Estado para concurrir a salvar a tres personas que se encontraban en ese minuto, al parecer más de jarana, en estas termas de Colina.
9: Por ahora, el Consejo de Defensa del Estado deberá analizar los antecedentes que remita la delegación presidencial para determinar si existen méritos para ejercer acciones legales y, eventualmente, perseguir el reembolso de los recursos públicos utilizados en este rescate.
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3: La Moneda saca al subsecretario de Hacienda tras dar positivo a un test de drogas. Él dice que hay un error, que lo ocurrido no refleja su realidad.
2: 12,5%. Trump eleva aranceles a decenas de países, incluyendo Chile, tras investigación global sobre trabajo forzoso. No incluye algunos productos, como el cobre y las paltas.
3: A 18 suben las denuncias por presunta desgracia en medio de los temporales en el norte de Chico. Salud reforzó la vacunación en medio del masivo corte de agua potable.
2: ¿Quién paga los rescates en la precordillera? El gobierno pide al Consejo de Defensa del Estado recuperar la plata que se gastó para llegar al refugio de las Termas de Colina en el Cajón del Maipo.
3: De madrugada, gran incendio movilizó a bomberos para evitar una emergencia química. Esto en una empresa de productos de aseo en Lampa.
2: Recriminaciones en la derecha por el tropiezo de la mega reforma en el Senado. Quirós se enfrenta a alcaldes opositores y anuncia veto a la norma que busca eliminar los intereses sobre intereses.
3: En el exterior, soy una líder probada, dice Bachelet, en el último debate de los candidatos a Naciones Unidas. La inestabilidad en el Golfo Pérsico tiene al petróleo rondando los $100 el barril.
2: Todo listo para Rosalía en el Movistar Arena. Tiene 4 fechas agendadas entre hoy y el miércoles antes de volar a Argentina.
3: Y en el fútbol, 1-0 le ganó Boca a O'Higgins anoche. Y la llave se definirá en Rancagua. Esta noche vuelve la Liga de Primera. Colo Colo recibe a Limache en Cooperativa Deportes.
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5: Instalamos la primera mesa de reporteros y reporteras de esta mañana en un Santiago que tenemos con cielos nublados, con neblina, dice también meteorología, con una temperatura de 6 grados 5 décimas, la humedad bien alta, 96%. Esperamos una máxima que sube en la puntería en Meteo Chile, 18 grados, dice a esta hora. Chubascos puede que vuelvan mañana a la capital, también a la zona de O'Higgins y a la zona del Maule. También para mañana se prevén chubascos en Chillán y en Concepción. Desde Temuco al sur, al menos hasta los lagos, está lloviendo hoy. Hay nieve sobre las Torres del Paine y agua nieve en Punta Arenas.
6: Sí, dice que el fin de semana vuelve a llover aquí en la capital. Vamos a estar muy pendiente del pronóstico de la Dirección Meteorológica de Chile, de los expertos en estos días, porque todavía se vive la emergencia en el norte chico. Nos comunicamos luego con la zona de La Higuera, en esa zona del país. Vamos a estar en las calles de Santiago, vamos a hablar de las vicisitudes del Ejecutivo, que además anoche sumó la salida de la ahora ex subsecretario de Hacienda, que dio positivo a un test de droga, y también de los aranceles de Donald Trump, que mira a todo el mundo, incluyendo Chile.
5: Vamos a hablar también de la expresidenta Bachelet, que participó en un debate en Naciones Unidas, ahí en el camino, buscando ser la próxima secretaria general de la ONU. Paula Kelly, contigo miramos este tema. Buen día.
7: ¿Qué tal, Verónica? Rodrigo, muy buenos días. Y vamos a estar revisando en detalle la exposición que hizo Michelle Bachelet en este debate, también los otros 5 candidatos a liderar la ONU. La exmandataria dijo que ella era una líder probada, aludió a su capacidad de diálogo y manejo, en su experiencia política como presidenta, como su alta comisionada de derechos humanos. Vamos a revisar en detalle su exposición, también las preguntas que se hicieron sobre la guerra, el cambio climático, la IA, el rol de la ONU, todo eso lo vamos a estar revisando en detalle en unos minutos más.
6: ¿Qué más? El deporte, por cierto, ¿sí? La derrota de O'Higgins en la Bombonera, una de las cositas que vamos a comentar más rato con Ernesto Contreras. Y estamos con ustedes también en esta mesa de reporteros y reporteras de las 7 de la mañana en el WhatsApp, así.
8: Buenos días, Marcelo, viajando dentro de la isla de Chiloé. Todos los temas que están planteando ahí, la verdad es que no tenía ni idea de que el Estado pague 100 millones de pesos por 3 vidas, sea un gasto prácticamente innecesario. Con 100 millones de pesos que el Estado gastó de salvar 3 vidas, que tienen familia, que tienen hijos, que tienen padres, madres, etcétera.
9: Buenos días. Hola. ¿Sabes qué? Yo creo que efectivamente, bueno, tendría que haber una investigación, pero sí deberían ser sancionados por irresponsabilidad, y creo que debería, la sanción debería incluir, además de una multa, que repongan, en este caso específico, que repongan el todo lo que se comieron en el refugio, y además obligarlos a hacer una disculpa pública por su irresponsabilidad.
6: Mira. Y por exponer además a quienes fueron a rescatarlos después, pues sí, ellos también corren un riesgo. Afortunadamente aquí no pasó nada, pero al menos que se reponga lo que se consumió en el refugio, podría ser. Unas botellitas de vino vimos, ¿qué más? Fideo, huevo, la leña.
5: Sí, claro. Todo lo que estaba en el refugio.
6: Se me ocurren tantas otras
5: fueron
6: cosas.
5: Fueron 6 días, así que me imagino que tienen que haber ocupado harto de lo que había, sino
6: seguro,
5: todo, ¿no?
6: Si no, se hubieran muerto.
5: Y uno supone que eso lo van a reponer. Yo entiendo que él en particular es de la zona, que por eso conocía ya el refugio. Entiendo que había sido rescatado desde el mismo lugar hace un tiempo. Y en ningún momento se plantea que no haya rescate, ¿ah? Por si acaso, sí, pues la vida humana está por sobre todas las cosas, eso está por descontado. En ningún momento se plantea que no haya rescate, pero sí cómo se hacen responsables las personas también un poco de sus vidas.
6: Obvio, gente adulta, digamos, que sabe lo que hace, se supone.
5: El tema está planteado en el WhatsApp Cooperativa esta mañana, el +569-788-880770.
6: Opinen.
5: Vamos a las calles de Santiago, retomamos el contacto a esta hora con Felipe Cofré para revisar en detalle la información policial. Felipe, estamos contigo.
10: Sí, Vero, y con lo que está ocurriendo acá en el límite de las comunas de Estación Central y de Maipú. Esto es por la Alameda, en este paso bajo nivel, donde se transforma la avenida Pajaritos, donde se divide con la ruta 68. Acá chocó un vehículo que, según información preliminar que nos proporciona personal de seguridad municipal, es un adulto mayor que en su vehículo marca Volkswagen, en esta división, en esta punta de diamantes, en donde se genera o donde inicia este paso bajo nivel, termina chocando contra las barreras New Jersey. Según lo indica de forma preliminar personal municipal, esta persona, aparentemente este adulto mayor, vendría bajo los efectos del alcohol. Fue trasladado a un centro asistencial en primera instancia y luego trasladado a una unidad policial por su responsabilidad en este accidente de tránsito. Aparentemente lesiones menores y no hay otras personas involucradas, y todavía se encuentra este vehículo acá, lo que disminuye en una pista de circulación para los vehículos que toman en este caso la pista izquierda, que es en dirección hacia Avenida Pajaritos, Gladys Marín en este caso, esta avenida se llama, para ser rigurosos. Mientras tanto, se genera este procedimiento que genera algo de congestión en vehicular. Damos cuenta de otros hechos que estábamos ampliando más temprano y que tienen que ver, el primero de ellos, con la incautación de armas. Esto por una investigación de la Fiscalía Supraterritorial en compañía de la PDI, buscando la ruta de un negocio vinculado al tráfico de armas. Es por eso que llegan a un departamento en la comuna de La Florida, donde se encuentran con este traficante, un hombre que estaba junto a una mujer, ambos detenidos, y encontraron en su posesión un subfusil de origen argentino con alto poder de fuego, además de otra pistola marca Glock, municiones y también droga dosificada al interior de este departamento. Vamos a escuchar al fiscal supraterritorial Alfredo Cherry, que nos entregó más detalles.
11: Se determinó un traficante de armas que opera en la comuna de La Florida, el cual se encontraba ofreciendo armamento, específicamente sus ametralladoras, así como pistolas tipo Glock. En ese contexto se logró determinar el domicilio, se realizaron las órdenes de entrada y registro y se le incautó a él, junto a una mujer que estaba con él en el departamento, una subametralladora de origen argentino, una pistola marca Glock, así como también sustancias ilícitas correspondientes a clorhidrato cocaína y cocaína base.
10: Y lo otro tiene que ver con un operativo de la Brigada Antinarcóticos, también de la PDI, que permitió incautar 197 kilos de cocaína que venían desde Bolivia, pasaban por Antofagasta, por un paso no habilitado, y venían en un vehículo que estaba acondicionado precisamente para el traslado. Se logró incautar cerca de 3.000 millones de pesos en dosis, así lo explica el comisario Rubén Martínez de la Brigada Antinarcóticos de la PDI.
12: En cuanto a la incautación, se logró incautar más de 197 kilos de distintas drogas entre cloridrato de cocaína y cocaína base. Asimismo, se logró incautar los vehículos que estos sujetos utilizaban para tanto para el acopio y para los vehículos acondicionados, digamos, como también un vehículo que operaba trabajando como especie de punta de lanza que iba alertando, digamos, los controles en la ruta.
10: Claro, se detuvo también a tres personas, dos ciudadanos bolivianos y un ciudadano chileno dedicados a este negocio de el traslado de droga que iba a ser comercializada en el sector sur de la capital. Se suma un incendio que ocurre en un laboratorio en Lampa, en calle Cacique Colina, ayer, lo que significó una segunda alarma de incendio y que generó en algún momento bastante temor en la ciudadanía, porque ahí se almacenaban productos químicos dedicados a la fabricación de indumentaria o productos de aseo, lo que significaba que habían químicos bastante importantes y tóxicos para la salud. Afortunadamente, esa situación fue controlada por los voluntarios del Cuerpo de Bomberos de Colina.
5: Revisamos siempre la información policial contigo, Felipe Cofre. Gracias, buen día.
10: Buen día.
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6: Vamos con la carrera de la expresidenta Bachelet a la Secretaría General de Naciones Unidas. Un encuentro bien relevante en la última jornada. Paula Kelly, ¿qué tal? Estábamos con Paula Kelly, un debate, sí, de los candidatos, son 4 candidatos los que corren por ese sillón, aunque el otro día el New York Post publicó que Donald Trump no quería a ninguno de los 4 que le interesa poner ahí a Gianni Infantino, el actual presidente de la FIFA.
5: ¿Será cierto?
6: Que Infantino, eso es lo que dijo el Post respecto de Trump, que Infantino sea el nuevo jefe ahí en el Palacio de Cristal. Habría que mirarlo, a ver, que Trump está metido en los aranceles, bueno. Paula Kelly, ahora sí.
7: Así es, Rodrigo. En el salón de la Asamblea General en Nueva York, en Estados Unidos, se realizó este debate.

0: En todos los casos demostré que tengo la visión, el valor y la capacidad para impulsar cambios, no solo en reformas específicas, sino también en transformaciones continuas para seguir fortaleciendo las instituciones, señaló la exmandataria en su intervención inicial en este debate de la ONU. Escuchemos parte de esa declaración que entregó ahí la expresidenta Michelle Bachelet.
1: Lo que el mundo necesita es un secretario general con las mejores credenciales posibles. En primer lugar, creo que yo las tengo. Soy una líder probada, con una amplia experiencia política. Fui 2 veces presidente de la República. En mi país, el presidente de la República es jefe de Estado, pero también es jefe de gobierno. Demostré que puedo liderar negociaciones complejas y tomar decisiones difíciles. Encuentro compromisos democráticos y construyo confianza y puentes entre los líderes mundiales. En todos los casos demostré que tengo la visión, el coraje y la capacidad para impulsar el cambio. Combino un firme apego a los principios con un enfoque en las soluciones, los valores y el realismo. Solo seré parcial ante la Carta de las Naciones Unidas.
2: Oye, Paula, en lo formal, esto no era una entrevista a cada uno de los candidatos individual, sino que estaban todos en podios, así como cuando tenemos debates entre los candidatos presidenciales, ¿no? Y las preguntas eran uno a otro, o entre ellos, o había, no sé, periodistas, moderadores que formulaban las interrogantes.
0: Sí, fue un formato de debate bien similar a lo que vemos en, por ejemplo, las campañas presidenciales, ¿no es cierto? Estaban ahí cada uno de los candidatos instalados y se les hacían preguntas directamente a ellos. No pudieron conversar entre ellos, ¿ya? Eran moderadores, eran periodistas los que... Claro, eran moderadores, los periodistas que hacían preguntas, también miembros de la ONU que les consultaron temas, por ejemplo, también sobre la organización, sobre la interna, sobre los trabajadores, cómo recuperar la moral, por ejemplo. Se les hicieron, sí, contrapreguntas. De repente ellos respondían y le contrapreguntaban, bueno, ¿y cuáles van a ser esas herramientas que usted señala? ¿Cuáles serían los mecanismos? ¿Cuáles serían los primeros pasos que realizaría, por ejemplo, en los primeros 100 días? Así que también estuvo bien interesante esas contrapreguntas en que los candidatos pudieron expresar sus visiones, sus propuestas, sus medidas para el rol que tiene que cumplir la ONU en los próximos años. Se habló de temas actuales como el cambio climático, la inteligencia artificial, los diversos conflictos que se registran ahora en el mundo, y en todos esos temas los 6 candidatos mostraron posturas bastante similares, la verdad. Por ejemplo, con el tema de el conflicto en Gaza, se les preguntó qué harían si en una situación ellos tienen, está la discusión, por ejemplo, en un punto muerto, estancada la discusión en el Consejo de Seguridad, qué harían, qué mecanismos utilizarían para llevar la discusión desde el Consejo de Seguridad a la Asamblea General. Preguntaron a el candidato argentino, Rafael Grossi, qué haría si es que en una situación un miembro permanente del Consejo de Seguridad comete una agresión o desata una guerra, por ejemplo, contra otro miembro de la ONU. Escuchemos parte de lo que señaló el candidato argentino cuando le preguntaron qué haría en su rol de secretario general de la ONU.
3: Cualquier miembro de las Naciones Unidas que desencadene una guerra o recurra a la agresión es un hecho lo suficientemente grave como para que el secretario general intervenga. Y lo que debemos hacer es restaurar la credibilidad de la ONU como un interlocutor válido. Debemos utilizar todas las herramientas que menciona la carta, y esto significa, en primer lugar, hablar y escuchar. En segundo lugar, abordar el conflicto desde una perspectiva realista, lo que implica que las palabras bonitas no bastarán. Tenemos que analizar las raíces del conflicto. Debemos comprender por qué un país tomó la decisión más grave de todas en las relaciones internacionales, que es el uso de la fuerza.
4: Ese era el candidato argentino a la Secretaría General de la ONU, que es uno de los competidores de Michelle Bachelet, que parece ser tiene el gran desafío de evitar un posible veto de Washington, digamos. Y en eso coinciden distintos analistas, distintos observadores, incluso el mundo que la ha rodeado aquí, como algunos ex cancilleres de la Concertación, porque después de que José Antonio Kast decidió no respaldarla, precisamente en el comunicado que envía en ese momento el gobierno,

0: alude a eso, a la inviabilidad, no sé si ocupaban así la palabra, pero ante el riesgo de que fuera inviable, digamos, por precisamente un posible veto de los Estados Unidos. Recordemos que son gobiernos de una derecha que descree del multilateralismo, digamos, no nos vamos a sorprender con eso, versus los países que están respaldando a Bachelet, que son básicamente países iberoamericanos, como Brasil, como México, que la presentaron formalmente, y además las palabras cercanas que ha tenido, no sé, Petro en Colombia, Sánchez en España. Va por ahí.
1: Claro, y ahí estaría el primer obstáculo, el gran obstáculo de llegar a liderar la ONU de la expresidenta Michelle Bachelet, Estados Unidos, que tiene esta posibilidad de veto ahí en el Consejo de Seguridad. Y es por eso también que le preguntaron por la imparcialidad, la independencia, y la exmandataria dijo que en todos esos casos ella tiene el deber de hablar. Dijo, hablaría fuerte porque la imparcialidad y la independencia están en mi ADN, seré parcial solo a la carta de la ONU, dijo, y espero que, señaló que espera que la gente vuelva a confiar en Naciones Unidas, que sea un líder fuerte el que llegue a la Secretaría General y que represente a todos los miembros de Naciones Unidas.
2: ¿Cuánto duró más o menos toda esta intervención? 9 veces intervino ella en el foro con sus contrincantes, con sus competidores. ¿Pero cuánto duró en total esto, Paula? Porque igual son 5 o 6 candidatos.
1: Sí, fue bien largo el debate, fue más de 1 hora, yo creo que casi 2 horas. Las intervenciones eran cortitas, eso sí, 2 minutos y los paraban, les cortaban el micrófono y ahí no podían seguir hablando, pero fue bastante extenso porque se hablaron de hartos temas, pero lo principal estuvo ahí en el manejo de los conflictos, en el tema de la guerra, así que bien importante ese foco.
0: Un mundo con tanta vicisitud, en donde todo el mundo además ha coincidido en que la institución necesita una suerte de nueva mirada, de reforma, el mundo del Palacio de Cristal. Dora anduvo por ahí con la entrevista a Mara Sedini, así que tampoco fue matar.
2: No sé si cabe la comparación.
0: Considerando que son 4 personas.
2: Digo. Son seis candidatos a la Secretaría General de Naciones Unidas. Paula Kelly, gracias por la información. Buen día.
1: Buen día.
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14: 6 grados. 6 grados en Santiago. 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
0: Vamos a la zona bajo estado de catástrofe, a la región de Coquimbo, en la comuna de La Higuera. Estamos con su alcaldesa, Uberlinda Aquea, a propósito de la emergencia por los temporales, por supuesto. Alcaldesa, bienvenida, buen día.
16: Muy buenos días, alcaldesa.
17: Buen día, aquí estamos.
16: Alcaldesa,
17: cansado, pero estamos.
16: La escuchábamos hace algunas horas, hace un par de días, diciendo que la emergencia los había sobrepasado. ¿Cuál es la situación de La Higuera hoy? ¿Tiene todavía localidades, personas aisladas en la zona?
17: Bueno, lamentablemente sí. La comuna de La Higuera es la tercera comuna más extensa territorialmente de la región de Coquimbo y la única que tiene cordillera y mar. Y eso es una maravilla, pero hoy día nos generó una tremenda complejidad por la camino. Tenemos gente aislada aún, mucha gente. Hay un sector que nos preocupa, obviamente el sector cordillerano, que hemos tenido algunas noticias, y el sector de Los Choros, Llano Los Choros y Punta del Choro está totalmente aislado, donde se coordinó junto a los pescadores del sector de Punta del Choro una ayuda con vía marítima. Hoy día debería llegar algunos insumos.
16: Cuando usted habla de insumos, ¿habla de agua, habla de comida básicamente, alcaldesa?
17: De alimentos, lo que más se requería era alimentos y combustible. Se está generando, la gente se está moviendo, hablo generando con generadores para poder sostener la conectividad eléctrica. Nosotros sin empezar el temporal ya estábamos sin energía. Nosotros del miércoles pasado empezaron los problemas de energía y ha sido súper complejo todo lo que es conectividad camino. Ese sector tiene un grupo importante de vecinos sin poder acceder. Los caminos están destrozados. ¿Oye? El camino, dígame.
0: Sí, y no se han podido tender puentes aéreos, por ejemplo, con la zona de Punta de Choro, donde pueda llegar algún helicóptero. ¿Ha conversado con el jefe de zona ahí?
17: Sí, el primer helicóptero que llegó hace unos días fue cuando llegaron a... CGE tiene generadores en los dos pueblos, Los Choros y Punta de Choro. Uh-huh. Hay tres sectores. En Los Choros, ya no Los Choros, tenemos varias personas en parcelas que también sufrieron harto problema con este temporal, y Punta de Choros, sí, donde tienen generado, llegaron en helicóptero a generar. Pero es la crítica de estos aprendizajes que llegan a generar, y nos pasó en La Higuera, y nos pasó en Caleta Lobón, en el Trapiche, llegan y los generadores están a un 20%, a un 40%, entonces duró muy poco y tienen que volver a generar. Estamos evaluando la ayuda aérea, pero se contactaron y se va a hacer de forma marítima, y de ahí se va llegar al Llano Los Choros y se llegar al Punta de Choro.
0: Ya, o sea, ¿y eso en coordinación con la gente de la Armada?
17: De la Armada, sí.
0: Ya, y las caletas de los pescadores. Digamos que Punta de Choro, además, es una zona muy turística. ¿Qué sabe de esa industria? ¿Qué le han dicho?
17: No, Lamentablemente hay una pérdida importante y de lo que pueda venir. Lo que pasa es que lamentablemente, Rodrigo, nosotros estamos bien a ciegas. Hay sectores que no hemos podido ver, no hemos podido dimensionar. Nosotros somos alrededor de 5.000 habitantes en 4.200 kilómetros cuadrados. Y nosotros hasta el día de hoy calculamos que más de 1.000 o 1.100 viviendas están con situación compleja. Ayer me entero, recién ayer me pude contactar con el concejal del territorio ahí de Los Choros, porque un vecino también facilitó un stand en satelital, yeah. Que los huertos de Los Choros, los huertos milenarios, tuvieron pérdidas tremendas. Y ahí, cuando hablamos de conectividad, hablamos de todo tipo. CGE llegan a generar y después tenemos un problema con un poste y después llegan el poste. Y cuando hablo de conectividad, pues se están demorando una enormidad en traspasar. La capital comunal está a 60 kilómetros de La Serena. Y las ayudas se han demorado 4 horas, 7 horas en llegar. Te hablo de camiones con CGE, te hablo con camiones con agua, camiones con apoyo. Entonces, también hacemos un llamado a poder ordenar esto bien. Porque en la ruta que está la concesionaria disculpa el francés, un despelote. Ahora, yo aquí se solicita recursos, importantemente, pero una coordinación, y ahí yo sentimos, y estaba hablando con algunos alcaldes, que la coordinación es fundamental para que llegue la ayuda en los tiempos que se requiere.
2: Alcaldesa, entiendo que hay una persona fallecida durante esta emergencia en su comuna, ¿sí? ¿Qué ocurrió con esa persona y qué apoyo está recibiendo su familia?
17: A ver, lamentablemente, lamentamos esto, lo del vecino, que es de Quebrada Honda. Yo estuve hablando con algunos familiares. El primer apoyo que se prestó cuando estaban desaparecidos, poder gestionar el rescate. Habían informado de 3 personas fallecidas, o supuestamente fallecidas. Uh-huh. Las otras personas se rescataron con vida, pero... ahí los vecinos, lo primero que nos pidieron, por lo menos la familia, fue poder rescatar el cuerpo, que por lo menos eso se realizó y se lo entregó a la familia. Y en esa quebrada que viene desde la cordillera es donde nosotros necesitábamos apoyo aéreo urgente para poder qué pasaba, porque tenemos muchas majadas en ese cordón. Ayer contamos, después de varios días solicitando esto, poder gestionar que llegara un helicóptero acá a la zona. Lamentablemente llegó muy tarde, me refiero en horario. Ajá. Donde ellos pueden salir solamente de luz de día.
2: Claro.
17: Y pudimos priorizar poder llegar al sector de Los Morros con alimentos y ayuda básica. Pero me decían ahí de la Fuerza Aérea que hoy día iba a estar disponible. Ojalá sea así para poder recorrer.
0: No.
17: Pero ha sido brutal y ojalá esa sea la única vida que tengamos que lamentar.
0: Muchas localidades afectadas, muchos cortes de camino. ¿El problema más grave es la conectividad, diría usted?
17: En todo sentido.
0: Ya.
17: Caminos, electricidad,
0: telecomunicaciones, claro.
17: Telecomunicaciones. Hoy día yo le estoy hablando de mi casa de Leyera, donde estoy a 3 minutos de la Muni. Donde la municipalidad era el único lugar donde nos podías conectar. Y hace 2 días, en conjunto con Senapre y la Subtel, yo tengo una antena acá instalada. Declaro que está dando roaming para este sector. ¿Qué más quisiéramos poder tener en cada localidad? Pero tenemos que tomar decisiones y se hizo acá, porque acá tenemos el retén de carabineros, tenemos el único CEFAN con el que contamos. Y necesitamos estar comunicados.
0: No, supe yo de algunos casos de gente que quedó varada ahí en medio de los cortes, gente que había salido o de la zona de La Serena, Coquimbo, o de hacia el norte, o de Vallenar, por ejemplo, hacia el sur, y terminaron todos en La Higuera, y había, más demanda por alimentación, por agua, por baños, ¿eso fue así?
17: Ay, sí, fue terrible, pero ¿sabe por qué? Nosotros tuvimos una reunión el día martes, antes de que empezara el frente, donde participamos los 15 alcaldes junto al delegado presidencial y la gente de Senapred. Esto yo lo dije con antelación, pedí que que no pasaran, porque sabíamos que podía pasar, y esas decisiones hay que tomarlas, aunque no sean muy bien recibidas, pero hay que tomarlas. Y pasó, porque el 97 había pasado, y de acuerdo a todos los pronósticos, esto iba a ser peor que el 97. Entonces, pasó, yo quiero ahí destacar el tremendo trabajo de los vecinos, que con mucha voluntad apoyaron del sector del Piche, de Punta Colorada, de Caleta Los Hornos, pero estaban sobrepasados, totalmente sobrepasados.
2: Alcaldesa, personas enfermas, adultos mayores, pacientes, por ejemplo, de diálisis que todavía necesiten ser trasladados desde localidades aisladas, ¿tiene?
17: Sí, nosotros se ha hecho una buena trabajo colaborativo de la red de salud. Nosotros, bueno, hasta el día de ayer teníamos 7 o 9 casos que se tuvieron que trasladar en helicóptero. No, por diálisis tuvimos gente infartada, tuvimos personas con riesgo vital y se logró salvar. Por lo menos eso ha funcionado de buena manera. Yo lo que pido es poder coordinar. Nosotros estamos con una situación sanitaria compleja acá en el pueblo de la Higuera. La comuna de La Higuera cuenta con 3 cementerios, la administración municipal. Y el cementerio de La Higuera, que está al norte del pueblo, a unos pocos kilómetros, también sufrió con una quebrada. Y ahí da cuenta que en 100 años, ese cementerio tiene 100 años, nunca había pasado. Y tenemos, lamentablemente, hay un tema sanitario donde hay una osamenta que se movieron. Es grave, pero también quiero llamar a la comunidad a la calma, porque hablaban que se había llevado la mitad del cementerio, y la gente iba a pie, porque no se puede pasar. Nosotros tenemos cerrado el cementerio momentáneamente.
0: Pero está inundado.
17: Y no, movió algunas tumbas.
0: Ah, ya.
17: Vino, y cuando hablo de coordinación, vino el servicio médico legal antes de ayer, y ni siquiera pasan por el municipio. Ni siquiera yo me entero que vienen. Después me envían el informe, y a eso hablo de coordinación. Todavía no llega ayer llegó la primera maquinaria que hemos estado muchos días solicitando, llegó un bulldozer. Tenemos el contrato global que va al camino a Chungungo, el global que tiene camino como primario el sector de los choros.
0: Perdón, ¿y eso lo gestionó con los militares, con el Ministerio de Obras Públicas, quién?
17: Bueno, con el Ministerio de Obras Públicas hemos estado. Bien. ¿Qué le conviene qué le corresponde a la concesionaria? ¿Qué le corresponde a Vialidad? ¿Qué le conviene al contrato global? ¿Y qué es lo que estamos haciendo nosotros? Si no hubiese sido por vecinos de distintos sectores que pusieron su máquina a disposición y que pudieron trabajar hasta donde pudieron, porque no teníamos combustible. La comuna de La Higuera no tiene una bomba de combustible. Yo tengo que ir a cargar a La Serena. Es una brutalidad. Y si los vehículos se están demorando 4 o 5 horas o más, por eso pido... pido coordinación. Yo al gobierno central le pido recursos y coordinación. Pero también estaba hablando con otro amigo alcalde que los municipios, junto a los bomberos que han estado en el territorio, las brigadas de emergencia y voluntarios, hemos sostenido principalmente este desastre. Y lo vamos a seguir sosteniendo. Y por eso hablamos también de qué pasa con la mega reforma, que tan bullada, que hay una postura mayoritaria de los alcaldes. No podemos permitir que esta mega reforma le quite recursos a los municipios. Porque obviamente, cuando hablamos de poder reconstruir, nos vamos a llevar un peso importante, no solamente porque estamos en el territorio, con nuestros pocos recursos, con los funcionarios, sino que es necesario, no podemos seguir achicando el Estado y entregando menos recursos a los municipios.
2: Es la alcaldesa de La Higuera, Uberlinda, aquí en el diario de Cooperativa. Alcaldesa, ha sido muy amable por conversar con nosotros esta mañana. Que todo mejore.
17: A ver, mire, yo quiero agradecer para poder visibilizar. Si bien es cierto, la región de Coquimbo está con distintas situaciones, todas las comunas estábamos complicadas. Yo le decía en un principio, la comuna de Higuera partió en 2, sí, al país. Y la comuna de La Higuera requiere los recursos para levantar a su gente. Que no nos olvide.
0: Que le vaya bien, alcaldesa. Buen día.
17: Un abrazo, buen día.
2: Buenos días.
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2: Algo de la Sudamericana, hoy día vuelve la Liga de Primera, juega Colo Colo, será transmisión de Cooperativa Deportes, igual que lo de anoche ahí en La Boca. Ernesto Contreras, buen día.
3: Hola Ernesto, hola, buen día.
4: Verónica, ¿cómo están? No pudo Higgins ayer, a pesar de haber jugado un muy buen primer tiempo ante Boca Juniors en la Bombonera, terminó cayendo por la cuenta mínima ante el equipo Xeneize con gol de Merentiel, pero antes había tenido Higgins ocasiones para poder abrir el marcador, se lo perdió Francisco González, su figura, elevando sobre la salida del arquero colombiano de Boca Juniors, y luego lo tuvo Sarrafiore, que tuvo que exigir al máximo a Álvaro Montero, un reciente fichaje del cuadro argentino, arquero colombiano, que ayer estuvo bastante bien para salvar a Boca cuando Higgins era mucho más. Lo malo fue que en el gol de Miguel Merentiel, llegó en el minuto 44, hizo mal la línea del offside, O'Higgins, se quedó enganchado Felipe Faúndez, y ahí el uruguayo recibe un buen paso de Leandro, un pase de Leandro Paredes, que fue titular ayer en La Boca, y marcó el único gol del partido, que de todas formas deja una llave, creo yo, bastante abierta para la vuelta, que va a ser el día jueves en Rancagua, 20:30 horas, donde O'Higgins va a tener que salir a remontar un 0-1, que no es tanto, pero que lo debe ratificar, tiene que hacer los goles que ayer no pudo marcar, y para eso tienen que mejorar en aquel ítem. Escuchemos a Lucas Bobaglio, habla sobre la derrota y también del calendario. Obviamente, cuando comienzan a avanzar los equipos en las copas, los calendarios los complican, y es el caso de Bobaglio.
5: 39 partidos con el de hoy, un promedio de 7-8 partidos por mes. Es un calendario salvaje que a nosotros nos permite, sí, llegar a este partido con Boca con más rodaje, pero con un desgaste fuera de lo normal. Mientras estuvimos medianamente frescos, el equipo lo hizo muy bien y respetó el plan de juego y jugó de igual, que era lo que nosotros habíamos hablado en la previa. Y nos vamos con la sensación de que en casa se puede. Nosotros hemos construido una localidad muy fuerte, obviamente que tenemos enfrente un rival muy complejo, pero lo vamos a intentar. Son 90 minutos en Rancagua y este grupo de jugadores lo va a intentar.
3: ¿Y se puede en casa o no, Ernesto?
4: Bueno, en casa no han perdido en todo el año, en torneos internacionales, no le han marcado un gol en todos sus partidos de copas internacionales, mezclando Libertadores y Sudamericana. Mira, esto en Rancagua. Claro, como locales, son 8 partidos, así que están bien. El tema es que si uno ve el partido, uno siente que Boca no es más que O'Higgins, o sea, futbolísticamente hablando, un equipo muy discreto, pero tienen esto, hay que matarlos cuando haya la oportunidad de hacerle un gol, lo tienen que hacer, porque si no, a la primera que ellos posean, te pueden marcar en la contra.
2: Paredes tuvo tiempo para dejar solo, claro, a Merentiel y te vacunaron.
4: Y O'Higgins hizo mal la línea del offside, ese fue el gran problema. Entonces, son detalles en estas instancias, porque insisto, si vamos al juego, Boca muy, muy discreto, pero tiene esto, tiene un jugador diferente como Paredes, que a la primera, si tú no estás atento, te va a dejar un delantero solo y te va a hacer un gol. Así que debería O'Higgins lucharlo, ojalá que lo pueda dar vuelta, y lo bueno es que se va a jugar en el Teniente Rancagua, algo que estaba en duda en un principio, pero va a ser bastante interesante porque ya lo contaba, la localía ha sido el gran fuerte de O'Higgins en los torneos internacionales, y el domingo debe visitar a Deportes Concepción, por eso también habla Bobaglio de un calendario bastante ajustado, que va a tener que lidiar probablemente con algún tipo de dosificación ante el cuadro lila. Hoy vuelve la Liga de Primera, luego de un mes de receso por el Mundial, hoy comienza la primera fecha de la segunda rueda con Colo Colo a la cabeza, ni más ni menos, 20:30, jugando contra Deportes Limache, va a ser el partido, fecha 16, donde va a estar Diego Flores en el arbitraje, y Colo Colo buscará mantener una ventaja importante, 10 puntos sobre la Católica, 12 puntos sobre la U, abre la fecha, o sea, puede arrancar ya con ventaja de 13 y 15 respectivamente, metiendo más presión a estos dos equipos que juegan el sábado la Católica con La Serena y el domingo la U con el Audax. Escuchemos al Tano Ortiz, habló ayer sobre la caída de Santiago Mele, no llega el arquero, y en las últimas horas algunos medios volvieron a reactivar lo de Bocinha Colo Colo. Yo ahí voy a ser cauteloso, pero está dando vuelta otra vez ese nombre. Escuchemos a el Tano Ortiz sobre la frustrada llegada de Mele al arco popular.
0: No deja de ser una negociación. Cuando hay una negociación siempre de por medio, obviamente que puede haber beneficios y dificultades. Yo como entrenador siempre voy a insistir en que se pueda hacer lo más rápido posible y contar con ello. Pero entiendo perfectamente la situación que genera poder negociar con Colo-Colo y lo que significa a nivel nacional, internacional. Entonces hay que ser un poco paciente. De mi parte sé y estoy tranquilo que están trabajando sobre la situación. Incluso el presidente dijo unas palabras muy claras donde incorporar por incorporar lo analizaremos de la mejor manera. Entonces, en ese sentido concuerdo totalmente con el presidente y veremos en el transcurso de estas horas o estos días a ver qué sucede con los refuerzos que podemos sumar.
4: Recordemos que Limache está invicto ante Colo Colo en el profesionalismo, ha jugado 3 veces y no le ha podido ganar Colo Colo al cuadro tomatero. Le ganó este año en la primera fecha, de hecho, del torneo, 3-1 le ganó Limache a Colo-Colo, y el año pasado en Copa Chile le metió 4-1 a Colo-Colo y también hubo un empate en la misma competencia, así que está por ahora invicto en la primera división Limache contra Colo-Colo. El cuadro popular hoy día va a jugar con Maureira en el arco, que por ahora seguirá siendo el arquero de Colo-Colo a la espera de lo que pase con el refuerzo. Villagra, Vidal y Wimberg van a estar en la línea de tres. Jason Rojas, Alarcón, Madrid, Méndez y Diego Ulloa, y arriba dejando a Leandro Hernández y Maxi Romero. Así que todo listo para hoy día. Desde las 20 transmite Cooperativa Deportes el retorno de la Liga de Primera. Mañana la Católica con La Serena en la antena de Cooperativa a las 20 horas y el domingo 17:30 la U visitando al Audax.
2: Eso es la Florida. Dijiste que va Romero, no Correa.
4: No, Correa está suspendido.
2: Ah, está suspendido.
4: Acuérdate que está purgando 3 fechas de suspensión que comienza a cumplir desde ahora.
2: Listo.
4: Tenía 4, le bajó 1 al tribunal y quedó con 3. Y en la Católica sigue suspendido Bernedo, para quienes no se acuerdan. Así que va a atajar Darío Melo en la UC. Arrastra suspensión Bernedo por lo incidente en el clásico con Colo-Colo. Le quedan todavía 2 partidos al arquero de la Católica.
3: Ya pues, Ernesto Contreras con toda la información del deporte, del fútbol. Nos encontramos en un ratito con más. Un abrazo.
4: Que estén muy bien. Chao, Rodrigo. Chao, Vero.
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3: La Moneda saca al subsecretario de Hacienda tras dar positivo un test de drogas. Él dice que hay un error y que lo ocurrido no refleja su realidad.
2: 12,5%. Trump elevó los aranceles a decenas de países, incluyendo Chile. Una investigación se dijo sobre trabajo forzoso. No incluye algunos productos, el cobre, por ejemplo, las paltas tampoco.
3: A 18 subieron las denuncias por presunta desgracia en medio de los temporales. Salud refuerza la vacunación en medio del masivo corte de agua potable.
2: ¿Quién paga los rescates en la cordillera? El gobierno le está pidiendo al Consejo de Defensa del Estado que busque cómo recuperar las lucas que se gastaron para llegar al refugio ahí en el Cajón del Maipo.
3: De madrugada, gran incendio movilizó a bomberos para evitar una emergencia química en una empresa de productos de aseo, en Lampa.
2: Recriminaciones en la derecha por el tropiezo de la mega reforma en el Senado. Quirós se enfrenta a los alcaldes de la oposición y anuncia veto a la norma que busca eliminar los intereses sobre intereses.
3: En el exterior, soy una líder probada, dice Michelle Bachelet en el último debate de los candidatos a Naciones Unidas. La inestabilidad en el Golfo Pérsico tiene al petróleo cerca de los $100 el barril.
2: Y en el fútbol, 1-0 le ganó Boca a Higgins. La llave se va a definir en Rancagua. Esta noche vuelve la Liga de Primera. El fútbol chileno Colo Colo recibe a Limache en el micrófono dorado de Cooperativa Deportes.
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2: Buena música estos días para endulzar un poquito la contingencia, ¿sí? Y hoy con la voz de los fabulosos Cadillacs, así lo conocemos. Y después una importante carrera solista, sí, importante. Está de cumpleaños Gabriel Fernández Capello Vicentico.
24: sin deseártela de una
3: manera. Nació el 24 de julio de 1964 en Buenos Aires. Está cumpliendo, por ende, 62 años. Cantante, compositor, su historia está unida desde mediados de los años 80 a los fabulosos Cadillacs, la banda que fundó junto a Flavio
2: Ciancharulo.
3: Gracias, Ciancharulo, y que convirtió la mezcla de rock, ska, reggae, salsa y ritmos caribeños en un sonido propio. Después del receso de los Cadillacs, Vicentico inició en 2002 una carrera solista que mostró una faceta diferente, como lo escuchamos aquí, ¿no? Más cercana a la canción romántica, la balada, el pop y los sonidos latinoamericanos.
2: Sí, bueno, me gusta. Frontman, sí, con los Cadillacs. ¿Cuánto recuerdo de juventud? Claudio Vergara, ¿qué tal? Bienvenido.
3: Yo soy más de esta etapa de Vicentico. ¿Cómo estás, Claudio? Buen día.
0: Sí, buen día. ¿Qué tal? ¿Cómo están? Así es, sí. Hay dos etapas bien marcadas en Vicentico. La de los Cadillacs, que es una etapa mucho más frontal en términos de lo que cantaba, cómo cantaba, más ligada al ska, al reggae, a ciertos atisbos de punk. Y lo hemos visto crecer a Vicentico también. Hemos visto cómo ha pasado por distintas etapas desde que han venido a Chile desde hace mucho tiempo. Hay capítulos notables de su relación con Chile. Algunos recordarán ese paso por de los Cadillacs por las dunas de Montemar en Reñaca en el año 96.
2: En Ritoque.
0: Exactamente, cuando fue un concierto salvaje, escandaloso, que terminó con una guerra de arena, con un botellazo a Vicentico en pleno escenario, con muchos detenidos, con gente herida, que hoy lo vemos de una manera un poco más cercana, pero en su momento fue bastante complejo, un concierto junto a Terciopelados, sí, en esa jornada.
2: No, gente que pudo morir ahí, fíjate, Claudio. O sea,
0: exactamente,
2: fue, sí, una grave, fue muy grave, muy grave.
0: Fue muy grave, muy complejo, uno de los capítulos complejos de los eventos en los 90 en Chile, pero bueno, se zafó y hoy queda como simplemente un sabor un poquito amargo. Pero la historia de los Cadillacs con Chile es realmente notable, festivales de Viña, y va a volver a tener un nuevo capítulo porque los Cadillacs son parte prácticamente de la casa. El 29 de octubre vuelven al Claro Arena en un show con Fishbone, con la banda estadounidense, y con Chico Trujillo. Además, van a estar en un combo bastante interesante ahí en el Claro Arena, con un Vicentico que en el último tiempo lo hemos visto más ligado a los Cadillacs, pero tiene esta etapa también más romántica, donde ha tributado incluso a Franco Simone. Tiene una etapa súper interesante, ya más como un crooner un poquito más baladístico, que también le da mucha estatura a su leyenda como artista.
2: Y hoy hablamos de otra leyenda, una leyenda de las nuevas generaciones, diría uno.
0: Absolutamente, una leyenda en crecimiento, uno podría decir, en consagración, en ascenso, como es Rosalía, que hoy parte una tanda de 4 conciertos en el Movistar Arena, consolidada como probablemente una de las artistas latinas más hispanohablantes, más importantes de los últimos años, con un estilo súper propio, con una manera de encarar la música muy particular, muy distinto a como la música hispanohablante se viene realizando en el último tiempo. Así que vamos a contar qué trae este concierto, qué va a mostrar, y también qué ha hecho Rosalía, porque ha ido por ahí a tomar desayuno en Providencia, ha salido a comer sushi, ha estado bastante activo en esta semana en Santiago.
3: Vamos a estar contigo en unos instantes hablando de aquello, Claudio Vergara. Estaremos también en contacto con Coquimbo, porque aumentaron a 18 los desaparecidos por el sistema frontal. La mayoría de las denuncias por presunta desgracia están concentradas en esa región. Vamos a estar con el corresponsal Carlos Ruiz.
2: Y hablamos luego con la ministra de Salud, May Chomalí. Harto tema en agenda desde ya, la contingencia sanitaria producto de la emergencia por los temporales en el norte chico. Todo este día viernes, porque sí, es viernes, viene el fin de semana y está de cumpleaños Vicentico.

0: Cooperativa, 8, 10 minutos. 8, 10 minutos.
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0: Cooperativa. 8, 13 minutos. 8, 13 minutos.
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13: Soy Marco desde Punta Arenas.
14: Hola.
13: Muy de acuerdo con el proyecto de ley que sancionaría a las personas que en forma irresponsable van a lugares que después requieren de la intervención del Estado para salvarlos. Nosotros acá tenemos el mismo problema con el Monte Tarn, que está al sur de Punta Arenas, donde la gente va en mangas de camisa porque hay sol, pero no sabe de que tenemos en esta ciudad las cuatro estaciones en el mismo día y de repente se larga un frío terrible y no saben qué hacer.
15: Buenos días, Cooperativa.
14: Hola.
15: Patricio por acá. Respecto del caso de los rescatados, me parece que una multa razonable, que sí puedan pagar, pero que duela, mezclado con algunas horas de servicio o comunitario, podría ser una buena medida de escarmiento.
14: El servicio comunitario siempre es una opción, pero se aplica poco, aquí me da la impresión.
16: Sí, y que se reponga lo del refugio. En eso como
14: por
16: que
14: ejemplo, llegamos a cierto, ¿no?
16: O sea, adelante un caballero dijo y encontré cierta razón.
14: Y hay que dejarlo limpio, además, el refugio. Yo entiendo
16: está todo desordenado.
14: Yo entiendo que eso es parte de lo que se acostumbra que cuando se utiliza un refugio.
16: Claro, claro.
14: Se deja todo
16: cuando
14: limpio,
16: te va, lo deja impecable.
14: Barrido, impecable,
16: y
14: para
16: ojalá
14: que el próximo lo encuentre abastecido, claro, e impecable.
16: Y ojalá no te hayas comido todo.
14: Y que, o que andes con cosas y que lleves y que dejes, pues.
16: Claro, sí. Que, claro. Pero en este caso no.
14: No ocurrió.
16: No ocurrió.
14: No ocurrió.
16: No.
14: Bueno, hemos estado hablando durante toda la mañana de este tema. El WhatsApp Cooperativa, más 569-788-880770.
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16: Ya, a propósito de los temporales. Que sabían que venían los temporales y subieron igual al cajón del Maipo. Hay gente, muchísima, muchos turistas brasileños, por ejemplo, en un tremendo taco rumbo a Farellones.
14: Gigantesco. Oye, varias curvas.
16: Apareció la nieve con todo, se activaron los parques allí, más arriba hay centros de esquí a los que también hay que llegar por ese lado. Está el pueblo, que también es muy atractivo conocer, lo que sé yo, pero suben todo y todo a la misma hora.
14: Se calcula que pueden demorar hasta 5 horas.
16: Imagínate.
14: En llegar al sector de Farellones.
16: O sea, si no partiste a las 5 de la mañana, mejor devuélvete. O sea,
14: tampoco es posible.
16: Y tampoco es muy posible.
14: Tampoco es posible.
16: No, había un lío con los buses también. Suben buses muy grandes que a veces no da. Y o no les da el motor para subir o derechamente no pueden doblar la curva. Ya, un lío. Vamos a la región de Coquimbo, quizás sí la más afectada por esto. Está el suministro de agua potable, una situación bien crítica en algunos sectores. Carlos Ruiz, buen día.
9: Buen día, Vero, Rodrigo, efectivamente la situación del agua potable todavía sigue siendo crítica, si bien ha ido mejorando en las últimas horas, todavía hay miles de personas que se encuentran sin ese suministro. Vamos a actualizar más adelante respecto a esta situación, pero quería contarles algo que quizás no sorprende tanto acá en la región de Coquimbo, que es el aumento de la cantidad de desaparecidos, porque hay muchísimas localidades que todavía se encuentran aisladas, la extensión geográfica que tiene esta región, donde hay mucha ruralidad y personas que viven en la precordillera, viviendo de el tema de la crianza de animales, de los cuales no se sabe nada. Bueno, ayer en el último reporte de Senapred se confirmó que aumentó a nivel país la cantidad de desaparecidos por este sistema frontal que ha afectado a gran parte del territorio, pero la mayor cantidad de personas corresponden a la región de Coquimbo, efectivamente, debido a que aumentó en el último tiempo la cantidad de presuntas desgracias que recibió personal de carabineros en las distintas comisarías y retenes de esta zona. Al respecto, se refirió Alicia Cebrián, la directora nacional de Senapred, para confirmar respecto a esta situación de los desaparecidos y también actualizar un poco el tema de los daños ocurridos durante este sistema frontal.
17: Se mantienen 13 personas fallecidas, lamentablemente, producto de este evento, contabilidad que se hace entre la región de Atacama y la región de la Araucanía. Aumentó a 18 personas desaparecidas, ello por cuanto Carabineros ha recibido 14 presuntas desgracias en estas últimas horas, concentradas entonces 11 personas con presuntas desgracias en la región de Coquimbo y 7 en la región de Atacama. 18.254 personas damnificadas, 1.748 albergados, cuya mayor concentración es en la región de Coquimbo, 45.108 aislados concentrados en la región de Atacama y Coquimbo.
14: La mayor parte de los desaparecidos, de las presuntas desgracias, son precisamente de la región de Coquimbo, una de las dos más afectadas por los temporales en lo que va esta semana, Carlos.
16: Sube mucho, claro. Sube mucho.
9: Sí, claro, y lo que preocupa es que si bien ya hay conectividad entre todas las comunas de la región, dentro de las mismas comunas, algunas que son muy extensas, no hay comunicación con algunas localidades, y eso es lo que preocupa, porque si bien se han desplegado distintos recursos técnicos, tanto del ejército, carabinero, incluso la PDI, ayer sabíamos de un caso de una patrulla PDI que tuvo que recorrer 2 horas por distintas quebradas para auxiliar a una familia en el Valle de Elqui, la situación es compleja, aún más para las personas que viven en sectores precordilleranos, dada la cantidad de días, porque puede traer a estas refugiadas, pero los recursos se les pueden ir acabando. Pero también lo que preocupa es la cantidad de personas que todavía se mantienen sin agua potable. Ovalle al menos recuperó el servicio, primero parcialmente, con agua que no era para consumo humano, pero ya se ha ido de alguna manera purificando. Y además también en La Serena y Coquimbo, ya varias localidades tienen agua. Según los registros no oficiales, ya un 50% de la población tendría agua potable en estas dos comunas, pero hay críticas a la gestión de la emergencia por parte de la alcaldesa de La Serena, Daniela Norambuena, quien acusó a Aguas del Valle de no haber estado a la altura de esta situación y que además esta emergencia está provocando problemas de salud a las personas debido a la falta de agua. Vamos a revisar lo que dijo la jefa comunal de La Serena.
17: Creo que lamentablemente la empresa sanitaria no dio el ancho, no tuvo la planificación correspondiente. Esto no es una novedad porque la planta sabemos que está en un lugar de riesgo, sabemos que cuando viene el río Turbio se cierran las bocatomas. Nos dijeron, nos proyectaron que el día domingo iba a ser el día más complicado. Así fue, entonces claramente la gente no está muy contenta. Nosotros hemos hecho lo que humanamente hemos podido. Estamos con bidones de agua potable, agua embotellada, primero para que la gente no se enferme. Yo hoy día vengo, como le contaba, de Quilacán. Ya personas tenían problemas gastrointestinales porque sacaban agua de la lluvia para poder tomar. Entonces fue una situación grave.
16: Ahí hay un problema sanitario evidente.

0: a lo mismo de la conectividad vial, porque han sido cortada la ruta entre La Serena y Atacama, particularmente entre Leyera y Vallenar, que son la puerta de salida por el norte de la región de Coquimbo y la entrada a la región de Atacama. Se habilitó parcialmente entre los horarios de 8 y 14 horas para vehículos, para todo tipo de vehículos, ¿cierto? Con escolta policial, porque todavía se está trabajando en la remoción de rodados y aludes. Y luego, durante la tarde, esto es entre La Serena y Vallenar, hacia el norte. Y de vuelta, se está habilitando entre las 16 y las 19 horas para vehículos que vienen desde Vallenar a La Serena. Esto básicamente para no dejar desabastecido de suplementos para la comuna de Vallenar y los del sur de la región de Atacama.
1: Seguimos pendientes contigo de todo lo que ocurre ahí en la región de Coquimbo, en particular tras el temporal o los temporales de los últimos días. Gracias, Carlos. Buen día.
0: Buen día.
2: Hasta luego.
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10: Cooperativa, 8:26 minutos. 8:26 minutos.
11: Es una de las grandes estrellas de la música mundial. Hoy, no solo iberoamericana, y está en Santiago de Chile, Claudio Vergara.
12: Así es, está desde el lunes en Santiago de Chile. Ha salido Rosalía a cenar sushi en Vitacura, a un café en Providencia, también a servirse para el desayuno un huevo continental, una tostada palta huevo, un juguito de naranja. Ha hecho una vida bastante cotidiana. Como suelen mostrarse hoy muchas estrellas, bastante más cercanas que las estrellas de antaño. Y esto con el objetivo de iniciar hoy una tanda de 4 conciertos en el Movistar Arena, mostrando su disco Lux, que es

0: Lo antecede una serie de elogios que el año pasado lo eligieron entre los mejores discos de la temporada por prácticamente todos los medios del mundo. No hubo medio de comunicación especializado que no lo escogiera entre los grandes álbumes del año 2025. Y eso también ha provocado que la gira tenga un nivel de expectativa bastante alto. Les leo, por ejemplo, solo dos titulares de la prensa anglo que demuestran aquello. The Guardian, para el show que dio en Londres, dijo: un espectáculo explosivo y audaz, uno de los shows en el estadio más atrevidos y sofisticados de la historia del pop. Fíjense, y Rolling Stone dijo: la gira Lux de Rosalía es un espectáculo que solo ella podría lograr. O sea, viene cargada con una mochila de expectativas súper intenso para lo que va a mostrar hoy día en Santiago, que efectivamente es un show distinto, a lo que probablemente uno puede observar del pop en la actualidad, porque es un show más operático, más orquestado, con una orquesta de 20 músicos en escena, y donde Rosalía, cuando aparece en el escenario, aparece desde una caja de madera, que al abrirse la caja queda formada la silueta de un crucifijo, porque el último disco de Rosalía es un disco con un vínculo religioso, bastante apegado a la fe, y ella aparece vestida como una bailarina de ballet, con tutú, con zapatos de ballet, con una estética muy vinculada al mundo más bien de las bellas artes, más que del pop. Y ahí inicia un recorrido por este disco Lux, donde lo canta prácticamente al completo y donde demuestra, según lo que ha dicho la propia prensa del mundo anglo, donde demuestra el talento magistral de Rosalía, no solamente como una artista en escena, sino que también como una gran, gran intérprete, una artista que puede llegar a distintos niveles, cantar distintos colores, desde el reggaetón y la música urbana hasta derechamente la ópera, que es lo que caracteriza su último álbum.
1: Muy teatral también su puesta en escena, Claudio. Lo que yo he visto es lo que se ha viralizado más, que este juego de luces y sombras con bailarines a los que se les ven solo los guantes, ¿no? Los brazos y los guantes.
0: Sí, exacto. Es un juego que ella hace con los bailarines en el escenario, donde solamente una parte de ellos se ven, y Rosalía también es parte de esa narrativa que va mostrando finalmente el concierto, con un par de cambios de vestuario, con un momento del show donde ella hace un confesionario, donde invita a una estrella, muchas veces del país donde está cantando, a confesarse, como si fuera esto una suerte de iglesia, a confesar sus pecados amorosos, sus tormentos amorosos en Estados Unidos, en Los Ángeles, por ejemplo. Estuvo Karol G apareciendo en el escenario y contando sus penurias románticas, y vamos a ver quién aparece acá en Chile en ese momento, que es justo antes de La Perla, que la canción que estábamos escuchando, y la canción probablemente más escuchada, más significativa, más coreada también, del último disco Lux de Rosalía.
1: ¿Cuántas canciones se supone que va a cantar? Más de 20, ¿no? Es un número bien importante, Claudio.
0: Prácticamente repasa todo el disco Lux, que es el último disco, y hay espacio para también canciones como Bizcochito, como Despechá.
2: Eso, sí.
0: Sí, como Saoko, por ejemplo.
2: Saoko, papi.
0: Exactamente, para las canciones más bailables, las canciones que caracterizaron el disco Motomami, que es un disco completamente distinto a Lux, es un disco que tiene que ver con una vibra más latina, más urbana, también está presente. O sea, Rosalía no abandona esa parte, que es una parte también bastante esencial de su carrera, donde ella se dio a conocer. Hay un cover de Frankie Valli también, Can't Take My Eyes Off You, que es un clásico de la música del siglo XX.
2: Esa es la canción que hizo Ángel Parra Trío alguna vez.
0: Alguna vez la hizo también, exactamente. Un clásico también, que siempre funciona, es una carta bajo la manga que tienen muchos artistas, porque es una canción absolutamente imbatible. Entonces es un repaso por el disco Lux, pero también por distintas fases de Rosalía, pero me parece que lo más impresionante, donde la gente queda bastante más choqueada, es en la parte donde Rosalía practica no solamente la ópera como cantante como tal, sino que también esto de cantar en varios idiomas. El disco Lux es un disco donde ella ejercita 13 idiomas. Ella canta en italiano, canta en chino, canta en distintas lenguas, y eso lo va mostrando también en el escenario, y es lo que de alguna forma impacta a la gente cuando la ve apoderarse de la escena, como la vamos a ver en estos 4 conciertos que empiezan hoy, siguen el sábado y después el 27 y 29 de julio en el Movistar Arena, para la cual todavía quedan entradas en Punto Ticket.
1: Para esos dos, para el del lunes y el del miércoles. Exacto. Quedan todavía algunas entradas, ojo que son de las entradas más caras, y ojo también si van a comprar para de las más caras, porque no hay asientos en las primeras filas, es todo cancha, ¿verdad, Claudio?
0: Es todo cancha, sí. Así han sido los conciertos Rosalía cuando venía a Chile, todo cancha, no es un concierto con sillas,
1: para estar sentado, claro.
0: Exactamente, Rosalía llama un poco al fervor de sus conciertos, la conexión con el público. Ella habla bastante con el público, es una artista que se comunica bastante, así que por ese lado el concierto es bastante fervoroso en esos términos. La apertura de puertas es a las 7 y a las 8 el telonero, la telonera es Amanda Naranjo, una artista nacional. Así que ahí para que se vayan preparando para el concierto de hoy de Rosalía, que parte de esta tanda de 4 shows.
1: Claudio Vergara, como siempre, gracias por todo. Un abrazo.
0: Un abrazo, estén bien. Chao, chao.
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17: Cooperativa. 8:35 minutos. 8:35 minutos.
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1: Mesa de reporteros y reporteras, estamos junto a Rodrigo Vergara y queremos sumar a esta hora la conversación a la ministra de Salud, May Chomalí, para conocer el alcance de la respuesta sanitaria frente a la emergencia provocada por los sistemas frontales, entre otros temas. ¿Cómo está, ministra? Buenos días.
19: Muy buenos días, Verónica, ¿cómo está?
2: ¿Qué tal, ministra? Bienvenida, gracias por el contacto.
19: Buenos días, Rodrigo.
2: Buen día. Oiga, escuchábamos delante a la alcaldesa de La Serena, ella decía que de lo más preocupante de la falta de agua es la eventualidad de una emergencia sanitaria. ¿Qué tan grave es la situación? ¿Qué sabe usted?
19: Sí, bueno, una eventual, y lo importante es que nos estamos preparando para que eso no ocurra, ¿sí? La falta de agua obviamente que genera más síntomas gastrointestinales y algunas enfermedades transmitidas aguas contaminadas o alimentos contaminados, y por ello hemos hecho todo un despliegue en relación con educar a la población de cuál es el agua que puede consumir y cuál es el agua que no puede consumir. Y ahí lo importante es que se guíen por las indicaciones de la autoridad, en este caso ya sea las empresas sanitarias que están entregando el agua a la zona, o la Seremía de Salud, o la Alcaldía, solo fuentes oficiales. ¿Cuáles son las recomendaciones que nosotros sí. estamos dando? Hay momentos en que el agua, digamos, ha sido entregada solamente para para poder hacer las descargas de los baños, uh-huh. etcétera, solo para uso sanitario, y el agua para beber está entregándose por camiones aljibes que están depositando aguas en diferentes puntos de la ciudad.
2: ¿Esto hizo necesario ampliar necesariamente la vacunación?
19: Ampliar la vacunación, no necesariamente, sino que vacunar contra la hepatitis A a las personas que están en mayor riesgo, principalmente aquellas personas que están en albergue o que están muy en relación con las aguas contaminadas. Si nosotros tomamos las precauciones básicas de que aun cuando sea agua potable, si su origen es un aljibe, debe ser hervida. ¿Y por qué? No porque el agua venga contaminada, sino que al trasvasijarla de un lugar a otro, no sabemos cuál es la calidad de los contenedores que estamos usando en las casas, o si se han contaminado con agua no bebestible. Por eso estamos llamando a que, a pesar de que sea agua de aljibe potable, debemos hervirla antes de consumirla. Ministra, o tomar el té caliente, o la sopa, etcétera.
1: Ministra, ¿no se han detectado hasta ahora casos, brotes de enfermedades asociadas a alimentos contaminados, tampoco aumento de hepatitis A?
19: No hemos encontrado, si los vamos a ver, no los vamos a ver inmediatamente, y por eso, vuelvo a insistir, estamos vacunando contra la hepatitis A en las poblaciones de más alto riesgo. Estamos tomando todas las medidas para que el agua que se esté disponibilizando a la comunidad sea óptima, y para eso se les exige a la sanitaria entregar los exámenes que corresponden, que es la proporción de coliforme, otro material particulado, etcétera, y dependiendo de eso se les autoriza o no a entregar esa agua para beber, para consumo o para la sanitaria. O sea, estamos vigilando el agua que se está entregando a la comunidad. Esto es un trabajo que hacen localmente la Seremía. No hemos visto brotes de enfermedades transmitidas por alimento, no tenemos un aumento de la hepatitis A, que no lo vamos a ver hoy día, lo podríamos ver en algunas semanas más, pero por eso estamos tomando las medidas de prevención desde el día uno.
1: Ministra, otra de las preocupaciones está en los pacientes que requieren medicamentos o tratamientos de manera permanente. No sé, las personas que son diabéticas, que requieren insulina, los pacientes dependientes de la electricidad por el oxígeno, o las personas que se dializan, como dice Rodrigo. ¿Se ha garantizado para ellos el tratamiento sin problemas?
19: Sí, en los pacientes electrodependientes existe un catastro muy riguroso, uno a uno de los pacientes que son electrodependientes, y todos esos pacientes tienen su equipo electrógeno, y ya hace 48 horas que ellos están absolutamente abastecidos de combustibles para poder mantener su equipo electrógeno todo el tiempo que sea necesario para poder seguir, digamos, con su energía. Ahí estamos absolutamente cubiertos, o sea, pueden seguir no teniendo luz, pero ellos van a tener el soporte para, para poder mantener su equipo electrógeno. En relación con los pacientes de diálisis, también había un contacto uno a uno. En los primeros días en que no hubo acceso a la zona donde estaban los pacientes, tomamos unas medidas que fueron indicadas por la sociedad científica de cómo mantener a estos pacientes que pueden saltarse una o dos diálisis, y luego han sido trasladados a los lugares donde sí se han podido hacer la diálisis. Y en el caso de los pacientes crónicos, no hemos tenido alteraciones en la distribución de los medicamentos. Por lo tanto, se cuenta con los medicamentos, y además los centros de salud cuentan todos con equipos electrónicos para mantener las insulinas o lo que fuera. Si hay algún paciente que, y lo digo fuerte y claro, siente que no estamos respondiendo con sus medicamentos crónicos, yo le pido que por favor se comunique con nosotros a través de nuestras redes sociales o a Salud Responde o lo que fuere, porque no deberían faltar medicamentos para los pacientes crónicos.
2: Y en el caso de la infraestructura del sector, estoy pensando en consultorios, tal vez algunas postas rurales, ¿cómo está esa atención? Y además, con sus funcionarios, ministra, porque muchos de ellos viven ahí, entonces se pueden haber visto afectados también.
19: Sí, tal cual. De, si vamos, digamos, de la mayor complejidad a la menor complejidad, el único hospital que está con problemas de atención en este minuto es el Hospital de Ovalle, porque se afectaron sus pabellones quirúrgicos, pero desde el sábado pasado que nosotros movilizamos pabellones portátiles, pabellones, digamos, de campaña, que los fuimos a ver, ya están instalados, estamos, digamos, estamos esperando un par de días porque no podemos iniciar la cirugía, eso es para cirugía electiva. Las cirugías de urgencia están absolutamente respaldadas, de hecho ese día que estábamos ahí estaban haciendo una cesárea de urgencia, o sea, las urgencias, cirugías de urgencia están pudiendo hacerse sin ningún problema en el Hospital de Ovalle, no la, así la cirugía electiva, pero como no queremos retrasar más a los pacientes, llevamos estos pabellones de campaña. Y en el Hospital de La Serena, que hubo un problema en un pasillo, eso ya se resolvió, por lo tanto está 100% operativo. Ningún otro hospital ha sido dañado, salvo pequeñas goteras en un u otro sector, digamos, ningún otro hospital ha sido dañado. La infraestructura de atención primaria es la que ha sido más dañada, y la que ha sido más dañada ha sido la de Alto del Carmen, y por eso estamos llegando este fin de semana con dos dispositivos móviles, que también son del ejército, que son espacios donde vamos a poder reiniciar la atención de los CESFAM de Alto del Carmen. Es decir, van a tener dónde atenderse los pacientes que requieran de una atención de urgencia, o digamos una morbilidad no urgencia. Todos los otros o tenemos o han sido trasladados, o sea, los pacientes se pueden atender en otro dispositivo, o digamos tienen pequeñas afectaciones, etcétera. Lo que usted muy bien dice, Rodrigo, el tema del de los funcionarios viven en esas comunidades y también ha sido afectado. Sí. Hemos tenido días con muy baja presencia de funcionarios porque estamos todos en la emergencia. Claro. Y pero han estado volviendo a sus trabajos en la medida en que se han abierto los caminos y que las condiciones meteorológicas han mejorado un poco. Pero lo importante es lo que viene ahora, ¿no? O sea, durante la emergencia, el tema de la salud física no es tanto el problema, pero en la segunda fase de la emergencia ya estamos disponibilizando equipos médicos que van a ir a los lugares, digamos, con diferentes instituciones a apoyar y todo el tema de la salud mental. Ministra, ya estamos partiendo con esa fase.
1: Usted decía recién que se están administrando vacunas contra la hepatitis A, entiendo que también contra la difteria, contra el tétano, y esto se cruza con que desde hace un par de días la vacunación contra la influenza fue abierta a toda la población. ¿Tiene sentido para la gente que está en medio de la emergencia en el norte vacunarse también contra la influenza en este momento?
19: Absolutamente, porque los fríos y sobre todo que se acumuló nieve en el sector norte, la población del norte no está acostumbrada a estos fríos, va a aparecer en los próximos días. Por lo tanto, es muy importante tener una suerte de lo que nosotros denominamos en epidemiología de salud pública inmunidad de rebaño. Si no pudimos llegar a todos esos niños que tenían que vacunarse o a esos adultos mayores, que una persona que cuida a ese niño adulto mayor, aun cuando no esté dentro de la población de riesgo, esté vacunada, también sirve. Por eso la hemos ampliado a toda la comunidad. Sirve vacunarse porque el efecto en términos del frío y de las enfermedades respiratorias no se están viendo ahora, pero se van a ver en un par de semanas más.
2: Estamos conversando con la ministra de Salud, May Chomalí. Hay harto tema en agenda, ministra. Lo último que supimos, lo de anoche, la salida de un subsecretario por un test de drogas positivo. Más allá del resultado, más allá del caso específico, le quiero preguntar si es que existe dentro de los controles a los que ustedes se someten voluntariamente, ¿no?, al ser parte del gobierno, la posibilidad de un falso positivo, o sea, algún remedio, algún medicamento puede alterar esas muestras, porque es más o menos el argumento que él da en el comunicado público que ha emitido. Y además, ¿a cuántos exámenes han sido sometidos desde que entraron al gobierno? No sé si antes de ingresar o ya una vez asumidos los cargos.
19: La indicación fue el primer examen antes de entrar a asumir el gobierno. Eso fue antes del 11 de marzo. Teníamos que tener nuestro examen, por lo menos los ministros, no sé exactamente los subsecretarios. Okay. Y un test cada 6 meses. O sea, nosotros nos comprometimos a eso y entramos sabiendo que eso iba a ser así. Y sabiendo cuál es el protocolo si es que un examen sale positivo. Por lo tanto, es por todos conocidos, digamos. Yo hubiera salido positivo, el examen que me hicieron hace un par de semanas hubiera salido positivo, yo habría tenido que presentar mi renuncia.
2: ¿Y eventualmente hay algo que pueda alterar eso?
19: Sí, efectivamente existen los falsos positivos, porque no es que sea un falso positivo, sino que se torna positivo por la presencia de algunos metabolitos que están presentes en algunos medicamentos y en algunos alimentos. Y por eso se requiere, digamos, una contramuestra que se llama, y hacer exámenes algunos más específicos para ver si hay alguna de estas o es una droga. Como yo no sé cuál es el resultado, por lo tanto no sé a qué tipo de droga salió positivo, porque hay mayor probabilidad o menor probabilidad dependiendo de qué tipo de droga, que sea un falso positivo o una muestra que dé positivo por la presencia de un metabolito que esté en medicamentos o en alimentos.
1: Ministra, otro tema que ha estado dando vueltas en la última semana, el proyecto presentado por diputados Nacional Libertarios, que propone que el médico ofrezca a la mujer escuchar la actividad cardíaca embrionaria o fetal antes de aplicar un aborto bajo la ley de aborto en tres causales, ¿no? Aunque establece que ella puede rechazar el ofrecimiento, dispone la norma que si lo hace el profesional tendrá que negarse a practicar la interrupción del embarazo. ¿Cuál es la posición del Ministerio de Salud y del Gobierno frente a esta iniciativa?
19: Bueno, yo creo que, o sea, primero entendemos que esta es una moción que la presentó los parlamentarios, una moción parlamentaria que se encuentra radicada en la Comisión de Salud, donde serán los parlamentarios quienes van a pronunciarse al respecto. No, digamos, nosotros estamos abocados en este minuto absolutamente a la emergencia, no nos vamos a pronunciar en este momento.
1: ¿El gobierno no va a respaldar esa moción parlamentaria, ministra?
19: No quiero pronunciarme al respecto. En este momento estamos realmente abocados a la emergencia. Ha sido muy dura para las comunidades del norte. Por supuesto. Se viene un nuevo frente en el sur. Queremos enfocarnos específicamente a lo que nos tiene que enfocar, que son las personas que están sufriendo por esto, funcionarios y pacientes.
1: Finalmente, todos los temas convocan, algunos más, algunos un poco menos, pero este es un tema que a la gente, a las mujeres en particular, les importa, ministra. Desde un punto de vista médico y sanitario, ¿escuchar la actividad cardíaca aporta información clínica para tomar una decisión o introduce un mecanismo de presión emocional sobre la mujer?
19: Lo vamos a ver en su momento. En este momento no hemos tenido la discusión en profundidad internamente como para pronunciarnos.
2: ¿Sí? ¿Pero usted cree que una mujer debe pasar por eso?
19: Vuelvo a insistir, prefiero no manifestarme en este minuto. Este es un tema que hay que reflexionarlo con mucha profundidad. Es una moción parlamentaria, no está presentado por el Ejecutivo. En este momento no queremos distraer nuestro pensamiento que no sea en los compatriotas que están sufriendo.
1: ¿Cómo mete ruido esto, ministra? ¿Usted hubiera preferido que no lo presentaran los diputados Nacional Libertarios?
19: Vuelvo a insistir, no es el momento para nosotros estar metiéndonos en esa discusión. Por favor, y de verdad les digo, nuestro trabajo y de todas las subsecretarías de salud pública para evitar todos los riesgos sanitarios y de redes, disponiendo de las redes y volviendo a levantar las redes, están enfocadas en la emergencia sanitaria de este minuto.
2: La ministra de Salud, Maicho Mali, muchas gracias por estos minutos con la Radio Cooperativa.
1: Buenos días, ministra. Muchas gracias.
19: Ya, chao, chao.
2: Hasta luego. Vamos con Mariano Reyes a propósito del caso de la hora. Ex subsecretario de Hacienda, Mariano, buen día.
1: Hola, Mariano.
17: Sí, ¿qué tal, Rodrigo, Verónica? Muy buenos días. Hay consternación en Teatino 120, en el Ministerio de Hacienda. Consideran muy lamentable la salida del ahora ex subsecretario de Hacienda, Juan Pablo Rodríguez, uno de los hombres fuertes del ministro Quirós, que ha tenido una buena evaluación en la interna, un rol negociador en la mega reforma, incluso un rol de vocero comunicando los pasos del Ministerio de Hacienda. Sin embargo, este test de droga terminó con esa administración. Anoche, cercano a las 22 horas, presidencia emiten comunicado informando la renuncia de Juan Pablo Rodríguez sin explicar motivos aún, pero luego, unos minutos después, en una vocería en el Palacio de la Moneda, a esa hora del biministro Claudio Alvarado, se anuncia que la decisión se toma justamente por un test de droga que dio positivo. En el periodo de la OPE, ya todos los personeros del Ejecutivo se le había realizado un test de droga que en ese momento, en el caso de Juan Pablo Rodríguez, dio negativo. En abril, ya por ley, se le aplica otro test en el cual volvió a dar negativo y ahora en junio, por ley, también se aplica un tercer test de droga que finalmente terminó resultando positivo. Dicen en el gobierno que, para ser consecuentes con su estándar, aceptan su renuncia. Podemos escuchar al biministro Claudio Alvarado con la declaración que dio anoche en el Palacio de la Moneda.
20: El fundamento de la renuncia es que, si bien en un primer examen de detección de drogas, el ex subsecretario en el mes de abril había dado negativo, en el análisis de la primera muestra de un segundo test en el mes de junio, ha dado positivo. Todavía queda pendiente el análisis de la contramuestra. Y el ex subsecretario, además, nos ha comunicado que se realizará exámenes adicionales en otros laboratorios para descartar cualquier tipo de consumo.
17: Bueno, minutos después de esa renuncia, Juan Pablo Rodríguez hizo una declaración pública donde él descarta consumo de drogas, dice que el resultado positivo no se ajusta a su realidad, no consumo drogas, dice él, y ejerceré todas las acciones necesarias para esclarecer lo ocurrido y defender mi honra, es lo que dice este texto. Lo cierto es que autoridades han catalogado esto como muy lamentable, no esperaban que se produjera esta salida. Insistimos, no es una renuncia que hubiese buscado el gobierno, tenía buena evaluación Juan Pablo Rodríguez, pero que por respetar este estándar autoimpuesto, los protocolos que les comentaba la ministra de Salud, Maicho Malí, es que finalmente se termina decidiendo la renuncia y la salida de Juan Pablo Rodríguez.
2: Ya, este va a ser tema durante todo el día, seguramente hay actividades a esta hora, de hecho, del presidente con parte de su gabinete en materia de seguridad en la moneda, van a tener que seguramente hablar. El ministro Quirón no habló de esto y le sacaron al subsecretario. Él dice que por un eventual falso positivo, que esto no responde a su quehacer diario.
1: Que él no consume droga.
2: Que él no consume droga, bueno. Gracias, Mariano.
17: Buen día.
1: Buen día, Mariano.
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7: La Moneda saca al subsecretario de Hacienda tras dar positivo a un test de drogas. Él dice que hay un error, que lo ocurrido no refleja su realidad. Lo comentó el viceministro Claudio Alvarado.
8: El fundamento de la renuncia es que, si bien en un primer examen de detección de drogas, el ex subsecretario en el mes de abril había dado negativo, en el análisis de la primera muestra de un segundo test en el mes de junio, ha dado positivo. Todavía queda pendiente el análisis de la contramuestra y el ex subsecretario se realizará exámenes adicionales para descartar cualquier tipo de consumo.
9: Salud refuerza la vacunación en medio del masivo corte de agua potable en la zona del temporal, ¿no? El Norte Chico, Coquimbo, la provincia del Huasco, se está vacunando contra la hepatitis también. Hablamos con la ministra May Chomalí.
10: Los fríos y sobre todo que se acumuló nieve en el sector norte, la población del norte no está acostumbrada a estos fríos, va a aparecer en los próximos días, por lo tanto es muy importante tener una inmunidad de rebaño. Si no pudimos llegar a todos esos niños que tenían que vacunarse o a esos adultos mayores, que una persona que cuida a ese niño adulto mayor, aun cuando no esté dentro de la población de riesgo, esté vacunada, también sirve. Si hay algún paciente que siente que no estamos respondiendo con sus medicamentos crónicos, yo le pido que por favor se comunique con nosotros a través de nuestras redes sociales o a Salud Responde o lo que fuere, porque no deberían faltar medicamentos para los pacientes crónicos.
7: A 18 subieron las denuncias por presunta desgracia en medio de los temporales. La alcaldesa de La Higuera, Uberlinda Aquea, pidió más maquinaria y recursos para reconectar zonas aisladas.
11: Tenemos gente aislada aún, mucha gente. Hay un sector que nos preocupa, obviamente el sector cordillerano, que hemos tenido algunas noticias, y el sector de Los Choros, Llano Los Choros y Punta de Choros está totalmente aislado. Tuvimos gente infartada, tuvimos personas con riesgo vital y se logró salvar. Yo lo que pido es poder coordinar. Nosotros estamos con una situación sanitaria compleja.
9: Trump eleva aranceles 12,5% a decenas de países, incluyendo Chile. Esto por una investigación global, dicen en Washington, sobre el trabajo forzoso. Algunos productos se salvan, el cobre, por ejemplo.
7: Y en el fútbol, 1-0 ganó Boca a O'Higgins. La llave se definirá en Rancagua, eso es por Copa Sudamericana. Sí. Esta noche vuelve la Liga de Primera, Colo Colo recibe a Limache en Cooperativa Deportes.
9: Es viernes, nos vamos, que estén muy bien.
7: Y allá Cecilia Roberti a tomarse el primer café. Buen día.
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7: Santiago, la Chile, hola al mundo que nos sigue a través de cooperativa.cl. Viernes 24 de julio. El primer café de hoy lo vamos a compartir con Bettina Horst, que es directora ejecutiva de Libertad y Desarrollo, con Cristian Monkever, de Renovación Nacional, ex ministro Sexpre, Desarrollo Social, Vivienda, con Nicolás Izaguirre, él es del PPD, fue ministro de Hacienda, Educación, de Sexpre, y con Ignacio Walker, fue canciller, fue senador. Fue demócrata cristiano, hoy día es independiente. Bueno, con ellos, con ella, entonces, vamos a compartir el primer café de hoy.
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7: Hola, ¿cómo están? Muy buenos días. Hay varias noticias para comentar hoy en esta jornada. Vamos, lo más fresco, digamos, lo que ocurrió anoche, tarde ya, fue el anuncio de la renuncia que se le aceptó al subsecretario de Hacienda. Ustedes ya lo habrán escuchado, ¿no es cierto? A propósito de un test de droga que dio positivo, lo escuchábamos recién ahí en los titulares del diario de Cooperativa. Esta mañana habló el ministro García Ruminot, también en Radio Duna, se explayó más sobre el tema, dijo que le tocó trabajar muy de cerca con el subsecretario de Hacienda, que le parece un profesional muy calificado, que lamenta mucho la situación. Bueno, en fin, y recordemos que esto ha sido un estándar que se estableció en este gobierno, ¿no es cierto? José Antonio Kast, tienen que hacerse un test de droga antes de asumir, después de cada 6 meses, bueno, en fin. Esta renuncia del subsecretario de Hacienda llega justo en un minuto en que el Ministerio de Hacienda está ahí protagonizando varios temas, ¿no? La reforma que ya se aprobó finalmente, ¿ah? La mega reforma, solo queda un articulado que se tuvo que postergar su votación en el Senado porque faltaron algunos senadores, no estaban seguros de tener la mayoría. Ya todo eso lo sabemos, el impacto político en este momento, qué tan importante puede ser o no para lo que queda de esta mega reforma. ¿Cómo lo ves tú, Bettina?
13: A ver, tu pregunta es en función de lo que va quedando en el Senado o respecto del subsecretario.
7: Todo
13: el conjunto.
7: Bueno, claro, porque se dice hoy en este minuto que justo pasa esto, en fin.
13: Bueno, nunca es un buen minuto para tener estos ruidos, ¿no es cierto? Dentro de lo que son los ministerios, los subsecretarios. Yo creo que aunque sea doloroso, pero el caiga quien caiga, sin mirar nombres, sin mirar trayectoria, cuando hay una norma en este sentido que a mí me hace mucho sentido, que es tener una muralla china entre lo que es la ejecución de altos cargos de gobierno con lo que es el consumo de drogas, que muchas veces eso lleva después asociado a también contacto con el crimen organizado. En este caso hay que, obviamente, darle el beneficio de la duda porque todavía falta la contramuestra, pero así todo a mí me parece que la consistencia es un valor que también hay que reconocer y hay que premiar, aunque sea doloroso por las personas afectadas. Claro. Ahora, eso sin duda que no afecta en nada lo que ha sido la tramitación de la reforma. Me parece que en forma lamentable, casi patética, se ha planteado desde sectores de oposición, algunos parlamentarios de oposición a través de redes sociales, tratando de conectar vicios de la reforma a este caso, que me parece que es absolutamente...
14: Eso no lo había leído, Betina. ¿Cómo?
13: Sí,
14: ¿cómo?
13: Yo... No, había un parlamentario que salió con un post en X indicando que con esto la reforma estaba también viciada. Salió en otro medio de prensa en la mañana. Bueno, por eso tampoco no quiero dar nombres, ¿no?
14: Pero son cosas muy muy aisladas, digamos.
13: Sí, muy aisladas, pero lo que te demuestra un poco la degeneración también que hemos tenido en la discusión parlamentaria. Pero bueno, pero eso ya lo hemos visto durante todo el proceso. Actitudes que de repente uno cree que, independiente de la posición, acá yo creo que es el clima el que hace tiempo que vemos el clima de discusión política bastante dañado. Pero bueno, pero más allá de eso, volvamos al tema de fondo. Efectivamente, la reforma entra, ya está, falta el último 1%, digamos que el 99% todavía faltan los procesos de pasar por el Tribunal Constitucional. Lo que todavía queda por definir es respecto a las compensaciones a los municipios por los menores ingresos por las contribuciones.
14: Y ya vamos a entrar en detalle,
13: Vamos a entrar en detalle y ya hemos debatido largamente. Pero me parece que creo que es una buena noticia que se haya despejado la cancha para la implementación de esta reforma. Los efectos no van a ser inmediatos. La noche oscura que vivimos en materia económica no llegó de un día para otro, por lo cual tampoco se va a despejar de un día para otro y faltan muchas más reformas también por avanzar en el mediano y largo plazo.
14: Claro, recordemos que ya está decidido que será el 4 de agosto en que se va a votar en el Senado esta última, el informe de la comisión mixta, donde queda pendiente, como bien decía Betina, esto del tema de la compensación a los municipios, ¿no es cierto? Y el tema de del Tribunal Constitucional. A ver, Ignacio Walker.
15: A ver, yo creo que se aprobó la mega reforma, el 4 de agosto seguramente se va a resolver este tema. El tema no es menor, el tema de la compensación ha sido objetado, ¿no es cierto?, por alcaldes de oposición, porque dicen que beneficia a las comunas ricas, ¿no?, al recurrirse a fondos generales de la nación, a la Tesorería General de la República, en vez del Fondo Común Municipal, que tiende a redistribuirse, estaría beneficiando principalmente a las comunas de mayores ingresos, y es un tema que hay que resolver de aquí al 4 de agosto. Yo reitero lo que dije el viernes pasado, la aprobación de la mega reforma es un triunfo político del gobierno del presidente Kast, es un triunfo político del ministro Jorge Quirós. Yo he sido muy crítico de esta reforma desde el día uno, pero hay que reconocer que todo el gobierno se jugó todas sus fichas delegando prácticamente en el ministro Jorge Quirós en este proyecto y se aprobó. Aunque sea por un voto, pero se aprobó. Y entonces la gran duda ahora y el gran desafío para el gobierno y para el país es si este proyecto, si estas 43 medidas, si esta ley miscelánea, todo lo que sabemos, ¿no es cierto?, va a incidir o no en generar condiciones para una mayor inversión y para retomar el crecimiento. Y hay muchas dudas a este respecto. La mayor duda es que esto va a prolongar y agudizar incluso el déficit fiscal, ¿no? El informe que vimos de la semana pasada es que faltan 13 mil millones de dólares entre el 27 y el año 30 para llegar a la meta fiscal, ¿no?, de déficit fiscal que se ha fijado el gobierno. Entonces, el desafío es mayor, porque toda la apuesta del gobierno está en que este proyecto va a retomar el crecimiento para el país. Y hay muchas dudas, hemos visto informes del Consejo Fiscal Autónomo, el Consejo del Mercado Financiero, ¿no?, ayer o anteayer. Entonces, bueno, yo creo que aquí el gobierno jugó su ficha en esta victoria que algunos han llamado pírrica o a lo pirro, en el sentido del pirquineo, de un voto, pero se aprobó el proyecto y vamos a ver cuáles son sus efectos.
14: Los argumentos y el proyecto en sí lo hemos conversado tantísimas veces ya, ¿no es cierto? Lo que queda en el tintero, como bien decían, es esto de la compensación a los municipios. Y para que quede claro, ¿cuál es el problema? Que, por ejemplo, el alcalde de San Ramón, Gustavo Toro, de la Democracia Cristiana, que recordemos los votos de la Democracia Cristiana en la Cámara de Diputados permitió que se fuera a comisión mixta, ¿no es cierto? Pero ¿qué pasa? Que Gustavo Toro dice que el Ejecutivo no cumple con la propuesta que les había prometido, de que el 100% de la compensación fuera dejada en el Fondo Común Municipal, ¿verdad? Que no cumplió, dijo, con nosotros, lo que estamos viendo de una indicación es que se está compensando a las comunas más ricas. Para que quede claro esto, Cristian Monkever, ¿qué significa? Que, por ejemplo, Karina Delfino, la alcaldesa de Quinta Normal, da un ejemplo, dice, la Municipalidad de Las Condes va a recibir 13.000 millones de pesos porque es proporcional a lo que dejan de recibir, ¿verdad? Y comunas como el caso de Quinta Normal, 59 millones de pesos. Bueno, esto acentúa un modelo de desigualdad, es lo que también han dicho. A ver, Cristian Monkever, ¿qué puede llegar a pasar con esto en el Senado? Sí, porque, y lo otro, si no quieren, no se recompensan, les dijo el ministro Quiro. Bueno, si no les gusta esta fórmula, no se recompensa y listo, chao. Cristian Monkever.
16: Sí. Muy buenos días, encantado como siempre.
14: Buen día.
16: Sí, y partir animando a quienes, que ya lo hicimos el viernes pasado, pero que se vino con fuerza el fin de semana con la lluvia, a quienes lo están pasando mal. Y ánimo, y sobre todo las autoridades que están ahí, la alcaldesa La Serena, el alcalde Coquimbo, bueno, en fin, se les ha visto muy, muy activo. Ha sido tortuosa la tramitación, ¿no es cierto? Ha sido intensa. Bueno, todos estos proyectos de ley vienen acompañados de esta intensidad. Pero yo me quedo, a ver, dos puntos. Uno, yo no sé si la fórmula propuesta para la compensación se puede modificar a esta altura. Me huele, Ignacio, que también pasó por el Parlamento, bueno, Nicolás, que fue Sexpress, bueno, Betina también, en el sentido de que hemos estudiado estos temas, si a esta altura se puede modificar la compensación que ya se votó en la Cámara de Diputados, la forma de compensar, no sé. Por eso lo dejo planteado, tengo mis dudas si se puede corregir. Habría que hacer un...
14: ¿Y la fórmula qué te parece?
16: No, la fórmula... a ver, lo importante es que haya compensación. Evidentemente, esa compensación va a dejar a todos contentos o no, esa es una gran duda. Yo tengo mis dudas, y por eso también, así como tengo mis dudas, y por eso quiero ser súper responsable, así como tengo mis dudas, si esto se puede modificar, tengo mis dudas respecto de la crítica que están levantando los alcaldes de oposición, que dicen que a mí me hará compensar mucho menos que lo que le hará compensar a otra comuna, y no se va a respetar la fórmula de compensación que hacía el fondo común municipal.
14: Porque, ¿cierto?, hay dos compensaciones, uno para el fondo general municipal y otro para cada comuna según proporcional a lo que deja de recibir. Y eso es ahí donde recibe.
16: Y es ahí donde está
14: la discusión.
16: Ahora, no solamente está la discusión ahí, sino que además los alcaldes de izquierda que no les gusta esto de terminar con las contribuciones también cuestionan el origen, de dónde va a salir la plata.
14: Claro, de impuestos generales.
16: Claro, entonces finalmente lo critican todo. Y en algún minuto hay que avanzar, porque hay una decisión que el presidente Kast y el gobierno levantó, que es poner fin a las contribuciones para personas mayores. Entonces, si eso es la definición, bueno, la fórmula va a poder compensar, no los va a dejar contentos a todos. Lo importante es que exista la compensación. Pero si ya empiezo a discutir incluso el origen, yo creo que es un poquito extralimitarse en los argumentos y en la crítica política. Yo creo que lo que tiene que resolverse aquí, finalmente, es que los municipios, y sobre todo los que tienen más necesidad de recursos, porque tienen menos recaudación y porque tienen más necesidades sociales más intensas que la gente no se puede proveer, bueno, en ese caso hay que tratar de buscar una solución que acomode y que llegue de buena manera a esos municipios. Eso por un lado. Y dos, termino con este argumento que Ignacio da en el clavo, o sea, dice, y Betina también lo planteaba, la reforma se aprobó. Y ya está. Y por lo tanto, ahora lo que tenemos que hacer es que dé los frutos, po, y que dé resultados, y que produzca lo que todos esperamos, porque este año todo indica, y Bettina lo dijo clarísimo, se viene la noche oscura. Y por lo tanto, el esfuerzo, a mi juicio, es que se implemente lo más rápido posible y que salgamos de este escenario de incertidumbre. Ahora ya es certeza respecto de lo que va a ocurrir en los próximos 4 años, ¿no es cierto? Y lograr que haya una mejor actividad económica, una mejor posibilidad de recuperación económica, que claro, no es fácil.
14: Ahora, el aplazamiento de la votación, que puede parecer un detalle, ¿no es cierto?, y algo menor, porque es verdad, el 99% ya se aprobó, podría retrasar el inicio de las primeras normas, lo estoy leyendo acá en el diario, ¿no?
16: Sí, de todas maneras, porque va... Claro. Eso, de todas maneras, sí, y además el aplazamiento es un reflejo de un realismo político, si no está a los votos, ¿no? Entonces,
14: ¿qué le iba a quedar? Exactamente. Bueno, y además tenemos los vetos, también hay que esperar, y los del Tribunal Constitucional. Pero la reforma, más allá de las críticas, los análisis, los 800.000 comentarios que se hicieron sobre la reforma, ya está, será así. Lo que queda entonces es el Tribunal Constitucional, falta este voto en el Senado y falta los vetos del gobierno al anatocismo y quizás también al el derecho al olvido financiero. Nicolás Aguirre.
17: Bueno, buenos días a todos. Cuando uno habla cuarto, ya no sabe muy bien a qué tema referirse porque se han cubierto varios. Pero en honor al tiempo y a la síntesis, déjame solo tomar el tema de esto de las compensaciones. Uh-huh. Déjame hacer primero una aclaración, si me permite, Cecilia. El viernes pasado yo dije que junto con invariabilidad las empresas estaba pasando colado de invariabilidad las personas. Uh-huh. Lo que ocurrió fue que horas antes de esto, y yo obviamente no sabía todavía, en el Senado se había cambiado y se había puesto explícitamente que esto no afectaba un eventual cambio del global complementario. Horas antes. Por tanto, el problema que yo denuncié existía absolutamente, tanto que hubo que cambiarlo. Y todavía quedan algunas otras fuentes posibles de variabilidad de los impuestos a las personas, como el grado de integración, que están un poquito en el limbo, porque no sé si con esta ley se van a poder cambiar en el futuro o no. Yo lo he consultado a distintos abogados y tengo tantas respuestas como abogados que consulto. Uh-huh. Por tanto, aquí hay una posibilidad de tejo pasado, de que por dar invariabilidad a las corporaciones, uh-huh, también se esté dando invariabilidad a los socios. Uh-huh. Pero
16: ¿sí? Es muy cierto eso, pero los abogados normalmente pasa eso. Yo soy abogado y
17: uno... No, sí, con los economistas también, no te preocupes. Con los economistas también, no es una crítica profesional. Yeah. Digo que eso...
16: No, se está son muy temas... bien.
14: Así es, pero Nicolás, eso se podría solo cambiar si es que en el Tribunal Constitucional acogen, ¿no es cierto?, y deciden otra cosa, que es lo que están presentando, claro, desde la oposición.
17: Esto es bien complicado, así que tratemos, claro, de despejarlo. En el Tribunal Constitucional lo que se está diciendo es que esto es inconstitucional, el fijar tasas impositivas para el futuro. Uh-huh. Si se va a despejar a partir de eso, yo he hablado con algunos constitucionalistas, el que, por ejemplo, si en el futuro se desintegra nuevamente, ¿se puede o no se puede? Ese es mi punto que estoy haciendo ahora, porque en ese caso también estaríamos brindando el impuesto a las personas, no solo el impuesto, uh-huh, a las corporaciones. No sé si me explico.
14: Sí.
17: Pero eso no sé si va a quedar despejado con el Tribunal Constitucional o no.
14: A ver, ¿qué dijo Jorge Correa Sutil? Dice, si una ley
17: sí,
14: resulta...
17: Sí, pero déjame hablar, Cecilia. Estoy comenzando y ya me sacan con otro tema.
14: No, te iba a aportar el argumento. Entonces. No.
17: Esto, fíjate que el primero de todos los puntos y ya no puedo decir nada.
14: No, te iba a aportar lo que dijo Jorge Correa Sutil sobre lo que estás diciendo, que la invariabilidad es contradictoria con la democracia. Eso.
17: Sí, eso lo sabemos. Lo que te estoy contestando es que no sé si a propósito de la reclamación al Tribunal Constitucional, temas que para mi gusto están ambiguos, como si en el futuro las personas, no las corporaciones, están protegidas frente a una eventual nueva desintegración, ¿es incompatible con la reforma o no? Uh-huh. Para mi punto del viernes pasado, que aquí no solo se está protegiendo los impuestos a las corporaciones, con lo que yo estoy de acuerdo, sino que también los impuestos a las personas, con lo que yo estoy en desacuerdo.
14: La pregunta es, si el Tribunal Constitucional acepta lo que y Jorge Correa Sutil tiene un triunfo en esto, ¿no es cierto? Y el Tribunal Constitucional dice que la invariabilidad tributaria es contradictoria con la democracia, toda la invariabilidad tributaria se cae.
17: Ah, por supuesto, ahí se cae no solo la de la persona, sino que también la de la empresa. Por supuesto.
14: Eso te quería decir.
17: Eso es correcto, eso es correcto.
14: Nada
17: pero
14: más.
17: Yo estaba en un punto más puntual, por así decirlo, que aún preservándose la invariabilidad de las corporaciones, podía también entenderse que hay invariabilidad de las personas. Lo que siempre se dijo no era la intención, pero yo temo que está de alguna forma ambiguo. Ese es mi punto. ¿Okay?
14: Y respecto a la compensación, que ibas a decir algo.
17: Ya. Mira, aquí hay dos temas que son distintos. En primer lugar, lo que no decimos que una

0: instituciones, una parte iba a al municipio y otra parte iba a un fondo común y se repartía solidariamente entre las comunas. Entonces, lo que yo no estoy seguro es si la fórmula de compensación respeta esta redistribución o no. Y temo que alguna de las cosas que están diciendo algunos alcaldes de oposición es que se están ahora restituyendo los fondos que habría recaudado cada municipio vía Impuesto General de la Nación, pero sin redistribución. Eso no estoy seguro de que sea así,
1: hay dos
0: y sería
1: fondos.
0: Doblemente grave.
1: No, es que hay dos restituciones. Uno, el fondo común, que voy a poner cualquier cifra, son 100 pesos, y después otra restitución a cada municipalidad de acuerdo proporcional a lo que deja de recibir. De ahí, entonces...
0: O sea, la misma composición, entonces mi primer punto, la regresividad está... porque en tanto lo que recaudaba cada municipio tenía decía relación con el valor de los bienes raíces que hubiese en ese municipio, por tanto las comunas más ricas recaudaban más, y ahora con fondos generales de la nación se les va a entregar más a los que tienen más.
1: Ese es el punto que cuestionan.
0: Pero no es que sea adicionalmente regresivo,
1: no.
0: Entonces el primero, no el segundo punto. Correcto.
1: Entonces, eso es lo que se queja.
0: Bueno, pero el punto de fondo, Cecilia, ya déjame, me estoy extendiendo mucho.
1: No,
0: el punto de fondo es que estamos reemplazando un impuesto que es brutalmente progresivo y correcto, porque la gente dicen es que me están cobrando de nuevo por una cosa que yo ya pagué, porque pagué impuestos. Pero ese argumento es completamente absurdo. O sea, a mí me cobran un impuesto por el salario que gano, y después cuando voy al supermercado y compro aceite me cobran el IVA. Los impuestos muchas veces se cobran dos veces, muchas veces.
1: Bueno.
0: Los impuestos, la teoría impositiva, lo que tú tienes que hacer es cobrar impuestos donde produces las mínimas distorsiones económicas posibles. Y las contribuciones no producen ninguna distorsión, lo dijo hace un tiempo el exministro Velasco, porque... la casa es un factor fijo que no lo puedes mover producto que te pagan impuestos.
1: Claro.
0: O sea, por teoría de finanzas públicas, es uno de los mejores impuestos posibles, y se está eliminando por un criterio populista, sin ningún tipo de focalización, todo lo contrario, desfocalizado y regresivo, y se está poniendo a las arcas generales de la nación generando un tema regresivo. O sea, esto no tiene presentación.
1: Recordemos que esto del fin de las contribuciones, por un lado tenemos republicanos que dicen que esto es una cuestión para ellos de principio, ¿eh? Ellos moralmente incluso están en contra de las contribuciones siempre, ¿eh? Después tenemos, bueno...
0: No sé, uno no sabría por qué, pero bueno.
1: Porque atenta contra la propiedad privada, dicen ellos, ¿eh? Entonces, después está Chile...
0: Y el impuesto a los ingresos y el IVA también no es contra, o sea, los impuestos...
1: Bueno, pero ya...
0: Y los carabineros y los temporales lo hay de financiar, ¿cómo? ¿Con bolita de dulce?
1: Ya, después había otra postura de Chile Vamos, tal vez de focalizar, que sí, que las personas que no pueden pagar, efectivamente, personas de mayores de 65 años que no están en condiciones de pagar sus contribuciones, no las paguen, pero que los que sí pueden pagar, los paguen, pero eso no prosperó.
2: Cecilia.
1: Sí, Betina.
2: Sí, no, lo que pasa es que el tema de contribuciones tiene, en Chile, a ver, como dice Nicolás, en teoría fiscal, teoría económica, es un buen impuesto, pero en Chile se aplica mal porque es un impuesto excesivamente patrimonial. Y por eso, a mi modo de ver, la reforma que requiere el impuesto territorial, las contribuciones, es mucho más amplia de lo que hemos estado conversando acá, porque tiene que ver con cómo se fija el impuesto. ¿Tiene alguna relación o no con la capacidad de pago de la persona que tiene que pagarlo, que también es importante? Entonces, a mí me hubiese gustado tener una discusión más amplia, ¿no es cierto? Y hoy día estamos enfrascados en una discusión más bien muy menor. Ahora, yo quiero levantar un punto que ha salido menos, y yo no sé qué está haciendo el gobierno al respecto. El año pasado se aplazó el reavalúo de bienes raíces no agrícolas, es decir, todo lo que es urbano, todo lo que no es campo, ¿no es cierto? Básicamente, en sencillo. Y supuestamente el próximo año se va a hacer un revalúo. Eso va a generar un aumento importante de la recaudación de las contribuciones. Normalmente crece cerca de un 10 o un poco más por ciento total recaudado por este concepto. Entonces, a mí me parece... de la compensación a los municipios debió haberse visto también en función de los futuros aumentos de ingresos que van a llegar a los municipios, ¿no es cierto? Y eso no estuvo presente en el debate. Yo creo que hubiese sido bueno que hubiese estado. Yo creo que hay una salida todavía. Hoy día el texto que ingresó al Senado tiene que ser votado así como está. No hay indicaciones, no hay cambios, no hay ni una coma ni un

0: punto se puede cambiar.
1: Pero se puede rechazar.
0: No, se puede rechazar, y a eso voy, no se puede hacer cambios, pero sí se puede rechazar. Y en el fondo lo que acá queda es que, en caso de rechazarse, que el gobierno finalmente, vía ley de presupuesto, que sí lo puede hacer, aportar esos recursos al Fondo Común Municipal y terminar con la propuesta inicial, que era solo compensar la menor recaudación que iba al Fondo Común Municipal y no a las comunas que hoy día recaudan un mayor porcentaje de contribuciones, que con un nuevo reavalúo se van a ver tremendamente beneficiados, a no ser que se tome la decisión de suspenderlo de nuevo, que también es una opción, pero no ha estado sobre la mesa. Entonces, a mí me parece que la conversación ha estado enfocada en un aspecto muy acotado y no se está viendo un panorama un poco más amplio en este impuesto, que además es muy odioso para la ciudadanía, porque es de los pocos impuestos en los cuales tienes que escribir un cheque y mandárselo a la Tesorería General de la República.
1: Bueno, vamos a ir a comerciales. A la vuelta seguimos con otros temas, ¿ah? 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Ya volvemos.
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5: 11 grados. 11 grados en Santiago. Cooperativa. 9:33 minutos. 9:33 minutos.
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7: 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Seguimos en este primer café de viernes. Estamos con Ignacio Walker, Cristian Monkever, Nicolás Izaguirre, Bettina Hortz. Bueno, ya hablamos de lo que está pasando, el proceso de la aprobación de la reforma de reconstrucción, la mega reforma llamada. Otro tema importante ayer, la decisión de Estados Unidos de elevar el arancel para Chile a 12,5% y no dejarlo en 10 como estaba. Recordemos que hubo todo un trabajo de parte de Cancillería, ¿no es cierto?, para lograr que esto no ocurriera, porque el argumento de Estados Unidos, después de una investigación, no solamente a Chile, son casi 60 países que están en la misma situación ahora, ¿no?, que es el tema del trabajo forzoso, como se producen los productos que son importantes. Aunque el gobierno ya ha aclarado y que esto no es así, etcétera, etcétera. La situación de Estados Unidos, además, agrego el otro ingrediente que a propósito del conflicto con Irán ha recrudecido, ya subió el precio del petróleo, va a subir el precio de las bencinas en Chile y Hacienda dice que va a amortiguar esta nueva alza de las bencinas, ¿no? Dijo el ministro Quirós, ahora lo va a hacer así como de a poco. A ver, Cristian Monkever. Está muteado, Cristian. Bueno, le doy la palabra.
8: Sí, aquí estoy.
7: Ahí está, ya. Cristian, sobre esta medida de Estados Unidos, que no es muy oportuna para Chile, con todo lo justo en el momento que se está aprobando esta mega reforma, la apuesta por el crecimiento, etcétera.
8: Sí, el famoso 12,5.
7: Sí.
8: Un par de cosas rápidamente. La primera, si uno recapitula ciertos antecedentes, vencía este arancel o que se había impuesto por Estados Unidos a ciertos países del 10% hoy día. No porque el gobierno de Estados Unidos no tuviese especial consideración, sino porque la Corte Suprema de ese país señaló que ese arancel no correspondía y por lo tanto el efecto era que se suspendiera. Y en paralelo, casi coincidente con el término de este arancel, el gobierno de Estados Unidos insiste con este 12,5, que no es solamente a Chile, sino que es como a 60 países, donde se nos imputa trabajo forzoso. Y países como Canadá, Arabia Saudita, países europeos, en fin. Cuando uno mira la definición de trabajo forzoso, y particularmente y hay una fundación, entiendo que en Chile también ha planteado estos temas, y cuando uno mira la definición de trabajo forzoso a nivel internacional, cuesta encontrar que el trabajo forzoso se esté llevando a cabo en Chile. Entonces, me huele que esto es una medida y una utilización de herramientas o instrumentos que dispone el gobierno de Estados Unidos para reponer lo que la Corte Suprema les dijo que no. Y además con un extra, ¿no es cierto?, con un suple como del 2,5, o sea, para llegar al 12,5. Entonces, esto es bastante más complejo a mi juicio que Chile relaciona a Estados Unidos. Esto es una decisión política, comercial, internacional del gobierno de Estados Unidos de imponer una tasa del 12,5 a 60 países por trabajo forzoso. Yo creo que hay que explorar un poquito más si esos 60 países lo tienen o no, y eso está acreditado. Si es que está acreditado, digo, hago el signo de interrogación. Entonces, labor gigante para la Cancillería, pero claramente los efectos son complejos porque el 10 que se nos terminaba hoy día ahora se transforma en un 12,5. Uh-huh. Lo que conflictúa mucho más y enreda mucho más lo que conversábamos en el bloque anterior respecto claro. de la. Pero yo más allá de los efectos de la economía que. Por cierto, son complejos. Yo hago mi énfasis en esta decisión de Estados Unidos, que claramente yo creo que responde de alguna manera, eso, ya con mirada nomás de tiempo, que esto responde a un reponer lo que la Corte Suprema me dijo que tenía que eliminar. Y porque es coincidente, termina claro. hoy día y hoy día se anuncia, o ayer se anuncia, en fin. Sí. Que da cuenta de un nuevo relacionamiento de Estados Unidos con el resto de los países, que Ignacio, y bueno, lo hemos conversado tantas veces en este panel, y que enreda las cosas más que las desenreda.
7: Ahora, no incluye algunos productos, como el cobre, por ejemplo. Las paltas tampoco van a estar incluidas en este 12,5%. Pero recordemos que hubo un proceso de audiencias, de conversaciones entre el gobierno de Chile y el mundo empresarial local con las autoridades de Estados Unidos.
8: No nos pescaron.
7: Sí, exactamente. Estuvo el ministro de Relaciones Exteriores, Francisco Pérez Mackenna. Participaron representantes de la SOFOFA, otros gremios chilenos. Bueno, no resultó, no les fue bien, ¿no es cierto? Ahora, ¿qué dice el gobierno de Chile? Que destacó, dijo que la resolución no sostiene que Chile exporte bienes producidos con trabajo forzoso ni identifica productos chilenos específicos. La decisión responde a diferencias en la evaluación de los mecanismos regulatorios reconocidos como efectivos por la autoridad estadounidense. Ese es el argumento preciso, lo aclara el gobierno chileno. Sí, Ignacio Walker.
9: A ver, esto golpea fuertemente a Chile. Uno se pregunta hasta qué punto hay una ventaja o no la hay desde el punto de vista del gobierno del presidente Kast. Y la verdad es que a los amigos de Estados Unidos más cercanos, por ejemplo El Salvador, con Nayib Bukele, Argentina, con Javier Milei, se les aplicó solo 10%.
7: Así es.
9: O sea, Chile está en esta categoría de 60 países que se le aplica el 12,5% como un resquicio legal, porque esto quiero reiterarlo y resaltarlo. Este es un resquicio legal, uno más, del presidente Trump. ¿En qué sentido? En el mes de febrero, la Corte Suprema de los Estados Unidos dictaminó que el Ejecutivo, el presidente Trump, no tiene atribuciones para fijar aranceles.
7: Lo que decía Cristian Monkeberg.
9: Y que esta es, y que es claro, como dice Cristian, y que esta es una decisión soberana del Congreso. The power of the purse, o sea, presupuesto, impuestos, gasto, eso es el Congreso. ¿Qué hizo al día siguiente Donald Trump? Resquicio legal. Recurrió a la sección 122, que es una ley de 1974, que nunca se ha aplicado, que permite aplicar aranceles hasta 15% por 150 días a ciertos países. Bueno, y Trump aplica este paquete, ¿no es cierto?, a 60 países del 12,5% afectando fuertemente a Chile. Entonces, ese es el mundo que estamos viviendo. Chile ha sido castigado y otros 60 países castigados por Estados Unidos. ¿Por qué? Porque Trump considera que los aranceles son punishment, son un castigo. En el Liberation Day, el Día de la Liberación, en abril, ¿se acuerdan la pizarra de Trump mostrando todos los países que han abusado de Estados Unidos? Así lo presentó en abril del año pasado. Les aplica, ¿no es cierto?, un arancel ya, que fue echado para atrás por la Corte Suprema, pero que él reincide,
7: Ignacio,
9: con esta ley de 1974, ¿sí?
7: ¿Y por qué a Chile sí y a Argentina no? ¿A El Salvador no? ¿Por el tinte político de quienes están en el poder?
9: Esa es la explicación pendiente. Yo quiero aclarar que esto es por importación de bienes respecto de países que podrían emplear trabajo forzoso, sí. Que Chile no habría tomado medidas,
7: así
9: ¿no
7: es
9: cierto?, para evitar aquello. Imagínense que Chile va a hacer un screening, ¿no?, una especie de investigación respecto de cada producto que se importa o bien que llega a Chile, si en el país de origen hay trabajo forzoso o no. ¿Cómo acreditó Estados Unidos que en ciertos países sí toman esas medidas? Bueno, pero Argentina y El Salvador, respondiendo a tu pregunta, ¿no? Milei y Bukele, que todos sabemos la cercanía que tienen con Estados Unidos, están en otro estatus. Este es el mundo en que estamos viviendo. El capricho, la arbitrariedad, la discriminación de Estados Unidos en este capitalismo mercantilista, proteccionista, vía aranceles, ¿no? Que se desconoce absolutamente el fondo del fallo de la Corte Suprema. Y bueno, Chile en este sentido trató de presentar argumentos que no dieron cabida, y en esa situación estamos.
7: ¿Quiere decir entonces que el objetivo del gobierno de José Antonio Kast de mejorar las relaciones con Estados Unidos, de ser un amigo de Estados Unidos, como lo son Argentina o El Salvador, no dio resultado?
9: Bueno, esto demuestra que no somos la misma categoría que Argentina y El Salvador, y que estamos con muchos otros países, ¿no es cierto?, que están en esta situación. Y obviamente en un país que está, mira, Estados Unidos tiene superávit con Chile, este es el gran contrasentido, porque Trump dice en la presentación en abril que este es un castigo para revertir la situación de déficit fiscal de Estados Unidos en el mundo del comercio. Estados Unidos con Chile tiene un superávit comercial. Los bienes de Estados Unidos, esto es bueno que los auditores lo sepan, entran a Chile con cero arancel por el Tratado de Libre Comercio que tenemos con ese país. Entonces, este es el reino de la arbitrariedad, ¿no? Y significa que el gobierno del presidente Kast y la Cancillería no han tenido, a pesar de los esfuerzos, la persuasión suficiente para convencer a Estados Unidos de esta situación. Es muy lamentable, muy lamentable.
7: El presidente de la Sociedad Nacional de Agricultura, Antonio Walker, decía que Estados Unidos...
9: Lo conozco, sí.
7: Estados Unidos es un mercado clave para la agricultura chilena, y como sector, dice, van a evaluar el impacto que va a tener esta medida en los distintos rubros, pero lo lamentó muchísimo, encuentra muy, muy, muy serio,
9: bueno,
7: y problemático.
9: Imagínate, Cecilia, que la agricultura chilena, silvoagricultura, exporta 30 mil millones de dólares. Todo el esfuerzo que ha hecho el país durante 30, 40 años. Entonces, esto es un golpe muy fuerte para los productores, para los exportadores, para el comercio. Y después, claro, y perdón, termino con esto. Hace dos semanas, el canciller Francisco Pérez Mackenna, a quien le deseo lo mejor, ¿no?, dijo que Estados Unidos era un principal aliado estratégico de Chile.
7: Sí.
9: Eso lo dijo hace dos semanas, después de la reunión con Marco Rubio, secretario de Estados Unidos, en esta reunión bilateral. Imagínate que nuestro principal socio estratégico, en palabras del canciller Pérez Mackenna, a las dos semanas, después de la reunión con Marco Rubio, le aplica este castigo a Chile. Insisto en castigo porque Trump lo presenta como punishment, castigo. Esos son los aranceles para Donald Trump. Ese es el estado de la relación de Chile con Estados Unidos.
7: Nicolás Aguirre.
10: Bueno, lamentable. Nosotros tantas veces, y lo que representamos el sector más socialdemócrata, sí hemos, digamos, planteado esto como parte de nuestras convicciones. Creemos que para los negocios, para la prosperidad de los países, la estabilidad de las reglas del juego es fundamental. Y no obstante, muchos partidarios de este gobierno que dicen lo mismo cuando se trata del tema interno, tienen una cierta admiración velada por el señor Trump, que hace lo que se le da la gana todos los días. O sea que es, yo lo he dicho en este mismo programa, es la gran amenaza para el mundo libre. Un hombre que el día que se levanta tiene ganas de producir una nueva distorsión y una nueva arbitrariedad, y lo hace. Fíjate a lo que nos metió de nuevo, porque después de la firma del memorándum de entendimiento con Irán, que aquí yo mismo dije, me sorprendía, porque era bastante avanzado y daba buenas perspectivas de paz. Bueno, violaron unilateralmente, haciendo que pasaran los barcos por los canales de Omán dentro del estrecho de Hormuz, lo que era claramente contradictorio con el acuerdo firmado. Y ya estamos otra vez en guerra. Estamos con el Brent a $100, lo que para la economía chilena, más que este 12,5% de arancel de Trump, es sumamente perjudicial. Y me pregunto si realmente vamos a poder reactivar la economía si es que el tema de la guerra sigue. El respecto del tema de los aranceles, ¿qué te puedo decir? Es una arbitrariedad impresionante, o sea, es una burla, es una humillación, porque como bien ha apuntado Ignacio, no es que nosotros usemos el trabajo forzoso, sino que comerciamos con países que usan el trabajo forzoso. Esa es la acusación. Y la acusación va sobre el 90% del comercio internacional de Estados Unidos, sino solo sobre Chile. Ahora, ¿por qué el señor Milei y el señor Bukele le habrán puesto 10 en vez de 12,5? Bueno, que tampoco no es tanta la diferencia. Demuestra que aquí no hay regla alguna. Aquí es la arbitrariedad completa de un señor que cree que es el dictador del mundo.
7: A propósito del punto este del precio del petróleo y la posible nueva alza de las bencinas, el ministro Quirós ayer dijo: nosotros no podemos independizarnos a los precios internacionales, vamos a hacer un esfuerzo para que ese ajuste vaya a ser más paulatino, y eso lo podemos hacer en este minuto porque ha ido avanzando bien el proceso de racionalización del gasto. Bettina Horst.
11: Bueno, efectivamente, los anuncios de Estados Unidos, la guerra que sigue en el Estrecho de Hormuz, el alza del precio del petróleo en el internacional, obviamente que son elementos que generan un estado de la economía internacional con bastante más incertidumbre. Yo no te diría que más incertidumbre la que había hace un par de semanas atrás, sino que se mantiene un nivel de incertidumbre alta que uno a esta altura ya casi lo da como parte del escenario permanente, ¿no? Cosa que hace 2 o 3 años atrás quizás no era algo en lo que pensábamos que nos íbamos a ver envuelto. Respecto de los aranceles de Estados Unidos a Chile, yo primero que nada celebro que acá estemos todos de acuerdo de que los aranceles es una forma de trancar el comercio internacional que tanto ha beneficiado a muchos países del mundo, sobre todo también a Chile en su proceso de desarrollo de las últimas décadas. Así que ahí estamos todos alineados en la misma línea. Evidentemente, hoy día lo que se está aplicando desde el gobierno de Estados Unidos y principalmente desde el presidente de Estados Unidos es básicamente revertir lo que la Corte Suprema no lo dejó aplicar, que era aranceles entre un país y otro, ¿no es cierto? Puso una regla fija, no existe ninguna explicación clara, al menos, de por qué Chile sí, Argentina no, Salvador no, más allá de las suposiciones que uno puede hacer respecto a las cercanías políticas. Yo sí creo que Estados Unidos sigue siendo un socio importante para Chile y por eso hay que trabajar para que esa relación también dé beneficios mutuos y no como hoy día que se nos está poniendo un arancel que a mi modo de ver bastante injustificado. Yo creo que acá todavía hay historia que contar. Más que un castigo, yo creo que acá, como lo ha planteado Ignacio, yo creo que acá efectivamente el presidente Trump lo ocupa como una forma de generar ingresos para el Estado, lo que una vez más demuestra que también hay ciertos límites a cuáles son los impuestos que debe aplicar un Estado en cualquier parte del mundo, y claramente los aranceles, acá tenemos un consenso que no es la forma de financiar un Estado. Yo creo que las autoridades locales tienen que hacer distintas gestiones en distintos ámbitos para efectivamente revertir esta situación, dar la certeza de que Chile no es un país uno que no internamente ocupa fuerza laboral esclavizada y que tampoco conscientemente o abiertamente importa desde países que sí lo hacen. Yo creo que obviamente acá es una excusa más que una razón de fondo.
7: Claro. Y Bettina, y respecto a los dichos del ministro Quirós sobre el tema de la posible, de la muy segura alza al precio de la bencina, lo que va a hacer, ¿no es cierto? Que ahora lo va a hacer de manera más paulatina, porque está mejor, dijo, por la racionalización del gasto, estamos mejor, dijo, desde el punto de vista fiscal, y que además, como se hizo ya un ajuste importante, estamos más cerca de los precios internacionales de lo que estábamos hace 3 meses atrás, dijo Quirós. ¿Te parece una buena estrategia como esa para afrontar el tema de una posible, casi segura, alza del precio de la bencina?
11: Bueno, efectivamente, hoy día el ministro Quirós tiene que poner en la balanza lo que le significó al gobierno el aumento importante del precio de la bencina en el mercado interno, ¿no es cierto?, en los combustibles en Chile. En un contexto en el cual también distintos organismos internacionales planteaban de que, dado que esta alza del precio del combustible podía ser más bien sostenida en el mediano plazo, desangrarse entregando subsidios que frenaran eso artificialmente. Recordemos que en Chile eso hubiese implicado igual tener un gasto fiscal importante. Recordemos que el año 2022 se gastaron 2.500 millones de dólares por el presidente Boric para frenar el alza de los combustibles, recursos que en esta ocasión no estaban en caja, no habían fondos ahorrados para poder enfrentar ese alza. Y también hay que sincerar la nueva realidad en el comercio internacional de que el precio de los combustibles, del precio del petróleo estaba y está y estará más alto. A mí sí me parece que después de haber ajustado al alza el nivel base, por así decirlo, del precio del combustible, pero que ahí las oscilaciones vayan siendo menores, sobre todo en este escenario de mucha incertidumbre, ¿no es cierto? Que no sabemos bien cuál va a ser el precio más de mediano plazo en materia de petróleo y en materia de combustibles en el país.
7: Estaba mirando qué países se salvaron, no solamente, digamos, de esto del 12,5% del castigo de Trump, volviéndose a ese punto, no solamente Argentina y El Salvador, por supuesto, está Honduras, Guatemala, India, México también, y el Reino Unido, son países que no han sido castigados con este 12,5%, para que también aportar esa reflexión. Que Cristian Monkeberg, sobre el precio de la bencina y la estrategia del ministro Quirós, no solamente sobre esto, sino en todo lo que hemos estado viviendo. El ministro Quirós es el gran protagonista del político del último tiempo.
8: Sí, y desde el punto de vista político, Cecilia, yo creo que también él ha hecho un esfuerzo, y eso hay que reconocerlo, de aprendizaje, porque el aterrizaje en el mundo distinto al cual uno interactúa normalmente, no digo que el mundo político sea más complejo que otro, no, son distintos, y por lo tanto esos aterrizajes abruptos son complejos, y yo creo que ha hecho un esfuerzo, y es un primer punto que hay que destacar desde el punto de vista político, de relacionamiento. Evidentemente no va a ser fácil lidiar, empujar un carro como es un ministerio gigante como el de Hacienda, con toda la responsabilidad que significa. No desmerezco el resto de los ministerios, a mí me tocó pasar por otros ministerios, todos tienen un grado de responsabilidad, pero hay un esfuerzo gigante que hay que hacer, en fin. Eso por un lado, y dos, no solamente el esfuerzo que él está realizando, sino que también se nota una mirada distinta, sobre todo con la aproximación a una eventual nueva alza de combustibles, cómo se aplicaría, cómo afectaría a la ciudadanía, en general a todos, porque claro, esto es un reconocimiento también que esa primera medida de shock, que puede haber sido lo mejor necesaria, quizás comunicacionalmente no fue lo más atractiva.
7: Ya lo dijo Mara
8: Sevilla. Y no llegó... claro que eso daba un programa aparte.
7: Sí.
8: Yo creo que se sacan conclusiones y consecuencias de esto, y se está haciendo un esfuerzo y es reconocible, y eso hay que destacarlo, más allá de que cada uno tiene su carácter y su manera especial de aproximarse a las tomas de decisiones, pero se ve una mirada distinta que creo que es importante, sobre todo cuando la economía y el panorama, como Nicolás nos recuerda o se encarga de recordarnos toda la semana, no está fácil, pues, y desde marzo venimos escuchándolo, y hay que escucharlo, hay que hacerle juicio, como decíamos, en simple. El panorama no es fácil, y esto no se arregla simplemente con una mega reforma o disminuyendo los impuestos, incluye muchísimo más por todo esto que hemos estado conversando en el bloque.
7: Así es. Recordemos que anoche el presidente Kass, en todo este contexto, tuvo una reunión ahí en la Moneda con los timoneles oficialistas. Se dice que para reencauzar la agenda legislativa y las relaciones internas. Algunos dicen que los roces entre RN y republicanos no están del todo resueltos, otros dicen que sí. En todo caso, hay una comisión política ampliada el próximo 4 de agosto ahí en RN. Bueno, vamos a comerciales y seguimos en El Primer Café.
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7: Noticias ahora en Cooperativa. Rodrigo Vergara nos cuenta lo que está pasando en estos minutos. Rodrigo, buen día.
24: Buen día, Cecilia. Miramos la emergencia en el norte chico. Hay hoy balance del Ministerio de Obras Públicas respecto de la afectación a rutas interiores, a carreteras, el tema de la conectividad, muy, muy sensible, tanto como lo del agua potable, ¿no? En la zona, por ejemplo, de La Serena y Coquimbo. Por esa emergencia, por esa potencial emergencia sanitaria, conversamos también con la ministra de Salud hoy, Maicho Malí.
25: Si nosotros tomamos las precauciones básicas de que aun cuando sea agua potable, si su origen es un aljibe, debe ser hervida. ¿Y por qué? No porque el agua venga contaminada, sino que al trasvasijarla de un lugar a otro, no sabemos cuál es la calidad de los contenedores que estamos usando en las casas, o si se han contaminado con agua no bebestible. Por eso estamos llamando a que, a pesar de que sea agua de aljibe potable, debemos hervirla antes de consumirla. No tenemos un aumento de la hepatitis A, que no lo vamos a ver hoy día, lo podríamos ver en algunas semanas más, pero por eso estamos tomando las medidas de prevención desde el día uno. En los pacientes electrodependientes existe un catastro muy riguroso, y todos esos pacientes tienen su equipo electrógeno y ya ellos están absolutamente abastecidos de combustibles todo el tiempo que sea necesario. En relación con los pacientes de diálisis, también ha habido un contacto uno a uno, y en el caso de los pacientes crónicos no hemos tenido alteraciones en la distribución de los medicamentos. Y además los centros de salud cuentan todos con equipos electrónicos para mantener las insulinas o lo que fuera.
24: La ministra de Salud, eso se puede revisar ahí en cooperativa.cl, Maicho Malí, que no quiso referirse a el proyecto Escucha Su Corazón, que busca condicionar finalmente el aborto en tres causales, que ha presentado parte de la bancada de los Nacional Libertarios y del Partido Republicano, un tema que evidentemente incomoda en el oficialismo. Hay otros problemas además ahí, lo de Hacienda, por ejemplo. Mariano Reyes, buen día.
0: Habló el ministro de Hacienda, Jorge Quiroz, respecto a la renuncia del subsecretario de la cartera, Juan Pablo Rodríguez, por este test de drogas que terminó resultando positivo. Si bien no se quiso extender mucho en explicaciones, sí planteó el ministro Quiroz que hay un proceso normativo que lo lleva a cabo el Ministerio del Interior, y para darle un poco de piso también al ex subsecretario, afirmó que muchas de las cosas logradas por Hacienda no hubiesen sido posibles sin su gestión. Pasemos a escuchar.
4: A ver, bueno, la situación ya la explicó el ministro del Interior, así que no vale la pena extenderse. La verdad es que hay un proceso normativo que se está siguiendo y que tiene que concluir, pero hay un procedimiento que sigue el Ministerio del Interior y el gobierno respecto a estas materias que el ministro del Interior ya explicó. A ver, quiero decir que ha sido un tremendo aporte del ministerio, un tremendo profesional. Muchas cosas que hemos hecho no habían sido posibles sin su colaboración, desde luego. Y bueno, vamos a tener que seguir trabajando en el ministerio igual, con el mismo ahínco y siguiendo nuestro plan de trabajo.
0: Las palabras entonces del ministro Quiroz, que la entrega justamente en el hall del Ministerio de Hacienda en Teatino 120. El secretario de Estado también se refirió a los aranceles que impuso Estados Unidos a nuestro país y la polémica luego de que la Cancillería catalogara a Estados Unidos como su principal socio estratégico. Evidentemente es un revés, dice el ministro Quiroz, no es positivo. Defendió también el multilateralismo que promueve Chile y dijo esperar que esto se solucione pronto, pero también dijo que esas gestiones están radicadas en el Ministerio de Relaciones Exteriores.
24: Eso ante la nueva arremetida arancelaria de Trump. Lo otro, lo del ex subsecretario de Hacienda, que él dice, yo no consumo droga, me voy a defender, habrá una contramuestra, pero la decisión de sacarlo ya se tomó. Mariano, gracias.
0: Buenos días.
24: Se habló de seguridad también en La Moneda, Paula Kelly.
5: Así es, Rodrigo, buen día. El presidente Kast, los ministros de Seguridad, Hacienda y Sexpress firmaron un paquete de medidas que ingresarán al Congreso en los próximos días para mejorar las condiciones de carabineros. El objetivo es aumentar los recursos para mejorar el equipamiento y aumentar los sueldos de los funcionarios policiales. Entre estas medidas se considera aumentar la bonificación de riesgo de los carabineros que cumplen funciones en las comunas más complejas. Son indicaciones al proyecto para modernizar el sistema de incentivos y también extender la carrera a futuros carabineros. El ministro de Seguridad, Martín Arrau, también llamó a avanzar en la tramitación de la ley Naín Retamal sin modificaciones para que los carabineros actúen con pleno respaldo legal, con la legítima defensa privilegiada, señaló.
24: Gracias, Paula.
5: Buen día.
24: Las noticias, así que.
7: Gracias, Rodrigo Vergara. En cualquier minuto, más noticias en Cooperativa.
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7: 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Último bloque de nuestro primer café de hoy con Bettina Horst, Cristian Monkeberg, Nicolás Aguirre, Ignacio Walker. A propósito, lo cambio de tema político-económico a un tema más social, y importante, que es este polémico proyecto Escucha su Corazón, ¿ah? Que fue que es una iniciativa de republicanos y libertarios. Rodrigo Vergara decía recién, evidentemente incomoda al gobierno esto, porque la ministra de Salud esta mañana en el diario Cooperativa, en la entrevista, no se pronunció, dijo, no me voy a pronunciar de eso, no quiso dar ninguna opinión, no es tema, no, por el momento no lo hemos discutido, no hubo manera de que dijera algo. Le quiero preguntar a Ignacio Walker sobre esto. ¿Por qué? Porque la carta de su hija, Elisa Walker, al Mercurio, y en alguna otra entrevista, fue muy comentada, como otras cartas también, respecto al rechazo que provoca este proyecto de ley, que obliga a las mujeres que aceptan escuchar el latido del corazón, que al médico, digamos, no practicar el aborto en las tres causales, ¿verdad? Que se ha calificado de una tortura, de algo cruel, en fin. Ignacio, que tiene un
8: bueno, tan de cerca. Bueno, la verdad es que la carta y las entrevistas de Elisa Walker me ahorran muchos comentarios, porque creo que ella ha dado en el clavo. ¿En qué sentido? Este proyecto de ley es completamente aberrante. O sea, esto realmente es transformar un drama en una tragedia. Si a esa mujer que está afectada por alguna de las tres causales, imaginemos lo que significa riesgo para la vida de esa mujer, o haber sido violada, o la inviabilidad fetal incompatible con la vida extrauterina, si además uno le exige como obligación, porque esto no es voluntario, es la obligación de someterse a escuchar los latidos del corazón, ¿no? Esa es una situación desgarradora, ¿no? Que es el término que ha empleado Elisa Walker, y yo comparto plenamente. Cuando uno aprueba una ley, que fue una larga discusión de alto nivel, me tocó participar muy, muy estrechamente en esa decisión, que fue aprobada por la casi totalidad de los parlamentarios de la Democracia Cristiana, el gobierno de la presidenta Bachelet, ya se hizo esa discusión. Bueno, si se aprueba esa ley, que ya lleva varios años, hay muchas cosas, por supuesto, que perfeccionar, los protocolos, en fin, el acompañamiento, porque la gran cosa que nunca se dice respecto a esa ley que se aprobó, es que contempla un sistema de acompañamiento para que esa mujer, en su discernimiento, en su decisión, pueda tener todos los elementos, ¿no es cierto?, para tomar esa decisión. Pero no puede ser uno de los elementos, supuestamente para añadir información, ¿no?, tener que obligatoriamente escuchar los latidos del corazón. Yo la verdad es que esto no solo incomoda al oficialismo, creo que la entrevista de la ministra de Salud es tan evidente en esa materia. Recordemos que el presidente Kast en su campaña evitó, ¿no es cierto?, comprometer al gobierno en los temas valóricos, que creo que fue una decisión inteligente desde el punto de vista electoral. O sea, aquí no hay posición del gobierno, ¿no? Uno podrá decir si eso es bueno o malo, pero bueno, la agenda valórica aparentemente no es parte de la agenda del gobierno. A mí no me parece mal, quiero decir eso, pero este proyecto del Partido Republicano, que es el partido de gobierno, el partido del presidente Kast y Nacional Libertario, demuestra que hay sectores ultraconservadores, ¿no? Una moralina retrógrada, dijo, ¿no es cierto?, alguien en una carta, demuestra hasta qué punto se puede llevar un debate desde el punto de vista de lo que es la humanidad básica, ¿no?, de solidarizarse con la mujer que está enfrentada a esa situación límite. Yo encuentro que este proyecto es aberrante, completamente aberrante.
7: Ahora, si el gobierno no hace parte de la agenda, a ver, Christian Monkeberg, como Renovación Nacional, que ¿cuál es tu postura personal, pero también desde si tienes conocimiento de la postura de Chile Vamos o de Renovación Nacional en general? Y si no está en la agenda, ¿por qué al gobierno le cuesta tanto decir no estamos de acuerdo? ¿Cristian, está muteado?
9: Sí. A ver, yo abordemos varios puntos y tratar de ser telegráfico para poder abordarlos todos. Yo voté en contra del aborto en su minuto, y soy contrario al aborto y respeto absolutamente, cuando me tocó estar en el Parlamento, y respeto absolutamente las posturas distintas, diferentes, y está bien, forma parte del debate democrático. Lo valórico en la política y en la toma de decisiones siempre ha sido muy complejo. 3, en Renovación Nacional esta discusión está zanjada hace mucho tiempo. La orden de partidos, ya los partidos son complejos a administrarlos, Renovación Nacional también, a mí me tocó presidirlo, y las órdenes de partido o las instrucciones únicas de una sola mirada en estas materias hace rato que no existe, y por lo tanto en eso no hay necesidad de escarbar mucho más. Y 4, el proyecto a mí no me gusta. Yo creo que un Estado puede hacer muchísimo por ayudar a evitar, ¿no es cierto?, que haya una interrupción del embarazo, cualquiera sea la razón que se haya planteado, desde el punto de vista del acompañamiento, de la ayuda, del apoyo, y un largo etcétera. También puede hacer muchísimo, porque en eso se está haciendo en este gobierno, por lograr revertir las tasas de natalidad tan baja, para poder fomentar, y eso excede por mucho esta ley, evidentemente, un montón de otras medidas. Pero creo que raya lo yo creo que lo dice Ignacio muy claro, va a cambiar es bien aberrante, porque va a cambiar la opinión de una persona el escuchar los latidos. No sé, creo que puede ser tortuoso, puede ser complejo. Yo creo que esto es de aquellos proyectos que no van a avanzar, lo más seguro. A lo mejor lo ponen en tabla para poder revolver más el gallinero.
7: Pero ¿por qué al gobierno le cuesta tanto dar su postura? Como lo escuchábamos esta mañana.
9: No tengo explicación para eso, Cecilia. Si tú me preguntas, uh-huh. Yo lo que sería, diría mi opinión, tal como la estoy diciendo yo, si fuera gobierno, diría, esto es lo que pienso yo. No me gusta el proyecto, si me gusta. Uh-huh. No sé. Además viene de un... viene del Partido Nacional Libertario.
7: Este proyecto.
9: No, entiendo que es de los libertarios.
7: Y republicano.
9: Ah, por eso. No sé, yo... No me gusta, lo dejo así de claro, no me gusta, no me parece, no estoy de acuerdo en ese proyecto. Eso es lo que puedo aportar en este, uh-huh. Y tratando de ser telegráfico para abordar todos los temas y dejar tiempo a Betina y a Nicolás.
7: Betina, tú como mujer, a ver, ¿qué te parece esto?
10: Bueno, primero que nada, recordar que siempre una situación de aborto es una situación muy difícil emocionalmente para la mujer, ¿no es cierto?, y para su grupo cercano. Así que a mí me parece que acá en Chile tenemos tres causales para aborto legal, ¿no es cierto? Sí. Uno es incompatibilidad de la vida del feto, uh-huh. Riesgo de la madre y violación. Yo creo que claramente que en los casos cuando se procede a hacer un aborto en caso de inviabilidad de la vida del que está por nacer o de que pone en riesgo a la madre, son casos en los cuales en ningún caso debería someterse a la mujer al proceso de tener que escuchar los latidos de esa guagua, sabiendo que es irreversible la decisión que se tomó. Entonces me parece que en ningún caso uno debiera ni siquiera plantearse si debiera aplicarse esta norma de escuchar antes los latidos del que está por nacer antes de realizar el aborto. En el caso de violación, a mí me parece que eventualmente en los casos donde no hay una denuncia de violación ante los tribunales o ante los órganos competentes, ahí uno pudiera debatir si es que efectivamente esa causal hoy día quizás está sustituto.
7: Ay, se nos cortó justo. Importante lo que iba a decir Betina, que es un poco lo que plantea Kaiser, ¿no? Que en caso de violación, ¿por qué no se denuncia a la persona? Que eso es lo que hay que hacer. Y ahí donde hay ciertas dudas, y es lo que está planteando Betina. Ya la vamos a tener nuevamente porque es bien importante lo que estaba comentando. Nicolás Aguirre.
11: ¿Estoy muteado o no estoy muteado?
7: No está muteado.
11: Ya, porque desde el bloque anterior que estaba tratando de decir algo sobre lo del ministro Quirós, pero ya pasó la vieja, creo yo. ¿Cómo se dice?
7: Lo puedes decir después, no. Ya.
11: Después. Mira, chuta, dudo si decir esto o no, pero yo pasé por una de estas circunstancias de inviabilidad de la vida. Que fue atroz, llegó a término por supuesto y nació y murió, y francamente yo no sé en qué mente puede concebirse que la madre tenga que escuchar los latidos del corazón de un niño que va a morir. O sea, yo no tengo palabras para decir el horror que me crea una cosa como esta. No tengo palabras, ahí me quedo.
12: Uh-huh.
7: Bueno, mientras está Betina, de nuevo, todavía no. Bueno, recuerden, ahí está, Betina, sí, se nos cortó justo cuando sí. Estabas haciendo el punto sobre los casos de violación y la denuncia.
14: Sí, lo que pasa es que en ese caso, cuando hay una hay una causal invocada de violación sin una denuncia ante los organismos competentes, claro, ahí uno podría decir quizás se está haciendo un abuso adicional, se está extralimitando ese argumento cuando no hay una denuncia. En ese caso uno pudiera evaluarlo como un elemento adicional a considerar al momento de tomar la decisión del embarazo. Pero en ningún caso, en los casos de inviabilidad del feto o en riesgo de la madre, y en una violación donde efectivamente se acredita también que efectivamente fue un acto de violación. Ahora, políticamente, ¿por qué el gobierno no ingresa en este debate? Me parece que es razonable, porque obviamente genera un conflicto al interior del gobierno, al interior del Partido Republicano y con socios que si bien se han mantenido al margen del gobierno, pero en lo sustantivo apoyan las ideas centrales de este gobierno, como es el Partido Nacional Libertario. Por eso me parece que, de toda lógica, que el gobierno deje esta discusión a nivel del Congreso, a nivel del Parlamento, y no se incorpore a esa discusión que inició en el Congreso y no desde el mismo gobierno.
7: Cristian Monkever, esto que acaba de decir Betina da cuenta un poco de lo que, bueno, tú ya lo decías, no es fácil esto no es una coalición propiamente tal, pero bueno, esto de estar gobernando republicanos con Chile Vamos y el Partido Libertario que está ahí al lado, no es cierto, en una oposición que no es tan oposición, es a veces y a veces no. ¿Es políticamente, esto es una muestra de lo políticamente complejo que le puede estar resultando al presidente Kast este gobierno en ese sentido?
9: Lo que pasa es que el relacionamiento político siempre es complejo, como la cuadratura del círculo, eso permanentemente así, difícil, cuesta arriba, más aún cuando un socio o primo hermano del partido principal del gobierno, que es el Partido Republicano, y me refiero a Nacional Libertario, se declara oposición amistosa. Yo lo he calificado en varios programas, hemos dicho que es como raro eso, ¿no es cierto? Entonces se le hace muy cuesta arriba, porque esos votos son muy necesarios y hay muchas coincidencias, sobre todo en esos dos partidos, en muchas materias, y por lo tanto lo lógico de entenderse es que estuviesen dentro del gobierno. Ahora, eso no creo que ocurra, sería como el sueño del pibe, porque a Partido Nacional Libertario esto le acomoda, y a Johannes Kaiser, que es su líder, ¿no es cierto?, también le acomoda. Incluso por ahí leí que él decía que nosotros le estamos poniendo la música al
7: Así
9: gobierno.
7: Es.
9: O sea, además fantochea con esto, y está bien, entonces se hace difícil, pero el presidente Kast tiene que gobernar, pues, y yo creo que le vaya bien, y le tengo aprecio, y por lo tanto quiero que le vaya bien, y nada fácil es gobernar, entonces, lógico, tiene que, esto está pisando huevo, pero los temas valóricos, yo creo que no hay que enredarse, sinceramente, porque tiene que marcarse una diferencia respecto de la coordinación política, el trabajo político, la asociatividad respecto de lo que pueda pensar legítimamente una u otra persona. Yo creo que no hay problema, cuando digo no hay que enredarse, yo creo que no hay problema que el gobierno en algún minuto, si se le llega a preguntar la opinión, dé su opinión respecto de esta materia. Y si no le gusta el proyecto, bien, qué bueno que lo diga. Pero aquí el problema es que no le puedo dar el gusto a todos, y en lo valórico, pucha, que es complejo darle el gusto, y más con este proyecto, que lo hemos dicho todo.
7: Claro, la prueba de que el gobierno, ministros, ministras, tienen, digamos, la instrucción de no pronunciarse, es la entrevista esta mañana con la ministra de Salud, May Chomalí, que se la anotó, o sea, no opina nada, no se pronuncia el gobierno. Respecto al matiz que hace Betina, Ignacio Wócar, sobre el caso de violación, porque ahí tenemos el ejemplo de un matiz dentro de quienes analizan este proyecto de ley. Dice Betina, bueno, si no hay denuncia o que primero haya una denuncia, entonces puede ser que ahí ameritaría escuchar los latidos, bueno, en fin. Hay una cierta duda, al menos, al respecto. ¿Cómo lo ves tú, que tuviste...?
8: Mira, lo que pasa, Cecilia, a mí me tocó como diputado diputado y como senador participar en la discusión sobre delitos sexuales y violación y qué sé yo. Primero, hay una gran parte de estos delitos que no se reportan, que no se denuncian, ¿no? O sea, el manto de impunidad que existe en Chile y en general en los países, porque son de muy difícil comprobación, que afectan algo tan íntimo, ¿no es cierto?, de la mujer, de la persona, el trauma que implica, que estos delitos sexuales en general, incluidas las violaciones, muchas veces no son ni siquiera denunciadas, no hay registro, ¿no? No hay reporte. Ahora, obviamente, uno debiera impulsar una legislación que incentive la denuncia, por ejemplo, manteniendo la privacidad, los métodos de comprobación del delito, hay muchas formas de hacerlo para que esto no quede en la impunidad. Pero yo creo que empezar a introducir matices, ¿no?, la excepción a la regla, creo que nos desvía del tema central y de fondo, que es el desgarro, ¿no es cierto?, cruel, degradante respecto de la mujer que experimenta cualquiera de estas tres causales, incluida por supuesto la de violación, de la obligación, insisto en esto, el proyecto no es que voluntariamente se le ofrezca la posibilidad.

0: gobierno y oposición.
1: Sí, Nicolás.
2: Sí, mira, yo creo que este país no tiene destino a menos que quienes estamos en posiciones más convergentes hacia el centro, ya sea de la izquierda o de la derecha, no seamos capaces de, con claridad, decir las cosas cuando hay que decirlas, y cuando y esto está en la izquierda y está en la derecha, en la extrema derecha y la extrema izquierda, cuando hay, digamos, cuestiones que son obra de fanáticos, porque aquí en Chile está prohibida la interrupción del embarazo solamente en estos tres causales, y obligar a escuchar el corazón del que está por nacer en, en cualquiera de estos tres casos es una revictimización, es una humillación de la madre, es una desconsideración, una infantilización que no admite matices. Entonces, yo me arrepentí muchas veces de no haber sido todavía más claro en condenar los desmanes que se hacían en lo que se llamaba Plaza Dignidad, de no salir al paso inmediatamente cuando estamos presos de obras de fanáticos. Y este es un caso.
1: Bueno, se nos terminó el primer café, Nicolás, el próximo viernes para opinar sobre el ministro Quiroz. Total, eso va a seguir
2: muy
1: siendo...
2: Muy bien, pues, sí, gracias, sí. Me voy a tener que esperar una semana, ya claro.
1: Sí, va a ser tema.
2: No ha venido el caso, pero...
1: Como que no, va a seguir siendo tema, sí.
3: Pero Cecilia, a Nicolás lo escuchan, porque en algún minuto dijo que lo que él venía planteando de la invariabilidad tributaria, lo escucharon, entonces es una buena señal.
1: Claro.
3: Y el gobierno recogió y modificó.
2: Yo acepto. Además, el ministro Briones fue muy claro en eso, en el propio Senado. Dijo, cuidado, que aquí se está extendiendo a las personas, y a raíz de eso y de otras cosas, el gobierno metió indicaciones.
1: Bueno.
3: ¿Se da cuenta, Nicolás?
2: No, pero él lo hizo antes que yo lo dijera. No me voy a dar cuenta.
1: Ya. ¿Se dan cuenta cómo se escucha este programa? Voy a decir yo ahora.
3: Por eso.
0: Ministro Zaguirre, no se quita él.
1: Por eso es importante que no se multen, me dice acá desde la producción.
2: Para cerrar, voy a molestar. Yo creo que a Quirón le dijeron, oye, te vaya a pegar otro bencinazo. Yo creo que eso es lo que pasó.
1: Y por eso la estrategia para esta nueva alza de bencina, ya.
2: Claro.
1: Bettina Horst, Cristian Monkever, Nicolás Aguirre, Ignacio Walker, muchísimas gracias, hasta la próxima semana. Chau.
0: Gracias a ustedes.
4: Chau, buen fin de semana.
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15: 13 grados. 13 grados en Santiago. Cooperativa. 10:33 minutos. 10:33 minutos.
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16: Quienes se integran a esta hora cuando comienza una nueva mañana en Cooperativa. Sebastián Esnaola, ¿cómo estás? Buen día.
17: Ay, Cecilia, bien. Unas ganas de tomarme un cafecito rico.
16: Ay, sí. De café vamos a estar hablando hoy día. Por eso dice eso Sebastián Esnaola. Está inspirado.
17: Y por mis ganas genuinas.
16: Por eso digo, porque te acordé. así dijiste, hoy a propósito que vamos a hablar de café, porque se realiza la Expo Café Chile 2026 este fin de semana. Van a haber 800.000, es la manera de decir, muchísimos expositores para distintas catas y todo, hablar del café.
17: Oye, ¿cómo te gusta el cafecito a ti, Cecilia Rovaretti?
16: De todas las formas.
17: Pero una particular, así que te guste. Más,
16: el
17: así, más chiquitito, como
16: el espresso.
17: El espresso.
16: Sí.
17: Me gusta el cortado.
16: Segundo, el cortado, pero que no sean mezquinos con el café.
17: Ya, claro, que no, menos lechoso.
16: Claro. El que no me gusta, puedo decir, el que no me gusta es el americano.
17: Ya.
16: Cuando tiene mucha agua, así como una gran. No. No me gusta.
17: No te gusta. Y eso chiquitito así, ristretto.
16: Sí, me gusta. En un momento me gusta. Pero si tengo ganas de tomar café, me es muy, muy, muy poco.
17: Claro, pues deme otro.
16: Sí, te digo como. Es que hay algunas personas que hacen café que parece
17: agua de calcetín,
16: tal cual. Entonces, no, pues, si vamos a hacer café, lo hacemos bien, pues.
17: Claro, eso para que en el equipo en particular, Cecilia, claro. ¿No?
16: Sí, pues.
17: Ah, ya, ok, quería saber eso.
16: Además, importante la calidad del café, ¿eh? Y si es recién molido, uff.
17: En la radio, el que tiene mejor café siempre es el Pato Chacur.
16: Así es. Y además hace café y nos da café.
17: Sí.
16: Bueno. ¿Qué más vamos a hacer hoy, Sebastián?
17: Mía, para ti, para mí, tac, tac, tac, tac. Si yo te digo eso, ¿a quién haces recuerdo tú?
16: A Vladimiro Mimisa, por supuesto, ¿eh?
17: El chico Mimisa, la pulga Mimisa.
16: La pulga Mimisa. Tú sabes, entre las anécdotas que cuenta sobre este libro que acaba de publicar, él, muy jovencito, conoció, compartió con Salvador Allende. Cuando era Salvador Allende era senador allá por Magallanes. Uh-huh. Y Salvador Allende le decía el pulguito. Bueno, anécdotas como esa, miles en este libro que acaba de publicar, que se llama Vladimiro Mimisa, gran relator de fútbol histórico, tuya, mía, para ti y para mí, una vida compartida. Premio Nacional del Periodismo Deportivo en el año 94, si no me equivoco. Pero es un libro para quienes ya están extrañando el Mundial. Les viene de perilla, porque por Dios que cuenta historias del fútbol, pero así, muchas anécdotas. Cuando entrevistó a Pelé,
17: a Maradona,
16: la transmisión de la Libertadores.
17: El baile con la Copa Libertadores, que es un paso mítico de la historia de la radio en nuestro país.
16: Exactamente. Bueno, con él vamos a estar conversando a propósito de este libro, que tuve el honor de participar en la presentación,
17: sí,
16: el otro día
17: en el Estadio Nacional
16: junto a Carlos Caselli y también pero eso él ya lo vamos a escuchar a él, porque eso es lo que importa. Un libro,
17: el Chino Caselli, que es su gran escudero, además siempre, o sea, fue
16: amiguísimo,
17: además de muy amigo, su dupla en la radio por muchos años.
16: Así es, también bueno, con él vamos a estar conversando, y también como todos los viernes la cartelera de estrenos de películas que nos trae Joel Poblete. ¿Te parece
17: excelente.
16: Poco? No,
17: me parece que está muy nutrida la gente.
16: Claro. ¿Y qué vamos a preguntar?
17: Ya tenemos con la neta, tenemos un debate, así que sí. Les propongo que vayamos a la canción y presentamos la pregunta.
16: Bueno, parece? Ok. Ya, listo. Acá hay reunión de pauta.
17: Saludamos a nuestros auspiciadores y partimos con todo una nueva mañana.
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17: Ya partimos con... Hagamos la pregunta al tiro porque ya, yo creo que ya la cerramos.
16: Sí, ustedes la cerraron, ya.
17: Ah, bueno. Perdón, jefa.
16: No importa.
17: Ya, ¿viste que le dieron la estrella de la fama a Pedrito Pascal?
16: Así es.
17: Un chileno más que la tiene, junto a Don Francisco, en fin. Pero la pregunta es simple, sencilla, amiga, amigo, de una nueva mañana en cooperativa. ¿A quién le haría usted, que está escuchando, a quién le haría usted una estrella en el paseo de la fama? Si ya la tiene Pedro Pascal, si ya la tiene Don Francisco. Local, ¿eh? Chileno.
16: Chileno.
17: No, vamos a empezar con que al... No, chileno. ¿A quién le haría una estrella en el Paseo de la Fama, amiga, amigo? Lo queremos escuchar en el WhatsApp, en el más 569-7888-0770. A propósito de la estrellita que se lleva Pedro Pascal, ¿a quién le haría usted una estrella en el Paseo de la Fama? Los queremos escuchar en el WhatsApp, en el más 569-7888-0770.
16: Perfecto, ahí está la pregunta que se ha decidido.
17: Ya, Justin Bieber ya la tiene, ¿no? Sí, ya la tiene.
16: No, además que no es chileno. La verdad, no quiero ser Grinch, pero yo no sigo muy de cerca eso de la Estrella de la Fama. No, me voy a informar quiénes están.
17: Por favor, se informa, sí, para que pueda participar del debate y de la pregunta.
16: Sé lo que es, el reconocimiento y todo, pero no recuerdo quiénes están, qué requisitos, cuál es el perfil de las personas que están, eso. ¿Ya?
17: Ya, pero si no es necesario tanto para la respuesta. Si es quien quiere nomás.
16: Cualquiera.
17: No tienes para qué ceñirte a las reglas.
16: Ya, Sebastián es Naola entonces.
17: Por ejemplo, no sería malo. No sería malo. Pero si cae un billetito, mejor todavía.
16: ¿Billete?
17: No sé, no tengo idea.
16: No creo. No.
17: Más 569.
16: Yo creo que hasta deben tener que pagar el cemento ahí.
17: Oh, ay, qué feo sería comprar la Estrella de la Fama, ¿no?
16: No, ya. Son bromas.
17: Más 569-7888-0770. Decía yo, Justin Bieber, capaz que la tenga. Watermelon Sugar en el inicio de una nueva mañana en Copa.

0: sugar. Ahí está Harry Styles en el inicio de una nueva mañana en Cooperativa.
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1: Lo decíamos recién, este fin de semana llega, ya está la Expo Café Chile 2026. Esta es una tradición ya realizar esta Expo Chile, esta Expo Café Chile, digo. Esta vez será ahí, ¿no es cierto?, en el Espacio Riesco, eso es, Espacio Riesco, este 24, o sea, hoy mañana y pasado, ¿no es cierto? Hoy viernes, sábado y domingo. Hay muchísimos expositores, campeonatos nacionales de quién hace el mejor café, se pueden conocer café de distinto origen, todo eso. Para conocer más detalles, Américo Olivari, director de Expo Café Chile, está con nosotros al teléfono. ¿Cómo te va, Américo? Buen día.
2: Hola Cecilia, hola Sebastián, gusto en saludarles. Aquí ya partiendo el evento, a punto de partir.
0: Eso, con el primer cafecito, así como el programa de Cecilia, sí. El primer café, bueno, ya se viene, sí. El primer café ahí en la expo. Oye, sí. Hemos ido aprendiendo a tomar café, ¿no? Por mucho tiempo lo salíamos del instantáneo aquí en Chile, y yo no sé si hemos ido aprendiendo un poquito más o si estamos un poquito más exquisitos a la hora de escoger o de pedir un buen café.
2: Sabes que bastante más. Es bien impresionante cómo nosotros partimos con este proyecto hace 8 años atrás. Esta es la 7ª versión del evento por la pandemia, que no pudimos hacer un par de versiones. Pero desde que nosotros empezamos a crear comunidad en torno al café y a los 130.000 seguidores que tenemos en Instagram, porque Expo Café Comunidad, más allá del evento puntual de cada año, la gente se ha vuelto bastante más exigente, como tú dices. Es como un cliente que sea premiumizado, por así decirlo. Uh-huh. Y eso ha obligado a las marcas también de café instantáneo, que es una opción, por supuesto, como las de la mayor especialidad, a tener propuestas también interesantes, porque el consumidor ahora ya sabe más, sabe preguntar por el origen, por el proceso del café, el nivel de tueste, ya la gente empieza a conocer un poco más, entonces exige también un mejor producto, y eso lo único que hace es mejorar esta industria tan bonita.
1: Oye, tengo entendido que va a haber certámenes, ¿no es cierto? Por ejemplo, el 10º Campeonato Nacional de Baristas, el 5º Campeonato Nacional de Filtrados, el 2º Campeonato de Olla. ¿Qué es eso de olla? Dije yo, ¿no? ¿Qué es ser un buen barista? ¿Por qué el campeonato de filtrado y qué es esto de la olla?
2: Ya, te cuento así, aquí es un mundo súper enorme y entretenido, pero te lo resumo. Las competencias de barismo son súper importantes porque el café que viaja, primero hay un productor, un caficultor que desarrolla un grano especial verde que va a tener ciertas características, llega a un tostador, por ejemplo un tostador que puede estar en Dinamarca, en Chile, en Rusia, en cualquier parte del mundo, toma ese grano de algún origen como Colombia, Honduras, Guatemala, que sea, y trata de en el tueste mantener esas notas que traía originalmente, que no se pierda la gracia, uh-huh, o lo bonito que tenía ese café. Pero al final le llega un barista que tiene que prepararlo y puede terminar de arruinarlo o seguir destacando estos sabores. Claro. Por eso el rol del barista es tan fundamental. Y existen estas competencias que son campeonatos mundiales muy grandes donde cada país manda a su representante. En el campeonato de café filtrado, nosotros el año 2022 salimos campeones mundiales. La gente no sabe, Chile salió campeón mundial de café filtrado el año 2022.
1: ¿Qué es un café filtrado?
2: Ya, un café filtrado es un café que se prepara con un proceso en el que, a través de algún método, hay muchos métodos, el café va cayendo gotita a gotita, pasa el agua por el café y va goteando y va cayendo en algún método diferente. Hay muchos, está el V60, la Chemex. Hay muchos métodos de cafés filtrados que no son con la máquina de espresso que ustedes conocen, quizás donde nos preparan los latte y los cappuccinos.
1: Uh-huh. Ya, pero uno en la casa puede hacer café filtrado.
2: Por supuesto, yo en mi casa tomo puro café filtrado.
1: ¿Y cómo lo
2: me gusta
1: haces?
2: Me gusta mucho ocupar la V60, que es como un conito que es de acrílico, puede ser de cerámica, de distintos materiales. Ocupo un filtro de papel, tú pones el café sobre este método con su filtro y empiezas a vertir el agua caliente de a poquito, que va cayendo gota a gota, va pasando a través de este filtro y va cayendo, y en unos 3 minutos aproximadamente queda el café. Lo entretenido Lo entretenido de eso es que el café va variando según los distintos parámetros, la molienda, por ejemplo, o la temperatura del agua, todo cambia el resultado final.
0: Déjame volver a la pega del barista. Uno piensa que la receta es casi una sola, o sea, para el cortado, para el americano, en fin, para los distintos cafés, la receta es una sola. Y que el barista la aplica, usa bien las máquinas, y un buen barista sabrá usar bien las máquinas, pero la pega más o menos la misma. ¿Es tan así? ¿Hay cada maestrito con su librito, como se suele decir en otras áreas? Porque también muchas veces se dice un buen barista el que le hace la bonita flor al final, pero mucho más que eso, ¿no?
2: Es mucho más que eso. De hecho, el tema del latte art es maravilloso y se ha desarrollado increíble en Chile. También tenemos campeones mundiales de esa disciplina, de latte art, y le hemos ganado a los mejores del mundo.
1: ¿Qué es latte art?
2: Pero el latte art es la técnica de dibujar con leche sobre el café, okay. Una roseta, un corazoncito, sí. Pero eso ha llegado a niveles que ya dibujan de todo, así animales, cosas, personas.
0: Picasso, bueno, en el café.
2: Sí. Pero como tú preguntabas, la materia prima, el café, también es súper importante. Una mala extracción de un espresso te arruina toda la experiencia de sabor. Entonces, un buen barista va a saber, con el tipo de grano y el tipo de tueste que tiene, qué receta hacer, porque la máquina de espresso no necesariamente llegaría a apretar un botón. Tienes que calibrarla y tomar una decisión de cuántos gramos de café vas a ocupar, con qué temperatura y cuántos segundos se va a demorar en pasar esa agua para dar el resultado final. Son varios parámetros que te dan el resultado final. Ahora, esto que parecía que fuera tan complejo y hay campeones mundiales, lo bonito es que, si bien tiene esa complejidad en ciertos estándares, nosotros como consumidores podemos hacer nuestros cafés súper ricos en nuestras casas, solo entendiendo los parámetros como básicos e investigando. Hay mucha información en las propias redes de Expo Café, pueden encontrar toda la información de cómo ir mejorando sus preparaciones en la casa.
1: ¿Y el campeonato de olla?
2: El campeonato de olla es una competencia súper interesante con una ollita, un campeonato colombiano, que se hace el café efectivamente en un dispositivo que es una olla. ¿Cómo? Y es como una especie de método de filtrado, pero el café está inmerso en el agua, así como la prensa francesa, uh-huh. Que el café queda inmerso en el agua muchos minutos. Aquí lo mismo, tienen que ocupar esta ollita y, cambiando las variables que quieran los baristas, preparan un café a su gusto y los jueces sensoriales lo prueban y eligen cuál es el más sabroso, el que le sacó mayor partido.
1: Pero lo prueban después de colar.
2: Sí, después de colado, por supuesto.
1: Ya, ¿y cómo lo cuelan?
2: Lo cuelan con algún método, con algún... es que no hay que colarlo, porque esto también ocupa un filtro que ayuda a pasar, claro, y queda filtrado.
1: Ya, así
2: hay, como unos café, hay unos cafés de olla entretenidos, de repente en México yo fui alguna vez, que ¿ya? le ponen como especias a la ollita.
1: Ay,
2: entonces el café va agarrando como especias, cardamomo, no sé, distintas cosas. Sí, muy rico.
1: Oye, respecto, me llamó la atención entre los expositores, algo que yo no sabía, la verdad, que en Isla de Pascua se cosecha café, y que es un café muy especial, ¿no?
0: Qué increíble.
2: Sí, es increíble. Eso es una cosa muy novedosa, que nadie lo sabe, lo estamos impulsando, están con su stand aquí en la Expo Café, lo pueden venir a conocer. Es un café extremadamente exclusivo o boutique, porque es una producción muy, muy, muy, muy mínima de café en la Isla de Pascua. Efectivamente, gracias a su suelo volcánico, sale esta variedad típica primitiva, por así decirlo. El café tiene muchas variedades, millones. La planta de café, el cafeto, digamos, y que tiene especies, la especie arábica, que es la que más conocemos nosotros. También está la canéfora, que se le llama equivocadamente robusta, pero esa es otra especie. Y dentro de la arábica está la especie típica, que es de las primeras especies de donde nacieron todas las otras, perdón, de la primera variedad de donde nacieron muchas otras. Entonces, en un estudio en una universidad en Colombia se descubrió que esta variedad que hay en la Isla de Pascua es una típica primitiva. Y es muy especial porque en realidad ahí no hay mucha altura, que es una característica importante para que se desarrolle el cafeto, pero el suelo volcánico le aporta minerales, cosas, en fin. Hay una producción de café muy, muy, muy, muy chiquitita, muy mínima en Rapa Nui, que la estamos impulsando para que la gente la vaya conociendo y ver cómo se puede convertir.
0: Si la pudiéramos describir al sabor, para los que escuchan, ¿cómo es el sabor de este,
2: yo
0: de este café pascuense?
2: Yo no la he probado.
1: No.
2: ¡Ah! Imagínate.
1: Casa de Herrero, cuchillo de palo. ¿Cómo es eso?
2: No, porque
1: el director
2: es algo muy
1: de
2: nuevo.
1: Expo Café.
2: Es muy nuevo. De hecho, la feria va a partir ahora. En una
1: la
2: hora
1: vas
2: más,
1: a probar
2: y lo primero que voy a hacer va a ser ir a probar mi cafecito de Rapa Nui.
1: Claro, yo también tengo mucha curiosidad por eso. ¿Pero se vende en algún lugar acá en Santiago?
2: Se está comercializando a nivel muy mínimo, muy, muy, muy, muy mínimo, como con pedidos casi que por llamado, así.
1: Ah.
2: Porque esto está, porque la producción es tan chiquitita que es como un lujillo.
1: Yeah.
2: Que ahora ellos están buscando cómo expandirlo un poquito más y que se convierta en un producto de la isla, que no sea una producción tan pequeña, pero eso requiere un poco de tiempo tal vez.
0: Oye, yo te preguntaba al inicio cómo hemos ido aprendiendo a tomar café. Tú nos dices que sí, efectivamente. ¿Cuál es el café que más nos gusta a los chilenos? ¿Nos gusta con leche? ¿Nos gusta solo? ¿Cuál crees tú que es el que la lleva acá en nuestro país?
2: Mira, más del, si yo te si preguntáramos a una cafetería cuál es el producto que más vende, cuál es el negocio de la cafetería, probablemente te responda vender leche. porque lo que más tomamos en Chile son bebidas con leche. Más del 70% de las bebidas que se venden son con leche, capuchinos, lates, etcétera.
0: Si bien, ¿eso porque nos gusta ablandarlo un poquitito? Quizás encontramos el café solo muy fuerte, ¿será por ahí?
2: Creería que tiene que ver con eso, con que en Chile tenemos esta... Y también el chileno es bueno como a probar cosas nuevas. Le ofrecen el caramelo, no sé cuánto, ya lo quiero y le gusta. Además somos buenos para el dulce, para que andamos con cosas.
0: Entonces, que eso, al final de cuentas, ya son bebidas, ya no es café propiamente tal.
2: Claro, bueno, mira, al final igual es una bebida en base a café, como ahora está saliendo, por ejemplo, la coctelería en base a café, que hay un montón de cosas también, ha crecido mucho. En el tema de las cafeterías, la mayoría del público sigue prefiriendo la carta como con café italiano, los cappuccinos, los lattes, con algún saborcito. Igual creería que ha crecido el público que elige, por ejemplo, los cafés filtrados, de los que estábamos hablando. Se piden un café filtrado, que a veces le llaman café del día en algunas partes, o el expreso y el americano, como también la calidad del café ha mejorado. La gente ahora no está encontrando quizás esos expresos tan como de realmente muy fuertes para algunas personas, que le generaba algunas ideas más molestas, no sé. Entonces creería que también quizás ese porcentaje de café con leche está empezando, no sé si a bajar, pero a acercarse un poquito a los cafés más sin ningún añadido, ni siquiera azúcar.
1: Bueno, el café, el que sabe tomar café no le pone azúcar, pero bueno.
2: Eso es de gusto de cada uno.
1: Estamos conversando con el director de Expo Café Chile, Américo Olivari. Te quería preguntar, también ha crecido mucho la venta de cafetera, ustedes se habrán dado cuenta, ¿no es cierto? Hay muchos modelos, unos más bonitas que otros, que la italiana, la francesa, la americana. ¿Cuál cada una hace que cambie el sabor del café a la hora de hacer el café? Depende.
2: A ver, los distintos métodos de preparación evidentemente consiguen resultados en taza distintos, por supuesto. Ahora bien, una cosa es eso y otra es la cantidad de modelos y marcas que han empezado a aparecer. La oferta de modelos en maquinaria para preparar café ha crecido brutalmente. Entonces, de repente, si tú antes para comprarte una máquina de tipo expreso para tu casa tenías dos o tres opciones, ahora tienes 15. Si antes para hacerte café, no sé, la típica, ¿se acuerdan o conocen la cafetera italiana, la moca?
1: ¿Sí?
2: Esa típica, porque en las casas había siempre. Yo de niño me acuerdo mi papá preparando, hasta el día de hoy mi papá lo hace en la italiana. De esas que había el típico modelo, no había otra, la misma, la plateada que todos conocíamos, Vialetti, la de toda la vida, la misma. Ahora han aparecido nuevos modelos con otras formas que son el mismo método de extracción, pero con otra formita,
1: otro modelo.
2: Ahora hay de dos tazas, de cuatro tazas, hay una que tiene una salida por dos lados y se sirven dos tazas inmediatamente. Han inventado muchas cosas en relación a un producto que ya existía. Entonces,
0: Y hay más alternativas, además, porque también en este último tiempo, por mucho rato, quedamos todos medios presa de la Nespresso, la Dolce Gusto, que eran, que eran de Nestlé, que como que no había muchas más. Hoy también hay otras alternativas al respecto.
1: La de las cápsulas.
2: Han aparecido también nuevas marcas de cápsulas. Ha pasado otra cosa entretenida en las cápsulas. Que antes tú en la cápsula comprabas una máquina de una marca y estabas casado a comprarle las cápsulas a esa marca. Ahora tú puedes, hay proyectos súper entretenidos que te venden café para que te hagas tu propia cápsula. Entonces tú mismo compras el café, lo metes en la cápsula y lo metes en la máquina de la marca que ocupas. Entonces es súper entretenido.
1: No, y esa cápsula
0: su propia mezcla en el fondo.
1: Y la cápsula es reutilizable, ¿cómo? No la conozco, la verdad.
2: Te venden las capsulitas, tú las llenas y ahí se pierde. Pero el secreto es que puedes ir llenando con el café a tu gusto.
1: Ya. Y tú, como experto en café, por ejemplo, ¿qué recomendación harías a quienes usan la cafetera francesa? Que también está muy expandida.
2: A mí me encanta el café en prensa francesa. La prensa francesa te da un café con mucho carácter, hay harto como aceites en ese café, en el buen sentido, que es un café que algunos lo pueden encontrar un poquito como, no sé si la palabra es sucio, pero como con harto como contenido, porque tú estás dejas el café en una infusión por 4 minutos ahí. Lo importante de ese método es seguir los pasos tradicionales al principio y después empezar a jugar con otro, con cambiar algunas variables. La prensa francesa, uno debiese hacerlo con una molienda más bien gruesa. Bueno, el café que ocupes va a depender del que puedas tener. Dejarlo infusionar unos 4 minutos, bajar cuidadosamente el filtro que te deja todo la borra bajito y disfrutarlo. Si al hacer preparar el café sientes que algo no te gustó tanto, puedes ir cambiando variables, hacer la molienda un pelito más fina.
1: O la cantidad.
2: O quizás un poquito menos de temperatura, por ejemplo. La temperatura también afecta en la extracción. Las temperaturas muy altas van a extraer mucho más lo bueno y lo malo. Y las temperaturas, entonces, es un mundo muy entretenido. Lo importante es cuando uno prepare, a la siguiente preparación, ojalá cambiar solo una variable, porque si cambias más de una, no sabes qué fue lo que te cambió la experiencia.
0: Es como ser medio científico loco, medio químico en esto.
2: Por ejemplo, hagamos un ejercicio. Ya nos hacemos un café en la prensa francesa y le ponemos tenemos una tetera que nos permite el control de temperatura y le ponemos 90 grados porque nos dijeron que no había que poner, porque el café se quemaba hirviendo, alguien nos dijo eso, pum, lo hacemos con la molienda gruesa y decimos, oye, quedó medio fome, parece, está rico, pero como que le faltó puncha a este café. ¿Qué hacemos? Pone la molienda más fina, porque más fina también, no, pero probemos una cosa primero, subamos la temperatura a 94 grados, 95, ya. Probamos y decimos, oye, está mejor, pero podría ser más aún. Ya, ahora cambiamos quién es la molienda. Entonces, ir de a uno, porque así voy probando las cosas hasta que digo, oh, le pillé este café la receta perfecta. Así lo voy a hacer.
1: Oye, el precio del café, el año pasado, si no me equivoco, o el anteaño, subió muchísimo. ¿Cómo
2: estamos
1: ahora?
2: Subió mucho el café. Se está manteniendo en esos precios de alza, que ha subido. No creería que va a seguir subiendo, esperaría que no. Pasa que el café, sus precios se determinan por distintas variables. Y hay una muy importante que tiene que ver con la cantidad de producción que haya. Y hace un par de años atrás hubo todo un problema de producción en Brasil, que es el mayor productor del mundo, y eso afectó mucho el mercado. Uh-huh. Brasil tiene algún problema y afecta a todos. Es como el tema del petróleo, así. Entonces eso afectó mucho y eso, ese impacto de precios lo estamos viendo reflejado hace un tiempo y diría que se va a mantener por ahí.
0: Sí, claro. Oye, demos coordenadas.
2: No soy un experto en la parte tan de ese lado del café, pero eso es lo que estaba pasando.
0: Yeah. Sí, claro. Ya tenemos las coordenadas para ir a la expo, para poder conocer, para poder degustar. Va a haber degustaciones también, poder conocer cosas nuevas como este café de Rapa Nui. Cuéntanos un poco de eso.
2: Sí, Expo Café en Espacio Riesco, este viernes, sábado y domingo. Pueden comprar sus entradas en www.expocafechile.cl. También pueden comprar su estacionamiento inmediatamente. La entrada vale 10 lucas. Y tienen acceso a, como tú dices, a degustaciones, talleres, a todas estas cosas que estamos hablando. Un profesional de verdad va a enseñar en distintos talleres, en charlas que son de acceso. Tienes que ponerte en una lista, visitar los distintos stands que están presentando las últimas tendencias, todo lo que hemos conversado, vivirlo de manera real, aprender. Y además, lo más entretenido es que todas las marcas también venden sus cosas. Entonces, si descubriste un método que te gustó, te enseñaron cómo ocuparlo, te lo puedes llevar. Claro. Entonces, entretenido.
1: Buenísimo el panorama. Te damos las gracias, Américo Olivari, director de Expo Café Chile 2026. Que les vaya súper bien. Chao.
2: Gracias. Chao.
0: 11:01 de la mañana. ¿Qué haces, Cira? Dejemos a Rodrigo Vergara aquí a cargo del boliche para que nos vayamos a preparar un cafecito.
3: Vamos a tomar un café. ¿Vieron que Rosalía, que está en Chile, se fue a tomar un café a Providencia?
0: ¿En serio?
3: Al Mirlo, ahí en el Odero Yáñez, con Romandía, por ahí.
1: ¡Ah, qué bien! Sí,
0: en tu barrio, Rodrigo.
3: Pero oye, si les firmó las tazas, se sacó fotos.
1: Ah, es genial.
3: Con el barista ahí, con los
1: me
3: mozos.
1: Me cae tan bien la Rosalía.
3: Súper sencilla, una artista así, pero mundial. Bueno, hoy día canta en Santiago, por cierto.
0: Hoy y mañana.
3: Y hasta el miércoles, tiene hasta cuatro miércoles, fechas.
0: Son varios shows.
3: Cuatro fechas.
0: Bueno, vamos a las noticias, Rodrigo.
3: Vamos. Tiene que ver con las ayudas que llegan al norte, un convoy que va a enviar el municipio de Santiago, son varias toneladas de ayuda, alimento, agua, ¿sí? Los valledores en la misma tecla, el mercado mayorista acá en Santiago. Todo eso va a poder llegar por tierra, afortunadamente, eventualmente durante el mismo día. Eso porque de a poco se empiezan a retomar las rutas, la conectividad, y en particular ahí en la ruta 5. Y además a esta hora está partiendo un streaming, ¿sí?, del canal 11 Stream. Yo no lo conocía, pero está ahí Pamela Díaz y otras figuras de la televisión. 11 Stream con el desafío Levantemos Chile. Básicamente, como se llama 11 el canal, van desde las 11 de la mañana de hoy hasta las 11 de la noche y van a recolectar fondos para enfrentar la emergencia en el norte chico, entendemos. Las coordenadas: www.desafiolevantemoschile.cl. Hay una cuenta corriente ahí para poder ayudar. Vamos a la Araucanía. Claudio Arévalo, buen día.
4: ¿Qué tal, Rodrigo? Buenos días. Se lleva con mucho hermetismo este procedimiento, la detención de dos personas en las últimas horas, miembros de la comunidad mapuche Collán Mapu, esto en las cercanías de Victoria. Según lo que hemos podido conocer durante esta mañana, Rodrigo, se trata de un procedimiento de la Policía de Investigaciones con apoyo militar que ingresó cerca de las 4 de esta madrugada a esta comunidad y detuvo a estas dos personas. Se espera que dentro de los próximos minutos la Policía de Investigaciones, también la Fiscalía de Alta Complejidad, se refieran a este procedimiento que, insistimos, dejó dos comuneros mapuche detenidos en las cercanías de Victoria.
3: Lo ampliamos durante el día. Gracias, Claudio.
4: Buenos días.
3: Hay dos detenidos, entiendo también, overoles blancos que estaban operando en el Instituto Nacional esta mañana. Bombas molotov, incidentes, bueno, una historia conocida, tanto que tuvo que reducirse las pistas de buses, entiendo que también a ratos las del transporte de pasajeros y de vehículos particulares en plena Alameda. Esto en el corazón de la ciudad de Santiago, por esos incidentes, ahí a la altura de la Casa Central de la Chile, de la calle Arturo Prat. Vamos a Centro de Justicia, Fernanda Ávila, novedades, buen día.
5: Buenos días, sí, el exalcalde de Recoleta, Daniel Jaue, podrá viajar a presentar su libro en Iquique el próximo 8 de agosto. Así lo autorizó la jueza Lilian Sáez, del tercer juzgado de garantía de Santiago, luego de que la defensa del exalcalde solicitara la suspensión de su medida cautelar de arresto domiciliario nocturno por 24 horas para que el ex líder comunal pueda presentar su libro Recoleta, un rojo amanecer en la ciudad norteña. En minutos también se realizará la audiencia de sobreseimiento de otro Jaue, del expresidente de la ANFP, Sergio Jaue, quien reside en Estados Unidos y que en Chile está siendo investigado por los delitos de apropiación indebida, delitos tributarios por declaraciones de impuestos incompletas o falsas y lavado de activos.
3: Eso en el Centro de Justicia, en los tribunales. Fernanda, muchas gracias.
5: Buenos días.
3: Buenos días. En el mundo, inquietud por el proteccionismo de los Estados Unidos, la nueva arremetida arancelaria de Donald Trump. Hasta el ministro Quirós salió al paso hace un rato. Vamos a ver qué medidas toma Chile, pero esto es noticia a nivel internacional, el tema de los aranceles. Los incendios en España, en Francia, masivas evacuaciones en medio de una nueva ola de calor. Y el fútbol, hoy Colo-Colo a la cancha, vuelve el torneo. Vuelve la Liga de Primera, enfrenta a Limache, el cuadro albo, será transmisión de Cooperativa de Deportes. Y en el plano internacional, Jürgen Klopp, exitoso en el Borussia Dortmund, en el Liverpool inglés, va a asumir, ya asume, ya, como seleccionador de Alemania. Y le hizo una advertencia a los medios que estaban en la conferencia de prensa: si se meten con mi familia, me voy. Si ustedes dicen que yo lo he hecho mal, otra cosa, ahí nos veremos las caras, nos... pero el que se meta con mi familia, a la primera, dejo la selección. Palabras de Jürgen Klopp.
1: Gracias, Rodrigo Vergara. Me dejó sin palabra, como los debe haber dejado de sin palabra a todos.
3: Debe haber algún antecedente, claro, que yo desconozco,
1: sí,
3: también.
1: También.
3: En algún momento alguien tiene que haber hablado algo que a él le molestó. Vaya a saber, claro, uno, no lo sé.
1: Bueno, gracias, Rodrigo. Chao. Vergara. En cualquier minuto más en Noticias en Cooperativa.
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29: Cooperativa. 11, 13 minutos. 11, 13 minutos.
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1: Bueno, lo decíamos temprano, vamos a conversar ahora con Vladimiro Mimisa. ¿Sabes qué, Sebastián? Yo me imaginaba una dupla así, tuya, mía, para ti y para mí.
0: Pelota en la red,
1: mató.
0: Bueno, fueron padres, fueron relatores de una misma radio. Antes de que llegara Ernesto acá, estuvieron en la radio chilena juntos.
1: Así es, bueno, ya estamos con Vladimiro Mimisa, que acaba de publicar este libro que se llama Tuya, Mía, Para Ti y Para Mí, que es su la gran frase, sus tradicionales, históricos relatos, una vida compartida. ¿Cómo estás, Vladimiro? Buen día.
32: Hola Cecilia, un gusto, un abrazo Sebastián, gusto de escucharlo y de estar en esta radio, en la cooperativa, que fue la primera radio cuyas puertas se me abrieron al llegar de Punta Arenas el año 1969.
0: Imagínate. Ya que son las primeras puertas, yo le dije a Cecilia, le voy a hacer cariño a Vladimiro en esta conversación y en esta entrevista, porque yo, pasan los años y de repente uno tiene que ser agradecido. Uno de los que me abrió las puertas a mí para entrar al mundo del deporte fue Vladimiro Mimisa, el primero. Y algo que yo siempre recuerdo, Vladi, que siempre lo tengo muy presente. Ricarte Soto me abrió la puerta de la radio y tú me abriste la puerta del deporte y eso nunca se olvida.
32: Bueno, el día del lanzamiento yo lo recordaba a Cecilia, el día en que nosotros llegamos a la radio Monumental para hacer la radio de deporte. Y bueno, y ahí me abrazo con Ricarte y Ricarte me dice, vienes a levantar a falsos ídolos con pies de barro. Entonces, poco más atrás mío me acompañaba Cassetti y yo le digo, aquí tienes uno muy importante ídolo con pies de barro, por Carlos, ¿no? Y después, evidentemente, Ricarte se incorporó con todo, nos ayudó junto a Claudio Jaqui, tenemos los mejores recuerdos de esa radio Monumental y de todos ustedes. Yo le decía a la Cecilia, tú también estás disfrutando de esta generación que se hizo, que se formó y que es exitosa hoy en la radio cooperativa.
1: Imagínate. Y ahí te recordaba, imagínate, Sebastián.
0: Sí. Oye. Bueno, Vladi, llega este libro con tu historia que pasa por todos los caminos sinuosos de la vida, desde allá de esa Punta Arenas, ese niño de 10 años que se pone frente a un micrófono, pasando por una historia política, pasando por las durezas de la dictadura, en fin. ¿Qué te llevó, qué te empujó a escribir este libro?
32: A ver, ¿Qué me lleva? Primero, porque uno llega a una etapa de la vida y en que sabe y no puede esconderse frente a lo que significa el desafío de la última curva de la vida, ¿no? Yo tengo 81 años y pensé de que era importante, necesario, cada vez que uno conversa con los amigos, con las amigas, con mis hijos aquí en la casa, siempre me decían, papá, esto tiene que tener, guardarse para siempre, esta memoria, estos recuerdos que tú haces, ¿por qué no el libro? ¿Por qué no el libro? Bueno, fueron tantos los estímulos que decidí escribir este libro. Tiene 35 capítulos este libro, son capítulos con gente, con instantes compartidos, y uno queda siempre insatisfecho. Han quedado muchísimas cosas ocurridas en la vida que han quedado fuera de este texto. Entonces ya estamos pensando en otra edición distinta con lo que ha quedado. Sí, Cecilia, sí, porque ¿sabe qué? Me siento hoy con fuerza, libre y todavía con memoria.
1: Claro,
32: así que yo quiero aprovechar aquello.
1: ¿Cómo será? Yo me imagino, entonces, porque acá en este libro son tantas las historias que cuentas, Vladimiro, la vida que tuviste, las oportunidades de compartir con personas tan notables, ¿no? Y de todo tipo de anécdotas. Algunas hacen llorar, otras hacen reír, otras causan admiración. Claro, en esta conversación, por supuesto que no vamos a alcanzar a contar toda, pero sí. Me gustaría, no sé, que relataras, que contaras, por ejemplo, la primera vez que cómo fue que conociste a Pelé y cuál fue esa experiencia.
32: Ah, Pelé, bueno, yo a Pelé lo conocí aquí en los torneos de verano, un día que me invita yo todavía vivía en Punta Arenas, estoy hablando del año 73, me invita a la Radio Cooperativa, tenía un equipo monstruo, Darío Verdugo, Sergio Silva, Carlos González Márquez, y me invitan, ellos sabían de mi existencia, evidentemente, a relatar un partido al hexagonal de verano. Y vengo a hacer aquí ese partido de hexagonal de verano, y un maestro musical de Punta Arenas le hizo una marchiña a Pelé. Y él me golpea la puerta de la radio y me dice, tú que vas a Santiago, en ese tiempo de Punta Arenas a Santiago era como ir hoy a Nueva York, ¿no? Era toda una
0: proeza,
32: osadía. Claro. Y bueno, me dijo, quiero que le lleves a Pelé esta marchiña que he compuesto en su honor. Y bueno, estaba yo con Darío Verdugo, y Darío Verdugo estaba en la cancha, y yo voy con Darío, y cuando sale Santos, voy, me encuentro con él y le entrego la partitura. Ese fue mi primer encuentro en el Estadio Nacional, donde cruzamos pocas palabras. Me debo haber entendido poco, Magallanes, vengo de Magallanes. Pero después fueron otros encuentros, maravillosos, los campeonatos del mundo. Y ese que yo cuento, ¿no? Una noche con Pelé. Esto ocurrió en Oviedo, en un día de mucho dolor para el fútbol chileno. Fue el día en que se perdió con Austria 1-0. Y nosotros, yo digo nosotros porque yo estaba con Juan Facuse y Víctor Hugo Farfán, que hicimos un verdadero estudio en un departamento de Oviedo y transmitíamos en directo el fútbol, y íbamos saliendo del estadio y se nos cruza Cañón Alonso, y Cañón dice, lo andaba buscando porque tenemos una invitación de Carlos Reynoso para ir a comer esta noche a su hotel. Ya, pues Carlos Reynoso, ídolo en México, estaba transmitiendo para la televisión mexicana, lo que no nos contó nunca, que su compañero en el comentario era Pelé.
0: Un tal
32: y
0: Pelé.
32: Llegamos al hotel. ¿Perdón, Sebastián?
0: Un tal Pelé, te decía yo.
32: Un tal Pelé, claro. Y bueno, llegamos al hotel y nos esperaba Reynoso ahí en la puerta del hotel, siempre con mucho cariño, Carlos. Y pasamos a un privado, y en el privado ya estaba sentado Pelé. Entonces, bueno, ahí el abrazo, la presentación, y empezamos a conversar inmediatamente, pero a los 5 minutos fuimos interrumpidos por 2 mujeres espectaculares. Lupita D'Alessio, que en aquel tiempo era la pareja de Carlos Reynoso, artista de cine, artista de la televisión, ¿sí?, famosa en México, y la otra era una niña de 18 años, lindísima. Después vino a Viña del Mar, Chucha, que en aquel momento era la pareja de Pelé. Entonces comimos con ellos, y las niñas, en un momento que consideraron oportuno, se levantan de la mesa, se despiden de nosotros, se van a sus aposentos, y nosotros con Pelé seguimos en la conversación y los recuerdos del fútbol y sus visitas a Chile, los amigos dejados, hasta que nos sorprendió el sol del otro día. una conversación maravillosa y, sí, y el último encuentro con Pelé ocurrió en su última visita aquí a Santiago de Chile, años antes que falleciera.
0: Qué gran historia, y ese, y haber mantenido ese vínculo siempre, lo hace muy potente. Vladi, lanzaste el libro en el Estadio Nacional, que es un punto central en tu vida, donde cuando viniste de Punta Arenas estuviste, viste los primeros partidos, después ya cuando te transformaste en el gran relator de fútbol, era prácticamente tu oficina el Estadio Nacional, pero fue también donde viviste quizás los episodios más duros y más tristes de tu vida, con haber estado detenido, haber sido víctima de tormentos tras el golpe de 1973. Yo pienso, y muchas veces nos tocó ir juntos a transmitir esos partidos ahí en esa época de la, sí, Monumental que recordábamos temprano, cada ida al Nacional para ti tiene que haber sido una situación compleja de sobrellevar.
32: Mira, el Estadio Nacional, mira, la verdad es que pensé en varios lugares que se me habían ofrecido para hacer el lanzamiento del libro, pero el Estadio Nacional para mí tiene soles y sombra, y por eso quise ir al Estadio Nacional. Como tú bien dices, ¿no? Momento de gran alegría, de satisfacción, transmitir el fútbol, que es alegría para todos nosotros, quienes transmitimos, quienes escuchan, quienes hacen el fútbol en la cancha, los más importantes, los futbolistas, sin ninguna duda. Pero ahí habíamos transmitido todo, fútbol, boxeo, atletismo, en fin, los mejores recuerdos era el Estadio Nacional, hasta el fatídico 11 de septiembre, en que se transforma en un campo de prisioneros políticos de hombres y mujeres. Y eso evidentemente que me marca a mí también, porque yo llego al Estadio Nacional, pero no como todos los días, sábado, domingo, cuando el fútbol lo requería, sino llego como prisionero político. Entonces, la mirada del lado fue otra en ese momento, pero créeme, y lo digo en el libro, yo he recuperado la tranquilidad, no tengo heridas abiertas. En Chile, desafortunadamente, hay heridas abiertas, 1.200 desaparecidos todavía, cuyos familiares no saben dónde están. Entonces,

0: me costó. ¿Sabes quién me ayudó, Sebastián? A ti te tiene que decir algo.
1: ¿Quién?
0: José Santos Arias. José Santos Arias fue técnico, ayudante técnico, exjugador de Colo-Colo, su época gloriosa, en los años 40. Y un día él me ve y me dice: Blas, tienes que volver al estadio porque el estadio es de la gente buena, es de nosotros. Esto fue mancillado, fue violado. Tenemos que ser nosotros los que nos apropiemos del estadio. Y ahí volví al
1: Claro.
0: Estadio Nacional y volví a hacer fútbol.
1: Bueno, solo no para que lo comentes, es decir, que Vladimiro dice en el libro en un momento, espero, a propósito de este tema, espero que alguna vez el fútbol haga un acto de reparación y justicia para cerrar heridas, a propósito de lo que pasó ahí en el Estadio Nacional. Pero vamos al fútbol también. Yo tengo una curiosidad, ¿cómo, o sea, quiero que lo recuerdes tú, cómo nace esto de tuya, mía, para ti y para mí?
2: Tac, tac, tac,
1: Tac,
2: tac.
1: tac, tac.
0: Bueno, yo diría que fue muy importante para mí el año 77-78 haber trabajado en Perú. Yo aquí tenía mucha influencia cuando llegué a Darío Verdugo, pero yo llego justo a la Radio Cooperativa. No podía ser Darío Verdugo. Darío Verdugo era uno, excepcional, extraordinario. Bueno, y paso a la Radio Nuevo Mundo y me encuentro con Nicanor Molinari, con gran personalidad, con gran aplomo. Caramba, yo empecé a copiar algunas cosas de Nicanor, pero no, Nicanor Molinari era Nicanor Molinari. Se produce mi viaje a Lima, 77-78, y la verdad es que ahí comienzo a ser yo con mi propio estilo y creando lo que creé y comencé una nueva etapa a mi
1: ¿Ya?
0: retorno. Me vuelve a recibir la radio chilena y desde ahí para adelante, evidente. No tuve mucho tiempo en ese periodo porque se muere Raúl Prado. Desafortunadamente se muere Raúl Prado. Yo estaba en la radio chilena muy cómodo, una radio linda, era plena dictadura, la voz de los que no tienen voz, a mí me identificaba plenamente. Pero cuando fallece Raúl, lamentablemente, me llama Deporte Total. Deporte Total en aquel momento era por lejos el mejor programa deportivo de Chile, con Julio Martínez, Sergio Livingston, Néstor Isella, Pedro Carcuro. O
2: En
0: sea, estaba
2: minería.
0: la flor y nata del periodismo deportivo. Y bueno, y voy a la radio Minería y me transformo en su primer relator. Y de ahí para adelante ya,
1: Pero ahí,
0: bueno,
1: pero te salió espontáneamente
0: historia
1: todo el tuya,
0: conocida.
1: mía, para ti, para mí.
0: Bueno, nace cuando yo vuelvo. O
1: Mira,
0: sea,
1: un
0: nace
1: día
0: en Lima. Esto nace
1: entre
0: en
1: todas las
0: Lima.
1: metáforas y todos los versos que
0: Nace
1: tienen los
0: en
1: relatores,
0: Lima.
1: que son muy graciosos y muy
0: Sí,
1: creativos
0: esto
1: y
0: nace en Lima.
1: ah, ya.
0: Esto nace en Lima y después,
1: Y
0: bueno, se introdujo aquí con mucha fuerza
1: ya.
0: para terminar, porque sé que ustedes tienen tiempo limitado. Mira, una gran, ¿cómo te dijera yo? Es una anécdota, sí, pero un reconocimiento que yo nunca esperaba y para mí fue una sorpresa tremenda. Un día por la mañana me llama Antonio Escármeta. Yo digo, Antonio Escármeta, en la línea telefónica. Sí, entonces me dice, te quiero ir a hacer una entrevista, Vladimiro. Era así el show de los libros.
1: Sí.
0: Yo estaba haciendo fútbol en la radio chilena. Bueno, y él viene y me hace una nota para el show de los libros en la televisión pública y en los estudios de la radio chilena. Y él me dice que la nota me la hace porque yo había introducido un nuevo vocabulario en la actividad futbolística en Chile y que hoy repetían todos los niños y que pertenecía ya a la gramática, ¿no? A
2: Al
0: las
2: acervo,
0: palabras
2: claro.
0: empleadas permanentemente por los niños
1: Claro.
0: que soñaban con ser futbolistas. Y en las pichangas, tuya, mía, ta, ta, para mí, en fin.
1: Mira.
0: Entonces eso fue para mí muy,
2: Bien
0: muy
2: notable.
0: importante en esa época y yo estoy
1: Claro.
0: muy agradecido de lo que la radio me brindó.
2: Oye, Vladi, siempre se dice que Pedro Carcuro le robó la mitad del gol al Pato Yáñez que hizo en Paraguay con el Patricio Yáñez. ¿Cuánto tuyo tiene esa campaña de Copa Libertadores que hiciste en la Radio Monumental y que se transformó en cassette y que hasta el día de hoy se recuerda el baile con la Copa Libertadores? En fin, quedaron una serie de íconos pop que por supuesto son de los colocolinos, pero que también se extienden a todo el fútbol chileno.
0: Sí, bueno, primero un reconocimiento a lo que hicimos en la Radio Monumental, que no era una de las radios grandes, grandes, y que nosotros habíamos transformado, pues Sebastián, en la radio de deporte, ¿no? Desde ahí hicimos además el Mundial de Italia 90 con Pedro García en vivo y en directo, hicimos esfuerzos tremendos en la Radio Monumental. Bueno, y tuvimos una reunión con Ricarte Soto y con Claudio Jaque en su oficina, porque teníamos una oferta.

0: la verdad que me llamaron a mí desde el sello EMI Odeón para grabar un cassette, en ese tiempo se utilizaba el cassette, ¿no? Con todos los relatos de la Copa Libertadores de América de Colo-Colo. Esos relatos los teníamos evidentemente guardados nosotros en radio, ahí estaba Codoseo, estaba Felipe Bulitich en aquel tiempo, en fin. Ellos se preocuparon de guardar todo y logramos hacer ese cassette, que no es como lo dijo Caselli, ¿no? Caselli en la presentación dijo de que nosotros trasladamos en caja los cassettes. No, eso no es cierto. Los cassettes los distribuyó EMI Odeón a través de Chile, nos significó disco de oro, disco de platino. Y ese relato, me lo han preguntado muchas veces, Cecilia y Sebastián, ¿es el mejor de tu vida? La final de la Copa Libertadores de América, yo diría, en más de 2.000 partidos transmitidos, debe haber, o sea, fue el más trascendente, porque ese relato pasó a la historia, ha quedado en la historia del fútbol chileno, de la radiotelefonía chilena, sí. Ese partido final de la Copa Libertadores de América, pero el mejor, no lo sé. Pero uno se debe también, y yo soy agradecido, de que Colo-Colo haya sido campeón esa noche y me haya permitido a mí, sin saber leer ni escribir, sin querer queriendo, pasar a la historia, porque todos los años y en cada momento Colo-Colo revive una y otra vez aquellos relatos del 5 de junio de 1991.
1: Bueno, como verán, Vladimiro Mimisa tiene muchísimas historias, es un libro imperdible. Yo decía temprano, Vladimiro, para quienes están extrañando el Mundial, les viene de perilla porque se van a meter en el mundo del fútbol, muchas historias de partidos, de jugadas, de goles. Así que te felicito nuevamente, hermoso libro, tuya, mía, para ti y para mí, una vida compartida. Vladimiro Mimisa, ya está a la venta, por supuesto, el libro. Ese día firmaste muchísimo, se vendió mucho y va a seguir siendo así.
0: Espero que así sea, Cecilia. Y Sebastián, dame una licencia para agradecer una vez más ahora públicamente a Cecilia Robarotti, porque junto a Carlos hicieron un lanzamiento maravilloso, no. Un público desbordante, me sorprendió absolutamente, sí. Más todavía con las condiciones climáticas adversas, dejamos gente afuera, ¿no? Del salón, sí. De Don Pampa en el Estadio Nacional. Gracias, Cecilia, por tanto. No. Y gracias, Sebastián, por hacer algunos recuerdos de una etapa compartida.
2: Por marcar una historia de vida, Vladi. Un abrazo para ti. Muchas gracias. ¿No?
1: Muchas chao. Gracias, Vladimiro. Hasta pronto.
0: Gracias.
1: Chao.
0: Gracias. Hasta siempre.
2: Chao.
1: Bueno, estábamos ahí hablando de una cantidad de anécdotas, Sebastián, este libro impresionante. Recordemos la pregunta que estábamos haciendo hoy día, Sebastián, a propósito del Paseo de la Fama. Bueno, ahí tenemos uno, ¿por qué no hacerle?
3: Mimisa. El chico Mimisa tiene que tener su estrella.
1: Claro.
3: Pero por supuesto.
1: Y después el Chico Díaz.
3: Mató.
1: Claro. Bueno, escuchemos qué nos dice nuestro auditorio.
4: Muy buenos días, Sebastián y Cecilia.
3: Hola.
4: Yo le daría a dos personas. Le daría una al Divino Anticristo, póstuma, y otra al Quique Morandé. Creo que los dos han hecho un impacto en la cultura popular que se lo merecen. Hasta donde entiendo, la estrella hay que pagarla. Es un comité el que selecciona a los que están aprobados, pero tienen que pagar cerca de $80,000 por poner la estrella.
1: No puedo creer. ¿En serio? Vamos a reportar.
3: Lo tengo.
1: A ver.
3: El proceso requiere un costo de nominación de $275. Hasta ahí está Baratelli. Y si el comité la aprueba, se debe abonar una tarifa de $85,000.
1: Ah, no, ya. ¿Y eso pagó Don Francisco? ¿Y eso pagó Lucho Gatica?
3: No sé. A lo mejor no tengo idea. Yo estoy contando de cuánto, lo que vale el proceso, ¿no?
1: Ya, bueno.
3: A lo mejor una organización que los postula lo paga.
1: Sí, yo creo. Sí, ay, si no, no tiene.
3: Qué feo así pagarse. Claro. Ya, me voy a pagar mi propia estrella.
1: No tiene mucho sentido. No. Pero bueno, hay muchos y muchas que están en ese Paseo de la Fama. Sigan opinando ustedes en el más 569-7888-0770. ¿Quién de Chile debería estar allí?
3: Y aquí lo dice. Con frecuencia el costo lo asumen los estudios de cine, sellos discográficos o productoras.
1: Claro.
3: Muy pocas veces dice la propia celebridad. Ya. O el club de fans.
1: Bueno. Todo esto a propósito que Pedro Pascal va a recibir esta estrella en el Paseo de la Fama. Oye, ¿por qué no hacemos un Paseo de la Fama acá en Chile?
3: Había uno.
1: ¿Sí?
3: Hay uno en el Movistar Arena, con los artistas que han ido ahí al Movistar Arena, los que llenan cierta cantidad de shows, y había uno en Estación Central, que no sé qué será de él.
1: Ya. Bueno. Vamos a comerciales, rápido, bueno. Estamos súper atrasados.
3: Vamos. Bueno, vamos.
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7: 15 grados. 15 grados en Santiago. Cooperativa. 11:41 minutos. 11:41 minutos.
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9: Sobre quiénes deberían estar en el Paseo de la Fama, a propósito de la estrella que va a tener este Pedro Pascal, el tercer chileno después de Don Francisco, primero Lucho Gatica, después Don Francisco, ahora Pedro Pascal, están opinando nuestros auditores y los escuchamos.
10: Hola, buenos días, cooperativa. Soy Hola. Ronald de Providencia y de todas maneras le daría la estrella de la fama a Ricarte Soto, tremendo hombre, tremendo comunicador, entretenido. Las tenía todas y más encima nos dejó un legado para toda la vida, de la cual mi señora recibe los beneficios. Muchas gracias.
9: ¡Ay, qué bonito!
11: ¡Ay, ay, ay! Nos emocionamos todos.
9: Sí. Bueno, sigan opinando, en más 56 978 88 0770.
11: Música hasta ahora en una nueva mañana en Cooperativa y ya nos vamos al cine en un ratito más junto a Joel Poblete. The Strokes a las 11:42. ¿Están los Strokes o no? Ahí están los Strokes, los escuchamos en Cooperativa.

0: Ahí estaban los Strokes en una nueva mañana en Cooperativa.
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1: Seguimos escuchando opiniones de nuestros auditores. Vamos.
2: Hola, Cooperativa. ¿Cómo están?
0: Hola.
2: Oiga, nada, yo le pondría... Nunca he visto un partido de fútbol. No tengo idea del fútbol. Lo conocí ahora de viejo, los dos. Pero a Carlos Caselli, porque creo que ha sido consecuente durante toda su vida. Cuando no se cayó, cuando no saludó, cuando etcétera, etcétera, etcétera. Bueno, hay muchos, deben haber muchos consecuentes en Chile, o a lo mejor no tanto, pero yo creo que sí, él se lo merece. Mira. A él le pondría una estrella. Saludos, buen fin de...
1: Saludos, Caselia.
0: Buena para el chino.
1: Chino Caselia. Sigan mandando su mensaje. Más 569-78-88-0770.
0: Volvamos musicalmente al país y escuchemos a Los Bunkers con Calles de Talcahuano, original de Illapu, con letra de Los Bunkers. La escuchamos en una nueva mañana en Cooperativa.

0: Ahí estaban los bunkers, calles de Talcahuano, en una nueva mañana en Cooperativa.
1: Sigan mandando sus mensajes al más 569-78-88-0770. Mensajes como el que vamos a escuchar ahora.
2: Buenos días, Radio Cooperativa. Bueno, yo pondría a mis padres por todo el sacrificio que hicieron para hacernos personas de bien. Esa sería mi estrellita en el paseo de la fama.
1: Mira qué lindo, ¿eh? Me sorprende, no se me había pasado por la cabeza. Bueno, sigan mandando sus opiniones, ¿eh? Así emotivas como esta también, al más 569-78-88-0770. ¿Quién debería o a qué persona elegirían para poner ahí su estrella en el paseo de la fama? Nos vamos a comerciales, Sebastián. A la vuelta ya estamos con los estrenos cinematográficos con Joel Poble.
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4: La Moneda saca al subsecretario de Hacienda tras dar positivo a un test de drogas. Él dice que hay un error, que lo ocurrido no refleja su realidad. Lo comentó el biministro Claudio Alvarado.
5: El fundamento de la renuncia es que, si bien en un primer examen de detección de drogas, el ex subsecretario en el mes de abril había dado negativo, en el análisis de la primera muestra de un segundo test en el mes de junio, ha dado positivo. Todavía queda pendiente el análisis de la contramuestra y el ex subsecretario se realizará exámenes adicionales para descartar cualquier tipo de consumo.
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22: Cooperativa. 11:59. 11:59.
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1: Noticias ahora en Cooperativa. Rodrigo Vergara, ¿qué está pasando?
24: Vamos a los tribunales en el norte del país, Ceci, novedades con el caso de la exalcaldesa Rojo, allá en Antofagasta, Dayan Márquez, buenas tardes.
25: Buenas tardes, Rodrigo. Así es, un giro clave en el cumplimiento de condena de la exalcaldesa de Antofagasta, Karen Rojo, se concretó durante esta jornada en el Tribunal de Garantía de Antofagasta. Tras la audiencia realizada en la Sala 1, el magistrado acogió la solicitud de la defensa y ordenó abonar un total de 1.463 días correspondientes al periodo en que permaneció la exalcaldesa privada de libertad en los Países Bajos por el proceso de extradición. Con este cómputo, la exautoridad registra cumplido el 80% de su pena por fraude al fisco. A la salida del tribunal, el abogado defensor Fidel Castro confirmó que la exalcaldesa continúa en el Centro Penitenciario Femenino de San Joaquín en la región metropolitana, indicando que tras este abono solicitarán formalmente acceder a beneficios intrapenitenciarios.
24: Claro, porque en rigor son como 4 años ya y la condena es de 5. Lo seguimos contigo, Dayan, lo explicamos en un ratito. Gracias.
25: Buenas tardes.
24: Eso a partir de las 12:30 en la segunda edición del diario de Cooperativa, con información policial además aquí en las calles de Santiago. Felipe Cofré, buenas tardes.
0: Buenas tardes, claro, este es un procedimiento en desarrollo en el sector sur de la capital, en la comuna de Buin, sector de Alto Ejahuel, en donde personal de la 15ª comisaría, tras una denuncia por un vehículo robado la jornada de ayer en Estación Central, llegó hasta un terreno, un predio, en donde habían, además del vehículo denunciado, de la denuncia de este vehículo, otros 6 vehículos más con encargo vigente por robo. Acá, aparentemente, según los antecedentes que se encontraron, se estarían desmantelando vehículos que habían sido robados violentamente en distintos sectores de la capital. Se logró la detención de una persona que sería el cuidador de este terreno, y se tiene que investigar si es que tiene responsabilidad en la receptación o bien también en la sustracción de estos vehículos que se encontraron en este lugar. Un procedimiento en pleno desarrollo acá en la comuna de Buin.
24: Eso en el sur de la región metropolitana. Gracias, Felipe.
0: Buenas tardes.
24: Vamos a volver luego. 12:30, segunda edición del diario de Cooperativa, las calles de la capital, también a las del norte chico, con la emergencia por los temporales, a cerrar una semana para el olvido. Vamos a ver cómo se empieza a recuperar, sí, el agua potable, la conectividad y otras cosas. Todo un problema lo de los mineros de Barrick, que siguen al interior de la cordillera de Alto del Carmen y que se han quejado de las políticas de la empresa y de las condiciones en las que se encuentran. Hay algunos que han ido bajando y que conversaron con la televisión pública hace un rato. Hablamos también esta mañana y esta tarde de economía, con los aranceles de Trump, la situación ahí en Hacienda con un subsecretario menos, es de la política, del mundo del espectáculo, que a veces también tiene que ver con política, y del fútbol. Hoy día juega Colo Colo, será transmisión de Cooperativa de Deportes.
2: ¿Viste? Va a haber
24: estrella de Pedro Pascal en el Paseo de la
1: Fama. Sí, eso estamos hablando.
24: Ah, buena.
1: Estamos haciendo la pregunta.
24: ¿Qué preguntaste?
1: ¿Quién cree usted que debería, qué chileno o chilena?
24: Qué buena pregunta.
2: Me encantó. Felicitaciones al autor de la pregunta.
24: Muy buena pregunta.
2: ¿Qué se le haya ocurrido?
24: ¿A quién pondríamos? ¿Y dijeron ustedes?
1: Es que no. ¿A quién?
24: No sé.
1: Miriam Hernández.
24: Miriam.
2: ¿Tú tenés candidato, no?
24: No tiene Miriam.
1: No.
24: ¿Quién tiene?
1: No, hay 3 chilenos.
24: Don Francisco.
1: Lucho Gatica. Don Francisco. Y ahora Pedro Pascal.
24: Ah, oh, bueno, Lucho Gatica.
2: Yo pondría en el Paseo de la Fama al chino. Del cajón del Maipo. Se pasó, chico.
24: Me dejaste sin palabras.
1: No, aquí le amaba. No, nada, nada, nada.
2: Muy chanta ese chino.
1: Chanta, con la por una estrella. No, muy chanta.
2: En el Paseo de los Chantas, ahí ponemos el chino.
24: Ya, pues, bueno, ya. Viene el fin de semana, se nota.
2: 12:30, Rodrigo, la cita en la segunda edición del diario de Cooperativa.
24: Que esté muy bien.
2: Chao.
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1: Bueno, controlando la tentación de risa.
2: Era buena esa pregunta también, tu peor carrete.
1: Ya, escuchemos más opiniones de nuestro auditor.
13: Buenos días, Cecilia, buenos días, Sebastián. Para mí, que está viva Isabel Allende, sería un homenaje. Incluso aquí mismo deberían hacerle una calle o algo importante para Isabel Allende.
1: Toda la razón.
13: Una muy buena escritora, nos ha dejado a nuestro país lo más alto. Ya, muchas gracias, hasta luego.
2: A ti.
1: Toda la razón. Buen nombre, Isabel Allende, la escritora es así, que conocía mundialmente. Leída, claro. Superventa, todo, y hasta el día de hoy. ¿Ah?
2: Una estrella.
1: Una estrella total.
2: ¿Ah? Una estrella por sí sola, que merece una estrella.
1: Eso, bueno, sigan opinando, más 56 978 88 0770. Acá estamos con otra estrella, Joel Poblete, ¿cómo estás? Buen día, buenas tardes.
15: Buenas tardes, ¿qué tal? ¿Cómo estás?
2: Hola.
15: Me reía también con ustedes con esto que estaban comentando, bueno, con todo, con lo de la estrella de Pedro Pascal me parece bonito, pero lo del chino todo, de verdad, da para una película, ¿eh? Yo creo que sí. Vamos a ver una película en algún momento.
2: Pronto en Netflix.
1: Sí, no, está buenísima esta historia, o sea, no sé si buenísima es la mejor palabra.
15: sobre todo con todo lo que se ha ido saliendo.
2: Es muy chanta, pero es divertida.
15: No, ha sido dado por una cantidad de memes y
2: videos. Y que no terminó en tragedia.
15: No, menos mal, por suerte, sí.
2: Ah, ya, que deba pagar ahora, que quieren hacer pagar al chino y compañía la peripecia.
1: Bueno, podría haber terminado una tragedia.
2: Sí, sin duda.
1: Bueno, vamos a las películas que sí existen.
15: A pesar de que estamos en una semana bien especial, ahí les voy a comentar por qué.
2: Mucha odisea, ¿no?
15: Es que se iba a decir yo, como la odisea ha sido un gran fenómeno, que ha estado dando mucho que hablar y está todo el mundo yendo al cine, la otra semana viene Spider-Man. Entonces esta semana todos los expertos y analistas, no solamente en Chile, sino en el resto del mundo, dijeron que es una semana como media intermedia, media bisagra, que la gente... Hay cosas que les voy a contar. Tenemos una película que ha estado en cartelera, pero que se agregó con unos minutos extras, que es Backrooms.
3: I found something in the store.
1: Okay.
15: ¿Qué pasa con esta película? Ya se la estuve comentando en un par de ocasiones. Ya lleva 8 semanas en cartelera en Chile. No se ha ido nunca y menos se va a ir ahora porque desde ayer está disponible una copia nueva, una versión extendida, podríamos decir.
1: ¿Cómo? ¿Estiraron la historia?
15: Sí, lo que pasa es que habían algunas escenas que habían dejado fuera, minutos extras, son 16 minutos extras. Para quienes no recuerden, este ha sido uno de los fenómenos del año por varias razones. Al margen de la calidad, que por ejemplo yo no la encontré, no me volvió loco, no encontré que fue una obra maestra, pero a la gente le encantó, o por lo menos ha dado harto que hablar, como renovación un poco del cine de terror. Recordemos que tiene mezcla de thriller psicológico, recordemos que también ha dado mucho que hablar porque su director, igual que la otra película Obsesión, que sigue en cartelera, los dos son directores muy jóvenes. En este caso es su ópera prima, él tiene solo 21 años. Les conté que es un youtuber, se hizo famoso en la pandemia con sus videos y de ahí hizo esta película con actores famosos, la actriz de Valor Sentimental, etcétera, etcétera. Entonces una película que se ha estado comentando bastante, hay gente que dice que es mucho ruido, pocas nueces, pero el que se estrene una copia con 16 minutos extra, que la gente quiere ir a verla de nuevo, que siga en cartelera, es que igual el fenómeno existe. Así que para quienes aún no la ven, ahora la pueden ver en versión aún más completa, para quienes se la quieren repetir, y los que han quedado desapasionados porque encuentran que no es para tanto, tienen un nuevo argumento ahí comentar.
1: Perdón, ¿cuánto dura entonces en total ahora?
15: Ahora estaba durando como 1 hora y media y ahora va a ser un 100 y tantos minutos, claro, sí, aguanta un poquito más. Así que ahí está disponible en cines desde ayer.
1: Otro estreno, El Gran Viaje.
15: Este es el único estreno en realidad de la semana, oficialmente. Es una película bien especial, yo creo que de las películas más atípicas o difíciles de clasificar que hemos tenido en la cartelera en el último tiempo. Es una película animada, pero no es una animación tipo Pixar, tipo Disney o tipo Minions. Es bien especial, es una mezcla entre animación tradicional con fotografía time-lapse. Ha sido definida como una especie de fábula ecologista, porque curiosamente no tiene ningún diálogo, son personajes de la naturaleza o incluso otros planetas, son unas semillas de diente de león, que sienten, hay toda una leyenda en torno a esto y de la resiliencia que tienen, y por eso simboliza eso, como que se tienen que viajar como a otras esferas y encontrar otros animales o criaturas por el camino y seguir resistiendo. Y por eso, como digo, tiene mezcla de time-lapse, fotografía que se capturó en distintos países del mundo, y con animaciones. Bien interesante, obviamente, como ya dije, no hay diálogos porque son todos animales, no es como antropomórfico en ese sentido, como tipo película Disney que los animalitos hablan, no. Entonces eso lo hace bien especial. Es de una directora japonesa, una coproducción entre Francia y Bélgica. Fue película en el Festival de Cannes, tuvo estreno mundial el año pasado, la película de clausura de la Semana de la Crítica. Y lo interesante es que la directora, que es japonesa, está en Chile en estos días, ha estado participando en distintas actividades, en Valdivia, en el GAM. Y aprovecho para pasar el dato que además de estar en cartelera multisalas, hoy día viernes, en el Centro Arte Alameda va a estar la directora japonesa, que se llama Momoko Seto. Va a estar presentando su película y dialogando en torno a ella. Eso es interesante porque no siempre hay una oportunidad de tener una figura internacional conversando de la película. Va a estar moderando Cristóbal León, el director de películas muy elogiadas como La Casa Lobo, así que va a estar bien interesante eso para quienes puedan ir. Hay entradas a la venta hoy viernes 18:45, Centro Arte Alameda, y quienes no puedan, están multisalas disponibles en el sector oriente, especialmente de nuestra...
1: ¿Y la crítica capital. La ha tratado bien?
15: La ha tratado bien, como digo, es una película bien difícil de clasificar. A mí me gustó, la encontré muy linda visualmente, un ejercicio bien interesante, pero claro, hay gente que quizás no va a conectar tanto porque, como digo, no hay diálogo, es más sensorial, inmersiva, que como argumental, claro, en ese sentido. ¿Ya?
1: Bueno, esos son los dos estrenos, el primero es un semiestreno,
15: claro, y otro estreno.
1: Y otro estreno. Ahora ya vamos a estrenos en las plataformas, en streaming, una película, pero buenísima, que se llama Sorda.
5: Lía. Bonito. Un poco modernillo, ¿no?
15: Anillo, ahí tenemos una película española, tú ya la viste, Cecilia.
1: Sí.
15: Bueno, para quienes tienen la plataforma Mubi, está disponible hace algunos días, entre tanto Mundial y Odisea, no la había dejado pendiente para comentarla, así que quise aprovechar ahora que ganó España, obviamente, así que traje un par de títulos españoles para mencionarles que están en streaming. Y esta película ha dado bastante que hablar, se estrenó el año pasado mundialmente en el Festival de Berlín, la sección Panorama, ganó premio del público y después tuvo fuerte presencia este año en los premios Goya. Tuvo varias nominaciones, incluyendo Mejor Película y ganó Mejor Actriz Revelación para la protagonista, que es la, ya vamos a hablar de ella, que es un personaje que justamente tiene es sorda y por eso da el título a la película. Mejor actor secundario para el que hace de su marido, que es un personaje bien interesante, y ganó premios en Málaga, en todos lados. Tú ya la viste, Cecilia, así que la podemos comentar con más propiedad para que la gente nos escuche y se haga una idea. Básicamente, ella, la directora de esta película, Eva Libertad, que es una ópera prima, también ella ganó el premio de Mejor Dirección Revelación en los Goya, había hecho un corto con esto, porque su hermana, Miriam Garlo, la protagonista, es sorda en la vida real, no es una actriz que está siendo de sorda, eso lo hace más interesante, sorda desde los 7 años, y el personaje protagónico lleva una vida bien plena, podríamos decir, cuando parte la película con su esposo, que es oyente, él como que ha aprendido a hablar lenguaje de señas, se maneja muy bien y todo, pero cuando ella queda embarazada, empiezan las complicaciones, porque lo que debería ser un proceso muy lindo, viene mucha incertidumbre, por si la hija va a salir o no sorda, si va, cómo se va a relacionar con el resto del mundo, y también el personaje protagónico empieza a darse cuenta que no es tan fácil, obviamente nunca ha sido fácil, pero ella como que vivía una especie de burbuja protegida y se da cuenta como que las cosas son distintas. ¿Qué te pareció a ti, Cecilia?
1: Sí, genial, y además es así, las cosas no son fáciles. Después hay una escena de antología que es el parto.
15: Sí, tremendo. Que es muy fuerte.
1: Bueno, pero véanla, porque es muy muy interesante, porque además es una cachetada para todos nosotros, cómo convivir con una persona sorda.
15: Claro, incluso la película muestra eso, como la gente aparentemente trata de ser solidaria, pero al final igual sigue en su mundo y no se adapta a veces.
1: Y que es súper difícil también, y eso que ella sabe leer
15: los labios,
1: entonces sí. Tenía alguna posibilidad de comunicarse, pero no siempre.
15: Exacto.
1: Bueno, pero es una muy buena película.
15: Muy interesante, conmovedora,
1: bien actuada. Y sin embargo, lo hace.
15: Sí, y el personaje de él no es menor, Álvaro Cervantes, que es un actor que ha salido en varias películas y, como decía, acá se ganó el Goya, porque muestra justamente, es una persona muy comprensiva, pero claro, después del proceso del parto, cuando va creciendo la hija, ella empieza a tener problemas para ser más comprensiva con la situación y eso, como afecta a la relación de pareja, creo que está muy bien retratado. Así que muy interesante. No hay muchas películas así. Hace unos años tuvimos una que se llamaba Sound of Silence, que estaba interesante, claro. Que estaba súper bien cuando él empezaba a perder el oído, estaba muy bien retratado eso, pero acá en cambio un personaje sordo y muestra justamente cómo nos relacionamos en la sociedad actual con este tipo de personas que tienen esta condición.
1: Otra película que llega al streaming, Tardes de Soledad.
15: También española y también en Mubi. No sé si esta la pudiste ver, Cecilia.
1: No.
15: Bueno, esta película ha sido bien polémica, bien comentada. Yo la tenía pendiente, se había mostrado en Fidox. Tuvo su estreno mundial el año antepasado, 2024, en el Festival de San Sebastián, donde ganó La Concha de Oro como mejor película. Es de un director que se llama Albert Serra, que es de los directores españoles más elogiados, pero que divide bastante, y está ambientada, es un documental ambientado en el mundo de las corridas de toros, ya, que es un tema complejo. También por lo mismo la escogí como película española, porque como digo, también está en streaming, disponible en Mubi. Es un documental muy básico en ese sentido, es solamente ver esto, pero es muy fuerte porque no tiene ningún tapujo en mostrar cómo son las corridas de toros. Entonces algunos dicen que es una película que está es muy casi obsena de ver.
1: De hecho,
15: es
1: yo
15: demasiado
1: le hice
15: cruda. No, yo
1: le hizo el quite cuando vi así un poquito.
15: Sí, es muy fuerte.
1: En ese momento no estaba preparada.
15: Es
1: porque
15: muy fuerte,
1: me da mucha
15: sí.
1: pena los toros.
15: Totalmente. Y para justamente hay unas personas que dicen que es una buena película para volverse animalista y para entender por qué hay que estar en contra de las corridas de toros. Y creo que está muy bien retratado, pero claro, es bastante crudo, dura 2 horas. Así que obviamente quienes tengan estómago frágil o no soporten ver el maltrato animal, la película, como digo, es bastante gráfica. Es una institución en España, por supuesto, las corridas de toros, cada vez más cuestionadas en los últimos años, sobre todo, están siendo aún más cuestionada, entonces creo que es interesante cómo aborda la película esto, pero claro, es muy fuerte en ese sentido, así que ahí dejo el dato, y no lo tengo aquí como trailer, pero igual paso otro datito importante, ya que estamos en mini especial de cine español a raíz del triunfo en el Mundial. Hay una película que se llama Los Domingos, que es la gran ganadora este año de los Goya, ganó mejor película, dirección y todo, no llegó a la cartelera comercial, se mostró en Cine UC, pero se va a poder ver este sábado en la sala acá, en pleno centro de la capital, a las 20 horas. Se va a estar mostrando en un ciclo que están haciendo ahí que se llama Maestras Miradas de Hoy, con directoras mujeres. Ella se llama Lauda Ruiz de Azúa. Como digo, ganó 5 Goyas, incluyendo película y dirección. Así que va a estar ahí. Y quienes no puedan ir mañana, el cine UC está haciendo un ciclo de cine gratuito que se llama Espiritualidad, y la van a mostrar el martes a las 18 horas, gratis, ¿ya? Uh-huh. Así que la película, la gran ganadora de los Goyas este año, que no tuvo estreno comercial en nuestro país, para quienes nos la perdimos en el verano, que la dio el cine UC, uh-huh, ahí está la posibilidad de verla también.
1: Y espero que algún día llegue, aunque sea al streaming.
15: Ojalá que el streaming llegue. Para quienes no lo saben, claro, es una chica de 17 años, brillante, que tiene todo para ser una gran universitaria, y decide meterse a monja de clausura, de claustro, y su familia cómo aborda esto, cómo la enfrenta la gente que la rodea. Está muy bien tratado este tema, así que ahí está disponible también para ver mañana, o si no, el martes.
1: Y hay una película que llega ahora al streaming, Amos del Universo.
15: Estuvimos hablando también de ella, se estrenó a principios de junio, estuvo un poquito como un mes y medio en cartelera, pero no le fue tan bien. Se esperaba que fue uno de los grandes fenómenos del año, es la adaptación de He-Man y los Amos del Universo, fenómeno en los años 80, y por eso estuvimos conversando de ella, y no le fue bien en taquilla, pero a la gente le gustó harto. Yo a la función que fui estaba llena, la gente se rió mucho, obviamente los que somos de esa generación, la gente de los años 80, toda la historia de He-Man y los Amos del Universo está muy bien retratada, con mucho sentido del humor. Con buenas actuaciones, Jared Leto se roba la película siendo del villano de Skeletor. Así que quienes no la alcanzaban a ver en cine, ya está desde esta semana disponible en Prime Video. Para muchos, una de las películas más subvaloradas del año, así que ahí pueden aprovechar de verla. Es para pasarlo bien, entretenerse, no es filosófica ni nada, pero está muy bien retratada la serie y con mucho sentido del humor. Así que ahí, si se la perdieron, aprovechen que está en streaming.
1: Bueno, ahí están los comentarios cinematográficos de nuestro querido Joel Poblete. Que tengas buen fin de semana, Joel.
15: Igualmente, la otra semana estaremos con Spider-Man. Chao, chao.
1: Eso, que vaya bien. Ya, chao. Escuchamos más opiniones, Sebastián, que han llegado a nuestro WhatsApp.
5: Vamos. El tío Valentín. Don Valentín Trujillo debiera tener más de una estrella en un probable paseo de la fama chileno, porque es el tío que nos acompañó en nuestra niñez y ha acompañado a tantas y tantas generaciones con su arte, con su creación, con su apoyo a las causas justas de esta patria. Gracias.
1: Gracias a ti. Mira, van surgiendo nombres, ¿ah? Sí. Así que nos queda todavía un ratito de programa. Pueden seguir mandando mensaje al más 569-7888-0770. La pregunta es, Sebastián,
2: ¿qué artista nacional debiera tener su estrella en el Paseo de la Fama? Nos queremos escuchar. Más 569-7888-0770. Vamos con Lenny Kravitz, ya en la recta final de una nueva mañana en Cooperativa.

0: Ahí está Marani Kravitz, ya en el final de una nueva mañana en Cooperativa. 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
1: Escuchemos ya los últimos mensajes que nos llegan a nuestro WhatsApp.
2: En el país de las estrellas, yo haría un salón de la fama de la astronomía, liderado por dos científicos chilenos, con su propia estrella, María Teresa Ruiz y Mario Jamuy.
1: Mira, también bien, ¿eh?
0: Muy buena.
1: El paseo de una estrella, el paseo de la fama, vamos. La astronomía chilena que es tan destacada también.
0: Y María Teresa Ruiz, que es una figura... Bueno, Mario también, son figuras globales de la astronomía.
1: Bueno, pongamos al profe Massa también.
0: No, bueno, nuestro amigo, así que tenemos que ponerlo.
1: Sí. Bueno,
0: y a la Tere Paneque y a las generaciones jóvenes también. Chile, país de estrellas, como dijo...
1: Eso.
0: Como dijo el amigo.
1: Ya, llegamos al final, Sebastián, de nuestro programa. Ya vienen las noticias del diario
0: de la semana.
1: Cooperativa.
0: ¿Final de la semana también? ¡Qué
1: sí,
0: buena
1: señor.
0: Cosa!
1: Sí, señor. Nos volvemos a encontrar el lunes a partir de las 9 del primer café, a las 10:30, una nueva mañana contigo, Sebastián. Será hasta el lunes. Chau.
0: Buen fin de semana para todos. Chau, chau.
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13: 16 grados. 16 grados en Santiago. Cooperativa. 12, 30 minutos. 12, 30 minutos.

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1: ¿Cómo están? Buenas tardes. Segunda edición del Diario de Cooperativa, en día viernes. Qué rico que es viernes. Viernes 24 de julio, hay 13 grados en Santiago y vamos para 18.
2: Sí, subió la puntería.
1: Subió bastante, temprano. Diría yo.
2: Eran 17 temprano.
1: Ah, no tanto ya, pero 18 igual es como... Mañana puede que llueva de nuevo, ¿ah? Con 15 de máxima para el sábado. Y probabilidad de chubascos. Afortunadamente hacia La Serena, Coquimbo no. En Copiapó tampoco. De hecho, hoy día hay 30 grados de máxima, se esperan en Atacama. Los cielos de la capital más bien nublados. Sí, a ratos como que quiere salir el sol, pero no ha podido. Verónica Franco.
2: Con el celular encendido, claramente.
1: Están llamándose.
2: Buenas tardes, Rodrigo Vergara.
1: Suena fuerte, seguro.
2: Es que suena por el computador.
1: Ah.
2: Ya. Decías tú lo de Santiago y hacia el norte, en Valparaíso y en Rancagua se espera que haya algo de chubascos también en el día de mañana. 17 grados y cielos parciales nomás hoy en ambas regiones. 16 se esperan en Talca, también con la advertencia de chubascos a partir de mañana y durante todo el domingo. Mañana por la tarde caen las primeras gotas. En Chillán pasa lo mismo. Hoy se espera una máxima de 14 grados nomás y vuelve la lluvia desde mañana, igual que en Concepción también, donde esperan con cielos parciales una máxima de 14 grados. Chubascos hoy sobre Temuco, sobre Valdivia, sobre Puerto Montt, donde las máximas no van a superar los 11, 12 grados. 6 grados nomás para Coyhaique, 2 grados sobre cero en las Torres del Paine, donde estuvo cayendo nieve y ahora se advierte agua nieve. Lo mismo que en Punta Arenas, donde también esperan una máxima de 2 grados sobre cero. Viento y 2 grados bajo cero en la península antártica chilena. ¿Qué ocurre hacia el norte? Antofagasta espera una máxima de 22 grados con viento, 20 esperan en Iquique, 21 en Arica, todo con cielos parciales. 14 grados el archipiélago de Juan Fernández con chubascos también para Rapa Nui con una agradable máxima de 21. Así está Chile, así partimos el Diario de Cooperativa.
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1: Hola. La Rosalía, esto es de su nuevo disco, Lux. Lux Tour se llama la gira que la tiene dando vuelta por todo el mundo. Hace poco está en los Estados Unidos. Va a Argentina, donde tiene una polémica aparte con la hinchada local después de la final del Mundial. Pero estos días va a estar, ya está de hecho, en Chile. Estuvo comiendo sushi en Vitacura, desayunando en Providencia. Son 4 los shows que tiene agendados.
2: Parten hoy en la noche, desde las 9 de la noche, y los otros espectáculos están programados

0: momento.
1: Es como una residencia la de ella acá en Santiago estos días.
0: Porque llegó con varios días de anticipación, además. Una última hora. Esta es la cuarta visita de Rosalía a Chile. Debutó en nuestro país en Lollapalooza en 2019 y tres años después llenó el Movistar Arena con la gira Motomami. En 2023 volvió para participar del Lollapalooza, que ese año fue en Cerrillos.
1: Sí, el último disco muy, muy bien acogido por la crítica. Decía yo, ha estado girando por... varios lugares en el planeta. Es una de las artistas del momento, sin duda, como lo son, no sé, Bad Bunny o Karol G. Bueno, en ese grupo también está la española, que es muy famosa no solo en Iberoamérica, también en otras partes del mundo. Yo decía lo de Argentina porque incluso al otro lado de la cordillera hay gente que quiere devolver las entradas, que le ha hecho como la cruz a la Rosalía estos días después de su publicación en redes producto del Mundial de Fútbol. Pero eso es una historia que se escribe al otro lado de la cordillera.
0: El Movistar Arena Trasandino ya dijo, publicó, que no se devuelven entradas porque para eso tienen un plazo que es 10 días después de la compra, que ya no están en el plazo para devolver nada. Así que va a estar lleno igual. Claro, hay que saber distinguir una cosa de la otra.
1: Así debiera ser. Hoy día, Rosalía en Santiago. Justamente.

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1: Siempre nos vamos de la música a las noticias y partimos por la política y con lo que ocurre con la renuncia o salida del subsecretario de Hacienda conocida durante la noche. Mariano Reyes, buenas tardes.
2: ¿Qué tal, Verónica? Muy buenas tardes. Y claro, los más cercanos a Juan Pablo Rodríguez, hoy ex subsecretario de Hacienda, confían plenamente en la versión de que él no consume ningún tipo de droga. El problema es que el test que se le realizó dio un concreto positivo y ahí dicen en el gobierno no hay nada que hacer. Todos conocían cuál era el protocolo que se autoimpuso esta administración. Hay una conmoción en el Ministerio de Hacienda. Ayer cuando se enteraron de la noticia fue un verdadero balde de agua fría, no estaba en los cálculos de nadie y dicen hoy que esto va a significar tener más pega, más trabajo, pero que no han dejado su agenda de lado. Más adelante vamos a hablar sobre cómo este protocolo autoimpuesto funciona en el gobierno, cuál fue la trazabilidad de estos exámenes, cuál es la versión del ahora ex subsecretario y hay posibilidad de que sea un falso positivo. ¿Qué pasa si ese fuera el caso? Todo eso lo comentamos en breve.
3: Vamos a volver con eso. Y en materia económica también, bueno, el proteccionismo de Trump que golpea al mundo, no solo a Chile. Gonzalo Aguirre, ¿qué tal?
4: Hola, buenas tardes. Sí, en base a las conclusiones de una investigación relativa al combate del trabajo forzoso, el gobierno de Estados Unidos anunció la aplicación de aranceles de hasta 12,5% a 60 países, incluido Chile, algo que, de acuerdo a lo que ha planteado el Ministerio de Relaciones Exteriores, no se condice con los antecedentes técnicos, políticos y jurídicos presentados durante todo el proceso de esta investigación. Hoy el ministro de Hacienda habló de un revés que no es positivo, en tanto desde los sectores afectados a través de los gremios han solicitado que se agoten todas las instancias y que se busquen espacios de diálogo para revertir esta situación de esta llamada guerra arancelaria global. Vamos a estar revisando detalles más adelante.
1: Por supuesto, volvemos para hablar de economía, Gonzalo. Con Felipe Cufré miramos la información policial y en particular la detención de unos overoles blancos en el Instituto Nacional. Felipe, buenas tardes.
5: Buenas tardes, Vero. Claro, son incidentes que se generan durante esta mañana al exterior del Instituto Nacional en el centro de Santiago, que incluyó un enfrentamiento con personal de control de orden público. Incluso se tuvo que cortar el tránsito en este lugar y suspender las clases en el periodo de la mañana. En el exterior habían personas vestidas de overoles blancos que lanzaron bombas molotov al personal policial y con carabineros de civil que se encontraban monitoreando esta situación se logró la detención del menos dos de estas personas que todavía se desconocen si son estudiantes o no. Vamos a hablar también de un procedimiento policial acá en la comuna de Buin, en donde se detectó una desarmaduría ilegal, en donde se encontró 7 vehículos con encargo vigente por robo. El detalle, por supuesto, más adelante acá en el diario de Cooperativa.
3: Estamos contigo en las calles de Santiago, estamos también con el equipo de Cooperativa Regiones. Primero en la Araucanía o en el sur del país, en rigor, se está formalizando a, el presunto asesino del cabo Naín y también del carabinero Cosme, Claudio Arévalo, ¿no? ¿Qué tal?
6: ¿Qué tal, Rodrigo? Verónica, buenas tardes. En este caso es por la muerte de Marcos Cosme, cabo del golpe ocurrido este hecho en la ciudad de Valdivia. Carlos Cancino está siendo acusado a esta hora por la Fiscalía de la Región de Los Ríos de tener participación directa, ser el autor material del crimen, también porte ilegal de arma de fuego, disparo injustificado, ataque a carabineros, entre otros delitos. Está en pleno desarrollo a esta hora, Verónica, Rodrigo, la formalización de Carlos Cancino, como conocido como El Rana.
1: Y seguimos en regiones, nos vamos a Antofagasta con Dayan Márquez para saber del caso Karen Rojo. Dayan, buenas tardes.
7: Buenas tardes, Verónica. Este viernes el juzgado de garantía de Antofagasta acogió la solicitud de la defensa de la exalcaldesa de Antofagasta, Karen Rojo, y determinó abonar un total de 1.463 días correspondientes al periodo que permaneció privada de libertad en los Países Bajos durante este proceso de extradición. La audiencia se dio en la sala 1 del juzgado de garantía, mientras en las afueras del recinto un grupo de dirigentes vecinales se manifestaba a favor de la exalcaldesa de Antofagasta. Las reacciones y más detalles más adelante en el diario de Cooperativa.
3: Estamos, por cierto, en la zona de la emergencia, después de los temporales, viene el proceso de la reconectividad, la vuelta de los servicios básicos, lento en todo caso hasta ahora, Carlos Ruiz, ¿no? ¿Qué tal?
8: No, sí, bastante lento. También hay preocupación por los desaparecidos. Aumentó la cantidad a nivel nacional y concentrados en la región de Coquimbo, pero también, como dices, hay problemas aún de conectividad vial, de comunicaciones y, por supuesto, la situación del servicio de agua potable, que está cortado en gran parte de La Serena, Coquimbo, y de manera total en Andacollo. Hay preocupación también por las personas electrodependientes, idealizados, y por los problemas sanitarios que se ha generado producto de la falta de agua. Actualizamos la situación de emergencia de la región de Coquimbo en el diario de Cooperativa.
3: Así será, volvemos con eso. Vamos a estar también con el equipo del deporte. Hay novedades en las bancas de Italia, Alemania. En Chile todavía no. Y hoy día juega Colo-Colo. 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
1: Las nevadas y la reapertura de los centros invernales provocaron esta mañana una fila kilométrica en el camino a Farellones. Una situación que muchos prevén podría agravarse durante el fin de semana por el alto interés de quienes quieren visitar la nieve. Un tema del que queremos conversar esta mañana con el alcalde de Lo Barnechea, Felipe Alessandri. ¿Cómo está, alcalde? Muy buenas tardes.
9: Buenas tardes, Verónica, Rodrigo, y a todos quienes nos escuchan. Efectivamente, y como decimos en Chile, lo advertimos ayer y ya te lo dije ya, confíen un poquito más en los que estamos en terreno. Desde un escritorio es difícil hacer una norma y no entender las consecuencias. El camino G21 es un camino con 40 curvas, si le sumamos Valle Nevado son 20 curvas más, y nuestras aprensiones eran, oye, perfecto el horario de subida y bajada, lo aplaudimos, gracias Seremi, pero no dejen subir buses de 10 metros que por el radio de giro no alcanzan a dar la vuelta. Lo advertimos, insistimos, fuimos por la prensa, reuniones con el subsecretario, y finalmente se autorizó y tenemos los tacos que hemos visto hoy día kilométricos.
3: Y ese parece ser el gran problema. O sea, hay cierto orden, porque demanda, y anda mucho brasileño que está bien
9: Está perfecto, oye, la temporada, Rodrigo, está empezando súper, súper tarde.
3: Porque no podían subir, y estaba empezando tarde precisamente la temporada. Pero parece ser que estas máquinas más grandes generan esto, aunque se salga temprano.
9: Hay dos cosas. Primero, la máquina grande, que como hay tanta nieve, empieza la nieve acumulada en el camino cerca de la curva 5, que son muy abajo, y un bus de más de 10 metros no alcanza a dar la vuelta. Eso es lo que nosotros venimos sosteniendo. En condiciones normales, oye, libera y que pase cualquier bus de cualquier tamaño, está perfecto. Pero mientras tengamos un frente activo, como el que estamos teniendo y se anuncia para la próxima semana otro, mantengamos hasta 8 metros. Hasta el 21 de julio funcionó perfecto. Pasaban buses de 36 personas, el brasilero que suba, si nosotros queremos que a los centros de esquí les vaya súper bien, pero puede subir en un bus de hasta 8 metros, que son 36 personas, bastante. Y dicho eso ha sido un problema. Y segundo,
1: perdón, alcalde, ¿quién tiene que tomar la decisión de decir?
9: El Seremi Transporte, el Ministerio de Transporte. Mira, Verónica, la gobernanza en la ruta es dantesco el tema. ¿Quién la abre y la cierra? El delegado presidencial, que está ubicado frente al Palacio de la Moneda. ¿Quién autoriza el largo de los buses? El Ministerio de Transporte, que creo que está también en Teatino. ¿Y quién mantiene la ruta? El MOP. ¿Pero quién paga todos los costos? Es la Municipalidad de Lo Barnechea. Paga los costos, digamos, en redes sociales, las críticas. Entonces yo he tratado de visibilizar que este trabajo en silo tiene una descoordinación brutal, y nosotros que estamos en terreno, yo tengo una delegación de montaña que junto a Vialidad y a los centros de esquí ha hecho un trabajo de despeje de todo el camino increíble. La ruta ha estado operativa permanentemente con equipos municipales de Vialidad y de los centros de esquí trabajando 24/7, y por eso la ruta está despejada con uso de cadena por la cantidad de nieve, pero bien. Pero que uno me dice, no, yo voy a autorizar buses de 10 metros. El otro me dice, no, yo la voy a cerrar. Y los que estamos en la montaña somos nosotros. Entonces, escúchennos también.
3: Ustedes, eso es lo que queremos. Ustedes aludían a esto de las buses grandes, pero me dijo, hay dos cosas, le quedo pendiente.
9: Sí, hay dos cosas. Uno, el bus grande, y dos, el conductor contumaz, por llamarlo de alguna forma. ¿Qué significa este? Este señor que viene en su super 4x4 y vaya carabinero, le dice, yo tengo experiencia en montaña, mi auto tiene la mejor tracción del mundo, así que yo voy a subir sin cadenas. Las porto, pero de ahí que las vaya a poner cuando me dicen que las pongan en la curva 5, no, porque yo he subido toda mi vida a Farellones, a La Parva, donde sea. Bueno, parte subiendo en su super 4x4 y en la curva 15 empieza a patinar. Y la curva 15, por la cantidad de nieve, está súper estrecho. Y cuando él se frena, me hace un taco para atrás que llega hasta el Cantagallo.
10: Cuando se baja a poner las cadenas.
9: Claro. A poner las cadenas, efectivamente. Y no lo hizo en el lugar que tenemos habilitado, donde el auto se puede, y despejamos con un bulldozer una berma para que el auto pueda parar y poner las cadenas ahí. No, si yo siempre he subido y puedo llegar arriba sin problema. Entonces, también quiero llamar a la responsabilidad y al trabajo colaborativo de todos los que quieren disfrutar de la montaña. Que si hay un espacio especialmente habilitado para la instalación de cadenas, lo hagan ahí y no arriba, porque sí o sí, independiente de tu calidad de conductor en caminos de montaña, el auto te va a patinar porque es demasiada la nieve acumulada. Hay un vecino antiguo, Farellones, que me decía, yo hace 30 años que no veía que en este sector hubiesen cerca de 2 metros en el camino. Se puede esquiar por la calle. Esto único del último año que no había una nevada así.
11: Oiga, alcalde, ¿hoy puede subir cualquier persona que quiere al sector de Farellones? Digo, el que tiene una reserva en hotelera, el que reservó un Airbnb, el que compró los tickets del día y el que solo quiere ir a conocer la nieve. ¿Cualquiera puede subir este fin de semana?
9: Todos pueden subir y bueno que lo hagan. Lo espero una oferta gastronómica, hotelera, de pista. Se ha trabajado mucho con los centros de esquí. Está maravilloso el entorno. Hay horarios, Verónica, de subida y de bajada porque la ruta está muy estrecha. De 8 a 1 de la tarde de subida y de 3 a 8 solo bajada. Que por favor lo respeten. ¿Por qué? Porque si se encuentra un auto bajando y un auto subiendo, no caben. Y es imposible y nos va a generar un colapso. Entonces ahí hemos
11: estado. De hecho, tampoco está la posibilidad de devolverse a mitad de camino.
9: No, porque ya ahí quedan atrapados. Entonces que nos colaboren de 8 a 1, todos para arriba, y de 3 a 8 todos para abajo, y pasado las 20 horas pueden subir y bajar independiente con mucho cuidado, pero ahí se podría permitir ya, porque es mucho menos el tráfico.
10: ¿El pueblo de Farellones cómo está? ¿Acondicionado?
9: Está maravilloso el pueblo de Farellones, tenemos oferta gastronómica, hotelera, está entretenida la montaña, está bien. Y otra cosa que quiero pasar el mensaje, no le den comida a los zorritos culpeos que se nos ponen en la ruta. Ya están regalones, se ponen por ahí por la curva 15 a esperar y bajan los autos, sacarse fotos y a darles comida, y los tienen mal enseñados, y después los pobres zorros están sufriendo porque no están acostumbrados a comer comida procesada, ni menos papas fritas y cuantas cosas le hay. Entonces, los zorritos para sacarse las fotos, pero no para darles comida. Esa es una recomendación que le agradecería mucho a los usuarios de la ruta.
10: Hecho el punto. Oiga, usted, de los alcaldes de estas comunas precordilleranas donde suelen haber rescates, donde hay gente que de repente se queda atrapada, que pese a las advertencias suben igual y después, claro, empieza a llover o baja la temperatura o las condiciones se complican y hay que rescatarlo. Y hay que movilizar finalmente no solo recursos, también gente que también se pone en riesgo. ¿Qué piensa de este proyecto que busca sancionar esas, entre comillas, imprudencias a propósito de lo del Cajón del Maipo, alcalde?
9: Mira, yo no sé si tanto prohibir o tanto proyecto, yo creo que hay que generar conciencia, que la montaña genera dificultades, que no es fácil, que hoy día con las plataformas tecnológicas se puede avisar con mucha anticipación cuando viene un frente y llamo al autocuidado. A mí no me gusta que todo tenga que ser normado y todo tan punitivo, llamemos a la conciencia. Y lo que sí haría es que si una persona sube en emergencia y hay que rescatarlo, bueno, él tendrá que hacerse cargo de movilizar helicóptero y cuántas otras cosas hay que
10: pagar. Porque usted mismo hablaba de un conductor contumaz, por ejemplo. Pero ¿qué pasa con ese excursionista contumaz que a lo mejor no está necesariamente haciendo una excursión, digamos? Pero ¿y quién paga todo eso después?
9: Lo paga el Estado de Chile. Podríamos ver alguna fórmula que esa persona tenga que pagar el rescate, porque son bien caros. Usted sabe que movilizar un helicóptero por minuto es carísimo, las expediciones de montaña. es complejo. Nosotros acá en nuestros parques arriba, Hierba Loca, etcétera, tenemos una comunidad que es muy activa y muy organizada y entienden perfectamente cuando no está abierto y lo respetan. Hemos visto en el Cajón del Maipo el desastre que tuvimos esta semana, o sea, el llamado a la autoconciencia, a la responsabilidad, y si no, que les duele el bolsillo, que es por donde más aprenden. Pero tanta legislación y tanto, me decían a mí, a un registro de conductores contumaces para que no puedan subir, yo creo que las cosas no van por ahí, sino que generar conciencia.
11: Oiga, y la decisión de la delegación de la Región Metropolitana de recurrir al Consejo de Defensa del Estado para que vea la manera legal de cobrar a estas personas que tuvieron que sacar del refugio en San José de Maipo.
9: Bueno, yo creo que es una alternativa. Nosotros trabajando muy colaborativamente con la elección, con la delegación, por la apertura y cierre del camino. Yo creo que sí, porque movilizó recursos del Estado completo.
11: Se habla de más de 100 millones de pesos. Eso es lo que se ha dicho.
9: Efectivamente, efectivamente. Y lo mismo pasa cuando también están cerradas las playas y se mete gente o a navegar o a hacer surf. Lo vimos recién en la semana pasada con estos surfistas que les cursaron multas. A mí me parece bien porque tienen que movilizar al Estado en vez de estar preocupados de otras contingencias que pueden ameritar que también esa gente estuviese colaborando a vecinos afectados por las inundaciones, que es más bien el caso fortuito. Pero no estas actividades contumaz. Llamar a la autoconciencia, al menos al individualismo, y entender que cuando uno actúa de una manera irresponsable, finalmente puede terminar afectando a otras personas que están pasando por una situación compleja.
11: Alcalde Alessandri, lo devuelvo al tema de la ruta G21, la ruta a Farellones. En algún momento se planteó la necesidad o posibilidad de construir una forma distinta de subir a los centros invernales, porque esta congestión se repite cada temporada. Entonces, ¿qué se hace más allá de las medidas de emergencia?
9: Sí, hay un proyecto de teleférico que nosotros hemos impulsado con el patrocinio municipal, pero ese proyecto es privado y entendemos que tiene que ser por privado realizado. Nosotros toda la permisología se la sacamos en 2 minutos porque creo que es una buena idea, pero recursos públicos no hay para ese proyecto hoy. Lo he conversado con el gobernador regional. Apoyamos al privado que lo realice, pero es un proyecto privado con apoyo público en cuanto a los permisos, que salgan muy rápido. Y el MOP ya está viendo la concesión de la ruta. Esta es una ruta que va a cumplir 70 años con un camino muy sinuoso. El proyecto que se cayó por la pandemia antes contemplaba reducir de las 40 curvas a 14 con espacio en el camino para parar. Yo creo que eso es la vía, y siempre también precaviendo que hay mucha gente que vive en el camino, en la ermita y en otros sectores, sí, que esa gente pueda circular por la ruta sin pagar unos tag altísimos como vemos en Colina o en otras comunas, que finalmente el residente es el que se ve más afectado.
10: ¿Usted conoce el proyecto del teleférico? O sea, ¿de dónde partiría ese teleférico eventualmente?
9: No. Sí, de la ermita, donde está el control de carabineros.
10: Ah, ya.
9: Habría que hacer un gran estacionamiento ahí, que uno deje el auto y suba en un teleférico.
10: Un tramo
9: pero
10: largo,
9: Rodrigo, y yo me pongo a decir, yo tengo 4 niños más mi señora. Ya manejé hasta la ermita. Tengo que parar el auto y subirme a un teleférico que vale $25 por persona para hacerlo rentable. Bueno. Entonces yo digo, mejor me pego el pique en auto nomás, porque voy a gastar, no sé, una cantidad impresionante. Entonces, esas cosas tiene que ver el privado, quizás partirlo más abajo donde está la casona San Enrique, que es municipal. Nosotros podríamos hacer algún tipo de alianza, buscar otra alternativa, pero yo sí creo que tener un teleférico que uno pueda subir con sus esquís, sus maletas, y que lo Barnechea se transforme en una especie de hub donde tú llegas y otro teleférico o una van, okay, que pueda llevar a Valle Nevado, a La Parva o al Colorado. Tenemos que pensar de la mano de los privados un tipo de traslado distinto, porque este camino tan sinuoso y tan complejo genera este estrés todos los años.
11: Es el alcalde de Barnechea, Felipe Alessandri, en el Diario de Cooperativa. Ha sido muy amable, alcalde, que tenga una buena tarde.
9: No, gracias a ustedes, hasta luego.
10: Igual, chau.
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3: No consumo drogas, hay un error, alega el ahora ex subsecretario de Hacienda removido del gobierno tras un test positivo.
4: En paralelo, el ministro Quirós criticó la nueva arremetida arancelaria de Trump. El cobre quedó exento, sí.
3: Vuelve el agua potable en sectores de La Serena y Coquimbo. Trabajadores apuntan a la minera Parric por su aislamiento en la cordillera de Atacama.
4: Caso Karen Rojo, la exalcaldesa, podrá abonar al cumplimiento de su condena los 1.463 días, 4 años, que estuvo presa en Países Bajos.
3: Ya imputado en el caso Naín, el delincuente apodado El Rana ahora enfrenta cargos por el asesinato del carabinero Marcos Cosme, herido de muerte en su operativo de captura.
4: En el mundo, Madrid en emergencia, miles de personas evacuadas por los incendios en España, también en Francia. El petróleo baja un poco hoy, pero sigue en torno a los $100.
3: Serán 4 conciertos, todavía queda algunas entradas. La Rosalía inicia su residencia en el Movistar Arena.
4: Y en el fútbol, Jürgen Klopp asume la banca en Alemania. Pirlo a un paso de la zurra. Esta noche, Colo Colo y Limache abren la segunda rueda en Cooperativa Deportes.
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4: Segunda edición de hoy, día viernes 24 de julio. Hay 15 grados de temperatura en la capital, 18. Agradable, 18 va a ser la máxima más rato, con harta nube. Mañana aquí en Santiago volvería a precipitar, chubascos se anticipan. Hoy 22 para Antofagasta y 6 de máxima en Coyhaique.
3: Y nos vamos a la región de la Araucanía para saber de la formalización del hombre acusado del homicidio del cabo Marcos Cosme en Valdivia. Está en curso la audiencia donde se presentan cargos por homicidio, lesiones y porte ilegal de armas. Claudio Arévalo, buenas tardes.
5: ¿Qué tal, Verónica? Rodrigo, buenas tardes. Se trata de Carlos Cancino, apodado El Rana, quien durante esta jornada será formalizado por varios delitos, al menos 4. Entre ellos está el homicidio, por supuesto, de Marcos Cosme, cabo del Grupo de Operaciones Especiales Golpe de Carabineros, ocurrido ahí en el sector costero de la comuna de Valdivia el pasado 15 de julio. También porte ilegal de arma de fuego, ataque armado a funcionarios policiales en servicio, entre otros delitos. A esta hora hay un pequeño receso de parte de los intervinientes en la causa, y durante la mañana, cuando comenzó esta audiencia de formalización de cargos, el fiscal de la región de Los Ríos entregó antecedentes respecto de cómo se produjo el ataque armado en momentos cuando los funcionarios policiales procedían a la detención de Carlos Cancino. Se mostró incluso evidencia cómo quedó, por ejemplo, el casco y utilizaba el casco en esa oportunidad hecho ocurrido ahí en el sector Costa. Marcos Cosme, por lo que se entregaron estos antecedentes, se entregaron las pericias también desarrolladas por parte de los organismos encargados, y se espera que durante esta jornada entonces continúe, Verónica, Rodrigo, esta audiencia, que podría tener novedades respecto de las medidas que podrían implementarse en contra de Carlos Cancino, conocido como El Rana, que también está siendo acusado en el caso del cabo Eugenio Naín en un hecho ocurrido aquí en la Araucanía, investigación que desarrolla la Fiscalía de Alta Complejidad aquí en la ciudad de Temuco. Está en receso la audiencia a esta hora en los tribunales de Valdivia. Seguimos atentos a lo que pueda ocurrir en los próximos minutos.
3: Y retomamos contigo cuando sea necesario. Gracias, Claudio Arévalo. Buenas tardes.
5: Buenas tardes.
4: El sur al norte, novedades con el caso Karen Rojo. Estamos en Antofagasta. Dayan Márquez, buenas tardes.
6: Buenas tardes, Rodrigo, Verónica. Este viernes una clave audiencia de revisión de penas se desarrolló en la Sala 1 del Juzgado de Garantía de Antofagasta en torno a la situación judicial de la exalcaldesa de Antofagasta, Karen Rojo. Como se recordará, la exautoridad cumple una condena efectiva de 5 años y 1 día por el delito de fraude al fisco tras ser extraditada desde Europa para enfrentar a la justicia chilena. En la instancia judicial, su defensa solicitó formalmente el abono de los 4 años que permaneció privada de libertad en los Países Bajos, esperando la extradición, lo que fue acogido por el tribunal. Escuchemos a su abogado defensor, Fidel Castro.
7: Son 1.463 días que se le abonan adicionalmente, eso hasta el día 14 de julio del presente año, y a partir del día 15 empieza un abono distinto, porque es un abono nacional, pero en términos concretos esto implica que doña Karen Rojo tiene cumplida el 80% de su condena. Primero tenemos que esperar que se cumpla esta resolución judicial, que se haga administrativamente el descuento, y una vez hecho eso, tenemos que solicitar los beneficios.
6: Sin oposición formal de la Fiscalía ni del Consejo de Defensa del Estado como parte querellante, el magistrado acogió la petición amparándose en el derecho internacional y la normativa penal vigente, ratificando el cómputo total de los días transcurridos desde su detención en el extranjero. Escuchemos el audio de la audiencia, la voz del magistrado Marcos Espinosa.
8: Se declara, primero, que se acoge la petición de la defensa reconociéndose como abono al cumplimiento de su sentencia, el tiempo de detención en el Reino de Países Bajos, más el tiempo de traslado hacia Chile, en cumplimiento de la extradición solicitada por la República de Chile desde el país requerido de extradición entre el 13 de julio del 2022 al 14 de julio del 2026, ininterrumpidamente, esto es 1.463 días.
6: Mientras, en las afueras del tribunal, un grupo de dirigentes vecinales llegó con lienzos, globos, para manifestarle su respaldo incondicional. El abogado querellante, Rolando Lorca, remarcó que el fallo solo aplica la ley, advirtiendo que no se debe romantizar un delito de fraude al fisco. Con este abono que exige, el 80% de su pena en el Centro Penitenciario Femenino de San Joaquín, la defensa confirmó que en los próximos días formalizará las solicitudes para acceder a beneficios carcelarios.
4: Gracias, Ryan.
6: Buenas tardes.
3: Volvemos a Santiago para saber de nuevos incidentes en el Instituto Nacional que deja a 2 encapuchados detenidos. Mientras en Buin, Carabineros encontró vehículos robados en una desarmaduría clandestina. Felipe Cofré, buenas tardes.
9: Hola, Vero, muy buenas tardes. Claro, partimos en el centro de Santiago, en las inmediaciones del Instituto Nacional, donde esta mañana se registraron nuevos incidentes protagonizados por encapuchados vestidos con overoles blancos que salieron desde el Liceo Emblemático y se enfrentaron con el personal de control de orden público de Carabineros. Según la institución uniformada, se contabilizaron al menos 10 artículos incendiarios, bombas Molotov, que fueron lanzadas al personal policial, lo que obligó a realizar el corte de tránsito respectivo en el sector y la suspensión de la jornada de la mañana de las clases en todo el centro educativo. Funcionarios de civil que monitoreaban de forma encubierta estos hechos de violencia intervinieron precisamente cuando estos encapuchados vestidos de overoles blancos lanzaron bombas Molotov en contra del personal policial y se logró al menos la detención de 2 personas que según información preliminar que entrega Carabineros serían estudiantes del Instituto Nacional. El alcalde de la comuna de Santiago, Mario Desfordes, se refirió precisamente a este hecho.
10: Hay que desbaratar a quienes están detrás. Por eso es muy importante continuar con el proceso investigativo que permita no solo sancionar a los que lanzan la Molotov, sino que también a los que están financiando, a los que están dando la logística, a los que adoctrinan, a los que entrenan, etcétera. Es importante consignar que quien está lanzando una Molotov comete un delito grave, no solamente desórdenes públicos. Así que me importa muchísimo que se haga esa distinción y que estas personas sean perseguidas y sancionadas.
9: Sí, además a esta hora se registran también peritajes de personal especializado de la OCAR al interior del Instituto Nacional para recabar pruebas respecto de las personas y los hechos de violencia que se registraron al interior, tanto como los estudiantes que se organizaron y salieron desde el liceo emblemático, como los incidentes y desmanes que se realizaron al exterior. Otro tema, nos trasladamos a la comuna de Buin con este operativo de carabineros que permitió la recuperación de al menos 7 vehículos con encargo vigente por robo desde una desarmadoría clandestina en el sector de Alto Jahuel, hasta una parcela en ese sector. Llegó personal de carabineros de la 15ª comisaría de carabineros para realizar un control, una fiscalización a raíz de una denuncia de una compañía de seguros que detectó a través de un GPS que un auto robado ayer en Estación Central se encontraba en este lugar. Al revisar, se detectó otros 6 vehículos en la misma condición y que aparentemente iban a ser desmantelados en ese sector. La teniente Camila Ravelos se refirió a este hecho.
11: Mediante el sistema de GPS, su vehículo se mantendría en el sector de Alto Jahuel, por lo cual personal policial acompañó a la víctima a un sector, una parcela, y al exterior se pudo apreciar que se mantenía el vehículo al interior, producto por lo cual se hace el ingreso al lugar y se logra apreciar que se encontraban 7 vehículos al momento por encargo por robo y diferentes especies de vehículos motorizados.
9: Claro, que podrían haber sido más vehículos que ya fueron desarmados y comercializados, es lo que está investigando personal especializado del CEF. Se detuvo un hombre de 24 años, quien sería el cuidador de este predio y que va a tener que enfrentar a la justicia por el delito de receptación.
3: Toda la información policial la revisamos siempre contigo, Felipe Cofre. Gracias, buenas tardes.
12: Buenas tardes.
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4: Vamos a la zona de la emergencia, producto de los temporales, el estado de catástrofe en medio, los problemas de conectividad, de agua potable. Estamos en la región de Coquimbo, se cierra una semana muy difícil. Carlos Ruiz, buenas tardes.
13: Buenas tardes, Rodrigo. Sí, una semana muy dura para los habitantes de la región de Coquimbo que han debido soportar los embates de la naturaleza producto de este tren de sistemas frontales que ha afectado a esta zona. Deja 6 personas fallecidas. Aumentó también la cantidad de personas desaparecidas, concentrándose la mayor cantidad en esta zona, con 11 personas que aún se encuentran desaparecidas. Pero también los problemas sanitarios derivados producto del corte de agua potable y también, por qué no decirlo, del corte de energía eléctrica que aún afecta a comunas completas, como por ejemplo la comuna de Andacollo, que está sin agua potable y sin energía eléctrica. Situaciones que mantienen preocupadas a las autoridades, pero también, por supuesto, a los equipos de salud, porque hay personas que son electrodependientes, hay personas que tienen que ser dializadas y que tienen que realizar traslados ahora por vías que están de muy difícil acceso, y lo cual obviamente afecta su calidad de vida y por supuesto, también su supervivencia. El suministro de agua potable ha vuelto parcialmente en algunos sectores de La Serena y Coquimbo, se ha repuesto según las estimaciones en un 45%. La verdad es que todavía hay mucha gente que tiene que acudir a los estanques estacionarios dispuestos por agua del valle en distintos puntos. Se ha mejorado, eso sí, la recarga de estos camiones aljibes, pero como les comentaba, hay preocupación también por las enfermedades invernales y por todo lo que ha generado esta misma emergencia. Hay personas que están hacinadas en albergues temporales, en, por ejemplo, en Islón, en La Higuera, donde han ido voluntarios que han tenido que, obviamente, vacunarse para distintas situaciones como la influenza, pero también contra el tétano, porque también hay campañas para limpiar la playa de La Serena. La ministra de Salud, Maicho Maldí, habló respecto a esta situación de salud que afecta, por supuesto, a la región de Coquimbo y cómo se están ampliando las campañas de vacunación y también cómo se está supervigilando el tema de las personas electrodependientes y también de las personas que realizan diálisis, entre otros tratamientos médicos. Revisemos.
14: Aun cuando sea agua potable, si su origen es un aljibe, debe ser hervida. No tenemos un aumento de la hepatitis A, que no lo vamos a ver hoy día, lo podríamos ver en algunas semanas más, pero por eso estamos tomando las medidas de prevención desde el día uno. En los pacientes electrodependientes existe un catastro muy riguroso y todos esos pacientes tienen su equipo electrógeno. En relación con los pacientes de diálisis, también ha habido un contacto uno a uno y en el caso de los pacientes crónicos no hemos tenido alteraciones en la distribución de los medicamentos. Si no pudimos llegar a todos esos niños que tenían que vacunarse o a esos adultos mayores, que una persona que cuida a ese niño adulto mayor, aun cuando no esté dentro de la población de riesgo, esté vacunada, también sirve. Por eso la hemos ampliado a toda la comunidad.
13: Así lo decía la ministra, se amplió la vacunación de influenza para toda la comunidad, considerando las bajas temperaturas que han estado arreciando una vez pasadas las lluvias en esta zona y además por la cantidad de barro. Hay que decir también que hay situaciones complejas que se viven en poblaciones urbanas, incluso de Coquimbo, donde se han reventado alcantarillas, hay ríos de aguas servidas que hasta el momento no han tenido solución por parte de la empresa Aguas del Valle, que está también abocada a poder restablecer lo antes posible el suministro de agua potable. La alcaldesa de La Serena, Daniela Norambuena, fue crítica en el manejo de la gestión por parte de la empresa Aguas del Valle y señaló que ya se han provocado algunas situaciones de enfermedades producto de la desesperación de las personas por poder acceder a este recurso. Escuchemos lo que dijo la jefa comunal de La Serena.
12: Creo que lamentablemente la empresa sanitaria no dio el ancho, no tuvo la planificación correspondiente. Esto no es una novedad porque la planta sabemos que está en un lugar de riesgo, sabemos que cuando viene el río Turbio se cierran las bocatomas. Nos dijeron, nos proyectaron que el día...

0: Domingo iba a ser el día más complicado, así fue. Entonces, claramente la gente no está muy contenta. Nosotros hemos hecho lo que humanamente hemos podido. Estamos con bidones de agua potable, agua embotellada, primero para que la gente no se enferme. Yo hoy día vengo, como le contaba, de Quilacán. Ya personas tenían problemas gastrointestinales porque sacaban agua de la lluvia para poder tomar. Entonces, fue una situación grave.
1: Y continúa siendo grave porque este tipo de situaciones se va agudizando en comunas que ya llevan 5 días sin agua potable, como les comentaba, por ejemplo, la comuna de Andacollo, que no tiene ni luz ni agua potable, y por eso el reclamo también de la alcaldesa de La Serena. En cuanto a la reconstrucción, ayer hizo un catastro el municipio de La Serena y estima que solo para la reconstrucción vial de La Serena se necesitan 30 millones de dólares. Es parte de lo que ocurre hasta ahora en esta región, que todavía se encuentra en emergencia, Rodrigo.
2: Gracias, Carlos.
1: Buenas tardes.
3: Nos vamos a la región de Atacama para saber de los trabajos para recuperar la conectividad con las zonas aisladas, a lo que se suma un operativo para rescatar a trabajadores en las mineras. Carlos Opazo, ¿cómo estás? Buenas tardes.
4: ¿Qué tal? ¿Cómo está Verónica, Rodrigo? Sí, durante la jornada de hoy comenzó el rescate de 39 trabajadores de la empresa minera Barrick Chile, quienes permanecían aislados en los campamentos Barriales y Potrerillos de la minera, luego del sistema frontal que afectó a la provincia del Huasco. Durante la jornada de la mañana, 8 trabajadores habían sido ya rescatados vía aérea desde el campamento y se estaba a la espera de que el resto fuera retirado durante el día de hoy. Los trabajadores fueron trasladados hasta el helipuerto de Alto del Carmen luego de permanecer durante el sistema frontal en la alta cordillera y sus condiciones de salud se encuentran siendo evaluadas por personal profesional, luego de que algunos de ellos presentaran problemas de angustia y crisis de pánico. El dirigente de la Confederación Minera del Cobre, Hugo Páez, que se encuentra en la zona, señaló lo siguiente.
5: Lo que pasa con los trabajadores de Pascualama que se encuentran aislados, ¿cierto?, producto de la alta nevazón en la cordillera, no reuniendo las condiciones básicas de calefacción, los campamentos están 7 metros de nieve y no tienen ya poco combustible. De hecho, el combustible que le queda para tener iluminación y calefacción en algunos lados, eso debería estar terminando hoy día a mediodía. El rescate ya comenzó, efectivamente, ya estamos esperando a los otros 31 trabajadores, eran 39 trabajadores efectivamente que estaban aislados, ¿cierto?, en el campamento Barrio.
4: Por su parte, el diputado por Atacama, Cristian Tapia Ramos, explicó que la empresa prometió trabajar con 2 helicópteros para realizar el rescate de estos 39 trabajadores, pero solo dispuso de uno y no ha entregado ningún tipo de explicación. Esto fue lo que señaló el parlamentario.
6: La empresa se había comprometido con intervenir con 2 helicópteros, lamentablemente llegó con un solo helicóptero y eso ha evitado que en esta ventana que se tiene del buen clima, que puedan aterrizar y despegar, no poder todavía sacar a los demás trabajadores y trabajadoras. El tema es súper complicado, no es un tema fácil, la empresa ha dado nula respuesta a lo que está sucediendo en este momento, si bien es cierto, está ahí ejecutivo acá, pero la respuesta que le hemos preguntado por qué el otro helicóptero no está, la verdad es que no han dejado ahí prácticamente sin poder responder estas consultas.
4: En la última declaración enviada por la empresa Barrick a las 20 horas de ayer, señalaron que los trabajadores se encuentran en buen estado de salud y resguardados en instalaciones que cuentan con aislación térmica, suministro permanente de energía y abastecimiento suficiente de alimentos y agua. Un médico permanece en el lugar entregando atención de salud y permanece supervisando el estado de las personas. Consultados durante la jornada de hoy sobre el rescate de los trabajadores, la empresa no entregó ningún tipo de respuesta.
3: Hace solo unos instantes, Carlos, la empresa envió una nueva declaración en que dice que se han completado ya 2 de los 8 viajes planificados, permitiendo el traslado de 8 trabajadores, que la operación aérea se está realizando de acuerdo con las condiciones de seguridad y visibilidad existentes en la zona y que los vuelos van a continuar durante toda la jornada mientras se mantengan las condiciones para operar. Ya, pero hace tanto, sí. 2 minutos llegó.
7: Hace muchísimo frío arriba, decían los trabajadores, sensación de afuera, no sé, menos 10, menos 15 grados, que habían tenido que salir con viento blanco incluso, a tratar de dar la energía eléctrica que no tenían en algunos lugares, los pabellones congelados donde ellos duermen.
3: Y con se tuvieron que 7 metros de nieve
7: guarecer en otro lado y con más de 7 metros de nieve en cualquier parte, o sea, todo enterrado en la práctica.
3: Carlos Opazo, seguimos en contacto contigo aquí en Atacama. Gracias por la información. Buenas tardes.
4: Ok, muchachos, buenas tardes.
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2: Vamos con el deporte, con el fútbol, juega Colo Colo esta noche, será transmisión de Cooperativa. Ernesto Contreras, buenas tardes.
9: Rodrigo, ¿qué tal? Verónica.
3: Hola, Ernesto.
9: Buenas tardes. Arranca la segunda rueda de la Liga de Primera. Acá vamos a tener los últimos partidos, bueno, son 15, para dirimir al campeón, donde por ahora, para recordar cómo está la tabla, Colo Colo lidera con holgura con 36, seguido por la Católica con 26 y la U con 24. La U tiene los mismos que Coquimbo. Así que Colo Colo tiene una muy buena ventaja, no hay partidos pendientes para los clubes que están más abajo, así que es una ventaja limpia la que tiene Colo Colo sobre el resto de los equipos del torneo nacional. Hoy, con una formación con algunas bajas, con sorpresas, como por ejemplo la inclusión de Eric Bimberg como stopper por la izquierda en línea de tres, algo que no es nuevo para el zurdo que va a jugar hoy día como titular. Lo escuchamos a Bimberg.
10: Bueno, el hecho de jugar en línea de tres como stopper me acomoda bastante, fue una posición que la desempeñé bastante tiempo en otros lugares, también acá, así que algo que me acomoda mucho, no me disgusta para nada, así que en ese sentido súper bien. Y con el tema de los entrenamientos, esta semana, si bien ha costado mucho por el tema de las lluvias y de todo lo que está pasando, creo que estamos bien preparados y tenemos una base sólida que podemos construir en el extranjero cuando fuimos a Colombia, así que estamos muy bien preparados para lo que es el partido.
9: Ya enfrenta a su bestia negra, no la ha podido ganar en el profesionalismo Colo Colo a Deportes Limache, equipo nuevo Limache obviamente, pero en los partidos que han jugado no la ha podido vencer al cuadro tomatero, que también ha tenido una cierta baja en su nivel luego de la partida de Pinares, la lesión de su volante central Ramón Martínez, así que está ahí intentando recomponerse el cuadro tomatero, que vio partir a Joaquín Montesinos a Deportes Concepción. Y Leo Valencia va de Deportes Concepción a Limache. Hizo un trueque con esos jugadores para la segunda rueda. ¿Cómo forma Colo Colo para esta tarde, 20:30, tarde-noche? Transmite Cooperativa Deportes desde el Monumental. Maureira es el arquero, Jonathan Villagra, Arturo Vidal y Eric Bimberg, conformando la línea de tres. Los cinco en el medio, Rojas por derecha, por la izquierda corre Diego Ulloa, Alarcón, Madrid y Víctor Méndez. Y arriba, Leandro Hernández y Maxi Romero comienza a purgar el primero de los tres partidos. Javier Correa, le bajaron en una la sanción, tenía cuatro, quedó en tres, así que va a estar tres partidos afuera el goleador de los Albos. La U, habló Fernando Gago recién, se refirió a una muy buena noticia, le preguntaron por Charles Aránguiz y Eduardo Vargas, ¿estarán el día domingo? Escuchemos a Gago en Cooperativa.
11: Charles y Eduardo sí van a estar en consideración para estar convocados, y Matías está en el proceso final, ya le quedan los últimos días para tratar de terminar de soltarlo como queremos y ponerlo bien físicamente para que pueda sostener todos los partidos que vienen.
2: La U que está a 12 puntos de Colo-Colo con la esperanza de alguna copita internacional, ¿será?
9: Sí, básicamente. Colo Colo hoy día puede quedar a 15 de la U y a 13 de la Católica. Obviamente los dos van a tener un partido pendiente a jugarse este fin de semana. La Católica mañana con La Serena y la U visita al Audax con técnico nuevo. Patricio Graf llega a la Florida, cancha sintética, siempre compleja para la U, así que veremos si retorna con Aránguiz de titular en una cancha bien complicada para un jugador que viene de una lesión tan larga. Regularmente no se habitúa a hacer retornos en canchas sintéticas, por eso la presencia de Aránguiz y de Vargas en la citación llama la atención, y veremos si son titulares el día domingo, aunque como dice Rodrigo, a la U no le sobra nada y debe ganar para por lo menos mantenerse hoy en posición de Copa Libertadores, pero para jugar la fase previa, porque recordemos que los dos primeros van directo y el tercero en este caso tiene que jugar dos ruedas antes de la fase de grupos. Ahí está la U.
2: ¿Qué ahora de Asadi?
9: ¿Qué es Asadi? Buena pregunta. Se está entrenando. Asadi se ha mostrado mucho en redes sociales en las últimas semanas, haciendo trabajo físico, como demostrando que tiene ganas. Algo que no se le vio durante el primer semestre. Incluso
2: podría ser la gran incorporación.
9: Y Octavio Rivero es el otro, que está prácticamente recuperado. Recordemos que la U gastó gran parte de su presupuesto en tres delanteros. Eduardo Vargas, que era el que menos esperaba y el que más ha jugado. Lucero, que se lesionó al principio, después se recuperó, pero en lo futbolístico le han dado bien. No ha sido problema de las lesiones, básicamente, no está en un buen momento. Y Rivero ha estado básicamente todo el año lesionado, en una situación bien poco afortunada para la U. Se lesionó en Perú, en un partido amistoso, en enero, y nunca más se pudo recuperar. Así que, como dice Rodrigo, la U podría tener

0: De vez en cuando, cuando ves que Alexis termina contrato,
1: que estaba haciendo algunos arreglos en su casa en Santa María de Manquehue, por decirte algo, que habían visto que estaban entrando trabajadores, que estaban haciendo algún arreglo, entonces que
0: lo
1: de ahí había salido en redes sociales la idea de que podía venir. Sí.
2: Bueno, pero cada vez que hay algo con Sartor aparece la idea de la opción de Sánchez
0: y el estadio.
1: Ese volador de luces, dice.
2: Digo, o sea,
0: mira, yo siempre he pensado que lo del estadio regularmente lo usan como un comodín en momentos complejos. Lo de Alexis, siento que son versiones periodísticas, sobre todo algunos portales que ves que Alexis termina su contrato en algún lado, lo asocian con la U. Y ayer, a estos mismos portales, Alexis les dijo, paren de mentir, yo no tengo pensado en volver a Chile en el próximo futuro, o sea, no usen mi nombre. Fue bastante claro con esta gente que andaba diciendo que Alexis iba a volver a la U.
1: O sea, ya, es un no,
0: dijo, tengo pensado volver a Chile, pero no ahora. Y no explicó si volver a jugar, a vivir, pero es muy difícil que Alexis vuelva a Chile. Si no lo hizo Bravo, probablemente él no lo haga, pensando en que tienen una visión de que acá son muy criticados, que acá no son bien cuidados. Así que probablemente Alexis seguirá en Europa, veremos dónde, porque no tiene club hoy día. Veremos dónde llega, pero a la U no, al menos no este año.
1: Ernesto Contreras, te escuchamos con más en Cooperativa de Deportes a partir de las 2.
0: Ahí estaremos, que estén muy bien.
2: Gracias.
0: Chao, chao.
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2: Lo que estábamos esperando, Rubén Blades, el poeta de la salsa, vuelve a

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5: 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Una, 33 minutos. Una, 33 minutos.
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7: Abrimos la página política del diario de Cooperativa y sabemos del gobierno que evita enjuiciar al ahora ex subsecretario de Hacienda luego de que se aceptara su renuncia por haber dado positivo en un test de drogas. En el oficialismo respaldan al ejecutivo, lo consideran una decisión difícil. Mariano Reyes, buenas tardes.
8: ¿Qué tal, Verónica? Muy buenas tardes. Fue un jueves negro para el Ministerio de Hacienda, no en lo técnico ni comercial, sino que en lo humano y lo político. Ayer en la tarde, cuando se conoció la decisión de apartar al ahora ex subsecretario de Hacienda, Juan Pablo Rodríguez, fue un verdadero balde de agua fría que cayó sobre Teatinos 120. En la interna, los equipos remarcan que tienen la mejor opinión de Rodríguez, que no estaba en los cálculos de nadie esta situación, que sacarlo sin esperar la contramuestra lo ven como una decisión política del Palacio de la Moneda, y nos comentan que uno de los más conmocionados era justamente el ministro de Hacienda, Jorge Quirós. Hoy él habló con la prensa, se le consultó si había tenido alguna explicación del hoy ex subsecretario. Pasemos a escuchar lo que dijo el titular de Hacienda.
9: A ver, yo creo que en esa materia mejor es siempre esperar a que el proceso termine. Él ha señalado que solicitó contramuestras y está en ese proceso. Esperemos que eso termine mejor. Quiero decir que él ha sido un tremendo aporte del ministerio, un tremendo profesional. Muchas cosas que hemos hecho no habrían sido posibles sin su colaboración, desde luego. Y bueno, vamos a tener que seguir trabajando el ministerio igual, con el mismo ahínco y siguiendo nuestro plan de trabajo.
8: Bueno, el estándar de desvincular a quien dé positivo es un criterio autoimpuesto por esta administración, así lo reconocen aquí en Palacio. Incluso recuerdan que en el momento de la nominación de las autoridades, el presidente José Antonio Kast no les advirtió ni una, ni dos, ni tres veces, al menos 10 veces, según nos comentan. El presidente les dijo a cada una de las autoridades: si usted consume, si usted no se acuerda lo que pasó en la noche, si usted no quiere que sea público su examen de drogas, entonces no asuma este cargo. El ex subsecretario emitió una declaración pública donde descarta consumir algún tipo de droga y aseguró que hará las gestiones necesarias para defender su honra, algo que creen fuertemente en su grupo más cercano. En el oficialismo respaldan la decisión del gobierno, hablaron el diputado de RN Diego Chalper y su par republicano Agustín Romero.
10: Yo creo que en los tiempos que corren este tema es tan relevante que la verdad que el camino que corresponde, por doloroso que sea y por lamentable que sea para el gobierno, es el que se ha tomado, y yo al menos lo respaldo.
11: Para mí lo primero es expresar mi respeto por Juan Pablo Rodríguez, quien ha señalado que no consume droga y que espera esclarecer esta situación con nuevos antecedentes. Dicho eso, quienes ejercemos altas responsabilidades públicas debemos someternos a estándares especialmente exigentes. El presidente José Antonio Kast tomó una decisión rápida y transparente para resguardar la confianza en las instituciones. Esa es la diferencia entre proteger a una autoridad y proteger a las instituciones.
8: Bueno, veamos la trazabilidad de esta situación. Todos los subsecretarios se hacen un test de droga en el verano, en los momentos de la oficina del presidente electo, la OPE. Ese es homologable cuando asumen finalmente el poder, eso aproximadamente en abril, pero la Contraloría zanjó que deben hacerse un examen aleatorio 2 veces al año. Ese es el que se revela ahora en junio y donde aparece positivo justamente la muestra del ex subsecretario. Todos esos test llegan a manos del subsecretario del Interior, Máximo Pavés, quien tiene la responsabilidad de comunicarlo al resto del Ejecutivo para la eventual toma de decisiones. Hoy en el diario de Cooperativa, la ministra de Salud, May Chomalí, ratificó que todos conocían cuál era el criterio, cuál era el protocolo de este gobierno, y reconoció también que existe cierta posibilidad de que esto sea un falso positivo.
12: un test cada 6 meses. O sea, nosotros nos comprometimos a eso y entramos sabiendo que eso iba a ser así y sabiendo cuál es el protocolo si es que un examen sale positivo. Efectivamente, existen los falsos positivos por la presencia de algunos metabolitos que están presentes en algunos medicamentos y en algunos alimentos. Yo no sé cuál es el resultado, por lo tanto, no sé a qué tipo de droga salió positivo, porque hay mayor probabilidad o menor probabilidad, dependiendo de qué tipo de droga, que sea un falso positivo.
8: Bueno, ¿y qué pasa si finalmente es esa situación? Si en una contramuestra finalmente el test sale negativo, hay algunos dentro del oficialismo que creen firmemente que el ex subsecretario debería ser reincorporado. Lo que nos dicen en Palacio es que eso no se ha discutido todavía. Hay una convicción incluso al interior del gobierno de creer la versión de Juan Pablo Rodríguez, pero dicen que el criterio es claro y que es consecuente con cómo ellos reaccionaron ante estas situaciones siendo oposición. Por lo pronto, en Hacienda reconocen que ahora van a tener más pega, más trabajo, pero que no han dejado su agenda de lado, sobre todo con lo más inmediato, que es una inminente nueva alza en el precio de las bencinas.
7: Y por de pronto tampoco se ha nombrado un subsecretario de manera definitiva, ¿no? Es un subsecretario subrogante el que asumió recién.
8: Exactamente, es el subsecretario, queda como subsecretario subrogante Tomás Bunster Bustamante. Él hasta ayer estaba asumiendo el rol de coordinador de regulación económica y jefe de asesores del Ministerio de Hacienda, así que todavía no hay un nombramiento oficial, todavía no se cierra la posibilidad de que él reingrese. Lo que nos dicen en Palacio es que ni siquiera se ha conversado esa posibilidad.
7: Gracias, Mariano, buenas tardes.
8: Buenas tardes.
13: Una mañana agitada ahí en Teatino, donde además se despertaron con los nuevos aranceles de Donald Trump para más de 60 países, incluyendo Chile. Y miran para el lado ahí en Hacienda. La Cancillería, dicen, está hablando con Washington. ¿Qué pasó? Hay algunas reacciones. El propio ministro Quiroz dice no estar de acuerdo con este proteccionismo de Donald Trump. Gonzalo Aguirre, buenas tardes.
14: Hola, muy buenas tardes. Y nuevamente, en distintas partes del mundo se habla de una guerra arancelaria global impulsada por el presidente de Estados Unidos, Donald Trump, debido al anuncio de aranceles de entre 10 y 12,5% que serán aplicados a 60 países. En el primer grupo están, por ejemplo, Reino Unido, Japón, Canadá y la Unión Europea, mientras que en el segundo, con cobros más altos, están entre otros China, Brasil, Australia y también Chile. La medida se sustenta en las conclusiones de una investigación que acusa esfuerzos insuficientes para combatir el trabajo forzoso, un tema por el cual fue consultado esta mañana el ministro de Hacienda, Jorge Quiroz.
15: Obviamente es un revés, no es positivo. Chile favorece el libre comercio, el multilateralismo, tener comercio con todos los países. Tenemos otros socios comerciales, Estados Unidos hace tiempo que va en un rumbo un poco distinto, y esperemos que esta situación se vaya resolviendo después. Bueno, nosotros siempre estamos conversando, estamos pendientes, hacemos nuestros aportes, pero quien conduce estas negociaciones es el Ministerio de Relaciones Exteriores.
14: Y en el Ministerio de Relaciones Exteriores, en tanto, la vocería ha estado a cargo de la Subsecretaría de Relaciones Económicas Internacionales, desde donde se ha planteado que la aplicación de esta medida a nuestro país no se condice con estos estándares ni con los antecedentes técnicos, políticos y jurídicos presentados durante todo el proceso de esta investigación. Desde el Congreso, el vicepresidente del Senado e integrante de la Comisión de Relaciones Exteriores, Iván Moreira, calificó la decisión del gobierno del presidente Trump como injusta y absolutamente desproporcionada con la realidad nacional. En el primer café en cooperativa, esto comentó el ex canciller y ex senador Ignacio Walker.
16: Este es un resquicio legal, uno más, del presidente Trump. En el mes de febrero, la Corte Suprema de los Estados Unidos dictaminó que el Ejecutivo, el presidente Trump, no tiene atribuciones para fijar aranceles y que esta es una decisión soberana del Congreso. ¿Qué hizo al día siguiente Donald Trump? Resquicio legal. Recurrió a la sección 122, que es una ley de 1974, que permite aplicar aranceles hasta 15% por 150 días a ciertos países. Ese es el mundo que estamos viviendo. Chile ha sido castigado y otros 60 países castigados por Estados Unidos.
14: Entre los gremios exportadores, en tanto, en Salmón, Chile, hicieron un llamado a la Cancillería a agotar todas las instancias y a continuar estadounidenses para buscar espacios de diálogo que permitan revertir esta decisión. En tanto, el vicepresidente de la Sociedad Nacional de Agricultura, Antonio Walker, lamentó que no se hayan considerado los argumentos presentados por Chile, teniendo en cuenta su trayectoria como socio comercial serio, confiable y cumplidor de sus compromisos internacionales. Sumamos el planteamiento de la presidenta de la CPC, Susana Jiménez.
17: Chile es una economía que ha crecido gracias a reglas claras y mercados abiertos. Por eso, la aplicación de nuevos aranceles es un retroceso que genera perjuicios económicos y mayor incertidumbre para quienes invierten, producen y exportan. Nuestro país ha demostrado ser un socio comercial serio y confiable, con una institucionalidad sólida, a los altos estándares laborales y un firme compromiso con la trazabilidad de sus exportaciones. Esperamos que el diálogo entre ambos países permita avanzar hacia mejores condiciones para el comercio y que estos aranceles puedan ser reconsiderados, resguardando así el acceso de nuestros principales productos al mercado estadounidense.
14: Bueno, y durante esta mañana, desde el Ministerio de Relaciones Exteriores informaron el término de las negociaciones para la firma del Acuerdo de Asociación Económica Integral entre Chile y Filipinas, todo en medio de la gira del canciller Francisco Pérez Mackenna, que además ha incluido visitas a Indonesia y Singapur.
13: El canciller, que el otro día en televisión dijo que el principal socio estratégico de Chile era Estados Unidos, que China era el principal socio comercial, o algo así fue la frase, y ahora desde la oposición le están cobrando eso con los nuevos aranceles. Gonzalo, muchas gracias.
14: No, buenas tardes.
7: Vamos al Centro de Justicia Metropolitano, porque los tribunales autorizaron al exalcalde Daniel Jadue para salir del país por el lanzamiento de su libro. En paralelo, a esta hora se realiza la audiencia de sobreseimiento de otro Jadue, el expresidente de la ANFP, Sergio Jadue. Fernanda Ávila, buenas tardes.
18: Buenas tardes. El exalcalde de Recoleta, Daniel Jadue, podrá viajar a presentar su libro en Iquique el próximo 8 de agosto. Así lo autorizó la jueza Lilian Sáez del Tercer Juzgado de Garantía de Santiago, luego de que la defensa de Jadue solicitara la suspensión de su medida cautelar de arresto domiciliario nocturno por 24 horas para que el ex líder comunal pueda presentar su libro Recoleta, un rojo amanecer en la ciudad norteña. Si bien la fiscalía se opuso, el juzgado terminó autorizando. Escuchamos las razones por parte del fiscal Álvaro Núñez de la Fiscalía Centro Norte y al defensor público de Daniel Jadue, Matías Mardones.
19: Toda vez que tiene que trasladarse a dependencias del aeropuerto y los viajes en este caso tienen un tiempo considerable de aproximadamente 2 horas, a efecto de flexibilizar esa situación solicitamos la suspensión únicamente por ese día, ante lo cual el tribunal accedió toda vez que es parte de la actividad laboral que está desempeñando mi representado.
20: La fiscalía se opuso toda vez que no estaba debidamente justificada la actividad del acusado en la ciudad de Iquique. No obstante aquello, el tribunal autorizó la suspensión de la medida cautelar.
18: Ahí escuchábamos al defensor público Matías Mardones y al fiscal Álvaro Núñez. Un par de horas más tarde se llevó a cabo la audiencia de sobreseimiento del expresidente de la ANFP, Sergio Jadue. Esta fue solicitada por su defensa sin estar presente, ni siquiera de forma telemática. Sabemos que él vive hace más de 10 años en Estados Unidos. Lo que se discutió básicamente es si los delitos tributarios y de lavado de activos que se investigan prescribieron o no. Según la defensa, estos estarían prescritos, puesto que ocurrieron entre 2015 y 2016.

0: lo que además la persecución penal ha estado suspendida desde la solicitud de extradición de Jadwe en 2017. La Fiscalía Oriente, el persecutor Marco Antonio Paredes, sostiene que estos crímenes no han prescrito, no solo porque no han pasado los 10 años desde la última acción judicial realizada en Chile, sino que, como el imputado ha estado en el extranjero, el periodo de prescripción sería el doble. Escuchemos parte de sus declaraciones.
1: La reiteración de los delitos que se le imputan al señor Jadwe, en la suma, tienen asignada por la ley una pena de crimen. Y la legislación establece en nuestro país que los crímenes prescriben en 10 años la acción penal. Y en consecuencia, como consideramos que la última resolución aquí activa en nuestra parte, fue cuando se formalizó en ausencia para poder solicitar la extradición a Estados Unidos, se concedió por la Suprema Corte de Apelaciones de Santiago, ese cómputo comenzaría a contarse el día 26 de enero de 2017.
0: La resolución de esta audiencia se fijó para el próximo martes 28 de julio a las 9 de la mañana y es cuando el 13º juzgado de garantía dictaminará si Sergio Jadwe queda sobreseído o no.
2: Muy bien, eso en lo que se refiere al expresidente de la ANFP, Sergio Jadwe, el otro Jadwe, Daniel Jadwe, el ex alcalde de Recoleta, que fue autorizado para viajar dentro del país, no fuera del país, como dije yo en la presentación. A Iquique, decías tú, Fernanda.
0: Sí, a Iquique, el día 8 de agosto.
2: Muchas gracias, buenas tardes.
0: Buenas tardes.
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23: 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Una, 53 minutos. Una, 53 minutos.
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26: Sepamos del paquete de medidas con que el gobierno busca fortalecer a Carabineros. Paula Kelly, buenas tardes.
27: ¿Qué tal, Verónica? Muy buenas tardes. El presidente Kast, los ministros de Seguridad, Hacienda y Sexpress firmaron este paquete de medidas que ingresarán al Congreso en los próximos días para fortalecer Carabineros. El objetivo es incrementar los recursos para mejorar el equipamiento y también los sueldos de los funcionarios policiales. El ministro de Seguridad, Martín Arrau, entregó más detalles.
28: Esta extensa indicación que entrará al Congreso en los próximos días se refiere desde el inicio de la carrera, desde mejorar las condiciones de quienes ingresan a la escuela de carabineros. Por ejemplo, hoy día tienen que hacer una serie de exámenes médicos que pueden llegar a costar hasta 500.000 pesos, lo absorberá la institución. Ellos tienen hoy día una remuneración mientras estudian que bordea hoy día los 70.000 pesos. Esa remuneración se aumenta hasta cerca de los 250.000 pesos. Cuando los carabineros estudiantes salen a la calle, se valorará acá a un grado 17 y tendrá una remuneración de cerca de 700.000 pesos. Todos los carabineros de Chile recibirán un bono trimestral sujeto, por supuesto, a ciertos indicadores y a los niveles de asistencia, pero habrá una mejora general de las remuneraciones de carabineros y de personal civil de carabineros.
27: Son indicaciones que se ingresarán para modernizar el sistema de incentivos con el objetivo de aumentar la dotación policial. Otra de las medidas contempladas es extender la carrera de carabineros. El general director de la institución, Marcelo Araya, se refirió a esto.
0: el periodo de formación se mantiene, ¿no? Nosotros tenemos certeza que tenemos que tener carabineros muy bien capacitados y para eso se mantienen los 2 años de formación inicial, pero también este era un anhelo de prolongar la carrera institucional. Y dentro de esta propuesta, obviamente, se mantiene la posibilidad de alargar el periodo de la institución de 30 a 35 años. Hay varios mecanismos que se están viendo, pero la finalidad es que a nosotros, que nos apasiona esto, que nos gusta la función policial, que nos gusta servir, ojalá pudiéramos estar el máximo de tiempo en la institución y de esa manera prestando servicio a nuestro país.
27: Desde el gobierno hicieron además un llamado a los parlamentarios a avanzar en la tramitación de la ley Naín Retamal que regula la legítima defensa privilegiada. Ojalá sin modificaciones al proyecto, dijo el ministro de Seguridad, para que los carabineros actúen con pleno respaldo legal, señaló.
1: Es Paula Kelly con la información. Gracias. Buenas tardes, Paula.
27: Buenas tardes.
2: A nivel internacional, bueno, todo el mundo muy nervioso con el tema arancelario de los Estados Unidos, sí, a propósito de las decisiones de Donald Trump, también por lo del petróleo, ¿eh? La inestabilidad en Medio Oriente tiene el petróleo de nuevo cerca de los $100, ayer picó en 100, hoy día estaba como en 96, bajó un poquito, pero $96 anticipa un escenario difícil en materia de combustibles para el resto del planeta. Ojo con eso para las semanas que vienen, las medidas que se puedan tomar desde Hacienda. Y lo último, los incendios en Europa. Hay cerca de 40.000 evacuados solo en España y se suman los que tuvieron que salir de la zona turística de Cap Ferret o el Cabo Ferret, cerca de Bordeaux, en Francia. Muchos problemas con los incendios en medio de una nueva ola de calor que tiene, por ejemplo, la Comunidad de Madrid en emergencia.
1: Vamos a la región del Biobío. Está llamando Christopher Espinosa con información. Buenas tardes.
3: Hola, Verónica, Rodrigo, muy buenas tardes. Hay una buena noticia en materia de empleo para la región del Biobío. Esto luego de que esta mañana se aprobara el acuerdo de reorganización judicial por el crítico estado financiero de la septagenaria empresa metalúrgica Edice, ubicada en Talcahuano, y que ponía en riesgo, de no aprobarse este acuerdo, a 350 empleos directos. Finalmente, ante el 16º Juzgado Civil de Santiago, la Junta de Acreedores aprobó el plan de pago en un largo plazo de los 33.000 millones de pesos de pasivos que acumula Edice. Sergio Rocco es el presidente de Edice y explica la magnitud de esta decisión.
4: Este hecho, Edice comienza una nueva etapa en que su estructura financiera queda muy robusta, quedamos con un plan de pago muy extenso, de varios años. Además, el equipo de profesionales de la empresa se mantuvo intacto, tanto los departamentos 100% constituidos, no hubo que hacer bajas importantes y el know-how se mantiene. Eso es tanto en la mano de obra directa de los trabajadores y la supervisión y la plana ejecutiva. Por lo tanto, todos los departamentos quedaron y la empresa se mantuvo constante.
3: Se cumple así el objetivo de mantener las fuentes de empleo en una comuna ya golpeada por lo ocurrido con Huachipato. Es Edice, otra empresa metalúrgica de 75 años de historia que con esto asegura su continuidad.
1: No, Christopher Espinosa con la información desde el Biobío. Gracias por la información. Buenas tardes.
3: Estoy muy bien, buenas tardes.
1: Y ahora sí, nos vamos.
2: Nos vamos, llega todo el equipo del deporte que por la noche va a estar con el regreso de la Liga de Primera. Se inicia la segunda rueda con Colo Colo y Limache en cancha.
1: Gracias por informarse con nosotros, ¿eh? Buen día.
2: Buen fin de semana.
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5: Volvió el campeonato nacional, o mejor dicho, vuelve hoy. Y después de un mes viendo el mundial, uno se hace una pregunta casi ingenua. ¿Habremos aprendido algo? Porque, como es habitual, el mundial deja varias lecciones y nos deja a todos. Que se puede jugar más rápido sin perder precisión, que los arqueros son cada vez más completos, que la presión se entrena, que la técnica en velocidad es posible, que el fútbol moderno premia las buenas decisiones mucho más que los buenos discursos. Y algo que acá nos gusta mucho, que los procesos existen y son un camino lógico al éxito. Entonces uno piensa, bueno, llegamos a Chile con la libreta llena de apuntes, pero basta que ruede la pelota para volver a la realidad. ¿Seguiremos escuchando que la cancha estaba pesada, que el árbitro condicionó el partido, que el VAR tiene la culpa, que faltó actitud y no aprovechamos las oportunidades, o que el mercado está todavía abierto y tenemos tiempo? Y por supuesto que el verdadero campeonato empieza la próxima fecha. Mientras el mundo acelera y diseña procesos largos, nosotros seguimos discutiendo si conviene salir jugando o reventarla. Mientras otros forman futbolistas capaces de interpretar el juego, nosotros seguimos buscando al salvador del fin de semana, al cual ojalá podamos vender pronto. El mundo nos recordó que competir no es un milagro. Planificación, trabajo, formación y convicción fueron elementos fundamentales en este mundial. No hay atajos. Lo demostraron al menos los cuatro finalistas y un par de selecciones que quedaron en el camino. La pregunta es cuánto nos dura este aprendizaje. Porque el riesgo de volver al torneo nacional es que el mundial quede reducido a un bonito recuerdo televisivo, como esas promesas de año nuevo que hace uno cada vez que se entusiasma durante una semana y después desaparece. Ojalá sea distinto. Aunque siendo sincero, si el lunes estamos hablando más de los árbitros de cómo se jugó, probablemente habremos aprendido exactamente lo mismo que las últimas veces. Es decir, nada. Soy el Polaco Goldberg y aquí comienza Cooperativa Deportes.
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0: 14 horas con un minuto arranca esta edición de Cooperativa Deportes, viernes 24 de julio. Hoy día vuelve la Liga de Primera. Y Colo Colo, que juega hoy con Limache, está cerca de perder a su segundo fichaje. La ilusión de los salvos por contar con Diego Valdés se disipa. Y al igual que en el arco, corre y corre la lista. Hoy día, con 4 bajas, el cacique recibe 20-30 a su bestia negra, Deportes Limache. Y 2 campeones de América están de vuelta. Charles Aránguiz y Eduardo Vargas serán parte de la nómina para jugar este domingo ante el Audax Italiano en la Florida. Saldivia y Marcelo Díaz, por su parte, siguen afuera. Además, Gago descartó estar molesto por el mercado de fichaje de la U. Y con novedades en la defensa, la Católica prepara el retorno a la Liga de Primera este sábado frente a La Serena, donde habrá ayuda para los damnificados en el norte del país. Además, en los cruzados aseguran que un delantero venezolano fue ofrecido a la franja. Lo contamos en un rato con Sebastián Aguilar. Y en el fútbol internacional, Jürgen Klopp fue presentado como DT de Alemania, mientras que Pep rechazó la banca de Italia y van por Pirlo. En Ecuador, Gustavo Álvarez es el nuevo técnico de la Liga de Quito.
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0: Cooperativa Deportes, viernes 24 de julio, vuelve nuestro torneo, vuelve la Liga de Primera, también hay fecha en la Primera B, pero se va a jugar la fecha 17 en el ascenso, porque la fecha 16, que es la que corresponde por calendario, se suspendió porque hay muchos estadios y zonas donde pasó el temporal. Obviamente no se va a jugar esa fecha porque había muchos partidos que tendrían que haber sido suspendidos, por eso arrancan con la fecha 17, hoy día con Iquique y Deportes Temuco, a las 20:30 también. Paralelo a esto va a estar Colo Colo con Limache por la Liga de Primera. Don Sebastián Esnaola, qué gusto verlo, el polaco.
1: ¿Cómo está?
0: Goldberg. Hola. E Igor Federico, bienvenidos.
2: De la primera, solo el partido de Coquimbo está en estatus de suspendido, ¿no?
0: Se reagendó el de Everton para el lunes con la Calera, pero suspendió el de Coquimbo. Exactamente.
2: ¿Todo bien?
0: Todo muy bien, todo muy bien. Hoy día sí vuelve lo nuestro, hoy día sí, Colo-Colo en la cancha.
2: Lo echábamos de menos y ahora no.
0: Sí, Alexis le dio un portazo, bueno, no sé si fue portazo, pero ayer Alexis salió a este humo que sale en muchos lados.
2: Está bueno, ya quiere parar a los
0: carros. Qué bueno que Alexis parara a los carros, ya saben que, paren de usar mi nombre, no hay chance que vuelva a Chile en lo próximo, a propósito del interés de la U en teoría.
2: Un humo muy recurrente, sobre todo en momentos complejos institucionales de la U. Si no era el estadio, era Alexis.
0: Se le acabó uno
2: de los humos, de una vez por todas.
0: Sí, Alexis bajó el pulgar, si es que alguna vez estuvo en opciones, va a seguir en Europa seguramente, pero dijo que a Chile no vuelve en lo próximo. Y O'Higgins ayer, que perdió ajustadamente con Boca, haciendo un buen partido, creo yo, de más a menos.
2: Pero el tiempo, claro, mejor que el segundo. Dijiste algo en el diario de Cooperativa, en su segunda edición, que me hace sentido a propósito de lo de Sánchez y su regreso al país. Yo veo complejo que vuelva a jugar. Y me parece que esa tesis que tú planteaste ahí, que dijiste, hay ciertos jugadores que sienten que quedan muy expuestos ante la crítica local.
0: Bravo creo que tomó esa decisión.
2: Bravo lo dijo más de alguna vez. Sí. Y Sánchez me parece que un poco desacuerda. Yo veo difícil que él pueda volver a radicarse, pueda volver a hacer su vida, como lo que quiera. Pero a mí es una impresión solamente. De impresión me parece que no va a jugar acá. De vuelta a Alexis
0: que puede seguir en Europa, yo creo. Él aún cree,
1: o sea, que
2: es que puede seguir, en
0: una liga de menor.
2: ¿En qué estatus? Eso es lo que uno no sabe, cuál es el estatus que quiere Sánchez, porque Sánchez, convengamos que él quiere, y es legítimo, estrujar la mandarina lo más posible y quedar en una liga y en un equipo competitivo.
1: Claro, o sea, él lo que quiere precisamente eso es estar en un equipo que compita por algo. Y a mí me parece sumamente válido. Ahora, claro, es difícil que encuentre algo de digamos, en una liga ultra competitiva, pareciera que no es el camino. Pero él tiene el derecho a regodearse, a dejarse querer por quien lo realmente lo quiera.
2: Y seguir su derrotero.
1: Y seguir su derrotero, exactamente. Sobre, y claro, y no arriesgarse también a llegar a Chile, donde probablemente le van a poner expectativas muy, muy, muy, muy altas. Entonces, casi como, porque si hoy día, supongamos que él efectivamente tuviera la posibilidad de llegar a la U. Los hinchas en general o mucha parte de él lo pondrían casi como un salvador, o sea,
2: remontar los 12 puntos obligatorios, claro, con Alexis. Claro.
1: Entonces, no, yo tampoco, no creo que esté para eso él, ni para esos gustos, ni para esas tareas.
0: Fue papá hace poco también.
1: Fue papá hace poco, se la ha visto
0: como bien. Allá.
1: Sí, entonces.
0: Pero bueno, no sé si usted quiere seguir esa cuerda, no, o decir algo de los Higgins Boca ayer.
3: O sea, para mí, Alexis es un jugador que desde el comienzo de su carrera siempre fue muy especial, y sus decisiones quizás no pasan por esta
0: razón. Es que él nunca ha dicho que se va a retirar en la U.
3: Está por sobre cualquier consideración.
0: Todo eso que se dice,
3: bueno, pero
0: lo hice en el caso tercero, la verdad.
3: Sentí que no era nunca una cuestión real, así que no.
2: Yo estoy de acuerdo.
0: No lo tocamos acá como tema, solo lo ponemos en la mesa para sacar el.
2: Ya que habló él.
0: El humito.
2: Aunque sea por redes sociales, pero habló él.
0: Sí.
2: O quien le escribe, no sé.
3: Bueno,
0: Que digamos que le dijo Mandreva eso, que Caneo es de los defensores de esta persona, Mandreva,
2: no sé,
0: un influencer pequeño de la U. A él le respondió.
2: No por nada particular, en contra del buen muchacho, que no, simplemente que no consumo sus productos, así que no sé.
0: Yo tampoco.
3: Igor. Bueno, los mayores, que no somos pocos, tenemos un defecto, que siempre estamos con nuestros temas, que habitualmente a otros les quedan muy lejos, con toda naturalidad. Pero bueno, en este momento tan complejo de la U en todos los sentidos, la preocupación diaria que tenemos mucho es siempre por saber de la salud de Pedro Araya. Pedro Araya que, Claudio Bustamante, que hace la sección Viejos Cracks, tuvo la gentileza de invitarme cuando lo entrevistó, y fue para mí una gran emoción, porque, bueno, Pedro Araya, en ese contexto amplio del Valle Azul, fue un jugador que yo seguía con devoción, hay que decirlo, y llenó tarde entera, y yo obviamente uno se preocupa por la salud de él, quiere que se recupere, pero a la vez cuando piensa en él, piensa en la U de ese tiempo y nos remite a un momento tan lejano y tan distinto a este, porque él formó parte de un equipo que se construyó en la década del 50 en un trabajo sistemático con dirigentes ligados a la universidad, gente seria, o sea, como el doctor Sierra, por ejemplo, y eso era la U. Y entonces, cuando uno ve esto de ahora, tengo riesgo que el señor Nahola me diga que yo romantizo el pasado. Bueno, no, en este caso sí lo romantizo, porque ese periodo no tiene ninguna relación ni conceptual ni afectiva con esto de ahora. Entonces, uno está viendo, vive en esa inquietud, digamos, porque la U hoy es esa inquietud. Y entonces, bueno, cumpliendo con el deseo de la mejoría de Pedro Araya, me dice, uno tuvo la suerte de estar, de vivir, de crecer en esa etapa, porque todos los personajes de ahora, más allá de las calificaciones legales, a mí me parecen de una pobreza espiritual que no podrían entrar ni siquiera en una comparación con quienes dirigían la U en ese tiempo. Nada más.
0: 14:11, arrancamos los temas de forma inmediata con estos primeros minutos para nuestros estelares, como siempre, con Seba, con el polaco Wolver y con Igor Federico Ochoa. Abrazo a nuestro viejo crack Claudio Bustamante, que va a estar el día sábado con su sección con alguna estrella del pasado.
2: No tiene, está en sorpresa todavía.
0: Está en sorpresa. Siempre Claudito me escribe, así que si me está escuchando, siempre escucha que nos diga qué va a tener este fin de semana. El gran Claudio Bustamante. Ya. Arranquemos antes la pregunta y ya vamos con Colo Colo, que busca refuerzos, y la pregunta va por ahí, porque Colo Colo y Limache hoy día le dan el vamos a la segunda rueda de la Liga de Primera, y pensando en el mercado de pases, ¿qué refuerzo o qué refuerzos sientes que le falta a tu equipo para este semestre, pensando que en la cuarta fecha se cierra el mercado para los clubes locales? Así que arrancamos inmediatamente con Rodrigo Gómez, Estadio Monumental, ahí el clásico hoy día jugará contra Limache con algunas bajas y con otro portazo en cuanto a refuerzos. Rodrigo, tú cuentas la historia de hoy día del Colo-Colo Limache, ¿qué tal?
4: ¿Cómo estás, Ernesto? ¿Cómo estás? Muy buenas tardes. Como tú lo apuntabas, llegó el momento de volver a la competencia para Colo-Colo, el inicio de esta segunda rueda. Hoy antes se espera un estadio con bastante público, hay un aforo de 42.000 personas, pero veremos ahí si se concreta. 20-30 horas va a hacer ese partido de Colo-Colo en casa, frente a Limache, pero con esta tarea grande que tiene la dirigencia de aquietar en cierto modo un poco las aguas que se están agitando, más que nada en el hincha de Colo-Colo, que tiene todavía la alta expectativa de ver refuerzos, de ver este equipo quizás con algún aspecto distinto para esta recta final, obviamente que lo mejore y que le pueda entregar la tranquilidad que también está buscando el entrenador. Y es ahí donde obviamente avanzan los días y también van definiéndose algunas situaciones. Por ejemplo, Colo-Colo está esperando por poder cerrar esa negociación con Diego Valdés, el volante de Vélez Sarsfield. Vélez Sarsfield vuelve hoy a la cancha, van a jugar a las 6 de la tarde frente a Instituto, inicio del torneo de clausura argentino, y Diego Valdés está dentro de la nómina de citados. El jugador está concentrado y ya enfocado en este inicio del campeonato argentino. Lo que sí estuvimos viendo de Ernesto, si es que tiene opciones de comenzar incluso como un jugador titular, y no está considerado en la oncena titular, así que se transforma en una alternativa, y veremos si es que Guillermo Barros Esqueloto, que ayer decía, bueno, yo lo veo acá, no tengo otro pensamiento, lo termina utilizando con el riesgo que eso implica. O sea, ya del momento que vuelve a competir, cualquier negociación que pueda estar en curso también se puede ver alterada. Y en segundo término tenemos lo del portero, que es una historia abierta, más allá de que la idea está clara, o sea, Colo Colo ha dicho que no va a traer por traer, y es ahí donde tenemos que posicionarnos, o sea, analizar todo el contexto que se está dando hoy con los fichajes, sobre todo con la caída de Santiago Mele, contacto que establecieron ya hace algún tiempo con la representación del portero de Cabo Verde, Bocinha, y que sigue siendo todavía una alternativa viable porque no ha cerrado con otro club. Colo Colo sigue buscando portero en esta situación que, bueno, Ernesto, digamos, deportiva no es, claramente es una jugada que podría estar más motivada por el marketing o lo que le pueda entregar desde esa visión Bocinha y todo lo que implica, o sea, hasta uno lo imagina tener que ir a buscarlo al aeropuerto, sí, ante un eventual fichaje, no va a ser algo a lo que estemos acostumbrados, así que con ese escenario está trabajando Colo Colo, porque traer un futbolista de esa categoría, bueno, hasta para el Tano Ortiz, o sea, dejaría de ser prácticamente el técnico de Colo Colo a nivel mundial y pasaría a ser el entrenador de Bocinha.
3: Pero esto es como volver atrás, porque esto estaba siendo superado por la realidad de un arquero que llegaba. Bueno, no llegó el arquero.
2: Exacto.
5: Y Bocinha no ha cerrado en ningún lado.
3: Entonces estamos...
2: Pero estaban los viejos crack Bocinha para Claudio.
5: Tiene 40.
2: 40 de Alcandé.
5: Fue el arquero de los hinchas en la votación de la FIFA. Fue el arquero titular de ese equipo, obviamente. Fue el más mediático del Mundial.
2: Esto que traducimos, Rodri, como que hay una movida marquetera. Que ojo, el mismo Bocinha en una entrevista en Estados Unidos dijo: yo quiero que me valoren como arquero, no como, no como figura de marketing. Para plantearlo en el colocolismo puro, el que quiere traer a Bocinha es Moza. Y el cuerpo técnico no está muy convencido, en rigor no quiere traer a Bocinha, por ahí va la cosa, ¿no?
4: Sí, o sea, estaba abierto a poder conversar, a escuchar estas opciones, no sé si a concretarlo, la verdad, Sebastián, porque se escapa a la idea del traer por traer, o sea, ¿cuándo seguiste a Bocinha? ¿De dónde tenía a Bocinha? En este minuto se acerca su opción y la dirigencia está en un plan de no gastar dinero por gastar, que ese es el concepto del traer por traer, así que veremos hasta dónde está la presión de la dirigencia de poder quizás mantener lo que tienen y no invertir en una movida que sería, bueno, obviamente de revuelo mundial.
2: Sí, la razón de Bocinha es futbolística, va de la mano de una estupenda Copa del Mundo, que no hay que soslayarlo, hay que mantenerlo, hizo un buen mundial, atajó bastante en un equipo que no estaba dentro de los que quizás se iban a estar más vistos y terminó siendo un equipo bastante celebrado. Igual yo me acuerdo del amistoso con Chile y
4: jugó mal
2: Bocinha.
5: O sea, hicimos cuatro a Cabo Verde.
2: Sí, hubo uno que fue, pero
4: tuvo una salida
2: de tres chiflados.
3: Pero a ver, yo creo que aquí que Rodrigo, que ejerció labores puntuales en este rubro, me aclare, porque cuando dicen no hay que traer por traer, bueno, eso implica una alta inversión, porque se supone que el que es más barato se trae porque se trae, digamos, y el más caro no se puede traer porque, bueno, es muy caro. ¿Cómo se sabe eso? Porque, bueno, hay contrataciones que llegan con mucho revuelo y no funcionan, y otras que llegan con un perfil más bajo y después son sucesos. Acá, cuando llegó San Pedro a la Católica, nadie tiró fuego artificial y resulta que goleador insigne. Entonces, ¿cómo se define eso en traer por traer? Es como, yo siempre me ha sonado, perdona, ¿cómo va a cubrirse? Como que la gente, no van a pensar que yo voy a traer a cualquiera, pero en rigor siempre corre el riesgo, sobre todo si no invierte, y si invierte también.
1: O sea, el riesgo es mucho más alto cuando tienes poca inversión.
3: Está bien,
1: te puedes equivocar. Se supone que mientras más caro tiene, se supone. ¿No? Siempre, pero hay casos que digamos que no son así. Pero en general, no, o sea, uno siempre sabe que lo que trae un riesgo grandote de que uno se equivoque. No hay ninguna garantía. Sí. Puede ser que el tipo sea extraordinario, pero que no le gustó el país, no le gustó los compañeros, no le gustó el club.
4: Y también sonaste. Van al digamos, a no correr el riesgo. O sea, ¿qué me hace a mí hoy en día correr ese riesgo? Que implica siempre un fichaje. Estoy mal en la tabla, dice Moza. Estoy complicado, tengo que pillar a alguien. No, tengo una diferencia, estoy bien. ¿Por qué tendría que correr ese riesgo yo de ir a un fichaje que no me convence? Porque no estoy apurado. Nadie me lo está exigiendo, ni siquiera el entrenador, de una manera tan radical.
3: pero te lo estás preguntando tú mismo para respondértelo tú mismo, pues si desde adentro, desde afuera, nadie le ha dicho que para este torneo,
5: más con la ventaja que tiene,
2: no, que tenga la obligación.
3: Siempre se ha dicho que es una perspectiva
2: de Copa
3: del próximo año, claro, entonces en realidad no.
2: Y ahí el nombre no sería Bocinha, que ya tiene 40, con mayor de los respetos,
3: y ahora necesariamente estamos hablando de un puesto específico porque hay un jugador que está lesionado, además.
2: Sí, ayer estuve en la televisión con Claudio Bravo y da un elemento bien interesante, Rodríguez, que yo no sé si se ha conocido o si lo has podido conocer en las últimas horas. Él decía, faltan explicaciones, porque ya desde lo dirigencial puede haber mucha explicación, pero faltan explicaciones futbolísticas de por qué no quieren proyectar a Moreira, porque traer a un arquero cualquiera, sea Mele, sea Bocinha o cualquier otro nombre, es finalmente cuando se recupere de Paul va a quedar uno de esos dos de primero o segundo y este muchacho va a quedar tercero de nuevo. Entonces no hay una convicción o una convicción, o sea, de proyectarlo. Desde el punto de vista futbolístico, ¿se ha sabido algo de eso, Rodrigo, no?
4: La mirada futbolística, que en este caso la entrega el entrenador, que fue contratado para esa misión, él dice que le preocupa cómo está la situación hoy en día, que él siente que es insuficiente enfrentar lo que resta del campeonato con Moreira, con Villanueva y con Santi Tapia. Él siente que es un riesgo muy grande, le preocupa la situación, y por eso es que le planteó a la directiva que fueran por un nombre, pero a la vez por un nombre importante. Y ahí es donde viene esa contradicción que nos decía Igor ahí, o no sé si contradicción, pero del traer por traer, porque el infortunio ya lo vivió Colo-Colo. Esta decisión se tomó a principio de año, quedaron en que no era imperioso buscar un arquero y se lesionó lamentablemente De Paul. Quedaron con esa circunstancia encima, ha respondido dentro de todo Moreira, pero a la visión deportiva del entrenador, ese cupo está disponible, o sea, no se ha llenado. ¿Qué? Y ahí después nadie te asegura nada, hay muchachos, o sea, puede estar jugando Moreira, todo perfecto, démosle la confianza, pero el fútbol tiene imponderable, y si al chico le pasa algo, ya comienza a atajar.
2: Y está la selección, también el preolímpico, claro, la preparación para ello.
4: Pero tú, claro, pero ahí Colo-Colo podría optar por dejarlo atajando. Claro. O sea, que sea su portero, y yo creo que no le va a desagradar tampoco a Moreira terminar un...
2: No, sin duda.
4: Pero, un campeonato en Colo-Colo.
3: Pero además hay una cuestión, que son los mercados, a ver... El mercado argentino, que siempre el que está ahí en el ida y vuelta. Bueno, Boca incorporó un arquero recién y que estaba en Vélez Sarsfield y pagó, según las informaciones, 4 palitos verdes. Entonces, digamos, si tú quieres, no digo un arquero como ese, aunque en realidad era jugaba en primera división, como uno podría, digamos, buscar también. ¿Qué margen tienes? Porque evidentemente los que manejan a los jugadores, bueno, también hacen su juego. El caso es que es muy raro esta situación para, entiendo yo, por ejemplo, los reporteros de Colo-Colo, porque hace 2 semanas esto Bocinha había quedado saldado, no era.
2: Sí.
3: Y ahora, otra vez.
4: Rodri. Claro, queda dando bote la pelota con Bocinha, pero...
2: Lo claro, Rodri, perdona que te interrumpa, claro es que no hay plata en Colo-Colo, si no ya estaría todo esto resuelto, habrían zanjado Mele seguramente, que era el nombre que quería el técnico, y lo de Diego Valdés, que es el otro nombre que también está ahí dando vuelta, que entiendo que lo mandaron a liberarse de Vélez antes de conversar, ¿no?
4: Claro, Colo-Colo lo quiere negociar como jugador libre y no se movió de esa postura, así que ahí la tarea quedó para el representante de poder destrabar su salida y después ya acordar con Colo-Colo 2 años y traérselo como un jugador que pidió el técnico. Pero siguen en esta intención de poder también aprovechar algunas oportunidades de mercado. Por ejemplo, en México siguen informando que es viable una salida de Víctor Dávila, que está en recuperación, entrenando con el equipo, ya haciendo algunos trabajos, pero todavía en recuperación de tu corte de ligamento, y ellos lo dan como todavía una operación factible con Colo-Colo de poder traerlo con mucho menor costo a terminar esa recuperación e integrarse, y ahí por ejemplo estarías pensando ya en Copa Libertadores, sería un nombre de 8 o 9 millones de dólares que lo estás trayendo por una circunstancia que le afecta.
3: Por eso digo, traer por traer, yo no creo en eso, porque en todos lados había margen de error. Lo que pasa es que hay instituciones donde, bueno, si se equivocan en 2 o 3 jugadores, no
2: pasa más inadvertido.
3: Claro, pero vamos a un caso que es paradigmático. River Plate gastó una suma elevadísima, no sé, ellos dicen 50 millones de dólares entre este pase, este otro, y ahora dijeron, no, bueno, aquí hay que achicar, dijeron.
2: Se sacaron a 15 encima.
3: Espérate, sí, pero y mandaron ahí, tienen separado un lote de jugadores que, bueno, pero ahora entraron de nuevo. Era una Correa de México y 15 millones.
5: 15 pesos por Correa.
3: Bueno, pero
5: por
3: entonces, Ángel. A ver, no es cierto que el dirigente Herrera, aunque estos no son exactamente los mismos anteriores, pero están en el mismo circuito, también dijeron, no, ahora hay que afinar el asunto. Bueno, pero vuelven a arriesgar, digamos. Bueno, ellos tienen, están gastando la que tienen, me imagino.
4: Y le ha ido mal en la cancha.
1: Ah, bueno, pero siempre tienen al final.
3: Claro, pero ¿qué te quiero decir? Que si tú tienes separados a 7 jugadores o más, jugadores que llevaste a buen precio, por ejemplo, Maxi Sala, le pagaste la cláusula.
5: 8 palitos le salió. Ya,
3: entonces, el tema es complicado. Siempre en el fondo uno no sabe si cualquier club trae por traer o, bueno, encuentra el gran acierto.

0: fuera de la convocatoria. Así que el equipo recupera a Jonathan Villagra, que había estado con una lesión en su aductor, pero bueno, Colo Colo tuvo una semana algo accidentada también en los entrenamientos, no pudo tener tanta regularidad, pero ya en la última práctica estuvo porque las lluvias impidieron los entrenamientos normales. Escuchemos una del Tan Ortiz, que habló del partido de esta noche con Limache, y vamos con la oncena titular de Colo Colo.
1: A pesar de estar en una semana fuera del país, la verdad fuimos afortunados de poder tener una semana completa con lo que sucedió acá en nuestro país de lluvia, y eso me da la tranquilidad que tuvimos muy buen trabajo y afrontar el retorno de la liga contra un gran rival en nuestra casa y seguir tratando de sumar fue muy buena. Estos pocos días que hemos trabajado acá en Santiago no fue productivo, no solo para nosotros sino para todo el mundo, pero bueno, es lo que hay, lo que nos toca, pero afrontaremos con la seriedad que se merece el rival y estar de nuevo en casa.
0: La declaración del entrenador de Colo-Colo, que va a presentar a Maureira, va a tener un partido especial también el portero de Colo-Colo, Gabriel Maureira en el arco, la defensa con Villagra, Arturo Vidal el capitán, y por el sector izquierdo Eric Bimber, reemplazando a Sosa. En la mitad de la cancha, por la derecha Jason Rojas, por el sector izquierdo Diego Ulloa. Tridente de medio campo, Madrid, Alarcón, Méndez, y en el ataque estará Leandro Hernández junto a Maximiliano Romero, el delantero argentino, la oncena titular para recibir a Limache.
2: Limache, que ha sido dolor de cabeza para Colo Colo de su llegada a la primera división.
3: Nunca perdió con Colo Colo, ¿cierto? Esa es la estadística.
0: Claro, no la ha podido ganar Colo Colo, así que ahí hay una motivación.
4: Que se ríe.
0: No,
4: han repetido tantas veces que el entrenador de Limache dice, ya, ¿hasta cuándo?
3: No quiere mufar de decir don Víctor Rivero. ¿Crees que en algún momento le irá a ganar Colo Colo? No sé si hoy día, pero claro, pero llama la atención.
2: ¿Cómo cabalero a Víctor Rivero?
3: Oiga, ¿a Víctor no lo verán cabalero a Víctor Rivero?
5: Y así Victor.
2: No.
5: Lo que
3: no. Oye,
2: no me confundo en eso, Rodrigo.
0: Hablemos de... Pero en la cancha la fórmula de siempre.
3: Rodrigo, ¿cómo,
0: o sea,
3: eso?
0: No, este Colo-Colo, quizás quien le llamaba más pragmático, esa misma fórmula, pero algo más aceitada con los movimientos ofensivos.
3: Limache, que se cayó un poco, Igor, sí. Luego de lo de Pinares, lo de su volante
2: también.
3: Central que se lesionó, Martínez, pero ahora sumó al Leo Valencia. Se fue Sosí Montesino para Concepción. ¿Qué le pasó a Limache, Igor? Que lo tiene más visto, obviamente.
4: Yo creo que sintió porque si por una razón u otra se te van dos volantes importantes, bueno, uno por lesión, el otro porque se fue, sí. Es difícil. Reestructurar sobre la marcha, me parece a mí que para cualquiera es complicado, y tampoco es que Limache tenga el plantel.
3: No.
4: Entonces, bueno, pero como tenía una buena cosecha, para ellos fue positivo que las vacilaciones llegaron con algo ya en la cuenta corriente. Entonces,
3: sí, menos mal que no fue antes, mire.
4: Pero bueno, yo creo que con esos que llegaron más este tiempo de trabajo...
2: Igual que noveno, Limache, sí. Es cierto que está apretadita la tabla y eso sí.
3: Está comprimido. Sí. Lauta novena antes de ganar los Higgins y terminó tercera.
2: Lauta tercera con 24 Limache está noveno con 21.
3: O sea, si mantiene la racha y gana hoy día...
2: A 8 puntos del tercero.
3: Agarra la 1.
4: Por eso.
3: Mire, así se reforzó Limache. Javier Rojas, lo decíamos ayer, defensa de Deportes Concepción. Lateral, izquierdo. Thiago Galleto, que viene de Portugal. Volante, Galleto. Hugo Martínez, otro volante de Libertad de Paraguay. Este es seguramente el reemplazante del paraguayo que se lesionó en el semestre anterior. Vicente Cárcamo, este lo esperaron mucho los hinchas de la Católica. No tuvo muchos minutos nunca, volante creativo. Y se va a Limache, el Leo Valencia y Dylan Escobar. Otro que tuvo un paso por la Católica porque es poco afortunado.
5: Yo pensé que iba a andar muy bien en la Católica.
3: Sí, yo creo que todos nos sorprendimos.
5: Un tipo que normalmente pasa mucho el ataque en un equipo que necesita atacar. Y dije, este va a andar bien.
3: No, para nada.
5: Increíble.
4: Hay que ver en el detalle, no lo tenemos ahora, pero cómo empieza la segunda rueda con el minutaje, porque siempre hay algunos equipos que
3: es verdad
4: están más complicados y no sé cómo estará Limache, hay que ver.
2: El año pasado fue el paradigma, de hecho, de la complicación.
4: Ahora, pero es Cárcamo, yo creo que le da.
3: Le cumple. Y el y el de Concepción también.
4: También Rojas.
3: Claro. Sí. Así que ahí tiene, por eso llegó. Rodri, ¿algo más para cerrar este buen reporte de Colo-Colo que hoy abre la segunda rueda del torneo? Puede quedar hoy día a 13 de la Católica y a 15 de la U y de Coquimbo.
0: Claro, tiene 15 partidos jugados, 12 ganados Colo-Colo, ningún empate y 3 derrotas. Queda con 29 goles a favor, lo supera Limache por 1, tiene 30, no es el equipo más goleado, la Católica ahí se está quedando con ese cetro.

0: 35 anotaciones y es el segundo equipo que menos goles ha recibido Colo Colo antes del inicio de esta segunda rueda. Le gana la U, tiene 10 goles recibidos nomás la U. Buena defensa para el equipo universitario, así que 36 puntos, veremos si hoy día los extiende a 39 y estaremos contando toda la historia en la noche.
1: Es muy bueno, Rodrigo. Un abrazo, querido.
2: Le gusta a usted.
1: Siempre se espera eso. Siempre
2: que le gusta a usted.
0: Abrazo.
1: Chao, querido.
3: Hasta el gomito
1: en la tarde. Viene Caneo con la U, atentos. 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Simón Bonasich, vamos Colo Colo, esta es la vencida frente a los tomates. Gonzalo Jara, hoy se acaba la racha, vamos Colo Colo. Lo propio Vladimir, vamos Colo Colo. Y a Vladimir le extraña que Javier Méndez no juegue nunca y pase suspendido, y que cuando hay camorra, Javier Méndez, el que se está esperando el camarín a quien va. Lo hemos visto en varias oportunidades haciendo
3: Cristian
1: eso.
3: Cristian Quintanilla pregunta, ¿quién transmite a Colo Colo? Cooperativa de Deportes.
1: Pero por supuesto, el resto de Díaz Correa, Rodrigo Gómez. Martichot no, porque está de vacaciones.
3: No, ¿otra vez?
1: Una semanita. 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Abrazo a los que responden la pregunta de hoy. Recuerden que le falta a tu equipo para reforzar en este semestre. Voy a ir con los de menor convocatoria para que opinen. Saquemos a los tres más convocantes. Cristian Ojeda, abrazo por usted. Cristian Cartagena, De Buin, hinche palestino. A mi equipo le falta un ariete goleador, ya que Ronnie Fernández anda muy peleado con el arco. Arranca bien Ronnie, pero se pelea durante el año con
3: los goles.
1: Tiene poco registro de goleador, no pasa nunca los 10 goles en el año. Me acuerdo que le hayan sacado ese número.
3: Me quedo dando vuelta, ¿sí? Por traer Igor. La Católica finalmente la hace más o menos en línea de eso. Pues, más allá de que el técnico ha pedido mucho y que ayer explicaba que han sido muy hostiles las negociaciones, muy complejas, y no traen a nadie, ¿no?
4: No, está bien, pero tiene una base de plantel.
3: Sí, bastante más importante, sí. Más allá que el técnico considere que le falte
1: todo. ¿Pero podrían haber reemplazado a Monte, o no?
3: Yo creo que sí.
1: ¿Y deberían?
3: Por las circunstancias de Copa y todo, yo creo que debieron haber buscado algo.
1: Lo hablamos en un ratito.
4: Lo que pasa es que ahí la pregunta es distinta, porque se supone que es un club que tiene un margen económico, digo, pero otro...
3: Pero Colo Colo también tendría ese margencito, bueno, y esa base futbolística también, como para tener la obligación.
4: Yo de me traer... pierdo ahí porque dicen una cosa y después dicen, no, es que no.
3: No, pero desde, no la, percepción, desde la percepción propia.
4: Bueno, si no, siempre se supone que tienen.
3: Si no, habrían ido a buscar, pero bueno, por algo están ahí con la... con la billetera corta.
1: Y el Sheriff llegó.
2: Sheriff.
1: 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El amigo Coseco le dice a Don Igor, romantice, somos los románticos bohemios y nos duele como hicieron pelota al club. Abrazo al querido Che Bombacha, que saluda a Claudio Bustamante por su sección de los viejos cracks. Seba.
3: No entiendo por qué me la cargó a mí la del... No romantiza.
1: Yo, los últimos 2 años, no, nunca te he escuchado decir eso. ¿Fue antes de eso?
4: Sí, fue aquí. Un día viene.
1: Una vez.
3: No, fue aquí, pero hace como 3 años.
1: No. El día.
3: Muy memorioso usted, Don Igor. Pero fue una discusión puntual. Pues, no,
4: no, está bien. No más de 3 meses, pero es que yo tengo.
3: No más de 3 meses.
1: Ay, Igor se la tiene que
3: cobrar. No, así es. Usted no es rencoroso, es memorioso.
4: Exacto.
1: Tal cual. Y Sebastián entiende perfecto cómo es la dinámica. Así que encárelo cuando quiera, porque no hace bien.
3: He hecho de esto una profesión.
1: 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Topito Caneo, bienvenido al estudio de Cooperativa Deportes.
5: Está? Antes de empezar,
1: ¿qué quieres? ¿Qué me quieres decir antes de empezar?
5: Lo quiero decir con un
1: beso. Hay un aniversario. ¿Sacaron
3: que los chalecos?
5: No,
3: de hecho, hace mucho calor. Acá. El dato.
1: No, de hecho, le sacaron.
5: Sí, no, dijiste que me vestía como viejo y que me veía rico. Me pongo polera y tampoco te gusta.
2: No te gusta nada.
5: No te gusta nada, Sebastián Andrés.
1: No, solo.
2: Ayatola.
1: Es la misma duda que tenemos. ¿Por qué se acaba el mundial y con este clima usted ya ni siquiera viene con un chaleco suyo?
5: No, hoy polerita.
1: ¿Tan así el canje?
5: ¿La fecha? Vuelve en agosto.
1: Totalmente rígido.
5: Vuelve en agosto. Porque si eso es lo de acuerdo.
3: Ya,
5: ok. Perfecto. Vuelve en agosto.
1: Oiga, la
5: para los que quieran, Gato Pardo Chorro.
2: Pero si, tiene la
1: cuenta. ¿Cómo se llama, perdón?
5: Gato Pardo.
2: Pero tiene la cuenta. Pero si tiene la cuenta.
5: No, ya te agregaron. Ya te agregaron.
2: Sí.
1: Ahí está. Sí, este merecía.
5: Este merecía.
1: ¿Qué relato hoy día?
3: El
5: relato de Díaz Correa.
1: Este sí que sabe.
5: Se cumple 30 años antes de empezar, porque hay que sacar los aplausos. 30 años de un clásico en el Estadio Nacional, una noche de semana, no recuerdo el día. Universidad de Chile 1, Colo Colo 0, 1996. Autor del único gol del partido, el señor Rodrigo Goldberg.
6: Ajá, trae
5: pase por la izquierda, desborda, derecho, abre el pie, derrota al Rambo Ramírez, se da vuelta la camiseta, portada de un balón, con su carita y su Goldberg 18 en el frente. ¿Es así?
2: Sí, señor.
5: Bien.
1: Muy bien. Me gusta que homenajee a nuestros panelistas cuando hacen las
5: muchas
1: cosas
5: gracias.
1: Bien.
5: Sí. Hace 30 años, sí.
1: Pero ve que le pedía que venía.
6: Iba tan bien.
3: El ex futbolista, esa fecha la tiene marcada en el calendario. Te despertás el 24 sabiendo que el día
2: no, no, no, no. Los otros, por ejemplo, este sí, este es el único que tengo, pero,
3: fecha.
2: El único, pero por una razón más, digamos, más triste, que ese fue el último día que yo vi a mi hermano.
3: Me acuerdo de esa historia. Sí,
2: claro, sí. Él llegó de sorpresa a ese partido y después terminó el partido, yo no sabía que estaba. Había viajado de Temuco por el día a ver el partido y después, cuando lo veo, le regalo la camiseta, fuimos a comer y después agarró el bus y se fue de vuelta. Y justo un mes después, justo el 24 de agosto, murió. Entonces fue la última vez que pude estar con él, conversar. O sea, igual conversamos después por teléfono, pero fue la última vez que lo pude abrazar y todo.
1: Y le
2: regalé
1: el gol.
2: Y le regalé el gol y la camiseta, entonces por eso es que la recuerdo con tanta exactitud. Las otras no me acuerdo tanto.
3: Un valor mucho más importante que el gol propiamente.
2: Claro, lógico. Así que no, esa fecha es para mí inolvidable.
5: Te queremos.
1: Muy bien, Topito, muy bien.
5: 23 de agosto va a ser el...
1: Sí, se merece un beso.
5: No. Fue medio cuneteado, o sea, se me gustó.
1: Sí,
5: me gusta, que sea muy progresista.
2: Sí, pero él me giró un poquito la visión, sí, que está buscando, no, un poco el beso.
3: Ser tiempo pasado en otra radio.
1: Sí. Ahí está. Cuando no era tan bien visto con Sebastián, ya nos besábamos.
2: En el loto, ¿te dan besos así?
5: No, porque ya estoy solito. O sea, estoy con Max o con José Contreras, que son los que están al otro lado.
1: Lo tendría que besar el notario.
2: Claro, claro. ¿Y por qué no le damos beso al notario?
5: No, porque se van turnando.
4: Oh. Ah, es tan incierto el destino de este informe.
3: No, pero no ha partido, Igor. Consideramos que no ha partido.
1: De hecho, se partieron besando. Pero me gustó. Eso Ivo Bay
5: también. Ivo Bay también Ivo está.
1: Ay, no le gustan solo los besos. No, tradicional.
2: No, él es un poquito más recatado.
5: Van notarios y van notarias también. Sí. Entonces, bueno,
1: podemos empezar.
5: Es un mundo del loto, es un mundo.
2: ¿Qué pasa con
1: el
2: loto?
1: Es un mundo privado. Martes, jueves, domingo, Loto Reacts por cooperativa.cl, claro, en todas sus plataformas.
5: Y en Loto Yo Bajo Chile en Instagram.
1: Perfecto.
5: En Instagram, Facebook y YouTube.
1: ¿Se puede cerrar el bloque con otro beso, pero más cerca de la comisura del labio?
5: No, no vamos. No, deja. No.
1: ¿Por qué? Porque fue cercano.
4: ¿Pero por qué usted está tan obsesionado con el
5: tema? ¿Algo quiere decir?
3: Me extraña que no lo conozca.
1: Era ver una manifestación.
5: Ve Sebastián en Naval y se recuerde de su paso por la radio.
2: Es porque lo quiero.
1: Ya, creo que llevamos 5 minutos en nada. ¿Puedo hablar de la vuelta que llegue el guadañazo?
5: Hablemos de la U.
3: Vamos. No, después me echan la culpa a mí.
1: Sí, rápido. Que viene él, pasan cosas.
5: Rápido, vamos rápido. ¿Qué pasa con Marcelo Díaz? ¿Qué pasa con Vargas? ¿Con Saldivia? ¿Con Charles Arangui? Fernando Gago, responda a nuestras preguntas.
7: Charles y Eduardo sí van a estar en consideración para estar convocados. Y Matías está en el proceso final. Ya le quedan los últimos días para tratar de terminar de soltarlo como queremos y ponerlo bien físicamente para que pueda sostener todos los partidos que vienen.
5: Ahí está la palabra de Fernando Gago. Entonces, Marcelo Díaz no, Saldivia no, pero Charles y Vargas adentro.
1: Consulta.
2: En la situación.
1: Ya. ¿No titular, Charles? Es medio riesgoso, creo.
5: Mañana,
1: yo.
5: Mañana, último entrenamiento, yo percibo... Y entiendo que no, y que Vargas sí.
1: Yo siempre he escuchado acá, muchachos, que volver en una cancha como la del Audax, sí, no personalizar el Audax, pero sintética,
3: ese sintético,
1: no es tan, sí, aconsejable.
2: No, y sobre todo, no, porque se entienda bien, con un jugador que tiene sus años.
1: No, ya. Claro, y él viene ya medio maltrecho.
2: Claro, o sea, eso, es un secreto, eso, de hecho, hay equipos que cuando planifican los partidos, muchas veces ponen ese partido así con una... ¿Podemos, claro, usarlo de nuevo, el asterisco?
1: Sí, se puede usar siempre el asterisco. Sobre todo por lo que vimos empezando el bloque.
2: Muy bien, entonces le ponen ahí como diciendo: ojo acá, que esta cuestión. ¿Por qué? Porque el jugador se prepara distinto. De hecho, yo no sé si entrenaron en cancha sintética. Ah, no, porque está desarmada la sintética, si sí, no me equivoco. Claro.
5: La están rearmando,
2: sí.
5: Ahí está el formativo.
2: Sí. Claro, entonces muchos equipos se preparan en sintética y por razones lógicas. Entonces, y hay jugadores que definitivamente dicen, a veces por orden médica, oye, este jugador en sintética
3: lo menos
2: los entrenamientos 30, 35 minutos máximo, y después lo sacan y que siga el entrenamiento en otro lado. Pero entonces, claro, yo me imagino también que, insisto, para los más jóvenes de repente aguantan más, pero después la van a sufrir. Pero los jugadores de más edad, si
3: pero se supone que esta cancha está mejor que hace
2: sí, pero igual, pero es que igual al
5: está
2: final,
5: buena. Los que hemos jugado en esa cancha, vamos a decir que está buena.
4: Bueno, de hecho, hemos jugado? El Gago, el primer partido fue ahí, ¿no? Con Audax.
5: No. Calera. Bueno. Calera del Nacional.
1: Ah, que ganó, ¿no? ¿Fue triunfo de la U?
4: No. Bueno, pero ganó la U ese día.
5: Claro.
4: Ante una formación de Audax que quizás tenía sus cositas porque estaba participando en el torneo internacional, ¿no? Pero bueno, fue uno de los partidos que tuvo éxito, que no. Tampoco son tanto.
5: Pero bueno, lo de Vargas sí asoma como titular, venía siendo parte del equipo inicial. Y además la lesión de Vargas, recordemos que era una rotura de las costillas, así que claro. Ahí no tiene ningún problema.
1: No, claro,
5: la cancha y todo lo demás.
1: Octavio Rivero, ya que se han acortado algunos plazos, lo de él, ¿cómo camina hoy día? Dijo que estaba en una especie de reintegro ya, pero sí, le queda un rato.
5: No, el 2 semanas, 3 semanas.
1: Ya.
5: O sea, lo que a mí me dicen que 100% para el clásico con Colo Colo el 23 de agosto.
2: Pero tiene que sumar minutos antes.
5: Claro.
2: ¿Él ya está en reintegro o está entrenando?
5: No, el reintegro, da poquito. Reintegro, ya, porque le falta todavía como afinar la fuerza de la rodilla, hacer más ejercicio en ese aspecto, más gimnasio.
4: Ya. ¿Y dijo algo los refuerzos, don Gago?
5: Vamos, escuchémoslo. Sí. ¿Qué dijo? Habló de aquello, habló del tema de refuerzos, y hay dos temas aquí. Uno, con respecto a Christopher Toselli. Lo hemos hablado acá, que Toselli no está muy contento este semestre en la Universidad de Chile luego del caso Copa de la Liga. ¿Se acuerdan? Caso
1: cuando
5: Copa
1: llegó
5: de la
1: Gago
5: Liga
1: fue esto.
5: Claro, que tenía que jugar Toselli, que John Bayares lo tenía adentro, y bajó Manuel Mayo en la oficina y le dijo: oye, tenemos un acuerdo con Nacho Sáez, él tiene que jugar Copa de la Liga, porque si no se iba y juega Nacho Sáez, después se crispó a Toselli. Ese después nunca llegó, porque después el que tomó la banca técnica de la U fue Gago. Y Gago no ha dejado de tener a Castellón. Claro. Sobre aquello también responde el técnico de la U, y esto es lo que dice.
7: No, la competencia está. Yo he decidido que ataje Gabriel desde que llegué. Es una decisión desde lo técnico. Y la competencia está en cada entrenamiento. Y no he hablado con entonces de ninguna situación, no me ha planteado nada. Además, hemos tenido charlas muy positivas desde el lado de plantel, y vuelvo a decirlo después, si hay refuerzos o no, sí vamos a ocupar el tema del cupo de refuerzo, pero todavía no sabemos, y no voy a decir tampoco que vamos a reforzar y que no.
5: Ya, se sigue guardando las fichas. Llegó Valentín Gautier.
1: Se fue Nacho Sáez a la Serena también, ¿no?
5: Sí, se fue Nacho Sáez a la Serena.
1: Si se va a Toselli, ¿les genera un pseudo problema o
5: un
1: no
5: problema?
1: Tanto, pensando en el segundo arquero, obviamente.
5: Trajeron de vuelta al Burquinque, que venía de Lota y que va a ser el domingo el tercer arquero. Toselli el segundo todavía y Castellón el uno. Con respecto a la salida, lo de Sáez, Martín Espinosa también, que se fue a Cobresal, sí. El 9 que finalmente no tuvo mucho espacio porque se decidió por otro, Vicente Ramírez. El domingo va a aparecer Diego Cofré, que era un jugador que el año pasado estaba en Melipilla y que es parte del fútbol Juan de la U, tiene 18 años. Y lo otro es Valentín Gautier, todavía no firma porque hoy día le quedaban realizarse algunos exámenes médicos para ya hacer la firma. Ayer llegó a Chile, se hizo exámenes, fue al CDA, se sacó la foto con la U ahí en la manito y todo. Pero lo demás.
3: ¿Más exámenes que los habituales?
5: No, porque en dos tandas.
3: Ah, quedaron pendientes algunos
5: exámenes. Además llegó directo a las 6 de la mañana, entonces, claro, dijeron, bueno, vamos a esperar al otro día. Así que hoy día ya va a firmar como nuevo jugador de la U.
1: Gautier, ¿a quién reemplazaría?
5: Esa es la pregunta, ¿no?
1: Esa es la lucha, sí, uno cree.
5: Sí. ¿Cuándo se recupera Saldivia? Yo te lo respondería.
4: Claro.
5: Ver, pero mejor escuchemos a Fernando Gago, porque le preguntaron.
4: ¿Esta lo respondió?
5: Gautier sí, pero ¿y Calderón, el que aparece como el quinto defensa? ¿Qué pasa, Fernando, con Calderón Franco?
7: Yo no tengo jugadores titulares, tengo rendimientos. Los rendimientos los trataremos de buscar en la semana, en lo que veo, en lo que planifico, en los partidos, y el rendimiento también en el partido. Entonces, a partir de eso, no hay... Todo futbolista tiene que competir, la competencia interna. Y si yo quiero jugar con línea de tres, necesito cinco de defensores. Si quiero jugar con línea de cuatro, por ahí puede ser que me sobren tres. Pero también puedo tener características de futbolista que me pueden jugar en otra posición. Lo bueno y lo lindo de esto es planificarlo cuando salga y cuando esté terminado, ahí vamos a ver, va por este lado, es por esto, y ahí en tratar de buscar lo que queremos en el mercado de pases. Y lo vuelvo a decir, nosotros queremos y vamos a utilizar los cupos que podamos ocupar de refuerzos. Obviamente que necesitamos futbolistas, los vamos a utilizar en el tiempo. Por ahí está la semana que viene, por ahí está mañana, por ahí están dentro de dos días, por ahí está dentro de dos semanas. Y esos plazos no los queremos apurar, no nos queremos equivocar tampoco.
4: O sea, él, estas palabras, si uno es estricto, porque bueno, también aquí hay doble mensaje, porque esto de que los titulares, el entrenamiento, no están así, porque si tú vas repitiendo equipos, o sea, siempre esos son los que mejor dan en la semana. Claro. Bueno, no tengo idea cómo será. El caso es que él da a entender que se quedaría con esto, con todos estos centrales. No, no es que llegue Gutiérrez y se tenga que ir uno.
5: O sea, él dice que, por ejemplo...
4: Él dice que ir al club. ¿No?
5: Es club distinto, porque Calderón tampoco es que un sueldo bajo de la U... Tiene un cupo, igual, a la U hoy día le sobran dos cupos todavía.
1: Sí. Tienen claro, esa suerte que no tienen otros. Tienen cupos, pero no tienen...
3: Claro, porque seleccionó...
1: No tiene plata.
3: Money. Seleccionó el...
5: Elías Roja.
3: Elías Roja.
5: Pero lo dijo el propio Gago hoy día. ¿Se acuerdan del caso Retamal? Sí. Que les tiraron...
1: Inflaron la lesión para traer a otro.
5: Gago dijo, no, yo creo que va a tener como 3 meses. Necesita 120 días, necesita 4 meses, así que... Si quisieron estirar
1: a que si quieren estirar tener claro. Cupo si no tienen plata.
5: Claro. Claro.
1: Bueno, en ese minuto
5: trajeron a Formiliano en ese minuto,
1: Fue muy bien con el
3: Oye, pero no me lo había querido Colo-Colo antes y todo. Sí, claro. Oye, pero ya, ¿qué es lo que quiere ya con todo esto? Vamos a ocuparlo, ¿qué es lo que quiere? Quiere
5: el volante
3: central y un extremo más,
5: y un punterito más,
3: Y el arquero Mark Hummels.
5: Es que depende de Toselli, según Gago no, pero yo entiendo que
4: ¿Quiere un arquero usted?
1: No. Hay harto hinche que quiere un arquero.
3: Esta tesis desde
1: principio de año. Acá una persona, señor Coseco, no sé si muy tajante, pero dice que es el único equipo de primer nivel que no tiene un arquero de primer nivel, la U.
4: Bueno, pero el arquero ese juega en la defensa menos batida. Sí.
5: Claro, el equipo que ha recibido menos goles.
1: Eso es mérito de la
4: arquero. No, nunca.
1: No digo yo. Claro, ahí se las cargan a los defensas. No,
5: es el Unai Simón de la Liga Chilena.
3: Es mérito de la defensa y el portero, es parte de la línea defensiva, finalmente.
1: Yo no encuentro que sea tan.
2: Bueno, pensé que lo de Gomito era una provocación, pero me doy cuenta que no, también.
4: No, perdón, no estaban buscando un arquero, ¿no es cierto?
1: No están los planes, es salvo que sea
5: el tema, entonces aquí nos metemos. Pero ojo, no, porque Toselli está
1: subió
5: ahí
1: de en el tenor, subió de nivel este debate, de la nada.
3: No, subió de todo. Subió todo. No, se confundan los conceptos.
4: Ya me desesperaron. Se empieza a hablar
5: del viernes.
4: Se empieza a hablar del y es como que estuviéramos en enero, ¿me entendés? Vienen recién llegando la pretemporada y tienen todo el tiempo para ir viendo. No sé si empiezan a jugar la segunda rueda y si no. No son capaces de ganar partidos, quedan desperfilados. Entonces, pero este tono, no vamos a ver si este cubo es como una.
3: Pero
5: ya apuesta el campeonato,
3: pero igual, claro que será el técnico, se lo acaba de decir.
4: Bueno, en general, estoy hablando, se lo estoy diciendo a ustedes. Pues,
1: Tupito Caneo para cerrar las
4: decisiones, pues, si no se lo diría a ustedes.
1: Okay. Tenemos luego el corte O'Higgins con Ibobay y la Católica. Así que cerremos la U con formación, con todo lo que tengamos que contar. Y ponerle a la gente en contexto en cómo vuelve la U, con quién trae suspendido, lesionado, porque hace mucho rato que no juega.
5: Sí, recordemos que quedaron fuera, hasta fuera Saldivia. Bueno, Elías Roja con esta intervención que tiene que hacerse luego de su lesión. Marcelo Díaz, que sigue en ese proceso de recuperación y que lo hemos contado, un jugador que todo indica que no va a continuar como profesional la próxima temporada, lo que hemos podido saber desde su círculo. Castellón en la portería, línea 4, Ormazábal, Ramírez Tamayo Morales, con Barrera, Poblete, Arce, Guerrero, Vázquez, Lucero o Vargas. Mañana último entrenamiento, da los citados, se suma Diego Cofré, como lo decíamos, juvenil que va a sumar entonces su primera experiencia como...
1: Disculpa, lo dijiste, pero posición de Diego Cofré.
5: Delantero centro extremo.
1: Perfecto.
4: Listo. Ese mediocampo es como el talismán de Gago, porque fue el mediocampo que empezó con el Clásico Universitario, que fue el partido más destacado, pero después ha estado en otros partidos.
5: Sí, bueno, es que los que estaban ahí, Aránguiz, que está recién llegando, Romero ya no está. se fue. Así que
4: sí, bueno, Barrera al borde.
5: Sí, está una, cuatro tarjetas amarillas.
3: Está a punto.
5: El único suspendido de la primera rueda, Morales, como todos los años.
1: ¿Le queda un partido Morales? O sea,
5: listo, no, ya lo cumplió.
1: Ah, perdón, ya lo cumplió.
4: Sí. Esas sanciones en Copa Chile.
5: No, la de Morales, no, pero Morales.
1: La de Marcelo, sí, pues, ¿no? Sí.
5: Pero Morales sumó 5 amarillas ya.
1: Ah, la amarilla. Ah, sí. No, claro. Sí, la amarilla de Morales, pero ya las cumplió.
5: ¿Usted me está mezclando torneos?
4: ¿Ah? Pero yo no le hablé de Morales, le hablé de Barrera. Estoy mal, sigo.
5: No, está muy bien, 4 amarillas para Barrera.
1: Ah, sí, pues, pero nosotros hablábamos de Morales y Morales está... Claro.
4: Yo pensé, mira, dame, si el volante central tiene... Está siempre en zona de riesgo, sí, claro, lógicamente.
3: De tiene que raspar.
4: Claro. Entonces...
1: Francisco Charp, ¿qué dice? Francisco Charp dice, el tema con Castellón es que no tiene competencia en el puesto. Toselli ya no tiene el nivel. Yo creo que ese es el problema para Castellón. Toselli, que no tiene, quiero que lo pure un
3: poco. Yo entiendo que quiere tratar de atajar la última etapa de su carrera, además, que es legítimo.
5: Se habló de Magallanes en un minuto para Toselli. Eso es pero como rumor de pasillo del CEA.
3: Bueno, pero ¿quién trae los refuerzos hoy en la U?
5: Le preguntamos a Gago. Gago Mayo, no hay más, se cierra la puerta. No. Eso es lo que dijo Gago.
1: ¿Y si van con Guachipato?
3: Clark Cerda.
1: Es que si negocian con Guachipato, cambian los intérpretes.
5: Es que no están buscando acá. Están buscando en Argentina.
1: Ah, no están buscando en Guachipato ya.
5: Claro.
3: Ya, pero ellos veían solamente el foco. Región del Biobío.
5: Suena Biobío. En la época anterior está más o menos claro. O sea, Nacho Tapia, Martín Parra,
1: te lo sé, quedó claro.
5: Yo creo que hay algunos que pueden ser discutidos.
3: Yo pregunto para zanjar toda duda que haya quedando,
5: ¿no? O sea, cuando llegó Martín Parra hubo algún. No voy a dar nombres ni cargo de nada, pero hubo algunos funcionarios que presentaron su renuncia en su minuto.
1: Martín Parra, hoy quinto arquero de la Unión Española, si es que. No.
5: Le pregunta a Raúl Fuente, dice.
1: Cambia de tema.
2: Que llegó el lugar de Cañete, que estaba listo, ¿se acuerdan?
1: Sí, me acuerdo. Sí,
2: el de Santiago.
1: Arquero Mando. Muy identificado con la U, de hecho.
5: Que jugó ahora en San Felipe.
4: Para cerrar, Topito.
5: Sí,
4: desde que llegaron los señores de Sartor, ¿quién han sido presidente de la concesionaria? Primero fue Aubert.
5: O sea, Navarrete hizo la transición.
4: No, Aubert la transición desde que llegaron y mandaron los.
5: Aubert, Clark y Cecilia Pérez.
4: Exactamente, ya. No, porque de pronto parecía que Clark era el único que estaba en el baile. Tiene un ciclo esto.
5: Sí. O sea, la transición la hizo Aubert.
4: Claro.
5: Que era director, fue director del último periodo de Carlos Heller.
4: Sí. Yo me acuerdo de una entrevista que le hicimos a él cuando recién llegaron estos caballeros. Y bueno, se le plantearon algunos reparos en quiénes eran, y se dijo, bueno, yo creo que merecen una oportunidad.
1: Gracias, Topito.
5: Que estén muy bien.
1: Un abrazo. Chao. Que estén muy bien. Marianela Olivares, saludos para ti. Dice, teniendo en cuenta lo que ha pasado, la U debe reforzar la presidencia y la vicepresidencia y cualquier cargo dirigencial, dice la Marianela. Y Miguel Montenegro, Nicolini, hola panel, vamos Limache, ojalá hoy funcionen los refuerzos. Ernesto Guajardo, mi querido Higgs de Rancagua, tiene que traer sí o sí un extremo que trate de reemplazar al gran Panchito González. Misión casi imposible. Tras el corte viene Ibubay con todo lo que dejó el Higgins Boca por la Copa Sudamericana. 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MMJ Telecomunicaciones dice, gracias Don Igor por su homenaje al ídolo azul Don Pedro Araya y atinado su comentario sobre la dirigencia actual. 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Mike de Temuco dice, respondiendo a la pregunta, refuerzos para este segundo semestre. En Temuco, con la ida de Vicente Lavín a Calera, Temuco necesita urgente un central. Avíspense rápido con Luchito Casanova, por favor, dice.
2: Muy bueno, Vicente.
1: Mi amigo Lavín. Mike.
2: Muy buen jugador.
1: Sí, Vicente se fue a la Calera. Bueno, sí. Se va a primera división.
2: Se fue a primero, pero muy buen central, muy, muy vivo para jugar. Es joven y tiene harta. Es bien inteligente. Muy, muy inteligente, no es atolondrado ni nada por el estilo, ni sale a correr por las puras, no, es bien.
1: Lo vamos a ver en primera.
2: Este Lavín trabaja harto.
1: Temuco, hoy día juega Temuco, Deportes Temuco, visita Deportes Iquique, abre la fecha 17, ya contamos por qué juega primero Ranger, la 17 y no la 16. Juega? Ranguerito, el día domingo, 12:30.
4: Se reforzó arriba.
1: Ante Deportes Copiapó, el equipo de Rangers.
4: Sí. Sí. Se reforzó, aunque el hincha... Acá de la radio.
2: Copiapó tiene Copiapó es un realmente un incógnito de lo que de repente te agarra la mano y pito juega como el Milan y otros días se le olvida, pierde dos pelotas, hacen dos pases seguidos.
1: Ahí lo que dijo Igor Junior Arias. Delantero uruguayo, habla de Rangers.
4: Mesías.
1: Ignacio Mesías, Lautaro Rigazzi, central, e Iván Rosas. el formado en la U. Los refuerzos, así es, los refuerzos de Rangers de Talca para esta segunda rueda. El corte, muchachos, a la vuelta. Viene O'Higgins, viene Boca y viene la Católica.
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17: 16 grados. 16 grados en Santiago. 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
1: 15:1.
5: Es la hora del café hasta ahora, que demoró la tetera en hervir.
1: 15:1, arrancamos este bloquecito para hablar de lo que ocurrió ayer en la Bombonera. O'Higgins, Boca. Buen primer tiempo, O'Higgins. Acá un auditor lamentaba que se va el Pancho González. Última llave, últimos dos partidos que va a jugar el delantero argentino por O'Higgins. Y Bobay se va a México. Ayer estuvo cerca él de marcar un gol. Pero O'Higgins se va con una derrota que al menos le permite competir acá la próxima semana en Rancagua por un paso octavo de final.
19: Es lo que más resalta en el Rancagua, el resultado que deja la llave abierta pensando en la revancha que se va a disputar en el Teniente. Buen primer tiempo de O'Higgins, donde tuvo ocasiones claras. El rebate que se fue por arriba de Francisco González, el tiro de Sarrafiore también, que encontró la buena contención del arquero Montero, que ayer se estrenaba con la camioneta de Boca Juniors, el arquero colombiano. Sin embargo, no pudo romper el cero, y al final un pase preciso de pared, encontró a Merentiel mano a mano ante Carabalí y definió, derrumbó la planificación, lo que había logrado el equipo ojigriano, que en el segundo tiempo de alguna forma no logró reeditar. Sin embargo, Bobaglio se fue conforme porque hicieron un partido digno, un partido correcto, y que en cuanto al resultado deja, insistimos, abierto la definición pensando en el desquite la próxima semana. Esto dijo Bobaglio después de la visita a Buenos Aires, donde O'Higgins cayó 0-1 ante Boca Juniors.
20: La llave está abierta, la diferencia es mínima. El equipo compitió bien, estuvo a la altura. Yo siento que en el segundo tiempo nos pasó factura el gran trajín que este grupo de jugadores viene acarreando, que a nosotros nos permite, sí, llegar a este partido con Boca con más rodaje, pero con un desgaste fuera de lo normal. Mientras estuvimos medianamente frescos, el equipo lo hizo muy bien y respetó el plan de juego y jugó de igual, que era lo que nosotros habíamos hablado en la previa, y nos vamos con la sensación de que en casa se puede. Nosotros hemos construido una localidad muy fuerte, obviamente que tenemos enfrente un rival muy complejo, pero lo vamos a intentar. Son 90 minutos en Rancagua y este grupo de jugadores lo va a intentar.
3: En el verano dicen, cuando parte la copa, dicen, venimos con poco rodaje respecto a nuestros rivales. Ahora que vamos con mucho rodaje respecto al Real, no hay cómo conformarlo a los técnicos.
19: Fue uno de los puntos principales que resaltó, 39 partidos de la temporada, sí, casi 7 y 8 por mes, lo cual había sido factor, según él, en cuanto al cansancio, claro, en relación a Boca Juniors, que no jugaba hace rato la Bombonera.
1: Por eso se cansaron, dice en el segundo.
4: Yo quiero decir que anoche la transmisión, incluso algunos auditores y auditoras muy amables,
1: sí, claro,
4: me remarcaron porque yo me molesté mucho con el gol de Boca. Usted me dirá, ¿cómo se va a molestar este caballero?
1: Sí, no,
4: porque Si a ti te están peloteando, cualquier claro figura, bueno, que la Bombonera, Boca ataca un gol en el minuto 44, no puede sorprender. Pero con ese primer tiempo que hizo Higgins, sólido, porque de llegar no le llegaron, tuvo ocasiones, no te pueden hacer un gol en que vienen volviendo tus zagueros.
1: Y que hacen mal la línea al offside.
4: Por eso, entonces, ahí digo yo, pero si queda tan poco, ándate, juega el partido en tu zona, en bloque bajo, como
1: decían, correspondía lo, bloque bajo,
4: decían lo elegante en el mundial.
1: Entonces, los líricos.
4: Pero ya, bueno, yo me quemé por eso, porque estimé que no, ahí había fallado, sí, dentro de una buena dinámica de juego. Y en la última jugada lo pillan 3-3, entonces yo me desespero con eso, porque digo ya, si el 1-0 era, como fue, afortunadamente,
1: no era tan malo.
4: Ya, otra vez, 3-3, y Merentiel afortunadamente se demora, porque espera que Velasco, no sabe qué esperaba, y cuando se la da, ya alcanzan a cerrar los dos líneas. Entonces, en la Copa, y sobre todo con un equipo argentino, tú no, ahí no te puedes equivocar. Pero bueno, le hicieron una pregunta interesante, colega de Rancagua, anoche, porque debutó Avilés, el chileno argentino, sí, que estaba en Inter de Miami, y jugó bastante bien. Pero el colega le decía, es como que el medio campo le quedaba muy grande a O'Higgins, ¿no era mejor poner a Avilés y dejar a Leiva? Y ahí Bobaglio le tiene la definición, porque él dice, No, porque siempre queríamos mantener los dos en el eje, o sea, era Ugaz con Leve, después Ugaz con Aviles, 3-1. Y claro, es razonable. Tú cuando estás jugando de visita en Argentina, de pronto el mediocampo necesita uno más de trajín, porque todos los equipos argentinos tienen esa presión en el medio. Más aún Boca, que al poner a Casillero en el segundo tiempo, ganó un punto sobre eso. Entonces, lo importante es que está en condiciones de dar pelea y ajustando esos detalles podía hacer partido. A los argentinos no les gustó y le llamó mucho la atención, porque al comienzo las dos ocasiones que tiene O'Higgins son pivoteos de Castillo. Tanto el primer saque largo que él peina o pivotea, si tú quieres, y deja a González en condiciones de definir, que eleva, y después él pivotea hacia atrás para el remate a Sarrafiore. Entonces decía, un jugador por arriba nos complicó tanto y los puso en riesgo. Bueno, son aspectos de que el propio Arruarrena dijo. El entrenador dijo, bueno, este equipo es rival, tiene buen juego aéreo, porque así, en los detalles se tienen que definir los partidos. Ahora Boca, lo vimos en la Libertadores, contra la Católica, estuvo mejor de visita que local, sí. Eso también es que...
19: No luce mucho Boca, pero un equipo duro, pero que cuesta hacerle goles y hay que hacer...
4: Como este es más, tiene más ofensivo, tiene más con Villa y que sea, pero sí. Bueno, sí, ir de cuidado, que acá te van a hacer el partido áspero, cerrado, si no... Claro.
19: Oye, ya que nombraron a Arnaldo Castillo, ¿qué les parece el paraguayo chileno? O sea, pensando sí. En delantero, en que no tenemos 9. Ivo me comentó, me gusta
3: ¿para
19: Arnaldo
3: Castillo?
19: Como opción en un futuro, no sé, pues pensar, ya que ya. Tiene buen jugador.
3: Técnico primero.
19: Es verdad. Pasamos por ahí.
4: Y el tema de encontrar el sustituto de Francisco González, porque en el fondo Francisco González ha sido el jugador ideal para ser un extremo que volantea. Lo hace muy bien eso. Con gol, pero bueno, si lo vendieron en 2,5 millones, creo,
19: a los cholos.
4: El grupo de control O'Higgins ahora pensará que trae uno al menos equivalente. Ayer, para cerrar, algunos de ustedes decían, porque Ravelo estuvo por debajo quizás de lo suyo. O sea, que empezar el partido con Yáñez, que entró bien, digo yo, este es distinto. Porque al jugar con 2-3-1, pero esos tres, uno va por fuera como González, pero los otros dos, Sarrafiore, Ravelo, te van hacia adentro, de adentro hacia afuera, van intercambiando. Yáñez, que ha jugado bastante bien, abierto. Entonces, el esquema se parece, pero no es exactamente el mismo, y por eso, bueno.
3: Esa es la opción que tomó Bobadio, claro.
4: Bobadio tendrá que decir.
3: Ahora, el relevo de Pancho González debiera estar ya, siendo
19: se va la otra semana.
3: Siendo quienes son además el grupo que controla O'Higgins.
2: Sí, pero lo que pasa es que tengo la impresión de que, o sea, si bien es cierto, sabemos que un grupo muy fuerte, pero digamos las castañas están puestas
19: claro,
2: no acá,
19: en otro lado.
2: Ahora, entonces, sí. Muchas veces como que, como le ha pasado a Everton también, por ejemplo, que son clubes que lo usan como clubes de paso.
19: Lo traen a prueba, si andan se lo llevan rápido.
2: Claro, pero
3: sí,
2: si no,
3: que, sí, pero ejemplo, yo creo que O'Higgins debiera tener un talante
2: pero distinto a lo que totalmente.
3: Ha tenido este grupo empresarial en otros clubes donde
2: no han estado. No, y además, O'Higgins, en la campaña que ha hecho este año, sobre todo en torneos internacionales, que ha sido requete contra buena para mi gusto, está demostrando un muy buen fútbol y sobre todo una actitud muy buena, creo que merece una... De parte de este grupo, merece un...
3: Un cariñito,
2: un ticket ahí como diciendo, claro. Ojo acá.
4: Ahora, cuando llegó Francisco González, parece que llegó junto con Romero, él venía de Defensa y Justicia, llegó en el tiempo de Meneghini.
2: Sí.
4: Digamos, cuando llegó tampoco era como que venía de las grandes campañas. Pero acá fue notable su aporte. Entonces, bueno, tendrán que aparecer otros. Me gustó el ingreso de Avilés.
19: Creo ¿le gustó Avilés?
4: Le va a servir mucho porque es un volante que también puede jugar de defensa, tiene juego aéreo. Ahí va a tener una zona interesante, un Ugaz con Leve.
3: Bueno, tiene una valía el hombre.
4: Pero para mi gusto es medio campo, que sí. No es necesariamente el de otro.
3: ¿Sí? Para algo se fue con ese estatus de Racing.
4: Claro, por eso.
19: 9 palitos verdes
3: para Juan. Llamativo. Bueno, que ella,
19: ¿te acuerdas que él jugó en un año el sudamericano por Chile sub-20 claro, y el mundial por Argentina sub-20? Sí. Oye, O'Higgins, y ahora vamos con el resto del reporte.
4: Sí.
19: Como local, este año, el Libertadores y Sudamericana no ha perdido y no le ha marcado goles. Pero tiene que ganar, ojalá por uno.
1: para alargar esto, o si no por dos, que sería lo ideal, Ibobay.
19: Y es por eso la confianza de los protagonistas rancagüeros después del 1-0 sufrido en la cancha de Boca Juniors, donde, claro, esperan hacerse fuerte de local, donde ya proyectan casa llena para ese encuentro, bueno, ante los Cereces.
4: Bueno, apoyo ayer en la tribuna.
19: Sí, 2.000 personas sobre la tercera bandeja, sí, ahí, sí, en la, sí, cancha de Boca Juniors, apoyando al conjunto tal celeste.
1: Grande el Flaco Ortiz. Dale, Flaco Ortiz.
19: Un Flaco Ortiz. Sí,
1: no, sí, querido. Francisco,
19: imposible.
1: Ahí partida.
2: Imposible no verlo.
3: Se veía desde todos los puntos del estadio.
1: Saludos al Flaquito Ortiz si no está escuchando. Sí.
19: Sí. Esto dijo Francisco González después de la derrota y también considerando que iba a ser su último partido con la camiseta de O'Higgins de Rancagua. La palabra de seguimiento también del puntero en la antesala del desquite el próximo día jueves.
0: Este grupo ha demostrado ya que en varias circunstancias está a la altura de cualquier partido y hoy lo hemos demostrado, más allá del resultado, que estamos para cosas importantes y nada, ojalá que sean las cosas positivas y ojalá que también me pueda despedir de la gente que me ha dado muchísimo cariño. Siempre lo digo, voy a estar eternamente muy agradecido porque desde que llegué me han tratado excelente tanto a mí como a mi familia y nada, yo trato de borrar toda esa confianza, todo ese cariño que me han brindado adentro la cancha y bueno, también yo creo que lo logré y nada, voy a llevar siempre a este club, a toda la gente que me ha brindado cariño en mi corazón porque, como digo, me han tratado excelente y bueno, yo traté de devolver todo ese cariño adentro de la cancha.
1: Era muy grande, sí.
19: Leandro Paredes, que jugó ayer. Estaba jugando, sí, la final de la Copa del Mundo.
1: Estaba jugando y peleando hace cuatro días y apareció, sí, ayer.
4: Jugó y metió. Y además, bueno,
19: además metió el pase bola.
3: Sí, pero no, y la final la jugó con las costillas fisuradas que no podía ni respirar. Oye,
4: sí. ¿Quién dijo eso?
1: ¿Él? Esa fue otra,
19: bueno,
1: otra épica.
3: La prensa argentina dijo eso.
19: Yo creo que están esperando más a Paredes por lo que tenía que decir después del partido, que por lo que iba a hacer en cancha. Y efectivamente lo retuvieron casi los periodistas, los colegas trasandinos, para preguntarle. De hecho, no le preguntaron casi por O'Higgins por el partido de revancha. No, le preguntaron sobre lo que era la final. Sí, pero poquito.
1: Y de hecho develó que Leo Messi probablemente jugó su último partido.
19: Escuchémoslo, así lo dijo. Después de volver con la derrota, con la medalla de segundo lugar a la realidad del fútbol sudamericano, también de la conspiración, si Lionel Messi renunció a la selección, bueno, de esto y más habló Leandro Paredes. Lo escuchamos.
21: Si es por lo que escucho, me tengo que volver loco. Más allá de eso, todo lo que se dijo previo al Mundial, todo lo que se dijo durante el Mundial, después del Mundial. Nosotros creo que hicimos como dije recién, un gran Mundial. España fue superior a nosotros en la final. Es justo ganador del Mundial. Creo que fueron superiores también en la final contra nosotros. Y a nosotros nos queda solo disfrutar de lo que hicimos, de lo que logramos en estos 8 años. Fue un proceso espectacular. Como dije el otro día, es un placer ser parte de esto. Seguramente caeremos cuando pase el tiempo porque es algo increíble. Porque creo que lo dijimos durante todo el Mundial también, que no queríamos que llegue el último partido, no queremos que llegue. Creo que él todavía ha tomado una decisión, que era también su último partido en la selección. Ojalá que no, ojalá que pueda seguir jugando. Va a ser decisión de él, que lo que él lo haga feliz, seguramente a nosotros también. Así que ojalá.
1: Va a venir la otra semana a Chile probablemente, porque le dieron 2 días de descanso, dijo. Que sí, le dieron obligado a tomarse 2 días de vacaciones.
4: Digamos que él podría haberse tomado.
1: No, yo creo que habla bien de él, el amor, o sea, a su club. Totalmente.
19: Él decía que tiene un nivel de compromiso con,
1: por supuesto,
19: el equipo.
1: Yo había ido de vacaciones 3 meses después de jugar una final de un
3: mundo. Como Bartichotto.
19: Lo reconocieron.
1: Y el mejor ejemplo.
19: Aplauso, plaquite, todo,
1: sí,
19: el cuento para.
1: Sí, no,
19: para
1: totalmente. Pero en ese aspecto, elogiable lo de
4: Paredes. Sí, sí, sí. Es que él. Yo ahí, dentro de todo, tiene el jugador argentino algo, esa capacidad de buscar la reivindicación porque él. En el partido con Universidad Católica no jugó bien. Es más, se dijo que había jugado lesionado.
1: Ahí entonces, empezó la historia de la costilla.
4: Entonces, claro, dijo acá yo no son las vacaciones en estos días y jugó y estuvo.
1: Mostrándose como un capitán.
4: En el segundo tiempo, bien. Claro. Yo creo que cuando entró Ascasíbar ese medio campo quedó más.
3: Raro que no haya entrado al principio Ascasíbar, me llamó la atención a mí.
19: Dijo que estaba cansado.
4: No, porque es que este nuevo entrenador jugó con. Era un 4-3-3, entonces Aranda era el que jugaba detrás del 9, y ahí como que no le dio. Y después volvió algo que hacía el entrenador anterior, Paredes, Delgado y Ascasíbar.
3: Claro,
4: Ascasíbar le dio esa capacidad de pisar el área rival.
1: ¿Y vos, la revancha?
19: Próximo día jueves, 20:30 horas en la región del Libertador, en la cancha del Teniente. Quien avance tendrá que medirse con Recoleta de Paraguay.
4: que eliminó a San Lorenzo.
19: Sí, señor, en la siguiente ronda.
1: El equipo donde...
19: Estos son los 16 avos.
1: Ahí jugaba Lucas Romero.
3: De ahí viene Romero.
19: Sí, sí, señor.
1: 16, claro, esto es como los
19: playoffs. Es rapidito, ¿eh? Porque es como la segunda semana de agosto aquello.
1: Sí.
19: Así que, bueno, ojalá que le vaya bien.
1: Ahí arrancan también los octavos de la Libertadores con la 14.
19: Sí, sí, señor.
1: Que será tema tras el corte. Gracias, Ivo.
19: Un abrazo, buena tarde.
1: 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Abrazo a todos los que nos escuchan. Por ejemplo, Manuel dice: O'Higgins, gran primer tiempo. Boca se recuperó y sacó adelante un partido competitivo. El gol producto de una desconcentración en la defensa. Ojalá que lo den vuelta la otra semana en Rancagua. Mientras que Cristian Sartori me pide, por favor, encarecidamente saludar al polaco Goldberg.
2: Muchas gracias.
1: A quien admira. Saludos. Es un gran ídolo y mejor persona. Y soy de Colo Colo. Para los que piensan que soy de la UDIC. Ya. Abrazo a Cristian también. Que están en la sintonía de Cooperativa de Deportes. El corte y a la vuelta, la Católica, que mañana vuelve a la cancha con la Serena y que tiene la voz hoy día de un histórico que desmenuza el futuro del UC y se mete un poquito ya en Estudiantes de la Plata, que es el próximo gran desafío de los cruzados.
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23: La Moneda saca al subsecretario de Hacienda tras dar positivo a un test de drogas. Él dice que hay un error, que lo ocurrido no refleja su realidad. Lo comentó el biministro Claudio Alvarado.
24: El fundamento de la renuncia es que, si bien en un primer examen de detección de drogas, el ex subsecretario en el mes de abril había dado negativo, en el análisis de la primera muestra de un segundo test en el mes de junio, ha dado positivo. Todavía queda pendiente el análisis de la contramuestra y el ex subsecretario se realizará exámenes adicionales para descartar cualquier tipo de consumo.
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25: Cooperativa. 3:20 minutos. 3:20 minutos.
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1: 15:21, sabremos de la Católica que mañana vuelve al torneo contra Deportes La Serena. Sebastián Aguilar también pensando en lo que viene con Estudiantes de La Plata. Los hinchas siguen muy ansiosos con el tema refuerzos y con los plazos de Clemente Montes, obviamente. Así que tú lo cuentas todo en la previa del reestreno de los cruzados en el Clan Arena ante el equipo Granate.
19: Así es, mañana a las 20 horas será ese reestreno para la Universidad Católica, Ernesto, en el torneo nacional, donde la UC tiene la misión de remontar esos 10 puntos de distancia que tiene con Colo-Colo y que actualmente tiene a los cruzados en el segundo lugar de la tabla de posiciones. Partamos por aquello, por la Liga de Primera, donde la Católica, como decíamos, tiene esta diferencia que remontar iniciando con el Deportes La Serena. Es por eso que hablamos con un referente de la Universidad Católica, con Facundo Imboden. ¿Qué esto dice respecto a la diferencia que hay con Colo-Colo? ¿Es tan irremontable el panorama para la Universidad Católica? Esto es lo que dice Imboden.
11: Es una ventaja, pero son 10 puntos, son 3 partidos. Creo que tranquilamente se puede llegar a pelear el torneo. No hay que descuidarlo, obviamente, si uno sigue en torneo internacional. Se pone más en foco eso, pero no hay que dejar de lado el torneo porque estás a 10 puntos, no es mucho, pero bueno, nada, estás a una distancia que es considerable.
19: La palabra de Facundo Imboden. Recordemos que la Católica tiene de baja a Vicente Bernedo, que está cumpliendo el castigo después de los incidentes en el clásico ante Colo-Colo. Este es recién el segundo partido de 3 que tendrá que pagar como castigo el arquero de la Universidad Católica. También está de baja Branco Ampuero por tarjetas amarillas y recupera Daniel Carnero, eso sí, a Sebastián Arancibia, que será titular mañana, y Juan Ignacio Díaz, que también será parte del once estelar de la Universidad Católica para su reestreno en el torneo nacional. Un reenganche en el torneo que también tienen la mira a lo lejos, lo que va a pasar el 11 de agosto, cuando la Católica enfrente a Estudiantes de La Plata en el primer partido de los octavos de final de la Copa Libertadores. Partido importante para el cuadro cruzado y donde están también los objetivos puestos en este segundo semestre. ¿Qué se va a encontrar la Universidad Católica en estos octavos de final? Le preguntamos precisamente a Facundo Imboden sobre el momento de Estudiantes de La Plata y esto dice el ex jugador cruzado.
11: A ver, Estudiante viene de un largo parate con el tema del Mundial. No viene jugando, la Católica viene jugando Copa Chile, entonces está en competencia. Pero bueno, es un equipo copero acá para la Argentina, está muy acostumbrado a jugar este tipo de distancias, pero no es ningún rival difícil. Este es su máxima figura, ¿no? Creo que Católica tiene que hacer un muy buen primer partido en Buenos Aires para poder definir siempre en Chile.
19: Claro, porque Estudiantes ya se está despidiendo de Mikel Amondaraín, una de sus buenas figuras durante el primer semestre, que va a partir al fútbol italiano. Uh-huh. Y por ende, por supuesto, se va a perder ese enfrentamiento ante la Universidad Católica. Así que, dicen Boden, no se va a encontrar con ningún rival difícil la Universidad Católica en esos octavos de final.
4: Bueno, esa transferencia se rumorea que va a significar 14 millones de dólares para el club, o sea, algo tienen después para buscar, claro. Ahora, ¿cuántos partidos alcanza a jugar Estudiantes antes de enfrentar a la Católica?
19: Porque alcanza a jugar 3 partidos. Estudiantes de La Plata antes de enfrentar a la Católica. Se los voy a detallar de inmediato, porque recordemos que se suspendió el duelo ante Independiente Rivadavia, que era la Supercopa Argentina, y luego de eso tendría que enfrentar este fin de semana en el reenganche del torneo argentino a Independiente. Eso va a ser el domingo a las 4:15, luego va a enfrentar a Defensa y Justicia el 1 de agosto y el 5 del mismo mes contra Boca Juniors. Así que, bueno, también algo importante la agenda.
3: Bueno, algo llega.
4: Claro.
1: Oye, Seba, ¿cuál es la situación hoy de Clemente Montes pensando en agosto?
12: Sigue la esperanza en que esté Clemente Montes para el partido ante Estudiantes. Ya esta semana empezó a practicar o hacer trabajo dentro del campo de juego, no tocando la pelota, pero sí empezó a hacer su reincorporación con un trote suave, con ejercicios de integración deportiva, básicamente, pero lejos de estar a la par de sus compañeros, ni mucho menos. No ha hecho ningún trabajo junto al resto del plantel, ni tampoco con balón, pero de a poquito ya empieza a trotar, a recuperar el pie que tiene operado. Y si bien, a ver, si me preguntas a mí personalmente, sí, Ernesto, yo creo que no va a llegar, pero lo que me dicen en la Universidad Católica es que hay que ponerle una pausa y esperar, porque hay cierta esperanza en que pueda llegar a la llave con Estudiantes.
1: Quizá, oye, con eso también baja mediáticamente el clamor del refuerzo. Le dicen a la gente, oye, capaz que se recupere.
3: Sí, bueno.
1: Vaya a saber
3: uno. Sea, que es difícil. Oye, difícil, a propósito de lo que conversamos en el primer bloque, lo de traer por traer, yo planteo que la Católica está un poco en esa cuerda de no traer nada, si no pueden traer, pero el técnico ya como que perdió la ilusión, el gerente.

0: ganaba cerca de 4 millones de dólares anuales, o sea, es un sueldo estratosférico, y encima en la Católica tienen un delantero titularísimo y que no tiene ninguna discusión, y que además también tiene un sueldo importante como es Fernando Sampedri. Así que, si me preguntan a mí también, lo veo muy difícil que José Martínez termine llegando a la Católica. Pero lo cierto es que en la UC no están cerrados en el mercado, no dicen aquí no van a llegar refuerzos, sino que tienen que encontrar esa oportunidad de mercado que además tenga un correlato con lo que quiere el entrenador, que es un extremo.
1: El Inter de Miami lo que toca es generar inflación, ¿eh? Increíble.
2: Se pasó lo que pagan. Ya hablamos recién de Aviles, que pagaron 9 millones de dólares. Oye, Seba, te mando un mensaje a Cristian Rivas. No, más bien lo manda, ya que estamos en época de conspiraciones y de también de cábala y todas estas cosas que llevamos haciendo hace un tiempo, gracias a lo que nos enseñó mi Bobay. Mira, dice, el 2010 Colo-Colo nos llevaba 10 puntos y ese año el Mundial lo ganó España.
0: Mira.
2: Este año Colo-Colo, ¿cuánto le lleva a la Católica?
1: 10.
2: ¿Y quién ganó el Mundial?
1: España.
2: Mira. Una teoría conspirativa de Cristian Rivas que aboga por el título cruzado.
1: Mira.
2: Me gusta que tengan esa fe.
0: Vamos a buscar más coincidencias.
2: Me gusta. Cada reportero tiene que traer una coincidencia. No. Eso lo inventó Ibobay con la regla del 4.
3: No, le gustó.
2: No funcionó mucho.
1: Que Ibobay se haga cargo del departamento de coincidencias.
2: De coincidencia. Sevita, un abrazo fuerte.
4: No. La última, nosotros dijimos que Cárcamo, que se fue a Limache, cumplía con los minutos 21. ¿Estamos bien o estamos equivocados?
0: No, totalmente bien. Tiene 19 años, Cárcamo. Así que sí. Hasta préstamo, claro, porque en la Católica lo quieren mucho los hinchas. Uh-huh. Sobre todo porque hay un par de videos de sus goles en la proyección que llamaron mucho la atención. Pero aseguran que todavía le falta maduración, por lo menos en la dirigencia de la UCE. Por eso la mandaron a préstamo.
2: Muchas gracias, Seba.
1: Que gane minutos, está bien.
2: Sí, que gane en un buen equipo como Limache. Abrazo, Sevita, gracias. Abrazo a José Rubén Sánchez, que dice que hoy día ojalá no juegue el Popín contra Colo Colo para que lo contrate. Abrazo a Boutros, hincha cruzado también, para Sampies, para Gabote, que están en línea, Germán Pacheco. El corte a la vuelta, nos despedimos.
1: Popín estuvo toda la lista y
2: nada de nada. Nada de nada, va a quedar ahí. Volvemos.
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9: Cooperativa. 3:31 minutos. 3:31 minutos.
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0: Cerramos con usted.
1: En la nuestra, Rodríguez.
2: En la nuestra, Chan, sí.
0: Ah, perdón, yo me alejo acá para cerrar.
3: El problema es que yo no hubiese querido que viera a nadie, pero lo vieron.
0: Lo veíamos en la oficina.
3: No, era un éxito el programa.
2: Pero comiendo papel.
3: Ah, no, me comí un contrato.
0: ¿Perdón?
2: Un contrato. Pero era un papel.
0: ¿En la hora se comió un papel?
3: Es que firmé un contrato y después me cambiaron las cláusulas y me arrepentí y me comí el contrato.
0: ¿Al aire?
3: Al aire.
0: ¿Usted lo vio esa junta?
2: No, yo lo vi.
0: ¿Pero por qué?
3: Porque
0: yo le dije, todo. ¿Por qué en streaming?
3: Tiene más canales que Toño Prieto, se pasó.
2: Es que dudé mi racionalidad y dije yo, estoy tan loco.
3: No, pero es que firmé un contrato y después me arrepentí de firmar ese contrato. Entonces yo le dije, me dijeron, el contrato está firmado. Me lo comí, pues. Es una vieja práctica de algún dirigente futbolístico.
0: Totalmente.
3: Que en su minuto se comió un contrato.
2: Me quedo tranquilo.
0: Mire, sí. Yo de usted lo puedo esperar. Lo que me extraña es cómo Igor llegó al streaming de la nuestra y vio justo el momento.
3: El momento que yo me estaba comiendo un contrato.
0: No sé cómo. Hermosa coincidencia.
2: Es que una empresa.
0: No, está bien. Perfecto. Ya, nos vamos. Pasadito, pero nos vamos.
3: Cooperativa es un holding.
0: Es un holding. Multiplataforma. Los queremos mucho a todos. Volvemos el lunes, hoy día a las 20. Y mañana desde las 14, obviamente, todo el fútbol. Hoy Colo Colo Limache transmite Cooperativa Deportes. Que estén muy bien. Abrazo fuerte. Chao, Jera. Gracias por la puesta al aire. Y Bobay, estuvo la producción. Nosotros volvemos a las 14 el lunes. Chao.

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2: Cooperativa, 3:34. 3:34.
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3: Para comenzar con más antecedentes respecto de esta detención de dos comuneros mapuches en la región de la Araucanía, te escuchamos, Claudio Arévalo. Buenas tardes.
4: ¿Qué tal, Álvaro? Buenas tardes. Continúan las reacciones luego de la detención de dos comuneros mapuche al interior de la comunidad Coyán Mapu, esto en la ruta que une Curacautín con Victoria. Están acusados de varios ataques incendiarios y hechos de violencia. Uno de ellos es Juan Millanao, acusado de ingresar a un fundo con 15 sujetos armados para intimidar a trabajadores y luego proceder a ataques incendiarios. El segundo, Jorge Huanchuyán Millanao, quien mantiene órdenes pendientes en dos investigaciones, una que corresponde al año 2022, y también está acusado de ataques incendiarios y también ataques armados en la provincia de Malleco. La detención de estas dos personas fue valorada por el presidente de la multigremial, Patricio Santibáñez.
5: Muy importante que se siga avanzando en la detención de personas implicadas en graves hechos de atentados terroristas, que se siga avanzando en la desarticulación total de estos grupos.
4: Según se indicó durante este mediodía, los sujetos serán puestos a disposición de los tribunales de justicia para la correspondiente audiencia de control de detención y luego formalización de cargos.
3: Ya esto vamos a agregar información que emana desde el Poder Judicial hace los pocos minutos, que indica que el Juzgado de Garantía de Valdivia ha decretado la medida cautelar de prisión preventiva para Carlos Esteban Cancino Tapia, más conocido como El Rana, que sabemos está imputado por 3 delitos de homicidio contra carabineros en servicio, 1 en carácter consumado y 2 frustrados. También enfrenta cargos por porte, tenencia ilegal de arma de fuego, municiones y receptación, una causa en la que se ha fijado un plazo de investigación de 120 días. Llega hace pocos minutos noticia desde el Poder Judicial que el Tribunal de Garantía de Valdivia entonces ha dispuesto la cautelar más gravosa, la medida cautelar de prisión preventiva para Carlos Cancino Tapia, más conocido como El Rana. A nivel internacional, noticias desde Caracas. El gobierno de Venezuela ha anunciado hace pocos minutos su decisión firme e irrevocable, dice, de denunciar el Estatuto de Roma e iniciar así su retiro definitivo de la Corte Penal Internacional por considerar que ese organismo responde a un sesgo que ha concentrado su labor de manera desproporcionada en países africanos y latinoamericanos. Entonces, Venezuela que anuncia su retiro definitivo de la Corte Penal Internacional. Cerramos así nuestra síntesis, nos quedamos en compañía de Rodrigo Contreras. 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
2: Cooperativa, 3:38. 3:38.
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6: ¿Qué tal? Bienvenido cerrando la semana con la información de los otros deportes acá en Cooperativa. Vamos a hablar de deporte paralímpico. Seguimos haciendo balances de lo que dejó la competencia, los Juegos para Sudamericanos de Valledupar. Hoy con una invitada, otra gran actuación que tuvo la delegación chilena. También de Fórmula 1, de hockey césped y más en este capítulo de las tardes deportivas.
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6: Efectivamente, vamos a comenzar este capítulo de viernes de las tardes deportivas hablando de deporte paralímpico. Estamos conversando con las principales figuras del Team para Chile, quienes estuvieron compitiendo en los Parasudamericanos en Valledupar hasta la semana pasada, con tremenda actuación, por ejemplo, de Kiara Godoy, para nadadora chilena, consiguió 5 medallas en esta cita, en este mega evento, 2 medallas de oro, 1 de plata, 2 de bronce. Está en la línea de Cooperativa para conversar, por supuesto, estos logros y lo que viene para ella en este nuevo ciclo paralímpico. Kiara, muchas gracias por recibir la llamada de la Radio Cooperativa. ¿Cómo estás?
7: Hola, muchas gracias a ustedes por la llamada.
6: Primero, preguntarte cómo valoras esta gran cantidad de medallas que conseguiste en este mega evento que se desarrolló en Colombia. Fueron 2 medallas de oro, 5 en total. Pasados los días, ¿cómo se valora todo eso?
7: Bueno, lo valoro en verdad muchísimo. Era algo que soñaba con mi entrenador. Y nada, para llegar a eso igual fue un trabajo duro, complejo. En otras ocasiones dije que, bueno, me lesioné en abril, lo que complicó un poco el trabajo. Pero mantuvimos la fe, mantuvimos la disciplina, el trabajo constante de seguir, pues de no bajar los brazos, y hasta el último momento de trabajar por el objetivo que eran las medallas.
6: ¿Cuál fue la medalla que más te emocionó, la que más valoraste? Conseguiste 2 de oro, 1 de plata y 2 de bronce, pero ¿cuál es la medalla que más valoras de todas estas?
7: Es difícil valorar solo una, porque en verdad todos tienen un trabajo detrás, pero si tuviera que elegir, elegiría 2, que es la primera, en los 100 metros mariposa, que fue la medalla de oro, que bueno, como conté también, esa medalla se la dediqué a mi abuelo, era lo que le había prometido en verdad cuando se fue. Y nada, fue la primera prueba también, mi primera medalla, lo que igual me dio seguridad de seguir en el campeonato y bueno, eso. Y la segunda medalla fue la segunda de oro, que fue en los 50 metros libres, en donde, bueno, en la mañana pasé tercera a la final y salí con un gusto amargo. No fue la sensación que me hubiese gustado. Y nada, para la tarde en la final me mentalicé, pensé mucho en el trabajo, vi el video de la competencia, en qué fallé, hablé con mi entrenador, me dio los tips necesarios para poder hacerlo y nada, solo nadé, un poco envenenada, pero nada, fue una buena sensación con la que terminé esa prueba, y aparte que la disfruté un montón, todo lo que fue la previa y la competencia.
6: Bueno, fue muy emocional entonces lo que te tocó vivir en esta competencia después de perder a un ser querido. ¿Lo tomaste como una motivación o te costó un poco abstraerte o lo tomaste como tal vez una fuerza para poder hacer una buena actuación ahí en Colombia?
7: Claro, si te soy sincera, emocionalmente tuve que bloquear todo sentimiento de tristeza, quizás de todo lo que me recordaba a mi abuelo, porque claro, o sea, yo el miércoles fui al cementerio, lo enterramos, y el jueves de la madrugada yo estaba viajando a Colombia, entonces fue un cambio que tuve que hacer muy rápido, y nada, o sea, obvio que me dio motivación, porque mi abuelo siempre estuvo detrás de todo esto, o sea, él era el que me... Bueno, yo partí en Teletón. Me llevó muchas veces con mi abuela a Teletón, a terapia. Cada vez que yo me iba a entrenar, vamos, hijita, tú puedes, pórtate bien, me decía. Cada vez que yo viajaba, él estaba pendiente, Kiara, ¿cuándo te vas? Ya. Y el día antes, al viaje, yo siempre lo venía a ver, me venía a despedir y siempre me pasaba una luquita por debajo que nadie viera. Entonces, nada, como motivación y nada, pues todo, como dije anteriormente, es para él y para mi familia.
6: Y verte allí en el podio tantas veces, 5 veces, ser una de las figuras del Team para Chile, también quería preguntarte sobre aquello, cómo se valora, y también yendo para atrás en retrospectiva, cómo se asimila eso después de tantos años de preparación, de carrera, de momentos difíciles tal vez, cómo asimila después de terminar los juegos lo que pudiste conseguir en esta cita, que es un mega evento.
7: O sea, claro, yo aún estoy asimilando todo lo que pasó, porque si bien yo quería unas medallas, no esperaba que 5, o sea, 5 veces pasé a final, 5 veces fueron las que me subí al podio, y nada, o sea, lo sigo asimilando, sigo conversando con mi entrenador, en qué podemos mejorar, en qué fallamos. Pero nada, o sea, la sensación es muy bonita, es muy rico poder haber aportado 5 medallas al Team para Chile y haber sido una de las atletas también que tuvo este logro. Es un orgullo tremendo también llevar la bandera y eso es también una responsabilidad gigante. Lo que se vivió ahora, porque claro, hay que seguir entrenando, ya son 12 años de trayectoria y esto sin duda es un impulso, es un shot de energía para seguir lo que viene, que el otro año hay Panamericano, hay Mundial, se vienen los Juegos también, entonces fue todo muy bonito y gratificante.
6: Oye, Kiara, bueno, comienza un nuevo ciclo paralímpico con estos Juegos. El próximo año vamos a tener los Parapanamericanos de Lima, después viene Los Ángeles 2028. ¿Cómo proyectas ya mirando a futuro lo que viene en los próximos 2 años?
7: Bueno, mi actuación en lo que fue Santiago 2023, yo obtuve una medalla de bronce en los 100 metros mariposa. Lo que me gustaría a mí es mejorar esa medalla, los 100 metros mariposa, y abrir más pruebas. Tengo el 2 combinado, el 100 libre, ojalá se abriera el 50 libre también, pero lo proyecto de una manera positiva, voy a trabajar muy fuerte. Desde ya estamos planificando lo que va a ser el otro año, desde ya vamos a empezar a entrenar para el otro año, porque son una consecuencia en verdad de acciones, pues. Entonces, si desde ya empezamos, los resultados deberían ser mucho mejores.
6: Y en ese sentido, ¿qué objetivo o cuál es tu meta para este ciclo paralímpico, o prefieres tomártelo con calma e ir viendo paso a paso, o tienes una meta establecida ya?
7: O sea, voy a ir paso a paso, día a día. Prefiero no pensar en mañana, pero sí tenemos el objetivo claro, que es Lima, y mejorar mucho. Pero paso a paso, o sea, alimentarme bien, descansar bien, recuperar bien. Tengo también la universidad, enfocarme en eso porque no soy solo nadadora. Pero eso son un sinfín de cosas en las que me quiero preocupar para llegar al gran objetivo que es Lima.
6: Kiara, bueno, para que la gente conozca un poco más de tu carrera, ¿dónde te iniciaste? ¿Cómo te iniciaste? ¿Cómo fue que llegaste a la paranatación? Teletón, como prácticamente la gran mayoría de los deportistas paralímpicos, es una institución demasiado relevante, pero en el caso personal, ¿cómo se fue dando el hecho de poder dedicarte a la paranatación y definitivamente llegar a una carrera de alto rendimiento?
7: Claro, yo partí en Teletón de muy pequeña, empecé por rehabilitación. Estuve un par de años en eso. Dejé de hacer la rehabilitación porque en verdad ya consideraban los doctores que estaba bien. Yo, por mi mal formación congénita del antebrazo derecho, podía hacer escoliosis. Entonces por eso empecé la natación, porque es el deporte más completo y que era funcional para mi espalda. Bueno, hice la rehabilitación, paré un par de años y hubo un tiempo en el que yo quería hacer algo, no sabía qué. Le decía a mi papá, como: papá, pucha, quiero hacer algo, quiero distraerme en algo. Y en eso pensamos en la natación de nuevo, pues. Fuimos un día a control con la fisiatra y le dijimos, le comentamos con mi papá que quería hacer algo, si podía volver a la natación. Y Teletón tiene una rama que es de natación competitiva. Entonces yo partí ahí, en Teletón. Hacían torneos, me gustaba todo. Hasta que nada, los profesores de Teletón vieron que podía, o sea, tenía un potencial y nada, se contactaron con el entrenador nacional. Ahí desconozco muy bien si fue con el Comité Paralímpico o entrenador nacional, me imagino que con comité. Me vieron nadar y bueno, quedé, y desde entonces ya son 12 años en el alto rendimiento.
6: También hay en esta disciplina en la que estás tú mucho referente como el Beto Barza, como Bicho Almonacid. ¿Cómo valoras lo que han hecho ellos y si es que lo tomas como un espejo en tu carrera o también tienes otro referente en tu deporte?
7: O sea, sí, yo conozco más a Vicente, con Vicente entrené. Y sí, obvio que es un referente, o sea, él con su enfermedad, él tiene cáncer, siempre ha vivido la vida como si no lo tuviera, entonces eso es bonito, o sea, me imagino que debe ser súper duro vivir con eso, despertar todos los días pensando que quizás puede volver o no ese cáncer. Pero si tuviera que tomar a un referente sería a él por cómo vive la vida. Sí.
6: y para cerrar esta conversación, Kiara, bueno, cuéntanos lo que viene para ti este año, después de estos juegos, este mega evento, ¿qué es lo que viene para ti en lo competitivo en los próximos meses?
7: Bueno, ahora en agosto tenemos un nacional en el Estadio Nacional, a fin de agosto. Ese sería un próximo objetivo. Y deberíamos tener un torneo internacional también en Perú. Es parte del circuito mundial. Espero ir y bueno, mantenerme con unas buenas marcas y bien físicamente, emocionalmente y todo eso.
6: Perfecto. Hemos conversado con Kiara Godoy, para nadadora del Team para Chile. Gran actuación, 5 medallas en estos Juegos para Sudamericanos de Valledupar 2026 que finalizaron la semana pasada. Kiara, te pasaste. Muchas gracias por esta conversación y sin duda seguiremos hablando en el futuro.
7: Nada, muchas gracias a ustedes por la oportunidad.
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6: Las Rediablas, la selección chilena femenina de hockey césped máster, debutó en la Copa Mundial de la disciplina +45, certamen que se desarrolla en Países Bajos, en la ciudad de Rotterdam, hasta el próximo 1 de agosto. Debut con derrota para Chile ante las campeonas vigentes por 2-0 ante Australia. Macarena Bravo, arquera del seleccionado nacional máster, comentó sobre esta derrota en el estreno mundialista.
8: El rival de hoy, claramente, ya lo sabíamos, era el rival más difícil. Tuvimos la suerte de que ellas jugaron ayer y pudimos observar el partido que ellas habían jugado y poder trabajar súper bien. Nuestro entrenador revisó toda la jugada, nos mandó a todas, nos trabajó con la defensa, trabajó con todo el equipo, habló con cada una y era súper estratégico lo que teníamos que hacer. Ellas eran superiores a nosotras, pero si nosotros manteníamos el foco y la concentración durante todo el partido, lo podíamos lograr.
6: Chile es parte del grupo C, mañana va a jugar a su segundo partido, será ante Estados Unidos a las 6:40 de nuestro país. El domingo enfrentará a Irlanda y va a cerrar la fase de grupos ante Bélgica el próximo 28 de julio.
1: En las tardes deportivas de Cooperativa, Fórmula 1.
6: Lewis Hamilton lideró la sesión de entrenamientos en la práctica libre 2 de la Fórmula 1 en Hungría, logrando el 1-2 para Ferrari. Marcó el mejor tiempo del día en el circuito de Hungaroring, seguido por su compañero Charles Leclerc, quien había marcado el mejor tiempo en la primera sesión. Por su parte, el argentino Franco Colapinto perdió el control de la parte trasera de su Alpine en la curva 14, provocando una bandera roja e interrumpiendo la sesión a falta de media hora para el cierre. Mañana será la quali y la clasificación a partir de las 10:00 de nuestro país y la carrera será este domingo a las 9:00.
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6: Y cerramos con la esgrima, ya que el Team Chile está compitiendo en el Campeonato Mundial de Hong Kong, cita clave para prepararse de cara a los Juegos Sudamericanos de Rosario Santa Fe. Esta noche a las 20:30, el esgrimista Leopoldo Alarcón, número 49 del ranking mundial, va a competir en las instancias definitorias del florete. En la fase de los 64 mejores, Polo Alarcón se va a enfrentar al polaco Adam Jakubowski, número 144. Y con esta información de la esgrima, nos vamos, dejamos hasta acá este capítulo de las tardes deportivas. Volvemos el fin de semana y en lo formal el próximo lunes, pasada las 3:30 p.m. Esa es la idea, lo que viene a continuación en Cooperativa. Hasta la próxima.
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4: La Moneda saca al subsecretario de Hacienda tras dar positivo un test de drogas. Él dice que hay un error, que lo ocurrido no refleja su realidad. Lo comentó el biministro Claudio Alvarado.
5: El fundamento de la renuncia es que, si bien en un primer examen de detección de drogas, el ex subsecretario en el mes de abril había dado negativo, en el análisis de la primera muestra de un segundo test en el mes de junio, ha dado positivo. Todavía queda pendiente el análisis de la contramuestra y el ex subsecretario se realizará exámenes adicionales para descartar cualquier tipo de consumo.
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6: Cooperativa. 4 de la tarde.
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7: El dimitido subsecretario de Hacienda insiste que no consume drogas y que hay un error en el examen que dio pie a su alejamiento del gobierno. Como un revés, reconoció el ministro de Hacienda Jorge Quiroz el reciente anuncio de Washington sobre aplicar aranceles de un 12,5% para Chile. Con rescate de trabajadores mineros aislados, sigue la atención de la emergencia en el Norte Chico. La autoridad sanitaria remarca que el agua de los estanques de emergencia igual debe ser hervida. Ya cumplió un 80% de su pena, así lo destaca la defensa de la exalcaldesa de Antofagasta, Karen Rojo, a quien se abonó los más de 1.400 días de prisión en Países Bajos. En prisión preventiva, Carlos Cancino, el Rana, imputado por 3 delitos de homicidio contra carabineros en servicio, 1 consumado, 2 frustrados. 2 encapuchados detenidos por enfrentamientos con carabineros, esto en las afueras del Instituto Nacional, se lanzaron más de 10 bombas Molotov. En el mundo, más de 65.000 evacuados en España y Francia por los incendios forestales. Venezuela se retira de la Corte Penal Internacional, al menos 10 muertos por nuevo ataque ruso contra Kiev. Y en el fútbol, retorna el torneo local. Colo Colo recibe a Limache con la transmisión de Cooperativa Deportes desde las 20 horas. Eso con nuestros titulares, nos quedamos ya en compañía de Emilia Aguilar, esa es la idea en Cooperativa.
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6: Cooperativa, 4, 3 minutos, 4, 3 minutos.
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8: ¿Qué tal? A esta hora siempre nos conectamos
0: estamos por Cooperativa para hablar de innovación, de emprendimiento, de buenas ideas, de buenas historias. Todo eso que hacemos aquí en Esa es la Idea, un programa para hablar justamente de esas cositas que están naciendo en este minuto, o aquellos emprendimientos que han llegado lejos. En fin, queremos todo el proceso del emprendimiento y de la innovación. Y queremos hablar hoy particularmente, y aquí, atención a los emprendedores que tienen marcas verdes o proyectos sostenibles, porque se viene Mercado Bosque. Esto en el Festival Ladera Sur, que va a abrir la posibilidad de postulación para quienes tienen emprendimientos alineados con este objetivo que tiene precisamente el Festival Ladera Sur. Así que lo vamos a conversar con Martín del Río, que es el fundador y director de Ladera Sur. Y en la historia hoy viene una muy particular. Se trata de un tequila desarrollado desde la Patagonia y que ganó un concurso internacional. ¿Se imaginan un tequila hecho en Chile, pero que ganó un concurso internacional? Es muy buena la historia que nos trae Samuel Rivas, que es el fundador del Tequila Maya Azul. Y además, ¿te has preguntado alguna vez cómo se creó la máquina de afeitar desechable más famosa del mundo? Bueno, te traigo la historia de esa marca y la historia de cómo llegamos a la pizarra blanca que se usa hoy en la mayoría de las salas de clases. Así que te invito a que te quedes con nosotros hasta las 5 de la tarde. Aquí comienza Esa es la Idea.
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0: Bien, el Mercado Bosque es el corazón emprendedor del Festival Ladera Sur 2026, un evento que va a celebrar su ya quinta edición los días 13, 14 y 15 de noviembre. Y en este espacio particularmente se reúnen de forma exclusiva marcas verdes, proyectos sostenibles, viveros, huertos urbanos, todas ideas con impacto positivo en el planeta. Queremos conocer los detalles del proceso de selección de este mercado y para eso estamos con Martín del Río, que es fundador y director de Ladera Sur. Martín, ¿qué tal? Bienvenido.
8: Hola, hola. Bien, feliz de estar aquí con ustedes conversando este día viernes. Así que nada, muy entusiasmado porque estamos en pleno proceso de selección, ha llegado mucha gente, así que nada, contento por comenzar este nuevo festival, que ya es el quinto año, así que también vamos a celebrar nuestros 5 años.
0: Oye, Martín, comencemos hablando un poquito del Festival Ladera Sur. ¿Cuál fue el propósito inicial? Ustedes, bueno, son Ladera Sur, son un medio de comunicación, unas redes sociales tremendamente exitosas, que están muy alineadas con la conservación, con el medio ambiente, con la flora y fauna nativa. ¿Cómo a partir de eso nace esta idea de juntar todo esto en un festival?
8: Claro, bueno, tal cual como poco tú lo decías, fue después de la pandemia. Yo creo que también fue una respuesta de lo que fue la pandemia, en el sentido de esas dos cosas, la necesidad de estar afuera y también la necesidad de darnos cuenta de que lo importante que es la naturaleza para nuestro bienestar, para vivir, la necesitamos para nuestra salud mental. Y fue ahí, en eso entonces, el 2021, llevábamos con Ladera Sur unos 6-7 años, y fue como ahí se ocurrió la idea de decir, ¿por qué no llevamos todo lo que hemos construido? Porque Ladera Sur es una comunidad, miles de personas están detrás de Ladera Sur, amantes de la naturaleza, centros de investigación, fundaciones, emprendedores. Entonces fue ahí se nos prendió la ampolleta y dijimos, hagamos un festival, porque además el festival es bonito concepto, que es de celebración, en donde reunamos a todos los actores que están involucrados de alguna forma con el mundo de la naturaleza y llevémoslo a un evento de 3 días, pero con una cosa innovadora, que es con entretención, con música, con cultura, y teniendo como objetivo principal ya no solamente abarcar a los amantes de la naturaleza, que sabíamos que de alguna forma lo iban a disfrutar, sino a un público masivo. Así que felizmente aquel año, el año 2022, fue ese experimento y recibimos más de 10.000 personas. El parque se tuvo que cerrar. Fue bien emocionante y bueno, de aquel año no hemos parado y ya vamos por su quinta versión, como te decía, contentos de celebrar los 5 años. Y ahora justo todos los inviernos empezamos a preparar la nueva versión, así que hoy día estamos felices con este contacto para invitar a todos los emprendedores que se quieran sumar con temáticas de sostenibilidad, de naturaleza, a que sean parte de este festival que se celebra cada noviembre.
0: Oye, es súper interesante además cómo lo van abriendo a distintos actores finalmente, ¿no? Que están ligados como con este propósito. Y en este caso, el incluir a emprendimientos, a innovación que está relacionada con la naturaleza. ¿Cómo ha sido eso en ediciones anteriores y qué es lo que esperan además de este llamado para esta quinta edición?
8: Claro, bueno, los emprendedores están desde un inicio, siempre los vimos como son hasta el día de hoy, porque además con la Era Azul nos pasa que nos contactan de todo Chile, en el sentido de que hay de todo tipo, desde que gente que tiene soluciones innovadoras, tanto con temas de reciclaje, etcétera, o también mucho como el arte naturalista, el que hace, no sé, las poleras con temas botánicos, o el que hace esculturas de pájaros chilenos, o no sé, el mundo de los hongos, por ejemplo, todos los años nos llegan, cada vez está más de moda el tema del mundo del reino fungi, todo el mundo que vende con cosas de hongos lo vende todo. Entonces, en ese camino, cada año ha sido bien impresionante, porque son alrededor de 120 stands los que caben en el parque, y recibimos muchas postulaciones. El año pasado fueron más de 300, y bueno, ahora estamos justamente tratando de darle posibilidad a más gente que participe. Como te digo, yo creo que el mundo, los emprendedores, todo hoy día tiene que, de alguna forma, una tecla que toca con el tema de la sostenibilidad, de la naturaleza. La gente conecta, cada vez está más orgullosa también, por ejemplo, de su propia biodiversidad. ¿Te acuerdas que, o sea, por lo que te contaba, la gente, nosotros lo vemos, es un orgullo nuestro, no sé, el chucao, nuestros pájaros, antiguamente como que la gente no sabía, y eso ha sido muy lindo verlo en estos 5 años, cómo van apareciendo cada vez nuevos emprendedores con estas temáticas.
0: Oye, es verdad eso, ¿eh? Hoy día uno recorre cualquier tipo de feria de emprendedores y cada vez hay más tazas con, no sé, fauna claro. nativa, con flora nativa, y antes eso, ¿no? O sea, estábamos más acostumbrados a los animales de afuera.
8: Claro, hay unos indicadores que dicen, es bien triste a la vez, pero está cambiando, que hay una encuesta que hicieron en Chile hace unos 10 años en que le decían a los niños, bueno, nombra 10 animales.
0: Sí.
8: Claro, y dentro de esos 10, el único que aparecía, creo que 9 o 10, era el cóndor. Y todo antes era la jirafa, el elefante, el hipopótamo. Está bien, ¿no? O sea, creo que todos lo tenemos en nuestro inconsciente, pero no hablaba de animales que no habitan acá. Entonces, ahora es muy lindo ver que yo creo que esa encuesta, la gente está orgullosa, como decía, del chucao, el puma, el guanaco, bueno, las ballenas, etcétera.
0: Los gatitos, el gatito Guiña, que yo soy muy fanática de los felinos nativos. Oye, Martín, ¿cuáles son los requisitos para poder participar de estos distintos puntos, ¿no? Y stands, claro, que va a tener este festival?
8: Muy buena pregunta, porque bueno, también aquí estamos quizás enfocados en los emprendedores, también decir rápido, si sí, también, bueno, pueden postular también, hay sector para parques, reservas, para organizaciones, fundaciones. Sí, los que tengan temas de food truck, también con temas de alimentación. Mira, el requisito, finalmente, nosotros tenemos como ahí una tabla, como distintos criterios, tanto como la innovación, es algo que siempre también, como ya es un festival que está, felizmente, está haciendo cada año, estamos siempre tratando de involucrar cosas nuevas, así que cualquier emprendimiento que tenga cosas con innovación, con creatividad, van a ser súper bien aceptados. Pero bueno, requisitos que tienen que tener inicio de actividades, o sea, porque el Servicio Impuesto Interno va a exigir una patente que se exige para poder dar boletas. Creo que es el único requisito legal que existe, y sí, obviamente comentar que el stand tiene un cobro, tiene distintos valores, entonces también saber que esto tiene, hay que pagar por estar ahí para rentar, claro, un stand durante los 3 días.
0: Claro, pero en el fondo uno ya entiende que va a estar en un lugar 3 días con un movimiento de al menos 10.000 personas, como fue en la primera edición.
8: El año pasado fueron 20.000 personas.
0: Imagínate.
8: Así que claro, ahí tenemos encuestas que alrededor del 80% recupera y le va bien. También, claro, ahí ya va a depender de cada uno la propuesta, etcétera.
0: Sí, po. Oye, y quiero repasar rápidamente las zonas de este festival, que está súper entretenido. Sí. Estamos hablando acá particularmente del Mercado Bosque, porque es la invitación a las marcas y los emprendedores, pero también está esta cofradía ambiental para las ONGs y las fundaciones, el sector humedal para los food trucks y bebestibles, el nido, es súper importante porque es una zona para niños y niñas, también hay una zona para...
8: Que te interrumpa, el tema de los niños ha sido realmente impresionante el año pasado fueron más de 3.000 niños, o sea, es un festival súper familiar, así que también ahí hay a todos los emprendedores que tengan cosas con niños, es un mundo que lo sabemos, los niños conectan con la naturaleza, lo hablábamos, con los animales muy rápidamente, así que todo el mundo que también que tenga algo que ver con niños es una muy buena tribuna porque hay miles de niños dando vueltas, conectan, pueden experimentar con ciertas cosas para ver si funcionan o no funcionan, etcétera.
0: Oye, y hay harto emprendimiento infantil, pues además nosotros también hemos tenido acá en el programa y que están súper ligados, ¿no?, con el tema de la sustentabilidad, así que es un súper buen espacio ahí participar del nido. Tienen también un espacio de deportes y outdoor, ¿cómo funciona eso?
8: Sí, eso ha sido lo lindo de este festival, porque cada año, de alguna forma, tú también lo decías, ha ido como creciendo en públicos y nos dimos cuenta, bueno, obviamente la naturaleza y en la era azul lo tocamos mucho también en el medio. El deporte outdoor o los deportes al aire libre es algo que está siempre, bueno, son temáticas que conversamos, que hablamos, que publicamos. Y yo creo que el amante de la naturaleza es un amante del trekking, entonces. O por decir un ejemplo, un deporte, entonces todo lo que tenga que ver con acompañar esa experiencia del deporte al aire libre también existe, o sea, ahí entran marcas, ahí están Auspicio Patagonia, hay diferentes marcas o emprendimientos que tengan que ver con, como digo, con ropa deportiva, con, no sé, con mapas, con guías, con todo lo que tenga que ser útil a la hora de hacer como un deporte al aire libre.
0: Oye, y si lo conversábamos recién, ¿no? Este interés de los niños y niñas por participar de instancias como estas, ¿hay una posibilidad para postular a los colegios a ir, me imagino, como un curso completo para poder conocer cómo va a funcionar eso?
8: Sí, esto es, por primera vez lo vamos a hacer. El año pasado hicimos un pequeño experimento para ver cómo funcionaba y el día viernes del festival, el viernes 13 en este caso, el viernes 13 de noviembre, el viernes es un día hábil en que los niños están en el colegio, hicimos una convocatoria, estamos súper contentos, han llegado más de 300 colegios postulando. Qué bueno. Y una invitación a los que puedan ir, no los vamos a poder recibir a todos porque calculábamos que 300 colegios son como 8.000 niños en el sentido de si iba un curso por colegio. Bueno, a lo que voy es que lo vamos a recibir para que vivan la experiencia del festival, como el día viernes es un día hábil, tienen que ir con su profesora, se tienen que inscribir y pueden vivir toda la experiencia de recorrer el festival. Hay en la zona del nido, la que tú un poco explicabas, hay diferentes también activaciones para ellos. Hay muros de escalada, hay pump track, hay talleres y bueno, a mí lo lindo que pasó el año pasado es que los niños se van acercando a todos los stands y van preguntando y van aprendiendo, entonces... Mira, justo la convocatoria se cierra de los colegios hoy día, así que si alguien nos está escuchando también, puede inscribirse aún y vamos a hacer una especie de tómbola porque para ver cuántos clasifican. Y bueno, y si esto resulta bien, a ver cómo el próximo año lo vamos ampliando.
0: Oye, súper interesante lo que están haciendo con este festival Ladera Sur. Martín, reiteremos cuáles son las coordenadas para quienes quieren participar como emprendimiento dentro de este festival y por supuesto las fechas en las que se va a realizar.
8: Súper, invito a todos a que ingresen a festivalladerasur.com, es el Festival de la Naturaleza, es un hito ya en el año, este año se realizará el 13, el 14 y 15 de noviembre en el Parque Santa Rosa de Apoquindo, en la Comuna de Las Condes, en Santiago, y para todos los interesados, tienen, yo creo que hasta el 15 de agosto aproximadamente ya vamos a cerrar, pero tienen que ingresar a la web que les comentaba, festivalladerasur.com, y postular, la zona de emprendedores tiene que postular donde dice Mercado Bosque, y ahí paciencia porque nos demoramos un poquito en responder, pero ahí estamos respondiéndole a todos, y bueno, dejarlos muy invitados también en Instagram, síganos, Ladera Sur Fest, ahí estamos publicando todas las noticias la más actualizada posible.
0: Ahí está entonces la conversación con Martín del Río, fundador y director de Ladera Sur, contándonos más de este festival Ladera Sur que se va a realizar. Falta todavía, pero bueno, ya hay que empezar a moverse con el emprendimiento. 13, 14 y 15 de noviembre. Martín, muchas gracias por esta conversación.
8: Gracias a ustedes por el interés. Nos vemos.
0: Chao, chao.
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0: 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Nosotros seguimos con el sonido de Chappell Roan. Esto es Good Luck, Babe. 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
1: 17 grados. 17 grados en Santiago. Cooperativa. 4, 30 minutos. 4, 30 minutos.
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3: ¿Cómo llegamos a una sala de clases en que por décadas la protagonista fue la pizarra? Bueno, había encargados de borrarla y lo que allí se escribía era ley. Hoy tal vez desplazada a ratos por la tecnología, sigue siendo evidentemente un elemento central. En un principio, en el siglo XIV, las pizarras eran individuales. Cada alumno tomaba apuntes en pequeñas placas de piedra sobre las que escribía con lápices de yeso. En ese tiempo, el papel era muy caro y esas pizarras eran la mejor manera para reutilizar, ya que bastaba con pasarle un trapo o una esponja para volver a escribir. En 1801, el profesor escocés de geografía llamado James Pillians unió varias pequeñas láminas de pizarra en una de las paredes de la sala para dibujar un mapa gigante de Escocia y así explicárselo a todos sus alumnos a la vez. Por simple que parezca, fue una verdadera revolución, ya que pasó de la enseñanza personalizada al modelo escolar masivo. Se popularizó a mediados del siglo XIX con la expansión de la educación pública gratuita y la instalación de pizarras de pared en cada sala de clases, y eso ya es algo que evidentemente nos suena un poco más, ¿no? Bueno, durante años persistió un problema: la tiza y el polvillo que generaba. La salud y la limpieza pusieron otro desafío. La pizarra blanca surgió en los 60, pero era cara y había que borrar con paños húmedos, ya que no habían inventado todavía los plumones no permanentes. Se afianzaron en las murallas hacia 1990 y hoy enfrentan la amenaza de las pantallas táctiles y más tecnología. Todo gracias al esfuerzo inicial de James Pillians, por quien surgió el eterno "no borre, profe". 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
3: Esta historia es muy buena. Del sur de Chile a Jalisco, México. Es la historia de Samuel Rivas, emprendedor originario de Coyhaique, que fundó la marca de tequila Maya Azul, la que ganó la medalla de oro en la San Francisco World Spirits Competition 2026, uno de los concursos más prestigiosos de la industria de los destilados de Maya Azul. Y sus nuevos proyectos, queremos conversar con Samuel Rivas, su fundador, y que nos cuente cómo nace todo esto. Samuel, ¿qué tal? Bienvenido.
4: Hola Emilia, ¿cómo estás? Muy buenas tardes, saludos a toda tu gente que está escuchando, saludos aquí desde Guadalajara, bueno, en el área de Zapopan, aquí en México.
3: Oye, Samuel, muchas gracias por conectar con nosotros desde allá para contarnos esta historia que a nosotros nos pareció fascinante. ¿Cómo es que alguien que nació en Coyhaique, que nació en la Patagonia, decide o sigue un camino en el que elabora un tequila?
4: Bueno, realmente fueron varios años, tengo 25 años ya aquí en México.

0: y gracias a Dios mi trabajo me ha puesto en diferentes lugares, el cual me llevó a Estados Unidos en una oportunidad. Conocí allá a mi socio, creamos una empresa, Admitting Group, y de ahí empezamos a relacionarnos con todo el medio de tequila, ya que yo vivo aquí en Zapopan, muy cerquita de la ciudad de Tequila, prácticamente a 40 minutos. Un día de la nada salió, hicimos el proyecto y gracias a Dios ya estamos en el mercado de Estados Unidos, principalmente en la ciudad de Los Ángeles.
1: Oye, Samuel, ahí además quienes nos están siguiendo a través de cooperativa.cl y de nuestro canal de YouTube se pueden ver las botellas de tequila de Malla Azul, de esta innovación, este emprendimiento de Samuel. ¿Cómo llegas además en todo este camino, ¿no? A participar de esta competencia y recibir la medalla de oro? Yo me imagino que con una competencia súper fuerte también.
0: Bueno, la competencia real, bueno, te voy a contar un poquito para que la gente sepa cómo empezó. Este proyecto empezamos hace 4 años, como otros proyectos que he comenzado así de la nada, con mi socio Federico Guiuno. Él es un argentino también de la ciudad de Mar del Plata. Hicimos este proyecto, duramos 4 años, logramos sacar el tequila al mercado y teníamos aproximadamente 2 meses y medio ya vendiéndolo en la ciudad de Los Ángeles. Y a mi socio Federico se le ocurrió la genial idea, dice: oye, ¿sabes qué? Hay un concurso que se hace en San Francisco y quiero que participemos e investigamos las bases del concurso. Y bueno, la finalidad de este concurso era para nosotros, como una marca nueva, podernos posicionar en un ranking que nos hiciera crecer un poquito más rápido en cuanto al proyecto del tequila. Entonces, este proyecto inició con 10.000 licores, se denominan en whisky, ron, vodka y obviamente tequila. Participamos con más de 2.000 marcas muy fuertes que son aquí en México y logramos quedar dentro de los primeros 600 en la primera fase del concurso. Nos llegó un correo, nos emocionamos porque dijimos: ¿cómo dentro de 2.000 tequila, un tequila de hace 2 meses de salir al público, ya estamos en los 600 primeros? Y al siguiente día nos llega el correo dándonos la noticia, gracias a Dios, que salimos como el primer lugar en este concurso y pues ganamos a marcas muy prestigiosas de aquí de México que ya también tienen muchísimos años. Entonces para nosotros fue algo muy bonito, una experiencia muy padre que... A fin de año vamos a ir a recibir nuestro premio, ya nuestra medalla de oro, ya se va a salir a hacer público. Esto va a salir en la revista Rolling Stone, la revista Forbes y obviamente se va a publicar y promocionar a lo largo de todo el mundo. Entonces, esto fue una experiencia y fue algo que la verdad nosotros no esperábamos, pero la verdad Federico y yo, que fuimos los creadores de esta marca y del sabor del tequila precisamente, que es lo que hizo ganar a nuestra marca, ya que son más de 200 jueces, todos con ojos vendados, que lo único que a ellos les podía ayudar para poder apreciar este tequila era el sabor. Entonces fuimos calificando poco a poco hasta que llegamos y logramos el primer lugar con nuestro tequila blanco, gracias a Dios.
1: Oye, Samuel, impresionante la historia, obviamente llegar hasta ese punto de reconocimiento ya internacional con lo que ustedes están haciendo, pero además tú has trabajado en otros emprendimientos. ¿Cómo ha sido ese camino, además, digamos, partiendo acá en Chile, pero hoy día ya instalado hace muchos años en México? ¿Cuáles han sido los principales desafíos a lo mejor que has tenido que enfrentar justamente en este camino del emprendimiento?
0: Bueno, yo salí de Coyhaique a los 18 años. Durante 2 años estuve viajando por todo mi país, trabajando precisamente para una empresa en Chile que eran de mexicanos. Y afortunadamente uno de mis jefes con su esposa me ofrecieron venir a México. Y aquí yo empecé a trabajar como cualquier persona que llega y emigra a otro país sin ni un peso en el bolsillo. Y fui escalando poco a poquito, fui viendo las oportunidades que se presentan aquí en México y fui aprovechándoles. Y hace 22 años aproximadamente inicié mi primer negocio de publicidad que se llama Rips Color. Y ese negocio me fue a mí posicionando con mucha gente, fui conociendo empresarios, fui conociendo negocios y eso me fue abriendo. poquito más el panorama. Luego abrí otro negocio de modificación de vehículos, donde le trabajábamos a artistas, trabajábamos a corredores profesionales como Checo Pérez, cuando Checo Pérez empezaba recién a correr aquí en México, y eso nos fue ayudando poco a poco, pero realmente fue un camino muy largo, fue un camino muy difícil. Gracias a Dios estamos ahora en otra postura en cuanto al trabajo, pero al principio sí nos costó bastante. Fueron 14, 15 años de trabajar arduamente, de luchar muchísimo, de extrañar a la familia, de acostumbrarse principalmente a la comida, a las costumbres, a la cultura que hay aquí en México, pero principalmente eso fue como lo que me hizo crecer, lo que me ha hecho. Soy una persona que ahora estoy abriendo otro emprendimiento, una panadería. Quiero traer mis raíces aquí a México, quiero hacer pan chileno, quiero hacer esa marraqueta, esa yuya, para que la gente pruebe un poquito todo lo que nosotros tenemos en Chile, que visualmente todo el mundo me dice que es maravilloso, espectacular, sobre todo mi Patagonia, Coyhaique, que es impresionante ahora que está nevado. Pero bueno, esto me motivó el salir desde Coyhaique, emprender, crecer, pasé necesidades y todo, que hoy gracias a Dios la vida me ha sonreído un poquito mejor, pero todo ha sido fruto de mi trabajo y de mi esfuerzo, y principalmente el apoyo de toda mi familia.
1: Samuel, bueno, escuchamos tu historia y has hecho muchísimas cosas en este camino. Obviamente que nos llama la atención esta idea de levantar un emprendimiento, una panadería con saborcito chileno, ¿no? ¿Qué es lo que no podría faltar en una panadería en México para llevar ese sabor chileno hasta allá?
0: Bueno, aquí por ejemplo la cultura de México es la tortilla. Toda la comida se come, claro, con tortilla. Entonces, el único pan que se conoce a veces es en los supermercados. No es que sea de mala calidad, pero ¿estás de acuerdo que nosotros en Chile nuestro pan es lo más delicioso que pueda haber? Hay mucha variedad de pan. Entonces, es lo que yo quiero, que la gente se enamore de nuestro sabor, que la gente pruebe tomarse una once con un pancito, con paltita, con ajicito verde, no sé, cosas así, que son sabores típicos de allá de nuestra tierra y de nuestra Patagonia principalmente.
1: Oye, buenísima la historia que estamos conversando a esta hora con Samuel Rivas, que es el fundador del Tequila Maya Azul, un tequila que ha sido premiado internacionalmente en uno de los concursos más prestigiosos, además de la industria de los destilados. ¿Qué características tiene este tequila, Samuel?
0: Bueno, miren, primero que nada se los voy a ver, enseñar un poquito para que lo vean un poquito más de cerca. Principalmente este es un tequila que se ha hecho de una manera artesanal, es un tequila blanco que ha pasado por todos los procesos naturales, desde el agave, desde la cosecha, todos los procedimientos que se hacen en este tequila es 100% natural. Y tuvimos la característica de coger bien los sabores, sabor vainilla, tiene algo frutoso también, que es característico de los tequilas de aquí de la región, un poco saborcito a la tierra de Jalisco, es la característica que tiene nuestro tequila blanco. Y bueno, aprovechando la oportunidad, quiero darles ahora sí que la primicia, porque este es el tequila blanco. Uh-huh. Estamos prácticamente a mes y medio de sacar ya nuestra línea, que viene siendo el tequila reposado, añejo y extrañejo. Este tequila todavía no lo conoce nadie, nos inspiramos bastante en la cultura maya de aquí de México, incluyendo lo que es el tapón, que hicimos una simulación de roble francés, una pirámide maya. Todos estos detalles que ustedes pueden ver está hecho por mano mexicana, no hay ninguna botella que se parezca a la otra. Esto hace que nuestro tequila también sea muy diferente a todo lo que se conoce en el mercado, y próximamente queremos concursar también, nos vamos a ir a China, queremos ir al mercado europeo, tenemos expos en Alemania, vamos a recorrer todo el estado de California también, ya haciendo la presentación de nuestro nuevo tequila. Y pues principalmente lo que les puedo decir, y que le doy un consejo a toda la gente que te está escuchando en Radio Cooperativa: las cosas hay que hacerlas con amor. Cuando tú realmente haces algo con amor, todas las cosas se van a dar, y el amor y el cariño que tú le puedas dar a tus proyectos es lo que se va a ver reflejado el día que pruebe nuestro tequila, el día que se haga cualquier proyecto. Eso es lo que yo me gustaría compartir este día también con toda la gente que nos está escuchando.
1: Oye, Samuel, está preciosa la botella. Nosotros la estábamos mirando, hace rato que la estábamos mirando ahí atrás tuyo, y nos preguntábamos justamente aquí con Fran, la productora, en qué se había inspirado esa botella. Está muy, muy bonita. Y bueno, lo que nos preguntamos nosotros, y se preguntará mucha gente además que nos está escuchando, ¿cuándo llega a Chile el tequila?
0: Bueno, la idea es abarcar todo Latinoamérica. Los temas de poder importar, exportar licores es un poco delicado. Ya estamos, gracias a Dios, trabajando en este proyecto, principalmente con toda la documentación. Y como en todo, estamos esperando a lo mejor algún inversionista de Chile que le interese nuestro tequila para que lo pueda recibir, porque para poder enviarlo a Chile necesitamos un importador, un exportador que se dedique a recibir nuestro licor allá. Entonces, esa principalmente es la idea es abarcar Chile, Argentina, Colombia, que son mercados fuertes en Sudamérica, para poder expandirnos un poquito más. Y la idea es lo más pronto que mi gente, toda la gente allá de Chile, que normalmente sigue nuestras redes, nuestras publicaciones, y me preguntan cuándo vamos a tener el tequila para probarlo. Es un tequila muy delicioso. La particularidad que tiene este tequila es que lo tomas solo, no te raspa, es muy suave, es muy dulce, y te incita a seguir tomando el tequila. Entonces, yo feliz, encantado de que nuestro tequila ya pudiera estar en Chile lo más pronto posible.
1: Bueno, Samuel, y ya para cerrar esta conversación, nosotros acá en el programa siempre dejamos un minutito para un pitch, para que los emprendedores puedan contarle aquí a la gente que nos escucha por qué es una buena idea, en este caso, conocer este tequila. Así que te dejamos un minuto para hablar de Tequila Maya Azul.
0: Bueno, la idea de este tequila es que es un producto nuevo. Es un producto que no está en el mercado, tan es así que los jueces que nos dieron el primer lugar encontraron en nuestro tequila un sabor muy diferente, algo que realmente no se había visto antes. Entonces, le invito a la gente que tiene la oportunidad de probar otros tequilas en Chile, que prueben, para que cuando Tequila Maya Azul llegue a Chile, ustedes vengan a México o Estados Unidos y tengan la posibilidad de probar Tequila Maya Azul, se queden encantados, enamorados del sabor, y obviamente la idea es que vuelvan a seguir prefiriendo Tequila Maya Azul. Y como les comentaba hace un rato, independientemente del tequila o cualquier proyecto, todo háganlo con el corazón, mente, corazón, todo, por favor, para que todos sus proyectos salgan como deben de ser, y pues a seguir adelante en todo lo que ustedes quieran emprender, ya sea hoy, mañana, y no se den por vencido, a pesar de que estuvimos bastante tiempo con el proyecto, pero gracias a Dios ya está en el mercado. Así que cuando tengan la oportunidad o vayan a Estados Unidos, busquen y prueben Tequila Maya Azul.
1: Ahí está entonces la conversación con Samuel Rivas, quien desde el sur de Chile viajó hasta México, desarrolló este Tequila Maya Azul y ha sido además premiado en uno de los concursos más prestigiosos de la industria de los destilados. Samuel, muchas gracias por esta conversación.
0: No, muchas gracias a ustedes. Saludos.
1: Que estén muy bien. Chau, chau.
0: Igualmente, chao.
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1: La maquinita de afeitar más famosa del mundo, hay que decirlo. Nació de una mañana de furia frente al espejo y terminó quitándole las peligrosas navajas de las manos a toda la humanidad. A finales del siglo XIX, afeitarse era un riesgo, hay que decirlo. Se usaban navajas de acero pesado que requerían afilarse constantemente contra una correa de cuero. Cuando la hoja se arruinaba, tenías que pagar para afilarla o botarla entera. Una mañana de 1895, el vendedor King Camp Gillette intentó afeitarse y encontró su navaja desafilada. En ese instante tuvo una idea. ¿Por qué usar un bloque de acero pesado si solo el borde milimétrico corta? Imaginó entonces un mango permanente que sujetara una lámina de acero ultra delgada, barata y descartable. Durante años, los científicos le dijeron que era imposible afilar un acero tan fino sin que se doblara. Pero Gillette no se rindió. Y en 1901 se asoció con el químico William Nickerson, quien diseñó la maquinaria de precisión para producirlas. Lanzaron la máquina en 1903 y el salto ocurrió en la Primera Guerra Mundial, cuando el ejército de Estados Unidos le compró 3.5 millones de máquinas y 32 millones de hojas para sus soldados, acostumbrando así al mundo entero a la comodidad del afeitado descartable. Y con el paso de las décadas, Gillette se convirtió en la marca líder del mercado y su nombre pasó a ser prácticamente sinónimo de máquina de afeitar en muchos países.
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1: Oye, en cualquier tipo de industria hay golpes que pueden llevar a sus integrantes contra las cuerdas. Volver a restablecerse, superar el obstáculo y entrar de nuevo en el juego, en el mercado, es un gran desafío. Es lo que enfrentó una conocida banda en la mitad de los 80.
4: La historia de la música está llena de canciones y sonidos alegres que al mismo tiempo están cubiertos de drama. En el caso de Aerosmith, la segunda mitad de los 80 no los trataba nada de bien. Habían tenido muy buenos momentos, pero las adicciones y quiebres los tenían en la ruina. Eran cadáveres musicales, unos dinosaurios, y venían de sonados fracasos, tanto que ninguna discográfica quería aceptarlos por sus recientes resultados y la mala fama de los apodados Chicos Malos de Boston. Pero el muy popular y exitoso productor musical Rick Rubin les dio una oportunidad envuelta en innovación: juntar el rock y el rap. Tomó su vieja canción Walk This Way y la regrabó junto a los raperos de Run-DMC para que la incluyeran en uno de sus álbumes. Fue un riesgo que hizo estallar a la cadena MTV, revivió la carrera de Aerosmith y los metió de lleno en la década del 90, en el inicio de una época que para ellos fue dorada. Era el último intento de una banda, el cartucho de su resurrección.
1: Con rock y rap nos despedimos por esta semana. Aerosmith y Run-DMC para el cierre de este viernes. Nos reencontramos el lunes. 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
16: Lo que estábamos esperando, Rubén Blades, el poeta de la salsa, vuelve a

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6: La Moneda saca al subsecretario de Hacienda tras dar positivo a un test de drogas. Él dice que hay un error, que lo ocurrido no refleja su realidad. Lo comentó el biministro Claudio Alvarado.
7: El fundamento de la renuncia es que, si bien en un primer examen de detección de drogas, el ex subsecretario en el mes de abril había dado negativo, en el análisis de la primera muestra de un segundo test en el mes de junio, ha dado positivo. Todavía queda pendiente el análisis de la contramuestra y el ex subsecretario se realizará exámenes adicionales para descartar cualquier tipo de consumo.
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0: ¿Cómo están? Buenas tardes. Bienvenidas, bienvenidos a lo que queda del día aquí en Cooperativa. Ya te acompañamos, como cada tarde, con lo más destacado de la jornada. Te acompañamos además en tu retorno a casa. Vas del trabajo, vas de clases con tus hijos, con tus hijas. Estás a la universidad cerrando los exámenes. Vienen las vacaciones de invierno también, para el mundo universitario. A todos y a todas los acompañamos en esta jornada de viernes. Recuerda también que el WhatsApp Cooperativa, como siempre, abierto para escucharte, el más 569-78-880770. Allí nos encontramos cada tarde y escuchamos sus voces, por supuesto, en cualquier momento durante nuestro programa. Más 569-78-880770. Muy nublado hasta ahora Santiago, a la espera de nuevas lluvias. Con ese panorama te damos la bienvenida a lo que queda del día.
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0: Es momento para revisar lo más relevante, lo más destacado, lo que está pasando hasta ahora. Álvaro Lozano está con nosotros. Buenas tardes, Álvaro.
2: Rafa, buenas tardes. El dimitido subsecretario de Hacienda insiste que no consume drogas y que hay un error en el examen que dio pie a su alejamiento del gobierno. Como un revés, reconoció el ministro de Hacienda, Jorge Quirós, el reciente anuncio de Washington sobre aplicar aranceles de un 12,5% para Chile. Con rescate de trabajadores mineros aislados, sigue la atención de la emergencia en el Norte Chico. La autoridad sanitaria remarca que el agua de los estanques de emergencia igual debe ser hervida. Ya cumplió un 80% de su pena. Así lo destaca la defensa de la exalcaldesa de Antofagasta, Karen Rojo, a quien se abonó los más de 1,400 días de prisión en Países Bajos. En prisión preventiva, Carlos Cancino, el Rana, imputado por 3 delitos de homicidio contra carabineros en servicio, 1 consumado y 2 frustrados. 2 encapuchados detenidos por enfrentamientos con carabineros, esto en las afueras del Instituto Nacional, se lanzaron más de 10 bombas Molotov. En el mundo, más de 65.000 evacuados en España y Francia por los incendios forestales. Venezuela se retira de la Corte Penal Internacional y al menos 10 muertos por un nuevo ataque ruso contra Kiev. Y en el fútbol, retorna el torneo local. Colo-Colo recibe a Limache con la transmisión de Cooperativa Deportes desde las 20 horas.
0: Álvaro Lozano, con lo más destacado, nos acompaña como cada tarde aquí en lo que queda del día. Hasta un rato más, Álvaro.
2: Hasta pronto, Rafa.
0: Chao.
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0: 5:06 PM. Recuerda que a partir de las 6:00 PM, nuestros periodistas nos van a estar contando, profundizando en las noticias más relevantes de la jornada y que, como siempre hasta ahora, te traemos un avance aquí a lo que queda del día. Tras el paso del sistema frontal, siguen las labores de recuperación en las comunas afectadas, especialmente en el Norte Chico. En la región de Atacama, las labores son relacionadas con la conectividad de zonas que aún están aisladas. Se sumó también el operativo de rescate de trabajadores atrapados en faenas mineras. Mientras en la región de Coquimbo se refuerzan las medidas sanitarias y el trabajo para la reposición total del agua potable. De eso conversamos en Cooperativa con la ministra de Salud, Mei Chomalí.
3: Aun cuando sea agua potable, si su origen es un aljibe, debe ser hervida. No tenemos un aumento de la hepatitis A, que no lo vamos a ver hoy día, lo podríamos ver en algunas semanas más, pero por eso estamos tomando las medidas de prevención desde el día 1. Si no pudimos llegar a todos esos niños que tenían que vacunarse o a esos adultos mayores, que una persona que cuida a ese niño adulto mayor, aun cuando no esté dentro de la población de riesgo, esté vacunada, también sirve. Por eso la hemos ampliado a toda la comunidad.
0: Vamos a estar, por supuesto, con esas voces. También vamos a estar hablando de política y de economía, porque el gobierno Por ahora evita enjuiciar al ex subsecretario de Hacienda, Juan Pablo Rodríguez, luego que se aceptara su renuncia por dar positivo en un test de drogas. Y en el oficialismo respaldan al Ejecutivo y lo consideran una difícil decisión. Esto dijo el titular de la cartera de Hacienda, Jorge Quirós.
4: Yo creo que en esa materia mejor es siempre esperar a que el proceso termine. Él ha señalado que solicitó contramuestras y está en ese proceso. Esperemos que eso termine mejor. Quiero decir que él ha sido un tremendo aporte del Ministerio, un tremendo profesional. Muchas cosas que hemos hecho no habían sido posibles sin su colaboración, desde luego. Y bueno, vamos a tener que seguir trabajando en el Ministerio igual, con el mismo ahínco y siguiendo nuestro plan de trabajo.
0: Parte entonces de las voces que van a estar durante el programa y también vamos a estar contándote del caso de la exalcaldesa de Antofagasta, Karen Rojo. Mira, se acogió la solicitud de la defensa. Karen Rojo abona a su condena por fraude al fisco los días que permaneció privada de libertad en los Países Bajos. Según su abogado, esto representa algo así como el 80% de la condena. Esto dijo el abogado Fidel Castro Allende.
5: Son 1.463 días que se le abonan adicionalmente, eso hasta el día 14 de julio del presente año. Y a partir del día 15 empieza un abono distinto porque es un abono nacional. Pero en términos concretos, esto implica que doña Karen Rojo tiene cumplida el 80% de su condena.
0: El 80%, dice entonces. Vamos a estar conociendo más detalles de esto. En nuestras entrevistas de hoy, vamos a hablar con la directora del Servicio de Salud de Santiago, la doctora Jessica Pradenas. Esto por la campaña de vacunación de la influenza a todo público. Ojo a esto, a todo público. Recordemos que ya hubo, cierto, antes que llegara el invierno, para los sectores más vulnerables desde el punto de vista sanitario, la población prioritaria. Estaremos también con una historia muy interesante, que seguramente te va a llevar a tu lectura de niñez, a tu lectura de cómo fue el Chile del siglo XX. Hablaremos del lanzamiento del libro Manuel, Una vida con mi padre. Es una obra biográfica íntima, escrita por la neuropsiquiatra Paz Rojas Baeza, hija, por supuesto, del Premio Nacional de Literatura Manuel Rojas, de quien se trata esta obra. El número del día es 12,5. Esto por el arancel impuesto por Estados Unidos a Chile, uno de los 60 países afectados por estas medidas del gobierno de Donald Trump, luego de una investigación relativa al combate del trabajo forzoso. Un revés injusto, desproporcionado, un resquicio legal incluso, parte de las reacciones que han surgido en nuestro país. En los deportes, esta noche comienza la segunda rueda del torneo nacional. El líder Colo-Colo recibe a quien ha sido su verdugo permanente, Deportes Limache. Fernando Ortiz, entrenador del Cacique, valoró la intertemporada que tuvieron en Colombia antes que se retomara el campeonato.
6: A pesar de estar en una semana fuera del país, la verdad fuimos afortunados de poder tener una semana completa con lo que sucedió acá en nuestro país de lluvia, y eso me da la tranquilidad que tuvimos muy buen trabajo y afrontar el retorno de la liga contra un gran rival en nuestra casa y seguir tratando de sumar fue muy buena.
0: Sonidos que llegan desde el mundo. Un potente tifón ha causado graves destrozos y caos al interior de China, donde las fuertes rachas de viento arrastraron mobiliario urbano, objetos y personas. El temporal, propio de la actual temporada de tifones en el país, ha provocado serios daños materiales y ha obligado a las autoridades a restringir los desplazamientos de la población. Los servicios de emergencia trabajan intensamente en las zonas afectadas para mitigar los riesgos de inundaciones y garantizar la seguridad ciudadana ante la recurrencia de estos fenómenos extremos.
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0: Revisemos a esta hora información policial. Felipe Cofré nos va a actualizar lo más destacado en este ámbito hasta esta hora. Por ejemplo, los incidentes que hubo en el Instituto Nacional en el centro de Santiago, donde se detuvo a dos personas que estaban encapuchadas. Mientras que en Buin, Carabineros encontró autos robados en una desarmaduría clandestina. Acá está precisamente el resumen de Felipe Cofré.
2: Partimos en el centro de Santiago, en las inmediaciones del Instituto Nacional, donde esta mañana se registraron nuevos violentos incidentes protagonizados por encapuchados vestidos de overoles blancos que salieron desde el liceo emblemático y se enfrentaron a carabineros. Según el personal policial, se lanzaron al menos 10 bombas Molotov, lo que obligó al corte de tránsito y la suspensión de clases. Funcionarios de civil que monitoreaban de forma encubierta los hechos de violencia intervinieron y lograron la detención de dos estudiantes que lanzaron artefactos incendiarios. El alcalde de Santiago, Mario Desbordes, se refirió a este hecho.
7: Hay que desbaratar a quienes están detrás. Por eso es muy importante continuar con el proceso investigativo que permita no solo sancionar a los que lanzan la Molotov, sino que también a los que están financiando, a los que están dando la logística, a los que adoctrinan, a los que entrenan, etcétera. Es importante consignar que quien está lanzando una Molotov comete un delito grave, no solamente desórdenes públicos. Así que me importa muchísimo que se haga esa distinción y que estas personas sean perseguidas y sancionadas.
2: Otro tema, nos trasladamos a la comuna de Buin con este operativo de carabineros que permitió la recuperación de 7 vehículos con encargo vigente por robo desde una desarmaduría clandestina en el sector de Alto Jahuel. Hasta una parcela llegó personal de la 15ª Comisaría de Carabineros a raíz de una denuncia de una compañía de seguros que detectó a través de un GPS que un auto robado ayer en Estación Central se encontraba en el sector. Al revisar el lugar se detectó otros 6 vehículos en la misma condición y que iban a ser desmantelados. La teniente Camila Ravelos de la 15ª Comisaría entregó más detalles.
8: Mediante el sistema de GPS, su vehículo se mantendría en el sector de Alto Jahuel, por lo cual personal policial acompañó a la víctima a un sector, una parcela, y al exterior se pudo apreciar que se mantenía el vehículo al interior, producto por lo cual se hace el ingreso al lugar y se logra apreciar que se encontraban 7 vehículos al momento por encargo por robo y diferentes especies de vehículos motorizados.
2: En el operativo se logró la detención de un hombre de 24 años, quien es cuidador del predio por el delito de receptación.
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0: Cinco de la tarde con 14 minutos. Nos ponemos ahora a ver proyecciones, a ver cómo viene el tiempo para el fin de semana, qué pasa esta tarde, qué pasa por la lluvia. Arnaldo Zúñiga llega a esta hora cargado, va como las nubes, pero de respuestas. Aquí a Cooperativa. ¿Cómo estás, Arnaldo? Bienvenido.
9: ¿Cómo estás, Rafael? Muy buenas tardes.
0: Bien, pues, Arnaldo, acá con la presentación, ya más que si no hay respuesta, vamos a ayudar en todo lo posible. Arnaldo, ¿cómo está la cosa acá? Por ejemplo, partamos en la región metropolitana. ¿Qué se espera para el resto de la tarde-noche?
9: Bueno, Rafael, está ingresando un sistema frontal con una, digamos, una rama cálida en este momento a la zona central. Así que ya hacia la madrugada de este sábado deberían producirse algunos chubascos débiles en, digamos, en sectores de valle, y débil también en la mañana, en la tarde, haría algo también en la tarde acá en el valle. Pero lo más importante, Rafael, es el sector de precordillera y cordillerano, donde la isoterma cero, como es una rama cálida del sistema frontal, la isoterma cero se nos va a ir acá, por lo menos acá en Santiago, en torno a los 3.000 metros. Así que lamentablemente la nieve que está ahí se va a fundir producto de la lluvia.
0: Ajá, va a estar pasando eso entonces, lamentable, ¿cierto?, con lo que se había acumulado. ¿Y cómo va a seguir ya hacia el fin de semana, hacia el domingo?
9: No, el domingo buenas condiciones, porque ya hacia la noche de mañana termina la precipitación acá en la zona central y también en algo en cordillera quedaría, pero mañana solamente cielo nublado y, bueno, mantenemos una mínima alta, como va a estar con muchas nubes, no deberíamos bajar entre los 10 y los 9 grados, y las máximas vamos a estar entre los 15 y los 16 grados para sobre todo el día domingo. Así que solamente mañana tenemos estas precipitaciones débiles en valle y más intensas en lo que es precordillera y cordillera acá, bueno, en toda la zona central, prácticamente hasta la región de O'Higgins.
0: Interesante también ver eso, Arnaldo, y después esto ya ahí va a tener una pausa por varios días ya. ¿Qué indican los pronósticos más a futuro respecto a las lluvias? Porque sin duda es cierto que han sido días bien seguidos ya, cerca de 10, en los cuales de alguna u otra manera ha estado cayendo agua en varias partes.
9: Exactamente. Bueno, la concentración sigue más al sur, ¿eh? Porque desde el Maule al sur sigue el sábado y domingo lloviendo, y sobre todo en cordillera y lo que es Araucanía y los lagos, también va a llover mucho en Cordillera el sábado. El domingo empieza de la lluvia, pasa la nieve, y fuera de eso que viene con viento, entonces las personas que suben a la cordillera mañana igual va a estar un poquito pesado porque esperamos viento de hasta 60 kilómetros por hora y eso baja la sensación térmica y se pone un poco desagradable, pero sí, Rafael, tenemos un pequeño descanso el domingo, pero acá en la zona central, no, estamos hablando de Valparaíso hasta O'Higgins, y un nuevo sistema frontal ya está arribando a la zona central, Quinta Normal nuevamente, o Santiago, hacia el lunes 27 y martes 28.
0: 27 y 28, ahí entonces. Oye, ¿y el frío qué tal se va a estar comportando en las jornadas siguientes, Arnaldo?
9: Bueno, hay una disminución de las máximas solamente a partir del lunes en adelante, vamos a estar en torno a los 14, 16 grados, por ahí el martes será un poquito frío, 12, pero las mínimas altas siguen sobre los 8 grados los próximos días, las mínimas, pero sí las máximas, como que nos estamos acostumbrando a este rango, en todo caso, de máxima bien atenuada.
0: Claro, bien atenuada por esto. En cuanto a números, ¿se puede ya ir sacando cuentas, Arnaldo, qué es lo último que ustedes han registrado de cómo se ha actualizado respecto a la comparación de el concepto año normal, de lo que ha ocurrido en los últimos años respecto a las lluvias?
9: Mira, Rafael, por lo menos el sector norte, lo que es La Serena, ¿cierto?, y el interior de Coquimbo sigue con tremendo superávit, ¿ya? Están con prácticamente un 200% de superávit de lluvia, y eso es principalmente el sector de Coquimbo. Y lo que es la zona central misma, por ejemplo, Quinta Normal, estábamos ayer con un 15% de déficit, y medimos un 14%, ¿ya? Estamos con, ayer cayeron 3.7 acá en Quinta Normal, pero un poquito más al sur y el norte, yo diría que tuvieron cerca de los 10 milímetros lo que cayó, más concentración. Pero en Quinta Normal estamos a la fecha con 159 milímetros, el año pasado llevamos 138.5, año normal 185.6, y eso nos da este 14% de déficit de agua. Y eso se mantiene bastante parejo, diría yo, incluso hasta la región de Los Lagos, ahí estamos entre los 11 y el 14% de déficit de agua. O sea, vamos bien porque queda bastante invierno.
0: Vamos bien, ojalá siga esto de esta manera, pero que no nos ataque la nieve, que después hay que conservarla, que era lo que nos decías tú, cierto, Arnaldo, para estos días. Muchas gracias por esta conversación una vez más y que tengan un buen fin de semana, Arnaldo Zúñiga.
9: Ya, pues esté muy bien. Chao, chao.
0: Chao.
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0: Interesante todo lo que nos contaba Arnaldo Zúñiga, las proyecciones para los días que vienen en Santiago. ¿Estuviste escuchando, por ejemplo, para mañana sábado, 10 y 15 las extremas? Algo de lluvia nos decía en la mañana, más lluvia por la tarde y después ya el domingo va a estar sin lluvia, con 9 y 15 como temperaturas extremas. Así que a seguir muy atentos, a abrigarse, pese a que no están tan bajas las mínimas como decía Arnaldo, pero de todas maneras estos cambios, o a veces si estás mojado, en fin, hay que tomar todas las precauciones con el cambio de ropa, entre otros factores. 5:20 p.m, nos vamos a ir a una pausa aquí en lo que queda del día, pero ojo, a la vuelta vamos a estar hablando de varios temas, por ejemplo, de cine, de streaming, junto a Ángela Díaz. ¿Viste ya La Odisea? Imperdible, dicen, ¿ah? Yo no la he visto todavía. A ver qué nos cuenta Ángela en un rato más junto a Paula Molina con una interesante conversación a propósito de La Odisea. Va a estar también con nosotros Rodrigo Contreras, claro, porque parte la segunda rueda hoy. Colo-Colo a la cancha con la bestia negra, dicen, ¿ah? Deportes Limache. Alemania e Italia anunciaron también nuevos entrenadores, esto pensando en el Mundial del año 2030. Harto que contar. Camino a las 20 horas. ¿Ah? Hasta esa hora te vamos a acompañar para luego dar paso a Cooperativa Deportes. Una breve pausa y ya estamos de vuelta.
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0: Momento para hablar de deportes, como no, en esta tarde de viernes. Más aún, Rodrigo Contreras, si vuelve nuestro fútbol. ¿Cómo estás? Bienvenido.
8: Hola, Rafa, ¿qué tal? ¿Cómo estás? Exactamente, está de vuelta el fútbol chileno, que no detuvo su marcha en la época mundialista, pero estamos hablando del campeonato nacional de la Liga de Primera, que se retoma hoy con el inicio de la segunda rueda. Recordemos que hubo Copa Chile durante ese receso mundialista, también Copa de la Liga, así que hoy ya comienza la segunda parte del año, que será fundamental para varios equipos, sobre todo para el que comienza jugando hoy, que es Colo Colo, que es el

0: ya con dos incorporaciones abrochadas, pero veremos cómo encara esta segunda parte del año. No ha sido un buen torneo para la U, totalmente regular, pero está allí tercera por ahora en posición de podio, y más abajo, bueno, aparece Coquimbo, Palestino, que han sido protagonistas en los torneos anteriores, Huachipato, y bueno, O'Higgins está más abajo, está décimo en la tabla con 20 puntos, pero sabemos que O'Higgins es uno de los buenos equipos que ha tenido este año el fútbol chileno y que ha ido matizando también con torneo internacional. Anoche cayó por la mínima ante Boca, pero la próxima semana va a tener la revancha en Rancagua, y bueno, creo que el segundo semestre de O'Higgins también puede ser muy auspicioso, más allá de lo que pase en torneo internacional, porque es un equipo que juega bien, más allá de la dura baja que va a tener en la partida de Francisco González, quien el próximo jueves se va a despedir ya del equipo celeste porque se va al fútbol mexicano.
1: En la revancha, cierto, que tendrá con Boca, que a todo esto ganó ayer O'Higgins 1-0, dejó buenas sensaciones O'Higgins, Rodrigo.
0: Sí, porque el primer tiempo fue muy bueno, tuvo tres aproximaciones, una llegada clarísima de Francisco González precisamente, que pudo abrir la cuenta, y después cuando se cerraba la primera parte, un error defensivo de O'Higgins, quedó mal parado en el fondo tras un balón detenido a favor, terminó con un pase de Paredes, mostrando toda su jerarquía y definición de Merentiel. Era un buen momento para O'Higgins, pero terminó cediendo un gol, y bueno, en el segundo tiempo la verdad no le remató al arco a Montero y Boca pudo incluso quedar 2-0, así que lo positivo ayer fue el primer tiempo en lo futbolístico, y en el marcador haber perdido por la mínima y dejar abierta la llave ya para la próxima semana. Allí va a ser distinto jugar en Rancagua. Boca creo que no mostró todo su potencial, también es un equipo que ha venido en un tranco bien irregular, así que bueno, O'Higgins va a tener esa posibilidad con su gente de poder revertir el marcador y ojalá clasificar a los octavos de final de la Copa Sudamericana.
1: Parte entonces de lo que se espera durante este fin de semana. ¿Qué otros partidos destacan, Rodrigo, para el sábado y domingo de la liga local?
0: Bueno, mañana va a estar jugando la Católica frente a la Serena a las 20 horas en el Claro Arena. Finalmente el equipo papayero pudo viajar a la capital, así que se va a jugar sí o sí el partido. No se va a jugar el de Coquimbo con la Universidad de Concepción. Y bueno, el domingo destacan dos, el duelo entre Audax y la U en la Florida a las 5:30, y por la noche en Collao, Deportes Concepción frente a O'Higgins Rancagua, que ya se anticipa va a presentar un equipo alternativo para enfrentar al equipo penquista. Otro equipo que va a tener una misión muy importante para el segundo semestre, que es salvar la categoría. Bueno, terminó la primera rueda fuera de esa zona de descenso, está allí decimocuarto con 14 puntos. La Calera y Cobresal están marcando esa zona de descenso, así que va a estar muy interesante esa pelea por no descender en esta segunda parte del año. Concepción, que ha traído incorporaciones, tiene 4 jugadores ya incorporados para este segundo semestre, así que el equipo del Lano Díaz va a tener esa dura misión de mantener la categoría.
1: Claro que sí, un tremendo desafío, cierto, para Fernando Díaz ahí con este equipo. Al cierre, Rodrigo, hablemos de fútbol internacional. Dos potencias que no les ha ido pero para nada bien en los últimos años. Una de ellas, de hecho, ni siquiera ha llegado a la élite, digamos. Se chilenizó Italia, sí, en los últimos años. ¿Tienen novedades, sí, para 2030?
0: Sí, ya hay un acuerdo con Andrea Pirlo. Ellos querían a Pep Guardiola, era la obsesión de Paolo Maldini, quien asumió como director técnico nacional. Estaba buscando entrenador, manifestó abiertamente que quería a Guardiola y a Carleto Ancelotti. Bueno, sabemos que Ancelotti había renovado su vínculo con Brasil antes de la Copa del Mundo, y bueno, Guardiola rechazó la oferta, dijo que quería descansar por un año por lo menos, tomarse lo sabático y después pensar en su futuro. Así que Andrea Pirlo, un histórico campeón del mundo con Italia, va a asumir ese cargo. Y en Alemania, también lo que ya se sabía en la época mundialista, estaba comentando para la televisión alemana Jürgen Klopp, y allí en la última semana se supo que iba a tomar Alemania en reemplazo de Nagelsmann, así que hoy fue presentado ya formalmente Jürgen Klopp, el ex técnico de Liverpool, como nuevo estratega de la selección alemana.
1: Interesante ver cómo anda eso con Pirlo, ¿cierto? El jugador de pie educado que ahora como entrenador va a tomar Italia, y por supuesto Jürgen Klopp en Alemania. Muchas gracias, Rodrigo, buen fin de semana, reencontramos en un rato más y por supuesto desde las 20 con la transmisión de Cooperativa Deportes.
0: Por supuesto, equipo completo ahí en el Estadio Monumental para Colo Colo Deportes Limache abriendo la segunda rueda. Buen fin de semana, Rafa.
1: Nos Oye, vemos. Rodrigo, nos estamos despidiendo más que chamaco, decían antiguamente. Bueno, no sé quién más se ha demorado en despedirse, pero te iba a preguntar, tú que eres un hombre de cine, ¿viste La Odisea o todavía no?

0: Todavía no, la verdad, pero tengo muchas ganas de ir a verla.
1: Sí, dicen que está imperdible. Ya pues, te dejamos invitado a ti entonces y a todos y a todas para que escuchen la conversación de Ángela Díaz con Paula Molina a propósito de La Odisea en los próximos minutos. ¿Eh? Chao.
2: Ya, chao, chao, chao.
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0: nos vamos al cine o a ver televisión o streaming o pantallas junto a Ángela Díaz, pero para este episodio no vamos a hablar de cualquier pantalla, vamos a hablar de la pantalla más grande que existe hoy, que es la pantalla de los cines IMAX, hasta donde ha llegado la gigantesca Odisea. Y Ángela Díaz nos va a contar un poco más de la película de Christopher Nolan, que está batiendo todo récord, todo pronóstico, incluso con algo de la crítica en contra. ¿Cómo estás, Ángela?
1: Muy bien. Yo diría más que de la crítica, porque siento que la crítica especializada ha amado la Odisea, de la gente que antes de ver la Odisea estaba muy enojada por el casting y anunciaban que iba a ser un fracaso, y la película en un puro día rompió todo el éxito de taquilla, recuperó todo lo que había costado y está rompiendo récord en todo el mundo, con éxito de toda la gente que la va a ver y con éxito de la crítica, que también ha alabado muchísimo la película completa.
0: Pero tienes razón, hay algo que pasa con las películas de Christopher Nolan, que son como películas y eventos al mismo tiempo, son como experiencias, y artefactos culturales, son como mucho más que una película. Y tienes razón, probablemente los más o sea, la gente a la que no le gustó la película, no le había gustado la película antes, cuando se estaba haciendo, o sea, no le gustaba como la idea de la película, así que vamos a dejar a algún lado, porque esto parte con la película, con la experiencia cinematográfica.
1: Sí, absolutamente.
0: Y esta es la experiencia de La Odisea. Es una serie de viñetas de un texto clásico que es obligatorio todavía en la educación, y que cuenta cómo este rey de este lugar, de Ítaca, parte a la guerra, porque así lo ha determinado Agamenón, y parte con este rey, y luego, terminada la guerra de Troya, donde a él se le ha ocurrido el golpe final, que ha sido regalar el caballo de Troya con todos los guerreros adentro. Terminado ese conflicto, él decide volver a casa y se va a demorar muchísimo, muchísimo tiempo.
1: Sí, es la Odisea, más allá de ser un canto que tiene 2700 años, es el mapa del viaje del héroe. Todas las películas que tienen una aventura tienen este viaje del héroe, esta idea de ir a la aventura, volver a casa, de tener maestros en el camino, de volver a encontrar el hogar, y la Odisea, o sea, uno dice, viví una Odisea, cuando tienes que hacer algo que tiene muchas etapas, que demora mucho, es parte, digamos, de cómo nos expresamos, y es para mí, y creo que para mucha gente que escribe, es el mejor libro jamás escrito. Los cíclopes, las brujas, el viaje, Penélope, y la podemos encontrar en un montón de lados. Yo le comentaba a alguien que era muy fanático de Lost, le dije, ¿te acuerdas cómo se llamaba la polola del que iba a la isla y no volvía? Penny. ¿Y de qué es diminutivo? De Penélope, porque siempre ha estado presente en la lógica de esta mujer que teje de día y desarma el tejido para esperar al viajero de noche, y de los dioses y del destino. De ahí conocemos a Poseidón, los cíclopes, Atena, todo, digamos, el mundo de la literatura viene de este gran como inicio del viaje del héroe, que es el viaje de Odiseo o Ulises. Cuando uno lo leía en el colegio, se llamaba Ulises.
0: Se llamaba Ulises, y eso así por lo menos se llamaba, creo que en la edición de Zig Zag, yo la leí en la edición de Zig Zag.
1: La mía igual se llamaba, la que leí en el colegio, la que he vuelto a leer más grande, Odiseo, pero sí se llamaba Ulises.
0: Se llamaba
1: Esa,
0: Ulises,
1: la que leí en el colegio era Ulises.
0: La leí en una colección de libros de... Sí, no, era esa colección, y una Andrés Bello también, que era una versión más cortita. Me sorprendí porque la del 73 la adapta Manuel Rojas, que es nuestro premio nacional. Sí, y es un dato que poco se comenta. Es Manuel Rojas, y me acuerdo que partía y decía, cuenta musa, y yo decía, ¿por qué cuenta musa? Y como que le dice a la musa que cuente esta historia.
1: Claro.
0: Y partía, cuenta musa, y después decía, no me acuerdo literal, pero decía... Sí me acuerdo de la palabra, decía, el héroe que vagó tanto tiempo.
1: Vagó, claro.
0: Y como vagó, para mí es como una decisión.
1: Vagó. Claro, me encanta.
0: ¿Por qué? La historia de un héroe vago que tiene que cuenta musa. Pero bueno, eso era cosas de...
1: Me encanta, de porque le tiene que haber puesto su toque de hijo de ladrón, Manuel
0: Rojas.
1: Sí,
0: pues sí,
1: me parece,
0: ¿no?
1: Sí, bonito.
0: Es muy bonito volver a mirarla ahora con los ojos de Manuel Rojas. Pero bueno,
1: pero ¿sabes qué? Hay un gran punto ahí, porque
0: gran punto.
1: Christopher Nolan, de alguna forma, lo que está haciendo, y creo que lo que más le valoro, yo no soy muy fan del cine de Christopher Nolan, y a mí me encantó su Odisea, es porque creo que él lo que está haciendo es acercar esta historia, como han hecho todos los traductores, por ejemplo, cada cierto tiempo salen nuevas traducciones de la Odisea, eran cantos, hay que pensar que Homero se decía que era ciego y que él recitaba y lo escribían, cada cierto tiempo salen nuevas traducciones que van adaptando el mito, y creo que él lo que está haciendo es acercar, no es cambiar la historia de Odiseo, de Ulises, pero sí acercar esta historia a nuevos públicos. Es como lo que hizo en algún momento, y que yo también recordé, ¿te acuerdas cuando Baz Luhrmann hizo Romeo plus Juliet con Claire Danes y Leonardo DiCaprio? Y decían, ¿por qué tiene cosas modernas y hablan en castellano antiguo? No tiene sentido. Y finalmente, gracias a eso, mucha gente se interesó en Shakespeare en su momento, muchos jóvenes volvieron a leer Romeo y Julieta, y siempre hay una reticencia, pero es acercar al público, no es cambiar, es volver a llamar la atención, volver a interpretar. Él, de hecho, yo soy muy fanática de los griegos, espero no ponerme la tera, pero tomó el texto de Homero y lo mezcló con otros cantos griegos. El personaje de Elliot Page, que creo que está fantástico, que si no, no sale en la Odisea de Homero, él sale en el libro de Eneida, que es otro, que es de Virgilio, que es otro poema romano, pero él lo tomó y lo incorporó a la historia. De hecho, Lupita Nyong'o, que también creo que está muy bien, como Elena y como su hermana Clidemestra, aparece en la Odisea, pero él se basó, cuando yo la vi dije, oh, tomó lo de Esquilo, que es otra versión de lo mismo que tiene de la historia de ella. Entonces, está finalmente construyendo alrededor de la Odisea, pero dándole una nueva entrada a nuevos públicos. Eso me parece muy valioso, y ver que los cines están llenos, que no hay entradas en IMAX hasta como el 15 de agosto, me llena de felicidad, porque siento que hay interés todavía por un texto tan bueno y por ir al cine.
0: Sí, ahora, a mí los reclamos deliberaciones respecto a si sigue la historia tal cual se cuenta en el libro me parecen muy interesantes, porque nos hablaría de una constante y detallada lectura permanente de la Odisea, que yo creo que no existe. O sea, parece que sea un
1: comentario.
0: Si alguien sale, del cine, ah, no, es que esta parte de lo del qué sé yo, del Cíclope la contaban después, como, ¿sí? no sé si todo el mundo la sabe de memoria.
1: Mira,
0: y no creo que de ninguna manera la película tuviera que hacer una versión como,
1: por supuesto, o sea, para
0: de
1: mí,
0: la chala de sí, la Odisea, como que,
1: o sea,
0: que
1: para no... mí, que soy fan de los mitos griegos, me suma los otros cantos que sumó, pero es la historia de Odiseo, y yo lamento romperte el corazón, pero esas críticas de la gente enojada, yo escuché un par que decía, es que en la historia la guerra de Troya no fue así, y yo le tuve que decir a una persona, la guerra de Troya no existió, el caballo, ¿cómo que no? No, le dije, es mitología, es un invento, es literatura.
0: A ver, bueno, pero de vez en cuando se encuentra por ahí algo, yo no sería tan taxativa, pero yo creo que eso es irrelevante, quiero decirte. O sea, no es relevante, puede ser un tema interesante de conversación, pero creo que si vamos a analizar la película por la película, esta película es una experiencia. Esta película es absolutamente sobrecogedora en términos audiovisuales. Los personajes, las tomas, los encuadros, los enfoques, la dedicación a cada uno de los momentos que va a contar, ya sea cuando Circe se transforma en cerdos a quienes la visitan porque teme que sus deseos sean bajos y por lo tanto quiere retratarlos, o la forma en que el cíclope no aparece como es habitual, ¿no es cierto?, como un personaje como torpe o infantil, sino que además, sino que es todo lo contrario, es un anciano muy amargado. De todo eso está hecho de una manera que te golpea. Y no solo hablo de la banda sonora, porque la banda sonora tiene esas clásicas bandas sonoras a lo Nolan, que son como unos como que te retumba, pero sino que es muy impactante la película en el mejor de los sentidos. O sea, cada una de las escenas es realmente estremecedora, es muy, muy, muy bonita. Y a través de ellas vas, como tú decías, recordando estas que son expresiones que todavía usamos. El canto de las sirenas, ¿no es cierto? Que es todo aquello que no vas a tener, porque ya lo has perdido. O los gigantes, que son la violencia bruta, absurda, sin motivo, sin razón, que vas a encontrar alguna vez en tu vida. Y el hecho de haberse perdido, no cuando va regresando, sino en el momento en que parte a la guerra, y su violencia y su brutalidad. A mí me parece que todo eso le da a la película el carácter de una experiencia. Yo creo que es imperdible, fíjate.
1: Absolutamente. Y creo que es súper accesible y es súper clara. Christopher Nolan también es un director que es bien didáctico con su público, y no suele ser tan críptico en su mensaje. Y yo creo que si hay algo que él tomó muy bien de la Odisea, tiene que ver con el costo de la guerra. Entonces son temas que siguen siendo actuales finalmente. Es el costo de imponer lo que piensan tus dioses sobre otros dioses. Uno podría decir son los costos de imponer creencias religiosas sobre otros pueblos también. Hay muchos momentos donde la discusión tiene que ver con ¿cómo no van a conocer a mis dioses? Tú ves al otro como un monstruo, pero el otro tiene otros dioses. Y eso también nos pasa actualmente. Todo lo de Circe, que es mi personaje favorito, siempre lo ha sido la Odisea, pero el hecho de que ella le diga una frase que a mí me parece la más potente, estoy segura que van a nominar al Oscar a Samantha Morton, que encuentro tan increíble.
2: Aquí ya se ella, Oscar,
1: digamos. Sí, ella le dice, porque nosotros sabemos que esta bruja es, es un spoiler, es una historia de hace 2700 años, convierte a los soldados en cerdos, pero la frase no es vuelvan a ser humanos, es vuelvan a su disfraz, que es que lo que ella está diciendo es que como cerdos son lo que son y que como hombres están disfrazados. Entonces lo que está hablando es, ok, los soldados llegan a un pueblo, arrasan con las mujeres, que es algo que deja muy claro Christopher Nolan en su película, con los recursos, matan y se van. Y ahí es el proceso psicológico de Odiseo, de Ulises, de sentir que él partió esta batalla donde se los lleva porque lo decide su autoridad, pero perdió parte de su humanidad en el proceso. Entonces son los conflictos. Y finalmente está hablando de eso. Es una película que habla sobre la guerra, que habla sobre las decisiones, que habla sobre el honor, que habla también sobre imponer lo que uno cree sobre otros, que tiene muy buenas interpretaciones y que tiene muy buenas miradas al mezclar otros cantos con los personajes, con los personajes femeninos, que a mí algo me asombró. Él nunca se ha centrado mucho sus guiones en los personajes femeninos. Me gustó mucho lo que hizo con todos ellos y creo que definitivamente es lo que tú dices, es uno está en el cine, yo ya la vi dos veces y es como, okay, esto es una experiencia cinematográfica, estoy en este viaje, el barco se ve real, siento que la gente tiene frío ahí, siento que son, que se demoró 20 años en volver, y a la vez sin dejar de ser absolutamente tener todos los momentos de escena de acción absoluta por largos minutos, y tener toda esa majestuosidad que finalmente es lo que era caracteriza el cine de Christopher Nolan, por eso le va tan bien. Es un espectáculo, a él le gusta mucho el espectáculo, y creo que por eso engancha tan bien con la gente.
2: Sí, es un gran espectáculo, es un gran guión, tiene tremendos diálogos, tiene más que efectos especiales, efectos visuales, ¿no es cierto?
1: Sí, se llaman efectos prácticos. Él es posible el CGI, la pantalla verde que estamos acostumbrados, no, es todo práctico. O sea, yo dije, bueno, pero puede ser todo práctico. ¿Y cómo hace el remolino de Poseidón con motos acuáticas? Que después, claro, en computadora se pueden exagerar, pero hizo para que el movimiento fuera igual como lo hace el agua real. O sea, hay el cíclope, es un puppet, es una estructura como de titiriteca gigante.
2: Una gran marioneta.
1: Sí,
2: alguna vez en Chile se han visto esa marioneta, una marioneta así gigante, no sé, tipo como...
1: Tipo la, ¿cómo se llamaba la que venía al teatro?
2: Tipo Fura del Baus, es que era famosa en el Festival de Viña, pero quería buscar otra referencia.
1: Estaba pensando en esta muñeca gigante que venía en el Teatro Mil, pero
2: también,
1: no, la muñeca gigante, claro, sí, absolutamente.
2: Pero yo,
1: de escala, todo.
2: Como que lo vi de otra manera. Y yo creo que agregar que esta es una historia que, además de hablar... de lo humano y lo divino, literalmente, es también una historia muy entretenida, porque este héroe no es un héroe perfecto, este es un héroe,
1: un hombre complejo,
2: es, pero no, claro, y además de complejo, pero es no es ingenioso, es medio tramposo también.
1: Sí, bueno, sí, pues, paga sus culpas.
2: Exacto, y así le va también. Pero este es un héroe tramposo, engañador,
1: no era pillo. El más fuerte, era el más inteligente. De hecho, en el poema lo describe Melenao, creo que dice que no es el más fuerte como Aquiles, es el más inteligente.
2: Sí, pues por eso es como dijo el ladrón. de Manuel Rojas.
1: Sí, por eso eligieron que, a Manuel Rojas.
2: Exactamente, para que hiciera hace tanto año la versión de la Odisea.
1: Pero bueno, decir que Christopher Nolan eligió la traducción de Emily Wilson, que es la única mujer que ha traducido la Odisea. Y ahí empezó un poco la polémica, que por qué tenía que ser ella esa, porque a él le parecía más interesante la mirada que él le daba a Emily Wilson en la traducción de estos cantos a la historia. Entonces, hay una propuesta y una decisión política en su manera de contar la historia. Y creo que también hay un triunfo en que, a pesar de que había mucha gente enojada por cómo se veían ciertos actores, él dijo, todavía no sale. Si cuando la ven no les gusta, ahí hablamos. Y la película arrasó desde el minuto uno.
2: Absolutamente. Yo creo que sí tiene ideas para reflexionar sobre ellas, pero no es una película tampoco panfletaria, o sea...
1: Pero sí, una propuesta política siempre.
2: Tiene una reflexión.
1: Guerra,
2: sí, tiene una reflexión. O sea, no te está diciendo vivimos en el mejor de los momentos. No, ok. Pero sí es una película que tiene un mensaje de esperanza. O sea, estas cosas pasan y luego la humanidad se reencuentra. La humanidad vuelve a convivir de manera civilizada.
1: Que a él le gusta mucho la idea del héroe. Pues. A él le gusta construir héroes complejos, pero son héroes. Sí. Y a eso finalmente uno es feliz con eso.
2: Exactamente. Pero incluso si uno le saca toda la reflexión, es muy entretenida.
1: Sí,
2: o sea, es tan entretenida como la que daban en la tele. ¿Te acuerdas que es la de Kirk Douglas? Que es del año la pera, pero y ahí los efectos también son prácticos. Pero porque no existían.
1: Pero porque no se habían inventado los otros.
2: Pero son geniales, son espectaculares. ¿Quién pasó una tarde en su casa viendo en televisión Ulises? Sabe de lo que estamos hablando y esta película tiene todas esas aventuras.
1: Duran 2 horas y 50 que no se sienten en ningún momento. 2 horas 50 que se pasan volando, porque además el viaje de Odiseo es... cada isla, cada lugar, cada cosa tiene una amenaza distinta, tiene una vuelta distinta. Entonces, y creo que algo que hizo él muy bien, Christopher Nolan hace mucho esto como de estos relojitos, juega con el tiempo, sus películas nunca son lineales, nunca van como en una dirección, siempre van para el pasado, el futuro, y a veces se le queda como un juguetito que es como el lujito, pero acá lo usó de forma narrativa. Entonces él fue muy didáctico en contar lo que está pasando con Odiseo, que quiere volver a su hogar, y lo que está pasando en el hogar con Penélope y Telemaco, que es su hijo, que es Anne Hathaway y Tom Holland, que están en peligro con estos pretendientes que quieren obligar a la madre a casarse de nuevo. Entonces uno podía ver muy fácilmente lo que estaba pasando a su familia y lo que estaba pasando con este héroe tratando de volver a casa, a su familia.
2: Así
1: y el viaje
2: es.
1: De retornar a casa siempre es muy emocionante porque uno quiere que la familia se vuelva a reunir. Entonces eso hizo que para la gente fuera un texto que igual tiene un montón de cosas, mucho más accesible, más sencillo, más simple, entretenido, y creo que ese es el gran valor, es que una historia como la Odisea siga siendo atractiva para nuevos públicos.
2: Así es, el viaje de Ulises sigue siendo el nuestro. Sigue siendo nuestro viaje. Eso es impresionante. Y también que aunque cambien los tiempos, aunque pasen miles de años, las grandes preguntas de la humanidad, las grandes preguntas, no solo de toda la humanidad, sino que de lo humano en lo individual de cada uno de nosotros, siguen siendo las mismas. ¿Cómo vuelvo? ¿Cómo vuelvo? ¿Quién me está esperando?
1: Y también porque...
2: ¿Me recuerdan?
1: Que lo decíamos, como yo lo conversaba con gente, que es como, uno no se da cuenta, pero los mitos griegos están en todo el cine. Es el hombre que trató de volar cerca del sol, Prometeo, lo encuentras en Lightyear, lo encuentras en Oppenheimer, de hecho. Lo encuentras, todos esos conceptos, el volver a casa. De hecho, alguien le decía, la película de los Coen, Inside Llewyn Davis, ¿cómo se llama el gato que se pierde? Ulises. Porque siempre está presente, uno no se da cuenta, pero es parte de nuestras teleseries, es parte de la construcción narrativa. Entonces es muy bonito volver a ver a gente entusiasmada. Yo pasé por una librería ayer y tienen la Odisea como adelante, porque la gente la está comprando.
2: Eso está muy
1: bonito. A mí eso me emociona muchísimo.
2: Sí, es muy, muy bonito, es un clásico, le sigue hablando al presente, y gracias a Christopher Nolan además le está hablando en el lenguaje del presente, así que es una gran, gran historia, literalmente, una gran película. y es mucho pasado, pero es mucho presente.
1: Es un gran evento para la gente que vive en Santiago o que quiere viajar de regiones para verla en IMAX. Les voy a contar un datito nomás que justo me contaron hoy. Los cines que tienen IMAX, que son 2 en Santiago, están poniendo funciones extra los fines de semana en la mañana porque de verdad las entradas para la pantalla más grande, que es la que, el formato que está filmada en la IMAX, estaban tan agotadas que están poniendo entradas a las 10 de la mañana. Así que si quieren ir a verla, es el momento de jugársela. Probablemente va a estar hasta más allá de agosto, pero en el formato IMAX hay que jugársela luego, porque algo que la gente no sabe es que las películas tienen un periodo de exclusividad en IMAX. Entonces, si llega otra película que está hecha para IMAX, no pueden estar las dos al mismo tiempo. Entonces,
2: o sea, si Tom Cruise se le ocurre sacar un estreno, pero no tiene ninguno, porque ese es como que le gusta el IMAX.
1: Sí, pero gran pelea, a fin de año va a haber una pelea entre Doomsday de Avengers y Dune de Denis Villeneuve. Entonces ya está la pelea de si se tiran juntas, cuál agarra el IMAX. Así que así yo es. Trataría de ir pronto.
2: Así es, les quiero decir que yo la vi en primera fila porque no había más entrada. Y yo quedé en la tripulación.
1: Te caía agua del bote.
2: No, yo remé.
1: Yo remé
2: junto a todos. Fue una gran... Y cuando decía arranquen, que es como la mitad de la película, yo arranqué. Una experiencia muy vívida.
1: Es muy, muy arriesgado tu parte, porque sí, de verdad, en primera fila quedas mirando para todos lados, pero la verdad es que yo, si me hubiera pasado, la habría visto igual, porque encuentro que es fantástica.
2: Absolutamente. Fantástica. Sí, es una experiencia. Ángela Díaz, bueno, esta conversación se escucha en la radio, se escucha en el podcast de Lo que queda del día, y nos volveremos a encontrar para nuevas historias y aventuras.
1: Que estés muy bien, Paula. Chao.
2: Igual, Ángela. Chao. Ángela Díaz en Lo que queda del día.
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2: Iba. 6:01. 6:01.
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4: Gracias por seguir acompañándonos en esta tarde de viernes, aquí en lo que queda del día en Cooperativa. Cielos nublados en Santiago, se mantienen a esta hora 15,4 grados la temperatura. Es momento para actualizar lo más destacado de la jornada, lo que está pasando. Llega la voz de Álvaro Lozano.
5: El dimitido subsecretario de Hacienda insiste que no consume drogas y que hay un error en el examen que dio pie a su alejamiento del gobierno. Como un revés, reconoció el ministro de Hacienda Jorge Quiroz el reciente anuncio de Washington sobre aplicar aranceles de un 12,5% para Chile. Con rescate de trabajadores mineros aislados, sigue la atención de la emergencia en el Norte Chico. La autoridad sanitaria remarca que el agua de los estanques de emergencia igual debe ser hervida. Ya cumplió un 80% de su pena. Así lo destaca la defensa de la exalcaldesa de Antofagasta, Karen Rojo, a quien se abonó los más de 1.400 días de prisión en Países Bajos. En prisión preventiva quedó Carlos Cancino, el Rana, imputado por 3 delitos de homicidio contra carabineros en servicio, 1 consumado, 2 frustrados. 2 encapuchados detenidos por enfrentamientos con carabineros, esto en las afueras del Instituto Nacional, se lanzaron más de 10 bombas Molotov. En el mundo, más de 65,000 evacuados en España y Francia por los incendios forestales. Venezuela se retira de la Corte Penal Internacional y al menos 10 muertos dejó un nuevo ataque ruso contra Kiev. Y en el fútbol retorna el torneo local. Colo Colo recibe a Limache con la transmisión de Cooperativa Deportes desde las 20 horas.
4: Álvaro Lozano y el resumen de noticias hasta esta hora. Gracias, Álvaro.
5: Hasta pronto, Rafa.
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4: Revisemos las noticias más destacadas de la jornada. Nuestros periodistas, nuestras periodistas están ya, por supuesto, en conexión. Vamos a ir con ellos y ellas conversando durante esta tarde los temas de la jornada. Vamos a partir con la historia de Karen Rojo, la exalcaldesa de Antofagasta. Fíjese que se acogió la solicitud de la defensa de la ex jefa comunal para abonar a su condena por fraude al fisco los días que permaneció privada de libertad en los Países Bajos. Dayan Márquez nos va a traer la historia a esta hora. ¿Qué tal, Dayan? Buenas tardes.
6: Buenas tardes, Rafael. Así es. Este viernes fue un día clave tras una audiencia de revisión de pena que se desarrolló en la Sala 1 del Juzgado de Garantía de Antofagasta en torno a la situación judicial de la exalcaldesa de la comuna, Karen Rojo. Como se recordará, la exautoridad, como tú también lo señalaste, cumple una condena efectiva de 5 años y 1 día por el delito de fraude al fisco tras ser extraditada desde Europa para enfrentar a la justicia chilena, permaneciendo actualmente recluida en el Centro Penitenciario Femenino de San Joaquín. En la instancia judicial desarrollada durante esta mañana, su defensa solicitó formalmente el abono de los 4 años que permaneció privada de libertad en los Países Bajos. Escuchemos lo que señaló el abogado defensor de ella tras escuchar esta solicitud fue acogida por el tribunal. Esto dijo Fidel Castro.
7: Son 1.463 días que se le abonan adicionalmente, eso hasta el día 14 de julio del presente año, y a partir del día 15 empieza un abono distinto porque es un abono nacional, pero en términos concretos esto implica que doña Karen Rojo tiene cumplida el 80% de su condena. Primero tenemos que esperar que se cumpla esta resolución judicial, que se haga administrativamente el descuento, y una vez hecho eso tenemos que solicitar los beneficios.
6: Bueno, tras la solicitud de la defensa, el tribunal abrió el debate procesal donde el Ministerio Público respaldó favorablemente este abono de los días, reconociendo el tiempo transcurrido desde la detención en el extranjero de la ex autoridad a la luz de los convenios internacionales suscritos por nuestro país. Así lo argumentó el fiscal regional de Antofagasta, Juan Castro Vecchios.
0: El Ministerio Público debe y tiene que cobrar de buena fe frente a un compromiso adquirido por el Estado de Chile con otro Estado, en este caso el Reino de Países Bajos, y eso es lo que corresponde hacer, y esa fue la postura que se sostuvo ante el Tribunal de Garantía, y de ahí que naturalmente el resultado de la audiencia dio como efectivamente tenía que ocurrir, que se abonaran los días respectivos que estuvo privada de libertad en Países Bajos.
6: Este fallo también generó reacciones en la vereda querellante. El abogado Rolando Lorca analizó la resolución del tribunal y enfatizó en la gravedad de los hechos juzgados, advirtiendo sobre la necesidad de no relativizar el delito cometido. Escuchemos al abogado querellante.
8: Al respecto, lo único que cabe decir es que se ha aplicado el derecho, la ley. Si la defensa pide que ella cumpla el saldo de días para completar los 5 años y un día en medio libre a través de uno de los beneficios que puede indicar la ley 18.216 u otro cuerpo legal, lo va a hacer porque está en su derecho, y eso es lo que hacen todos los personas privadas de libertad. No había que relativizar, normalizar ni romantizar a la hoy condenada señora Karen Rojo, porque ella cometió un delito.
6: Mientras, en las afueras del recinto judicial, un grupo de dirigentes vecinales llegó también con lienzos y con globos para manifestar su respaldo. La defensa confirmó que con este abono, que extingue el 80% de la pena en el penal de San Joaquín, en los próximos días formalizarán las solicitudes para acceder a beneficios carcelarios.
4: La situación entonces de la exalcaldesa de Antofagasta, Karen Rojo, acá en la voz de Dayan Márquez. Dayan, ¿de qué manera se ha dado esta situación de personas que han ido a manifestar apoyo? ¿Qué se ha sabido al respecto? ¿A qué obedece eso? Y también, ¿de qué manera ella está, digamos, llevando adelante su defensa? ¿Con qué respaldo cuenta en estos momentos?
6: Mira, la verdad de las cosas es que la defensa va a esperar que se formalice el fallo del día de hoy para poder en los próximos días presentar todas las solicitudes respecto a beneficios carcelarios. No quiso el abogado adelantar más al respecto de esta misma situación, considerando que primero dice que lo hará formalmente y después se le informará a la prensa las acciones que sigan al respecto. La verdad de las cosas es que había un inconveniente en los últimos días, que también lo contamos, respecto a que se había perdido una de las maletas que traía la ex alcaldesa desde Países Bajos, donde traía ropa de invierno para ingresarla al penal. Esta maleta se había perdido, según lo que señalaron. Esta ya había llegado el día de hoy y se la harían llegar. Y del mismo modo, respecto a las personas que llegaron a manifestarle su apoyo, la mayoría de ellas dirigentes vecinales de diversas juntas de vecinos, valga la redundancia, que llegaron hasta este lugar con pancartas, quienes también señalaban en declaraciones reconocer que aquí existía un delito, pero que ellas consideraban que la pena ya estaba pagada, contrastándolo un poco con el mismo accionar que había tenido la ex autoridad con ellos mismos. Finalmente, el tribunal acogió la solicitud de la defensa de la ex alcaldesa, quien ya suma a esta pena de 5 años y un día 1.463 días de presidio.
4: Así entonces se va a estar dando esto en la historia que todavía está por escribirse por completo, como nos dice a esta hora Dayan. Gracias, Dayan, buenas tardes.
6: Buenas tardes.
4: Sigamos revisando otras informaciones ocurridas en regiones bien destacadas en la jornada. Por ejemplo, en la Araucanía, en prisión preventiva quedó Carlos Cancino. Él está acusado de matar al cabo del golpe Marcos Cosme, hecho que recordemos ocurrió en la ciudad de Valdivia. También es acusado de otros 3 delitos. Claudio Arévalo nos va a contar todo a esta hora. Buenas tardes, Claudio.
9: Sí. ¿Qué tal, Rafael? Buenas tardes. En prisión preventiva quedó Carlos Cancino, conocido como el Rana, quien está acusado de ser el autor material del crimen del cabo del Grupo de Operaciones Especiales GOPE de Carabineros Marcos Cosme, hecho ocurrido el pasado 15 de julio en el sector costero de la ciudad de Valdivia, en momentos cuando los policías buscaban detener a Carlos Cancino, quien está imputado en la región de la Araucanía como autor del homicidio del cabo de Carabineros Eugenio Naín, ocurrido en la localidad de Metrenco el año 2020. Hay que recordar que en ese momento en Valdivia el sujeto se resistió al arresto disparando en el rostro al funcionario de Carabineros, quien murió posteriormente en el hospital base de la capital de la región de Los Ríos. El vocero de la Fiscalía en Valdivia, Eric Zaguayo, se refirió a la determinación adoptada durante esta jornada.
10: Por el homicidio consumado del suboficial mayor de Carabineros, don Marcos Cosme, y por otros dos homicidios frustrados de funcionarios de Carabineros que participaban en un procedimiento junto a él. Recordemos que estos lamentables hechos ocurren el pasado 15 de julio en el sector costero de nuestra comuna de Valdivia y se producen precisamente en el contexto en que personal de Carabineros había concurrido al lugar para detener a este imputado en el marco de una investigación seguida en la región de la Araucanía, también por el homicidio del suboficial mayor Eugenio Naín.
9: De esta manera entonces Carlos Cancino fue formalizado por el crimen de Marcos Cosme, también por las lesiones sufridas por otro funcionario policial, por arma de fuego, por tenencia de municiones y receptación. Lo que se ha señalado hasta ahora es que la investigación va a continuar en desarrollo. Recordemos que el sujeto permanece también internado en el hospital base de Valdivia, y en el caso de la región de la Araucanía, la Fiscalía de Alta Complejidad desarrolla diligencias para clarificar cómo ocurrió, en definitiva, el crimen del cabo Eugenio Naín, ocurrido en la localidad de Metrenco.
4: Parte de las investigaciones también que se llevan a cabo en la zona sur del país a propósito de estos hechos que nos relataba recién Claudio Arévalo. Están ahí todos los datos en cooperativa.cl si quieres repasar tanto este caso como el de la exalcaldesa de Antofagasta, Karen Rojo. Y en La Moneda se ha hablado harto de este tema hoy, ¿eh? El ministro de Hacienda lamentó la salida del subsecretario de la cartera luego que diera positivo a un test de drogas. Desde los partidos oficialistas dicen que confían en la versión de la ex autoridad, quien dice que no ha tenido consumo, y esperan que se aclare el hecho en lo pronto. El caso demuestra además el estándar que se está aplicando, dicen en La Moneda, en cuanto a controles estrictos y decisiones sobre consumo de drogas. Mariano Reyes llega hasta ahora con los detalles. Hola Mariano, buenas tardes.
11: Hola Rafa, ¿qué tal? Muy buenas tardes. Claro, y no ha sido el único caso de desvinculación por test de drogas en este gobierno. Hace unas semanas atrás ya había pasado en otra dimensión del Ejecutivo, el seremi de Agricultura de Arica, Jorge Deyden Campbell, pero sin duda que este caso es mucho más mediático porque se trata de un personero bien relevante en los pasos que ha dado el Ejecutivo estos 4 meses. El hoy ex subsecretario de Hacienda, Juan Pablo Rodríguez, uno de los hombres fuertes de Quirós, bien evaluado en Teatro 120, cumplió un rol negociador en la mega reforma de reconstrucción y también un rol de vocero en la crisis por el alza en el precio de las bencinas. Y de hecho, en el ministerio fue un balde de agua fría cuando se enteraron de esta noticia. No estaba en los planes de nadie y en la interna remarcan que ellos siguen teniendo la mejor opinión de él. De hecho, hay un tema que el ex subsecretario no tuvo una contramuestra, no esperaron esa confirmación para tomar la decisión de sacarlo del gobierno, y eso lo leen en Hacienda como una señal política que quiso dar el Palacio de la Moneda. Uno de los más afectados, según nos comentan, fue el ministro Jorge Quirós. Hoy se le consultó al jefe de la billetera fiscal sobre si había recibido alguna explicación del hoy ex subsecretario. Pasemos a escucharlo.
12: A ver, yo creo que en esa materia mejor es siempre esperar a que el proceso termine. Él ha señalado que solicitó contramuestras y está en ese proceso. Esperemos que eso termine mejor. Quiero decir que él ha sido un tremendo aporte del ministerio, un tremendo profesional. Muchas cosas que hemos hecho no habrían sido posibles sin su colaboración, desde luego. Y bueno, vamos a tener que seguir trabajando en el ministerio igual, con el mismo ahínco y siguiendo nuestro plan de trabajo.
11: Bueno, algunos portales, Rafa, han titulado esto como el criterio CAST.
13: porque realmente es un criterio impuesto por esta administración el hecho de que al dar con un resultado positivo en test de droga, la desvinculación sea de manera inmediata. Esas fueron las condiciones también que planteó desde el minuto uno el presidente en el periodo de la OPE. En el verano, recuerdan aquí en Palacio, cuando se estaba en todo este proceso de ir nombrando cargos, ir llamando a futuras autoridades, el presidente les hizo varias advertencias, no una, no dos, no tres, al menos 10, según nos relatan, el presidente les dijo: si usted consume, si usted no quiere que se publiquen sus exámenes de drogas, entonces no acepte el cargo. Es una convicción que existe en parte para ser consecuentes con cómo se actuó siendo oposición. Y claro, hoy es una decisión compleja, dolorosa para la interna, porque también hay una convicción en creerle al ex subsecretario sobre que él no consume ningún tipo de droga. El tema es que el resultado dio positivo y el protocolo es claro y tajante. Hay posibilidad de que esto sea un falso positivo. Eso sí, esa posibilidad la reconoció en el diario de Cooperativa la ministra de Salud, May Chomalí, junto con asegurar que todos sabían cómo era el protocolo.
14: Un test cada 6 meses. O sea, nosotros nos comprometimos a eso y entramos sabiendo que eso iba a ser así. Y sabiendo cuál es el protocolo si es que un examen sale positivo. Efectivamente, existen los falsos positivos por la presencia de algunos metabolitos que están presentes en algunos medicamentos y en algunos alimentos. Yo no sé cuál es el resultado, por lo tanto, no sé a qué tipo de droga salió positivo, porque hay mayor probabilidad o menor probabilidad, dependiendo de qué tipo de droga, que sea un falso positivo.
4: Eso entonces, Mariano, con las primeras reacciones generadas durante esta jornada. Ahora, ¿cómo es la cronología de la toma de estos test que terminó afectando al ex subsecretario?
13: Ya, hay un primer test de drogas, Rafa, que se toma en los tiempos de la OPE. Ahí, evidentemente, todos dieron negativo, y si bien fue una instrucción, no estaban mandatados por ley a realizarlo. Ese mismo test de drogas fue homologado cuando asumieron el cargo bajo la venia de la Contralora, Dorothy Pérez, y ese proceso culminó en abril pasado. Pero ahí, la Contralora dice que, aparte de ese test, deben realizarse otros 2 al año, y cumpliendo con ese mandato es que en junio se revela este examen que termina dando positivo para el ex subsecretario. Todo esto tiene mucho quizás de improvisación, porque lo que más reclama el gobierno es que esta norma se incluye mediante una indicación en la ley de reajuste al sector público, pero sin financiamiento, sin un reglamento sobre cómo realizar este control. Básicamente, la obligación de realizarse un test de drogas está normado por ley, pero no el cómo hacerlo. Vamos a escuchar voces del oficialismo, quienes consideran que esta es una decisión difícil, pero que han respaldado la decisión del gobierno. Estos son el diputado de RN, Diego Chalper, y el de Republicanos, Agustín Romero.
15: Yo creo que en los tiempos que corren, este tema es tan relevante que la verdad que el camino que corresponde, por doloroso que sea y por lamentable que sea para el gobierno, es el que se ha tomado, y yo al menos lo respaldo.
16: Para mí lo primero es expresar mi respeto por Juan Pablo Rodríguez, quien ha señalado que no consume droga y que espera esclarecer esta situación con nuevos antecedentes. Dicho eso, quienes ejercemos altas responsabilidades públicas debemos someternos a estándares especialmente exigente. El presidente José Antonio Kast tomó una decisión rápida y transparente para resguardar la confianza en las instituciones. Esa es la diferencia entre proteger a una autoridad y proteger a las instituciones.
13: Bueno, yo les comentaba que en el gobierno también han llegado a cierta convicción de creerle al ex subsecretario, pero lo que dicen también es que el protocolo es bastante severo y bastante claro. Un diputado muy cercano a Juan Pablo Rodríguez nos comenta que él pondría las manos al fuego por él. Hablamos del diputado José Carlos Mesa, del Partido Republicano. Pasemos a escuchar.
17: Conozco a Juan Pablo Rodríguez de hace casi 20 años, cuando en 2008 entró a estudiar Derecho en la Católica de Valparaíso. Formamos juntos el movimiento gremial de la universidad y hemos estado siempre vinculados a distintos proyectos en el ámbito público. Y por lo mismo me sorprende la noticia de este resultado del test, porque jamás nunca podría decir yo que lo he visto en alguna actitud irresponsable, todo lo contrario. Siempre he considerado que es un gran profesional. Confío en que en los próximos días esta situación se irá aclarando y que prontamente pueda haber respuesta a su honra.
13: Bueno, ¿y qué pasa si es que finalmente la contramuestra termina dando negativo? ¿Hay posibilidad, por ejemplo, de que retorne Juan Pablo Rodríguez a Hacienda? Dentro del oficialismo hay algunos que creen que sí, que así debería ser. Lo que nos dicen en Palacio es que eso ni siquiera se ha conversado. Por lo pronto, asumió de manera subrogante Tomás Bunster Bustamante, coordinador de Regulación Económica y jefe de asesores de Hacienda. Para la próxima semana, Rafa, contarte esto, el presidente José Antonio Kast tiene un viaje internacional a Perú, la toma de mando de Keiko Fujimori dentro de la comitiva del presidente Independiente nos confirman que está incluido el expresidente Eduardo Frei Ruiz Tagle. Él fue invitado por la Cancillería peruana y también por la Presidencia de Chile en su calidad de embajador en misión especial.
4: Mariano Reyes, entonces, con los datos, lo que dejó esta salida del subsecretario de Hacienda. Veremos cómo sigue esta historia. Él dice que se debería aclarar con nuevos exámenes, a ver qué pasa entonces con eso. Gracias, Mariano, buenas tardes.
13: Vale, que estén bien, que tengan buen fin de semana.
4: Igual para ti, Mariano Reyes, desde Palacio a esta hora de la tarde, aquí en lo que queda del día. 6:21, vamos con información policial de esta hora en la comuna de Estación Central con el rescate que hizo Carabineros de un matrimonio que estuvo secuestrado. ¿Cómo es la historia? Brian Galvez nos reporta a esta hora. Buenas tardes, Brian.
18: Buenas tardes, Rafa. Claro, se trata de un matrimonio que habría permanecido secuestrado durante cerca de una semana al interior de un domicilio en la comuna de Estación Central, en un procedimiento que movilizó al golpe de Carabineros tras la denuncia de una de las víctimas. De acuerdo con antecedentes preliminares, el personal policial concurrió hasta un inmueble ubicado en calle Obispo Umaña luego de que un hombre de 47 años lograra escapar del lugar y alertara a Carabineros. La víctima relató que habría permanecido retenida contra su voluntad durante aproximadamente una semana por 6 sujetos de nacionalidad venezolana, quienes portaban armas de fuego y aseguraban pertenecer a una organización criminal. El hombre habría logrado huir saltando el muro perimetral del inmueble hacia una propiedad vecina, desde donde solicitó la presencia policial. Además, alertó de su cónyuge, una mujer de 49 años, que continuaba retenida al interior del domicilio. Ante la gravedad de los antecedentes, Carabinero dispuso el ingreso táctico del grupo de operaciones policiales, el COPE, para realizar el registro del inmueble. Sin embargo, cerca de 15 minutos después de iniciado el procedimiento, la mujer también logró escapar del lugar, señalando que aprovechó que los sujetos habían salido en búsqueda de su esposo. Posteriormente, personal especializado ingresó y registró completamente el domicilio sin encontrar a los presuntos responsables de este secuestro. El hombre, en tanto, presentaba lesiones visibles en su cuello y por lo que fue trasladado hasta un centro asistencial para su atención y constatación de lesiones. Por ahora, las diligencias continúan para establecer la dinámica de los hechos, identificar a los responsables y determinar si existen más personas involucradas en este hecho en completo desarrollo aquí en la comuna de Estación Central. Rafa.
4: Brian Galvez, entonces, con esta información. Seguimos en contacto, Brian, con esta y otras noticias policiales. Buenas tardes.
18: Buenas tardes.
4: 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Nos vamos a ir a una pausa y luego vamos a estar en el norte del país. Repasamos cómo va la emergencia en la región de Atacama, también en la región de Coquimbo. Hablaremos de seguridad también, qué pasa con Carabineros. Se está incentivando el ingreso de nuevos funcionarios. De eso y más, a la vuelta de esta pausa en lo que queda del día.
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0: 14 grados en Santiago. Cooperativa, 6:30 minutos.
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2: Este viernes vuelve el fútbol chileno, lo hará con el reinicio del campeonato. Comienza la segunda rueda en Macul, a contar de las 20:30 horas saltará a la cancha Colo-Colo cuando reciba a Deportes Limache. Recordemos que el otro partido que estaba fijado para este viernes fue modificado en cuanto a su programación y se va a disputar el próximo lunes 7 de la tarde entre La Calera y el Everton de Viña del Mar, aquel compromiso. También algo del ascenso, porque también arranca la segunda rueda de la categoría de plata, va a ser en el norte del país, también 20:30 horas, ahí van a jugar Iquique ante Deportes Temuco. Algo del fútbol argentino, porque en estos momentos se está jugando Vélez Sarsfield con Claudio Baeza como titular, en 27 minutos igual a 0-0 ante el Instituto de Córdoba, mientras que gana Racing Club en 30 minutos por 1-0 a Gimnasia y Esgrima de la Plata.
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2: Gracias por seguir acompañándonos en esta tarde de viernes. Hacemos lo que queda del día aquí en Cooperativa. Ha bajado la temperatura, pero tal cual nos había adelantado Arnaldo Zúñiga, no a un nivel tan extremo, a 14,1 grados a esta hora en la capital. Te recordamos que para el fin de semana, mañana sábado, 10 y 15, con lluvias en la madrugada, también en la mañana y un poquito en la tarde. El domingo no se contempla lluvia, 9 y 16 las extremas. Y el lunes, 8 y 14, y en la tarde-noche, comenzaría a llover de nuevo. ¿Qué te parece? Ese es el pronóstico que se espera para la capital en los próximos días. ¿Vamos a otro tema? Claro que sí, vamos precisamente a propósito de lluvias. Al norte del país, comenzamos en la región de Coquimbo, donde las palabras del ministro Campos respecto a que no hubo daños estructurales a la agricultura luego del temporal en la zona, desataron la furia de los pisqueros, que le respondieron en duros términos al ministro y lo invitaron también a conocer los daños en terreno. Carlos Ruiz nos comenta a esta hora esta noticia. Hola Carlos, buenas tardes.
3: Hola Rafa, ¿cómo estás? Tal cual, muy enojados, de verdad, yo pocas veces había visto a los pisqueros emitir una declaración de estas características porque dolió, se sintieron de alguna manera que el ministro le faltó el respeto, lo dicen ellos de manera textual, al declarar que efectivamente el agro no había sufrido daño estructural, pero por sobre todo le molestó también el que dijera, que yo sepa, no es temporada de uva, y claramente para ellos estas palabras, cuando tienen un montón de daños en sus cultivos, en sus hectáreas productivas, en los sistemas de regadío, en producción que ya estaba lista prácticamente para ser distribuida y que finalmente se perdió, y que además hoy día ni siquiera tienen acceso todavía a sus plantas para estimar el total de catastro de daños. Como te digo, los cooperados reaccionaron de manera muy enérgica a las palabras del ministro Campos. Y vamos a revisar, de hecho, las palabras de Mauricio Estay Urquieta, él es presidente de la cooperativa Control Pisquero, que respondió el ministro Campos.
4: Las declaraciones del ministro de Agricultura son una falta de respeto al rubro agrícola pisquero y las miles de familias que sufren esta catástrofe hoy día a día. No se puede medir los daños sentados desde una cómoda oficina en Santiago. Los daños hay que medirlos acá, con los testimonios de la gente, en terreno, embarrando y ensuciándose las manos. Esa es la manera de medir los daños. Acá, donde hay productores que todavía no pueden entrar a sus predios por el daño que ha ocurrido en sus campos, en sus casas, es una insolencia y una ignorancia absoluta estas declaraciones.

0: Bueno, de hecho, Rafa, nosotros tratamos de hecho de llegar a Vicuña, donde están las plantas. No fue imposible porque los caminos todavía están muy complicados. Eso sí, pudimos conversar, por ejemplo, con Claudio Escobar, él también es presidente de la cooperativa Capel, que en los mismos términos también condenó las palabras del ministro Campos, ministro que no ha estado acá en la región, y eso es lo que también particularmente molesta, no solo a los presidentes de estas dos cooperativas importantes, sino que también a un montón de otros productores de pisqueras más pequeñas, que son pisqueras de nicho, que hacen piscos premium, que también sufrieron igualmente pérdidas, pero por sobre todo también los cooperados, que son las personas que tienen estos predios donde cultivan la uva para no solo hacer pisco, sino que otros mostos, y que de alguna manera se los venden a estas empresas, ¿cierto? A estas cooperativas que son Capel y Control, y que sufrieron daños importantes, que no saben ahora cómo van a poder continuar. Conversamos con una de ellas, con Clara Carmona. Ella es cooperada de Control Pisquero de la comuna de Montepatria, en la provincia de Limerí, quien al borde de las lágrimas expresó su sentir frente a las pérdidas que ha sufrido, pero pues sobre todo a las palabras del ministro. Escuchémosla.
1: Mire, no sabe la pena que me da. Yo voté por este gobierno pensando en que se iban a solucionar las cosas, pero escuchar las palabras de él, mire cómo estoy, me da pena, me da angustia, porque él está allá, él está sentado allá, no está acá viendo el problema que uno puede tener. Me da mucha pena lo que hicieron. Y no sé, pues quiero que se ponga la mano en el corazón y piensen, los agricultores la han pasado mal con la mosca de la fruta, y ahora mire.
0: Bueno, esas son las palabras de Clara Carmona. Ella es cooperada de Control Pisquero Montepatria, una de las zonas donde más precipitó durante este temporal y donde efectivamente hay cuantiosos daños que todavía se están catastrando, porque como te contaba, Rafa, hay muchos cooperados que ni siquiera pueden acceder a sus plantaciones. Hoy día la gente de Capel logró llegar a la planta de Vicuña, logró llegar incluso también a las de Limarí, y hay efectivamente daños en producción, en hectáreas productivas, en obras de regadío también, que van a costar bastante tiempo. De hecho, la cooperativa Capel había detenido sus funciones previendo esta situación de lluvia, y ahora van a tener que seguir detenidas. No hay producción de pisco ni de mostos precisamente por el tema de la lluvia, Rafa.
2: Situación bien compleja, ¿cierto? Además, Carlos, hay algo que de pronto quizás no es tan masivo de conocer en otros sectores del país, que es esta forma de organizarse, ¿cierto?, de los cooperados. Porque la gente, claro, puede pensar en que es una industria grande, en fin, que también, obviamente, si sufre esos daños no es una buena noticia, pero hay muchos cooperados acá, se funciona mucho con cooperativas, ¿cierto? Y de esta manera el daño se reparte mucho, tiene un efecto dominó en muchas partes.
0: Claro que sí, son sistemas que de alguna manera ellos venden su producción a la cooperativa, ¿cierto? De alguna manera son socios, ellos tienen una especie de junta de accionistas donde toman decisiones también y votan por cómo va a proseguir la empresa. Es un sistema que se creó, entiendo, en los años 60-70, y que funciona todavía muy bien acá, al menos con personas que se dedican al tema del pisco. Pero como te contaba, Rafa, las pérdidas para ellos son cuantiosas y que todavía ni siquiera han podido ser catastradas, porque, como te digo, la dificultad para poder acceder a caminos que todavía están con aluviones, con rodados, hace que sea muy difícil poder catastrar, pero de todas maneras, con lo que se ha podido ver, con las tomas aéreas de drones, los daños son cuantiosos.
2: Parte de las historias que hasta ahora nos cuenta Carlos Ruiz desde la región de Coquimbo, que toda la semana, Carlos, nos ha tenido bien ocupado con el tema del agua. ¿Cuánto ha evolucionado eso en estas horas?
0: Sí, ese es otro gran tema, porque si bien se ha recuperado parte del sistema de agua, por ejemplo, en Ovalle hay una recuperación de un 100%, aunque de agua que todavía se recomienda a la gente que no la beba directamente de la llave, sino que pase por un proceso de hervido, de alguna manera puede todavía no consumirla directamente y usarla solo para fines sanitarios, ya uno podría decir que el 100% de Ovalle está con suministro de agua. No así la Serena y Coquimbo, algunos sectores efectivamente sí ha vuelto el agua, pero hay un porcentaje importante de la población que todavía ya cumple hoy 5 días sin agua potable. ¿Qué más decir, por ejemplo, de Andacollo, que no tiene agua potable, y vastos sectores, casi la totalidad de Andacollo, sin luz eléctrica? Y ese es un problema grave, que de hecho la alcaldesa, ayer lo conversábamos con Paula, la alcaldesa de la Serena ha señalado que ha generado incluso ya problemas de salud, porque hay gente en sectores rurales de la Serena que han debido tomar agua de la lluvia. Y le ha provocado algunas afectaciones en su sistema gastrointestinal, ¿no? Aguas del Valle hace poco emitió un comunicado en que señala que ya se ha repuesto un porcentaje importante del agua potable. José Luis Murillo. su gerente general se refirió al respecto. Escuchemos lo que comentó respecto al avance del agua potable, porque habían prometido que mañana sábado debía estar repuesto el servicio. Vamos a ver qué es lo que dice.
3: En La Serena y Coquimbo, hoy viernes por la tarde, tenemos al 60% de los clientes con el servicio restituido y estamos trabajando para recuperar fuentes y conseguir probablemente a lo largo de la tarde llegar al 70% de cobertura del servicio. Si las cosas funcionan adecuadamente, estamos esperando durante la jornada del sábado y la madrugada del domingo llegar prácticamente al 100%, si bien es cierto que el sistema está en una situación especialmente delicada y tenemos que tener en cuenta que el suministro a los nuevos clientes está teniendo consumos altísimos, lo cual hace muy difícil ir restituyendo el servicio a los clientes posteriores. Por tanto, llamamos a hacer un consumo responsable del agua cuando la reciban en sus domicilios, de manera que podamos restituirlo con la mayor facilidad posible.
0: Ahí estaba José Luis Murillo, gerente general de Aguas del Valle, hablando de que ya hay un 60%, que probablemente esta noche 70%, vamos a ver cómo sigue evolucionando. Por ahora siguen los estanques y los camiones de aljibe repartiendo agua en los sectores donde todavía no es posible acceder a este vital elemento, Rafa.
2: Situación en desarrollo entonces con este tema también en la región de Coquimbo, lo seguirá contando como siempre Carlos Ruiz. Muchas gracias, Carlos, buenas tardes.
0: Que esté muy bien.
2: Vamos a la región de Atacama, claro, porque ahí 16 trabajadores de la faena minera Pascual Lama fueron rescatados tras una semana atrapados en la alta cordillera de la provincia del Huasco. Quedan más de 20 funcionarios aún en la zona y el sindicato de trabajadores cuestionó lo lento que dicen han sido los operativos. Carlos Opaso nos cuenta esta historia.
4: 16 trabajadores fueron rescatados desde la faena de Pascualama que se encontraban aislados en el campamento Barreales de la compañía minera Barrick Chile. Fue durante la mañana de este viernes que mediante un operativo aéreo lograron rescatar a la mitad de estos trabajadores mineros que estaban en el campamento sin poder bajar a Alto del Carmen. De acuerdo a lo informado por la empresa, se realizaron 4 vuelos, mediante los cuales 16 trabajadores fueron trasladados y evaluados por personal médico antes del embarque y nuevamente a su llegada. Actualmente, 23 personas permanecen en el campamento, quienes continúan resguardados y bajo monitoreo médico. La empresa señaló que las evaluaciones disponibles confirman que están en buen estado de salud, además de que el campamento mantiene operativas sus comunicaciones y cuentan con reservas suficientes de petróleo, gas, alimentación y agua para las personas que permanecen en el lugar. El dirigente de la Confederación Minera del Cobre, Hugo Páez, quien se encontraba en la comuna cordillerana esperando a todos estos trabajadores que eran rescatados, se refirió a la situación.
5: Lo que pasa con los trabajadores de Pascualama que se encuentran aislados, ¿cierto?, producto de la alta nevazón en la cordillera, no reuniendo las condiciones básicas de calefacción. Los campamentos están 7 metros de nieve y no tienen ya poco combustible. De hecho, el combustible que le queda para tener iluminación y calefacción en algunos lados, eso debería estar terminando hoy día a mediodía. El rescate ya comenzó, efectivamente, ya estamos esperando a los otros 31 trabajadores. Eran 39 trabajadores, efectivamente, que estaban aislados, ¿cierto?, en el campamento Bar.
4: Asimismo, el diputado Cristian Tapia informó que a las 14 horas de este viernes se logró evacuar a algunos trabajadores, quedando otros en la faena minera. Esto fue lo que comentó el parlamentario.
6: A eso de las 14 horas ya terminó el operativo de rescate de los trabajadores Pascualama, rescatando definitivamente 16 entre trabajador y trabajadora, quedando 23 todavía en faena, más 3 que se encuentran en nuestro sector, porque el clima empezó a cambiar. El compromiso de la empresa que debe continuar mañana a contar de las 7 de la mañana para poder rescatar a los demás trabajadores. Hemos tenido contacto por videollamada con algunos de ellos, están en buenas condiciones, pero todos sabemos que la noche va a ser complicada, y en ese contexto esperamos que mañana el clima acompañe para tener a todos los trabajadores con su familia especialmente y que se le hagan todo el chequeo médico.
4: Desde la empresa minera señalaron mediante una declaración que los rescates se retomarán este sábado para complementar el traslado de los trabajadores que permanecen en campamento de forma segura hacia la ciudad de Vallenar, luego de que las condiciones en alta montaña no permitieron dar continuidad al operativo de hoy. El desarrollo de los vuelos seguirá sujeto a la evaluación de las condiciones meteorológicas, técnicas y operacionales del momento. Según Barrick, el operativo de hoy fue planificado con 2 helicópteros. Durante la mañana se produjo una demora en el abastecimiento de combustible, situación que fue resuelta para dar inicio a los vuelos. Posteriormente, una de las aeronaves, de mayor peso, no pudo ascender al campamento debido a las condiciones de viento presentes en la zona, por lo que los traslados continuaron con un solo helicóptero. Esta reducción de la capacidad aérea respondió exclusivamente a condiciones logísticas, técnicas y meteorológicas que impedían operar ambas aeronaves con los estándares de seguridad requeridos.
2: 15 minutos hasta faltando para las 7 de la tarde. Fíjate que hubo una jornada clave para los JAWE, así tal cual. Mientras la justicia autorizó al exalcalde de Recoleta, Daniel JAWE, para viajar a presentar su nuevo libro, en paralelo se llevó una audiencia para revisar la solicitud de sobreseimiento que hizo el expresidente de la NFP, Sergio JAWE. De ambos casos, nos cuenta acá en esta nota la periodista Fernanda Ávila.
7: El ex alcalde de Recoleta, Daniel JAWE, podrá viajar a presentar su libro en Iquique el próximo 8 de agosto. Así lo autorizó la jueza Lilian Sáez del Tercer Juzgado de Garantía de Santiago, luego de que la defensa solicitara la suspensión de su medida cautelar de arresto domiciliario nocturno por 24 horas, para que el ex líder comunal pueda presentar su libro Recoleta, un rojo amanecer en la ciudad norteña. Si bien la fiscalía se opuso, el juzgado terminó autorizando. Escuchamos las razones por parte de Matías Mardones, defensor público de Daniel JAWE, y el fiscal Álvaro Núñez de la Fiscalía Centro Norte.
8: Toda vez que tiene que trasladarse a dependencias del aeropuerto y los viajes en este caso tienen un tiempo considerable de aproximadamente 2 horas, a efectos de flexibilizar esa situación solicitamos la suspensión únicamente por ese día, ante lo cual el tribunal accedió toda vez que es parte de la actividad laboral que está desempeñando mi representado.
9: La fiscalía se opuso toda vez que no estaba debidamente justificada la actividad del acusado en la ciudad de Iquique. No obstante aquello, el tribunal autorizó la suspensión de la medida cautelar.
7: Un par de horas más tarde se llevó a cabo la audiencia de sobreseimiento del expresidente de la ANFP, Sergio JAWE. Esta fue solicitada por su defensa sin que éste estuviera presente, ni siquiera de forma telemática. Lo que se discutió básicamente es que si los delitos tributarios y de lavado de activos que se investigan prescribieron o no. Según la defensa de JAWE, estos estarían prescritos puesto que ocurrieron entre 2015 y 2016, sumando que además la persecución penal ha estado suspendida desde la solicitud de extradición de JAWE en 2017. Sin embargo, el fiscal Oriente Marco Antonio Paredes sostiene que estos crímenes no han prescrito, no solo porque no han pasado 10 años desde la última acción judicial realizada, sino que como el imputado ha estado en el extranjero, el periodo es el doble exigido por la ley.
9: La reiteración de los delitos que se le imputan al señor JAWE, en la suma, tienen asignada por la ley una pena de crimen. Y la legislación establece en nuestro país que los crímenes prescriben en 10 años la acción penal. Y en consecuencia, como consideramos que la última resolución aquí activa en nuestra parte fue cuando se formalizó en ausencia para poder solicitar la extradición a Estados Unidos, se concedió por el Sistema Corte de Apelaciones de Santiago, ese cómputo comenzaría a contarse el día 26 de enero de 2017.
7: Debido a la extensión de los antecedentes, la resolución de esta audiencia se fijó para el próximo martes 28 de julio a las 9 de la mañana, fecha en que sabremos si se sobresee o no a Sergio JAWE.
2: Fernanda Ávila, entonces, con ambos casos, el del exalcalde de Recoleta, Daniel JAWE, y también el otro JAWE, pues, el que encabezaba la NFP, que está pidiendo un sobreseimiento ahí de sus causas. Detalles que, por supuesto, están disponibles en cooperativa.cl. Te comentamos a esta hora la situación que está presentando Metro de Santiago. Tiene un retraso en su frecuencia de trenes en la línea 1. Esto por avería en la estación Pajaritos. Recién nomás actualizó Metro esta noticia. Dice que se continúa presentando el retraso en su frecuencia habitual, que va a continuar informando, pero se mantiene durante la última hora entonces este retraso en la frecuencia del Metro de Santiago debido a una avería en la estación pajaritos, es lo que se informa a esta hora. A propósito, veamos cómo está el tránsito. Hay restricción de pista de la salida 26 en la autopista Vespucio Sur al Poniente, sector Primo de Rivera. Esto es un accidente que se registró ahí en esta zona de la comuna de Maipú. Restricción de pista entonces en la salida 26 en Vespucio Sur al Poniente, sector Primo de Rivera, comuna de Maipú. Hay restricción de pistas en Tarapacá al Poniente, altura de Centeno, en el centro de Santiago. Hay trabajos en la vía, así que la situación genera congestión por este eje ahí en el centro de Santiago. Restricción de pistas en Tarapacá hacia el Poniente a la altura de calle Centeno. En desarrollo también, pero avanzando ya el atravieso desde Avenida Nueva Providencia, Antonio Varas, hacia Santa Beatriz. Esto por trabajo de aguas andinas. Se está pidiendo optar al norte por Cirujano Guzmán, ahí en la comuna de Providencia. Y hay actividad también en el centro de Santiago por algunas manifestaciones, todo esto en un nuevo aniversario de la Operación Colombo. Vamos al barrio cívico. Está con nosotros a esta hora de vuelta Brian Galvez. Buenas tardes, Brian.
10: Buenas tardes, Rafa. Claro, ahora frente al Palacio de la Moneda, familiares, amigos y cercanos de las 119 personas víctimas de la Operación Colombo realizan una marcha 51 años de este episodio marcado por la desaparición forzosa de personas principalmente militantes del MIR. La manifestación busca recordar quienes fueron detenidos y desaparecidos durante la dictadura cívico-militar y reiterar el llamado por verdad, justicia y esclarecimiento total de los hechos. Recordemos, la Operación Colombo fue un montaje comunicacional que buscó instalar que estas personas habían muerto en supuestos enfrentamientos internos en el extranjero. Con el paso de los años, las investigaciones judiciales establecieron que se trató de detenciones y desapariciones ejecutadas por agentes del Estado. A esta hora, los manifestantes cruzan precisamente lo que es el Palacio de Gobierno en completo silencio, levantando también pancartas con las 119 personas víctimas de esta operación encabezada por la dictadura militar en nuestro país.
2: Parte entonces de lo que nos cuenta hasta ahora Brian Galvez a propósito de la Operación Colombo. Recordemos esta operación, estas mentiras, ¿cierto?, que se generaron y publicaron para ocultar la muerte de 119 personas en la dictadura. Brian Galvez reportándonos a esta hora desde el centro de Santiago. Impacto, Brian, nos decías tú, en el tránsito. ¿Cómo está el centro hasta ahora a propósito de la manifestación?
10: La calle Centeno precisamente es la que está cortada y aledañas a lo que es el Palacio de Gobierno. La Alameda, sin embargo, continúa su tránsito normal. Carabineros se mantiene apostado aquí en el lugar, pero todo se mantiene con total calma, relativa calma, producto nomás de este corte que había en Centeno, que bien lo mencionaba, así que es producto de esta marcha que se concentra precisamente en el Paseo Bulnes y luego pasa por estas calles aledañas.
2: Muy bien, pues Brian Galvez entonces con este reporte. Seguimos en contacto, Brian. Buenas tardes.
10: Buenas tardes.
2: 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Nos vamos a ir a una pausa, luego estamos revisando más temas. Nos queda todavía más de una hora de programa en esta tarde de día viernes, aquí en Lo que queda del día. Ya estamos de vuelta.
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11: Gracias por continuar con nosotros en nuestra última hora ya de programa aquí en Lo que queda del día. 7:00 p.m. en punto, momento más que oportuno para revisar los titulares. Está de vuelta con nosotros, como cada tarde, Álvaro Lozano.
12: El dimitido subsecretario de Hacienda insiste que no consume drogas y que hay un error en el examen que dio pie a su alejamiento del gobierno. Como un revés, reconoció el ministro de Hacienda, Jorge Quirós, el reciente anuncio de Washington sobre aplicar aranceles de un 12,5% para Chile. Con rescate de trabajadores mineros aislados, sigue la atención de la emergencia en el Norte Chico. Severas críticas al ministro de Agricultura desde las cooperativas pisqueras en la región de Coquimbo. Ya cumplió un 80% de su pena, así lo destaca la defensa de la exalcaldesa de Antofagasta, Karen Rojo, a quien se abonó los más de 1.400 días de prisión en Países Bajos. En prisión preventiva, Carlos Cancino El Rana, imputado por 3 delitos de homicidio contra carabineros en servicio, 1 consumado y 2 frustrados. En el mundo, más de 65.000 evacuados en España, también en Francia, por incendios forestales. Venezuela se retira de la Corte Penal Internacional. Y en el fútbol, retorna el torneo local. Colo-Colo recibe a Limache con la transmisión de Cooperativa Deportes desde las 20 horas.
11: Es Álvaro Lozano, atento a todo lo que está pasando, por supuesto. Gracias, Álvaro.
12: Hasta pronto, Rafa.
11: Chao.
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0: Manuel Rojas, Una vida con mi padre, es el nombre del libro que vamos a conversar a esta hora, aquí en lo que queda del día en Cooperativa. De LOM Ediciones, escrito por la neuropsiquiatra Paz Rojas Baeza, la menor de los tres hijos que tuvo el Premio Nacional de Literatura 1957, Manuel Rojas, con la poetisa y profesora María Luisa Baeza. ¿Cómo está, Paz? Bienvenida a esta conversación aquí a lo que queda del día en Cooperativa.
1: Estoy muy bien y muchas gracias por la entrevista.
0: ¿Desde cuándo nació la idea de contar estas historias, de hablar de la vida junto a su padre, al destacado Premio Nacional Manuel Rojas?
1: Yo pienso que empecé a escribir sobre él una vez que terminé de hacer publicaciones de mi especialidad en medicina.
0: Cerrando esa etapa de sus textos, sí, profesionales, digamos, fue a esto, sí, más vivencial.
1: Exactamente. El último libro que escribí relacionado con medicina, en relación con la desaparición forzada de personas, fue el último libro que escribí. Y ahí empecé a empezar a escribir sobre mi padre.
0: ¿Con qué nos encontramos en este libro, Paz? ¿Qué mirada hay cercana a lo que fue su recorrido, su vida?
1: Bueno, esa es la vida con mi padre. Es la realidad, tal como la viví con él y con mis hermanos también, digamos. Toda una vida muy importante para nosotros, pues perdimos a la mamá cuando yo tenía 4 años, y él se transformó en todo para nosotros: mamá, papá, hermano, amigo. Así era él, y desde muy pequeños él nos transformó en verdaderamente sus lectores y sus amigos, ¿no? Así como nos llevaba todos los fines de la semana a subir cerros, a ver la naturaleza. Estábamos siempre con él, los tres hermanos.
0: ¿En qué ciudades están la mayoría de esos recuerdos, la mayoría de esos relatos?
1: Veraneábamos desde que éramos muy chiquitos, yo creo que yo todavía no caminaba, en Cahuil. Es una ciudad que queda a 30, no sé cuántos kilómetros de...
0: ¿De Pichilemu?
1: Sí, de Pichilemu.
0: Sí, muy linda ciudad, con sal, con muchas características. ¿Cómo recuerda esos años ahí visitando Cahuil con su padre?
1: Imagínese que yo tenía, la primera vez que fuimos allá, tenía menos de 4 años. Y estaba mi madre viva, porque mi madre murió ese año, cuando yo también tenía 4 años. Y esa fue la primera vez que llegamos en carreta a Cahuil, los tres hermanos, mi mamá y mi padre. Y desde ahí seguimos yendo prácticamente, a pesar de que mi madre murió, seguimos yendo todos los años a ese lugar.
0: ¿Por qué a él le gustaba tanto ir a Cahuil?
1: En esa época Cahuil no había veraneantes, no había, éramos nosotros nomás. Y nosotros y él arrendaba prácticamente unas cabañitas en pleno cerro, en plena duna. Iba con nosotros tres. Yo la primera vez, como le digo, que fui con mi madre, y de esa época me recuerdo muy poco. Pero después murió mi madre cuando yo tenía 4 años, y seguimos yendo, después seguimos yendo con los Geria, con un primo mío, Sergio Peña. Todos los veranos íbamos a Cahuil con mi padre.
0: ¿Qué otros lugares, qué otros destinos dentro del país están retratados también en la obra en cuanto al día a día y a lugares que visitaban?
1: Bueno, los otros lugares que visitábamos era la cordillera. Nosotros, el trencito que iba al Cajón del Maipo partía ahí de la Plaza Italia en ese momento. Y él los domingos nos subía ese trencito y nos llevaba en el trencito hasta San José de Maipo. Y ahí en San José de Maipo, yo debo haber tenido 4, 5, 6 años, cruzábamos el río y nos íbamos por los cerros buscando piedras, buscando... fue una cosa muy hermosa porque encontramos muchos fósiles. Entonces, pues, como chica, yo me preguntaba cómo el mar había llegado hasta esa montaña, ¿no?
0: ¿Usted recuerda también en algunas ocasiones que estaban en la calle Matucana viviendo cuando justamente quedan sin su madre, ¿cierto? Y con Manuel Rojas, con su padre, como el guía ahí en la familia.
1: De allí creo que nació, a pesar de que yo tenía muy pocos años, el deseo de ser médico más tarde, porque vivíamos en Matucana y frente a la casa nuestra habían conventillos. Entonces los sábados llegaba el Servicio Nacional de Salud y sacaban a toda esta pobre gente casi desnuda y les hacían sacarse la ropa y desnudo los rociaban con gamexano. Y yo miraba por la ventana esta escena dramática, terrible, con una humillación, la gente lloraba, los niños lloraban, y como digo, los desnudaban sin ningún pudor ahí en la calle y los rociaban con gamexano. Entonces para mí esa fue una cosa tan impresionante.
0: ¿Y qué pensaba su padre de su interés por la medicina en una época muy particular también, donde no tantas mujeres eran doctoras?
1: Bueno, él no quería que yo estudiara medicina porque yo en realidad era una persona muy débil, muy delgadita, muy flaquita, y él creía que yo no iba a ser capaz de resistir medicina. Pero finalmente le encantó la idea, estaba muy orgulloso, y él cuenta en una de sus historias cuando estaba en Buenos Aires que a todo el mundo le contaba que tenía una hija médico. Yo me reí mucho con eso, sí. Él siempre fue bien curioso porque siempre él conmigo, a pesar de que yo era la menor de los tres, siempre tuvo una relación de amistad más que de padre a hija. Desde muy chica me preguntaba la opinión. Yo creo que debe haber sido porque yo soy muy parecida a mi madre. Era muy parecida, ahora no, ahora de vieja no me parezco a nadie, pero era muy parecida a mi madre y él siempre me tomó con especial afecto. Tanto es así que él relata que él dejó de fumar cuando su hija María Paz, de 14, 15 años, no me acuerdo, me golpeó la mesa y dijo: caballero, usted no fuma más. Y dejó de fumar.
0: Una de las cosas que también es relevante recordar y que está también en el texto reflejado es la identificación que en algún punto se alcanzó con quienes leían a Manuel Rojas, con la clase media, con los trabajadores principalmente y también con sectores más desposeídos todavía.
1: Él después, más tarde, se casó con doña Valeria López Edwards, que era de la clase alta, digamos, de la clase alta empobrecida, ¿no? Pero él siempre siguió siendo una persona muy muy cercana a más bien hacia los trabajadores. Yo me acuerdo muchas veces, casi al final, antes del golpe, en que había muchas manifestaciones, yo iba con él. Salíamos a manifestar en las calles, ¿no? En las concentraciones que habían. Entonces él siempre estuvo ligado a los movimientos sociales, a lo que pasaba con el pueblo, a las huelgas. Siempre estuvo pendiente de lo que pasaba con los más desposeídos.
0: ¿Hay allí una vigencia entonces de sus historias, de sus textos hoy?
1: Sí, claro, mi padre está siempre presente en mis lecturas, digamos. A veces vuelvo a leer su famoso poema, que desgraciadamente ha sido muy poco difundido, ¿no? Que es un poema que él escribió el año 54, o sea, casi 30 años después de la muerte de mi madre. Mientras yo estaba enferma del pulmón, yo estuve un año en cama enferma, y un día oigo que llora y me levanté escondida y estaba en el escritorio llorando y me fui a acostar. Y después, al día siguiente, cuando nadie me veía, fui a ver de nuevo y estaba escribiendo Deshecha Rosa, ese poema tan hermoso que empieza con esto, construido con elementos de timidez y de urgencia. Empieza así su poema.
0: Queda la invitación hecha entonces, Paz, para reencontrarse con Manuel Rojas, repasar su historia, también la manera en que él se relacionó precisamente con lo que nos contabas, con los más pobres, también con los trabajadores, la clase media, quienes durante el siglo XX estuvieron principalmente siguiendo sus historias y también sus vivencias. Manuel Rojas, Una vida con mi padre, Telom Ediciones, entonces, ya está disponible por si te interesa seguir conociendo más sobre esto que nos contó hoy Paz Rojas Baeza. Muchas gracias, Paz, gusto en saludarte desde Cooperativa, desde lo que queda del día, y que tengas un buen fin de semana.
1: Muchas gracias a ustedes, cariños a todos.
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0: ¿Sabías que se investiga por primera vez cómo la contaminación lumínica y el calentamiento global afectan la Antártica? La Antártica, uno de los lugares más prístinos del planeta, hoy enfrenta transformaciones como consecuencia del calentamiento global y del aumento de la actividad humana. Estos factores están modificando las condiciones ambientales del continente blanco. Es en este contexto que un innovador programa de investigación, financiado por la Agencia Nacional de Investigación y Desarrollo del Ministerio de Ciencia, Tecnología, Conocimiento e Innovación, estudia por primera vez la manera integrada cómo la contaminación lumínica, producto de actividades antropogénicas y el calentamiento global, afectan los ecosistemas. La Antártica ya se puede entender como un ecosistema totalmente libre de la influencia humana. Hoy observamos cómo distintos estresores ambientales de origen antropogénico están actuando simultáneamente sobre la biodiversidad antártica, por lo que es urgente comprender cuáles son los efectos biológicos sobre el funcionamiento de estos ecosistemas australes, explica en cooperativaciencia.cl José Pulgar, director de Dipole y académico de la Universidad Andrés Bello. La investigación se desarrolla en ecosistemas costeros, subantárticos y antárticos, y combina trabajo de campo en ambientes intermareales y pelágicos con experimentos de laboratorio. El equipo evalúa cómo la contaminación lumínica y el calentamiento global afectan componentes clave de estos ecosistemas, entre ellos macroalgas, invertebrados y vertebrados marinos, además de las interacciones ecológicas que sustentan su funcionamiento y biodiversidad.
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0: ¿Sabías que el gobierno ingresará un paquete de medidas para fortalecer carabineros e incentivar el ingreso de nuevos funcionarios? Se habla de mejores incentivos, extender la carrera. Esas son parte de las indicaciones y acá te las va a detallar la periodista Paula Kelly.
2: El presidente Kast, los ministros de Seguridad, Hacienda y Sexpress firmaron un paquete de medidas que ingresarán al Congreso en los próximos días para fortalecer carabineros. El objetivo es incrementar los recursos para mejorar el equipamiento y también los sueldos de los funcionarios policiales. Entre estas medidas se considera aumentar la bonificación de riesgo de los carabineros que cumplen funciones en las comunas más complejas, desde el 20 hasta máximo un 100%. El ministro de Seguridad, Martín Arrau, entregó más detalles.
3: Esta extensa indicación que entrará al Congreso en los próximos días se refiere desde el inicio de la carrera, desde mejorar las condiciones de quienes ingresan a la escuela de carabineros. Por ejemplo, hoy día tienen que hacer una serie de exámenes médicos que pueden llegar a costar hasta 500 mil pesos, lo absorberá la institución. Ellos tienen hoy día una remuneración mientras estudian que bordea hoy día los 70 mil pesos. Esa remuneración se aumenta hasta cerca de los 250 mil pesos. Cuando los carabineros estudiantes salen a la calle, se volverá acá a un grado 17 y tendrá una remuneración de cerca de 700 mil pesos. Todos los carabineros de Chile recibirán un bono trimestral, sujeto por supuesto a ciertos indicadores y a los niveles de asistencia, pero habrá una mejora general de las remuneraciones de carabineros y de personal civil de carabineros.
2: Son indicaciones que se ingresarán para modernizar el sistema de incentivos con el objetivo de aumentar la dotación policial. Otra de las medidas contempladas es extender la carrera de carabineros. El general director de la institución, Marcelo Araya, se refirió a esto.
4: El periodo de formación se mantiene, ¿no? Nosotros tenemos certeza de que tenemos que tener carabineros muy bien capacitados y para eso se mantienen los 2 años de formación inicial, pero también este era un anhelo de prolongar la carrera institucional. Y dentro de esta propuesta, obviamente, se mantiene la posibilidad de alargar el periodo de la institución de 30 a 35 años. Y hay varios mecanismos que se están viendo, pero la finalidad es que a nosotros, que nos apasiona esto, que nos gusta la función policial, que nos gusta servir, ojalá pudiéramos estar el máximo de tiempo en la institución y de esa manera prestando servicio a nuestro país.
2: Desde el gobierno hicieron además un llamado al Congreso a avanzar en la tramitación de la ley Naín Retamal que regula la legítima defensa privilegiada. Ojalá sin modificaciones al proyecto, dijo el ministro de Seguridad, para que los carabineros actúen con pleno respaldo legal, señalan desde el Ejecutivo.
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0: Información del momento, pasando a las 7 de la tarde de este viernes, Cooperativa Deportes, Patricio Muñoz, precisamente desde el Estadio Monumental. Además, ¿cómo estás, Pato? Buenas tardes.
5: Muy bien, Rafa, muy bien, Rafa. Mejor de lo que uno presupuestaba, porque la noche no parece tan fría como se temía. Sí. Una noche de invierno y va a ser la tónica del partido que van a jugar Colo-Colo y Limache a las 20:30. Pero la gran novedad a esta hora es el anuncio que acaba de hacer el presidente de Blanco y Negro, Aníbal Mosa, quien ha confirmado, sin entrar en detalles respecto del contrato, que el arquero caboverdiano Bocinha llegará a Colo-Colo para ser arquero, jugador, futbolista del primer equipo del Cacique, en una noticia que de seguro, luego de calibrar, Rafa, de qué personaje estamos hablando, será una noticia de nivel mundial. No quiso Mosa, que habló recién, hace 5 minutos, a su llegada aquí al Estadio Monumental, entregar detalles, pero se ha ido conociendo que existe un acuerdo para que este golero de 40 años llegue por 18 meses a vestir la camiseta de Colo-Colo, a ser el portero, un puesto donde se buscaban fichajes. Así que es la noticia del minuto, confirmado por el presidente de Colo-Colo, Bocinha será arquero del Cacique.
0: Desde ya, abierto el WhatsApp Cooperativa, preámbulo de Cooperativa Deportes. ¿Qué te parece la llegada de Bocinha a Colo-Colo? Lo confirma Cooperativa Deportes a esta hora a través de Patricio Muñoz, desde el Monumental, fuente directa con el presidente de Blanco y Negro, Aníbal Mosa. Bocinha llega a Colo-Colo entonces, sin duda el jugador más carismático, más conocido en el mundo durante el pasado Mundial. Un hombre que ha tenido un antes y un después y que con 40 años llega a ocupar el arco de Colo-Colo. Bocinha entonces a Colo-Colo, el WhatsApp Cooperativa abierto para que nos comentes a esta hora al +569-78-880770. Se profundizará sin duda a las 20, Pato, pero danos una pista por dos cuerdas. Te hago dos preguntas. Primero, el impacto, el golpe, el mediático de tener a una figura como Bocinha llegando a Colo-Colo. Y lo otro, pongámonos frío y fome. 40 años para tapar a alguien, ¿valdrá la pena?
5: A ver, debió responder una pregunta directa. Se le dijo, ¿viene por puro marketing o viene como un jugador que le va a aportar futbolísticamente a Colo-Colo? Dijo, es todo, es integral, es un arquero que jugó muy bien, un mundial, dice, no se puede minimizar eso. Bocinha jugó con España, terminó 0-0 y fue figura, y se hizo conocido mundialmente por eso. Es cierto que tiene 40 años, es cierto que tapa a Moreira, pero también es cierto, Rafa, que llega a potenciar un puesto donde Colo-Colo no tiene gente, tiene un arquero de 19 años, que deja conforme al entrenador, que es muy joven y tiene poquito vuelo en primera, y que necesita a alguien que le acompañe. Tiene a De Paul lesionado y tiene un tercer arquero que dista de llenar el gusto del entrenador. Por ende, evidentemente hay una pieza de marketing ineludible. Yo ya estoy viendo cuántos niños querrán venir a ver el primer partido de Bocinha.
0: O la camiseta, ¿cómo se va a vender?
5: Por supuesto, cuántas poleras, me imagino, amarillas de con el número uno que diga Bocinha se van a vender aquí en el Monumental, y es ineludible que hay una gran jugada aquí. Estoy entrando ya en el terreno de la opinión, me parece que es algo que los clubes tampoco pueden abandonar y que los clubes tienen que trabajar, y en ese sentido, a priori no me parece malo. Después, deportivamente, Colo-Colo tendrá que cautelar que el joven Moreira, que es un arquero de gran proyección, no por esto deje de atajar y no juegue nunca más. ¿Cómo lo hará? En una rotación, en otro frente, en otros torneos, en la Copa Chile, no lo sé. Es algo que tendrá que ver Fernando Ortiz, pero sí sé, y esto te lo digo desde adentro, había una petición expresa del técnico de Colo-Colo para que llegara un arquero de mayor recorrido. Si 40 años es mucho o no, bueno, está por verse.
0: Claro, se les pasó la mano, diría el gato.
5: Bueno, vamos. ¿En el recorrido?
0: Vamos, claro, en el recorrido. Pero bueno, vamos a ver. De todas maneras, es algo impensado. O sea, cuando veíamos el Mundial, yo creo que nadie se imaginó ver a Bocinha jugando acá. Un arquero que atajó tanto, es cierto, ¿cierto? Ustedes lo señalaron, varios más, con hartos ripios técnicos por ahí, pero ahí está, pues. Jugó el Mundial titular, de los más destacados, y va a estar en Chile entonces, según lo que informa a esta hora Patricio Muñoz desde el Estadio Monumental. Y que, por supuesto, te pedimos desde ya tu opinión en el WhatsApp Cooperativa, el +569-78-880770. El aporte de Bocinha al fútbol chileno, desde todo punto de vista, como impacto, cómo crees que anda en la cancha. parte de lo que por supuesto vamos a seguir escuchando en esta tarde-noche y también a partir de las 20 con la transmisión de Cooperativa Deportes. Muchas gracias, Pato, seguimos con líneas abiertas ahí en el Monumental.
5: Sí, es que no se muevan de Cooperativa, arrancamos a las 20 y hay más novedades, no es que haya fichajes cerrados, pero habló Moza del tema, así que el hincha de Colo Colo no se lo puede perder.
0: No se lo puede perder, sin duda. Van a ver entonces ahí emociones. Gracias, Pato. Nos vemos. Chao.
5: Un abrazo, Rafa. Chao.
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0: Vamos a escuchar lo que dijo Aníbal Moza. Pato Muñoz nos decía confirmado. Lo escuchamos en 30 segundos. Antes, te cuento. 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Vamos entonces con las declaraciones de Aníbal Moza, presidente de Blanco y Negro, confirmado ya, nos decía Pato Muñoz recién. Golpe al mercado, titula esta hora cooperativa.cl. Bocinha está listo para fichar en Colo Colo. Acá la palabra del máximo dirigente albo, Aníbal Moza.
6: ¿Qué haciendo hasta ahora Colo Colo, Aníbal?
7: Bocinha, ah, sí, ¿eh?
6: ¿Qué novedades hay?
7: ¿Qué novedades hay? Bueno, la novedad es de que hemos llegado a un acuerdo con el jugador para que Bocinha se pueda integrar los próximos días al equipo más grande del país.
6: ¿Está listo entonces?
7: Sí, tenemos un acuerdo, como te acabo de decir, se están afinando los últimos detalles, pero ya tenemos la confirmación de su entorno y de su representante llegando a un acuerdo con una propuesta que nosotros hemos hecho llegar, así que...
6: ¿Cuánto tiempo, Aníbal?
7: Mire, ese tipo de detalles me gustaría que lo conversáramos pues, primero. Lo primero es ratificar de que Bocinha va a ser jugador de Colo Colo. Él en los próximos días va a viajar a Chile. Se va a someter a los exámenes de rigor como corresponda y después será presentado aquí en el Estadio Monumental.
6: ¿Lo deja conforme? ¿Es el arquero o no era la primera opción?
7: Mire, más allá que un nombre que consensuamos dentro de todos los estamentos de Colo Colo, así que aquí las decisiones las consensuamos todos y llegamos a la conclusión que era un nombre que podía aportarle al club.
6: ¿Y queda tranquilo también Fernando Ortiz?
7: Sí, estamos todos tranquilos, por supuesto.
6: ¿Aníbal?
7: Ya, muchachos.
6: ¿Habló usted con él?
7: Sí, mediáticamente y deportivamente también. Creo que reúne las dos condiciones. Deportivamente vimos su desempeño que tuvo en el Mundial. Entonces, es un deportista, es un portero que reúne las condiciones como para estar acá en Colo Colo.
6: ¿No es solo marketing?
7: Obviamente que no es solamente marketing. Obviamente que el marketing tiene como se llama, aditivos de marketing, pero obviamente que él viene de hacer un muy buen mundial. Él deportivamente está muy apto, está en condiciones, así que por eso lo traemos. Ahora, cuando se conjuga de que tiene una connotación mundial tan grande, también nos interesa eso porque resulta que coloca a nuestro club también en la órbita mundial.
0: Eso entonces con Aníbal Moza, dice, claro, algo de marketing, pero nos va a colocar en la órbita a nivel mundial, pero para atajar, que era también lo que decía Pato Muñoz, que le habían preguntado, usted viene aquí continuando su carrera con ganas de atajar y todo, habrá que ver entonces cómo se da esta relación entre Bocinha y Colo Colo, golpe al mercado, te enteraste, lo conociste a través de Cooperativa y Cooperativa Deportes. Una pausa y ya volvemos.
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2: Cooperativa, 7:33 minutos. 7:33 minutos.
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4: El número del día es 12,5. Sí, esa es la cifra del día. Se debe al arancel impuesto por Estados Unidos a Chile, uno de los 60 países afectados por las medidas del gobierno de Donald Trump, luego de una investigación relativa al combate del trabajo forzoso. Un revés, algo injusto, desproporcionado, parte de las reacciones que ha habido en el país. Gonzalo Aguirre llega hasta ahora para mostrarnos todos los detalles.
5: Otra vez se instala el concepto de guerra arancelaria global impulsada por el presidente de Estados Unidos, Donald Trump, por el anuncio de aranceles de entre 10 y 12,5% para 60 países. En el primer grupo están, por ejemplo, Japón, Canadá, Reino Unido y la Unión Europea, y en el segundo, de mayor recargo, están China, Brasil, Australia y también Chile, entre otros. La medida se sustenta en las conclusiones de una investigación que acusa esfuerzos insuficientes para combatir el trabajo forzoso. Lo abordó el ministro de Hacienda, Jorge Quirós.
6: Obviamente es un revés, no es positivo. Chile favorece el libre comercio, el multilateralismo, tener comercio con todos los países. Tenemos otros socios comerciales. Estados Unidos hace tiempo que va en un rumbo un poco.

0: distinto y esperemos que esta situación se vaya resolviendo después. Bueno, nosotros siempre estamos conversando, estamos pendientes, hacemos nuestros aportes, pero quien conduce estas negociaciones es el Ministerio de Relaciones Exteriores.
1: En la Cancillería, desde la Subsecretaría de Relaciones Económicas Internacionales, plantearon que la aplicación de esta medida a nuestro país no se condice con los antecedentes técnicos, políticos y jurídicos presentados durante todo el proceso de esta investigación. Desde el Congreso, el vicepresidente del Senado, integrante de la Comisión de Relaciones Exteriores, Iván Moreira, calificó la decisión del gobierno del presidente Trump como injusta y absolutamente desproporcionada con la realidad nacional. Por su parte, el senador Juan Luis Castro, jefe del Comité Mixto PS-PPD y Liberales, comentó que este es el momento en que el gobierno debe ponerse del lado de los productores. Es un abuso lo que está haciendo el señor Trump con la producción chilena. En Cooperativa, esto comentó el ex canciller y ex senador Ignacio Walker.
2: Este es un resquicio legal, uno más, del presidente Trump. En el mes de febrero, la Corte Suprema de los Estados Unidos dictaminó que el Ejecutivo, el presidente Trump, no tiene atribuciones para fijar aranceles y que esta es una decisión soberana del Congreso. ¿Qué hizo al día siguiente Donald Trump? Resquicio legal. Recurrió a la sección 122, que es una ley de 1974, que permite aplicar aranceles hasta 15% por 150 días a ciertos países. Ese es el mundo que estamos viviendo. Chile ha sido castigado y otros 60 países castigados por Estados Unidos.
1: Entre los gremios exportadores, desde la Corporación Chilena de la Madera, Corma, plantearon que se trata de una mala noticia para una industria que necesita generar más inversión y oportunidades de desarrollo para las regiones forestales. En tanto, desde el Consejo del Salmón afirmaron que esta decisión ha sido perjudicial para Chile y para nuestros sectores exportadores. Sumamos a Juan Manuel Mira, presidente de Chile Alimentos.
3: No estamos hablando de un mercado cualquiera. Para nosotros, como agroindustria y como Chile Alimentos, Estados Unidos recibió exportaciones agroindustriales chilenas por 561 millones de dólares durante el año pasado, lo que equivale al 16% de los envíos de nuestro sector. Este incremento de arancel unilateral encarece nuestra oferta frente a competidores que no enfrentan esta misma carga, poniendo en riesgo nuestra competitividad y las exportaciones, además de miles de empleos vinculados con la agroindustria.
1: Y desde el gran empresariado, la presidenta de la CPC, Susana Jiménez, planteó que la aplicación de nuevos aranceles es un retroceso que genera perjuicios económicos y mayor incertidumbre para quienes invierten, producen y exportan.
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6: Están faltando 21 minutos para las 8. Información que ha marcado esta tarde, lo destaca en portada cooperativa.cl. Aníbal Mosa dice que ya se llegó a acuerdo con Bocinha. El cabo verdiano será el nuevo arquero de Colo-Colo. Estalló el WhatsApp Cooperativa. De inmediato, ¿eh? Camino a Cooperativa Deportes, que parte a las 8 con la transmisión precisamente de Colo Colo con Deportes Limache. Escuchamos las reacciones de nuestros auditores y auditoras por el anuncio de la llegada de Bocinha a ocupar el arco del cacique.
7: Hola amigos de la cooperativa, acá Juan de Pablo, un fiel auditor. Con respecto a lo de Bocinha, me parece bien, pues, ya que no vamos a ninguna parte. Como no vamos a un mundial, traigamos unos mundialeros para acá. Yo como hincha fanático de la Unión me conformo que nos traigan al Cristiano Ronaldo, ¿eh? Total, ¿qué más da? Ya, un abrazo.
6: Gracias.
8: Hola, buenas tardes.
6: Hola, ¿cómo
8: por
6: está?
8: Acá. La otra verdad, opinión. No me parece traer un arquero de 40 y tantos años
6: uno a uno, las
8: para tapar al joven Moreira, no me parece. Yo creo que Colo Colo en esta pasada se equivoca.
9: Hola, señor de Cooperativa.
6: Hola, a ver.
9: Sobre todo
6: este auditor va a dirimir.
9: Hinchas, exitistas momentáneos de Colo-Colo y a los nefastos.
6: Ah, pero llegó,
9: ¿no? Aníbal Mosa. Jaime Pizarro y Daniel Morón, después del fracaso que pueden tener con trayendo a Bocinha, dijo, ¿se irán a ser responsables ellos de un fracaso más en el club, o del club más bien dicho? Traer un jugador que va a tener que adaptarse a las condiciones o a la cultura chilena, aprender el español. ¿Piensan que será muy fácil pagar un año y medio de contrato a un jugador ya que por retirarse? Creo que Colo Colo este año se va a prestar para meme, honestamente, porque para que un jugador ya veterano se adapte a una cultura diferente a la que está acostumbrado, lleva meses. Y Colo Colo va a pagar sueldo por nada. Saludos desde Pucón.
6: Muchos saludos también para usted. ¿Lo dejamos hasta aquí por ahora? Por supuesto, durante Cooperativa Deportes podrán seguir escuchándose más voces por la llegada de Bocinha a Colo Colo. Bien equilibrado, gente que le gusta, otros que no. Ahí lo escucharon ustedes, parte de los que están llegando hasta ahora al WhatsApp Cooperativa, que sigue abierto, por cierto, el más 569-7888-0770.
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6: ¿Sabías que viene una campaña de vacunación contra la influenza destinada a todo público? De ese y otros temas vamos a conversar a esta hora con la directora del Servicio de Salud Santiago, la doctora Jessica Pradenas. ¿Cómo está, directora? Bienvenida a Lo que queda del día en Cooperativa.
10: Hola, buenas tardes, Rafael. Muchas gracias por la invitación a este espacio, que es un importante espacio de comunicación a la comunidad respecto de esta importante campaña de vacunación.
6: Gracias a usted también por aceptar explicarnos acá cómo va esto. Partamos recapitulando, doctora. ¿Hubo, cierto, cuando ya se venía el invierno, una campaña destinada a los sectores prioritarios?
10: Sí, el primero de marzo partió la vacunación destinada a los grupos prioritarios, que eran principalmente los niños, las embarazadas, las personas mayores, el personal de salud, personal de los colegios, y también los pacientes que tienen enfermedades crónicas y algunos pacientes con enfermedades en donde está comprometida su inmunidad. Pero esta campaña que se inició ayer abre esta vacunación a todos los grupos de edad y a las personas en todas las condiciones.
6: ¿Y eso de qué manera se va a concretar? ¿A qué habrá que estar atento las personas que no son población de riesgo, pero que como público en general ahora deseen vacunarse?
10: Bueno, todas las personas pueden acudir al centro de salud más cercano a su domicilio, también a algunos centros privados que están en convenio con la autoridad sanitaria. No es necesario ser un usuario inscrito en algún CEFAM para poder vacunarse. Y por otro lado, a lo largo del país, todos los municipios hemos hecho hartos esfuerzos por lograr establecer puntos de vacunación extramural, o sea, fuera de los centros de salud, y en el caso de Santiago hemos hecho también un gran esfuerzo por estar, por ejemplo, en algunas estaciones de metro, en la misma Plaza de Armas, que es un lugar tan concurrido. Mañana mismo tenemos un punto de vacunación durante la mañana en Plaza de Armas, y así a lo largo del país todos los municipios han hecho estos esfuerzos para abrir estos espacios de manera que la gente tenga más facilidad de llegar a los puntos de vacunación.
6: Decían durante la presentación de esta campaña, cierto, que comenzó ya este jueves 23, que hasta el 22 de julio se habían vacunado más de 7,7 millones de personas, que representaba un avance del 78%. Aún con estas cifras, doctora, ¿qué sectores, por ejemplo, preocupan? Incluyendo los prioritarios, quizás. ¿Cuánto del total se vacunaron? ¿Falta gente todavía que debería acercarse de esos sectores?
10: Sí, Nos preocupa principalmente de los grupos prioritarios, aquellos en donde no se alcanzó la meta, que era de un 85% de cobertura de estos grupos. Y esos grupos son los niños de 6 meses a 5 años, en donde la cobertura es solo de un 62,8%. En el caso de las embarazadas, de un 71%, y en el caso de las personas mayores de 60 años, que es solo de un 61,8%. Y de los mayores de 60 años, especialmente el grupo entre 60 y 64 años, es el que tiene la más baja cobertura. Por lo tanto, esta ampliación de vacunación, si bien está dirigida a toda la población, también está dirigida a que aquellas personas de estos grupos de riesgo que aún no se han vacunado acudan rápidamente, porque recordemos que la inmunidad se produce 2 semanas después de haberse vacunado. Y tenemos nuevamente en esta semana una alta circulación de virus influenza A y B, que no es habitual tener en esta época del año circulación viral tan alta de influenza B. Por lo tanto, es súper importante que estos grupos acudan a los centros de salud o a centros privados o a los puntos de vacunación extramural que organizan los municipios y también la Seremía y los servicios de salud.
6: Doctora, ¿qué particularidades tiene también este julio, finales de julio tan lluvioso, pensando en lo que va a venir después, en las temperaturas o en las condiciones para virus, en fin? ¿Cómo esto se cruza también con la campaña, este contexto que tenemos hoy?
10: Este contexto hace agravar ciertas condiciones ambientales que hacen que estemos en mayor riesgo de enfermarnos. Por ejemplo, las temperaturas bajas, la alta humedad, el hecho de que estemos un poco encerrados, hacinados, que haya poca ventilación, eso favorece que nos contagiemos. Y por eso es sumamente importante que también las personas, más allá de vacunarse, que es una de las acciones fundamentales preventivas, están también las otras medidas que quizás las hemos olvidado un poco, que las usamos harto cuando tuvimos la pandemia de COVID. Es, por ejemplo, el lavado de manos frecuentes, usar mascarilla en el caso en que yo vaya a estar en lugares donde hay hacinamiento para evitar contagiarme, o también si yo estoy con síntomas respiratorios, usar la mascarilla para no contagiar a otros.
6: Importantes datos que por supuesto se toman, ¿cierto?, en estos momentos. Hablábamos del contexto por una pregunta que pueden hacer desde el sentido común, pero más que la pregunta es importante la respuesta, directora, hacia quienes nos están escuchando. Podría pensarse que estamos a fines de julio, que va a partir agosto, en fin, pero reafirmar, ¿por qué es igual o aún más relevante vacunarse contra la influenza durante este periodo?
10: Por lo que les decía, por las condiciones ambientales, porque también empieza en esta época del año una mayor circulación viral. Este año se adelantó un poco esta circulación viral, pero principalmente en agosto, todos los años nosotros tenemos una alta circulación de virus. Por lo tanto, estas condiciones ambientales, la mayor circulación de virus, el hecho de que hayamos tenido estos temporales que también agravan las condiciones ambientales, y por otro lado, que en esta época del año empezamos a tener también temperaturas más bajas, todas esas favorecen que el riesgo de enfermar sea mayor. Y por lo tanto, es sumamente importante vacunarnos. Si bien lo ideal hubiese sido que todas las personas de los grupos de riesgo se vacunaran prontamente en marzo, las primeras etapas de la campaña de vacunación, hoy aún no es tarde. Por lo tanto, insistimos en este llamado a que las personas se vacunen, porque igual la circulación viral va a estar por un tiempo prolongado. Las condiciones climáticas adversas también para este año se han hecho los pronósticos y van a ser también por un tiempo más prolongado que tengamos situaciones como las que hemos vivido en esta última semana.
6: Ahora, una pregunta final desde el punto de vista local. Las particularidades en Santiago propiamente tal, el aire, cómo pueda estar también en los próximos días una vez que pasen las lluvias. ¿Qué llamado haría puntualmente, en este caso, a quienes dependen del Servicio de Salud Santiago?
10: Bueno, hacemos el llamado y reiteramos este llamado a vacunarse, a acudir a los centros de salud, a los puntos extramurales, que estamos permanentemente comunicando a través de nuestras redes sociales. También contactamos directamente a nuestros pacientes que están en los grupos de riesgo, que no se han vacunado, los llamamos puntualmente a cada uno de ellos para facilitarles el acceso a estas vacunas, o a aquellos pacientes que tienen dificultades de movilidad, vacunarlos en su domicilio. Por otro lado, Santiago, por la alta circulación de personas y vehículos en general, tiende a estar más contaminado cuando tenemos estos días más nublados. Tenemos también condiciones que favorecen el contagio a través de todas las instancias, instituciones a las que acuden muchas personas, el metro, el transporte público, donde la circulación de personas es alta, en donde hay hacinamiento muchas veces, en términos de que, por ejemplo, en un vagón del metro vamos muchas personas juntas con poca ventilación, o en los mismos buses. Por eso hacemos el llamado a todas estas medidas preventivas, a tomar esas medidas como parte de nuestro cotidiano. No nos olvidemos, en época de COVID fueron muy útiles, evitamos muchos contagios, que muchas personas enfermaran gravemente. Lo mismo para este caso, porque la influenza puede ser un cuadro que finalmente puede terminar con la vida de una persona si es que esta persona tiene condiciones que van a hacer que desarrolle una enfermedad grave. La vacuna lo que hace no es evitar que me contagie, evita que yo desarrolle una enfermedad grave o que me muera por influenza.
6: Le agradecemos por esta conversación, la información entregada y, por supuesto, el llamado a ser parte de esta campaña de vacunación de influenza a todo público que ya está en desarrollo y que la explicó aquí en Lo que queda del día en Cooperativa la directora del Servicio de Salud de Santiago, la doctora Jessica Pradenas. Gracias, doctora, y que tenga un buen fin de semana.
10: Gracias a ustedes igualmente.
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2: Cooperativa, 7:57. 7:57.
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4: Es momento para un último resumen de titulares. Está con nosotros Álvaro Lozano.
5: El dimitido subsecretario de Hacienda insiste que no consume drogas y que hay un error en el examen que dio pie a su alejamiento del gobierno. Como un revés, reconoció el ministro de Hacienda, Jorge Quirós, el reciente anuncio de Washington sobre aplicar aranceles de un 12,5% para Chile. Y en el fútbol, Colo Colo sorprende y se confirma la llegada de Bocinha al arco del Club Popular, que esta noche recibe también a Limache con la transmisión de Cooperativa Deportes.
4: Álvaro Lozano con un resumen final de noticias. Buen fin de semana, Álvaro.
5: Muy buen fin de semana, Rafa.
4: Gracias.
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4: Nos hora ya llega, dice esta bella canción de Cabo Verde. Nuestra hora ya ha llegado, o ya llegó nuestro momento. Significa más o menos en criollo caboverdiano, el criolú. Fue la canción de base portuguesa, hablaba en Cabo Verde, cierto, que marcó la presencia de este equipo en el Mundial, y nos despedimos con ella junto a Gerardo Rodríguez en la puesta al aire, Francisca Canseco en la producción periodística y Álvaro Lozano en los titulares. A propósito de la confirmación que Yosimar José Évora Díaz, más conocido como Bocinha, 40 años recién cumplido, ¿sí? Va a estar ocupando el arco de Colo-Colo durante el segundo semestre. Es fichaje mundial confirmado, dice en portada cooperativa.cl, al ritmo de Cabo Verde, de esta canción de Bocinha y del Nosora Chayiga. Nos despedimos para dar paso precisamente a Cooperativa Deportes. Gracias por acompañarnos, que estés bien.

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2: Cooperativa, 8 de la noche.
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